0: En el libro también he querido hablar con algunos de los periodistas de sucesos más reputados del país, y todos ellos me cuentan que los asesinos, vistos de cerca, son todos muy cutres. Es decir, lo de Aníbal Lecter escuchando ópera y viajando a Florencia y siendo un ser diabólico pero muy refinado, esto para nada,
1: no
0: para
1: existe.
0: Nada. El criminal acostumbra a ser muy cutre.
1: De hecho, bueno, Aníbal Lecter es otro de los que, claro, nos produce una fascinación tremenda, y el tipo era un caníbal, un asesino y un caníbal, y sin embargo nos encanta, ¿no? Es tremendo. Pero es que voy a subir la apuesta, Francesc,
0: venga.
1: Y ojo, porque voy por un terreno minado, ¿eh? O sea, el tema de romantizar las figuras y de incluso que sean bellas físicamente por encima de cómo son. El caso extremo para mí es el tema de Jesucristo. O sea, hay una película maravillosa que es El Evangelio según San Mateo de Pasolini, que para los que lo hayan visto, los apóstoles y el propio Jesucristo son unos piojosos, o sea, son unos gente sucia, con unos vestidos cutres, vestidos muy cutres, en sitios, en casas llenas de podredumbre. No sé, la has visto la película, supongo, ¿no?
0: Sí, sí, sí.
1: Sin embargo, al Cristo que se representa en las iglesias tiene los abdominales marcados, es un atleta maravilloso. Las imágenes que se reparten son las del Cristo de Cefirelli, que era un tipo que se llamaba Robert Powell, el actor, con unos ojos verdes preciosos, con el pelo largo, una iluminación impresionante, ¿no? O sea, como es la mayor representación de la bondad, de la misericordia, de la acción divina, pues se pone a un tipo guapísimo y en unas casas limpísimas, cuando seguramente la realidad era mucho más cercana a lo de Pasolini. Pero claro, es que eso es que tener los apóstoles que eran pescadores, ¿no? Que eran gente muy pobre, que claro, que no iban recién peinados, lavados con colonia y esas cosas. Pero los representamos así.
0: Absolutamente.
1: Y tiene que ver con esta línea, eso como otra rama de todo este argumento, ¿no, Francesc?
0: Absolutamente, absolutamente. Y esto tiene que ver con algo que nosotros tenemos interiorizado, que es que la cara es el espejo del alma. Entonces, Esta correspondencia de una cara atractiva o angelical corresponde a un alma angelical, esto funciona por las dos partes. Es decir, si nosotros vemos la cara de Luigi Mangione, pensamos que su interior es angelical. Si nosotros hablamos de la figura de Jesucristo, tenemos que pensar o tendemos a pensar que tendrá una cara que será un reflejo de esta luz, de esa iconografía gótica. Ahora estaba pensando, mientras estaba situando el tema, que hace unos años, creo que es, se hizo una especie de reconstrucción de lo que podría haber sido el rostro de Jesucristo como un joven de la Palestina en su momento, y hubo una parte de los fieles que les pareció eso, bueno, una falta de respeto, porque evidentemente era un señor que se parecía mucho más a un palestino de la Franja de Gaza de hoy que no a un señor de Suecia, ¿no? Como muchas veces acaba reflejado la figura de Jesucristo, ¿no?
1: Y de hecho, mira, ya me termino de venir arriba del todo, mucha de la gente católica ahora que defiende el tema esta de la españolidad y no sé cuánto, si vieran a Jesucristo tal y como era ahora, no le dejarían entrar por morito y por inmigrante.
0: Seguro, seguro, seguro. Y esto es el lo que se llama efecto halo, que es un prejuicio. Nuestro cerebro es muy perezoso, y entonces ante un estímulo visual necesita reaccionar de una forma automática. Es decir, del mismo modo que cuando vemos una serpiente nos ponemos en guardia, esto lo tenemos en el ADN inscrito, cuando vemos un rostro atractivo nosotros acabamos pensando que es una persona bondadosa, confiable, inteligente y exitosa.
1: Sí.
0: Es decir, el cerebro en el minuto uno, cuando ve a alguien atractivo, piensa, esta persona es buena. Y cuando digo atractivo, que es algo que también me ha sorprendido escribiendo el libro, es que realmente hay una belleza objetiva o algo que nuestro cerebro interpreta como objetivamente bello o armónico, que es decir, unas cejas no demasiado grandes, una mandíbula no demasiado pronunciada, unos ojos simétricos. Es decir, hay una belleza que nuestro cerebro interpreta como buena y confiable, y que nos da un chute de dopamina brutal.
1: Es impresionante el tema, ¿eh? Y recordaba también cuando los asesinatos terribles de ETA, ¿no? Algún o alguna etarra que eran especialmente guapos, que la gente decía, pero ¿cómo puede ser? ¿Cómo puede ser que fuera un asesino, ¿no?
0: Este es el comentario, ¿cómo puede ser?
1: Eran amables, eran guapos, eran jóvenes, ¿cómo puede ser que
0: incluso
1: sea un asesino?
0: Hablando, ¿no?, de las víctimas, esto se oye, una víctima de un atentado, pero también una víctima de un accidente de tráfico, pobre con lo guapo que era. Como si ser guapo fuera más triste morirse.

0: es un psiquiatra de finales del 19 italiano, que él sostenía que la maldad estaba en el ADN, es decir, que estábamos predeterminados y que además tenía una manifestación física. Y yo consideraba, ojo al dato, que una persona deforme, con orejas en forma de soplillo, o que no era diestro, esto predisponía al mal o al crimen. Estas teorías evidentemente quedaron refutadas, pero algo queda en la memoria popular.
1: Es interesantísimo el tema, interesantísimo. La verdad que es que además ya se me vienen imágenes de muchos más argumentos con esto, ¿no? Hay una película con Nicolas Cage que se llama 8 milímetros, que habla de las snuff movies, que hay una escena en la que el tipo que grababa las snuff movies, para la gente que no, son películas que graban a la gente provocándoles violencia, o sea, maltratándolos, golpeándolos, disparándolos, acuchillándolos, lo graban y a mucha gente eso le pone o le gusta o le divierte o tal, ¿no? Y hay un momento que Nicolas Cage encuentra a uno de estos tipos que hacían ese tipo de películas muy sádicas y le quita la careta y se queda sorprendido y le dice el otro, ¿qué? ¿Te has sorprendido? No soy ningún monstruo, ¿no? O sea, soy un tipo normal, tengo cara de tu vecino, le dice, ¿no? Y el otro es verdad que se sorprende porque, claro, se espera ver allí a la bestia, de la Bella y la Bestia, ¿no?
0: Absolutamente, absolutamente. De hecho, por ejemplo, en literatura se dice que hay un antes y un después de Mr. Ripley, el personaje creado por Patricia Highsmith, Tom Ripley, que es un asesino. Además, a lo largo de las novelas, no sé, son 4 o 5, a mí me gustan mucho, asesina a muchas personas, pero su personaje es el de el amigo, el vecino, el primo. Es decir, ya no es el monstruo. Y por primera vez vemos que el monstruo puede estar entre nosotros. Y esto es bastante inquietante.
1: Bueno, pues apasionante el asunto. Como ven, el libro se llama ¿Por qué nos atraen los asesinos?
2: No, el libro se llama Los asesinos guapos. Lo hemos dicho mal, ¿no? ¿Verdad?
0: El libro es Los asesinos guapos y he puesto como subtítulo, sí, porque nos fascinan los Luigi Mangione y otros criminales bellos. Pero bueno, sí, el concepto que me gusta es el de los asesinos guapos porque me parece que Luigi Mangione es el más perfecto. Porque no solo tiene una causa, que esto facilita celebrarlo, evidentemente. No es lo mismo decir qué guapo es Luigi Mangione que decir qué guapo es alguien que ha matado a su mujer y a sus dos hijas, que también sale al libro y también recibe cartas y propuestas de matrimonio en la cárcel. O sea, que el tema es...
1: Mira, por lo menos Bretón sí que era feo también y era un tipo ahí poco agraciado, ¿no? Después de toda la barbaridad que hizo. Y no nos ha dado tiempo a contar lo de la hibristofilia, que yo no sabía que existía esta hibristofilia.
2: No sé qué, no podemos ir sin explicarlo. Brevemente, venga.
0: En una frase, es una parafilia, que es sentir sentimientos sexuales o románticos por criminales con delitos de sangre.
2: Uf.
0: Toma ya.
1: O sea, que te pone que el tipo tenga, o la tipa tenga delitos de sangre. Eso te excita y lo que te apetece es cepillártelo.
2: Sí. Madre mía.
0: Sí, sí.
1: El ser humano, señoras y señores. Francesc Soler, apasionante. Como ves, nos tienes apasionados con la historia.
0: Qué bien.
1: Muchísimas gracias. Un placer.
0: Un abrazo fuerte.
1: Un abrazo.
0: Hasta la próxima. Chao.

0: tenemos que seguir viajando, ¿no? En las mañanas de la radio pública extremeña.
1: Pues hoy viajamos, ahora mismo bajamos a Badajoz, una cosa que te gusta mucho. Seguro, estoy como, ¿te gusta el jamón, no?
0: Los helados, el jamón también.
1: Los helados.
0: Los helados y el jamón me gustan mucho.
1: Mañana.
0: Las aceitunas.
1: Sí, sí, además estamos ya en hora, ha pasado el mediodía, ya no hemos tomado la avellana de las 12. Que es que está Nina Flores, ya sabes que mañana se celebra el 10º concurso de cortadores de jamón, Badajoz, capital ibérica.
0: Mañana por la noche. ¿Necesitan gente para el jurado?
1: Creo que no, si quieres se lo preguntamos
0: a
1: Nina Flores, que está con el... Creo que está con el organizador de todo esto y bueno, no sé si puede atendernos ahora. Nina, ¿qué tal? ¿Estás por ahí?
2: Hola, Nina.
3: Buenas tardes, chicos. Buenas tardes. Preparar los baberos, os va a hacer la boca agua. Ahora que mejor que hablar de un buen jamón.
1: Desde luego, está cortado, Nina.
3: Con maestría, pues mejor que mejor. El 10º concurso de cortadores de jamón Badajoz, capital ibérica, a anotar en la agenda este viernes de 8 de la tarde.

0: A 10 de la noche, ¿dónde? Pues en la Plaza Alta, donde mejor. Vamos a hablar con su organizador, que es Pepe Alba, gran maestro del corte de jamón. Buenas tardes, Pepe.
1: Hola, muy buenas tardes.
0: 10 añitos ya.
1: Pues la verdad es que sí, y me acuerdo además ese primer año que yo pensaba, Dios mío, qué locura. Y siempre ocurre lo mismo, días antes, el estrés, la presión, las incidencias de última hora, dicen, ¿para qué me complico la vida con lo bien que estoy yo con mi trabajo, que ya me trae mis problemas del día a día? Pero sinceramente, cuando arranca el concurso, aquella Plaza Alta empieza a coger ambiente, color, sonido, vienen emociones, te sientes muy orgulloso de ser de Badajoz, de ser extremeño y de que ese evento se vea en todo el mundo.
0: Son seis participantes que ya han sido clasificados previamente. ¿De dónde vienen?
1: Pues mira, deciros que una de las cosas que siempre nos ha gustado en la organización del concurso Badajoz es que tiene que haber, si hay presentadas solicitudes, un concursante de Cáceres y uno de Badajoz. Nos da exactamente igual el nivel, porque si vienen de Nobel, hay que darles la oportunidad. Y si son de alta competición, pues igualmente bienvenido. Porque hay algunas veces que en concursos de Badajoz de Extremadura se olvida la representación extremeña en beneficio de que haya grandes espadas nacionales. Y me vais a perdonar, pero creo que es acertada la decisión que tenemos nosotros, que son seis concursantes, un cacereño, uno de Badajoz y cuatro del resto de España. Puedo deciros que Juan Antonio Barbero de Cáceres, Alberto Benito de Madrid, David Galván de Guadalcanal, Sevilla, Juan López de Añora, Córdoba, Pedro Ortega de Arroyo de la Encomienda, Valladolid, y Raúl Torre Olivera de Valverde de Leganés, Badajoz.
0: Y ahí van a estar ellos cortando. ¿Qué es lo que se valora? ¿Quién es el jurado?
1: El jurado tenemos a Zacarías Piri, que es ganadero, tiene el Risco Extremeño, una fábrica de jamones de Alburquerque, además fue presidente de la Asociación Nacional, el primer presidente de la Asociación Nacional de Cortadores de Jamón. Luego está Javier Fernández, que gracias a a quedar campeón en Badajoz, pasó a la semifinal y a la final y es el campeón de España.
0: El año pasado.
1: Exactamente. Y también tenemos a Antonio González Cárdenas, campeón de España y también quedó campeón en Badajoz. O sea, tenemos dos campeones de Badajoz haciendo ahora mismo de miembros del jurado y además son unas bellísimas personas y unos grandes profesionales.
0: Pero también tenemos miembros internacionales.
1: Bueno, pues volvemos a lo mismo. Fuimos pioneros. ¿Cómo hacer internacional un concurso, aparte de que hoy en día TikTok, Instagram, YouTube, Facebook? Bueno, se nos ocurrió, se nos encendió esa bombillita de por qué ese plato creativo que se puede ver en una imagen de móvil no lo valora gente que no esté en el concurso, que esté viendo el concurso pero de forma online. La mayoría son compañeros profesionales. Entonces tenemos representación de Katy de Holanda. Bueno, Países Bajos, perdón. Tenemos a Juan Méndez desde Hong Kong. Joaquín Mario sí puede ser desde Portugal, pero está ahí el hombre con un tema de salud que esperemos que pueda acompañarnos. Y si no, tendremos que buscar un sustituto portugués porque queremos que Portugal esté presente. Tenemos a Paco Paquito desde Estados Unidos, que es muy lindo y lleva 20 años en Estados Unidos. Cuando habla de jamón en Estados Unidos hace 20 años no se sabía qué era. Y ahora mismo no sé si recordar. ¡Ah, hombre! Marco Gianella, el italiano, es un crack. Vamos a pasarle vía WhatsApp todas las fotos de todos los platos en competición para que ellos determinen con la suma del jurado internacional quién gana a ese plato creativo que, por cierto, lleva un 100 euros de premio.
0: Y luego, ¿qué es lo que, qué piezas van a cortar?
1: Pues mira, las piezas son de Embutidos Moratos, de Los Santos de Maimona, un patrocinador de hace muchos años, al cual le agradecemos porque, digamos, la partida más importante de un concurso en gasto, uno de ellos, es el tema de los jamones. Y bueno, ellos como patrocinadores colaboran. Y el jamón es un jamón de cebo ibérico, 50% raza ibérica. Que, por cierto, vamos a explicar durante el concurso qué significa. Es un jamón espectacular. No todo el mundo tiene la capacidad de comprar un jamón de bellota e incluso el cebo de campo se les puede ir de precio. Creo que hay que dignificar también ese jamón para las clases más medias que puedan tener opción a gastarse esos 160 euros. Y que hay jamón de esa calidad increíble, como creo que ya habéis podido degustar durante la presentación. Jamones del 2023, curiosamente, gracias a la mejora de la alimentación de los cochinos ibéricos, bueno, pues tiene más de 3 años de curación. Lo que antiguamente solamente se hacía con los jamones de bellota, hoy se hace con estos jamones cebo porque se les ha mejorado muy mucho la calidad alimenticia.
0: Pues doy fe y os doy envidia de que el resultado es espectacular. Los asistentes van a poder consumirlo a un precio de 6 euros, pero no solo en platos, sino también al vacío, ¿lo veis?
1: Bueno, mira, no tenemos capacidad para cortar y servir y que la cola se reduzca. Entonces, ya después de 2 años de críticas cariñosas y constructivas, la organización ha decidido este año llevar cuatro jamones envasados al vacío, en sobre hecho por nosotros, de corte profesional. Y el que no quiera esperar a la cola de los platos que se están cortando directo, y podemos asegurar que es de la misma calidad del concurso, los mismos.

0: jamones de la misma partida y bueno, pues al módico precio de 6 euros, un producto a un precio increíble.
1: Pues ya sabéis, chicos, el viernes a las 8 de la tarde va a haber además sorpresas porque quieren poner un lado cultural con la presentación de un libro del cocinero Javier García, que conocemos también bien en esta casa, El jamón en la cocina, y también un toque turístico. Va a haber un guía turístico que a lo largo de esas 2 horas, ¿no?, para que el público esté más entretenido, pues seguro que aporta un poco de conocimiento también del entorno.
0: Sí, porque es una actividad de competición, pero aparte es turística, gastronomía y turística. Y queremos que Badajoz crezca como está creciendo en los últimos años. Sabemos que hay ciudades patrimonio en Extremadura, bueno, porque ya tienen su tirón y Badajoz también se merece su oportunidad. Y queremos que el concurso sea ese momento. Joaquín Fuente, bueno, pues nos va a hablar de qué significa para Badajoz y la historia de Badajoz, la Plaza Alta, la Alcazaba. Bueno, lo vamos a dejar en sus manos porque nosotros ya demasiado tenemos con organizar el mundo del jamón. No le voy a organizar yo lo que él, como gran profesional y guía de turismo, nos va a contar.
1: Pues ya os dejamos con los dientes largos. Yo sigo aquí catando este buen jamón.
2: Oh, qué
1: Adiós.
2: buena mañana, bachanina.
3: Adiós, pues
2: Adiós,
3: nada.
2: Nina.
3: Nada, nos quitamos el babero y pasamos página, entonces, ¿no?
2: Pasamos página
3: Otro
2: porque
3: día hablamos de helados y otro de aceitunas.
2: Me parece bien.
3: ¿Te parece?
2: Yo también soy muy de aceitunas.
3: Venga,
2: De helados no
3: hola.
2: tanto.

0: Pues seguimos acompañándoles en las mañanas del Sol Sale por el Oeste y hasta la una vamos a hablar de un tema que nos tiene aquí entusiasmados. No sin antes decirles que luego a la una vienen nuestras compañeras hoy, porque son todo, hoy vienen todo compañeras, del grupo Fuerza Badajoz, que van a hablar, bueno, pues de la acción de los empresarios, de los autónomos en Extremadura, en concreto en la zona de Badajoz, Almendralejo, Mérida, porque hay gente de muchos sitios, ¿eh? De Ribera, hay gente de muchos sitios. Uh-huh. Y van a venir luego a partir de la una, porque en esta temporada nueva van a estar a partir de la una, y luego JC cerrará el programa.
1: Sí, le pondrá la guinda, le pondrá la guinda al programa.
0: A este Nuevo Sol, que ya saben, sí, sí. En el que hemos distribuido las horas de una forma un poquito distinta a como lo teníamos, ¿no? Uh-huh. Y sí. Pero bueno, que sigue yendo de 10 a 2 como iba antes. Eso sí, ¿no?
1: Que las cosas cambian y a veces hay que modificar algunas cositas. Mira, me estoy acordando, y ahora damos paso a nuestro siguiente invitado, que el Cristo Negro.
0: Sí.
1: El Cristo Negro. ¿Cuándo sale? ¿Cuándo
0: el
1: procesiona?
0: ¿El Cristo Negro tiene papeles?
1: Sí, tiene papeles. El Cristo Negro, ya sabes que se están celebrando el 40 aniversario de la refundación de, a ver si lo digo bien, de la muy solemne, venerable y pontificia cofradía hermandad penitencial del Santo Crucifijo de Santa María de Jesús, ¿vale? Pues el domingo procesiona en Cáceres por la noche. ¿Qué te parece? O sea, hasta, ¿ah, es sí? que está habiendo un movimiento.
0: Esto ya, ya tenemos los turrones de Navidad, sale el Cristo Negro y no es Semana Santa. Esto ya
1: sí,
0: es,
1: está siendo cada vez más
0: es el
1: común.
0: Mundo al revés.
1: Sí, y hay una corriente ahí en eso, y a nuestro siguiente invitado le podemos preguntar precisamente por eso, porque de esto, a ver, es nuestro sacerdote con el que hemos hablado algunas veces, se llama Álvaro Serrano, él es de Castañar de Ibor, y vive, está, trabaja en el Vaticano, aunque ahora está aquí estos días en Extremadura, y encima ha escrito un libro. Sé que se nos acumulan aquí las historias. Álvaro Serrano, ¿qué tal? ¿Cómo estás?
2: Buenos días, ¿qué tal? Muchísimas gracias por acordaros de mí, por llamarme, por estar en directo y informando a toda Extremadura, como siempre.
0: Te llamamos porque es lo más cerca que podemos estar de Roma en estos días, y ya lo sentimos, porque mira que tengo yo ganas de volver. Roma es una ciudad maravillosa, preciosa. Y bueno, pues por lo menos, mira, hablando contigo tenemos un poquito, nos traes un poquito el aroma romano, ¿no?
3: Nos acercamos un poquito, por decirlo así, traemos ese aroma a Extremadura.
1: Oye, Álvaro, has escrito un libro que el título se llama Crecer en Humildad, pero es un libro muy especial por varias cosas. Una, por lo que cuentas en él, y vas todo relacionado con la humildad, y luego porque el prólogo te lo ha escrito el secretario de Estado de la Ciudad del Vaticano, uno de los que además sonaba mucho como papable en la última elección, el cardenal Parolin.
3: Sí, en efecto, Pietro Parolin, que por decirlo así sería como el número dos detrás del Papa, si queremos hablar en ámbitos seculares, ¿sí? El que probablemente tenga más capacidad de ejecución o si puedo usar esta palabra poder, por decirlo así, entre comillas, puede ser el secretario de Estado, que es quien se encarga, evidentemente, de organizar lo que es en sí como sabéis, la Santa Sede también es un país, el Estado de la Ciudad del Vaticano es un país, entonces sería el máximo responsable de lo que es el Vaticano, no de la parte espiritual, sino propiamente de la parte un poco para países, con otros países, relaciones.
0: Sí, la parte diplomática, ¿no?
3: La parte diplomática, en efecto, este sería el número uno, pero y el número dos en el escalafón. Así que realmente es algo que le da importancia al libro.
0: Pero el prólogo ya te lo había escrito cuando la elección de Papa, ¿o todavía no?
3: Sí, en efecto, el prólogo lo ha escrito este año, él me envió el prólogo, yo hablé con él.
0: Tú estarías deseando que le eligieran Papa, porque fíjate, me ha prorrogado el libro el Papa.
3: Sí, pero no pudo ser. Hubiera sido, era mi posición, pero...
0: Era tu candidato, ¿no?
3: Era mi candidato, lo único que sí, bueno, a lo mejor si hubiera sido Papa sí que no me hubiera escrito el prólogo. El caso que ahora ha llegado el prólogo llegó en febrero más o menos, cuando ya él pudo sacar un tiempo, supongo, para escribirlo, Y desde febrero ahora, pues ha sido ya la última parte, la edición, la corrección, pues la editorial, que no solo es escribir un libro, sino todo lo que conlleva detrás, que luego no se ve, que también es esa forma de que las cosas salgan bien, ¿no? Porque no sabía yo que esto era tan, tan largo. Es la primera vez que me embarco en esta aventura y sí, tiene mucha letra pequeña.
1: Sí, pero Álvaro, ¿y por qué querías que te lo prologara él? ¿Por algo especial? ¿Porque tenía relación con lo que cuentas en el libro? ¿Por qué?
3: Pues mira, quería que prologase él porque el libro del personaje o de la persona que hablo es de Merry del Val. Merry del Val fue el secretario de Estado del Vaticano en los años al principio del siglo XX y era como el homólogo del cardenal Parolin. O sea, este Merry del Val era español, es del creo que el único o del sí, él y otro más han sido los únicos secretarios de Estado españoles. Y entonces el cardenal Parolin es, digamos, que era el mismo cargo que ostentaba Merry del Val, y por eso se lo pedí con esa confianza, decirle, oye, mira, voy a sacar un libro de tu homólogo, no sé si le parece bien prologarme el libro. Y así fue, por eso elegí a él, y ya aparte, bueno, pues porque es una figura importante también, que creo que le da pues esa, bueno, le da más importancia quizá al libro.
1: Claro, porque tú estás en el Vaticano, pero claro, iba a decir que te lo cruzas por los pasillos todos los días, no me imagino que no será tal que así, no. pero tenéis contacto y todo ese tipo de cosas, no os veis y todo, o sea, ese tipo de cosas.
3: Es complicado más allá de los eventos públicos o los eventos que se hacen para personal del Vaticano o algunas misas, pero es muy difícil. Cada uno, en concreto en la oficina de Secretaría de Estado, está dentro propiamente de los muros vaticanos. La oficina donde yo trabajo está fuera de los muros vaticanos, está muy cerca del Castillo de San Ángelo, digamos que incluso en espacio, por decirlo así, hay casi un kilómetro desde mi puesto, de mi oficina, hasta donde él trabaja, aunque sea todo Vaticano, pero yo estoy en una oficina extraterritorial, no propiamente dentro del Vaticano. Uh-huh. Él tiene un cargo de responsabilidad muy, muy alto, entonces a la hora de las misas incluso, pues si coincidimos en alguna misa, los cardenales se colocan en otros puestos, los sacerdotes de a pie, como soy yo, pues nos ponemos en otro lugar. Bueno. Pero sí que es verdad que podemos encontrarnos, como fue el caso cuando le pedí que me prologase en un concierto, fue en un concierto de música clásica.
0: Ah, pero y, hubiera sido guay que fuera un concierto de Coldplay o una cosa así, ¿no?
1: De Shakira.
0: De Shakira.
1: Ahora que viene a Madrid, sí.
3: Podría haber sido. Pero
0: en la casita, os encontrasteis en la casita de Bad
1: Bunny, en la casita,
0: ¿no?,
1: de Bad Bunny, sí.
3: En este sitio.
0: Claro, estaba buscando porque me parecía rarísimo lo de, claro, digo, Merry del Val, ¿qué nombre es ese para un español que es allí secretario de Estado y tal? Claro, es que es Rafael Merry del Val. O sea, Merry del Val son apellidos. Rafael Merry del Val y Zulueta, que nació en Londres y murió en Roma, y fue, pues eso, diplomático, fue arzobispo, cardenal y fue secretario de Estado, ¿no?
1: ¿Y por qué pusiste la mirada en él? ¿Por qué te decidiste a escribir sobre su figura?
3: Pues este es muy curioso, porque este hombre escribe una cosa que se llama Las Letanías de la Humildad, que es una oración tan sumamente fuerte que dudo que nadie quiera leerla, ¿no? Porque hay que ser muy humilde para poder leerla cada día. Que habla algo así como, Señor, líbrame del deseo de ser alabado, líbrame del deseo de ser honrado, de ser consultado. Dice que prefieran a los demás antes que a mí. O sea, una humildad muy grande que rezaba cada día esta persona antes de salir a su trabajo. Fijaros que él estaba, por decirlo así, en el centro del poder. Pero sin embargo él no quería ser ese centro, él quería que el centro fuese Jesucristo. Entonces, como él tenía tantas reuniones, tantas conferencias, estamos hablando en el siglo XX, al principio del siglo XX, que había pasado todo lo de la reunificación de Italia, había tensiones políticas muy, muy fuertes, y sin embargo este hombre, que podría haber sido quizá más vanidoso, ¿no?, o no sé cuál podría ser la palabra, él cada día rezaba estas letanías. Esas letanías, que están muy difundidas en el mundo católico, empecé yo a leerlas y digo, hombre, pues es curioso. Y empecé a leer más de él y me fue gustando, porque yo creo que la virtud de la humildad, ya no hablo solo de religiosos, católicos, no creyentes, da igual, la virtud de la humildad creo que es una virtud que no está de moda y yo creo que debería resaltarse más, ¿no? Yo creo que esto puede ser, no lo sé, debería ser que la gente pudiese volver a lo mejor afianzarse también en la humildad, ¿no? Y la humildad no es hacer lo que otros te digan, o venga, yo hago esto y ya está, para no discutir. No, no, La humildad es andar en verdad, ¿no? El intentar hacer las cosas con sencillez, pero hacer las cosas, bueno, pues ser humilde, yo creo que también es importante en este mundo, ¿no?
0: Sí, corren mal los tiempos para eso, me parece a mí, ¿eh? Están los Instagrams llenos de la cara de
3: Justo.
0: uno, cada uno pone en su
3: Justo.
0: Instagram su cara todo el rato, ¿no? Hay gente que pone su cara, otra vez su cara, otra vez su cara, y no te relacionas con gente, no sacas a otra gente por ahí y tal. Están más bien los tiempos para los narcisos más que para los humildes, ¿no?
3: Y es que el narcisismo lo que genera es una separación, ¿no? Lo que hace es separarnos unos de otros. Yo creo que si algo tenemos el ser humano es el amor, el unirnos, el poder compartir, el poder relacionarnos, y cuanta más narcisismo haya, más dificultad hay para esas relaciones. Sin embargo, la humildad lo que genera son pues uniones, genera relaciones, lo que decías, y era el ejemplo que pongo yo en algunas entrevistas, y es que resulta que Instagram o cualquier red social lo que promueve es eso, ¿no? El narcisismo, el que te den más likes que nadie, el que tú seas irreemplazable, el que tú seas el centro, el que solo se hable de tu figura y de tu persona. Bueno, es
0: Sí,
3: curioso, ¿eh?
0: incluso a
3: Entonces,
0: veces
3: bueno.
0: hasta la estupidez, porque hay gente que pone todo el rato como cosas extraordinarias, ¿no? Como fíjate dónde estoy, sé que lo que decimos siempre de los pies en el mar, ¿no? Que te ponen la foto tal como una cosa extraordinaria, estoy con los pies en el mar. Y, ah, pues mira, solo otros 200 millones de personas lo están haciendo a la vez que tú, ¿no? O
3: También han estado
0: he
3: con
0: venido
3: los
0: aquí
3: pies
0: a
3: en el
0: pasear y
3: mar.
0: a comerme un helado por no sé dónde. Pues mira, junto con otros 200 millones de personas, ¿no? Es genial eso, el vídeo ese que hay, no recuerdo en qué ciudad es de Asia, que la gente va y abre la boca y con el efecto óptico parece que se está comiendo el tren. No sé si lo habéis visto, se ha hecho muy viral, ¿no? Tú vas allí y se hace un vídeo abriendo la boca y viene el tren y es como si te lo comieras por el sitio en el que está. Y entonces alguien abrió el foco y se ve a decenas y decenas de lerdos allí abriendo la boca y haciendo como si se comieran el tren. Pero hay un montón de gente haciéndolo a la vez. O como la o más cercano a ti, Álvaro, en la Torre de Pisa, que
3: Justo
0: hay
3: el ejemplo que te iba a poner, porque
0: centenares de personas ahí y
1: sosteniendo la torre,
0: Y te
1: ¿no?
0: crees
1: Para que no
0: súper
1: se caiga.
0: original y tal, pues solo porque lo estás haciendo junto con miles de personas aquí, ¿no?
1: En fin.
3: Giras un poquito la cámara y ves la estupidez tan grande que están haciendo.
0: Sí, sí, sí,
3: Sí,
0: sí.
3: pero bueno, fíjate, ahora que decías de estas cosas de Instagram, existe un estudio,

0: Y bueno, una tontería, pero bueno, ya lo cuento. Se hizo un estudio y regalaban unas vacaciones como a un sitio paradisíaco a quien quisiera ir, pero con la única condición que no podían poner fotos del sitio. Entonces, muchos de estos Instagramers dijeron, entonces, ¿para qué vamos a ir si no lo podemos contar? ¿Hasta qué punto es a veces la mente humana que prefieren no vivir una experiencia? O sea, que donde disfrutan es contando esa experiencia, o no sé si generando envidia, o no sé, o generando quizá exclusividad antes que vivir la propia experiencia, ¿no? O cuántas personas van a un concierto y están grabando con el móvil y no están viviendo el concierto, ¿no?
1: Sí,
0: Entonces yo
1: totalmente.
0: creo que deberíamos dar una vuelta, ¿no? Volver a la humildad, y humildad no significa lo que he dicho antes, que se metan contigo, ni ser el tonto. No, no, no, humildad se pone poner las cosas en su sitio, poner el orden de las cosas para disfrutar bien de la vida, para disfrutar bien de tu persona, de tu humanidad, de tu familia, de tus amigos, ya está. No, no se
1: Bueno.
0: trata, y no significa que no se pueda hacer una foto. Claro que se pueden hacer fotos, ¿no? Pero poner en el centro lo que importa.
1: Bueno, el libro es Crecer en Humildad, Álvaro Serrano, Siete Pasos con el Cardenal Merry del Val, Rafael Merry del Val.
2: Prologado por el secretario de Estado Ciudad del Vaticano,
1: Por Parolín.
2: Pietro Parolín, quien nos dio mucho juego
1: Mucho
2: en
1: somos.
2: los días previos a la elección
1: Y
2: del...
1: nos enseñó una vez más que el que entra papa sale cardenal, ¿verdad, Álvaro?
0: Sí,
1: Eso se dice.
0: eso suele pasar, sí.
1: Había
0: Porque
1: ahí.
0: como decimos muchas veces, las quinielas, pues no, no es como pensamos. Allí dentro se piensa de otra manera, ¿no? Yo creo que muchas veces, no lo sé si se ha querido condicionar o no, pero una vez que están dentro, como está todo, todo, todo cerrado, pues lo de fuera poco se puede oír, ¿no?
1: Extra
0: Poco.
1: omnes, ¿no? Fuera los hombres, ¿no?
0: Fuera los hombres, fuera hombres, sí.
1: Álvaro, pues nada, que nos da mucha envidia poder, ahora puedes salir y pasearte ahí por Roma, ir allí
2: Sí,
1: a
2: ¿hasta cuándo
1: tantos
2: estás aquí
1: sitios
2: en
1: bonitos.
2: Extremadura, Álvaro? ¿Te quedas unos
0: Pues
2: días o
0: mira,
2: no?
0: justo me quedo porque, como estabas hablando antes de que entrase yo en directo, el domingo voy a la procesión del Cristo Negro, que es algo totalmente excepcional, el 40 aniversario de la refundación de esta cofradía. Y como siempre en Semana Santa, pues yo tengo misas, tengo las parroquias o estoy en Roma, pues esta vez va a ser un gozo que vaya a salir de manera extraordinaria a la calle.
1: Te ha
0: Que eso es
1: tocado.
2: verdad, se está poniendo de
1: Es como el
2: moda.
1: eclipse, es como si te hubiera tocado un eclipse, ¿no? Fíjate, sale el Cristo Negro en una época que no es y te pilla aquí, o sea, es tremendo, un
0: Ah,
1: eclipse.
0: sí, esto sí que es una fortuna o
1: Pues nada,
0: providencia,
1: Álvaro,
0: providencia.
1: disfrútalo y luego otra vez de vuelta a Roma. Muchas
0: Un
1: gracias. Un
0: abrazo,
1: abrazo
0: Álvaro.
1: grande y
0: Chao.
1: seguimos en contacto. Adiós,
2: Un
1: adiós, adiós.
2: abrazo.
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0: Bueno, pues cuarta hora de sol, 1:11 de la mañana. Ya ha terminado ya la conciliación esta de los chicos y las chicas, ¿no? Ya están otra vez en el... Ya ha terminado el cole, como están...
1: No, no ha terminado el cole, acabado de... Antonio.
0: No, pero sí, en algunos sitios... Nos ha dicho Esperanza que en el de la Salle de Plasencia que salían
1: sí,
0: antes.
1: Es que no es homogéneo, no es en todos cada los sitios, en todos los colegios. Un poco cada uno, cada colegio ha activado un
0: hace
1: poco...
0: Hace de su manta un sallo, ¿cómo
1: sí,
0: se dice eso?
1: Eso, de su capa no, un sallo, de su capa, de su capa.
0: Cada uno hace de su capa un sallo.
1: Sí, no, a ver, hay unas normativas, se cumplen y tal, pero
0: periodo
1: en algunos...
0: ¿Ves
1: qué periodo de adaptación? En edades ya mayores, yo creo que no. Yo soy de los que piensa, aunque algunos profesores mandan algunos argumentos y sí, son válidos también, evidentemente, de que no necesitan ese periodo de adaptación. Pero, hombre, en el periodo
0: años,
1: de adaptación, dime tú a mí ya, que se tiene que adaptar.
0: Hombre, en después fin, de 83 días, pero, vamos a ver, si hay compañeros que vienen después de un mes de vacaciones y vienen con toda la caraja.
1: Yo mismo, Antonio,
0: mismo,
1: habla conmigo.
0: Habla con propiedad. Ponle cara.
1: Llevo aquí, vine el viernes y todavía no me
0: ¿cómo no van a andar los chicos y las chicas perdidos después de 83 días de vacaciones? Claro. Los pobres míos.
1: Yo soy partidario de lo que decía el sociólogo esta mañana. Que las vacaciones, aunque fueran las mismas, que estuvieran repartidas a lo largo del año, que en verano no hay tantas. Y
0: tres semanitas y una descansamos.
1: Eso, el periodo de hidratación que decía esta mañana, como los del fútbol. ¿Sí? Siete semanas, una semana. Sí, más. Bueno, no tiene que ser matemático, pero más vale, o menos. Además, dice el sociólogo que eso funciona mejor.
0: Toma nota. Venga.
1: Muy bien.
0: Pues que, dicho lo cual, que recuperamos una sección habitual de nuestro programa.

0: Hola, Carmen.
1: Hola, muy buenas tardes.
0: ¿Cómo estás?
1: Jolines, contenta.
0: ¿Cuánto tiempo, Hola, sí. Sara.
2: Hola, buenos días.
0: ¿Cómo va eso? Hola, Laura.
3: Hola, buenas tardes.
0: ¿Cómo estáis?
3: Muy bien.
1: Feliz.
0: Vuelve Fuerza Badajoz directamente con nosotros. Vuelve Fuerza Alianza Empresarial a estar con nosotros aquí a esta hora directamente para hablar del trabajo a pie de calle, ¿no? De los empresarios, del trabajo de los autónomos.
1: Del día a día.
0: Del día a día.
1: Que no se pierden vacaciones, por mucho que algunos piensen que hay una vida profesional y una vida personal. No se descansa del trabajo. Por lo menos los autónomos y los empresarios.
0: Autónomos, estáis de vacaciones y estáis con el teléfono.
1: Hacemos el intento.
0: Claro. Bueno, recuperamos la sección con fuerza, nunca mejor dicho, ¿verdad? En el doble sentido de la expresión, para meternos en las historias que hay detrás de cada empresa, que eso es lo que nos interesa muchísimo, ¿no? Las personas que hay detrás de cada empresa, su trabajo, su esfuerzo y cómo contribuyen a la vida diaria de la sociedad.
1: Y que son maravillosas, porque cuando tú te paras y escuchas con detenimiento a los compañeros, te das cuenta de que son historias que se repiten y que además todos compartimos la misma problemática, los mismos logros, los mismos objetivos y todos tenemos la necesidad de apoyo. Así que, como tú lo has dicho antes, con doble sentido, septiembre empieza con fuerza y fuerza empieza con septiembre.
4: Con F, fuerza empieza con F, eso es yo toda la vida.
1: Exacto,
4: sí.
1: Además, vale. Mira que aquí está el de las vacaciones y lo gracioso que está.
2: Yo no sé lo que son las vacaciones, pero bueno, estoy escuchando.
4: Pero porque tú trabajas más cuando la gente, tú preparas tus trabajos para cuando la gente estamos de vacaciones, básicamente.
0: Claro, y cuando los demás no estamos de vacaciones, ella tampoco.
4: Tampoco.
0: O sea, que nunca estás.
2: Da igual.
0: ¿No? Nunca estás. Que ya estarás preparando el viaje a Las Vegas, ¿no?
2: Pero este año tengo más viajes.
0: ¿Ah, sí?
2: Sí.
0: ¿Cuándo era? En octubre era, ¿no? A los Grammys.
2: En noviembre.
3: Uh-huh. ¿Te puedo maquillar?
2: Sí.
3: Vale.
1: Y encima se tiene que llevar siempre a gente de fuerza.
4: Claro.
1: Siempre. Vaya. No va sola nunca.
4: Y luego ya sabéis que lo que pasa en Las Vegas se queda en Las Vegas, ¿eh?
1: Totalmente.
4: Aquí, eso se ha quedado ahí ya como mantra, pero eso funciona así.
0: Sí.
4: No...
2: Este año tengo un proyecto diferente, tengo varios objetivos y varios proyectos internacionales.
4: Y todavía no se pueden decir
2: de
4: nada. O sí se pueden decir.
2: Bueno, ya lo presentaremos, que vale, es que todavía no lo pensaba muy bien, pero ya lo presentaremos.
0: Vale. Hoy queremos, claro, porque hoy como recuperamos la sección después del parón de verano, vamos a hablar de fuerza directamente, de la Alianza Empresarial.
1: ¿Te sabes el eslogan? Si no te lo sabes, di que no. No pasa nada.
0: No, estaba pensando. No, es que me venía el logo, pero claro, el logo no es el eslogan, por eso he dudado. Me sé el logo, pero no me sé el eslogan. Ah, una alianza que cambia tu crecimiento.
1: No, el eslogan es poder consentido.
0: Ah, vale, poder consentido. Vale.
1: Ese es el eslogan.
0: Me han pasado el cartel y he leído la parte que no era.
1: ¿Sabes qué pasa?
0: Poder
1: lo aprendí hace poco.
2: Hasta aquí el primer día de curso empresarial, ¿sabes?
0: Claro. Es que es fuerza, alianza empresarial, poder consentido.
1: Exacto.
0: Y luego ya viene lo de una alianza que cambia tu crecimiento.
3: Yo te quería ayudar, pero...
0: Laura, yo te agradezco mucho, pero es que soy muy torpe. Me he ido a la... Es que la otra frase, como está más grande... Claro.
1: ¿Sabes qué pasa, Antonio y Mané? Que aprendí, me enseñaron un día una cosa súper sencilla que vosotros seguro que tenéis conocimiento de ello. Que el poder es algo con lo que la mayoría de las personas, sobre todo a nivel político, si entra en política, por Dios, se lo encuentran.
0: Sí.
1: Sin embargo, la autoridad es algo que nos vamos ganando. Y fuerza, se ha ganado muchísima autoridad en el networking y en el crecimiento de las asociaciones en Extremadura.
0: Sí.
1: Pero a nosotros nos gusta la palabra poder. Y por eso hemos puesto poder consentido. Y un poder consentido es un poder pues compartido, que no solo de una persona, sino de muchísima, imparable, de esos de qué reto tienes, a ese reto vamos a llegar entre todos, no vas a estar nunca solo. Entonces, por eso es el eslogan que ya llevamos 11 años trabajando en él sin darnos cuenta, bueno, pues que tenía esas tres palabras. Y muy bonito, porque lo hemos
0: poder
1: hecho
0: consentido.
1: Nuestro.
0: Bueno, también podría haber sido poder con autoridad, por lo que explicaba.
1: Pero
0: porque
1: entonces
0: no es lo
1: ya
0: mismo,
1: se
0: ¿no?
1: nota que sale de mí.
2: Sí.
0: Así.
2: ¿Ah, que sí, esa me... nombre y apellido.
1: Esto claro, es que ya poder y autoridad no.
4: No, y aunque lo haya explicado muy bien, Carmen, todavía autoridad vale. Tiene otras connotaciones.
1: Exacto.
4: Que aunque lo ha explicado súper bien, sí. Es verdad que el que llegue de fuera pues puede entenderlo sí. De otra manera. Y hemos reflexionado muchas veces aquí en el programa sobre lo que estamos diciendo de poder y lo que supone cuando alguien está al mando de una organización, el liderazgo, ¿no? Que muchas veces no van ligados la situación de poder con el liderazgo que se desarrolla dentro de esa organización, ¿no? Nos gustan más los liderazgos que los poderes. Cuando el liderazgo ejerce un poder maravilloso, es maravilloso.
1: Claro, y esa es una de las ventajas de Fuerza, que no tiene un liderazgo exclusivo.
2: Es un acompañamiento.
1: Sí, exacto.
4: Es compartido también.
1: Exacto. Sí. Ese liderazgo esto, compartido.
2: Esto de que hablamos de la soledad empresarial, al final entre todos reunimos y nos ubicamos para poder estar acompañando los unos a los otros.
4: Esto en mi casa decían siempre, ellos se crean, ¿cómo es eso?
0: Ellos se crían y ellos se juntan, ¿no?
4: Pues eso, más o menos.
2: Pero al final, si hay uno que no destaca mucho y uno que destaca más, nosotros nos metemos al medio para poder destacar todos. Todo.
1: Fíjate ese mensaje, lo bonito que es.
4: Sí. Bonito.
0: Vale. Sentido como propósito y sentido como criterio. Esa es la cuestión, ¿no?
1: Sí.
0: Y ya lleváis 11 años. Nosotros hemos vivido con vosotros conjuntamente el 10º y el 11º aniversario.
1: Que ha sido una pasada.
0: Ha sido una pasada.
1: Pero las cosas cambian. Sí. Entonces, ha llegado la IA y ha llegado Fuerza.
0: Ha llegado la IA con Fuerza.
1: Exacto. Tenemos que actualizarnos.
0: Sí.
1: No queremos quedarnos en un grupo que no está abierto al resto de empresarios de Extremadura. Hay muchísimos grupos que en Extremadura que también están relacionados con el networking y con el acompañamiento empresarial. En Mérida hay dos, los vamos a nombrar. Están eso, están Emprendedores. En Zafra hay uno buenísimo que se llama Re50. En Badajoz está Gen. Y queremos que conozcáis y que los oyentes conozcan a las personas que están al frente y tiran del carro de esos grupos.
2: De la figura empresarial también de Extremadura.
1: Exacto.
2: No solo las riendas que podamos llevar nosotros, sino al final el acompañamiento que podemos tener empresarialmente los unos con los otros.
4: Claro. Has dicho 4 o 5 ahora mismo, o sea, potentes.
1: Son potentes.
4: Son potentes, o sea, que son gente la que está
1: en ciudades,
4: y en las que intuyo que tenéis pensamientos parecidos a la hora de cada uno con vuestra idiosincrasia, pero que más o menos la línea que os mueve es similar, ¿no?
1: Totalmente. Y luego, mira, ayer me escribió el presidente de Re50 y como el 16 de septiembre volvemos a nuestra presencialidad en Zafra y ellos son de Zafra, pues lo bonito que es, queremos estar ahí con vosotros.
4: ¿Dónde?
1: Aunque haya personas que se dedican a lo mismo, es que hay espacio para todos.
2: Eso es, vienes a mi casa, necesito abrirte la puerta de mi casa para saber dónde están todas las cosas.
4: Oye, ¿habéis perdido a Carolina Grau por el camino, no?
2: Sí.
1: Bueno, no la hemos perdido, la hemos ganado.

0: Habéis ganado. Exacto. Carolina Grau, por si alguien está despistada, ha sido nombrada hace nada directora de gerente, creo, de Fundecid, ¿no?
1: Sí.
0: Sí, sí, y ha venido con vosotras varias veces.
1: Qué gran persona, qué gran persona es Carolina.
0: No, pero me ha encantado el concepto de decir, no la hemos perdido, sino la hemos ganado, ¿no?
1: De hecho, no se ha ido de los grupos, ¿eh?
2: Tenemos a una de las nuestras ahí metida.
1: Exacto, totalmente, exacto. Carolina no se ha despedido de Fuerza y Carolina no ha abandonado los grupos de WhatsApp de Fuerza. Y Deutsch, que era la escuela de negocios que ella también lideraba, sigue ahí con nosotros y en su casa celebramos el día 16.
2: Bueno, y al final que esto se trata de una iniciativa para que todo el mundo florezca y todo el mundo haga negocio, que es de lo que se trata. Y si todo el mundo hace negocio, a Extremadura les va fenomenal.
1: Exacto. Entonces,
2: es así de sencillo, ¿no?
1: Sí.
2: Pero veo que sobre todo la corriente es muy pacense, ¿no? ¿Hay conexión con Cáceres? ¿Hay mucha conexión o no? Con Cáceres, sí, provincia me refiero.
3: Sí, la hay. Tenemos empresarios de Cáceres también y empresas que están vinculadas a nuestra organización que son de Cáceres.
0: Claro, pero eso forma parte de este giro que estáis dando, ¿no? De decir, oye, que hasta aquí hemos hecho unas cosas, pero ahora queremos hacer otras y lo queremos reorientar de otra manera, ¿no? Claro. Y es un proceso de crecimiento, me imagino que será.
1: Exacto. Por eso el logotipo de Fuerza, que tiene un punto al final de la palabra.
0: ¿Cómo? ¿Alguien me lo puede describir el logotipo? Antonio, ¿me puedes describir el logotipo de
2: Fuerza? Lo hace mejor.
1: Cuando le hemos enseñado a los señores y señoras oyentes, cuando le hemos presentado el logotipo, decía que era el logotipo de Balai, es como si decía
2: circular,
3: es como un huevo, una vitrocerámica,
1: pero tiene connotación, si te das cuenta, tiene la parte de arriba, es un círculo que envuelve a otro círculo, eso significa el arrope que tenemos entre los compañeros, y tiene la parte de arriba abierta, porque eso es lo que queremos demostrar, que estamos abiertos a conexión y a interactuar con otros empresarios de la región.
2: Eso es.
1: Es el motivo por el que
2: supongo
1: este logo está
2: como los collares estos de las mujeres tailandesas que se ponían para alargarse el cuello.
1: Totalmente, sí. Pero tiene connotaciones romanas, ¿eh? El color lo hemos sacado de las joyas de
3: Roma. Te decía algo ahora, Antonio, que se te va a quedar marcado. Estamos rodeados de los mejores, abiertos a que vengan con los mejores y que vengan los mejores también.
2: ¿Cómo se te queda el cuerpo?
3: ¿Qué?
2: ¿Cómo se te queda el
1: Laura,
2: cuerpo?
1: Laura, mejora eso, Laura.
4: No, no, te iba a decir, repítelo.
2: ¿Te acuerdas? Es un poco trabalenguas ahí de...
4: Sí, sí.
2: Somos los mejores, rodeados de los mejores, que esperamos que vengan los mejores.
1: Totalmente.
2: ¿No? Supongo, también la frase un poco de Rajoy, ¿no?
3: ¿Qué?
1: Sí, yo pensaba que era tú. Ya, Sara dice que sí,
3: no
1: para...
3: idea.
2: Somos los mejores, los muy mejores y los mucho
3: los mejores.
2: ¿No?
3: Aquí no hay duda, somos los mejores.
2: Aquí no hay duda, aquí no hay duda. Y está abierta a que la gente se vaya incorporando y vaya ampliando la red, ¿no?
1: Sí.
2: Esa es la cuestión. Vale, ¿qué más datos tenemos que decir de cómo os organizáis?
1: Pues mira, hemos reducido el número de reuniones porque... lo que digo, y siempre Elisa nos lo enseña, es cuando tú vas a una reunión después de 11 años, cada miércoles, y tú mismo, que eres una de las personas que estás tirando del carro, te cansas, tienes que sentarte con tus compañeros y decirle, ¿qué te parece esto de venir cada miércoles? Y entonces se desahogan y te dicen, estamos un poco cansados, son 11 años, necesitamos un cambio. Los hemos escuchado. Nos ha costado tomar esa decisión, pero ahora tenemos solo dos reuniones al ese solo no deteriora a Fuerza ni muchísimo menos. Tenemos una reunión online y una reunión presencial.
2: Cada mes.
1: Y la presencial la vamos a ir rotando, no vamos a hacerla siempre en el mismo sitio, porque hay edificios muy bonitos en nuestra Extremadura, eso sí, casi siempre vamos a hacerlo en Badajoz, y queremos que nos conozcan también a través de una representación de edificio. Y ese es uno de los cambios, pero también otro de los cambios, que eso es una pasada, vamos a hacer talleres cada dos meses, totalmente gratuitos para el grupo, que ya invertimos tiempo y dinero. Y van a venir pues profesionales de IA, profesionales de comunicación, profesionales en gestión de emociones, que tanta falta nos hace. Gestionar las emociones.
2: De eso Manet te puede dar un taller, ¿eh?
0: Sí, efectivamente. Esto es como una pareja que ha llegado un momento de su relación en la que dice, oye, tenemos que darle una vuelta a esto. Y
2: abrimos la pareja.
0: Sí, pero hay gente que no da, que les cuesta dar ese paso. Sí. Y cuando se ven señales como las que estaba diciendo Carmen, ¿no? Y el que hayáis querido afrontarlo, el que hayáis querido con serenidad decir, oye, vamos a revisar cómo estamos haciendo las cosas y dar ese pequeño giro para cambiar esto, yo creo que al final esas parejas salen reforzadas. Y entiendo que como asociación, vosotros como organización, pues tiene toda la pinta de que va a ser así. Viendo también además el entusiasmo que siempre ponéis, ¿no?
3: Lo último que ha marcado Carmen es las formaciones, y para nosotros es muy importante la formación en general. Ahora en la actualidad es muy importante la formación, nosotros lo marcamos mucho y por eso a lo mejor también viene muy bien los talleres, sobre todo para que los compañeros sepan decir o sepan ubicarse exactamente en diferentes dinámicas.
4: Y una formación que nos va a venir bien realmente, que va a ser buena y necesaria.
0: Sí, lo complicado que veo en la formación, que como lo, a ver, yo me estoy viendo aquí en vuestra organización como si...
1: Dale.
0: Que los diferentes sectores que manejáis, que claro, que a veces la formación nos pasa a nosotros en una empresa como la nuestra, no con un montón de departamentos diferentes, pues algunos sectores, algunos departamentos, esa formación les es más útil que a otra, porque evidentemente si tú lo dejas un poco en la superficie le vale a todo, pero claro, lo que entiendo que hacéis eso es que sirva, que sea muy útil, para que sea práctico y que os sea ventajoso. Pero ¿no?
1: Con eso también hemos pensado.
0: Hombre, claro, eso no tenía ninguna duda, Carmen, no tenía ninguna duda.
1: Mira, para empezar, hemos visto que nos estábamos haciendo feos. Por eso hemos tomado la decisión de cambiar. Y claro, a ver, Laura nos puede poner guapas y guapos con su maquillaje. Pero a nivel empresarial, si tú mismo te estás viendo feo, tienes que cambiar.
0: Sí.
1: Exacto.
0: Sí, sí.
1: O sea, lo que has contado me encanta. A nivel personal, lo que vamos a hacer es mentorizar a las personas de una en una. Eso ya está previsto. Y a nivel grupal, lo que ha dicho Laura de lo...
0: Sí, es que van por delante, Antonio. Esta gente va por delante. Esta gente va por delante.
2: Como la canción de Chenoa.
1: Claro.
2: Cuando tú vas, yo vengo.
1: Vuelvo, claro, pero ¿sabes por qué? Porque nos hemos parado, nos hemos sentado y hemos dicho, ¿qué necesitamos? Si lo necesito yo, pues lo necesito.
2: Porque hay muchos años ya también de experiencia y de reflexión, ¿no?
3: Y porque estamos fuera. Nosotros no estamos pensando en una asociación empresarial desde un despacho. Nosotros compartimos con otros compañeros, compartimos con otras asociaciones y al final estamos fuera y vemos también las carencias que puede haber tanto en un lado como en otro.
2: Sí, y al final es muy interesante eso de, claro, vemos lo que necesitamos nosotros. Si es que las historias son parecidas, las carencias, las necesidades, lo que a uno le reconforta, si es que somos muy parecidos, ¿no?
0: Lo que me he perdido, el 16 entonces en Zafra, ¿qué es lo que hacéis ese día?
1: Nuestra reunión presencial, que está parada en
0: verano.
1: En verano.
0: Iros de vacaciones. Pues sí. No decíais que los empresarios 16. No iban de vacaciones.
1: Nos vamos de vacaciones pensando que hace en septiembre. Nos vamos de vacaciones pensando que hace en septiembre.
4: Nos engañamos. Yo todos los años digo, me voy de vacaciones 10 días, luego 8, luego 7, luego... No
0: fin de semana
4: no
0: te vacaciones.
4: Voy a descansar. Sí, sí, sí. Digo, me miento yo sola.
3: A mí me está dando depresión esto.
0: Pero lo importante...
2: Encima lo tuyo, Sara, como lo tuyo ya de por sí...
3: Son viajes.
2: Si lo cuentas, claro, si lo cuentas, parecen vacaciones. Y claro. Es que me voy a trabajar, me voy una semana a Las Vegas. Y entonces, ay, ese es tu trabajo.
0: Pobrecita.
2: Entonces, es una trampa, ¿no? Porque en realidad... Tú estás trabajando, pero a la gente le suena como que estás todo el día de cachondeo, ¿verdad?
1: Sí, Laura, cuéntale cuando te dicen a ti que si tú trabajas.
4: ¿Cómo que? No te entiendo.
1: Cuando te dicen, pero tú trabajas.
4: Sí, yo trabajo mucho. El sábado me voy a las 5 de la mañana a maquillar una novia. Y claro, cuando es que como si maquillar no... Y maquillar tiene...
1: No, pero cuando vamos a los eventos, en representación del grupo, a hablar con otros empresarios, a conocer...
2: Pero que no entienden que maquilladora sea una profesión.
1: No, que Laura no me... No, yo me he expresado bien, yo lo sé.
4: Hombre, claro.
1: ¿Cuántas veces hemos hablado nosotras de... pero tú cuando trabajas, o claro, como estás siempre por ahí... Claro.
4: Ah, vale, sí, ya sí, te he entendido. Sí.
1: Gracias, Laura.
4: No te habías explicado.
2: Ahora.
4: Que hay gente que me dice, es que te veo siempre de eventos por ahí. Y digo, claro, es que esos eventos son parte de mi trabajo. Claro. Hace publicidad, maquilla a Carmen para que la gente la vea bella.
3: Claro.
4: Y digo, solo tienes que ir diciéndole a la gente que te he maquillado yo,
2: claro.
4: Solo.
2: Claro, pero un poco
3: trabajo,
2: en la línea de Sara,
3: mi trabajo es muy guay hasta que invito a ese amigo, le digo, ¿te vienes conmigo este fin de semana? Y cuando venimos de vuelta dice, hay un mundo detrás del escenario.
1: Sí.
2: Claro.
0: Como y tanto que
1: totalmente.
0: Sí lo hay.
1: Yo lo he vivido en dos ocasiones y no vuelvo.
2: ¿Sí?
1: No vuelvo. Y voy a decir una cosa. Yo a mí, cuando me dicen qué guapa eres, digo, no, es que me ha maquillado Laura.
4: Ese es el eslogan mío.
1: Es el eslogan de Laura.
0: Oh, con sentido, pues eso.
2: Pues Laura, a ver si hace conmigo el milagro que has hecho también, porque yo creo
1: oye,
2: que...
1: Oye, traemos
2: la cara que ya traes el maquillaje influye, ¿eh?
1: Eso fluye, sí. Traemos unos testimonios.
0: ¿Ah, sí?
1: Sí, porque le hemos preguntado a compañeros que dediquen unos segunditos a alguien del grupo que le haya hecho, en cualquier sentido, mejorar, sentirse mejor. Y bueno, hemos seleccionado porque ha sido una avalancha. Entonces, si nos importa, y si os importa también, voy a empezar yo con Ismael Ajana, que vendrá algún día.
0: O sea, hemos estado con Ismael, ¿no?
2: Claro, sí, sí, claro, sí, hemos estado con él.
1: Qué buena persona, Ismael.
0: Las paredes, no ponía las paredes.
1: Y bien puestas, ¿eh?
0: Sí, sí,
2: claro,
0: sí.
2: Las placas de...
0: Que no son de Pladur, que son de otra cosa.
1: Cartón yeso, tabicaría seca.
2: Sí, es que estaba intentando no decir Pladur, pero el pobre mío al final siempre acaba diciendo lo que todo el mundo llama Pladur.
1: Exacto, sí, bueno, a ver...
2: Ismael, que es hijo de marroquíes.
1: Exacto. y que te dice un buenos días.
2: Es que lo quiero remarcar.

0: marcar mucho, ¿eh? Es hijo de marroquíes, es muy honesto, es muy currante y es un tipo fabuloso. Y es hijo de marroquíes.
1: Y su madre es maravillosa y se vino viuda a emprender.
0: Pero digo que hay mucha gente que ahora en estos tiempos está hablando muy mal de los marroquíes. Pues, y me parece muy feo.
1: Solo tienen que mirar a Ismael Ajana.
0: A ver, que habrá de todo, pero como que también conocemos muchos españoles que son malajes.
1: ¿Tú sabes lo que es recibir un buenos días de esta manera?
0: Sí, sí.
1: Dame veneno que quiero morir. Esos son los buenos días. Yo le doy al audio y Ismael me está cantando. Digo, pero por favor, que yo no necesito nada más que un buenos días de este tipo. Pues Ismael me dice, mi historia eres tú. Por eso lo tengo que yo contar. Eres tú, Carmen. Desde el primer momento que nos vimos en el Foro One de Almendralejo, donde dabas tu ponencia y tus palabras fueron, coge mi mano y siéntate conmigo. A raíz de Carmen llegaron dos personas muy importantes: Jonathan Melero, mi escudero, mi guardaespaldas, es excelente persona, y Diego Pérez, otro escudero, el incansable, el que siempre está para lo que necesite, siempre atento, siempre servicial. ¿Qué cuadrilla? No podía ser de otra manera, porque se dedica a la producción más buena.
0: Te digo, tiene que vender, te hace una joya con la forma del logo, ¿no?
1: Ya, yo creo que la tiene hecha ya.
0: Y luego tenerla todo, vaya a las reuniones y con el collar puesto.
2: Diego Pérez tiene una joyería y luego tiene una vitrina con todos los logos que nosotros le marcamos.
0: Claro.
2: Aniversario, empresa con sonrisa, todo lo nuevo que le marcamos nosotros. Todo nuestras empresas, nuestro todo.
1: Sí, pero no pide permiso, ¿eh? No te vas a creer que te pide permiso.
2: Él lo hace.
3: Claro.
1: Y luego hay una chica que se llama Sara que dice...
3: Sí, Sara, sí, sí.
1: Dice, no tener ubicación o sentir que no estás ubicada en medio de tantos grandes empresarios puede causar desánimo y ganas de no seguir estando. Pero Diego Pérez, a mí esto me dolió, digo, Sara, y el mío, dice, bueno, no me ha dejado no estar nunca. Eso lo tengo que agradecer siempre, porque gracias a él puedo decir que estoy dentro y ante grandes empresarios de Extremadura.
3: Carmen, tienes que haberlo dicho, hubiéramos puesto una música de fondo. Ni, no, ni, no, ni.
0: Una fanfarria, una fanfarria.
1: ¿Tienes tu WhatsApp lleno de cosas así?
3: Pues vitamina.
1: Se te saltan las lágrimas.
3: Vitamina, claro que sí.
1: Si os da tiempo, lee alguno más.
4: Venga, yo voy a leer el de nuestro compañero Rodrigo Ortiz.
3: Venga, Rodrigo.
4: El destino me puso en el camino a Víctor, un tío comprometido que sabe ver detrás de los ojos de las personas, un niño grande con un humor muy suyo y me dio la oportunidad de colaborar con él. Esa confianza y esa apuesta por mí despertaron confianza y quise que me gestionara todas mis subvenciones. Gracias a él, este año he facturado el triple que el año pasado y cuatro veces más que en mi primer año. Voy camino de los 100.000 euros, gracias a él y al gran equipo que lidera. Me ha dado madurez empresarial y visión. He crecido viendo cómo gestiona su empresa y cómo crea servicios y productos. Y eso me ha dado la idea de crear un servicio que, por supuesto, me va a ayudar a llevar lo mío a otro nivel. Y ahora quiero leer uno muy especial de Lisa.
0: Sí, lo digo de resoluciones.
1: Rodrigo, ¿será poder eso?
3: De verano. Sí.
0: Que se cae de buena gente, ¿qué?
4: El de Lisa. Podría dar decenas de testimonios sobre mis compañeros de fuerza empresarial y me han hecho mejor persona. Lo que he encontrado en ellos ha sido puertas abiertas, generosidad y cariño. Por destacar algún caso, confieso que me ha costado elegir, hablaría de Yolanda Agua. Muchos de mis clientes...
0: La madre de Regino.
1: Sí.
4: Muchos de mis clientes me han llegado por recomendación suya, pero lo que me ha llegado al corazón es que me ha permitido conocer el mundo del autismo. Desde el principio admiré su lucha incansable por hacer un hueco en el mundo a su hijo Regino, autista no verbal, y hace 3 años pensó que yo podría ayudar a las familias moderando grupos, para que pudieran expresar vivencias y reflexiones. Descubrí el corazón de personas con una vida muy complicada y una entrega increíble a sus hijos. No hay nada más valioso, son oro puro. Escucharlos en cada encuentro y conocer el camino heroico que está haciendo Regino me ha hecho colocar mejor algunas piezas de la vida.
1: Qué bonito. Se ha puesto la piel de gallina, ¿eh?
3: Olín, uh-huh. Es verdad.
1: ¿Te queda alguno ahí,
2: sí,
1: Sarita?
2: Yo tengo de Alberto Sánchez, que es asesor financiero. Uh-huh. Lo tengo para Beatriz de Moncainé y para Manuel Nieto. Para Beatriz de Moncainé dice que ha conseguido, gracias a Beatriz, una persona muy válida en su equipo de trabajo. Uh-huh. Y para Manuel Nieto, que gracias a él tiene las puertas abiertas y una de las grandes referencias o oportunidad de negocio en Extremadura. Él cantó hace como 2 meses una oportunidad de negocio de 1 millón de euros y entiendo que será gracias a Manuel Nieto.
3: Qué bueno.
2: Y luego también tengo de Javier Aguza, que es de la Fundación ASMI, que está ubicada en Zafra.
3: Sí.
2: Él da las gracias a los compañeros por asistir a los premios ASMI, que creo que es la tercera o cuarta edición este año. Y
3: lo presentó Juan Carlos Acosta, nuestro compañero.
2: Lo que también representamos un poco los compañeros, que donde se nos pide estar, intentamos estar una mayoría
0: apoyando todo.
2: Apoyando los unos a los otros.
0: Nada pasa sin que lo sepa Juan Carlos Acosta.
3: También, también, qué familia,
0: De hecho, ahora cuando se reúnan allí, Juan Carlos supervisa todo ya.
1: Qué bueno.
0: Entonces, les ofrece él, protección.
2: Claro, él marca que los premios AMIS y tuvieron mucha más fuerza y más presencia gracias a los compañeros de fuerza.
3: Ha dicho fuerza dos veces.
1: Fuerza.
3: Ha dicho fuerza dos veces.
0: Exactamente. Oye, pues nada, encantados de que estéis aquí de nuevo, de que retomemos la temporada. Muchas gracias por la visita. Sois tres personas luminosas y es encantador teneros aquí. Así que vamos a seguir conociendo tantas experiencias personales detrás de lo empresarial.
1: Gracias a vosotros.
4: Gracias a vosotros.
0: Gracias.

0: 13:36, tenemos que viajar a Don Benito.
1: Sí.
0: Que está allí María Díaz.
1: Sí.
0: Que es parte del equipo del Sol.
1: Efectivamente. Y claro, se ha ido allí en busca de la noticia que se decía antes. Bueno, no sé si antes se dice también, si ahora también se dice, ¿no?
0: Sí, sí.
1: En busca de la noticia.
0: María, ¿qué pasa en Don Benito hoy? Ahora.
2: Hola, hola, muy buenas tardes. Pues mira, aquí se está cocinando una paella que yo ya la estoy oliendo.
1: Mm.
2: Bueno, ojalá lo pudierais oler ya, ¿eh? Perdón, paella no, ahora hablamos de eso.
0: Ah.
2: Mira, todo eso tiene una explicación.
0: A ver, a ver.
2: La plataforma del sector arrocero de Extremadura ha organizado esta degustación.
0: ¿Sí?
2: Aquí en el recinto ferial de Don Benito, también un poco acompasado porque son también las fiestas de la localidad. Yo, esto de comer siempre es un buen plan, ¿vale?
1: Sí.
2: Pero en esta ocasión, por ración doble y nunca mejor dicho. El objetivo de esta iniciativa es promocionar el producto autóctono, el de aquí, el arroz extremeño.
1: Sí.
2: Quieren ensalzar la calidad de este cereal que crece en nuestra tierra y denunciar también los bajos precios que sufren y también la competencia desleal de terceros países. ¿Y qué mejor manera de hacerlo? Pues que conquistando el paladar de quienes se acerquen aquí. Estoy con Natalia García, que es la vicepresidenta de la Asociación de Agricultores de Don Benito y Comarca. Y Natalia, muy buenas tardes.
3: Buenas tardes.
2: Te tengo que decir que estoy evitando, se me ha colado un poquito decir paella, para que no se ofendan los valencianos. Esto no es arroz con cosa, esto es una degustación de arroz extremeño, ¿no? ¿Qué es lo que van a poder probar?
3: Es arroz extremeño, un arroz hecho aquí con el arroz de nuestra tierra, que es de donde viene prácticamente todo el arroz nacional. Y nada, lo único que queremos es pues promocionar que el arroz nace aquí en Extremadura, que sale de aquí de Extremadura y que mueve mucho promocionar el sector arrocero extremeño.
2: Además, te tengo que decir que no solamente es arroz, también es compresa ibérica, ¿verdad? Todo de aquí.
3: Claro, por supuesto, o sea, no podía ser de otra manera.
2: Como decimos, no es solamente venir a comer, todo esto tiene una explicación, es un arroz extremeño que además, si eso reivindicáis, que se conozca y que se consuma el de aquí.
3: Sí, lo que reivindicamos es al final que se consuma el arroz extremeño y que se le dé el valor que tiene, porque el arroz extremeño es mucho más que el agricultor que está cultivando ese arroz. Del arroz extremeño, del sector arrocero, dependen muchos pueblos, muchas familias y mucho de todo ese alrededor que al final cooperativas y todos tienen ese sustento por ahí. ¿Qué sucede? Pues que no tiene el precio adecuado para que el arroz sea rentable. Un negocio, si no es rentable, evidentemente, pues tiene un camino difícil. Y ese camino se extrapola a esas ciudades, a esos pueblos que viven de ello. Y entonces lo que queremos es dar a conocer el arroz, dar a conocer que es el mejor arroz que podemos tener, o sea, lo vais a poder degustar y bueno, pues animar a todos a que se compre arroz de Extremadura y que nos ayude a que este cultivo pueda seguir hacia adelante.
2: Estabas mencionando la importancia que tiene este tipo de cultivo aquí en Extremadura. Actualmente el arroz ocupa unas 20.000 hectáreas solamente aquí en nuestra comunidad y en esta iniciativa participan diferentes organizaciones agrarias. Está APAG, está La Unión, está UPAUCE, está Agrega, SEPRES, cooperativas agroalimentarias, también hay comerciales, también habéis invitado a los alcaldes de la zona, de Las Vegas Altas. Es un producto que está muy presente aquí en Extremadura.
3: Sí, como bien te decía, es el motor económico de muchas de estas poblaciones. Muchos de estos alcaldes vienen porque su economía depende de este cultivo. De hecho, es un cultivo que es complicado cambiar y lleva mucho trabajo y al final lo único que se quiere es que se dé valor a ese trabajo y que tenga un precio competitivo el arroz extremeño para que esas familias, esos agricultores y todo lo que depende a su alrededor pueda seguir hacia adelante. Al final es un precio justo por el arroz. Lo único

0: buscamos realmente es que si alguien va a comprar arroz, que realmente pueda verificar que es arroz extremeño. Aquí en Extremadura tenemos que está colaborando con nosotros y este arroz de hoy nos lo ha proporcionado Extremeña de Arroces. Por ejemplo, ese arroz es íntegramente de Extremadura y tenemos la certeza de que estamos comiendo un arroz extremeño con todos los estándares de calidad, sabiendo lo que se ha echado, ha pasado por muchísimas partes que han verificado que ese arroz no se le ha echado ningún tipo de sustancia ni nada y que cumple toda la reglamentación que nos piden aquí, que muchas veces, en la mayoría de los casos, es superior a lo que viene de fuera.
1: Bueno, pues también te tengo que preguntar cuáles son las expectativas para el día de hoy, porque de momento está esa degustación cocinándose. ¿Alrededor de qué hora puede venir la gente?
0: Ya, como bien ves aquí, el arroz está ya en cocción, todavía están con el sofrito y tal, esperan. Los cocineros nos han dicho que para las 3 el arroz está en su punto. Sabemos que no nos podemos pasar, ¿vale? Aunque el arroz extremeño no se pasa, pero a las 3 ya estará. Pero como ves, el ambiente va creciendo y yo creo que se pueden venir aquí a la caseta municipal de Don Benito a tomar algo y a las 3, que ya es buena hora para comer, ya se puede haber tomado cada uno su cervecita, su tinto de verano, pues poder tomar un buen plato de arroz extremeño.
1: Muchísimas gracias, Natalia.
0: Muchas gracias a vosotros por escucharnos.
2: Qué rico.
1: Y Antonio y Mané, yo sí. Con esto me despido. Una lástima, ya digo, que no podáis oler esto que tengo yo aquí. Bueno. Y yo lo dejo aquí, pero me quedo para dar buena cuenta de las más de 600 raciones que estiman repartir.
2: No, pero todas no te las comas tú, reparte un poco, María.
1: No, hombre, espero que no.
2: Un par de ellas y si, oye, y si conserva bien en tupper y tal, pues ahí lo dejo, ¿eh?
1: Yo llevo un poco.
3: Venga, María, si aquí tú se lo habla hueles, con conciencia de causa. Nosotros.
2: No. Eso ha quedado muy bonito, pero
3: bueno,
2: no.
3: De hecho, creo que...
2: Eso ha quedado muy bonito.
3: Mira,
2: pero
3: Mané no. Se va a asomar a la ventana y lo va a oler desde aquí.
2: Yo no puedo porque entonces dejaría al resto de los comensales sin el olor.
3: Le dejaría sin sabor, ¿no? Mané huele el arroz y lo deja sin sabor para todos los demás.
2: Venga, un tapercito, María, anda, un abrazo.
1: Hasta luego.
2: Hasta mañana. Hasta luego.

0: Oye, que estamos llegando ya a la recta final del programa y como es jueves, ¿los jueves no va a venir JC o qué pasa aquí?
1: Sí, lo que pasa es que como se acuesta tan tarde, le hemos dicho, venga, te dejamos que te levantes también más tarde, claro que sí.
0: Duermes un poco más, pues venga, claro. Nada, que pase, venga. JC Corrals, buenos días.
2: Oye, vamos a ver, por favor, este es el recibimiento. Yo he cambiado la cabecera y he puesto una cabecera para entrar que tiene que sonar la pista número uno.
1: ¿Y cómo se llama? ¿Esa?
2: Y se llama Mónica de la...
1: Vamos a hacer una cosa.
2: Ahora me vais a colgar otra vez.
0: A ver, salte debajo del montón de mantas del que te has metido y cuéntanos.
1: ¿Qué os gusta empezar la sesión, pararla y volver otra vez a hacerla? Pero bueno, si os empeñáis, lo hacemos así. Venga, Diego.
2: Me la hacéis bien, en condiciones como una gran estrella que acaba de llegar después de unas vacaciones intensas de verano.
1: Uy, como lo que eres. Venga, pon la música. ¡Cabecera! Muy mala lección, ¿eh? Muy mala lección.
2: Pero vamos a ver. Hola, hola, ¿qué tal? ¿Cuánto tiempo sin oíros, familia?
1: ¿Qué pasa? JC Corrales, ahí está.
2: A ver, he elegido por un like de Mónica Naranjo porque la canción...

0: más actual que habla justamente de eso, ¿no? De lo que es capaz la gente de hacer por con tal de conseguir un like, que pierde su vida, ¿no? Pues lo que le pasa un poco a esta gente del corazón. Pero hacemos una cosa, Mané, te dejo encargado de la cabecera para esta temporada.
1: No. Una cosa ha sido mi opinión y otra cosa es que tú seguro que has llegado ahí por un trabajo concienzudo, como con un razonamiento como tú estás haciendo. Respect.
0: Qué fácil es criticar justamente lo que hacemos en esta sección.
2: Qué fácil,
0: ¿Qué pasa, Antoñito? ¿Qué pasa?
2: Y precisamente por eso lo hacemos, porque es fácil. Claro, si fuera de complicado, criticar, hubiera que currárselo, no lo haríamos.
0: Nunca. Ya vale. Bastante complicada es la vida. Vamos a complicarnos el ratito que estamos aquí. ¿Qué tal el verano que habéis hecho?
2: Hombre, fenomenal.
1: Bueno, yo he estado de vacaciones principalmente. Vine un par de días aquí y bien, sí.
0: Qué bonito. Bueno, pues ya
2: ¿tú qué has hecho? ¿Has hecho muchos polos?
0: Sí, bueno, y también está bien malito, también más vale, tengo tiempo para todo.
2: ¿Así has estado malito?
0: Sí, tengo tiempo para estar...
2: ¿Pero al borde de la muerte?
0: Pues sí, un poco, ¿eh?
2: ¿Así?
0: Sí, ha habido un sustillo grande,
2: bueno,
0: pues, ¿sabes? Me dejé un poco por trabajar y no ir al médico, que lo hablamos muchas veces esto de que, no pasa nada, no, ya iré.
2: Sí.
0: Ya iré, pues nada, se me complicó un lipoma de grasa en la espalda, era pequeñito. No le di importancia, y ya cuando empezó a pensarme que no me dejaba dormir ya por la noche de lo que me dolía, cuando fui ya era tarde, y se me había pasado la infección a la sangre. Y me la había liado parda, de caída de defensa, a lo bestia, pero tengo que deciros que en el hospital me han tratado de maravilla, ¿eh? En los dos aquí en Cáceres. Yo me he sentido como una estrella en el hospital, estuve 5 días ingresado. Estuve 5 días aislado también por el tema de defensa. Pero todo muy bien, ¿eh? Porque además yo te digo, adiós, claro.
1: Está a punto de morirme, tal, no sé qué, pero está muy bien la cosa.
2: Sí. No me preocupes, claro, que estaba bueno.
0: No, claro, no quiero asustarme porque creo que hay gente que tiene problemas bastante más serios, o yo por lo menos no me lo quiero tomar tampoco tan así, porque yo por suerte, es verdad que según me quitaron el gratito de grasa, yo empecé a recuperarme rápidamente, y la infección también se fue retrayendo también muy rápidamente. Sigo todavía, vengo ahora del médico, ¿eh? Vengo todavía del médico. Todavía tengo la defensa que no la he recuperado del todo, pero bueno, esto ya, en cuanto comas un poco más y duermas como una persona normal, lo que me ha sacado si es otra cosa, me ha sacado colesterol.
1: Uy, de eso tengo yo para aburrir también, no te preocupes, yo tengo mucho también.
0: No tengo del malo.
1: ¿Cómo que no tienes
0: colesterol del bueno?
1: ¿Y qué pasa con eso?
2: ¿Cómo que no tienes del bueno?
0: Pues resulta que hay dos colesteroles, el bueno y el malo.
2: Claro, oye, ¿no? Es el que dicen que el jamón lo que hace es fomentar el bueno, ¿no?
1: ¿Come más jamón?
2: El buen
1: entonces
2: jamón, claro.
0: Es que el jamón no me gusta, joder.
1: No te gusta el jamón.
2: Oye, ¿no te gusta el jamón? No.
1: Pues a veces eso, ponerte malo. Es que fíjate tu vida, es que te ponerte malo. Ponerte malo por no comer jamón, eso, vamos.
0: Sí, es verdad. Pues
2: pero
0: no,
2: ¿estás diciendo en serio que no te gusta el jamón?
0: No me va mucho el jamón. No le pillo el punto mucho al jamón.
1: ¿Te gusta más el lomo?
0: Sí, si no como.
1: Sí,
2: ¿te gusta más el morcón ibérico?
0: Un morcón tampoco, morcón. No, a ver, si me das a elegir...
2: Entre tú y la riqueza.
1: No, también te digo, a ver, ¿te gusta más el lomo?
0: Yo me quedé con el lomo.
1: A ver, es que ojo con este debate que se acaba de abrir ahora mismo.
2: Ojo.
1: Un buen lomo,
0: claro.
1: Está a la
2: lomo
1: altura,
2: doblado, un lomo doblado, bueno.
1: Sí, está a la altura de un buen jamón también, ¿eh? Yo también lo digo así, ¿eh?
2: Y un buen queso también.
0: Claro, por mi zona se hace un lomo que no es el típico este que venden aquí a los turistas. Uh-huh. Que sabes que aquí a los turistas le venden el lomo este embutido que está muy rico, que también está muy bueno, ¿vale?
2: Sí.
0: Pero en mi zona se le hace el mejún, ¿eh? Cuando no me acuerdo cómo se dice cuando haces el lomo, que tienes que prepararlo.
1: Un adobo,
0: le hacen el adobo con ajo. Y entonces hay un lomo hecho con el adobo, con ajo, que eso es espectacular, y se hace en muy poquitas zonas, porque normalmente lo que hace todo el mundo es con el pimentón. Y entonces aquí aparte del pimentón le echan el toquecito de ajo, y es espectacular. Entonces porque te digo que no sé si me da a elegir, bueno. Si me da a elegir, y gana el lomo, ¿eh? También es verdad que son las 2 de la tarde, acordaros,
2: claro.
0: Y estamos ya...
1: Tengo el estómago ahora que no vea.
2: En el lomo, y nosotros llevamos aquí casi 4 horas metido, pues imagínate.
0: Oye, maravilloso, eso es el éxito del programa, acordaros, a Sálvame le pasó lo mismo. Sálvame tenía poquita hora, pero como tenía toda la gente lo veía tantísimo, pues le dieron una vista más.
2: Espero que no acabemos igual.
1: ¿Tú eres Carlos Javier o Carlos Javier, cómo se llama?
2: No, espero que no acabemos igual que Sálvame.
1: Como el Torete. El Torito.
0: Oye, Sálvame no acaba, acordame, vamos a decir una cosa. Sálvame no terminó mal. Sálvame estuvo como 15 años en cartelera, por lo menos, y ahora mismo todo el mundo es cultura pop. Sálvame ha pasado a ser cultura pop.
1: Estoy contigo.
2: Y sigue viviendo igual, porque Telecinco se llaman igual distintos los programas, pero sigue saliendo La Pantoja y
1: que La Pantoja hace que no sale La Pantoja,
2: no,
1: ya
2: ¿cómo en... que no? ¿Sí? El otro día estuve haciendo zapping y pasó por Telecinco y sale La Pantoja. Yo, madre mía, si ya solo hablan de La Pantoja aquí. Yo pensaba que ya no se hablaba de La Pantoja y ahí siguen hablando.
0: Oye, pues os tengo que decir que ha salido, además lo estuve viendo ayer, Telecinco anda regulero, le está ganando 4.
2: Si siguen hablando de la misma gente de que hace 20 años, pues ya llega un momento que la gente se cansa, ¿no?
0: Pues hay un poco ahí, sí, hay problemillas, ¿eh? Va a haber traspaso alguna movida por el radar, porque no tenían de edad con el kit.
2: Oye, unos minutitos a repasito en las revistas, ¿no?
0: Ah, vale, pero sí, es verdad, si es para lo que he llamado. Claro.
2: Tú lo que tienes que hacer es mandarnos un lomo de esos con ajo de tu pueblo, que eso nosotros lo recibimos con los brazos abiertos.
0: Venga, se lo diré a mi padre, que también vienen ahora, y voy a ir a comer con ellos un ratito.
2: Eso.
0: Así que mientras como con ellos, se lo digo, y para la próxima...
2: Que nos diga dónde lo podemos conseguir, que yo quiero hacer el trabajo de investigación.
0: Si es que te va a gustar mucho, porque ese lomo no lo has comido tú, Ese lomo no lo has comido tú.
2: Dí que no.
0: Me parece a mí.
2: Eso.
0: Vamos a empezar, vamos a meternos. A ver, que te ilusión otra vez. Voy a meterme de lleno en el mundo de las portadas de la revista del corazón. Y vamos a comenzar, como solíamos hacer antes, por la portada de la revista... ¡Hola!

0: toda, toda, toda.
1: Qué bonito, Leonor. Leonor ilusionada comienza la universidad. Las claves de la nueva etapa y los nuevos retos de la princesa.
2: Y sale una foto que la verdad tiene unos ojos impresionantes, ¿eh?
1: Ay, mira, tú hablando bien de ella, cuánto me alegro. ¿Ves? Qué ilusión me hace. Pues nada, viene lo de siempre, ¿vale? Datos claves, que ahí me encanta. Tengo un montón de cosas, ¿eh? Que me sí. Le prepara mucho la sección, ¿eh?
2: Venga, venga, pues dilo. ¿Has visto cuando llegó a la universidad que decía, ya la recibieron como una alumna normal? Y estaba el rector, el vicerrector, el no sé cuánto, todo el mundo allí.
3: Ha habido gente que no ha conocido al rector ni al decano de la facultad, sí, sí, en cinco años.
1: Por
3: sí,
1: ahí
3: sí.
1: Iba, por ahí iba, por ahí iba todo, porque además tenemos varias portadas donde aparece Leonor contando el trato normal, ¿vale? Normal que tiene y que una alumna más de la universidad. Como vamos a comprobar, pues realmente no va a ser así.
3: Claro, pero es que esto es un debate absurdo. Es que ella no es normal. Entonces, es absurdo intentar revenderlo como claro. Que ella tiene que ser normal porque no es normal. Y los que critican que tiene que ser normal es que no es normal.
2: Es que no puede serlo, no puede
3: serlo.
2: Pero
3: ni por un lado ni por otro.
2: Que tiene que ir con escolta, tiene que estar protegida. Es que no es que es normal eso. O sea, que tiene que pasar.
3: Cuando vaya a la fiesta de San Canuto, por ejemplo, que es pronto, ¿no? Tal, a ver, ¿cómo de normal va a ser?
1: ¿Va a ir a la fiesta de San Canuto?
3: Sí, hay una fiesta en Madrid, de San Canuto. Yo es que no estudio en Madrid, sí, pero sé que existe,
2: Lo estuve escuchando el otro día y el San Canuto es por lo de San Canuto, ¿no?
3: Sí, sí, entiendo que es así, sí,
2: vale,
3: sí.
2: Vale. Pues cuando le pasa San Canuto a ella, imagínate.
1: No lo sé. Entonces yo lo que tengo aquí es que va a estudiar un combinado, el derecho con las relaciones internacionales y la economía.
3: Sí.
1: ¿Vale? Y luego aquí tengo una cosa que me dice ChatGPT, dice, prepárate el profesor ese cuando le ponga un 5 raspado y se le echen los escoltas encima por haberle puesto nada más que el 5.
2: Claro, porque ella no va más los escoltas a reclamar por ella.
1: Aquí, efectivamente.
2: Lo típico que se abren así un poco la chaqueta y para que se vea que llevan la pistola y entonces a ver cómo va esto de la nota.
1: Claro, ¿no? Y que te toque trabajo de grupo con ella en clase. Yo me muero con ella. Bueno, o todo el mundo quiere estar con ella porque sabe que va a aprobar.
2: No, ¿cómo que aprobar? Todo el mundo sabe que va a sacar buena nota.
1: Claro, entonces, ¿quién quiere hacer grupo con Leonor? Claro, está gente como loca. Y hasta luego por debajo tenemos a Cayetano, que también me encanta una frase. Voy a Cayetano, que está en la portada de la parte de abajo de Hola, ¿vale?
2: Sí, sí.
1: Que me encanta el resumen que me ha hecho de esto, el resumen que me ha hecho ChatGPT, porque es que además, como ha avanzado ahora, está súper moderno y me da unas contestaciones acojonantes. Y entonces me dice a ver si lo encuentro, que está muy bien. Cayetano es el único ser humano capaz de recibirte en un palacio de ensueño en San Sebastián con jardines infinitos y convencerte en 10 minutos de que su vida es un calvario shakespeareano.
2: Pensé que te iba a decir Cayetano me la agarra a mí con la mano. Oye, ChatGPT, esa es la siguiente evolución ya, ¿no?
3: Sí, reíros con
2: lo también podía haberte dicho, pues mira, todos mis amigos se llaman Cayetano.
3: Sí, sí, pero escucha que yo estoy preocupado con que hoy no nos va a dar tiempo a abordar este tema, pero que lo de la inteligencia artificial, yo escuchaba ahí un hombre que dice que en 10 años estamos todos muertos.
2: ¿Ah, sí?
1: Sí, bueno, ya sabes.
2: ¿10 años nada solo?
3: 10 años.
2: Pues, justo llama... cuando voy a jubilar yo.
3: Claro, tú ya estás amortizado, no, Antonio, pero piensa en tu hijo, en la gente que quieres, los chavalines, yo qué sé.
2: Vamos a morir.

0: Todos.
1: Pues, claro. Os lo voy a contar, venga, fuera de revista, os lo voy a contar. Resulta que acaba de salir hace un par de semanas, menos, pensé que esto va por semana, acaba de salir ChatGPT Astra.
0: Sí.
1: Teníamos el Sol, Luna, Terra, bueno, pues ahora han sacado el Astra. ¿Qué pasa con el Astra? Que la gente dice que es AGI o AGI. ¿Y qué significa AGI, no? AGI. Sí. Pues significa inteligencia artificial general, o sea, que tiene casi, como casi, que casi tiene un conocimiento cognitivo, que casi que piensa y razona como un humano, es lo que significaría el AGI, ¿vale? La inteligencia artificial llega a pensar como una persona, razona y es capaz de hacer tareas por su cuenta. Bueno, pues hemos llegado a un punto en el que se parece mucho ahora mismo ese ChatGPT, y tú ya al mismo ChatGPT le dejas al ordenador y te hace lo que quieras ya. Te hace los vídeos, te hace lo que tú quieras. Ya no tienes que, además se mete en otras aplicaciones, las utiliza él. O sea, tú nada más que te quedas mirando. Y entonces el miedo que ha entrado, porque es verdad que el salto ha sido exponencial, brutal, y se cuenta que estamos ante la mayor revolución. Si las otras revoluciones llevaban décadas, y teníamos tiempo de adaptarnos a ellas, ahora resulta que estaba tan deprisa que probablemente nos pilla todos el toro.
0: JC, me has deprimido mucho, adiós.
1: Oye, pero vamos a ver, que acabo de llegar,
0: Acabo de llegar y ya me voy. Pues mira, como dice Sabina, dijo hola y adiós.
1: Oye, pero ¿qué hora es ya?
0: Pues nos vamos, pues llegamos a las 2 de la tarde y vienen los de los servicios informativos que vienen a reempujando.
1: Oye, pues vámonos con el final. Mira, vámonos con una cachetita de buen gusto. Mira, si fijaron el fotograma, vámonos, nos vamos con la revista de fotograma, ¿me da tiempo?
0: No te da tiempo.
2: ¿Qué canción quieres de fotograma?
1: Pues me da un fotograma porque estaba loca.
0: Me da tiempo a una frase de despedida.
1: Pues nada, que os quiero mucho y que os veo la semana que viene, ¿vale?
0: Saludos a Cayetano, JC.
1: Venga, un beso todo el juego para todos, ¿eh? Venga.
0: Que nos vamos, sean felices. Hasta

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Luna, encuentras la noche en tiniebla, despierta y siempre en vela, esperando la luz del sol. Te reflejas con la oscuridad, también con el sol. Te reflejas con la oscuridad.

0: guapa, cógeme con tus manos, nos perderemos como tu ropa y regresaremos por la mañana a la luz del sol. Pablo a la guitarra, un aplauso, Pablo.
1: Gracias.

ruido y un aplauso. Y pedazo bajista, buen Dios. Pero pasivo, ¿no? Y aquí en la entrada, Abel, un aplauso a Abel y a su familia.

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0: A la edad de mayor es muy triste de llegar. Vas perdiendo facultades para pensar y actuar. La vida te ha cambiado, todo se ha vuelto a la inversa. Ahora ellos mandan en ti, tú a obedecer con paciencia. Y gracias que ellos te quieren, te han llevado a su hogar. 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Cuando unos vamos delante, otros ya vienen detrás. Y Dios quiera que los tuyos, cuando lleguen a esta edad, se encuentren entre los suyos igualmente que tú estás.
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16: ¡Holi! ¿Cómo andáis, queridos y queridas? ¿Qué tal? Espero que estéis muy bien. Os puedo decir que son las 4 y 8 minutos, que estamos en directo y que Turno de Tarde, pues oye, estrenó ayer, pero hoy seguimos contentos. La verdad, lo primero que os tengo que decir es que me habría gustado mantener un poco más la alegría en el editorial, pero es que hoy es el Día Mundial de la Prevención del Suicidio y aunque vamos a ampliar el tema, ya os lo adelanto, en unos minutitos, hablando precisamente con quien sabe y recordando los datos importantes, como que el 024 es la línea de atención a la conducta suicida, pues yo tampoco quería dejar pasar la oportunidad de comentar alguna cosa. Y es que durante mucho tiempo ha habido un pacto no necesariamente escrito relacionado con la forma en la que hablábamos del suicidio. En la prensa, hasta hace no tanto tiempo, se evitaba mencionar el tema. Se entendía que dar información sobre las personas que deciden quitarse la vida y que lo consiguen o no, generaba una especie de efecto llamada que empujaba a personas en una situación difícil a dar un paso en esa dirección. Hablar de determinados temas es muy difícil, no lo discuto, especialmente cuando esos temas nos duelen, especialmente cuando ni siquiera somos capaces de entenderlos del todo. Lo que sí que tenemos claro a día de hoy es que el silencio jamás alivia. No hay un solo problema que se solucione de verdad sin que le pongamos palabras. Que si no lo nombras, lo metes en tu mochila y cargas con un peso que no sabes de dónde viene y que al final acaba doliéndote quizá otra cosa, quizá la espalda. Y lo peor es que ni siquiera sabes de qué es lo que tienes que curar y de dónde sale ese dolor. El silencio no sirve de mucho. Evitar hablar de un tema solo porque supone un conflicto emocional o porque es difícil, solo nos lleva a que quien padece ese dolor, quien llora esa pérdida o quien está intentando cerrar una herida, sienta que nadie puede brindar ayuda. No todos estamos preparados para hablar del suicidio y no todos podemos aportar ni soluciones ni algo que verdaderamente alivie. Pero sí que es cierto que todos podemos dar un abrazo, coger la mano de alguien y decir, te estoy escuchando, no estás solo, lo que ocurre es real. Así que sin ser yo profesional en esta materia, solo puedo recordar a quien lo necesite que el dolor es parte de la vida y que no podemos tampoco huir de él, pero que tampoco podemos dejar que tome el control. A cuidarse mucho, familia, a quererse mucho y sobre todo a ponerle palabras a todo lo que se pueda. Le pondré palabras a la persona que me acompaña a mi izquierda. ¡Hola, Fernando Nieto!
17: Hola, Lucía. Y hola también a Juanma Baca y a Javier Mendoza, que están aquí con nosotros.
18: Hola, ¿qué tal? ¿Qué tal? Nunca nos presentáis tan rápido. Me he visto sorprendido.
16: Han cambiado muchas cosas aquí, Juanma.
17: Es claramente hijo, Juanma Baca, de la berrea y de su constante necesidad del valore. El valore de la situación, el valore de lo que pase.
16: La metarradio, llaman algo.
17: No puede restringir su necesidad
18: de... Y nieto de Portugal, y hijo de la berrea, y nieto de Turno de Tarde.
17: Nieto de Turno de Tarde, exacto. Pues sí, esta vez, esta temporada, vais antes de, ¿no? Y ahora os digo a vosotros y a toda la gente que nos está escuchando que, como decía Lucía, vamos a hablar del suicidio, y pero prometemos que vamos a traer gente que de verdad sean expertos y que puedan hablar con el rigor que el tema merece, pero evidentemente no queríamos dejar de recordarlo un día como hoy, claro. Eso entre otros temas, porque también hablamos del auge de las piscinas, ¿eh? Del auge de las piscinas, ojo. O la vuelta al gimnasio como propósito, o del lanzamiento del nuevo iPhone Duo, por ejemplo. O sea, que un programa con un poco de todo, ¿no?
16: Hombre, es que de todo tiene que haber, porque de todo cabe en esta bella Extremadurita. Y además sí que os puedo adelantar que nos va a acompañar Richard García. Él es economista y coach financiero. Y yo sé que más de uno está pendiente de esta cuesta de septiembre, este dinero que hay que gastar. O este dinero que ya te has gastado en vacaciones. Pues espero que Richard nos eche un cable sobre cómo volver a poner las cosas en su sitio.
17: Yo confío en que sí.
16: Monetariamente también, porque necesitamos ayuda. Y nada, esto es lo que hay. ¡Vamos con ello!

0: Chicos, yo lo siento mucho, también queridos compañeros en mesa. Sé que este no es un tema tampoco muy alegre, ¿no? Como para comenzar un programa, pero sí que creo que es esencial recordar algunas cosas y probablemente esto es el tema más importante que vamos a traer hoy. No es fácil hablar del suicidio, primero porque ya hemos dicho, es un tema emocionalmente muy complejo, muy difícil de entender para muchas personas, pero es que como sociedad y como individuos tampoco vamos sobrados ni de empatía ni de información sobre cómo ser útiles de verdad para las personas que están planteándose determinadas cosas. Quiero decir, esto no va de restarle importancia al dolor que te expresa tu amigo. Todo pasa cuando, decir todo pasa cuando tu madre te cuenta que últimamente tiene mucha ansiedad y no sabe por qué está tan agobiada. O evitar dar información para no dar ideas, entrecomillando muchísimo esta expresión, a alguien que puede estar pasando un mal momento. Según recoge hoy mismo el medio Euronews, la tasa de mortalidad por suicidio cayó ligeramente en la Unión Europea en 2023. Está por debajo de la de hace unas décadas. 3 de cada 4 fallecidos por esta causa son hombres. En España, los últimos datos también muestran un descenso, mientras que la OMS pide romper el estigma. En cuanto a nuestro país, el número de suicidios se redujo en 2025 por tercer año consecutivo. Pero un total de 3.808 personas se quitaron la vida ese año, según los datos provisionales avanzados por el Ministerio de Sanidad precisamente durante la jornada de hoy, recuerdo, Día Mundial para la Prevención del Suicidio. Estos son 145 personas menos que el año anterior. Aunque las cifras invitan a la esperanza, no podemos descuidarnos. Para hablar con quien sabe, hemos llamado a las puertas de FEAFES Extremadura. FEAFES es la Federación Extremeña de Asociaciones de Personas con Experiencia en Salud Mental y Familiares. Le vamos a dar la bienvenida a la psicóloga infanto-juvenil Esther Milanés. Hola Esther, ¿me escuchas?
1: Sí, perfectamente. Buenas tardes.
0: Bienvenida. Queríamos precisamente llamar a las puertas de FEAFES, primero por la enorme labor que estáis haciendo, que es impagable. Sé que hoy además os ha llevado a salir a las calles para concienciar un poquito más y me ha llamado especialmente la atención la creación de esa guía destinada a los institutos. ¿Tú dirías, Esther, que nos cuesta entender que los más jóvenes también se enfrentan a estas situaciones?
1: Bueno, claro, al final, como comentabas, es algo como que nos llama mucho la atención y es difícil a veces hacer entender, ¿no?, hablar de estos temas, como ya es un tabú también el tema de la muerte, a veces nos cuesta hablar de este tipo de cosas, pero al final de lo que no se habla parece que no existe y, como bien has dicho, hay un gran número de personas que al final mueren, por desgracia, por esta causa. Y ya no solo son las que lo sufren, sino también todos los familiares cercanos y su contexto cercano. Entonces, llevarlo a los institutos es una parte esencial de nuestro proyecto, puesto que también vamos de la mano de dar charlas de gestión emocional, de prevención a este tipo de muertes, ¿no? Y al final todo eso va sumando a que estas situaciones intenten no darse o por lo menos ir previniendo que esto se dé y que las personas hablen y pidan ayuda en el momento en el que lo necesiten.
0: Que al final es, de nuevo, romper el estigma y dar quizá ese primer
1: Totalmente.
0: Paso, ¿no? De decir, no me estoy encontrando bien o estoy teniendo determinadas ideas que me rondan y que nunca antes me he sentido así o llevo sintiéndome así mucho tiempo, que también, lamentablemente, esto es una cosa que no viene de la noche a la mañana. Te quiero preguntar, Esther, ¿qué pueden encontrar en esa guía? ¿Qué es lo que engloba?
1: Pues mira, te comento, en la guía tenemos como bastante información dedicada de forma directa a los adolescentes. Además es muy visual porque tiene bastantes colores que les llaman la atención y también así es más fácil de leer. El contenido que podemos encontrar, pues al final son situaciones de personas que han podido sufrir por esto y pues dan a lo mejor su visión de ello. Además de pues cómo saber si hay ciertas señales que nos pueden hacer sentir que estamos un poco señales de alerta, ¿no? En riesgo, algunos cambios comportamentales que a lo mejor nos pueden hacer ver que no estamos pasando por el mejor momento, algunos mitos, como ya comentabas, ¿no?, de que pues hablar de ello puede provocarlo y todo lo contrario, ¿no? Al final hablar de ello nos permite pedir ayuda a los que tenemos cerca y a nuestros familiares. Y bueno, también algunos recursos gratuitos a los que probablemente puedan acudir estas personas si lo necesitan, de entidades pues como puede ser Extremadura Responde, que es un servicio telemático de atención psicológica para jóvenes, totalmente gratuito, algunas fundaciones y asociaciones como Fundación Triángulo, FEAFES Calma Salud Mental y otras, y otras a nivel estatal, también como Fundación ANAR, ¿no? Que también trabaja mucho con el bullying y todo lo que conlleva.
0: Sí, que al final el tema es entender que es, a ver cómo lo puedo decir de una manera correcta, y por supuesto, Esther, corrígeme si me equivoco en cualquier momento, que el tema es entender que muchas veces es el resultado de una situación mantenida durante mucho tiempo. Por ejemplo, cuando hablamos de Fundación Triángulo, que se dedica a la lucha y a la defensa por los derechos del colectivo LGTB, o también el tema del bullying, quiero decir que al final es el último paso que se da cuando se convierte en el problema resultante de otro problema anterior, que es el que está empujando a determinadas personas a perder ese apego a la vida o esa esperanza.
1: Correcto, o sea, al final sabemos que es multivariable, en el sentido de que muchas variables actúan en el individuo, no solamente un pensamiento puntual, sino que puede ser pues determinado trastorno que no tenga un diagnóstico específico, o que una persona a nivel social se encuentre en un punto vulnerable, como hablábamos con el tema del bullying o acoso, o el colectivo LGTB, que también se encuentra en un riesgo pues mayor, ¿no?, a padecer este tipo de situaciones. Y bueno, también en la guía tenemos un apartado que la verdad es que a mí me gusta mucho, porque es un cuaderno de bienestar que ayuda a que las personas se paren a pues pensar y plantearse cuáles son las emociones a lo mejor que no expresan en exceso, qué hacen que no expresen esas emociones, ¿no? Si nos vemos un poco... pues sentimos que somos más débiles si expresamos la tristeza, por ejemplo, ¿no?, en un momento puntual, y somos más pues tendentes a expresar la rabia de una manera más natural. Y todo esto para ver un poco y reflexionar sobre ello, cómo podemos ir mejorando nuestra gestión emocional. También aparece, digamos, un apartado en el que podemos observar y analizar cuál es nuestra red de apoyo cercana. Si a lo mejor no queremos hablar puntualmente de algo con un amigo o con nuestros padres, también podemos recurrir a algún profesional o a alguien del entorno escolar. Entonces todo esto nos lleva a ver las posibilidades que hay, que son inmensas, de poder pedir ayuda en el momento en el que a lo mejor nos vemos más solos o que nos sentimos pues más vulnerables.
0: Sí, pues mira, Esther, yo por aquí te voy a despedir, pero antes te hago una última pregunta. Si alguien nos está escuchando ahora mismo y quiere informarse más en profundidad sobre esta guía, sobre el trabajo de FEAFES, incluso alguien de algún instituto, de algún centro educativo que diga cómo me gustaría que se acercaran y pasaran por aquí, ¿cómo pueden contactar con vosotros?
1: Pues mira, pueden contactar con FEAFES Calma Salud Mental, ya sea por la página web, por las redes sociales, tanto en Instagram como en Facebook, o llamar directamente a la sede, que aparece el número en la página web, sí. Pueden encontrarlo. Y nosotros trabajamos oficialmente para con este proyecto, sí, para pueblos de menos de 5.000 habitantes, pero como FEAFES, como comentas, FEAFES Extremadura lleva tenemos diferentes asociaciones de FEAFES, llevan muchísimos proyectos y también puede pedir ayuda en todas las sedes de FEAFES.
0: Me parecía sobre todo importante destacarlo, Esther, porque aquí todos podemos apoyar, sí, pero me parece que los profesionales al final son los que mejor vais a poder ayudar a cualquiera que lo necesite y aliviar esa pesada carga que ya hemos visto, que puede pues acabar en la situación más desastrosa. Esther, yo por aquí te despido. Muchísimas gracias desde FEAFES Extremadura.
1: Muchísimas gracias a vosotros.
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0: Bueno, chicos, era importante, ya habíamos quedado, sí, en la importancia de tratar determinados asuntos, sobre
3: hombre,
0: todo
3: por favor,
0: al inicio del programa, y ya sabéis, o saben nuestros oyentes, que aquí es un espacio en el que nos gusta lo distendido, la jarana, la fiesta y un poco este humor, a veces más gamberro y a veces otro, pero los temas importantes hay que tratarlos.
3: Lo que viene a ser servicio público.
0: Exactamente.
4: Eso es.
3: Y lo que abarca todo.
0: Y lo que viene a ser tratar importancia, lo importante que decían en la Isla de las Tentaciones, y ahora ya podemos pasar a otras cosas. Por ejemplo, ¿cuántas piscinas diríais que hay en Extremadura?
4: Puf, Yo diría que hay muchas, porque claro, aquí atiza el calor.
0: Muchas.
4: ¿Tenéis el dato vosotros?
0: Claro que tengo el dato.
4: Sí.
3: A ver. Por favor, esto es Canal Extremadura Radio. Claro que
5: voy a intentar hacer una apuesta.
4: ¿Podemos jugar a la patata caliente como en el Grand Prix?
0: No, hombre.
5: Venga, eso, la patata caliente del Grand Prix. Eso, eso, eso.
0: Ahora se van a montar ellos un programa. ¿Cuántas dirías tú?
4: Yo, pues yo qué sé.
3: Tú señala decir, a Juanma Vaca.
4: 545.000.
0: Javier Mendoza.
5: 10.545.
0: Fernando Nieto.
3: No se vale.
0: ¿Alguien ha contado esto? Sí, estos números están en el catastro. 36.500 piscinas. Más o menos. Piscina arriba, piscina abajo.
4: Es pocas, me parecen. Pero eso, claro, esas son las legales, ¿no?
0: Ah, ya empezamos por aquí. ¿Tienes algo que contar tú?
4: Claro, es que aquí llamamos piscina porque hay gente que tiene su...
0: Un poco concreto.
4: Hay gente que tiene su pileta por ahí en su finca que no está
0: una
4: en el catastro.
5: Pero esa pregunta yo creo que tiene una respuesta clara, ¿no?
0: ¿Cuál?
5: O sea, piscina entiendo yo que es un vaso con agua donde la gente pues se divierte y se...
4: Claro, municipales, estamos hablando de municipales, de urbanizaciones, particulares,
0: ¿de
4: estas de plastiquillo, buenas, es que
0: no,
4: claro.
0: No, piscinas de construcción.
4: Vale.
0: Okay. Este dato lo hemos podido...
3: Claro, cuidado con las toys, que también están ahí, ¿sabes?
4: Claro, claro, es que cada vez tiene más la gente en cualquier patio.
0: Que no es eso. Que yo he sacado este dato del periódico de Extremadura, que quiero darles crédito a los compañeros, lo publicaban a finales del mes de julio, cuando las piscinas todavía seguían siendo el hogar de prácticamente todos nosotros. Y otro dato que sacaban es que desde 2022 el número de piscinas al aire libre ha aumentado en más de 6.000 en la región. En total, hacerse a la idea de que hay una piscina por cada 29 extremeños. Si nos coordinamos, todos nos vayamos, que lo sepáis. Aquí hay dos factores que son bastante claves o se perfilan bastante claves en el aumento de las piscinas, tanto en Extremadura como en España, al menos de la mitad para abajo. El primero, cada verano nos enfrentamos al verano más caluroso hasta la fecha, lamentablemente. La segunda cuestión, tenemos aún muy presente esos años de pandemia y el periodo de confinamiento que hicieron, pues eso, muchos ratos estivales mucho más solitarios y evitaron que pudiéramos acudir a sitios como eran las piscinas municipales, que en muchos sitios, pues oye, no dan vida. Planteo preguntas, querida mesa.
3: Plantea pregunta.
4: Venga.
0: ¿Dónde
4: venga.
0: Hay más piscina? ¿En la provincia de Cáceres o en la de Badajoz?
4: Yo diría que la de Badajoz.
0: Sentido común.
4: Yo apuesto por Badajoz.
5: Yo diría que también en Badajoz, porque además por extensión en metro cuadrado Badajoz es grande. Entonces yo me atrevería a decir Badajoz.
4: Hay razones, además, de que es grande, suele hacer un poquito más de temperatura.
0: Mañana.
4: Y también hay más piscinas naturales en el norte, entonces pues igual no hay tanta necesidad.
0: Hay más de 24.300 piscinas en Badajoz. En Cáceres hablan de unas 12.200.
3: Lo que sería la resta, claro, de todo, del total.
0: Sí. Claro, si hablamos de piscinas.
4: Si alguien se quiere hacer un poco a la idea visual, yo creo que toda la gente se sorprenderá. Te vas a tu población con el Google Maps y observa la cantidad de piscinas que
0: desde
4: hay
0: arriba, ¿no?
4: Desde arriba. Y no te imaginas la de edificios o casas que tú dices... ¿Pero cómo hay una piscina aquí? O sea, no me imaginaba que esta casa, que este edificio en el centro de la ciudad, al lado de la plaza, tenía una piscina y no es pequeña.
0: ¡Y no me han invitado nunca!
4: Claro, pero, o sea, os vais a sorprender porque yo lo he hecho, por ejemplo, con Mérida o con Plasencia y me he sorprendido.
0: O sea,
4: hay muchas más de las que yo
0: ¿podemos
4: pensaba.
0: ¿Podemos decir que si alguien ha sido recientemente, ha entablado amistad con Juanma Vaca y sospechosamente tiene piscina, podemos decir que a lo mejor aquí ha habido una estrategia?
4: Eso ya ni confirmo ni desmiento.
0: Más cosas que os puedo decir. El punto, la urbe que más piscinas tiene, Badajoz. Seguida...
3: Tenía también como mucho sentido, ¿no?
0: Seguida de Cáceres.
3: También
0: luego,
3: como mucho sentido.
0: Luego ya Mérida.
3: Como también.
0: Don Benito y Almendralejo.
3: Anda,
0: ojo, Almendralejo.
3: Anda, con Don Benito y Almendralejo.
0: Otro dato que recuerdo una vez más, los hemos sacado en este caso del periódico de Extremadura, de los 388 municipios de la región... En el listado del catastro aparecen 386 y con al menos una piscina no cubierta en su término. Los únicos que no cuentan con ninguna son Gargantilla y Robledillo de Gata.
3: Anda.
0: Ambos en la provincia de Cáceres.
3: ¿Qué os parece?
5: Anda, qué bonito.
0: Bueno, fíjate.
4: Bueno, Robledillo
5: me
4: que
5: tengo
4: también...
5: Que imaginar, me tengo que imaginar el sudor que tiene... O sea... Las ganas que tienen los vecinos de ambos pueblos de irse al pueblo de al lado a ver si tiene piscina para intentar echarse algo de agua en plena temporada.
3: No les pasa.
5: Y el estrés que tienen que tener es impresionante.
4: Claro que Robledillo pasa por ahí el río y tienen una piscina natural, claro, de hecho. Claro, entonces no tienen tanto problema. Gargantilla, que no lo conozco.
3: No lo controlamos.
4: O de creo que no he estado. Ahí ya no te puedo decir.
3: Voy a buscarlo.
4: Tiene el agua muy cerquita.
3: En el Google Maps.
5: Ahora que lo decimos, creo que también hay más pueblos de Extremadura que no tienen piscina. Me suena, por ejemplo, Casas de Don Pedro.
0: Casas de Don Pedro no tiene una piscinita municipal o una piscinita que se haya hecho un simpático vecino.
4: Pues si no la
0: que
4: tiene, los Sanguijuelas del Guadiana, que ahora tienen más ahorrillos, podían montar una.
0: Claro, podían montar una.
4: Yo lo dejo aquí.
3: Pero ahora mismo, viendo el mapa, la vista satélite de Gargantilla.
0: A ver si vas a ver una tú ahora y desmontamos aquí toda la información que traemos.
3: No, es que te iba a decir que no veo ninguna.
0: Claro.
3: ¡Ah, sí! Sí.
4: En una finquina por ahí,
3: sí,
4: pero mejor ya no es término municipal.
3: Sí, en una casina del pueblo, sí. Ay, me parece como que está aquí cerca.
0: Pero a lo mejor no es término municipal de Gargantilla.
4: O no está registrada y le estamos causando un problema a ese vecino.
3: Por eso no voy a decir la calle. Claro. Está dentro del círculo que suele marcar Google Maps del término, del pueblo. Pero ahí yo veo una y además...
4: Pero ya digo, es que Google Maps para eso es un súper chivato. O sea, sí. Cuanto claro, más grande la población es, ves una cantidad de rectangulitos azules que es alucinante.
3: Qué alegría que no lo que tienen rectangulitos azules en su casa.
0: Oye, una última cosa antes de cambiar de tema, que me parece también importante hablar de piscinas. Cada vez hace más calor, ya lo hemos dicho, y ya lo hemos notado, que no tengo que venir yo a contaros aquí absolutamente nada, ¿no? ¿Qué ha pasado, Fernando?
3: He descubierto una toy en una casa también, una de esas redondas.
5: Y he descubierto, y acabo de descubrir yo, que Gargantilla tiene una piscina natural.
0: Claro, hombre.
4: No se quejan.
0: No nos hace falta.
3: Pasa por ahí el...
0: Yo os venía a contar antes de esta disidencia es que muchas localidades están aprovechando precisamente el tema de las piscinas y de los calores para convertirlas cada vez en espacios más inclusivos. Que tú dirás, ¿inclusivo más que una piscina? Si todo el mundo vamos ahí, además con nuestras carnes al aire, sean más gordo, más delgado, más alto, más bajo. Pues hay algunos que no están tan bien recibidos, como los perretes. En ciudades como Mérida han querido ampliar esto de lo del bañarse a toda la familia y ha sido a través de la iniciativa Patas al Aire, que vive su novena edición y que organiza la asociación Acudame, que es una asociación protectora de animales, y lo hace, realiza Patas al Aire esta iniciativa en colaboración con el Ayuntamiento Meritense. Patas al agua, perdón.
4: Al agua.
0: Y he dicho al aire, estamos bueno.
3: Al aire después de haberla metido en el agua.
4: Claro, se tiran primero y luego al agua.
0: Había mercadillo, había actividades, había mucho perrito que pudo disfrutar de largos baños. Hemos preguntado a los que fueron y Juanjo Fernández ha sido uno de los usuarios que llevó a su perrito Sony, que se lo pasó así de bien.
6: La iniciativa Patas al Agua me pareció muy, muy buena porque al final lo primero de todo es un evento solidario en el que se apoya, en el caso de Mérida, a la protectora y a la perrera, que están desbordados y permiten además denunciar la situación en la que están. Y luego te permite pasar un día de agua y de familia con alguien que forma parte de tu familia, como es tu mascota o tu mascota. Y creo que se debería hacer más veces a lo largo del verano e incluso a lo largo del año, con piscinas climatizadas y demás, porque al final se demuestra que los cívicos son ellos y somos los humanos los que tenemos que cuidar el medio ambiente, también con el tema de las playas de perros y demás.
0: No hemos preguntado si tenemos aquí piscina porque no puede ser todo piscina. No. Tampoco me he preguntado si tenemos perritos porque no pueden ser todos perritos.
3: Conozco a una... Dime.
0: No, yo iba a cambiar de tema.
3: Ah, no. Pues no. Yo solo añado que conozco a una persona en Mérida que ha trabajado en piscina en esta época en la que convivía este evento. Que bueno, ha sido curioso a nivel de laboral, pues, de encontrarse con los trillones de pelos que, claro, eso genera en las piscinas un aporte increíble de perros, pues de repente mucho pelo.
0: Entiendo que ese será muchas veces el conflicto, ¿no? Que al final tiene seguro que las piscinas y hay espacios que se pueden preparar perfectamente para los perrines, pero los pelos es algo.
3: Me consta que
0: cuenta.
3: Han hecho un gran trabajo de limpieza y por lo tanto no se ha notado al siguiente día que se haya abierto.
0: Vamos a seguir hablando un poco de animales. bueno, concretamente de insectos. Hablamos de la apicultura en Extremadura, que se encuentra en una situación bastante crítica con una mortandad entre las abejas que ya supera el 50% de su cabaña. Esto lo provoca pues que los efectos de la sequía y la presencia masiva del abejaruco, según denuncian desde APAG Extremadura Saja. Esta combinación ha dejado a las explotaciones al límite. Los apicultores pierden la mitad de sus colmenas cada temporada y se ven obligados a destinar las floraciones de primavera a la recuperación de los enjambres en lugar de a la producción de miel. La falta de agua agrava ese escenario al alterar la humedad óptima de la miel, consolidando pérdidas económicas fulminantes que en colmenares individuales pueden llegar a superar hasta los 10.000 euros. Ante este impacto, el sector exige a las administraciones un poquito de control poblacional real y la descatalogación del abejaruco como especie protegida para declararlo cinegético. Para profundizar un poquito más en esta crisis de la miel, vamos a charlar con David Quesada, que es veterinario especializado en apicultura y entomología aplicada. Hola David, ¿me escuchas?
7: Sí, buenas tardes, ¿qué tal? Te escucho.
0: Oye, muchas gracias por pasarte por turno de tarde. A mí la verdad es que me encanta esto de hablar y por eso estoy en la radio, pero como ahora tenemos para una entrevista cortita, yo me comprometo a pegarte un toque más adelante y que me cuentes más cosas de las abejas. Si es verdad que bailan para comunicarse, por ejemplo.
7: Por ejemplo, son muchas de las cosas que, una de las muchas que tiene este maravilloso mundo de los insectos, que ya has descrito bastante bien en cuanto a los problemas que está atravesando, has dado una pincelada general donde has tocado muchos de los temas que nos preocupan a los apicultores.
0: Claro, porque ¿cuál dirías que son estos principales problemas de la crisis? Porque parece que el abejaruco tiene especial protagonismo, ¿no?
7: Bueno, el abejaruco es solo un elemento más que en el verano pues acentúa todos los problemas de las abejas, ¿no?
0: Sí.
7: Quizá el tema del cambio climático, con este cambio que estamos observando en cuanto al comportamiento normal de las estaciones, en cuanto al clima, precipitación y demás, es lo que más está alterando un poco pues el transcurrir normal del manejo de las explotaciones apícolas. Y claro, cuando llega el verano, después de todo eso que has comentado, de sequía en primavera que hemos sufrido, las temperaturas que llevamos en verano, pues se echan encima las abejarucos y causan una presión muy grande a las colmenas que ya vienen muy debilitadas por esta situación.
0: Oye, ¿cómo de importantes son las abejas para el medio ambiente?
7: Bueno, pues las abejas yo creo que eso es lo que ya no necesitamos explicarle a nadie, ¿no? Que son pues quienes mantienen en buena parte la biodiversidad a través de la polinización en la que participan de todas las especies o de la mayoría de las especies vegetales, ¿no? De un buen número de ellas. No solo de las que nos alimentamos, sino de las que conforman nuestro paisaje, ¿no?
0: Y una última pregunta que te planteo, David. Con el tema del calentamiento climático, con el tema de la sequía, realmente poca decisión que tenga un resultado inmediato podemos tomar nosotros ahora mismo, pero ¿qué podría solucionar un poco el problema o qué podría venirle un poquito mejor a las abejas para que su situación no acabe siendo crítica?
7: Bueno, pues la verdad es que es una pregunta complicada.
0: Entiendo porque, que es difícil, que son muchos
7: claro,
0: factores.
7: Claro, muy complicado porque lo has descrito muy bien, ¿no? No podemos hacer nada contra este cambio climático que está provocando, pues eso, que pasemos todo el verano con unas temperaturas demasiado, demasiado extremas, ¿no? Que ya veníamos de una primavera muy dura, donde cambia incluso la propia biología de las abejas, ¿no? Que en épocas donde no están acostumbradas a criar, pues se ven obligadas a hacerlo, ¿no? Por las propias temperaturas que no hacen que se pare la puesta, y esto hace también que aumente muchísimo la presión de barroa, que es nuestro gran enemigo, que no lo hemos comentado, y que por el cambio climático pues empeora muchísimo la situación porque no tenemos parada de producción de cría de barroa y entonces pues los apicultores nos vemos muy con muchos problemas para controlar la plaga. Son, digamos que muchas patitas las que hacen que se tambale el equilibrio.
0: Al final creo que eso es lo que me gustaría que todos entendiéramos, si puede servir a alguien que nos escuche para entenderlo un poquito mejor, que el tema del medio ambiente no es una cuestión de hacer una sola cosa, sino que hay que hacer muchas cosas desde muchos frentes para que la situación mejore de verdad.
7: Efectivamente, porque digamos que bueno, a nivel de cambio climático no se puede hacer muchas cosas de que veamos un resultado rápido, ¿no? Pero, por ejemplo, en el manejo de los ecosistemas sí se pueden hacer, ¿no? Cada vez hay, pues se utilizan más herbicidas, se consideran que las cunetas y determinadas zonas de campo, pues la maleza no se valora como fuente de alimento para las abejas y para otros polinizadores, y constantemente pues vemos cómo se ve deforestado la dehesa y otros espacios agrarios, ¿no? Que si conservaran un poquito más esas especies autóctonas o esas zonas, digamos, donde que consideramos maleza, pero que no lo son en realidad para los insectos polinizadores, pues son pequeñas ayudas y así podríamos ir mirando poco a poco y encontrar seguro que muchas cosas que podemos hacer.
0: Pues sí, pues mira, David, nos vamos a quedar con esto, con este llamamiento y con un ojo puesto a las abejas y con tu número para llamarte más adelante y que nos cuenten, que nos hables de esos pasos de baile que tienen para comunicarse. Muchísimas gracias, David Quesada, veterinario y apicultor.
7: A vosotros.

0: Ayer mismo no hablamos de abejas, pero sí hablamos de sanguijuelas, concretamente las del Guadiana, a tenor de esa conmemoración del Día de Extremadura y ese concierto maravilloso.
1: ¿Tú has tenido alguna vez una sanguijuela en contacto con la piel?
0: No.
1: O sea, que no sé si muerden o chupan o no sé lo que es exactamente, pero
2: sí, se te
1: vamos, que se te pega.
2: Yo tenía
1: a vosotros, ¿qué tal?
0: ¿Qué tal la experiencia, os gusta?
1: Sí, es que sanguijuelas, digo, vamos a hablar de sanguijuelas de verdad. Y ahora ya acabamos. Es un microtema, es una matrioska dentro de otra.
2: Fue una y casi no se nota.
1: ¿El cosquilleíno o algo?
2: No.
1: O sea, ¿la viste?
2: Sí, es más que...
1: Si no la llegas a ver, a lo mejor la tienes todavía ahí chupándote la sangre
0: sí,
1: o lo que...
0: Mi padre de chicos sí de bañarse en el río, en las pozas, no en el de Moraleja, en otros. Y decía que se quitaban si las quemas con un cigarro.
1: Hombre, por Dios, pero... Hombre, claro, si lo quemas con un cigarro hay muchas cosas que te dejan de...
0: Bueno,
2: En época de tu padre se daba de fumar a los murciélagos, entonces...
1: escucha, bueno, tu padre no, pero lo que dice Juanma es totalmente
2: cierto. Mi padre sí lo hacía.
0: Oye, pero bueno... Oye,
1: terrible.
0: Hemos sacado sanguijuela del Guadiana, pero no vamos a hablar de sanguijuela del Guadiana.
1: Ni de sanguijuelas en general.
0: A las sanguijuelas en general vamos a decir que no. A los del Guadiana los queremos por su talento, pero es que también podemos hablar de otros artistas que lo están petando, y si todavía no los conocéis, apunta el nombre porque queda muy poquito para que todo el mundo lo conozca. Es el caso de Luis Poblador, al que conocéis como KMKR. Se nos queda de fondo, por cierto, con ese amor que saca con él también artista y también pacense, Mala Sangre, que se llama Dani Rato en realidad. Bueno, ¿qué hablamos de KMKR? Miembro de la New Wave Extremeña, un movimiento musical del que ya hemos hablado y que está centrado en la electrónica, pero que también le pone ese puntito de raíz con la música tradicional de aquí de Extremadura. En los temas de KMKR combinamos electrónica experimental, IDM con elementos también urbanos en un directo totalmente inmersivo y personal. A mí me flipa. Y queríamos hablar de esto porque con KMKR ya hablamos a raíz de su gira en Japón, pero el tío no para y hoy le hemos llamado porque sabemos que tiene lío. Actúa en el Movistar Arena en Madrid como uno de los 12 finalistas de Suena Madrid. Es una plataforma de impulso al talento emergente. Para que os hagáis una idea, estos 12 finalistas han sido seleccionados entre 2.200 candidatos.
3: Wow,
0: y KMKR, Luis Poblador, representa a Extremadura. Así que, ¿cómo lo lleva Luis? ¿Está nervioso?
4: Hola, ¿qué tal, Lucía? Y demás equipo de Turno de Tarde. Pues nada, estamos aquí ya en Movistar Arena con muchísimos nervios, calentando un poco para este gran día, la verdad. Hay muchísima emoción, estamos ya que nos subimos por las paredes, pero...

0: Bueno, creo que va a ser una gran noche. Estoy muy contento también de estar representando a mi región, a mi comunidad en un día tan chulo. Y nada, ya os iremos contando a ver qué tal. Un saludo grande.
1: Gracias, Rey. Mañana que nos cuente qué tal. ¿Conocéis su música?
2: Bueno, yo a Luis Pop, al que está detrás de KMKR, sí que lo conozco porque fue compañero mío en el Reign of the Sea.
1: ¿Todo el mundo, hija? ¿De verdad?
2: Toda la gente ha ido a ese centro educativo.
3: Lo ha dicho,
2: ¿no?
3: Está diciendo y esto además, fuera de contexto para el oyente.
2: Es que es verdad. Luis Poblado fue compañero
3: sí,
2: mío.
3: Sí, pero es que ha dicho todo el mundo. Es que antes, fuera de micro, hemos estado haciendo una especie de cábala de gente que había coincidido con otras y hemos dicho, por Dios, ¿cuánta gente ha coincidido?
4: Eso no se lo ha perdido la audiencia.
3: El oyente no lo sabe.
1: En realidad podemos decir que hablaba de nuestra otra también brillante colaboradora, Candela López Lago.
3: Es verdad,
1: ciertamente. Quiero decir, al final, todos los caminos llevan al Reino hasta sí.
2: Exactamente.
3: Por lo que sea, tiene cientos.
2: Él estaba sentado al lado mío.
1: A la derecha.
2: En mi aula. Sí.
1: A la derecha.
2: En nuestra aula, sí. Yo coincidí con él en segundo de bachillerato. Y también recuerdo que habéis hablado de, creo que de...
1: ¿De Dani Rato? ¿Mala Sangre?
2: No, de Mala Sangre.
1: Claro,
2: Vale. Pensé que habéis hablado de Estanco 72.
1: También hemos hablado con Estanco 72 la temporada pasada. Vinieron a tocar.
2: Qué maravilla.
3: Todo esto para responder que no has escuchado al grupo.
1: Que no es un grupo,
2: no los he escuchado todavía. No los he escuchado todavía, pero sí que conozco también a otro de los componentes. Porque también... estuvo en el Reign of the Sea.
3: Es un ser humano individual.
4: Sí, señor.
1: Que es uno, KMKR es uno y Mala Sangre es otro, pero se juntaron para hacer esta canción que suena, que os puedo decir que es la canción que yo más he escuchado.
3: Son dos individuos individuales que en su infinita generosidad mutua e individualidad se decidieron unir para crear una cosa conjunta, pero individual.
1: Bueno.
3: En su individualidad.
4: Yo no lo había escuchado. A KMKR pero a Mala Sangre
3: no,
4: creo que sí, porque me parece que estuvo aquí en Turno de Tarde, ¿no? ¿O no?
1: ¿Han estado los dos?
4: Claro, pues...
1: Turno de Tarde,
4: sí, pero en este caso,
1: en
4: a uno de los dos sí lo he escuchado. Al otro no. Ese ya programa está. Me lo perdí.
3: Ya está.
1: Simplemente, si lo que queremos decir es desearle la mayor suerte
4: hombre,
1: del
4: claro
1: mundo
4: sí.
1: Y recordar recordar a los artistas de este bello país de la bellota, que es Extremadura, que les estamos buscando y que nos encantaría que vinieran a tocar, Fernando Nieto.
3: Sí, nos encantaría realmente que vinierais aquí, que compartierais vuestra música con nosotros.
1: Exacto.
3: Que fuera esto un momento, como ha sido tantas y tantas veces aquí en Turno de Tarde, un rato de unión para nosotros y para el oyente. Así que...
1: ¡Qué intenso!
4: Unión musical.
3: Intenso.
1: No.
3: Y tenemos un teléfono para que se pongan en contacto.
1: Mira, si ya seas solista, que te vaya la copla, seas tú más trapero, más trapera, lo que sea,
4: juglar,
1: grupo 1, 2, 3, juglar, un bardo. Si es que queremos escucharte, queremos reivindicar que además de Sanguijuelas del Guadiana y otros grandísimos artistas muy conocidos, la mismísima Soraya Arnelas, o Bebe incluso, también hay mucho talento y mucho talento peleándose por salir, que es muchas veces muy difícil. Así que, por favor, si queréis venir a tocar, mandadnos un mensaje al 699-804130. Repito, 699-804130. Nos dejáis un mensaje, nos ponemos en contacto con vosotros y os acerquéis un día a compartir vuestro talento.
3: ¿Chirigota y demás
1: también
3: se aceptan también?
1: Sí,
3: bien, ¿no?
1: Claro,
3: yo
1: hombre.
3: Creo que no hay problema.
4: Lo que pasa es que igual no caben.
3: Cuarteto, lo que sea. Coro sí que ya no.
4: Coro ya no da
3: lo sentimos muchísimo por los coros.
1: Bueno. Ya
2: bueno,
1: está.
2: A los coros también hay que darles visibilidad.
3: Pero es
1: sí,
3: que hay
1: claro,
3: que tirar las
1: paredes. No cabe,
4: aquí no caben.
3: Sí, es verdad.
2: Se
3: refiere a tirar las paredes del estudio para que puedan caber y sean visibles.
2: Claro.
1: Tenemos seis sillas.
3: Bueno, puede venir un minicoro, claro. A lo mejor
1: una vez trajimos un violonchelo.
2: ¿Ah,
1: lo
2: sí?
1: pusimos aquí donde está la tele. Ahora está la tele, ya no pueden venir más violonchelos.
3: Se aparta la tele, se quitan los sofás
1: pues sí,
3: para que baile la niña.
1: Anda, ya está. Mucha suerte que MKR no la va a necesitar. Nosotros desde aquí ya te estamos celebrando. Hay un último tema que vamos a tratar de forma veloz antes de que nuestro querido Juanma Baca retome o empiece su sección de este año. Aunque nosotros hemos empezado temporada y no nos gusta vivir en el pasado, la verdad es que estos días de septiembre son un poquito tierra de nadie, estaréis de acuerdo. Unos siguen en medio de a medio gas, vamos a decir. Otros estamos ya a máxima potencia. Otros se van ahora de vacaciones. Si es que de todo hay. Pero en esta tierra de nadie, este otro año nuevo es tiempo de nuevos propósitos. Y uno de ellos es... ¡hacer ejercicio! ¿Cómo lo lleváis? ¿Habéis parado de mover el booty este verano o ya tenéis la inscripción lista para volver al gimnasio?
4: Yo es que no me he quitado, he seguido yendo como si fuera...
1: ¿Y qué practicas?
4: ¿Tumba? Te lo tengo que decir todo.
1: Bueno, no, hombre.
4: No, Zumba sí, porque ya lo saben los oyentes, que llevo ya años. Lo que pasa es que no con tanta frecuencia como la que me gustaría. Pilates y body pump.
1: ¡Ostras!
3: Pilates.
1: Ojo el Pilates. Pilates. Ojo el Pilates.
4: Sí, que me ha salido ahí una un poco rara.
3: Pero es que, digo, es otra modalidad.
4: Sí, podría ser, porque ahora se van Pilates, inventando y van juntando.
3: Pero, yo qué sé, en el quicio de la ventana. Es que no sé, porque claro, se inventan tantas cosas que...
4: No, eso se llama barre. Que, no, que vale
1: sí,
4: con Pilates.
1: Sí, puede ser barre. Sí, es verdad. ¿Tú, Fernando Nieto, le das al gym?
3: Yo no le daba al gym. Yo la última vez que
4: sí,
3: le
4: pero
3: dije...
4: pero tú estabas apuntado.
3: Un momento, te lo voy a contar.
4: Vale, venga.
3: Te lo voy a contar. Además, no demos por hecho que...
4: Me he parado un poco, ¿eh?
3: No demos por hecho que el oyente nos ha escuchado anteriormente. Claro. Esto es un programa que de repente es nuevo para los oídos de alguien. Entonces, yo cuento, yo me apunté al gimnasio, corría un año concreto, que ahora vais a entender qué es lo que pasó, yo me apunté y al mes una pandemia mundial. Entonces, yo dije, esto ha tenido que ver conmigo, esto significa que el Señor nuestro Dios me está diciendo no hagas ejercicio, yo me estaba ya poniendo un poquito... importante y dije ya no y no
1: a
3: volví.
1: A mí hay gente que me dijo Fernando fue una época al gimnasio y se puso más fuerte que vinagre de cooperativa.
3: Sí, que cubata de pueblo.
1: Que cubata de pueblo en fiesta patronal.
3: Y lo dejé. Y ahora es lo importante. Me he preapuntado a un gimnasio que están construyendo. O sea, quiero decir...
2: ¡Anda!
4: Ese famoso gimnasio al que está preapuntado toda Mérida.
1: ¿Pero qué gimnasio es? Javi, ¿tú también estás?
3: No digamos el nombre.
2: No, yo estoy preapuntado a uno que se va a abrir en Montijo, en mi pueblo.
3: Ah, bueno, claro, no. Pero el también se está construyendo, claro.
4: Pensaba que iba a decir edificio... al gimnasio del Reino hasta sí, estoy preapuntado. No.
2: Ojalá lo tuviera. No, Fernando, yo el local ya está, digamos, construido, pero no está abierto todavía el gimnasio.
3: Ah, vale.
2: Entonces, sí te digo que está enfrente de la peluquería de mi madre.
1: Ah, mira, oye, eso es que todo queda en casa.
2: No, de la peluquería a la que va mi madre.
1: Vale. La no es suya, pero ella se peina allí.
4: Tendrá oferta eso, ¿no? Eso de preapuntarse, tendrá oferta, como los palcos VIP de Barcelona.
1: He preguntado también a los oyentes que les ha parecido, o sea, si han dejado de hacer ejercicio, ¿qué han hecho? Porque digo, jolín, tiene que haber esperanza. Y hay mucha gente que no ha parado en verano. Mira.
5: Que los hábitos tardas en cogerlo, pero luego se van rápido. Y no tengo que decir que me encante, pero voy con todo mucho sufrimiento muchas veces. Pero luego, una vez que sales, pues ya te sientes muy bien y muy orgullosa de haber ido. Así que nada, muy bien. Yo animo a la gente que vaya al gimnasio. Pues yo llevo yendo al gimnasio un año y medio y sí, en verano sigo porque como lo dejes estás perdida.
6: Pues yo he de decir que en agosto he ido menos de lo que tendría que haber ido, pero he estado apuntado y he ido algunos días. Julio más o menos bien y septiembre estoy retomando muy despacio. Estoy empezando a ir paulatinamente y además estoy cambiando de rutina de entreno porque mi entrenador personal, que en este caso es mi hermano, me ha cambiado todos los ejercicios. Entonces, me está costando, ¿eh? Pero la verdad es que a mí me viene fantásticamente bien. Y lo digo mientras me estoy estirando porque me viene bien para la espalda.

0: 4:49, casi las menos 10. De verdad, yo me he pasado un verano muy tranquila, muy sosegada y llena de siestas, y ahora se me está olvidando recordaros la hora, que es una cosa que hacemos mucho en la radio, sí. Muy mucho en la radio, en directo, claro.
1: Que sepa la gente que es directo, claro.
0: Sí, a no ser que nos estéis escuchando muy tempranito, que sois los de la redifusión, y os mandamos un besazo enorme.
2: Es que es importante lo de la hora, porque luego, si no, me consta que hay gente que duda de la,
0: claro,
2: de la directicidad de este programa.
0: Ah, ¿no?
1: Se cree que los fallos son aposta.
2: Dudan, de repente dicen... Pues yo creo que esa hora no estaba en directo. Pues sí, estamos todo el rato en directo.
0: Todo el rato.
2: ¿Qué hora es?
0: Las 4:49.
2: Y menos 20 segundos. O sea, es que podemos hasta afinar hasta ese punto.
0: Ya, ya. Bueno, ahora sí. Juanma Baca, es tu momento. Sí. Tú has venido aquí un año más a brillar.
1: He vuelto.
0: ¿Pero qué nos contarás en esta temporada de Turno de Tarde?
1: Pues otra vez vuelve la nostalgia, a hablar de cosas del pasado que a lo mejor están muy presentes en nuestras mentes o no.
0: Sí, hay que decir que no es el mismo pasado para todos, depende
1: no,
0: de la edad,
1: claro,
0: que tenga
1: que no,
0: uno.
1: Claro que no, yo siempre intento hacer un poco para todos los públicos, pero bueno, a veces no llego porque son muchas generaciones ya las que llevamos en vividas, ¿no? En
0: bueno,
1: la tierra.
0: Ojalá, y que nos queden muchas más, que no queden
1: pero
0: muchas
1: bueno,
0: más.
1: Pero bueno, siempre, si no compartes con tu hijo, con tu sobrino, lo compartes con tu abuelo o lo compartes con quien sea. Bueno, y hoy precisamente vamos a hablar de pelotas. De pelotas de fútbol. Que Lucía, yo sé que no te gusta el fútbol, pero no. Bueno, aquí llevamos ya dos mundiales masculinos y uno femenino desde que existe nuestro querido magazine Turno de Tarde. Y hay que recordar que España ha ganado el último mundial de fútbol masculino, pero ojo, también el último femenino. O sea que somos vigentes campeones al mismo tiempo, algo que no había hecho ningún país hasta ahora.

0: con ese soniquete de
1: Bisbal.
0: Pues,
1: el himno de España por David Bisbal.
0: Había que hacer un homenaje de alguna manera a estos equipos. Y entonces, bueno, pues haciendo ese homenaje y ese guiño a nuestros equipos, vamos a hablar de pelotas, de los balones de los mundiales.

0: Pues
1: tengo una pregunta. ¿Cómo es esto de tipos de balones del mundial? O sea,
0: ¿balones del mundial? Es que en cada mundial hacen un balón. Hacen un balón diferente.
1: Pero
0: y de
1: si
0: eso
1: todos
0: te voy a hablar.
1: Son esféricos. No, por no, eso sigue siendo el
0: pues
1: esférico.
0: Espérate,
1: ¿no?
0: Que igual no son como tú crees. Vamos a ir del más antiguo a lo más nuevo, de lo que me dé tiempo. Pero antes me gustaría decir que esto hay mucha gente que no lo sabe, que las primeras pelotas de fútbol se fabricaban con vejigas de cerdo infladas dentro de una cubierta de cuero que estaba cosido a mano. Así que partimos de ahí. Partimos de ahí. Pues hace muchos años ya. Seguramente hace
1: generaciones por demás.
0: 100 años.
1: A generaciones por demás.
0: Claro. Bueno, empezamos con el primer mundial de la historia de fútbol que se jugó en Uruguay en 1930 y se llamó el modelo T.
1: ¿Onda?
0: ¿Por qué? Porque las tiras que tenía componían una forma de T. Así de simple.
1: Bueno,
0: tampoco
1: mira.
0: Se volaron la cabeza. Curiosidad, en la final de este mundial se usaron dos balones. ¿Por qué? Pues porque Argentina eligió el de la primera parte, que era otro balón, que no era el del Mundial, que se llamaba Tiento. Y Uruguay, pues sí que eligió en la segunda parte el modelo T oficial. Y bueno, pues recordemos que estas primeras pelotas, como hemos dicho antes, de fútbol, eran de cuero con cordones. O sea, tenían ahí los cordoncitos por fuera y demás. Ya en Italia 34 tenemos el Federale 102, que sus costuras...
1: Federale.
0: Vamos a darle ahí. Sus costuras estaban hechas con algodón y no con cuero, para que fuese más cómodo darle de cabeza.
1: Hombre,
0: es que claro, los primeros balones, darle ahí con la...
1: Te tiene que dejar eso tieso, tieso, te diré, ¿eh? Bajar de un pa.
0: Sí, sí,
1: de cuero.
0: Claro, ahora ya son más blanditos.
1: Hombre,
0: antes...
1: pues, si no...
0: Bueno, nos vamos ahora a Francia, 1938, todavía muy antiguo. En principio eran pelotas lisas, sin marca, pero antes de la final pues se le estampó el nombre del fabricante por acciones publicitarias y, por tanto, el balón se llamaba Allen, que era
1: el señor.
0: Bueno, pues,
1: la marca.
0: La empresa que lo hizo. Su diseño de 13 paneles le dio una apariencia más compacta y funcionaba ya mejor, aunque en campo mojado aún costaba, porque hay que recordar pues, que antes los balones, pues con la humedad de la lluvia y demás, pues iban pesando más. Esto ya no es así, pero bueno, pues también tenía esa dificultad, ¿no? Ya han ido evolucionando. Después tenemos en Brasil 50, vamos a saltar un poquito, el Super Bowl duplo. La primera pelota ya sin cordones. Esta ya se inflaba con una válvula, un hito. Ya no tenía cordones ahí por fuera.
1: ¿Y antes cómo se inflaba?
0: Bueno,
1: había uno contratado,
0: pues,
1: no había
0: pues
1: que
0: no lo sé, igual había un señor soplando.
1: Me imagino.
0: La verdad, sí, puede ser.
1: ¿Y después qué?
0: Bueno, y después nos llega en Inglaterra 66, dando otro pequeño salto, el Challenge Four Star, que fue elegido en una prueba a ciegas, en decir, sin especificar la marca, entre más de 100 balones distintos, y al final pues se eligió este. Se fabricó en blanco.

0: captura es como el clásico ya, ¿no? Y su nombre, Telstar, se debe al satélite que permitió que este mundial fuera retransmitido en directo, en retransmisiones internacionales, en México 70. Después, en Argentina 78, tenemos el tango, primer balón con diseño o dibujo de triadas curvas, replicando con éxito las cinco pelotas de los cinco mundiales siguientes. Eso es, su nombre se debió obviamente pues al tango argentino, música y baile, claro, originarios de Buenos Aires.
1: ¿Y el siguiente?
0: El siguiente, Mundial 82, que también se llamó tango, qué poco originales. Bueno, al menos este balón ya incorporaba un recubrimiento de poliuretano y costuras impermeables, lo que por tanto aquí ya sí que la absorción de agua se reducía mucho más.
1: Claro.
0: Después volvemos a México en el 86 con el Azteca, primer balón fabricado con material sintético, y bueno, pues su nombre y diseño hacían referencia obviamente a los aztecas para homenajear al país anfitrión. De hecho, muy famoso también el estadio que se llama
1: el Azteca.
2: El Azteca.
1: Hasta yo lo conozco.
0: Estadio Azteca.
2: Que fue donde se jugó donde se hizo la inauguración del mundial. Con la actuación.
0: Claro.
1: De Shakira.
0: Este año ha vuelto el mundial a México, a Canadá y a Estados Unidos.
1: Sí.
0: El siguiente sería Italia 90, que se llamaba Etrusco. Ya fue muy famoso, ¿eh? Hay gente ya de mi generación que le tiene que sonar mucho. Y bueno, su nombre y diseño hacían referencia a los etruscos, que mucha gente se preguntará, ¿quiénes eran los etruscos? Bueno, pues un pueblo, una civilización que habitó el centro y norte de Italia entre el 927 a.C., ¿eh?
1: Vale.
0: Porque aquí se enseña hasta historia.
1: Juanma Vaca divierte y educa.
0: Como podéis ver. Y yo voy a seguir hasta que me dé tiempo, y si no, continúo la próxima semana, ¿eh? En Estados Unidos, 94, ya nos vamos acercando, 22 años, estamos a 22 años, teníamos el Questra. Su nombre, abreviatura de Quest for Stars, que significa, que nos lo podría decir Beatriz Nieto, nuestra profesora de inglés.
1: Deje bien
0: de confianza.
1: La semana que viene.
0: Bueno, pero cuando sea, pues si te acuerdas, se lo dices, que para eso es la profe de inglés de cabecera de turno de tarde. Significa búsqueda de las estrellas.
1: Oh.
0: Y bueno, pues tenía este chulo porque su decoración es con motivos espaciales.
1: Más creativo, ¿no?
0: Claro, tiene ahí unos astros y unas estrellitas dibujadas.
1: Vale.
0: Y voy a acabar.
1: No te va a dar tiempo a todos,
0: voy a acabar con el de Francia 98 y la próxima semana voy a seguir por aquí y a lo mejor traigo algo, otra cosita más. Acabo con el de Francia 98, que se llama Tricolor. O sea que tampoco se
1: desmenuzaron
0: la cabeza, ¿no? Primer balón de varios colores, oye. Y bueno, estos eran los de la bandera francesa drapeau tricolor.
1: Drapeau.
0: He dicho drapeau, no trapo, ¿eh?
1: Drapeau.
0: Y bueno, estos franceses pues siempre barriendo para casa. Y encima ganaron su mundial. Qué rabia.
1: Qué rabia.
0: Francia 98 a mí ya me pilló bastante.
1: Ya como para airarte,
0: ya,
1: ¿no?
0: Casi madurito ya Francia 98.
1: Pues, oye,
0: y lo voy a dejar aquí. Me faltan unos cuantos balones más antiguos. Y por supuesto, los de los últimos mundiales. Pero si queréis, el próximo día lo repasamos con alguna curiosidad más de los mundiales que yo creo que siempre está guay recordar.
1: Imagínate la proyección entre aquel balón hecho de vejiga hinchada y el de ahora, que lleva todos los microchips que se te ocurran para medir.
0: Sí, ahora ya lleva microchips, ya lo hacemos spoiler.
1: Bueno, ya está, oye, que nos vamos porque viene el boletín informativo, Fernando Nieto.
3: Viene ahora mismo, así que vámonos.
1: Juan Mavaca, muchas gracias. Javier Mendoza, no te despido, que tú te quedas
3: un ratito. Seguimos aquí.
1: Hasta ahorita.
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0: ¿Cómo estáis, pimpollos? 5:08. Estamos en directo. Que es que Fernando Nieto, se pensará luego que esto está grabado enlatado.
1: Te digo yo que la gente, de verdad, la gente tiene tendencia a pensar regulinchi.
0: Si esto
1: no
0: es,
1: mal, regulinchi.
0: Si esto estuviera grabado, podríamos hacer nosotros... ¿No?
1: Sí, eso sí.
0: Seguro que podríamos hacerlo.
1: Sí. Pero lo que no podríamos hacer es decir que hoy es un martes soleado en Extremadura.
0: Bueno, eso es la verdad. Es que...
1: Martes soleado, ¿eh?
0: Bueno, tú ya estás presentado, tú sigues aquí, esta es tu casa.
1: Esta es mi casa, exactamente. Quien sigue con nosotros es Javier. Hola, ¿cómo estás?
0: Javier Mendoza.
2: ¿Qué tal? ¿Cómo estáis?
1: Mendoza. Y Miriam Gallardo, que también
3: Hola.
1: Está sentada con nosotros.
3: Hola, buenas tardes.
0: Miriam, nuevo fichaje, se incorpora a este barco de las ondas, que es turno de tarde, para hablarnos de lengua de signos. Flipa, ¿eh?

de lengua de signos, de interpretación, de todas esas correcciones que a veces necesitamos que nos hagan. Eso ¿se traduce o se interpreta? Se interpreta. Pues eso lo vamos a ver en un ratito. Uh-huh. Pero antes os hemos traído una buena tanda de noticias. Vamos con ellas.

0: planteo una pregunta, Mesa, una pregunta muy difícil de responder. En cuanto a dolencias y padecimientos, ¿sois más bien dejados o más bien hipocondríacos? Me refiero, ¿me duele de repente, me ha salido un lunarcito o me duele de pronto el codo y creéis ya que vais a morir inminentemente? ¿O decís, bueno, ya se pasará?
1: Que responda a la Mesa, por favor.
0: ¿Cómo es?
2: Yo soy de la, ya se pasará. Yo suelo tener así como darme una semana para ver si se pasa y si no se pasa ya me asusto y voy al médico.
0: Vale.
1: Sí, sí. Claro, una semana como rango de normalidad. Es cierto.
2: Sí.
1: Se me ha inflamado un ganglio. Normalidad. Una semana, bien, estamos tal.
2: Estoy con una hemorragia.
1: Claro, exacto.
0: ¿Por qué planteo eso?
1: A mí, perdona, por responder a tu pregunta.
0: Ah, sí, tú.
1: Yo soy un poquitín hipocondríaco, pero no hago la de buscar.
0: Sí. Tú.
1: Me agarro y diciendo no
0: Fernando
1: voy a buscar.
0: Fernando combina lo mejor de los dos mundos. Va a morir en cualquier momento y lo está pasando muy mal, pero no va a hacer nada al respecto. Es un poco, él es así. Es hipocondríaco, pero no va a hacer nada por evitar esa muerte inminente, bueno, que afortunadamente nunca llega.
1: Me he pegado como en principio no está llegando. Me he pegado como 3 meses sin médico, porque tendría que haber un cambio de médico. Me he pegado como 3 meses sin...
0: Anda, sé yo cosas de Fernando que no voy a contar aquí por respeto.
1: No, por favor.
0: Pero una vez que tenía que hacerse una cosa y tenía que hacerse antes una revisión y se le olvidó que para operarse antes pues, tienen que hacer un análisis, una cosita para ver cómo
1: bueno,
0: está.
1: Pero yo
0: esa,
1: también,
0: eso me gustó muchísimo.
1: Estoy ahí también.
0: Él saltó y dijo, échame por encima la anestesia.
1: Que pasen cosas, que pase la anestesia.
3: Pase.
0: Oye, Javier, ¿y tú? ¿Dirías que eres más bien cuidadosín, un poco hipocondríaco cada vez que te duele algo o lo dejas pasar?
3: Cada vez que me huelo algo.
0: ¿Que
3: dices,
0: te duele algo?
3: Que me duele algo, pues claro que me gusta en ese sentido.
0: Ir al médico.
3: Ir al médico o por lo menos cuidarme. Intento... ser un poco ser cuidadoso en ese aspecto, ¿no? Porque obviamente cuidarse ahora mismo es importante,
0: esencial,
3: ¿no? Entonces, tanto mental como físicamente, ¿no?
0: Una persona prudente aquí sentado.
3: Correcto.
0: También. ¿Por qué os cuento esto y por qué oyentes os estoy acercando esto? Es el tema de la salud, creo que nos preocupa a todos, pero muchas veces no tenemos las herramientas como para de alguna manera saber, ostras, este dolor es importante o quizá no debería volverme loco porque esto quizá no significa nada. Desde aquí siempre os vamos a aconsejar que acudáis al especialista en cuestión, al profesional en cuestión que pueda ayudaros mucho mejor que nosotros. Pero también os podemos decir que la creación de contenido está llegando absolutamente a todos los rincones habidos y por haber, como ya os ha llegado a vosotros. Trucos para limpiar tu casa, para hacer regalo del Día de la Madre o para saber qué hay que tomar cuando te duele la cabeza. Y precisamente por aquí van los tiros. El Colegio Oficial de Médicos de Cáceres animaba a sus facultativos a que utilizaran plataformas como TikTok o Instagram para divulgar información sanitaria. Una petición del propio presidente, Evelio Robles. Y por eso mismo hemos querido contactar con el colegio y con él para conocer un poquito más de primera mano, pues qué puede contarnos sobre el tema.
4: Que las redes sociales se han convertido en una fuente habitual de información sobre la salud para millones de ciudadanos. Pero no siempre es fácil saber quién está detrás de los contenidos que se difunden. Por eso, desde el Colegio de Médicos proponemos a nuestros médicos colegiados que utilizan las redes sociales para divulgar información sanitaria o bien promover hábitos saludables que hagan visible su condición de médico colegiado y su número de colegiación.
0: Claro, tener un poquito de asesoramiento, podemos decir. Esto no es una reprimenda, ni para los médicos divulgadores o para los creadores de contenido, que lo están haciendo lo mejor que pueden. Sino es más bien una acción sencilla que, como nos cuenta Evelio, puede ayudar a muchos pacientes.
4: Para nada se trata de limitar la divulgación, sino precisamente de reforzar la confianza y la seguridad del ciudadano. Que una persona puede identificar claramente que quien está hablando de medicina es un profesional médico acreditado y colegiado, permite distinguir la información basada en el conocimiento y en la evidencia científica de aquella que puede proceder de personas sin la cualificación necesaria. Además, hacer visible la condición de médico en el entorno digital contribuye a combatir el intrusismo profesional y a poner en valor la colegiación como garantía de responsabilidad ética y compromiso con los pacientes.
0: Este compromiso con la ciudadanía también ha hecho que decenas de facultativos en todo el país hayan tenido que adoptar ese rol de creadores de contenido para poder combatir los bulos desde dentro. Por si no fuese poco tener un trabajo, ahora en dos casos, encima tienes que crear contenido. No sé, A mí me genera un poco de, no sé si a vosotros os pasa, pero estoy en una época en la que las redes sociales me tienen muy desencantada muchas veces, aunque hay creadores maravillosos, y me cuesta mucho creer lo que me están contando. Porque siempre tengo un poco la sensación de, esto me lo cuentas de verdad porque eres una persona comprometida que quiere llevar la profesión sanitaria también al mundo digital de los Digimon, o porque quieres que te lleguen muchos contratos de publicidad y a lo mejor me vas a recomendar una cosa un poco tal. Entonces, yo estoy un poquito hipocondríaca así con eso, ¿eh? Me cuesta mucho, mucho creerlo. ¿Tenéis vosotros algún tipo de creador de contenido que hable de estas cosas del que os fiéis o estaríais dispuestos a de alguna manera buscar la explicación de una dolencia en creadores de contenido?
2: Pues curiosamente lo que planteas, yo sí que sigo a una chica en Instagram, se llama Sara, una médico jovencita, Un Café con tu Médico se llama, y la verdad no sé, me causó confianza. Es cierto que antes de seguir a pie juntillas, ¿no?, pues buscas, investigas, contrastas, que siempre hay que hacerlo, contrastar información, no se puede creer ahí todo, ¿no? Entonces, pues a ella sí, es cierto que lo que tú comentas, que siempre es como, me da un poquito de susto. Pero sí. Bueno, esta chica...
0: Mi madre me dijo una vez, cuando ella empezó a familiarizarse con internet, mi madre es estupenda, maravillosa y una maga de los interneses. Ella todo lo sabe, todo lo encuentra. Pero cuando empezó a manejarlo, hay un momento que me miró, que se metía en un foro porque restaura muebles, es una crack la tía. Y hay un momento que me acuerdo que estábamos en casa y me miró y dijo, pero es que en esto de internet... cualquiera puede decir lo que quiera. Y yo, claro, ese es el problema. Es que es verdad. ¡Puede ser mentira! Claro, ese es el problema.
2: Esa es la cosa.
3: Ese es el problema, que desgraciadamente en internet, y los que nos dedicamos a esto lo sabemos, es digamos, el mayor hervidero que hay ahora mismo, sobre todo en las redes sociales, el mayor... ¿cómo decírtelo? El mayor cementerio, por decirlo así, de noticias falsas.
0: Sí.
3: Y de bulos.
0: Sí.
3: Y muchas veces promovidos por influencers, ¿no? Entonces, en el tema de la salud, cuidado. Cuidado que nos hemos encontrado... Bueno, yo todavía me acuerdo... Creo que muchos nos acordamos
1: de... Se está acordando.
3: No, está acordando. Creo que muchos nos acordamos aquí de las teorías de la conspiración que dijo Miguel Bosé del coronavirus.
0: Ah, bueno, también. O de todo lo que ahora que nos...
1: Cuidado, que había una parte que no estaba desencaminado, ¿eh?
0: ¿Qué
1: cuidado
0: decía?
1: Con Miguel... Sí.
0: ¿Cuál fue la parte, Fernando?
1: Porque ha habido una parte que ha habido un informe, creo, de los Estados Unidos... serio, que llegaba... Bueno, a ver, claro.
0: ¿Qué decía? Miguel Bosé tiene razón.
1: ¿Qué decía? No, Miguel Bosé, ¿te imaginas? El informe, que Miguel Bosé... No, de...
0: ¿Cómo habla Donald Trump como es día de
1: mal? ¿De dónde salía el coronavirus? Pero bueno...
0: ¿Y qué decía Miguel Bosé?
1: Miguel Bosé era defensor de que aquello era unos microchises que...
3: Eso, él decía constantemente, las vacunas nos vienen a implantar los microchips. Nos vienen a implantarnos.
1: Hablaba
3: así con ese...
0: Estaba muy afónico en ese momento, además.
1: A veces no es tanto que se inventen algo como que manipulen algo, sí, o que se lo lleven en una interpretación un poco torticera,
3: claro,
1: o interesada, porque digan, oye, es que yo quiero, sí, llevarte por aquí, o porque yo considero que tomar el sol a reventar sin ningún tipo de protección, eso es lo mejor que hay.
5: No,
1: mira,
5: el bicho existe.
3: Mira Marcos Llorente, que dice esas barbaridades.
0: Sí.
5: El bicho existe. Nunca he dicho que no existiera.
1: Claro,
0: Javier Mendoza, Miguel Bosé. Es que no podemos, la imitación ha salido perfecta. También ocurre mucho, recogiendo eso, Fernando, que a veces nos encontramos con vídeos que son de otra... Lo digo por el contexto, también es importante. Un vídeo de una inundación o un vídeo de un conflicto en un supermercado, me acuerdo que decían, esto está pasando en Madrid. Hay un medio que me gusta mucho, que es Neutral, que tiene una parte que tratan todo esto de los bulos y también todo lo que tiene que ver con maldita hemeroteca, uh-huh, y maldito bulo, que hacen un grandísimo trabajo. Uh-huh. Y contaban, bueno, este vídeo es real, es verdad que son dos personas que están atracando un supermercado, pero no es de Madrid. Este vídeo es de tal país, ocurrió en Londres hace 10 años. Entonces... Uh-huh. Coger un testimonio o coger algo que ha ocurrido en otro país, en otro contexto, para generar una situación de tensión o desequilibrar cosas en otro sitio donde eso no tiene por qué ser un problema, o no de esa manera, o hay otros problemas.
1: Correcto. Volviendo a lo del sol, pero no porque me interese especialmente el tema, sino
0: no porque tú estés moreno. No,
1: para nada, por supuesto. Pero claro, no es lo mismo que a un señor que lleva 45 años recogiendo patata en el campo, que no, probablemente no se haya puesto nunca crema solar y tal, no es lo mismo la piel de ese señor y la forma de tal que la mía, que llevo toda la vida criándome en un pueblo llamado Ciudad, que es Mérida, es como tal, que pues me toca poner crema, ni su piel es la mía. Entonces, claro, ese tipo de cosas de decir, no, no, esto le viene bien a todos, esto es una cosa que sucede en todos, sí, esto es una cosa que sucede en Madrid, que hay un alto índice de criminalidad. Bueno, lo habrá, pero ese vídeo no es de Madrid.
0: No, exactamente.
1: Vamos a centrarnos, ¿no?
0: Y vamos también nosotros, como, y ya cambiamos de tema. Vamos a hablar de oro, además. Como,
1: ay, los oro.
0: Como los oritos, los buenos oritos.
2: Ay, señorita.
0: Creo que también es importante que todos, como consumidores de la información, seamos también un poquito críticos. Con, bueno, lo
3: efectivamente,
0: que nos
3: llega. Eso saber, es imprescindible. Sí,
0: antes
3: eso
0: de saber de dónde viene el vídeo,
2: básico.
0: Decir, ostras, pues voy a preguntar, o voy a informarme, o a ver quién me cuenta esto.
3: Para es el que fuego. Eso es lo que nos, eso es lo que nos falta, sentido crítico. Y más cuando hemos visto esta semana los datos preocupantes del informe PISA, que dicen que hemos bajado en todo, y a mí me preocupa muchísimo saber que los jóvenes que ya están en los colegios o los institutos, yo he escuchado a algunos decir que no son capaces de leerse textos de 400 palabras.
0: Sí. Y es un problema que desde muchas universidades también, concretamente tratamos un tema una vez aquí en turno de tarde, que venía de Estados Unidos, pero eran determinados profesores que estaban señalando, sobre todo relativos con textos creativos que requieren mucho, o de filosofía, o de una serie de conocimientos que requieren mucha profundidad.
3: Es que la realidad es que si esos jóvenes tienen dificultades para leer y entender textos de 400 palabras, van a tener muchas más, por ejemplo, para hacer un TFM.
0: Oye, mira, nos queda este tema pendiente que me parece muy interesante. Vamos ahora con más cosas.
3: Pero lo hablaremos, claro, posiblemente.
0: Anda, claro, que no hay tiempo.

0: Queridos, queridas, llevamos una época, un verano mejor dicho, del que venimos con un montón de descubrimientos arqueológicos. Esto es verdad y es un tema que también nos apuntamos, claro, como acabamos de temporada empezada. Acabamos de temporada empezada, entonces todo queremos tratarlo, poco a poco. No hace falta acelerarse tanto.
1: Ya tenemos la libretina y vamos apuntando. Uy, sí. Pues todo viene muy bien.
0: La tumba cristiana romana.
1: Oh, impresionante.
0: Eso fue a inicios de verano, hay que decir, que encontraron en Mérida. A quien no le van a gustar, por supuesto. Que si recuperar la corona de una virgen que ha aparecido no sé dónde, que si un mosaico por allí, que si un no sé qué por allá. Vamos, un lujo de tierra, un lujo lo que nos está dando la historia. Pero también ha sido este verano época de ladronzuelos.
1: Sí.
0: Este verano y un poquito antes, tenemos que decir. Si nos rememoramos, de hecho, al pasado mes de abril, no es justo decir que en abril es verano, por mucha calor que haga. ¿Os acordáis de las monedas robadas en Badajoz?
1: Anda.
0: Hace muy poquito leíamos en medios de comunicación que las investigaciones de Policía Nacional apuntaban a que ese oro ha podido ser fundido. Chan, chan, chan.
2: Ay, madre.
1: Un drama.
0: Hubo una primera hipótesis que ya se ha descartado, que decía que tanto el robo del Museo Arqueológico de Badajoz como los de Villena y Albacete habían sido encargos para un coleccionista.
2: Total.
0: Un poco sacado de Lupin, que decimos, el de Netflix.
2: O sea, robas el oro para. Claro. O sea, robas el oro por encargo de un coleccionista.
0: Claro, que te paga muchos muchillones de.
2: Un mineral. Un mineral.
0: Se ha descartado. Esto has dicho. No. Bueno, para la película esto estaba genial. Pero no tienen tanto que ver con la realidad.
2: Claro,
0: de hecho,
2: es que no.
0: La principal vía de la investigación señala que estos ladrones buscaban objetos de oro, dado el alto valor de este metal en la actualidad. Esto lo contaba Montserrat de Pedro, que es la jefa de la Brigada de Patrimonio. El robo del tesoro de Villena, concretamente, estaba siendo investigado por la Guardia Civil, que declinaba hacer más declaraciones hasta que avancen sus pesquisas, porque los malos también escuchan la radio y también leen los periódicos. Entonces, hay que tener cuidado. Pero la Policía Nacional, por otra parte, sigue la pista de otra serie de golpes en otra serie de museos que pueden estar relacionados, mientras va estrechando la vigilancia sobre los que custodian colecciones de oro y metales preciosos que puedan resultar tentadoras para los ladrones. Según decía Montserrat, Montserrat de Pedro, que parece que la conozco, que es mi amiga, ¿no? Montserrat de Pedro, dice que estaban muy dedicados, aunque están llegando hasta donde, o que están llegando. Ay, por Dios. Estamos más dedicados, señalaba, aunque llegamos hasta donde llegamos, porque no podemos poner policías durante 24 horas en las puertas de los museos, según reconocía. Madre mía, me ha trullado yo también, hija.
1: Sí, bueno, pero está bien.
0: ¿Qué ocurre?
1: Aparte del drama que pueda suponer, porque hay algo dentro de mí que dice, bueno, si acaba en la colección.
0: Hay algo dentro de mí.
1: Sí, que digo, si acaba en la colección privada de un ruso. La Rusia continental, la mejor.
0: No, se habrá ido a un paraíso fiscal.
1: No, quiero decir, si acaba allí, dices, bueno, por lo menos tenemos la esperanza de que esas piezas de un valor histórico, no solo económico, siguen en algún sitio, ¿no?
0: Sí.
1: Y eventualmente se pudieran recuperar. El problema es cuando se derriten, cuando se funden. Claro, eso significa que hemos perdido para siempre. De forma irremediable eso. Podemos tener todas las fotos y las recreaciones que queramos, pero ya no lo tenemos. Entonces, claro, a mí eso me parece uno de los dramas. Y el otro, que es una de las cosas que está asociada a estos robos, es lo de los museos, las vigilancias, cómo se gestionan. Los museos son pueblos muy pequeños, con tesoros muy jugosos, que eso es un tema que está dando bastante debate. Creo que es un tema muy interesante, porque realmente deberíamos plantearnos hasta qué punto y qué cosas deberíamos almacenar en los sitios donde se han descubierto, o si sería conveniente llevarlos a museos más centrales, más grandes, que pudieran, como bien decía esta mujer, tener durante 24 horas vigilancia para que esos tesoros tengan buen recaudo. Ese es el debate.
2: Es que ahí yo creo que está la clave de la cuestión, ¿no, Fernando? El tema de ahora mismo la seguridad de los museos por estos robos, yo creo que se tiene que convertir ahora mismo en una prioridad, porque nosotros estamos hablando del dinero,
0: sí.
2: Estamos hablando de patrimonio. Estos objetos que han sido robados para, en el caso de, por ejemplo, me estoy acordando del tesoro de Villena.
0: Sí, claro, sí.
2: Ha sido robado, es considerado un patrimonio para la gente de ese pueblo. Y estamos hablando de algo que toca a nivel emocional, a nivel de corazón. Entonces, claro, si no se toman medidas en este aspecto, al final no solo arruinas la economía del lugar donde se ha producido ese robo o del museo, sino que también perjudicas emocionalmente a la gente que siente este tesoro como si fuese un orgullo.
0: También te digo que a veces pasan cosas como, por ejemplo, el robo del Louvre. Los robos que se han sucedido en el Louvre a lo largo de los tiempos, que tú dices, el Louvre, madre mía.
3: ¿24 horas de vigilancia?
0: Pues mira, la última vez, el año pasado...
2: Ojo que el Louvre tiene que tener una seguridad bestial.
0: Pues el año pasado me parece que fue, si no fue el año pasado, fue el anterior.
2: Entraron unos
0: y se llevaron no sé cuántas joyas y una la encontraron para tirar por la calle. Y también estaba el robo, no sé si fue de la Mona Lisa, te diría, no lo sé.
1: Sí, se robó,
0: que fue más o menos, uno entró, dijo, me voy a meter en el armario a ver qué pasa.
1: Es verdad que era otra época.
0: Y tranquilamente.
1: Sí, sí.
0: ¿Es que os acordáis? Es que esto me va a llevar a derivar del tema, pero... Pues, Luis Domámeno, Miriam se ríe, pero es que Luis Domámeno así, digo, me voy a meter en este armario a ver qué pasa. Y qué pasó, que se llevó la Mona Lisa. ¿Os acordáis cuando coger un avión era como coger un autobús? Me refiero. Ahora pasas no sé cuántos controles.
2: Yo la verdad es que no me acuerdo.
1: Antes, estamos hablando de la seguridad, de
0: cómo han cambiado las cosas, de pensar en los museos, que necesitan más seguridad, cómo estaban las cosas antes, que muchas veces se conservaban porque la gente no las cogía. Y me acuerdo de los tiempos en los que coger un avión era como una cosa que poco más que llegabas, que te ponías, que ni te miraban nada, que tú te sentabas y ya está, y ahora tienes que pasar por una infinidad de controles que hemos visto que son totalmente necesarios.
1: Y eso fue el 11S, que es mañana.
0: ¿Qué es mañana?
2: Es verdad, mañana es el aniversario del 11S.
1: Eso fue todo por el 11S, de repente era efectivamente...
0: Lo podía haber dicho mañana, ya habíamos quedado
1: sí,
0: mejor.
1: Sí, yo lo he pensado por un momento, digo, igual no hubiera venido bien. Y hay otra cosa que quiero rescatar, que también está sucediendo, y además no son museos, pero sí lo son, que son las iglesias. En las iglesias hay una cantidad de patrimonio que es bestial.
2: Sí, las iglesias
1: no son museos en tanto en cuanto no están protegidos, no tienen vitrinas, no tienen tal, son armarios, son sitios con puertas muy grandes y un cerrojo enorme, pero no están muchos de ellos protegidos.
0: ¿El San José
1: de
0: mi pueblo?
1: Claro, y de hecho ha habido muchos robos también últimamente, o está habiendo muchos robos últimamente en templos donde se están robando pues en seres religiosos como coronas de vírgenes, mantos, cosas muy importantes que también forman parte de nuestra historia y que están ahí. Conozco que la diócesis de Mérida-Badajoz hizo en algún momento de la historia un requisito a todas las parroquias del entorno para que entregaran a la diócesis y al museo o a las zonas de seguridad de la diócesis...
0: A los espacios habilitados por la diócesis.
1: Sí, todos los libros que fueran importantes o que fueran antiquísimos, rollo siglo XIII, XIV, XV, todos esos libros originales que estaban en muchas parroquias de un pueblo de 500, 600 habitantes, se llevaron para atrás y se metieron en Badajoz en lugares seguros y con una conservación tal. O sea, ¿qué quiero decir? Pero aún así sigue habiendo mucho material en las parroquias. Muchísimas cosas de muchísimos miles de euros.
0: El San José de mi pueblo, una tallita muy chica, no valiosa históricamente, pero que se la llevaron en una semana santa.
2: Sí. Total, nada.
0: Sin vergüenza.
1: El Belén de Badajoz, que galox.
0: Tengo que decir que desde aquí, cada Navidad...
1: Lo llevaban para el río.
0: Me hace un poco de gracia, que no lo aliento, pero me hace un poco de gracia cada vez que secuestran a un niño Jesús de repente en Navidad. Hombre, no te metas en la iglesia a robar, pero el del Belén viviente.
1: Bueno,
0: el del Belén viviente no. El del Belén viviente no, perdón. El del Belén de la calle. El Belén viviente no. Ah, este dejándolo.
1: Pero uno que es una estructura de metal con un poquito de LED, pues bueno, dice, pero tampoco es una gran pérdida.
0: El Belén viviente no.
1: En Badajoz tiene la costumbre de que se lo llevan para el río, que lo cogen de donde esté y ¡pum! Se lo llevan para el río.
3: Tradiciones.
0: Dice, y unos que lo secuestraron y llevaron y subieron vídeos a redes sociales. Creo que fue en Valencia, secuestraron a uno y subieron vídeos en redes sociales pedían no sé cuántos litros de vino.
1: No lo hagáis, por favor.
2: De ese no me acuerdo. Poco nos pasa,
3: Paco, como estamos.
2: Porque la situación es tremenda.
0: Vamos con más cocinas.

0: Bueno, pues Extremadura, nuestra querida y amantísima Extremadura, ha alcanzado su tasa de paro más baja desde 2008. Pero su crecimiento económico se ve frenado por una grave escasez de profesionales cualificados en sectores claves como la agricultura, la construcción, el transporte y, ojo, cuidado, los talleres mecánicos. La patronal del metal, Asprometal, estima que la región necesita urgentemente entre 250 y 350 profesionales de la automoción, siendo especialmente crítica la falta de personal en los talleres de vehículos pesados e industriales. Hay un nicho que está ahí, ¿eh? Este desajuste, hay un nicho que está ahí que lo estamos como servicio público, lo estamos dando. Este desajuste responde a un problema estructural donde el desafío no es la falta de demandantes de empleo, sino la necesidad de perfiles especializados capaces de afrontar la modernización tecnológica de los automóviles actuales. La transformación tecnológica ha provocado que el trabajo en el taller sea cada vez menos físico y un poco más intelectual, favoreciendo también una mayor incorporación de mujeres al sector. Para solucionar este desfase, la región cuenta con más de una docena de centros de formación profesional, aunque sus recursos educativos a menudo quedan obsoletos frente a la realidad galopante del mercado. Vamos a ver qué nos dice Javier Castro, que no lo vamos a ver porque no lo tenemos.
1: No está.
0: La cosa es que, claro, ahora mismo tenemos una situación entre los vehículos híbridos y eléctricos versus los de combustión normal y corriente, que es lo que los profesionales venían dedicándose, que representa ya estos últimos híbridos y eléctricos el 50% de las ventas. Solo dos centros en toda Extremadura ofrecen formación específica en esta materia. Así que, bueno, estamos en una situación un poquito complicada. Tenemos ciertos impulsos con la FP dual, y bueno, pues estos ciertos centros, pero nos encontramos con esta situación en la que nos faltan profesionales, como decíamos, más que cualificados específicamente como mecánicos, sino específicamente en este tipo de vehículos. Así que este es un poco el panorama que tenemos ahora mismo.
1: El panorama del vehículo. Es que de nuevo me vais a decir que todo lo llevo a lo mismo.
0: A ver, vamos pero a hablar otra vez del 11S.
1: Es que también saltó una noticia de que faltaban costaleros en la última Semana Santa. Faltando muchas cosas que no habían faltado antes.
0: Están faltando costaleros. Esto fue en Badajoz, ¿no?
1: Sí, en Badajoz lo dijeron.
0: Sí.
1: Y teniendo en cuenta lo que tarda en cogerte el teléfono un albañil, albañiles tampoco hay mucho. Porque tienen mucho trabajo todos.
0: Pero todo versa en lo mismo. Es en profesionales realmente que estén bien formados, ¿no? O sea, porque, claro, gente que se quiera dedicar o gente que se dedique a, pues hay muchísima, pero claro, luego te encuentras con muchas situaciones, no digo que sea la mayoría, por supuesto, porque sé que nos están escuchando muchos albañiles, muchos mecánicos y muchas cosas, pero sí que es verdad, y los propios mecánicos a mí me lo han reconocido, porque me gusta hablar con ellos del mundo mecánica, y me han reconocido eso, ¿no? El momento tan complicado que tienen, no solo por este cambio de paradigma, sino también porque ven que hay mucho, no digo intrusismo, no sería exactamente intrusismo, pero sí una especie de, bueno, mecánica un poco muy generalizada, muy general, muy por encima.
1: Sí, que falta especificidad.
0: Exacto, ahí está el tema. Y ellos mismos lo saben, ¿eh? Y entonces, pues eso, te encuentras con muchas situaciones en las que va el mecánico y dice, oye, pero que me ha dicho que, yo qué sé, te ha dicho una cosa completamente aleatoria. Y de repente el de al lado te dice otra cosa y el de al lado te dice otra cosa y dice, pero mami, ¿qué le pasa al coche? Pues no le puede estar pasando de todo al mismo tiempo si lo he comprado hace 10.000 kilómetros. Ese es un poco el panorama. Así que bueno, nada, hay que...
1: Está desde aquí, ya hacemos un llamamiento a los mecánicos. Oye, chicos,
0: dime,
1: ¿a vosotros cómo os gusta la tortilla de patatas?

0: tortilla
1: con patatas.
0: Con tortilla de patatas, con patatas, con
2: huevo.
0: En huevo, huevo, con calabacín.
3: Y sin cebolla.
0: Ahí, es bueno. A lo que voy. ¿Cuántas veces os ha sacado alguien el tema de la tortilla con cebolla o sin cebolla?
2: Y acaba en trifulca.
0: ¿Cuántas veces habéis usado aplicaciones para ligar y la frase más ocurrente de alguien ha sido... Y bueno, entonces la tortilla con o sin cebolla. Anda, sí. Y tú dices, deshacer match. Urgentemente. Urgentemente. No importa realmente.
1: No importa.
0: Cuando digamos esto, ¿no? De alguna manera, más allá del fútbol o la política, el gran motivo de disputa en España es la receta de la tortilla de patatas. Esto, nos pongamos como nos pongamos. La única duda es que se pilla nueva. O sea, la única duda, la única cosa que no se duda en este programa, perdón, todo lo contrario, es que es la de, que es de Villanueva. Desde hace generaciones, amigos, hermanos, primos, padres, hijos, incluso y compañeros de trabajo y gente que quiere ligar en aplicaciones, discuten si la mejor forma de preparar el plato estrella de la cocina patria es añadiéndole o no cebolla, o cuál debe ser su punto de cocción óptimo. ¿Es mejor dejarla poco cuajadita? Para que el huevo se desparrame al hender el cuchillo y cocinarla durante minutos hasta que se convierta casi casi en una rueda compacta, en un mazacote. ¿Qué os gusta?
1: Ah, es una pregunta.
2: ¿Frío o caliente? Me da
0: frío
2: igual.
0: Caliente, todo tortilla. Sí, me la como al igual. Tortillas al beautiful, my darling, podemos decir.
3: A mí también es que me da igual.
0: Pero con cebolla, en tu caso, que ya te has posicionado.
3: No, en mi caso, sin cebolla.
0: Ah, sin yo cebolla.
1: No voy a ser tan correcto. Debo decir que la tortilla mazacotiana no me no convence esto, demasiado. O sea, ¿sabes? Esa que dice, parece que estoy mordiendo aquí un
2: polvorón.
1: Turrón,
2: polvorón ahí.
1: Es que está muy rica, pero mucho mazacote. Un poquito más jugosita.
2: Pues si es medio cuajadita y sí, que cura un poquito.
0: ¿Qué hay diversidad de opiniones en esto?
2: ¿En lo de la tortilla?
0: Sí.
2: Todas.
0: Pues el CIS acaba de revelar que en el fondo ni siquiera existe debate.
1: Sí, hombre.
3: No, hombre.
0: Resulta
3: venga, hombre.
0: Que
1: nos lo hemos inventado los medios.
0: La inmensa mayoría de los españoles opinan lo mismo. Esta información la tenéis en el medio Shataka, donde nos encanta consultar cuestiones de tecnología y de cositas como esta, la verdad. Entonces, me ha llamado poderosamente la atención que defienda el Centro de Investigaciones Sociológicas, que por cierto nos tienen acostumbrados a estudios de todo tipo, intenciones de voto, por ejemplo, problemáticas sociales, economía, cuestiones
2: lógicas,
0: importantes.
2: ¿No? Lógicas.
0: Pues sí, de vez en cuando deciden que hay un tema bueno que también puede ser el de la tortilla. Esto es dentro de su epígrafe Turismo y Gastronomía, que les da juego, le da pie a jugar con más cosas. Dicho así, quizá no parezca una cosa muy interesante, pero el informe que han publicado al respecto toca algunas de las cuestiones más controvertidas del país. ¿Cuál es el plato estrella de la cocina española, el que más nos representa? ¿Y cómo debe cocinarse cada tortilla? Ojo a la manoja. ¿Cerramos polémica?
1: Sí, por favor, yo estoy tenso.
0: Probablemente lo más curioso del estudio, muy bien, no son las cifras, sino la conclusión general que nos comparte el CIS. Si nos fiamos de sus encuestas, que la verdad es que lo hacemos, en España no existe realmente un debate sobre si la tortilla debe llevar o no cebolla. La gran mayoría coincide en que la respuesta es sí. Para ser más precisos, algunas cifras tenemos que dar. El 71,2% de los entrevistados declaran que son concebollistas, frente a un pequeño y coqueto 22% de sincebollistas. Bueno. Yo me postulo en los sincebollistas, tengo que decir.
1: Pues está claro que vuestra minoría, sí, vuestra minoría no debe ensuciar una cosa que es que la tortilla ha de llevar cebolla.
2: Sí.
0: Si la receta de tortilla se decidiese por votación popular, no habría ningún tipo de margen de duda porque hablamos de una diferencia.
1: Ni siquiera está
0: aplastante.
1: Apretado, ¿eh? Parecía que pudiera haber estado un poquito más apretado, pero no.
0: Y además es una mayoría que crece.
1: Bueno, el técnico también.
0: Bueno, el técnico creo que no sabemos lo que le gusta al técnico. No es solo que la mayoría de los españoles sean concebollistas, que también hay motivos evidentes. Es que el debate parece estar cada vez más claro y cada vez más polarizado. Cada vez más con cebollistas o más sin cebollistas, pero más enfadado, que es una tónica que veo muy habitual últimamente.
1: Eso en todas partes.
3: Eso es.
0: Ya en 2023, el CIS había publicado un estudio bastante parecido y entonces la imagen, el retrato que resultaba, ¿no?, de aquella investigación era también bastante clara, con la cebolla como gran favorita de nuevo, aunque no tanto como ahora. Antes era un 70,4%. O sea, dos puntitos menos. Y dejando al sin cebollismo en un menos coqueto todavía, 20,9%.
1: Vale.
0: ¿Muy en poco fin. Hecha o hecha? Es que el CIS también ha preguntado por eso.
1: A ver, claro.
2: ¿Qué no pregunta? ¿Qué no pregunta?
0: Cuando pregunto el CIS si la tortilla de patata debía servirse muy o poco cuajada, se encontró con que más de la mitad, el 56,3%, la prefería poco hecha.
1: Pues es que está clarísimo.
3: Es que está clarísimo.
0: Los partidarios de la
1: está
0: versión...
1: Está clarísimo, que porque tú has dicho sin cebolla.
0: Bueno, ¿y qué? Bueno.
3: ¿Y qué?
1: Está yo clarísimo yo que he defendido a las dos que ganan.
0: Sin cebollista y orgullosos, te lo digo.
1: No puede ser eso.
0: Pues los está. Partidarios, hay que decir, de la versión muy, muy cocinada, un poco mazacotiana, representan solo el 27,2%. El 14% la quieren en su punto... El 14% sí, no, comedido y el 1,5% decía que tortilla es tortilla.
1: Sí, porque
0: así
1: hay...
0: que all tortilla es no, al biotipo.
1: Sí, pero cuidado, cuidado la tortilla que se bebe.
0: Claro, me gusta un poco.
1: Que eso, cuidado.
2: Eso ya es una línea ahí muy delgada.
0: No, la pues... tortilla que se pringa de repente un poco.
1: Bueno, es que de verdad que hay gente que se embrueca los platos para beberse lo que queda de tortilla porque es que eso está tan poco hecho. Que sí, que sí.
0: Quedado,
1: cuidado. Hay un sitio, yo creo que hay un sitio en Madrid. Bueno, no sé dónde está, ¿vale? Está en España seguro. Que es son así, o sea, que son líquidas.
0: La tortilla de Betanzos. ¿Es cruda? Esa. Me lo ha archivado Laura Gómez desde producción.
1: Ah, pues
0: decir,
1: eso,
0: ¿eh?
1: Eso. De Betanzos,
0: experta,
1: ¿no? Era, sí,
0: experta maestra de tortillas, iba a decir experta tortillera, experta maestra de tortillas.
1: Que estará muy rico
3: pues
1: lo que sea,
3: no,
1: mejor
3: no,
1: mujer,
3: no
1: pero...
3: Hace nada vi en un pueblo que estaban, que habían batido el récord de la tortilla de patatas más grande, creo que del mundo.
1: Ah, sí.
3: Sí.
1: Tremendo tortillón, una
3: tremendo,
1: grúa, ¿eh?
3: Ostras, tuvieron que utilizar ahí una grúa, ¿eh? Sí, para darle la vuelta a la tortilla.
1: Y hicieron mitad con cebolla, mitad sin cebolla.
0: Claro. Eso,
2: pero si
0: eso,
2: tú no dices eso. Nada de que lleva cebolla, la gente se lo come.
1: La gente se lo come.
2: Y tú, qué rica, y tú.
1: Y tú y,
2: lleva cebolla.
1: Y los alérgicos con la boca como
2: a ver,
1: un
2: no, claro, no queremos matar a gente, ¿sabes?
0: Un sábado filático diciendo, pues me has echado un poquito mal, y tú, pues no sé, hijo,
1: pues
0: no tómate sé.
1: Un gaviscón.
0: Tómate gavisconea un poco. Creo que es una de estas cosas que nunca vamos a estar de acuerdo, aunque paradójicamente sí que estamos de acuerdo. Qué bonito, ¿no?
1: ¿Qué?
0: Que es una
1: no
0: de
1: estamos
0: estas...
1: de acuerdo.
0: Sí, estamos de acuerdo. El 77% de personas,
1: ah,
0: 72...
1: estamos en un plural mayestático, no nosotros plural... aquí, sino un plural de todos.
0: No, pero
1: sí, sí,
0: es
1: la
0: curioso
1: sociedad.
0: Que realmente ese debate no existe.
1: Sí, es verdad, es cierto. Pero eso también es un reflejo muy de nuestra sociedad.
0: De lo enfadados que estamos.
1: Sí, de llevarlo todo sí. A los extremos y de estar todo el rato discutiendo por cosas que dices, pero vamos, si nos gustan los dos.
2: Todo debatido.
1: Claro, déjate de rollo, ya está.
0: Es hay que decir que otra cosa que reflejaba el CIS es que... Hay una receta...
1: Sí que ha hecho un estudio...
0: Hombre, ya que te pone a preguntar por tortilla,
1: no,
0: pregúntale por
1: sé,
0: todo lo que te ocurra a ti, ¿no? Te imaginas a todos los funcionarios diciendo cifras del paro, qué mal, cifras de no sé qué, todo penuria, pues vamos a hablar de tortilla. Se llevaron seguro que pidieron unas allí en la oficina y estaban un poquito de jole. Te descuida. Es una cuestión muy de regiones, porque en el... Si nos fijamos en cada comunidad autónoma, sí que han encontrado diferencias que pueden decirse no contundentes, pero sí reseñables. Cuando el CIS pide a los encuestados que señalen el plato más famoso de cada región, se encontraron con un resultado que era mucho más diverso de lo esperado. Aunque también, hay que decir que diverso, pero no una cosa sorprendente.

0: contundente. O sea, en Madrid, el cocido madrileño. En Cataluña, el pan con tomate. En Andalucía, pescadito frito. En la Comunidad Valenciana, la paella. En Galicia, pulpa feira. En País Vasco, el bacalao al pilpil. En Cantabria, cocido montañés. Y si nos vamos a Asturias, la reina indiscutible es la fabada. Por Extremadura lo han preguntado.
1: Te iba a decir, digo, es que estaba yo expectante. Viendo, digo,
0: a lo mejor han preguntado.
2: Por Extremadura es que no han preguntado, yo, vamos.
0: ¿Cuál sería el plato antes de pasar a estrenar sección signante?
3: Yo no he sabido nunca definirlo. Puede ser la tortilla, porque las migas...
1: Las migas.
3: Sí, pero, no, pero hay mucha gente que no la trabaja.
0: Pero yo la tortilla se trabaja en todas partes.
3: Sí, yo creo que es la tortilla. Porque caldereta también es muy de aquí, pero tampoco la come mucha gente, porque la carne esa no le acaba de tal. Yo creo que debe ser la tortilla.
0: Yo, miguera. Te diré. Unas migas. Unas miguitas no. Con un... Colacao, unas miguitas con huevo. Un chorizo, unas miguitas con huevo.
3: Flipan
0: las
3: migas. Pero es verdad que, claro, pero veo a menos gente que sea... Y de hecho, si os dais cuenta, en los restaurantes es mucho menos habitual ver migas que ver tortillas.
0: Ya. Yeah.
3: Cosa que me parece fatal, pero... ¿qué quiero decir?
1: Pero puede ser el plato del día, ¿sabes? Claro. Plato del día, migas. Amigas. Plato de migas.
3: Hay un sitio al lado de donde trabajamos aquí una serie de personas que cuando llega yo lo que viene siendo el otoño, el invierno, empieza a hacer unas migas... Ay, Dios mío, de mi vida, de mi alma y de mi corazón. Qué alegría más grande de cuando llegas allí y dices, ¿tenéis miga? Sí, y te, sí, sí. Y tú, ¡oh!
0: Además, la miga en perolo gordo, que es la miga buena, la que se hace en esta. Y ahora porque estamos todos muy finos, pero antes cuando se usaba el mismo perolo ya pató, que casi un poco lo mirabas y apetecible no era, pero lo comías y qué rico.
3: Sí, pero qué sabores, qué matices.
1: Sustancias.
0: Ha ganado la limpieza, punto menos. ¿Eh? ¿Sí? La higiene, innecesaria. No, hombre, seguir duchando desde aquí turno de tarde, recuerdo.
3: Por favor, por favor.
0: Servicio público, hay que ducharse y limpiar los enseres de cocina.
3: Exacto.
0: Ahora sí, vamos con nuestra siguiente sección.

0: Son las 5:46. Querida Miriam Gallardo.
1: Hola.
0: ¡Qué guay! Hay que decir, vamos a hacer un pequeño, abrir esta pequeña puerta a la nostalgia de hace un mes.
1: ¿Hace un mes? Sí.
0: Miriam y yo coincidimos siempre en Gata Negra. Es muy fácil coincidir con Miriam porque la tía te interpreta un concierto, que te interpreta un acto institucional, que te interpreta un acto solidario, que tú la llamas, un llamacuelga y es como Batman. Ella va. Ahí la tenéis a la tía. Y es... en Gata Negra lo que me sorprendió, dentro del trabajazo que te pegas, porque se encarga de interpretar las charlas, las conversaciones con un montón de personas, porque normalmente estamos hasta con 3 escritores, 2 escritores, incluso 4 se han llegado a dar, y la tía toco, no para, y 3 días a fuego. Pero una cosa que me gustó mucho, que fue el comentario que hiciste un poquito fuera entre charla y charla, de que además estaba, no sé qué, no recuerdo quién era, que tenía ese acento de Madrid.
1: Ajá.
0: Y ahí
1: sí.
0: Fue cuando dije... Pero también sí, el acento sí. Se interpreta. Y dijo, oye, claro, ¿cómo no se va a interpretar el acento? Dije, esto hay que contarlo en la radio.
1: Pero a ver, más que... Buenas tardes, de nuevo. Pero más que el acento es la forma en la que se expresa la persona.
0: La actitud,
1: claro,
0: decir.
1: Claro, de hecho estoy recordando ese momento que acabas de decir, de plantear, y totalmente... no recuerdo ahora mismo el autor, si tengo su cara y tal, y su libro que se desarrolla en su barrio Canillejas.
0: Sí, muy de Madrid.
1: Y es que es muy de Madrid, y entonces, bueno, pues la actitud invita a que tu interpretación... Pues,
0: a que chulapes,
1: totalmente,
0: como haría un buen chulapo.
1: Totalmente, entonces, bueno, pues me refería un poco a eso, ¿no?, de lo del acento, pero sí, sí.
0: También totalmente. Esto conecta con la primera vez que hablamos contigo en el programa, que fue a tenor de la intérprete de signos de uno de los conciertos de Rihanna, que se llamaba Justine Puede Ser... Una
1: por ejemplo.
0: Ahora cada vez vemos más intérpretes, sobre todo en conciertos, o al menos a mí en redes sociales me han llegado muchos, imágenes de los intérpretes. El flow es como un baile en sí mismo.
1: Es un baile, yo es que me lo bailo todo, Lucía. ¿Tú me has visto en concierto? Me lo bailo todo.
0: Es que una con los Dalmatians has estado también con los Dalmatians cuando vinieron aquí al programa, viniste.
1: Sí.
0: Pues ahora fichada de colaboradora.
1: Mira tú qué
0: así
1: bien.
0: Así que tú dirás, tú asentarás las bases de esto.
1: Y yo encantada, vamos. Y además es que somos unas atrevidas, ¿eh? Sí. Hablar de discapacidad, de accesibilidad y justamente de la auditiva en la radio... Con los tiempos que corren,
0: yo creo que se puede.
1: Pues tú ya me dirás si somos o no somos unas valientes atrevidas.
0: Yo creo que se puede perfectamente.
1: Además, son temas que hay que contarlos, analizarlos, contrastar y mostrar al mundo, ¿no? Para que este concepto que estará como muy de moda, el despertar, el que seamos conscientes de lo que hay, que muchas veces viene niquelado ese concepto, creo que es un espacio muy válido para, bueno, aunque sea de discapacidad auditiva. Pero bueno, que la gente conozca de qué va esto, ¿no?
0: Y además creo que hay una cosa importante, que cuando no tenemos, cuando estamos dentro de esa... Es que no quiero usar la palabra normalidad, pero cuando estamos dentro de la normatividad, formamos parte de esa mayoría para la que se construye el mundo, y que muchas veces nos olvidamos de quién tiene alguna capacidad diferente o algo que no funciona de la misma manera, nos da la sensación de, bueno, habilitaré un sistema de interpretación de signos cuando venga alguien. Es que si no lo tienes habilitado, nunca va a venir esa persona, porque no se va a sentir invitada. Entonces, a lo mejor con que esto sirva para que alguien diga, ostras, pues mira, claro, fíjate, un intérprete.
1: Totalmente. Jolín. Que ya esas cositas que vas puntualizando ya las veremos más adelante. Que si os gusta, vamos a seguir dando caña con esto.
0: Claro.
1: Esto es... un reto maravilloso para tanto para nosotras, para el equipo y, por supuesto, para la gente que nos está escuchando. Porque la gente que nos está escuchando... Al finalizar la sección tendrá ahí una sorpresita.
0: Claro.
1: Que a ver si les gusta, que participe y nos lo pasemos bien. Sobre todo que aprendamos y disfrutemos.
0: Dale, Cami.
1: ¿Tú te acuerdas, Lucía, de ese boom que hubo de los tatuajes chinos? Que la gente enloqueció. ¡Ay, me voy a tatuar!
0: Valor.
1: Paz. paciencia, amor. ¿Lo recuerdas, no?
0: Sí.
1: Yo, o sea, yo por suerte no, bocetos me hice mucho.
0: Tuve
1: pero
0: la
1: no caí.
0: Idea peregrina,
1: no caí,
0: pero
1: no caí. Seguro que tienes tú a alguien cercano que mira, aquí pone tal, ¿no? Y tú preguntas.
0: Pone noodle de pollo.
1: Claro, ¿no? Y tú preguntas a tu vecino que sabe del tema y dice, mira, perdona, ahí pone un huevo frito como un castillo. ¿Sabes?
0: Ariana Grande, que uno se cree los ricos y famosos, Ariana Grande se tatuó en la mano una letra, no era china, pero era japonesa, que se supone que era el nombre de un disco que sacó, pero es que el nombre del disco bien hecho, o sea, bien sí. traducido al japonés, era no se entiende solo con ese símbolo, necesitaba claro. más. Entonces, ese símbolo sin compañía significaba pequeña barbacoa. Un poco lo que es Ariana Grande, porque es muy chiquitita. Entonces,
1: pues ves, o sea, es que hace falta, bueno, pues rigor, coherencia y saber a quién preguntas. Y claro, a lo mejor lo que nos escuchan dirán, huevo frito, tatuajes chinos,
0: Ariana
1: pero esto
0: Grande.
1: ¿De qué va, no? Pues muy fácil. La lengua de signos está ahora en su apogeo sí. y la gente está loca. Loca. Bueno, y yo que de esto se hace ya un tiempino, ¿sabes? Yo me echo a la cabeza con lo que veo en redes sociales, la gente, que a ver, que es cierto que yo muy agradecida que la gente me venga, ay, pues sé decir no sé qué. Y entonces, claro, yo me quedo así un poco con la cara torcida y digo, ay, mi niña, significa otra cosa.
0: No, no lo sabes.
1: Y entonces, claro, pues me da en el alma.
0: Claro.
1: Entonces, ¿qué vamos a hacer, Lucía? ¿Arrojar un poquito de luz? ¿Qué te parece?
0: Me parece perfecto, ya todo está. Lo que sea. Y además, qué chulo la intención de poder decir, mira, sé decir esto en lengua de signos. Me parece el paso esencial y el primero.
1: Y mucha voluntad.
0: Y el siguiente es saberlo bien. Que os preguntemos nosotros que no sabemos a los que sabéis. Y nos podáis enseñar además a decirlo bien.
1: Es que eso de aprender un idioma, porque es un idioma, sí. y aprenderlo mal desde el principio, ya os digo yo, desde la experiencia, que llevo mucho en esto, que cambiarlo para bien es difícil, ¿eh? Pero, bueno, que me lío yo aquí, me pongo de piqui piqui. Vamos al lío.
0: Venga.
1: Si yo os pregunto si la lengua de signos es universal, ¿qué me decís?
0: Te puedo decir que yo antes pensaba que sí.
1: Porque tú ya sabes la respuesta.
0: Porque ya te he entrevistado alguna vez. Sí. Y creo que esa ha sido una de las cosas que contestaste. Porque uno puede pensar, bueno, pues una única lengua, si se hace con las manos, nos puede valer a todos igual.
1: Pues es cierto, no, podría ser, pero no. Efectivamente, no es universal.
0: Claro.
1: Lo tenemos, ¿no? La lengua de signos no es universal. Que podríais decir, jolín, pues ya que sé, ¿no? ¿Por qué no? Si como que se ha inventado. Bueno, pues deciros, ¿vale? Que la lengua de signos no es algo inventado. No es de hace 10, 30 años, ¿vale? Hay estudios que se remontan al siglo XVIII. ¿Vale? Esto es la necesidad comunicativa, pues ahí sale. Sale esa necesidad de entender el entorno, de conocerlo. ¿Vale? Eso es un poco la precursora de la creación del idioma. Y bueno, el idioma a mí sí que me vuelve loca.
0: Sí,
1: ¿sabes? A mí sí.
0: sí
1: que me vuelve loca. Y vamos, Lucía lo sabe, que me ha visto muchas veces interpretar, que lo ha dicho ya antes. Y vamos,
0: a
1: lo que me echen.
0: Con todo lo que tú le eches.
1: Lo que me echen. Entonces, lo que comentábamos, ¿no? Que hay estudios del siglo XVIII, los primeros escritos oficiales recogidos y documentados. De hecho, hay un libro que entre el colectivo de personas sordas y sobre todo el profesional de intérpretes de lengua de signos, que bueno, hay varios documentos, varios libros, pero hay uno que es como muy de referencia, que es el de Lorenzo Hervás y Panduro, que es, el libro es Escuela Española de Sordomudos o Arte para Enseñarles a Escribir y Hablar el Idioma Español. Hablamos del 1795,
0: ostras.
1: ¿Vale? Digo lo de la fecha porque el concepto de sordomudo, ya lo hablaremos, que hoy estamos con lo de si es universal o no. Pero ya os voy diciendo que sordomudo, muy correcto, ya no es.
0: Vale, mira, una cosa que ¿sí? podemos ir tachando. Pero esto me lleva a preguntarte, ¿hay una cifra de aproximadamente cuántas lenguas de signos hay en el mundo?
1: Sí que la hay.
0: ¿Y cuántas hay?
1: Y yo cuando me enteré en su día me quedé muerta. Pues hay más de 300 lenguas de signos.
0: Ostras.
1: O sea, imaginaos, sí, o sea, es imposible que sea universal. Yo no sé si podemos hacer un ejemplo aquí a ver si...
0: Podemos intentarlo.
1: Si somos capaces de que lo visualicemos.
0: Vale.
1: Es que imaginaos 300 lenguas de signos, o sea, es que es increíble. Aquí en España, de hecho, reconocidas oficialmente, que ya más adelante hablaremos de leyes, que no quería yo empezar con leyes, Lucía, que no quiero que la gente se aburra.
0: O sea, con algo más,
1: claro,
0: más amable.
1: La gente no se aburra. Pero aquí en España están reconocidas la lengua de signos española y la catalana, ¿sí? No, y la vasca, no vamos a entrar en eso. Esas son
0: todavía
1: las dos que están y se acaba. Bueno, pues vamos a ver si somos capaces de poner ejemplo.
0: Sí, el concepto de comer, por ejemplo.
1: El concepto de comer, mira.
0: Vale.
1: Bueno, tenemos la parte, vamos a decir, occidental, que esa yo creo que es como muy muy típica, ¿no? Vosotros sabéis, que lo habréis hecho alguna vez, en alguna ocasión, la parte de cuando tú te pones en estilo italiano, que dices, ma sí, qué costa, ¿no? ¿Cómo sí te pones tú esa mano? ¿Te pones así, así en italiano? Pues esa a la boca.
0: Ah,
1: a ver que yo os vea.
0: Además, un poco el comer, signo, el signo que haría un niño, que le haces a un
1: claro,
0: niño pequeñito, quiero
1: eso
0: decir,
1: es
0: que es algo muy naturalizado.
1: Eso es.
0: Claro, qué chulo.
1: Entonces, ese, porque estamos empezando por cosas facilitas.
0: Venga,
1: ¿qué os parece?
0: Claro, poco a poco, hombre.
1: Bueno, quedaos con eso, ¿eh? Además, esa forma que tiene la mano es la letra Q.
0: Vale.
1: ¿Mm? Vamos a ir aprendiendo así más cositas. Q. Sin moverla, ¿eh? Lo de mover es porque...
0: dramatización.
1: Lo tengamos ahí ubicado. Bueno, ¿y los países árabes cómo se come?
0: Con las manos, muchas
1: con
0: veces,
1: las manos,
0: ¿no?
1: Efectivamente. Pues si con la mano que escribimos, que es la que hemos hecho antes...
0: Sí.
1: Y con la que no escribimos, la ponemos... Ah. La palma con la que no escribimos boca arriba, ¿vale?
0: Sí. Como y para pedir algo.
1: Como para pedir algo. Genial. Vale, y la otra mano como si fueses a mojar pan en esa mano de pedir.
0: Ah.
1: Vale, pues con eso luego dice, uy, mojo y me lo llevo a la boca. ¿Lo
0: qué
1: hacemos?
0: ¡Qué chulo!
1: ¿Lo hacemos? Ah, ¿eh?
0: Eso es.
1: Pues eso es comer en los países árabes. ¿Y cómo se come en los países orientales?
0: ¿Con palillos?
1: Pues con palillos, pues ahí lo tenéis. Pim, pim,
0: ah,
1: o pim, pim. Ese no lo voy a decir porque es un poquillo más complicado
0: sí
1: visualmente, pero bueno,
0: pero,
1: podéis
0: por ejemplo,
1: imaginar con los palillos, ¿no?
0: Efectivamente. Usar los dos dedos, el anular y el índice, como un palillo y llevártelo a la boca. Eso se puede entender como...
1: Sí.
0: Madre mía. Oye,
1: o sea,
0: Miriam, nos quedan dos minutos. ¡Ah! Y no sé si querías hacer una última propuesta.
1: Sí.
0: Venga,
1: para
0: dale,
1: la gente que nos está escuchando. Mandaros así, o sea, hacer un jueguecito con vosotros que es, bueno, averigua qué signo es.
0: Vale.
1: Entonces, venga... esto lo tengo anotado para que no se me olvide ninguna...
0: Vale.
1: ¿Vale?
0: Dale,
1: ninguna
0: que te queda un minuto.
1: Sí, venga, mano con las que escribes abierta,
0: vale,
1: con los dedos y todo, la palma al frente, que debes verte las uñas, ¿vale? A la altura de la oreja te la pones, un poquito desplazado hacia la derecha o hacia tu izquierda, depende con la que escribas, y agitarla desde la muñeca de izquierda a derecha. ¿Lo
0: ¿Dice?
1: Tenemos?
0: Ah,
1: ¿lo tenemos?
0: Lo haciendo, claro.
1: Aquí los compañeros lo tienen. Vale, yo no sé, Lucía, si nos pueden mandar las personas que nos ven este signo, si lo tienen.
0: ¿Cómo ellos han entendido que lo tienen que
1: eso
0: hacer?
1: Eso es,
0: ¿no?
1: ¿Cómo lo han recibido y cómo lo hacen?
0: ¿Sabes dónde lo pueden
1: venga
0: mandar? Podéis mandarnos un vídeo, además de cualquier mensaje que consideréis, incluso peticiones que alguien tenga de dudas, porque
1: eso
0: me parece
1: es
0: que al hablar de un idioma, como estamos haciendo, pueden surgir muchas dudas, al 699-8041-30. Nuestro número de teléfono, 699-8041-30. Nos podéis mandar vídeos y nos podéis mandar WhatsApp. Llamadas no, que producción tiene mucho lío y las entretenéis. Pero por lo demás, oye, primera sección.
1: Sí, bien, bien, bien.
0: Yo me voy con este.
1: Genial, tú lo has hecho clavado. Y los compañeros igual.
0: Los de comer, que me han encantado.
1: Fantástico.
0: Por motivos evidentes. Muchas gracias, Miriam. Hablamos
1: muchas gracias a vosotros.
0: Oye, que vienen los informativos, pero 5 minutos. Aquí estamos.
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0: Bueno, 6:15 de la tarde. Seguimos aquí en turno de tarde. Soy Fernando Nieto, por si alguien se ha despistado. Y estoy muy bien acompañado en estudio número 1 de Canal Extremadura Radio. A mi lado tengo a Alba.
1: Alba.
0: ¿Cómo te presento?
1: Yo creo que Alba. Ya me he bautizado directamente como García. Es que gato.
0: Buah. De verdad, qué poco juego, qué poco te la juegas, pero bueno, venga, va Alba García, nuestra compañera de redacción y reportera de este programa. Y por el otro lado tengo a más gente que vuelve del cole, que en esta vuelta a la realidad, que es Sol Díaz y Cristina Fernández. Bienvenidas a Las Esquenes.
2: Bien halladas, muchísimas gracias, buenas tardes.
0: Qué incorporación que además es directamente en una hora que no existía. O sea, existía la tercera hora de turno de tarde, pero no existía con mi figura.
2: Cierto.
0: Es así que es todo como
3: la vuelta al cole, pero todo nuevo.
2: Efectivamente.
3: Porque hemos pasado de curso, Fer.
2: Hemos aprobado
3: el año pasado.
2: Canal Extremadura nos ha aprobado la sección y aquí estamos más contentos.
0: No, desde luego te voy a decir una cosa. Esto es un máster que vais a tener que hacer, porque hacer vuestra sección conmigo va a ser una prueba que vais a tener que pasar. Vamos a empezar ya con los temas que más le gusta a la mesa que me rodea, la tecnología.

0: Estamos esperando a ver si rompe el tema. Que no lo sé. ¿Rompe, Alba?
1: Rompe.
0: Vale, esperemos entonces a la ruptura.
1: Yo confío que sí.
0: Ruptura radiofónica. Es como el... ¿Es el videoclip, a lo mejor, de la canción? ¿O es así?
1: No es así, esta canción
0: yo no
1: es así.
0: No la he escuchado nunca entera. Vamos a esperar a que rompa. Vamos a hacer Radio Verité.
1: Así da como más emoción, ¿no?
0: Sí, ¿eh? Parece que el tema que se viene... Bueno, un poco unos pasos que venían en la sombra. Ahora diremos por qué. Bueno,
1: Se escucha como dinero, alguien poderoso andando.
0: ¿Sí o qué? A ver, parece que... Bueno, me estoy cansando, es verdad, lo reconozco. No puede ser, o sea, Juanjo, ¿hay forma de onda y tú ves que rompa pronto? Bien. Muy bien, para el segundo programa. Hay ruptura. Y ya. Buah. Impresionante. Quiero decir,
1: esto rompe y lo demás son tonterías, ¿eh?
0: No, y que no se entendería la noticia sin este minuto y medio absurdo de radio. Porque
1: yo creo que tiene sonidos. Ahora cuando ya entremos un poco más en el tema, sí. Tiene sonido, tiene pistas. Es que ha sido un poco un juego de estáis atentos, sí. Yo lo veo, hay que darle una vuelta.
0: ¿Estás defendiendo el fuerte tú también?
1: Yo lo veo y vale. Hay que darle una vuelta.
0: Bueno, la cuestión. Luego, si no, volvemos al origen de la canción. El mercado de móviles no tiene ningún tipo de sentido. Es una completa locura de decenas de dispositivos de marcas de toda clase, forma, color y tamaño. Cada año que pasa, cada mes que pasa. Samsung, Honor, Huawei, Oppo, Xiaomi, Motorola, bla, bla, bla, bla, bla, bla, bla, bla. Y obviamente uno que es un gran rey de la fiesta, que es esa marca conocida como

0: si todos sus competidores se adelantasen, el iPhone Duo. Tranquilas personas humanas que estáis escuchando este programa y diréis, ¿qué acaba de decir? ¿Qué es el iPhone Duo? Pues es el móvil plegable de Apple.
1: Sí, no tenía pinta de que fuera un 2x1.
0: No.
1: iPhone,
0: no, iPhone
1: es esa
0: no
1: cosa.
0: Te da un 2x1 nunca. Te
1: no,
0: da
1: no
0: un,
1: tienes apiado, pues.
0: Te da un 1 por el precio de 2. Así que aquí estamos, año 2026. Apple por fin ha dado ese paso. Un teléfono plegable con una pantalla exterior de 5,4 pulgadas, una interior plegable de 7,6, tecnología OLED, ProMotion, que es una frecuencia de refresco que es muy, muy fuerte, y una tecnología que presume haber reducido al mínimo la marca visible que todos los plegables tienen. Pantalla y tecnología que, por cierto, fabrica Samsung. Otro detalle importante, la bisagra. Más de 100 piezas con inserciones de fibra cerámica alrededor de la antena para añadir mucha rigidez al chasis. ¿Cómo os quedáis con esta información que os acabo de dar hasta ahora?
2: Hombre, 100 piezas son muchas piezas. Tú imagínate que se te rompa alguna.
0: Una unidad de piezas.
2: Una,
0: ¿no?,
2: unidad de 100.
0: Pero te la cambian toda.
2: Porque chasis,
0: no hay nunca un 2x1, como decía.
1: El chasis no es una cosa de los coches.
0: También el chasis es una cosa de los
1: porque
0: coches.
1: Yo,
0: pues exactamente yo, el mismo concepto. El chasis
2: claro,
0: del coche y el chasis del
2: el
0: móvil.
2: El chasis del móvil, claro.
0: Funciona pues, igual, es un símil.
2: Yo que hace chasis y aparece a tu lado.
1: venimos fuerte.
0: Venimos a tope.
1: No sé yo.
0: A ver, pero un momento. En mesa. Ahí estaba Juanjo, está también cogiendo también la rutina. Móviles plegables, si sabíais que existen,
1: sí,
0: ¿no?
1: Sí,
0: lo tenéis todos, lo habéis visto.
1: Sí.
0: Porque llevamos desde 2019 con móviles plegables. Justito antes de la pandemia se lanzaban los primeros modelos. Samsung con su Galaxy Fold, Huawei con el Mate X, incluso Motorola también tiene. Luego marcas como Xiaomi, Oppo, Google, Honor también se han dado ese paso hacia adelante. Entonces, móviles plegables, tal. Vale, ¿cuál es el...? Para que lo entendamos, ¿cuál es el asunto de esto? El asunto de esto es que normalmente siempre funciona de la misma manera, ¿no? Hay un montón de marcas que dan los pasos arriesgados, que van para adelante, que dicen, venga, voy a innovar, voy a sacar algo que realmente rompe, ¿no? El primer Fold, el primer plegable de Samsung, era una cosa muy marciana, a un precio ridículamente caro, con muchos problemas también. Y claro, Apple suele hacer lo mismo, decir, bueno, voy a esperar, voy a que el resto se peguen los guantazos ellos con el mercado y tal, y luego ya vengo yo y saco mi móvil. Y esto es lo que ha sucedido. El precio de lanzamiento de los primeros móviles plegables superaban cómodamente los 2.000 euros, ¿vale?
1: Bueno,
0: porque claro, sí,
1: bien.
0: Un teléfono muy bien, muy accesible,
1: claro,
0: un teléfono
1: sí,
0: muy de...
1: Está
0: muy
1: bien.
2: ¿Cuánto quieres? Tres,
0: uno para cada, uno para cada y otro de reserva, por si acaso, se rompe la pantalla. Claro, evidentemente esto tiene un coste altísimo de producción, de las pantallas OLED, flexibles, la bisagra, pero claro, con los años, que ya llevamos unos pocos, como decía, los plegables, pues, siguen rozando algunos los 2.000, los modelos más caros, los modelos más potentes, pero bueno, ya hemos bajado esa barrera y ya son unos precios un poquito más normales. Pero Apple también tiene otra cosa en su cosa, en su foro interno, en su lengua interna, que es que los precios pues no tienen que ser para todo el mundo. Tienen que ser pues para los que se lo quieran permitir, ¿no?
1: Su poquito de clasismo.
0: Ahí está. Eso ya cada uno...
1: Lo he dicho yo, no pasa nada.
0: Sabéis que el programa no se hace responsable de... Eso no lo hay que grabarlo. El programa no se hace responsable de la opinión de sus colaboradores, ¿vale?
1: No pasa nada.
0: Apple ha decidido que, bueno, el modelo más barato, el de lanzamiento, el de 256 GB, empiece por los 2.339 euros, que
1: bueno,
0: ahí está. Ya os digo.
1: Eso son tres cuotas de hipoteca. Así para que
0: nos hagamos un...
2: Bueno, depende de la hipoteca.
0: También depende de la hipoteca, claro. Pueden ser muchos más si de repente te pones.
2: O muchos menos.
0: Pero es que el modelo más caro que lanza este iPhone Duo, que es de 2 teras, es la única diferencia, que tiene mucho más almacenamiento, cuesta... apuestas, por favor. ¿Cuánto cuesta sol día?
1: Pues si el otro eran 2.300 y pico, 2.797.
2: Yo me voy mucho más, más a cerca de los 4.000, yo diría, y me quedo tan ancha.
0: Cerca de los 4.000, ¿eh? 3.000...
2: Yo digo, uy,
0: No, dime el pico, perdona.
3: A mí no me has preguntado.
0: Porque he detectado que ya se había respondido suficientes cosas y he dicho, vamos para adelante.
3: 3.025.
0: ¿Eh?
4: Poco me parece.
0: 3.839.

0: eurazos cuesta el modelo más caro. 3.800 euros, casi 4.000 euros de móvil, ¿eh? Bueno, evidentemente el mercado de los plegables está en auge, porque ya llevamos un tiempo con estos móviles, por lo tanto la gente va cogiéndole el gusto, la tecnología está más refinada, ya no se rompen tan fácilmente, y me gustaría que se me rompe la voz, me gustaría que aquí escuchásemos la opinión de alguien cercano que ha tenido un móvil plegable. Vamos a escucharlo.
1: Bueno, pues yo estuve un Samsung Z Fold 4 y la verdad es que las cosas positivas que podría decir es que todo se ve mucho más grande, muchísimo mejor y con muchísima más calidad. No necesitas el portátil para trabajar prácticamente porque tienes como una pequeña tablet en tus manos. Cosas negativas, cuando el móvil no está, cuando el móvil está plegado, la pantalla es demasiado pequeña, entonces de tanto abrir y cerrar el móvil te va creando problemas que suelen ser, pues eso, que la pantalla se queda fundida en negro o que se estropea el wifi o que se estropea el bluetooth. Así que después de los carísimos que son, yo diría que quizás no lo recomendaría. No lo recomendaría, aunque yo siempre guardaré muy buenos recuerdos de mi Samsung Z Fold 4.
0: Bueno, entendemos evidentemente por el audio que ya no posee un móvil plegable. Y es que, claro, hay que asumir muchos riesgos cuando tienes un plegable y el que se rompa o que la bisagra se deteriore y que ya no se abra del todo, pues son algunos de ellos. Ya están bastante corregidos en ese aspecto, pero si queréis ver qué le pasa a un móvil plegable cuando te pasas de la raya o cuando, bueno, pues la pantalla llega a su límite, podéis buscaros algún vídeo que la verdad que es curioso. Y cuando le entra arena, que claro, eso es un... Es un elemento abierto de un mecánico. Cuando le entra arena, el sonido de y el sonido tuyo en tu de se me está rompiendo también la cartera al mismo tiempo es espectacular.
2: Imagínate esas 100 piezas con arena, claro.
0: No, claro, o sea, estos móviles tienen muchos compromisos. Es decir, lo suyo es que no los mojes demasiado, cuando normalmente los móviles los puedes mojar.
2: Pero realmente la premisa un poco de que se hiciesen estos móviles plegables, que puedas hacerlo un poco más grande, también es para mejorar, que se busca una productividad, sustituir a lo mejor las tablets, que el tamaño más pequeño todavía sigue ocupando bastante como para llevarlo en el bolsillo. Pero claro, si son tan delicadas, ¿cómo va? No puede ser un móvil todoterreno.
0: Claro.
2: Entonces ahí hay un... Lo que sí está claro es que son 4.000 euros.
0: El más caro, ¿eh? El más caro. Barato no, hombre. El más barato son, bueno, hasta 2.339 euros.
2: Aquí está ponen mal. Unas caras de...
0: Intuyo que no compraréis un móvil plegable. Ojo, no digo este, no digo el iPhone Duo, ¿vale? Porque es muy excesivamente caro. Pero hay móviles plegables, yo que sé, los Flip, que son como los que usábamos nosotros, y ahora viene el momento Jurassic Park, los que usábamos nosotros en nuestra época, se abrían clac, así como
3: los Motorola que concha, se abrían.
0: Los tipo no. Concha.
2: No. Esos modelos no. Sí son no. Más baratos, porque son los modelos concha, se llaman. Está el modelo libro, que es este uh-huh. iPhone Duo, y los modelos concha, que yo creo...
0: Este sería más pasaporte, formato sí. Pasaporte. El libro es el grandote, el Fold, que es como son como dos móviles normales puestos sí. Uno al lado del otro.
2: Es verdad, el de Flip. iPhone, el es iPhone pasaporte. Duo... pasaporte, y el que tú comentas es como en formato concha. Exacto. Lo llaman, que era, pues yo también he tenido, no sé si será también Jurassic Park, yo he tenido móviles que se...
0: Pero bueno,
3: ¿cómo que también?
0: Pero qué mesa.
4: Aquí las mayores somos las esquinas.
0: Pero si es del 01.
3: Del 01, madre mía.
2: ¿No? Y yo he tenido mi Nokia.
4: ¿Y es que está el cole hoy? Perdón.
0: Ha empezado ya.
4: Claro, es que aquí las señoras somos nosotras. Señora.
0: Y yo. Bueno, pues... Sigue contándonos, por favor.
2: Antes de empezar el cole, yo tuve uno. Tuve un Nokia gris que se abría, que tenía... la señal donde coge la radio, que lo tenía con su plastiquito gris, que yo mordía además, entonces sí. Claro.
0: Cuando no se podía hacer esas cosas porque te importaba...
3: La señal no... con que coge la radio es la antena.
2: La antena.
3: Sí. 01, la antena.
0: Antena.
3: Claro, es que eso bueno. No lo han visto ellas, los móviles con antena. Es que había algunos
4: cuando
3: que se sacaban.
4: Cuando los móviles te los regalaban. Que hay mucha gente que no sabe.
3: Seguro, abrías la cuenta y te regalaban un móvil.
0: Efectivamente. Y se me acaba de ir lo que iba a decir. Así que vamos a pasar al siguiente tema. Y ya está. Mañana es día 11 de septiembre, un día marcado en el calendario. Hoy es 10, pero a nosotros nos da igual que hoy sea 10, porque el día que nos importa en esta noticia es el día 9, que fue ayer. Ayer hubo programa, pero por lo que sea, nosotros decidimos también, en un acto de vanguardismo, decidimos no traer esta noticia que os traigo ahora mismo. ¿Por qué? Porque Turno de Tarde se lo puede permitir perfectamente. ¿Y qué pasa? Que el 9 de septiembre es el cumpleaños oficial de dos auténticas leyendas de la primera PlayStation. Crash Bandicoot cumplió 30 años desde su debut en 1996, consolidándose como uno de los grandes iconos de las plataformas. Mientras que... ahí tenemos... bueno, en fin, los que hayan jugado a Crash Bandicoot, este sonido es... súbelo, súbelo. ¡Oh! ¡Oh! ¡Por favor! ¡Oh! ¡Tengo 84 años! ¡Oh, qué alegría! Pues cumple 30 añazos, 1996. Y Spyro the Dragon, que es el que estábamos escuchando antes, la música que estábamos escuchando antes, sopló 28 velas desde su lanzamiento en 1998, recordando a toda una generación la magia de explorar mundos mágicos y recolectar gemas. Aunque hayamos, evidentemente, como decía, llegado un día tarde, la comunidad de jugadores y la industria siguen festejando este doble aniversario por todo lo alto durante toda la semana. Y las redes sociales también están inundadas de homenajes artísticos, recuerdos nostálgicos y sobre todo las miradas están puestas en los estudios de desarrollo, ya que Toys for Bob, que es el estudio de desarrollo de Spyro ahora mismo, aprovechó el momento del aniversario para emocionar a los fans mostrando arte conceptual de lo que podría ser el próximo gran proyecto del dragón morado que sigue vivo ahí 30 años después. Bajo, en este caso, Toys for Bob, que os lo voy a contar a vosotras. Toys for Bob, ¿vale? Este no es el estudio que originalmente lo hizo. Lo hizo Insomniac, creo que Games o algo así. La cosa es que tanto el estudio de Spyro como el estudio de Crash no tenían los derechos realmente de lo que es la historia. Solo pudieron hacer los videojuegos. Esos derechos los tenía, si no recuerdo mal, Universal. Este aquí que en un giro de los acontecimientos durante años, la cosa es que estos dos videojuegos ya forman parte de Microsoft, que es el que es el dueño ya de todo esto.
3: Pues ya, por lo que sea.
0: Y de hecho, desde las 6 de la tarde es el dueño también de este programa, Microsoft, que también lo ha comprado hace muy poquito.
4: 25 minutos.
0: 25 minutos ya que somos dueños de... o sea, que somos... que nuestro dueño propiedad. Es Microsoft, propiedad de Microsoft. Bueno, ¿conocéis estos juegos? ¿Los habéis...?
4: Sí. Es verdad que no hemos trasteado... Yo no he trasteado mucho porque yo tenía la Sega Mega Drive.
0: Ya, claro, era otra cosa.
4: Era otra época. Sí. Pero sí, porque cuando yo era jovencita pequeña existían los establecimientos donde había máquinas donde tú echabas una monedita en pesetas y jugabas un ratico.
0: Pejeta.
3: Lo que viene siendo...
4: 25 duros.
3: 25 pesetas, una moneda de 5 duros.
4: Eso.
0: 25 duros era ya más, ¿eh?
4: 25 duros era la paga de un mes.
3: 25 duros era más.
0: ¿Tú has jugado, Cristina? No sé si
3: yo, es que yo he tenido Play 1, pero es verdad que yo soy más de Nintendo porque soy de Super Mario.
0: Ah, ya, claro.
3: Pero, ¿y de Play de Lara?
0: Pues estos dos, Insomniac Games, que no lo tenía ahí. Estos dos fueron como las dos grandes mascotas, disputaban entre ellas ser la gran mascota de PlayStation. Porque claro, todas las consolas y tal, pues como acabas de decir, Nintendo tiene su Mario, Sega tenía Sonic y PlayStation necesitaba su imagen, muñequito. ¿No? Su muñequito. Compitieron, yo me da la sensación de que con el paso de los años al final ha acabado siendo Crash Bandicoot, ese gran muñeco que necesitaba, pero compitieron a pesar de que estaban en la misma oficina los estudios que hacían estos dos videojuegos y se pasaban recurrentemente lo que en ese momento eran códigos secretos, ideas y no sé qué. No sé si os acordáis de ese mundo de los códigos secretos en los videojuegos. Dale para el lado, para arriba, para no sé qué, flecha, tal, no sé qué, y se desbloquea la puerta de tal, ¿no? Pues eran bastante colegas. Así que bueno, ahí está este aniversario que no solo nos recuerda que el mundo de los videojuegos tiene ya tiempo, sino que también nos recuerda que tenemos ya una edad.
3: Que nosotros también.
0: Exacto,
3: le vamos a dar la vuelta al jamón.
2: Yo no sé. Yo no sé si volví a mojarme. Yo he tenido Play 1. Yo la he tenido.
3: La pobre, ya no se atreve.
0: El dato que iba a decir antes es que cuando tú decías, he tenido un móvil plegable, o un tipo concha. Claro, es que pensemos que el primer iPhone salió en 2007. Claro. O sea, que bueno, que antes que sí, de 2007 sí. Era todo
2: había,
0: eso.
2: Había móviles. Sí, sí, había móviles. Yo he tenido la Play 1, es verdad que porque tengo un hermano más mayor que yo, entonces él tenía su Play 1 y tenía el juego de Crash. Yo no he jugado, pero sí que es verdad que yo lo veía. Entonces, si me tengo que quedar con alguna de las dos imágenes, yo me quedaría pues con Crash.
0: Crash, ¿no?
2: Sí, sí, yo totalmente.
0: Pues muy bien, pues nada, pues nos quedamos con Crash. Yo también creo que me quedo con Crash, aunque le tengo un cariño enorme a Spyro. Vamos a ver qué nos tienen que contar las esquenes.

0: Nuevo curso, nuevo presentador con vosotras y nuevos temas o qué nos traéis.
1: A ver,
0: vamos a hablar de Spiro de Dragón.
2: No.
0: En el teatro.
2: No.
3: Estaría
2: bueno,
3: guay,
2: podría ser, ¿eh?
0: ¿Quiénes son los...
3: los Spiros.
0: Claro, los Spiro y Crash Bandicoot del teatro.
2: Eso es para estudiar, ¿eh?
0: Que serían personajes, ¿no? ¿Quiénes son esos grandes personajes del teatro que digas tú, va? Este es un gran personaje.
2: Estamos hablando de personajes, de autores, de directores.
3: Estamos hablando de personajes. Que hay digas, muchos personajes tochos, ¿eh?
0: Sí, pero que tú digas, ha permeado en la historia de...
2: Hamlet, total.
3: Están diciendo Hamlet, total. Nos están chivando Hamlet.
2: Sí, sí, pero total.
0: Hamlet,
2: sí,
0: ¿eh?
2: Sí.
0: Que
2: sí,
0: también luego entiendo que se podría separar por épocas, ¿no? Sí. Siglos y demás, pero...
2: Y otro que ha permeado mucho en España sería el Don Juan.
0: ¿El Don Juan?
2: El Don Juan también. Tenorio de repente es una obra y ahora decimos, ese es un Don Juan, aunque esto suena un poco a la edad que tenemos, pero,
3: sí,
2: o sea, pero ha perdurado. Tú sabes lo que significa ese es un Don Juan.
0: Sí, sí,
2: o sea,
0: sí, sí.
2: Yo creo que podría
0: pues
2: ser
0: Hamlet, Spiro y venga. Don Juan sería Crash Bandicoot.
2: Venga.
0: ¿Qué pasó? De...
2: Sí, venga, venga. Me parece bien. El caso... Y déjanos hacer nuestra sección.
0: perdón.
2: A ver, los vecinos, por favor, se está haciendo un programa aquí, ¿eh? Un programa serio.
0: Y se produce muchísimo en esta cadena.
2: Bueno, pues sí que es cierto que venimos con un poquito de cambio de aire, ¿no? Pues porque... ¿Por qué, Cris?
3: Ah, me lo preguntas a mí. Pues qué sé, la idea no fue tuya.
2: Ah, no sé.
3: Mira, no, escúchame, es que como ahora aquí la moza quiere ser mística, pues como Sor Juana de la Cruz, pues ella ha venido mística.
2: Era eso, yo qué sé, ahora me da por ser mística. Yo creo que he madurado y le quiero pillar el punto al misticismo. Esa paz que dicen que se consigue.
3: Claro, con el nervio que tú tienes. Lo veo yo un poquito complicado.
2: Bueno.
3: Ahora, eso sí, la mitología nos ha molado siempre.
2: Eso sí, y relacionarla con el teatro todo el rato también.
3: Pues ya está, pues ya tenemos la estructura de esta nueva temporada en turno de tarde.
2: Es decir, Fer y Alba, que cambiamos un poco de vestuario, pero que vamos a seguir hablando pues, de lo nuestro.
3: Efectivamente, sin perder nuestra forma de contar las cosas, la forma que tienen las esquenes que somos, pues aquí está y yo.
2: Eso. Así que atención, porque ya estamos preparadas, disponibles y dispuestas.
3: No se pierdan detalle, porque...
2: Las esquenes te lo cuentan.
4: Las esquenes se lo inventan y además te lo argumentan. Las esquenes a veces se documentan.
0: El misticismo venía por convertiros en las embrujadas, ¿no?
2: Sí.
0: Lo peor. De repente el poder de tres, ¿os falta una?
3: Es que como se va a estrenar ahora
2: la
3: secuela esa de...
2: Con nosotras dos ya nos sobra gente.
0: Ay, por favor, de verdad.
3: Somos la secuela de Prácticamente Magia que se va a estrenar.
2: Sí.
0: ¿Qué performance se acaban de preparar?
3: Y escucha, que íbamos a venir disfrazados, pero no nos ha dado tiempo.
0: Sí, hombre. Habéis entrado
2: ya
0: mal,
2: lo haremos,
0: claro.
2: Ya lo haremos alguna vez,
0: Sí, vale.
2: Sí, esas cosas no, nos molan. De todas formas, sí que amenazamos con que esta sea nuestra entradilla.
3: Sí.
2: Ahí queda.
0: ¿Esta te refieres al...?
2: A las esquenes te lo cuentan.
0: Ah, vale.
3: Sí.
2: Al conjuro.
0: Podemos el siguiente día apagar las luces, encender unas velas, que aunque se quede para nosotros a nivel radiofónico...
2: Te recuerdo que esto es radio.
0: Sí, pero... Bueno, pero podemos sacar un reel.
2: Podéis hacer unos coritos de canto gregoriano para acompañarnos.
3: Claro, por detás.
5: Mañana yo creo que podemos darle una vuelta.
0: Para la siguiente.
5: Claro.
2: Tenéis el fin de... Hasta la semana que viene.
3: Tenéis el fin de para estudiar.
0: Nos vamos a poner el fin de pensar en el coro. Estamos ahí todavía sacándolo.
2: Bueno,
0: venga,
2: concretando, que por si con el alboroto no nos hemos terminado de explicar, esta nueva sección va a ir de mitos, de historias, de leyendas y, por supuesto, de su relación con el teatro.
3: Y vamos a comenzar hablando de algunos mitos que tienen relación con el mes de septiembre. El primero de ellos pertenece a la mitología griega y está estrechamente vinculado.

0: vinculado al mes que nos encontramos debido al equinoccio de otoño, que es entre el 21 y el 23 de septiembre. Estamos hablando del mito de Perséfone y Deméter. En él, Perséfone es raptada por Hades, el dios del inframundo, que se encaprichó de ella y dijo, pues la rapto y me caso con ella.
1: Un aje que han tenido, un aje que tuvo.
2: Sí, claro, sí, no, un viento que las cosas se hacen así se hacen las cosas desde el principio y claro, y luego llegamos a donde llegamos. Pero bueno, me callo que vamos a empezar la primera sección en paz.
0: A ver, respira y acuérdate que ahora eres mística.
2: Es verdad. Oh.
0: Claro. El caso es que este señor pues dice, me caso con ella y la convierto en la reina de los muertos.
2: ¡Ay, qué bonito! Lo que esta mujer ha querido siempre, oye, ser la reina de los muertos.
0: ¿Tú qué quieres ser de mayo? La reina de los muertos.
1: Yo la reina de los muertos, de los cadáveres y las cosas.
2: Me encanta.
0: Total, pues eso mismo debió pensar su madre Deméter, diosa de la agricultura y la tierra fértil, que como cosa lógica, pues no le hizo ninguna gracia esta historia.
2: Pero si va a ser reina, le decía el otro.
0: Claro, el otro va a ser reina y ella, sí, hombre.
2: Oliendo a podrío.
1: Fíjate.
0: Total, todo lo que consiguió fue que su hija pasase la mitad del año en el inframundo y la otra mitad en la tierra con ella.
2: ¿Pero eso cómo va a ser?
0: Amiga, respira, que es un mito.
2: Bueno.
0: Total, el caso es que esta es la explicación de que las estaciones de las estaciones del año, porque a finales de septiembre es cuando Perséfone debe volver al inframundo y entonces Deméter se pone triste y retira su bendición a la tierra, provocando que las hojas caigan de la naturaleza y que la naturaleza se marchite y comience el otoño. Es súper bonita la
2: verdad.
0: Historia.
2: Es
1: súper bonita y muy del hemisferio norte todo, ¿no?
0: Sí.
2: Sí, sí, claro. A ver, es que estamos...
1: Decir, no, mito que griego. Puede parecer un mito universal.
2: No, pero es mito griego. No,
1: pero claro. Es universalmente norteño.
2: Efectivamente, es mito griego.
1: Claro. Sí, lo griego, claro, si está normal.
2: Claro. Bueno, ¿qué pasa? Claro, a la Perséfone se le están acabando también las vacaciones.
1: Claro. Ya, la Perséfone
2: que
1: ya mismo está volviendo, claro.
2: Con el que es el inframundo. Que para muchos niños también, que yo lo veo, le digo, quería el coli, de no. Qué ganas de empezar, no. Pues la Perséfone está
1: igual.
2: Pues
1: a mí la noticia me sacan todo el rato a chiquillos que dicen, ay, sí, yo estoy encantado.
2: Porque son chicos. A partir de los 10, 12 ya, ya se no les quita el gusto.
0: Porque no han ido de vacaciones, han estado encerrados. Los han tenido encerrados en la habitación.
2: En fin, en esta época se celebraban los misterios eleusinos, que son unos rituales en honor a ambas diosas, a Perséfone y a Deméter. Reciben este nombre porque se celebraban cada año en Eleusis, cerca de Atenas, durante el mes de a ver si lo digo bien, Boedromion, que equivale a septiembre-octubre, que para nosotros
0: que
2: es
0: no
2: más
0: es
2: fácil
0: un
2: decir.
0: Personaje del Señor de los Anillos, ¿vale?
2: No, esto, como decía Cris, coincidiendo exactamente con el equinoccio y la época de la siembra del otoño. Como Deméter decretaba la muerte estacional de la naturaleza, los iniciados en este rito revivían este viaje de la oscuridad a la luz, lo que les garantizaba una existencia dichosa en el más allá. Si a ver, si como historia y como leyenda...
0: Sí, sí.
1: No,
0: pienso,
1: no, pero yo espérate, estoy flipando.
0: Espérate. Que estos misterios duraban 9 días y se desarrollaban en varias fases.
2: Primero había una preselección ahí, no podía hacerlo cualquiera.
3: Bueno.
1: Pero esto, yo de verdad, lo de la cantidad de... O sea, la cantidad y la calidad de inventos mentales,
0: de imaginación, claro, que tenía esta gente.
1: Sí, claro, también tenían tiempo, ¿no? Tenían el iPhone Duo, tenían el Spiro, no tenían el Crash Bandicoot.
2: Ni la preocupación de si me gasto 2.300 euros en la gama más baja o si me gasto 4.000 en la más alta. Que es que eso, claro,
1: no,
2: eso
1: lo máximo que tenía era si comían o no hoy.
2: Por ejemplo.
1: Claro. O si se quitaban el hambre aguantazo.
2: Por ejemplo.
1: Es que eso puede ser.
0: Claro, lo siguiente...
2: Que no podía ser cualquiera, ¿no? Vale, no lo podía hacer cualquiera.
0: No, claro, si eras un asesino, pues iba afuera. O sea, sí, asesino, asesino no, pero ahora, escucha, después realizo los sacrificios.
2: Es que
0: pero
2: gustaba,
0: los asesinos van fuera.
2: Pero no, eso sí, le gustaba mucho.
0: Pero yo hago sacrificios.
2: Eso le gustaba mucho.
1: Ahí, sí, hay un poco ahí de...
0: Hay un poquito ahí de dualidad, sí. Pero es lo que tiene.
1: Bueno, bueno, pero está bien.
2: Sí, en fin. Luego, entre otras cosas, caminaban 22 kilómetros por lo que llamaban la Vía Sagrada, que iba desde Atenas hasta Eleusis. Y una vez que llegaban al gran templo de Eleusis, que se llama Telesterion, que a mí me suena,
0: que tampoco
2: a,
0: otra
2: canal,
0: persona,
2: a mí me suena a canal de telenovela.
1: Voy
2: a
1: poner
2: en Telesterion para ver a Cristal. Y bueno, bajo estricto secreto de confesión.
0: ¿Cómo de estricto, amiga?
2: Porque si te iba de la lengua te mataban.
0: Ay, madre.
1: Pero o sea, asesinos no, ¿eh?
0: Estricto, estricto. No. Asesinos no, pero estricto, estricto.
2: Eso es. Total. Que una vez allá en el templo, rompían un ayuno igual de estricto que el del silencio de confesión y no lo hacían con cualquier cosa, no, no. Se tomaban el kikeion, una pócima de cebada, poleo y agua.
0: Cerveza, agua O sea, cerveza aguada con un toquecito de menta. Mmm, ¿y qué tiene que estar?
1: Cebada, poleo y agua, ¿eh?
0: Sí, tiene sí. que estar...
2: Para que le guste.
0: Dice, ¿qué te va a tomar? Un poquito ahora, de cebada, poleo...

0: reído un poquito, que hemos hecho un experimento. Luego, y ahora, ahora os invitamos a una rondita de Quique y yo. Veréis qué risa.
1: Los romanos supieron mejor hacer este tipo de cosas.
0: Espérate, que no ha terminado la historia. Espérate.
2: Sí, sí.
0: El caso es que ya se sospechaba. Yo ya he empezado con el Quique y yo. He empezado ya con el Quique y yo. Se sospechaba que la pócima esta tenía efectos alucinógenos. Y en 1978 esta teoría se asienta como verdad, porque en ese año el químico Albert Hofmann, que fue el descubridor del LSD,
3: ojo,
0: el micólogo
2: al final
0: Gordon
2: llegamos
0: Wasson,
2: a Charles Manson, ¿eh?
0: Hombre, claro. Coño. El micólogo Gordon Wasson y el helenista Karl Rook postularon la teoría más aceptada hoy en día, y es que el Quiqueyon contenía un componente alucinógeno derivado del cornezuelo de la cebada, que era un hongo, pues que flipas con él.
2: Total.
0: Básicamente.
1: Wow.
2: No iban tan las primeras Walter White de la historia.
0: No me voy a quedar de mística.
1: Wow. Claro, un cebollazo ahí de repente. Y
2: claro que, o sea, que llegaban.
1: No.
2: Sí, sí, sí.
0: Claro.
2: Que llegaban después de andar 22 kilómetros sin comer ni beber nada al templo oscuro. Se metían allí, se tomaban una copita de Quiqueyon y ¿qué iban a hacer? Pues fliparlo.
0: Básicamente, sí.
2: Una rave, la rave esta que ha estado aquí hace unos días.
0: Sí, sí, es que fijaros, porque algunos de los efectos secundarios que les provocaba la pócima era tener visiones macroscópicas y destellos de luz.
1: ¿Cómo son las visiones macroscópicas?
0: Pues que lo ves todo como multiplicado.
2: Macro
0: como,
2: grande.
0: Claro.
2: ¿Qué viene del griego?
0: Tú te coges, mira, tú te coges la piecita esa que se le ha roto a Alba de las 100 piezas del iPhone, ¿eh? Sí. Que tienen que ser más chicas.
1: De la bisagra, ¿eh?
0: Pues tienen que ser más chicas que la uña de una hormiga.
1: Sí.
0: Y tú con el Quiqueyon, eso lo ves como tu cabeza de grande.
2: Claro, fuerte, como si tuvieras una lupa
1: un
2: ahí.
1: Un bisagrón gordo de repente.
0: Claro, para depilarte las veas, maravilloso.
1: Ah, hombre, pues sí, la verdad que te viene bien. Tiene que dar un poco de cosa ver arrancar un pelo tan de cerca, ¿no?
2: Escucha, pero es que
1: esto... también el sonido vocal.
2: A esto lo llamaban la luz celestial.
0: Claro.
2: Y tanto. No, en medio del templo, totalmente a oscura, pues imagina. Claro, es que estaban a oscura. Entonces, es que flipaban en colores.
0: Sí, luego también otro de los efectos que tenía era. Se producía la disolución del ego. Es decir, que el efecto psicodélico del hongo generaba una pérdida de los límites de la propia identidad.
2: Así hay documentos que acreditan que los participantes aseguraban que sentían que morían físicamente para luego renacer junto a Perséfone.
0: ¿Cómo te has quedado?
2: Un poquito.
0: Claro, ¿cómo va a acabar esto? Pues en un éxtasis místico colectivo.
1: Claro, claro, claro.
0: O sea...
1: Por otra manera, no va a acabar...
0: Claro.
2: No sé, aquí mi prima no se quiere hacer mística, se quiere hacer mística por los hongos.
1: Los hongos y las cosas, ¿no?
0: La fiesta, pero ¿cómo no me voy a reír si es una fiesta?
2: Claro.
0: En fin, lo que pasaba es que como lo consumían todos juntos y todos tenían el mismo propósito catártico, la sustancia potenciaba la empatía y la propia catarsis grupal. De hecho, Platón, Cicerón y Plutarco coincidieron en que la experiencia cambiaba por completo la perspectiva sobre la muerte. Claro, estos no te iban sin miedo a nada.
1: Bueno.
2: Pues como vano. Pero escúchame, lo que yo no entiendo mucho, que igual es por ponerle un poquito el sabor más dulce, lo del poleo, amiga...
0: Pues además de saborizante, en realidad la misión del poleo en el Quiqueyon era ayudar a calmar las náuseas iniciales que producen los alcaloides del cornezuelo.
1: Así, hombre, los alcaloides del cornezuelo son muy importantes, que te producen
2: claro,
1: cosas.
2: Claro, claro.
0: Pues vamos a ver, que está amargo. Lo que es la cebada.
2: Como el mate.
0: Parasitada con el hongo. Está amarga como el mate.
1: Es el alcaloide el que
0: quiere que sea
1: el cornezuelo.
0: El cornezuelo. Bueno, el caso es que eso estaba amargo como la madre que lo trajo. Entonces, se le echaba el poleo, que por otra parte contiene una sustancia que se llama pulegona.
2: Son todos personajes del Señor de los Anillos. Todos.
0: Bueno, pues el poleo tiene esa sustancia que se llama pulegona y que en grandes dosis tiene efectos ligeramente sedantes y delirantes. ¿Qué hacía esto? Pues actuar en sinergia con la cebada parasitada, que imagínate tú, la fiesta del trance místico. O sea,
2: yo te digo, estamos dando muchas pistas.
0: El camino de Eleusis Atenas.
2: Estamos dando muchas pistas, igual alguno hoy se prepara un poleo.
1: No, yo veo
2: con
1: que...
2: los champiñones.
0: Pero la cebada, no, la cebada tiene que estar infectada por ese hongo, si no, no lo intentéis.
2: Escúchame, y con todo esto tú y yo relacionamos todo esto con el teatro.
0: Efectivamente.
2: A mí me recuerda, básicamente, ¿sabes a qué? A las vacantes.
0: A ver, cómo no, es que la fiesta era la misma.
1: Las vacantes, ¿eh?
2: Las vacantes. Esta obra, que es una obra de Eurípides, sería la que mejor refleja el estado mental del Quiqueyo y los misterios eleusinos. Aunque está dedicada a Dionisio, explora el mismo concepto, el trance místico, el éxtasis provocado por sustancias rituales y la pérdida de la razón individual. Las mujeres de la obra rompen con las normas sociales de la ciudad para adentrarse en la naturaleza bajo un estado de posesión divina.
0: ¡Ay, que te poseo!
2: Reflejando el delirio colectivo que se vivía en Eleusis. Es maravilloso.
1: No
2: me digáis a mí. Las vacantes
0: una vez en la vida.
2: Claro, una vez porque te muere y luego resucita al lado de Perséfone.
0: Claro,
2: esto.
0: A ver. Al lado de Perséfone cuando está en la Tierra. Yo al lado de Perséfone cuando está en el Hades no tengo
2: necesidad. Cuando está en Mordor, no.
0: No, ahí no tengo necesidad. Que a mí me gustan mucho los perros, pero el de las tres cabezas, no sé yo si nos vamos
1: eso
0: a llevar.
2: Esto es Harry Potter ya, ¿eh? Ya hemos pasado a otra trilogía.
0: No, hombre, porque el cancerbero estaba ahí, ¿no?
2: Que sí.
0: Claro. Bueno, el caso, que hay más obras. Cuestión. Hay más obras que podemos relacionar con el tema que traemos hoy. Una de ellas es Perséfone, de André Gide e Igor Stravinsky. Esta obra es una cosa híbrida entre teatro, danza y ópera que se estrenó en el siglo XX y que reinterpreta el mito de septiembre. Y esto nos gusta mucho, porque aquí Perséfone no es una víctima pasiva raptada por el Hades, sino una heroína trágica teatral que decide descender al inframundo por voluntad propia al sentir compasión por las almas que sufren en las sombras. Y esto a nosotras, esta lectura, nos gusta un poquito más. Que la del señor violador que se encapricha de una
1: vez. Efectivamente.
2: Tampoco podemos dejar de mencionar Bodas de Sangre de Federico García Lorca.
0: Ay,
2: porque el teatro lorquiano está profundamente conectado con los mitos de la tierra y la fertilidad y, por tanto, con Demeter. Personajes alegóricos como la luna y la mendiga, que representa a la muerte, actúan como fuerzas del inframundo que arrastran a los protagonistas hasta la tragedia, emulando el descenso inevitable de la luz a la oscuridad en el otoño.
0: Y qué bonita esa frase que tú te sabes muy bien, la de que yo no tengo la culpa.
2: Que la culpa es de la tierra y de ese olor que te sale de los pechos y las trenzas. Lo hemos quedado abajito, ¿eh?
1: Sí, no.
0: Ahora subimos.
1: Yo estaba pensando que...
0: Tómate una copita de Quiqueyo.
1: Para resumir un poco esto, lo que hace un buen viaje...
2: Sí. Nunca me lo he dicho. Hemos reído igual.
1: Lo que sí es verdad, ¿eh? Hasta para eso. Lo que hace un buen viaje, ¿no? Hacia los sitios hacia los que te lleva... Y las cosas que te hace ver, escribir, sentir, pensar... No recomendamos, por supuesto, desde aquí, radio pública, no se recomienda el emprender esos viajes.
0: No, el consumo de estupefacientes no lo recomendamos. Esto es una cosa antigua.
1: Esto es de
0: la mitología griega. Esto ya está caducado. Esto ya prescrito.
1: Oye, la mitología griega,
0: sí.
1: ¿Cómo de grande es? O sea, 100 secciones.
0: Uf, no, pero no vamos a centrarnos.
2: No va a ser solo griega.
1: No, ya lo sé, pero quiero más o menos hacer una estimación, ¿no?
0: Pues da para cinco temporadas.
1: O sea, es una cosa vastísima.
2: Es que tú,
1: ¿no?,
2: imagínate que todo, o sea, cada personaje...
1: Tiene una
2: movida y tiene una historia.
1: Y luego se interconectan.
2: Y luego, claro, y luego, luego el primo...
0: El que no es primo es hermano, claro. Y el que no fue el amante, pero lo mató el otro, pero no sé
2: claro,
0: qué.
2: Claro, y luego tú
0: dioses,
2: has matado a mi padre, pero mi padre era mi tío, porque ahora es mi hermano, porque ahora... Sí.
0: Están los dioses, los semidioses y los mortales, o sea...
1: Que te tienes que hacer un estudio de esa mitología y de otras tantas mitologías que son también muy extensas. Tienes que realmente estudiar, porque hay veces que, claro, alguien te pregunta de repente, pues yo qué sé, lo típico, una obra de teatro, algo que está basado en, lo habéis dicho antes, las vacantes.
0: Sí.
1: Y yo, bueno, sí, la historia de las vacantes. Sí, pero te viene alguien que sabe y de repente te avienta ahí 84 conexiones.
0: Sí, y es maravilloso.
1: Como te dices, por favor, si no conozco nada.
0: Sí, pero cuando tú... ¿Será que yo soy muy friki y que vivís también de la mitología? Sí, sí lo somos. Pero es verdad que cuando entras un poco en ese mundo, es una maravilla el ir descubriendo... Pues, y ya, o sea, yo empecé con la griega, pero luego ya de ahí pasé a la romana y ya pasé a mitologías del mundo y es que eso es un gustazo.
2: Pero en realidad es que en casi todas las mitologías, al final todo lo que hay es muchas historias. Porque, claro, son muchos años. A ver, también no había televisión. estos señores tenían que buscar explicaciones a los fenómenos de la naturaleza.
1: Claro, sí.
2: Entonces, todo parte, todo es como al principio también, es todo como muy básico, muy de chamanes y de tal. Y a partir de ahí, y se empiezan a sacar hilo, porque la mitología nórdica es una pasada, por ejemplo, ya también. A mí la mitología nórdica me flipa.
1: Sí, sí.
2: Y es todo lo mismo.
1: ¿También hay viajecillos también ahí?
2: Sí. Claro. A mí me flipa Henry el Lobo, que se tragó el sol. Esa historia me flipa.
1: Se tragó el sol.
0: Venga, esa la traemos
2: y vino la semana. Vino la época de la oscuridad. La semana que viene no, pero ya la traeremos.
1: Venga. Vale. Maravilloso. Pues nos quedamos con eso. Oye, me ha gustado.
2: Qué bien,
1: también. Sí, me ha gustado.
2: ¿Estamos aprobadas?
1: Sí.
0: Podemos volver entonces.
1: Pero quedaros ahora que vamos a hablar otra cosa.

0: Bueno, la Katy Perry continúa demostrando su vigencia en la industria musical mientras prepara su séptimo álbum de estudio tras sus giras de 2025 y 26. En esta ocasión, su emblemático tema de 2010, The One That Got Away, pertenece al álbum Teenage Dream. Ha sido coronado como la canción del verano de 2026 a nivel global gracias a un fenómeno viral en TikTok. Súbela un poquito. Canción del 2010, tema del verano 2026. Y es que una nueva y joven generación ha conectado con la producción y la melancólica letra de la canción, utilizándola en más de 42 millones de vídeos que acumulan más de 55 mil millones de visualizaciones, lo que ha impulsado el tema de nuevo a las listas de éxitos de todo el mundo con su contenido nostálgico. La artista estadounidense ha calificado el estadounidense, que recordemos que los estadounidenses no tienen una palabra para referirse a ellos que no sea Americans.
1: En inglés, sí. Si quieres hablar de alguien estadounidense, la única manera que tienes de mencionarlo en inglés es American.
0: Americano. Sí. Por eso tienen ese rollito, es que lo estuvimos hablando ayer.
1: Sí.
0: Y puedo confirmar hoy, confirmo, que no existe ninguna otra palabra para definir. O sea, no tienen un español,
1: claro.
0: Portugués, no sé qué. No tienen.
1: Es que somos suyos.
0: Estadounidense. Eso lo tenemos el resto. Ellos no. Ahí lo dejo. Vale. Joder, macho, impresionante datazos que me aprieto, ¿no? Bueno, esta artista estadounidense, como decía, ha calificado este resurgimiento como algo surrealista y sumamente especial, destacando lo curioso que es ver cómo el público descubre una composición tantos años después y la hace parte de sus propias historias.
2: Me emociono. Mira.
0: ¿Cuánto tiempo hacía que no lo escuchaba? Desde la plataforma TikTok señalan que el tema ha propiciado una enorme ola de montajes, versiones y reflexiones personales sobre personas del pasado. Este inesperado segundo éxito global coincide con un gran momento profesional para la cantante, quien valora positivamente el poder revivir un capítulo increíble de su trayectoria mientras trabaja en su próximo lanzamiento discográfico.
1: Es que los jóvenes...
0: Sube la música un poco más. ¿Qué ansia tiene por hablar? Dime. A ver, joven. Vas a hablar tú de los jóvenes.
1: Voy a hablar yo de los jóvenes. De los jóvenes y de TikTok. Es que somos muy dramáticos. TikTok está cada vez muy dramático con personas del pasado, recuerdos. ¿Sí? Se acaba el verano y es como si se acabase el mundo. Es excesivamente dramático. Entonces, canciones como esta de Katy Perry y de tantos otros artistas están volviendo a resurgir por ese dramatismo y ese afán de recordar y de decir qué triste estamos, qué triste tal. Estás viendo ahí un fenómeno, excesivamente dramático.
0: Creo, me arriesgo.
3: Verá.
4: Yo me estoy riendo ya porque me está mirando a mí.
0: Sí, porque me arriesgo a creer que en el móvil de Cristina Fernández y Sol Díaz no está instalado TikTok.
3: No.
4: prepara el que ahora lo va a poner una poca de veces. ¿Sí?
0: No. Bueno, esta canción...
3: Pero escúchame, en el tuyo yo te creo que tampoco.
4: Bueno, se lo ha puesto.
0: Voy a sacar mi móvil.
1: Está sacando el móvil.
0: Pues estoy sacando el móvil.
3: Sí, está buscando
0: Y tiene una explicación. Me he traicionado a mí mismo. Aquí lo puedes observar.
3: No puede ser.
0: Me he traicionado a mí mismo. Tengo TikTok instalado
4: en
0: mi teléfono.
4: Ahí hay cosas que yo no sé qué son los dibujos que te salen ahí.
0: Pero... Bueno, pero sí. Le he enseñado, pero queridos oyentes. Le he enseñado.
4: Yo no conozco el de Instagram.
0: Cristina, le he enseñado la pantalla de social, la habrás visto mal. Y está Instagram, Facebook, X y TikTok. Chacha, no vas a conocer esos iconos.
4: Es el de TikTok.
0: Sí, X. Y volvemos al año 1200.
1: Es todo.
0: Vamos a ver. Y explico. No voy a explicar porque yo me he prometido muchas veces en directo y también en antena que no me iba a instalar nunca TikTok. Lo tengo porque hay un podcast maravilloso que se llama... Dilo tú el nombre del podcast. No lo puedo decir yo.
1: Echar el rato.
0: Exacto. Muy bien. Gracias por traerme ese recuerdo a la mente. Y entonces, pues, tiene un TikTok y ya está. No pasa nada. Por eso lo tengo instalado. Pero no lo consumo. Es verdad que no sé... O sea, yo no lo abro y veo.
1: Así empiezan todos.
0: No, no.
1: Así empiezan todos. Porque TikTok te va a dar ese podcast. Porque tú solo buscas ese podcast.
0: ¿Qué te parece ese podcast?
1: ¿Ese podcast? Bien. Pacha el rato, diría.
0: Que yo no lo puedo decir. Sí.
1: Pues tú vas a buscar eso, pero TikTok va a empezar a conocerte. Va a saber qué te gusta, en qué te has parado un segundo. Si te paras un segundo en algo, te lo va a dar. Y poco a poco
2: y va a empezar a tejer las redes como los mitos griegos.
0: No, no, que
2: y
0: de verdad
2: que... Y te va a relacionar con todo.
0: Vamos,
2: Dios.
0: Que sí, que, totalmente. O sea, lo puedo hacer, ¿eh? Pero vais a ver que en mi... En mi salud digital, ¿vale? Literalmente no aparece, no va a aparecer en ningún día que busquéis TikTok. O sea, no lo consumo. Es que no hay,
2: tampoco,
0: es que no hay chance, es que no lo abro.
2: Te vamos a confiscar el móvil
0: que
2: para
0: no,
2: ver
0: que no,
2: cómo
0: que lo
2: está
0: digo,
2: tu app
0: que
2: de
0: no,
2: salud
0: Sol,
2: digital.
0: Que lo digo, que lo digo porque realmente desconozco mucho estas cosas y cómo estas tendencias acaban llegando. Y a mí esta, por ejemplo, me sorprende mucho, ¿no? Rescatar un tema del 2010, que tampoco es una cosa muy rara que haya sucedido, que no haya sucedido nunca, pero me parece curioso. Y además ese rollo melancólico de rescatar seres queridos y movidas, ¿no?
1: Yo creo que es más ese contexto o con que se ha hecho en base a eso, a esa nostalgia que genera, y ha sido esa canción, pero ya te digo, está siendo muy, muy popular, muy tendencia el recordar.
0: Yo.
2: Claro, pero la canción, ¿cuántos años tiene?
0: Del 2010.
2: Es decir, años. Tiene 16 años. Si la gente que usa TikTok es joven, ¿no?
0: Uh-huh.
2: Claro. O sea, ¿la nostalgia de qué? ¿De cuando tenía 6? ¿Que no escuchaba la Katy Perry?
0: No, yo creo que la nostalgia que da la canción.
1: Claro. Claro. Y la relación.
0: Pero bueno, sí, también. Sí, de cuando tenías 10, sí.
2: Claro. O sea, no, que...
1: Pero es una nostalgia de. La nostalgia del año pasado cuando vino mi amiga Pepita de Cuenca.
2: Vale, sí. Que no es la nostalgia del año en el que salió esa canción.
0: Queremos,
2: ha sido esa canción como podría haber sido otra.
0: ¿Queremos hablar de un robot ruso violento?
1: Venga.
0: Sin, por supuesto, perder el saludo a Pepita de Cuenca. Pepita, muchas gracias siempre por escucharnos. Vamos a hablar de robots rusos violentos. La elección de música, claramente este programa no ha sido la mejor de todas, ¿verdad, Alba? Pero ahí están, ¿no? En varias partes del mundo se están empezando a introducir a robots humanoides en trabajos de cara al público. Como por ejemplo en Rusia, en una tienda de electrónica, donde trabaja como asesor tecnológico, este robot llamado Sioma, ¿vale?
2: Sioma.
0: Sabemos que trabajar de cara al público, oye, tiene sus más y sus menos, y esto, pues bueno, también afecta a los robots.
5: Socorro, necesito tungsteno para vivir. Tungsteno.
0: Porque un vídeo publicado en varios medios muestra a un hombre acercarse a este robot, intenta interactuar con él, y finalmente el robot lo empuja. El robot avanza hacia él, hace movimientos con una pierna y los brazos, al estilo de patada voladora, o un paso de una batalla de aura. Importante, ayer descubrimos lo que era.
6: ¡No te pego, leche! ¡No te pego!
0: Pero la historia es que aquí viene el meollo de la cuestión, y es que no está demostrado que los robots hayan desarrollado sentimientos de ira o enfado. Más bien, lo que sucede aquí es un problema de seguridad. ¿Eso parece?
1: Sí. Hablan que estos robots no pueden desarrollar sentimientos, sino son problemas de seguridad que a lo mejor el propio robot, al hablar con el cliente, se ha desestabilizado. Sí, entonces su mecanismo para volver a estabilizarse es que se les tire una pierna y un brazo y volverse a poner recto. Entonces, claro. Sí.
4: Venga.
2: El robot hace yoga.
4: Venga, los rusos. ¿Cómo disimulan los
0: el
4: rusos?
0: El robot que dice. No, yo es que para estabilizarme tengo que pegar 43 puñaladas.
2: Me has desestabilizado. Yo soy místico. Tengo que hacer mi clase de yoga.
1: Claro.
2: Brazo para cada pierna.
0: ¡Pasca! ¿Qué, tío?
2: Yoga kung fu.
0: Parece de cachondeo.
1: Pues hablan un poco de eso, como que están mal esos titulares, no es un robot violento, sino que algo ha pasado por su configuración, una bisagra, esa 100 piecita, se ha roto, claro, y entonces pues ha perdido un poco como el norte. son violentos porque se ha enfadado con el cliente. No, a no, ver, porque no, pero claro. Bueno, si te lleva un no, patadón,
4: pero, claro, pero si pero está programado para eso.
2: Pero el que lo ha hecho
4: eso,
2: le ha dicho,
4: claro.
2: Si pegas, te pegan. Si tú sabes, si te pegan, tú pegas.
0: Claro. Sí, además le empuja, ¿no? Le empujan sí. Entre varios como...
1: Bueno, y dos de los dependientes de esta tienda tienen que reducirlo.
2: Madre mía.
1: Sí, sí. Tirarlo al suelo, reducirlo y desconectarlo, o sea, apagarlo off. Hasta luego, para poder volver a estabilizar el robot, que se quede de pie, como cuando el Rumba, que se empieza a chocar con los sí. Con las esquinas y tiene que volver a su casa.
0: Sí, sí.
1: Pues así. Y entonces ya el robot vuelve a ser tu asesor tecnológico.
4: Y lo volvieron a enchufar. Pues yo lo dejo apagado.
0: Ya, es que...
4: ¿A dónde vamos a ir?
0: Claro, o sea, fuego al robot. Me parece razonable que digan, y me parece creíble que digan, oye, esto es un mecanismo simplemente porque el robot se ha changado o lo que sea, o se le ha ido la olla, y es un mecanismo de estabilización. Me parece razonable, ¿vale? Pero claro, hay un momento en el que dices, ya, ¿y en qué momento...? Porque ese robot tiene, aunque sea un robot que, por cierto, cuesta unos $13,500 de la empresa china Unitree,
4: pues casi Robotics, como un iPhone.
0: ¿Sí quiero decir? Pero que sí. No está, no es excesivamente caro, que lo puedes llegar a tener. Pero claro, la fuerza de ese robot... Es muy elevada, aun siendo un robot barato y un robot de doméstico, ¿no? Digamos una cosa así. Entonces, claro, si de repente le da por reiniciarse haciendo el kung fu sí. Y te
4: haciendo
0: pilla.
4: Bruce Lee, claro.
0: Claro, y te pilla distraído, te mete, te avienta tres patas en el pecho que son para estabilizarse, pero a ti te pilla mal, te sí, nuca sí. Y ahora qué pasa, ¿sabes? Entonces, claro, hay que tener mucho cuidado con los mecanismos de control de los robots y las cosas estas, que ya os digo, desde aquí os decimos de turno de tarde. Esta noticia es una de las miles que van a empezar a surgir en los siguientes años. Los robots ya están aquí, están presentes en muchos sitios. Probablemente los países como España y tal sean de los que menos, pero llegará. Si vamos a China ahora mismo, cualquiera de los que estamos aquí, lo flipamos.
1: Y en muchos sectores, además, de cara al público, en automoción, en talleres, en almacenes, en tiendas.
2: En recepciones de hotel, sí,
1: en
2: sí,
1: restaurantes
2: sí.
1: Incluso, que te llevan la comida. Imagínate
2: es que en Badajoz ya hay uno,
1: Que se te reinicia.
2: Sí, sí. Ahí, pero hay uno, sí, sí, sí.
1: Imagínate que se te reinicia y te hace con el plato.
0: Claro, y te hace ahí un Jean-Claude Van Damme. Claro. No, que yo me reinicio como Jean-Claude Van Damme, ¿sabes? Y yo me pongo a pegar. Pero...
2: Te escucha desde el robot. No, pues la sopa esta no me está haciendo mucha gracia. Y te la ponen de sombrero la sopa.
4: ¿Cómo que no?
0: Habrá que, como con la inteligencia artificial, que viene acompañada, por supuesto, de los robots, habrá que estar muy convencidos de hasta dónde deben llegar. Y los que sí sabemos hasta dónde debemos llegar somos nosotros, en turno de tarde. Sabemos que llegamos hasta las 7, son menos y cuarto de segundo, y os vamos a dejar con los servicios informativos. Muchísimas gracias, Juanjo, los mandos técnicos, y Alba García y Alas Esquene. Hasta la mañana.
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8: Son las 7 de la mañana.
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8: ¿Qué tal? Muy buenos días. Los médicos convocarán huelga indefinida en octubre para reclamar mejoras laborales y un estatuto propio. Las organizaciones médicas unidas en el comité de huelga anunciarán hoy la fecha de inicio de esta protesta que ya se veía venir.
9: Va a ser un otoño, si me permite decir, caliente. Caliente porque las reivindicaciones no se acaban.
8: Siguen reclamando un estatuto propio, algo a lo que ahora se abre la ministra de Sanidad, aunque con condiciones.
10: El estatuto propio de los médicos no puede hacerse sobre las cenizas de la mejora de las condiciones laborales de todos los profesionales.
8: No será la única protesta del otoño, porque los sindicatos que tienen representación en la función pública de la Junta anuncian huelga general en noviembre si antes no llegan a un acuerdo para la homologación salarial con el resto de comunidades. Aseguran que aquí se cobra hasta un 20% menos.
11: Más de 35.000 empleados públicos que están buscando un nuevo acuerdo retributivo que vaya en la línea de que dejen de ser el vagón de cola, retributivamente hablando, del país.
8: Y malas noticias para los bolsillos, porque el Banco Central Europeo ha subido los tipos de interés hasta el 2,5% para intentar frenar la inflación. El Euribor está ya en el 3,1, podría cerrar el mes en el 3,2, lo que encarecería las hipotecas unos 600 euros al año por cada 100.000 euros de préstamo. Y a todo esto, el petróleo no baja, está ya en los $108 el barril, y todo en plena vuelta al cole.
12: Que sumar los gastos de ropa, de calzado, en una época que se presume como la verdadera cuesta en el año. No la cuesta de enero, la cuesta es la de septiembre.
8: La vuelta a las aulas se produjo este jueves sin incidencias en la región. Hoy vuelven ya los alumnos de bachillerato y también los cerca de 21.000 estudiantes de la Universidad de Extremadura, que goza, según el rector, de muy buena salud.
13: Este año por primera vez entramos en el ranking de las 1.000 primeras universidades del World University Ranking. Nos mantenemos dentro del ranking de Shanghái.
8: También se abre el año judicial marcado por la tensión entre el gobierno y los jueces. La presidenta del Consejo del Poder Judicial ha exigido respeto a las decisiones judiciales y a su independencia.
14: Los poderes ejecutivo y legislativo, al comentar las decisiones judiciales, deben evitar las críticas que menoscaben la independencia de los tribunales o la confianza pública en la justicia.
8: Por cierto, que en el caso Azagra, la defensa de Miguel Ángel Gallardo ha pedido al juez que su posible inhabilitación se limite a la presidencia de la Diputación de Badajoz y la de David Sánchez, que se considere prescrito el delito relacionado con el nombramiento del exasesor de Moncloa, Luis Carrero. Es viernes, es 11 de septiembre, es la diada, se cumplen además 25 años de los atentados del 11S. Tenemos más noticias que contarles, titulares con Luis Moral.
15: Sanidad detecta un foco de virus del Nilo en una explotación equina de Navalmoral de la Mata y 3 nuevos casos en la región, con lo que supera ya la cifra del año pasado. En la actualidad hay 5 personas ingresadas en hospitales extremeños.
8: La Policía Nacional desarticula una red de tráfico ilegal de armas con 6 detenidos, 3 de ellos en Badajoz. Se han intervenido 644 armas en una investigación que comenzó a principios de año tras detectar envíos sospechosos desde la Comunidad Valenciana con identidades falsas.
15: La Junta pide al Ministerio de Cultura más fondos para reforzar la seguridad de los museos tras la oleada de robos de los últimos meses en todo el país, entre ellos en el arqueológico de Badajoz.
16: En este cambio de paradigma lo que nos está demostrando es que se tratan museos como joyerías o como bancos, es decir, se busca el metal, lo cual para aquellos que gestionamos patrimonio cultural y nos dedicamos a esto pues es doblemente triste, ¿no? Primero por el expolio y después por la desaparición total del bien.
8: Y otra de las noticias del día tiene que ver con la previsión del tiempo, porque llega subida de temperaturas. Carlos Benito, buenos días.
17: Buenos días, sí, más calor para esta recta final de la semana, aunque de momento los ascensos son esta mañana más bien discretos y todavía nos levantamos hoy con la mayoría de los termómetros por debajo de los 18 o 20 grados y volvemos a ver mínimas ya a esta hora que rebajan los 15 o hasta los 13 grados. Ambiente, por lo tanto, algo fresco incluso en este primer tramo del día en algunas zonas. A lo largo de la mañana, de todas formas, hoy comenzarán ya a remontar estas temperaturas y para la tarde las máximas este viernes pasarán ya de los 33, 35 o hasta de los 36 grados en todo el llano e incluso no descartamos que por la mitad sur se alcance ya la raya de los 37 en algunas estaciones. Valores 2 o 3 grados por encima de los de ayer y ojo porque esta nueva subida de las temperaturas no se va a parar aquí. Acabaremos esta segunda semana de septiembre y comenzaremos la próxima cerca de la raya de los 38, 40 grados incluso en un día hoy con muchísima calma de nuevo. El anticiclón se refuerza aún un poco más sobre nuestra zona y a lo largo de toda la jornada hablaremos de cielo despejado en todas las comarcas.
8: Todos son buenas noticias esta mañana. Vamos a conocer algunas claves del día, de qué tendremos que estar pendientes. Beatriz Rosado, buenos días.
18: Buenos días. Hoy nos interesamos por los más de 40 casos del virus del Nilo registrados en la región. Estará con nosotros Manuel García, que es director general de la Asociación Nacional de Empresas de Sanidad Ambiental. También echaremos la vista atrás y recordaremos los atentados del 11S cuando se cumplen 25 años. Lo haremos de la mano de Francisco Rodríguez, doctor en Historia Contemporánea y profesor de la Universidad de Extremadura. Por lo demás, el consejero de Turismo se reúne con alcaldes de las Urdes para informar sobre las ayudas al sector turístico tras los incendios. Se celebra también sectorial de movilidad, infraestructuras, vivienda y turismo y el secretario general de la CREX va a participar en el Congreso Potencial Digital en Badajoz. Ya por último, en Plasencia se inaugura una nueva sede de la Asociación Autismo Norte de Extremadura.
8: Gracias, Beatriz. Y vamos también con un apunte de la información deportiva con José Antonio Reina. Buenos días.
19: Buenos días. El Extremadura visita hoy desde las 7 al Baracaldo. David Rocha convocó a los 21 jugadores disponibles. Los únicos que no viajaron son los lesionados Gio Zarfino y Carlos Cordero. El partido podrán seguirlo en esta sintonía desde las 7 menos 5. El Talayuela jugará la fase previa de la Copa del Rey ante el Sporting Alcázar. El partido de ida se jugará en tierras extremeñas el 26 o 27 de septiembre y el de vuelta en feudo manchego será el 3 o 4 de octubre. Si pasa, se medirá a un equipo de primera división. David.

0: Moreno está en los mandos técnicos, Laura Nieto en producción. Saludos de Javier Trinidad en nombre de todo el equipo. 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Comenzamos.
1: Los médicos convocan una huelga indefinida en toda España para mediados de octubre contra el Estatuto Marco del Ministerio de Sanidad. La fecha exacta se conocerá este viernes, mientras la ministra abre la puerta a un estatuto propio para los facultativos, una vez se haya aprobado el marco común para todo el personal sanitario. Beatriz Rosado, buenos días.
2: Buenos días, Luis. Las organizaciones médicas siguen adelante y convocan una huelga indefinida a nivel estatal. La fecha la conoceremos el viernes, aunque todo apunta a que será el 14 o el 15 de octubre. El acuerdo se cerraba este jueves tras la reunión de la Confederación Estatal de Sindicatos Médicos y los sindicatos integrados en la Unión Médica y Facultativa. El presidente del Sindicato Médico en Extremadura, Antonio Hidalgo, ya vaticinaba un otoño caliente si el ministerio no atendía sus demandas.
3: Va a ser un otoño, si me permite decir, caliente. Caliente porque las reivindicaciones no se acaban.
2: Esta decisión llega pese al gesto del ministerio. La ministra de Sanidad abre la puerta a crear una ley específica para los médicos, un posible estatuto médico propio una vez que se haya aprobado el estatuto marco, que sería la base común para todo el personal sanitario. Escuchamos a Mónica García.
4: El estatuto propio de los médicos no puede hacerse sobre las cenizas de la mejora de las condiciones laborales de todos los profesionales.
2: Además, Sanidad propone a los grupos del Congreso crear un intergrupo de trabajo para analizar las condiciones laborales de los facultativos, una propuesta que por el momento no ha frenado el pulso de los médicos que siguen en pie de guerra.
1: Y los sindicatos mayoritarios convocan una huelga general en los servicios públicos de Extremadura para el 11 de noviembre, justo dentro de dos meses, ante la brecha salarial del 20% que sufren 35.000 trabajadores. Denuncian la falta de respuesta de la Junta y anuncian un calendario de protestas que arranca este mes, aunque mantienen la mano tendida al diálogo. Lo explican Benito Román, presidente de CESFIF, Manuel Fernández de UGT y Manuel María Nicolás de Comisiones Obreras.
5: Y ante la negativa, elevamos un escrito conjunto, las tres organizaciones sindicales, a la presidenta de la Junta de Extremadura.
6: Los empleados públicos ya no aguantan más esta situación, ya damos por anunciada toda una serie de movilizaciones que confluirán en una huelga general para el día 11 de noviembre.
7: Tenemos tiempo y tenemos capacidad de hacerlo. Lo que hace falta es voluntad política.
1: Y hoy comienzan las clases en la Universidad de Extremadura, que va a contar con unos 18.000 alumnos de grado, 2.000 de másteres y 1.000.000 de estudiantes de doctorado. Son números provisionales porque todavía quedan llamamientos pendientes. Este jueves se celebraba en Badajoz el acto solemne de apertura del curso académico.
2: Un curso que cuenta con 64 titulaciones de grado y 15 dobles grados, 25 programas de doctorado y 45 másteres universitarios, muchos de ellos internacionales. Las carreras sanitarias siguen siendo las más demandadas y en el caso de las titulaciones con menos solicitudes, como topología o enología, el rector Pedro Fernández apunta que se está estudiando opciones para hacerlas más atractivas.
8: Un grado dual, por ejemplo, en topografía o en enología serían bastante viables montándolo con la empresa, ¿no? Para que los estudiantes hagan la mitad aproximadamente de su formación en la universidad y la otra mitad en la empresa.
2: En su intervención, el rector ha asegurado que pedirán a la Junta aumentar las plazas de medicina y también seguir mejorando la financiación. Este año el presupuesto ha subido un 5% y por primera vez octubre cubre, queremos decir, ya el 100% del capítulo de personal y la creatividad de las matrículas. La presidenta de la Junta, María Guardiola, destacaba el aumento de inversiones y la estrecha colaboración entre ambas instituciones.
9: Y hemos estrechado la colaboración entre las dos instituciones y lo hemos hecho porque tenemos el convencimiento de que el futuro de esta región lo va a escribir el talento que se forja en esta universidad. Y quiero que quienes estudien aquí sepan que esta tierra les necesita.
2: El curso se inicia con nuevas cifras de matriculación similares al anterior y el reto de volver a superar los 4.000 nuevos universitarios de primer año.
1: Y el DOE ha publicado el decreto por el que la Junta aprueba los estatutos de la Universidad de Extremadura. Entrará en vigor mañana sábado. Al rector se le seguirá exigiendo que ostente la condición de catedrático para poder ocupar el cargo. Y no ha habido incidencias reseñables en la jornada de ayer. Ya está en marcha el nuevo curso escolar. La Junta indica que, salvo el Colegio de Zainos, que abrirá el lunes y que ya se había comunicado esta circunstancia,

0: durante todo el curso escolar. Toca, nos contaban, recibir, tranquilizar y empezar otra vez.
1: Haciendo dinámicas, juegos y un poquito poniéndolo en situación para que el comienzo le sea un poquito más liviano.
2: No, vamos a recibir a nuestro alumnado como verdaderos campeones, sabiendo que aquí son queridos, acogidos, bien recibidos y que nos estamos esperando con los brazos abiertos.
3: El primer día está lleno siempre de emociones, de algún llanto.
0: Unos entran corriendo y casi se olvidan de despedirse, otros se agarran un poquito más fuerte. Y fuera también hay quien se marcha con un nudo en la garganta y quien reconoce casi con alivio que necesitaba que llegara septiembre.
4: Después de estar solita 24/7 todo el verano con ellos, esto ya es un descanso por las mañanas, ¿eh?
5: Yo estaba muy bien en casita con ella, pero bueno, hay que seguir para adelante, ¿no?
6: Primer día de descanso también para las mamás.
7: Las madres deseando de soltar a los niños, los abuelos deseando de no cogerlo.
0: Suena el timbre, se cierra la puerta, los pequeños se quedan dentro y los mayores fuera. Ha comenzado otro curso escolar.
8: Y en FREAMPA se muestran esperanzados con este inicio de curso, pero también aprovechan para reivindicar las preocupaciones de las familias, como el transporte escolar, muy especialmente el incumplimiento del calendario con jornadas escaladas, como la de ayer. La presidenta de esta organización es Maribel Rengel.
9: Que llevamos años reivindicando un calendario escolar acorde con criterios pedagógicos, nos damos cuenta cada curso en que el calendario, primero, no se cumple y, segundo, no sé si este sería el orden, pero somos la comunidad que más tarde empieza en todo el país.
8: La mesa de personal docente de la Administración extremeña ha aprobado la regulación, por cierto, de los equipos de orientación y atención al alumnado con altas capacidades, refuerzo para esos estudiantes que pretende identificar y asesorarles. Y otro curso que se ha iniciado es el judicial, con una dura intervención de la presidenta del Consejo General. Defendía ante el Rey, ante el Gobierno, la independencia de jueces y fiscales frente a las descalificaciones políticas.
10: Isabel Perelló, presidenta además del Tribunal Supremo, considera de extraordinaria gravedad acusar a los jueces de decidir por motivos políticos. Advierten de que esas descalificaciones pueden convertirse en una forma de presión, especialmente cuando proceden de responsables institucionales. Por su parte, la fiscal general del Estado, Teresa Peramato, también ha defendido la imparcialidad de los fiscales.
11: Los poderes ejecutivo y legislativo, al comentar las decisiones judiciales, deben evitar las críticas que menoscaben la independencia de los tribunales o la confianza pública en la justicia.
12: Pero transparencia y crítica legítima no pueden confundirse con la descalificación sistemática ni con la proyección sobre la institución de una imagen que no responde a la realidad.
8: Y la Fiscalía General del Estado ha presentado su memoria anual en la que muestra su alarma por la ciberviolencia en población joven. El 28% de las chicas de 16 y 17 años ha sufrido algún episodio de este tipo y es mayor, aún sube hasta el 30%, el acoso digital que sienten mujeres de entre 18 y 34 años. Y el fiscal jefe de Badajoz declaraba ayer como testigo en el caso Leire para esclarecer cómo se tramitó y archivó la denuncia presentada contra la conocida como fontanera del PSOE en Badajoz. José Luis Alonso habría alegado que no recibió ninguna indicación de la Fiscalía General, que remitió el caso a Madrid porque por el tipo de delito no era competencia de la Fiscalía Pacense. Nos lo cuenta Jorge Soles.
13: El fiscal jefe de Badajoz, José Luis Alonso Tejuca, ha comparecido ante el juez Santiago Pedraz en la Audiencia Nacional. El objetivo era aclarar la tramitación y el posterior archivo de una denuncia presentada contra Leire 10 en Badajoz. Según fuentes judiciales, el fiscal pacense sostiene que no recibió ninguna indicación por parte de la Fiscalía General del Estado. Asegura que se apartó del asunto y lo remitió a Madrid porque, al tratarse de un posible delito de tráfico de influencias, no era competencia de la Fiscalía de Badajoz. Por otro lado, también ha declarado como investigado el exdirector de la Guardia Civil, Leonardo Marcos, por las supuestas presiones a la UCO en el caso de David Sánchez. Marcos ha negado que ordenase enterrar la investigación o dejar limpio el informe y afirma que únicamente pidió rigor a los agentes. Su versión contradice la ofrecida ante el juez por dos antiguos mandos de la unidad.
8: En relación al caso Azagra, este jueves hemos conocido que la defensa de David Sánchez, hermano del presidente del Gobierno, se adhiere a la petición de manos limpias y sostiene que el sindicato no participó en la conducta de la sentencia, que la sentencia considera fraudulenta, y que reconoció que el delito de aceptación de nombramiento ilegal por la plaza de coordinador de los conservatorios estaba prescrito. Otras acusaciones habrían intentado modificar su posición inicial. Y la defensa de Miguel Ángel Gallardo, condenado a 18 años de inhabilitación, ha rechazado las peticiones de acto de huir y manos limpias en cuanto a que la inhabilitación especial impuesta se extendiera a otros cargos públicos similares en cualquier administración y que la sentencia recoja las reservas de acciones legales contra el condenado por su presunta participación en esa creación del puesto de jefe de sección de centros y programas transfronterizos y su adjudicación a Luis Carrero. Por otra parte, también hablando de tribunales, Beatriz, el Supremo ve en la ley de nietos un peligro fundado, real y serio de afectar a la objetividad de las elecciones. El alto tribunal recalca el incremento extraordinario del número de electores, indica que ello puede afectar gravemente a la objetividad y transparencia del proceso electoral.
10: Sí, así lo señala en los autos de los que paraliza de forma cautelar el voto de residentes en el extranjero que obtuvieron la nacionalidad acogiéndose a una instrucción de justicia que eliminó la obligación de demostrar la persecución para los exiliados entre 1936 y 1955.
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8: Malas noticias para nuestros bolsillos. El Banco Central Europeo eleva los tipos de interés hasta el 2,5% para intentar frenar la inflación. Es la segunda subida en apenas 3 meses y podría no ser la última. Una decisión que va a encarecer las hipotecas variables y los préstamos tanto para familias como para empresas.
10: De hecho, esta subida de tipos ya se estaba anticipando en el Euribor, el principal índice de referencia por las hipotecas, y que está ya en el 3,1% y al alza. Según las estimaciones de ASUFIN, cerrará septiembre en el 3,2%, lo que supondría una subida importante en las cuotas de las hipotecas contratadas en variable. Según esta asociación, se encarecerán más de 600 euros al año por cada 100.000 euros de préstamo. Y el problema es que sigue el encarecimiento de los combustibles a causa de la guerra de Irán. El barril de petróleo está ya en 108 dólares, la cifra más alta desde el pasado mes de mayo.
8: Y la Policía Nacional ha desarticulado una red de tráfico ilegal de armas. Hay 6 detenidos, 3 de ellos en Badajoz. Se han intervenido 644 armas. La investigación, Beatriz, comenzó a principios de este año tras detectar envíos sospechosos desde la Comunidad Valenciana con identidades falsas.
10: Sí, el primero de esos envíos se interceptó en Badajoz, un paquete procedente de Benidorm con una pistola, un subfusil, un silenciador y un cargador de gran capacidad. 3 personas fueron detenidas en la capital pacense y se incautaron 8 armas más, abundante munición y silenciadores. Gracias a estos arrestos, los agentes descubrieron una red que distribuía armas de forma ilegal. El principal proveedor fue localizado en Figueres, en Girona, un experto armero formado en el ejército ruso que transformaba armas de fogueo en armas de fuego real. Allí se intervinieron 631 armas, miles de cartuchos, silenciadores, piezas prohibidas, incluidos 2 subfusiles con el número de serie borrado y también un rifle robado. Este individuo de objetivo de alto valor para la Unión Europea ha ingresado ya en prisión. También ha sido arrestado uno de los intermediarios en Valencia y en Barcelona. También se ha arrestado a uno de los transportistas que distribuía las armas entre Alicante y Girona.
8: Y el Ministerio de Cultura ha reunido a las comunidades autónomas, Policía Nacional y Guardia Civil para reforzar la seguridad de los museos ante los robos de los últimos meses. Todos tienen detalles similares. Las regiones han pedido más financiación para esos edificios. En abril en Badajoz, en el arqueológico, robaron 114 monedas de oro del Tesoro de Villanueva. En julio en Albacete, otras 222 también de oro, y en agosto gran parte del Tesoro de Villena, en Alicante. Adela Rueda, directora general de Patrimonio.
15: Robo detrás de otro de metal, de en este caso de oro, y a 125.000 euros el kilo de oro que cuesta, pues también se está trabajando en esa línea, ¿no? En las dos líneas en paralelo, la de la fundición del oro y ver que son, si son delincuentes comunes habituales en otro tipo de establecimientos.
8: Y la Audiencia de Cáceres ha condenado a 7 años de prisión por tentativa de homicidio a una joven de 21 años que ha aceptado un acuerdo de conformidad. Reconoce que disparó sin provocar daños personales a la casa de su expareja al encontrarle acompañado de otra persona. Acuerdo también de conformidad para reducir la pena de 14 años a 5 de prisión para el acusado de provocar un incendio cerca del Puente Real en Badajoz. Arrasó este fuego una chabola en la que vivía una persona y hubo que desalojar de forma preventiva un tanatorio aledaño. También, además, en la audiencia cacereña se sigue instruyendo un delito de estafa que se investiga desde hace 4 años. La perjudicada es una mujer a la que engañaron suplantando la identidad de un amigo. Lograron sustraerle más de 50.000 euros. La acusación particular pide 10 años de prisión por los delitos de estafa y pertenencia al grupo criminal para esos investigados. Hoy se cumplen 25 años de unos trágicos sucesos que cambiaron el devenir del mundo. Los ataques terroristas del 11S en Estados Unidos, aquel fatídico 11 de septiembre,

0: De 2001, cerca de 3.000 personas perdían la vida en tres atentados que reivindicó Al-Qaeda. La organización terrorista secuestró e hizo estallar cuatro aviones, la mayoría de víctimas, más de 2.700, en las Torres Gemelas de Nueva York, que se vinieron abajo tras impactar contra ellas dos de los aviones. Los otros dos ataques fueron contra el Pentágono en el estado de Virginia, con 184 fallecidos, y en Pensilvania, que segó otras 40 vidas. Fallecieron también 19 terroristas de Al-Qaeda. Y varias personas han muerto en un accidente de un autobús turístico en los Alpes suizos. El vehículo volcó en una carretera de montaña entre las localidades de Sousse y Sernes, en el cantón de los Grisones. Todavía se desconoce la cifra exacta de víctimas. Miramos ahora a Ceuta. El Parlamento Europeo investigará la entrada masiva en la ciudad autónoma. Una delegación de eurodiputados va a viajar hasta allí en febrero para analizar las causas de la crisis y las medidas adoptadas.
1: La visita está impulsada por Partido Popular y Vox y se emitirá sobre ello un informe no vinculante. Mientras aumentan las críticas al gobierno por no reaccionar ante las alertas previas una vez que se han publicado los documentos de inteligencia. El Ejecutivo insiste en que no era previsible la magnitud del asalto. Borja Sémper, del Partido Popular, y Fernando Grande-Marlaska, ministro del Interior.
2: Lo que tenemos es muchas sospechas de que el gobierno no está diciendo la verdad. Lo que estos informes desvelan es que efectivamente había información. Había información que había sido transmitida a la Guardia Civil, a Marruecos y al propio gobierno.
3: No teníamos ninguna indicación, ningún aviso de ninguna entrada en parámetros y en tiempos parecido a lo que ocurrió el 30 y el 31 de julio.
0: Luz verde a la ley para nacionalizar a los saharauis. Entre críticas a Moncloa por su posición con Marruecos, sale adelante con la abstención del PP y Junts y el voto en contra de Vox. Esta norma va a devolver el DNI español a quienes lo perdieron en 1977. También a sus descendientes. El texto pasa al Senado para su aprobación definitiva. Podría aprobar a un, beneficiar a unas 300.000 personas, pero plantea dificultades para los saharauis a los que Marruecos ya ha impuesto su nacionalidad. Por cierto, este jueves serán rescatadas más de 150 personas de un cayuco al sur del Hierro, con un cadáver a bordo. Llevaba esta embarcación dos semanas navegando desde Gambia. Y en cuanto a la sanidad, el Servicio Extremeño de Salud ha confirmado, Beatriz, tres nuevos casos de fiebre del Nilo Occidental en Extremadura.
1: Se trata de dos hombres y una mujer de Don Benito, Villanueva de la Serena y Miajadas. Uno de ellos se encuentra ingresado en el Hospital Universitario de Cáceres, por lo que en estos momentos hay cinco pacientes ingresados en hospitales de la región por este virus. Son ya 43 los casos confirmados y dos víctimas mortales.
0: Y se suma a ello un foco de virus del Nilo también, que se ha declarado una explotación de caballos en Navalmoral de la Mata. Y la ministra de Sanidad destaca la disminución progresiva de los últimos años de los suicidios. Unas 3.800 personas se quitaron la vida el año pasado en España, 700.000 en todo el mundo, una cada 40 segundos. Se anuncia un sistema de vigilancia estatal con criterios comunes para anticipar esas situaciones de riesgo. En Extremadura, Beatriz, los últimos datos son de 2024, cuando murieron por esta causa 98 personas.
1: Identificar las señales de alarma y saber reaccionar son esenciales para anticiparse. Es la segunda causa de muerte entre los 15 y los 29 años. Manuela Algaba es presidenta de la Asociación Extremeña para la Prevención del Suicidio.
4: Al final, prevenir el suicidio es algo que corresponde a toda la sociedad. Escuchar, acompañar, no sentir miedo a ser juzgado y, sobre todo, pedir ayuda psicológica porque se puede salir.
1: También ponen el foco en el acoso escolar, que en casos extremos puede acabar en suicidio. Tamara Rodríguez es la tesorera de la asociación.
5: También puede contribuir a la aparición de conductas suicidas. Acompañar y ayudar a prevenir esta situación puede contribuir a que estas situaciones no tengan problemáticas tan graves como a día de hoy están teniendo.
1: El 024 es el teléfono gratuito y confidencial de atención a las conductas suicidas. Desde su creación en 2022 ha recibido más de 600.000 llamadas.
0: Repasamos ya otras noticias.
1: Los grandes proyectos de centros de datos para Extremadura siguen adelante pese al proyecto del Real Decreto lanzado por el Gobierno Central que pretende regular sus exigencias. La Junta ya ha presentado alegaciones. Según el consejero de Economía, Guillermo Santamaría, el texto espantará inversores.
6: que el Real Decreto, la consecuencia que va a tener es que va a espantar la inversión en centros de datos de España. Marca unas condiciones mucho más restrictivas que las propias que marca Europa. Estamos en contra porque los centros de datos son los que movilizan al final todo el sector tecnológico, de inteligencia artificial, de computación, y son una oportunidad estratégica para Extremadura.
0: La unión temporal de empresas que forman la española Air Nostrum y la maltesa Meller es la única oferta que ha concurrido al contrato para operar en las rutas de obligación de servicio público que conectan el aeropuerto de Badajoz con Madrid y Barcelona. El presupuesto base de licitación es de 14,3 millones de euros para dos años.
1: Más de 450 servicios formarán el dispositivo especial de la Feria Internacional Ganadera de Zafra, que se celebrará del 1 al 6 de octubre. El alcalde llama a la coordinación de efectivos para garantizar una feria segura dentro y fuera del recinto segedano.
0: Extremadura lideró en julio el crecimiento en el número de viajeros en autobús, un 8,7%, 1.074.000 usuarios. La media nacional solo creció un 0,3%. También encabezamos la subida media en lo que va de año, un 10%, 8 puntos más que el promedio del país.
1: La producción industrial aumentó en julio en la región un 4,3% interanual, la quinta mayor alza en el conjunto de las autonomías. Sin embargo, cayó un 13% la creación de nuevas empresas.
0: El periodo medio en el que Extremadura paga a sus proveedores es de 21 días, casi un día y medio menos que el conjunto de las autonomías, según el Ministerio de Hacienda. Baleares registra la mayor demora, 46 días.
1: Cataluña vive hoy la diada, marcada por la creciente tensión ante el auge de Alianza Catalana, que ayer se trasladó a Fossar de Les Moreres, el lugar simbólico de recuerdo a los caídos en la defensa de Barcelona frente a las tropas borbónicas en 1714. Colectivos afines a la CUP intentaron boicotear un acto de Alianza. Hubo cargas policiales y 3 detenidos.
0: Extremadura, por cierto, celebrará la diada el próximo miércoles en Mérida con un acto que presidirá el presidente catalán Salvador Illa. Entre los actos previstos se va a proyectar la película El 47, también un acto institucional en el Palacio de Congresos de la capital autonómica.
1: El Servicio Público de Empleo Estatal, el SEP, reconoce oficialmente por primera vez la profesión de sacador de corcho. Lo hace a través de 2 cursos, uno de 22 horas sobre operaciones de descorche y otro de 4 sobre la modalidad acelerada de esta práctica.
0: La Fundación Artemisan reivindica el pastoreo como herramienta para reducir combustible vegetal y recuperar paisajes. Experiencias de este tipo se han realizado con éxito en la Sierra de Gata y las Urdes. En nuestra comunidad hay cerca de 3 millones de ovejas que pueden ayudar a prevenir los incendios forestales.
1: La Diputación de Cáceres retoma el itinerario formativo En mi pueblo emprendí para impulsar el emprendimiento en el medio rural. Con talleres presenciales y webinars gratuitos se recorrerá la provincia hasta octubre para apoyar el desarrollo de negocios en los municipios.
0: Un apunte más, ya se ha presentado la nueva temporada de viajes del Inserso, podrán disfrutar los 900.000 pensionistas, hasta el lunes no serán las reservas de viajes. Llegamos así a las 7:30 de la mañana.
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8: Noticias que pasan por la sanidad. Los médicos convocarán huelga indefinida en octubre para reclamar mejoras laborales y un estatuto propio. Las organizaciones médicas unidas en el comité de huelga anunciarán hoy la fecha de inicio de esta protesta que ya se veía venir.
9: Va a ser un otoño, si me permite decir, caliente. Caliente porque las reivindicaciones no se acaban.
8: Siguen reclamando un estatuto propio, algo que a lo que ahora se abre la ministra de Sanidad, aunque con condiciones.
10: El estatuto propio de los médicos no puede hacerse sobre las cenizas de la mejora de las condiciones laborales de todos los profesionales.
8: Y no será la única protesta porque los sindicatos con representación en la función pública de la Junta anuncian huelga general en noviembre si antes no llegan a un acuerdo para la homologación salarial con el resto de comunidades. Aseguran que aquí se cobra hasta un 20% menos.
11: Los empleados públicos ya no aguantan más esta situación.
12: Tenemos tiempo y tenemos capacidad de hacerlo. Lo que hace falta es voluntad política.
8: Y malas noticias para los bolsillos. El Banco Central Europeo ha subido los tipos de interés hasta el 2,5% para intentar frenar la inflación. El Euribor está ya en el 3,1%, podría cerrar el mes en el 3,2%, lo que encarecería las hipotecas unos 600 euros al año por cada 100.000 euros de préstamo. Y a todo esto, el petróleo no baja, está ya en los 108 dólares el barril y todo en plena vuelta al cole.
13: Que sumar los gastos de ropa, de calzado, en una época que se presume como la verdadera cuesta en el año. No la cuesta de enero, la cuesta es la de septiembre.
8: La vuelta a las aulas se producía este jueves sin incidencias relevantes en la región. Hoy vuelven ya los alumnos de bachillerato y los cerca de 21.000 estudiantes de la Universidad de Extremadura. Las carreras sanitarias siguen siendo las más demandadas y en el caso de las que tienen menos solicitudes, como topología o enología, el rector apunta a que se están estudiando opciones.
14: Un grado dual, por ejemplo, en topografía o en enología serían bastante viables montándolo con la empresa, ¿no? Para que los estudiantes hagan la mitad aproximadamente de su formación en la universidad y la otra mitad en la empresa.
8: También se ha abierto el año judicial marcado por la tensión entre el gobierno y los jueces. La presidenta del Poder Judicial ha exigido respeto a la independencia judicial y a sus decisiones.
15: Los poderes ejecutivo y legislativo, al comentar las decisiones judiciales, deben evitar las críticas que menoscaben la independencia de los tribunales o la confianza pública en la justicia.
8: La Policía Nacional ha desarticulado una red de tráfico ilegal de armas con 6 detenidos, 3 de ellos en Badajoz. Se han intervenido 644 armas en una investigación que comenzó a principios de 2026 tras detectar envíos sospechosos desde la Comunidad Valenciana con identidades falsas. Y la Junta ha pedido al Ministerio de Cultura más fondos para reforzar la seguridad de los museos tras la oleada de robos en los últimos meses en todo el país, entre ellos en el Arqueológico de Badajoz.
16: Que se tratan museos como joyerías o como bancos, es decir, se busca el metal, lo cual para aquellos que gestionamos patrimonio cultural y nos dedicamos a esto, pues es doblemente triste, ¿no? Primero por el expolio y después por la desaparición total del bien.
8: Y también es noticia en la previsión del tiempo la subida de temperaturas. Carlos Benito, buenos días.
17: Buenos días. Vuelve a apretar el calor para esta recta final de la semana y tras un par de días con temperaturas sin demasiados excesos, los termómetros comenzarán a dispararse de nuevo ya a partir de la tarde de hoy. De momento, la mañana nos deja todavía ascensos más bien discretos, aunque en general, de lo que hablamos en este primer tramo de la jornada, es de temperaturas que rebajan todavía de nuevo los 18 o 20 grados en la mayoría de las estaciones e incluso de mínimas que caen hoy de nuevo por debajo de los 15 o hasta de los 13 grados en algunas zonas de sierra, sobre todo, o en algunas zonas hondas del llano. Las que sí subirán ya de manera generalizada serán las máximas, que para esta tarde será fácil que se vayan por encima ya de los 33, 35 y hasta de los 36 grados en todo el llano, e incluso por la mitad sur no descartamos que hoy acabemos por rondar o superar el umbral de los 37, valores más de 2, 3 grados por encima de los de ayer, con ascensos que se van a notar más hoy en la mitad norte, por donde en estas dos últimas jornadas ha costado alcanzar incluso los 30-31 grados de máxima. Y ojo, porque esta nueva subida de los termómetros no se va a parar aquí. Acabaremos esta segunda semana de septiembre y comenzaremos la próxima con temperaturas que volverán a rondar los 38-40 grados, e incluso en un viernes en el que el anticiclón aún se refuerza más sobre nuestra zona, lo que nos va a dejar hoy una jornada con muy poco movimiento en la previsión. Nos hemos levantado con el cielo completamente despejado y a lo largo del día hablaremos de sol en todas las comarcas y de muy poco viento ya hoy.
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0: Hoy vamos a echar el retrovisor y con una mirada a un hecho totalmente trágico. Beatriz Rosado, buenos días de nuevo.
1: Buenos días de nuevo, sí, Luis. Hoy es 11 de septiembre y yo creo que todos nuestros oyentes saben de qué vamos a hablar y saben qué pasó un día como hoy, hace 25 años. Hablamos evidentemente del atentado del 11S que sucedió en Nueva York. 19 terroristas islamistas dirigidos por Osama Bin Laden fueron los encargados de ejecutar una de las masacres más grandes de la historia.
0: Yo creo, Beatriz, que todo el mundo se acuerda de lo que estaba haciendo ese día, ¿no?
1: Sí, yo creo que sí. Todo el mundo sabe en qué sitio estaba, con quién estaba, qué estaba haciendo.
0: Uno de esos días que se te quedan fijados en la memoria, sí, por desgracia.
1: Porque además sucedió sobre las 2:30, 3 de la tarde en España. Era una hora en la que todos estábamos, o íbamos a comer, o acabamos de terminar de comer. Estábamos delante de la tele.
0: Tremendo.
1: Viendo los informativos. Entonces lo pudimos ver en directo lo que estaba sucediendo en Nueva York. El plan original de esta célula islamista tenía 11 objetivos, pero fueron reducidos a 4. Dos de ellos eran las Torres Gemelas de Nueva York Está formado, como tú sabes, por dos edificios idénticos, cada uno con 110 pisos y aproximadamente 40.000 metros. En esos momentos eran los edificios más altos del mundo y fueron atacados por estos dos aviones. El periodista Matías Prats narraba así lo que sucedía en Nueva York.
2: Tenemos que ponernos en contacto rápidamente con nuestro corresponsal en Estados Unidos.
19: Hola, buenas tardes, Matías. Se acaba de producir hace escasos minutos una avioneta, parece que se ha estrellado contra una de las torres gemelas en el tramo del piso 80 al 107. Son torres que tienen 107 pisos, las más altas del mundo. Puedo ver en estos momentos cómo está la cúpula de la torre absolutamente envuelta en humo. Y hasta este momento se desconoce si ha sido un accidente o un acto terrorista.
2: Es que es un boquete tremendo el que ha producido.
1: Bueno, tras ese impacto de ese primer avión llegaría el segundo. Y después llegaría la caída, el derrumbe de esas dos torres. Los otros dos objetivos, porque te decía que fueron cuatro, fueron el Pentágono y el Capitolio. Este último edificio no sufrió daños, ya que gracias a una rebelión que hubo dentro de los pasajeros del avión, pues estrelló cerca de Pensilvania. Más de 3.000 personas fallecieron en estos atentados que conmocionaron a todo el mundo, y hoy hay muchos actos, ya han comenzado a producirse en Nueva York para recordar a estas víctimas que perdieron la vida en los atentados el 11S hace ya 25 años. Y seguimos en Nueva York, aunque por otros motivos. También un 11 de septiembre, pero de 1981, el Museo de Arte Contemporáneo y de Arte Moderno entregaba el cuadro El Guernica, España. Todos sabemos, Luis, que este cuadro lo pintó Picasso en el 37.
0: Cuadro histórico, por lo que representa.
1: Exactamente,
0: claro.
1: Un bombardeo también de esta ciudad española de Guernica durante la Guerra Civil. Bueno, pues tras esta guerra, Picasso decidió que la pintura no regresara a España hasta que no hubiera democracia. Y en 1981, tras la muerte de Franco y el restablecimiento de la democracia, este cuadro volvía al Museo Reina Sofía de Madrid. Y una última cosa más que recordamos este 11 de septiembre es que en 1904 entraba en vigor en nuestro país la Ley del Descanso Dominical.
0: Así se llamaba un disco de Mecano, creo recordar.
1: Exactamente, sí. El Blues del Esclavo, que estaba en ese álbum. Fue un hito muy importante en la regulación de los derechos laborales, ya que establecía el derecho de los trabajadores a disfrutar de un día de descanso semanal, que debía ser el domingo, de ahí el descanso dominical.
0: Bueno, por suerte casi todos tenemos, o la mayoría de los compañeros, otros no, tenemos descanso sábado y domingo, llega el fin de semana, así que disfrútalo, compañera.
1: Igualmente, Luis.

0: Y a las 8 menos 20 de la mañana ponemos el habitual foco en las principales ciudades extremeñas. Vamos a empezar en Cáceres. Mabel Sánchez, ¿qué tal? Buenos días.
1: Muy buenos días, Luis.
0: Y es que ayer el Servicio de Limpieza Viaria realiza unos 2.000 kilómetros de baldeo de calles al mes. Buena marca.
1: Buena marca, desde luego. Bueno, pues la empresa concesionaria del Servicio de Limpieza Viaria valoriza, programado ya en septiembre y octubre, la programación de septiembre y octubre, una nueva campaña de baldeo de calles que va a llegar a una quincena de barrios. Estas actuaciones se realizan pues durante todo el año, de manera que cada mes se llevan a cabo, como ya adelantabas, en torno a 2.000 kilómetros de baldeo o limpieza a presión a través de cisternas y otros 600 kilómetros de lavado de aceras con las máquinas fregadoras. El concejal de Servicios Públicos y Medio Ambiente, Pedro Muriel, visitaba este jueves el barrio de Pinilla pues durante la realización de estas tareas, como vais a escuchar.
2: Es una prioridad para nosotros, para este equipo de gobierno de la limpieza, y es fundamental que desde el ayuntamiento supervisemos y exijamos las condiciones del cumplimiento de los servicios por parte de la empresa concesionaria, y fundamentalmente porque es una prioridad que Cáceres sea una ciudad limpia.
0: Bueno, cuéntanos, Mabel, por otro lado, ¿cuáles son las citas de la actualidad en este viernes en la ciudad?
1: Bueno, pues hoy se presenta la programación de Escribidores 2026. El consejero de Economía, Empleo y Transformación Digital visita el Centro de Empleo del SESPE. Y como cada viernes en el Ayuntamiento se celebra Junta de Gobierno Local. Pero hoy arranca las Noches del Patrimonio, que por primera vez se prolongan durante dos días y que va a contar con 40 actividades, conciertos, exposiciones, teatro, visitas guiadas y un largo etcétera, así como 40 palacios y espacios históricos abiertos. Es todo ello de 8 de la tarde a 12 de la noche.
0: Gracias, compañera. Vamos a Badajoz para hablar de carreras ilegales del estadio de fútbol del Vivero. Nina Flores, buenos días.
3: Buenos días, Luis. Un asunto por el que la policía local mantiene una vigilancia especial desde mayo. Pero es que en el último dispositivo, solo en la noche del viernes pasado, se pusieron 59 multas, denuncias administrativas por conducción temeraria, utilización de sistemas de escape libre o no reglamentarios, y se retiraron dos vehículos. Tenemos que recordar, además, que la Guardia Civil también ha intensificado los controles para evitar este tipo de carreras en la zona de la plataforma logística.
0: También, compañera, todos los detalles de la próxima edición de FCX.
3: Sí, se presentaba ayer la Feria de la Caza, la Pesca y la Naturaleza Ibérica. Se celebra del 17 al 20 de septiembre con más de un centenar de actividades y una exposición central que este año se dedica a la colección de los duques de Cardona de Ciencias Naturales. Vamos a escuchar a la concejala de IFEBA, Elena Salgado.
4: Queremos seguir reforzando FCX como un espacio para analizar los grandes retos que afectan al sector. Por ello, FCX volverá a convertirse en un punto de encuentro institucional y profesional con la colaboración de la Mesa de la Caza de la Lonja de Extremadura y el Consejo Extremeño de Caza y el Consejo de Pesca y Acuicultura.
0: Cuéntanos, Nina, de qué tenemos que estar hoy pendientes, así en dos pinceladas en la capital.
3: La agenda de ocio nos trae este fin de semana la salita del COMI, arranca esta tarde en el Luis de Morales, y la recreación histórica de los sitios de Badajoz, hoy con concierto a las 8:30 en los Jardines de la Galera.
0: Continuamos este repaso en Mérida. Ya tenemos aquí a Rocío Asensio. Buenos días.
5: Buenos días.
0: ¿Cuál es la noticia destacada aquí?
5: Pues el Ayuntamiento de Mérida abre el plazo de inscripción para un curso de monitor de ocio y tiempo libre especializado en discapacidad. La formación cuenta con 30 plazas para jóvenes empadronados entre 18 y 35 años. Tienen un coste bonificado de 18 euros y se impartirá en el Economato. Laura Iglesias es la delegada de Juventud.
6: Desde el Ayuntamiento entendemos que la inclusión se construye desde la formación y queremos que nuestros jóvenes tengan los recursos para poder trabajar en campamentos, en proyectos de ocio y en actividades y asociaciones juveniles en las que todo el mundo pueda participar. Estos cursos se desarrollarán desde el 2 de octubre al 24 de enero, ofertamos 30 plazas y se realizarán los fines de semana en el Centro de Ocio Joven, el Economato.
0: Vamos a repasar también cuáles son las previsiones para hoy en la capital extremeña.
5: Pues esta tarde tendrá lugar la inauguración de las segundas jornadas de lupus y riñón, afectación renal en el lupus, en el Salón de Actos del Hospital de Mérida, y un breve recordatorio para finalizar de cara al 30º Fondo Popular de Mérida, que se celebrará el sábado 19 de septiembre. Les recordamos que hoy es el último día para realizar la inscripción de manera presencial en los comercios colaboradores.
0: Así que no se nos duerma la gente, que espabilen. Gracias, compañero. mañana, vamos a Plasencia. Hoy tenemos pleno municipal en la ciudad del Jerte con un asunto central, el aparcamiento de la isla. Esperanza Rodríguez, buenos días.
7: Hola Luis, buenos días. Sí, es un proyecto que retoma el equipo de gobierno después de que los recursos judiciales frustraran hace unos años esta misma actuación, que pretende doblar el número de plazas de aparcamiento hasta alcanzar las 700 en total. Es un tema que hoy, como dices, va a pleno esta mañana porque es necesario realizar una modificación puntual del Plan General de Urbanismo. Una vez aprobado, ese punto podrá licitarse y desarrollarse el proyecto que se llevará a cabo con una segunda planta de aparcamiento. Vamos a escuchar a José Antonio Hernández, que es el portavoz del equipo de gobierno.
8: Cuando tengamos el proyecto actualizado, ya sacar a licitación esa importante obra que va a suponer que dupliquemos la capacidad del aparcamiento de la isla, pasando a más de 700 plazas de aparcamiento. Ahora mismo tiene unas 339, se van a crear pues casi 380 más, siendo una segunda planta. En la previsión que hay, se podría construir una tercera y ya llegar en la cuarta a la superficie, que en principio la idea no es ocuparla de aparcamiento, sino hacer una gran plaza.
0: Bueno, este, ¿y qué podemos destacar de cara al fin de semana en territorio placentino?
7: Pues aquí se celebra la quinta edición de Automotive Car Meet, una concentración que contará con vehículos tuneados, muy llamativos, llegados de distintos puntos del país y también de Portugal durante el sábado y el domingo. Además de exhibiciones y concentraciones, habrá otras actividades paralelas como música y food trucks, colaborando además solidariamente con la Asociación Autismo Norte de Extremadura, todo en el recinto del Berrocal.
0: Tiempo ya para el deporte y para hablar de fútbol. El Extremadura prepara ya su próximo partido de Liga. José Antonio Reina, buenos días.
9: Buenos días. El Extremadura visita hoy desde las 7 al Baracaldo. David Rocha convocó a los 21 futbolistas disponibles. Los únicos que no viajaron son los lesionados Gio Zarfino y Carlos Cordero. El equipo almendralejense viaja con la confianza que le dan los 3 puntos sumados el domingo ante el Racing de Ferrol. Por su parte, el Baracaldo afrontará la cita con ciertas dudas tras empatar en su feudo en la primera jornada ante la Cultural Leonesa y caer goleado el pasado fin de semana ante el Coria en la isla. Por ello, David Rocha espera un rival herido.
10: Conociendo al entrenador, que lleva ya con ellos mucho tiempo, yo espero un equipo herido, un equipo con orgullo, además ante su público, y seguro que incluso es un aliciente para ellos para dar un plus más, ¿no? Entonces nos esperamos un partido complicado, un partido intenso, de mucho duelo, en el cual tendremos que igualar o superar ese nivel de intensidad.
9: El partido podrán seguirlo en esta sintonía desde las 7:05. De otro lado, el Talayuela jugará la fase previa de la Copa del Rey ante el Sporting de Alcázar. El partido de ida se jugará en tierras extremeñas el fin de semana del 26 y 27 de septiembre, y el de vuelta se disputará en feudo manchego el fin de semana del 3 y 4 de octubre. Por segundo año consecutivo, el pase a la fase final de la Copa del Rey se decidirá a doble partido. La temporada pasada, el Campanario, que fue el representante extremeño, cayó eliminado ante el Juncos Toledano. Un rival manchego vuelve a cruzarse un año después en el camino del representante extremeño. El Alcázar será el último obstáculo para que el Talayuela pueda medirse a un rival de primera división. Al técnico talayuelano, Beni Besale, no le desagrada el rival que les tocó en suerte.
11: Ya es un premio estar donde estamos. Yo creo que te quitas, como tú bien has dicho, el viaje de Canarias, que aunque sea muy bonito, que vas a la, que coges el avión y demás, es un poco más lioso que sea en la península.
9: Mientras, el cacereño femenino conocerá a su rival en la segunda eliminatoria de la Copa del Rey hoy desde las 11 de la mañana. El equipo de Ernesto Sánchez superó en la primera ronda por penaltis al Sport Extremadura tras acabar tiempo reglamentario y prórroga, empate a 3. Las verdes inician la temporada en Primera Federación este domingo desde las 11 visitando a la Real Sociedad. Por su parte, el cacereño conocerá a su rival en octavos de la Copa Federación hoy desde la 1 de la tarde tras superar en 16avos a la Unión Deportiva San Pedro por 2-0. Los de Julio Cobos recibirán el domingo desde las 6:15 a la Cultural Leonesa en partido de la tercera jornada de Primera Federación. Fuera de la región, el presidente de la Federación de Fútbol de Marruecos dijo que la final del Mundial 2030 se jugará en Casablanca. Después, la FIFA le desmintió. Mientras, la Federación Francesa Francesa de Fútbol retira su apoyo a Infantino de cara al próximo congreso de la FIFA. De otro lado, desde las 9 arranca la quinta jornada en Primera División con el Sevilla-Valencia. Y en ciclismo, la 18ª etapa de la Vuelta a España, una contrarreloj entre el Puerto de Santa María y Jerez de la Frontera, fue para Stefan Kuhn. Enric Mas sigue líder tras ceder solo 33 segundos sobre Roglic.
0: Nos adentramos ya en la información de servicio público. Saludamos otra vez a Mabel Sánchez. ¿Qué tal? Muy buenas.
1: Muy buenas, Luis.
0: Vamos a empezar con el precio de la luz, que parece, por desgracia, que mantiene la subida de ayer.
1: Pues sí, así es, se sitúa en 144 euros megavatio hora, tan solo un céntimo menos que ayer, que había subido. El tramo más barato será de 2 a 3 de la tarde y la franja más cara se concentrará durante las tardes a partir de las 5, llegando su pico de 9 a 10 de la noche.
0: ¿Y los carburantes cómo se comportan este viernes?
1: Pues 1,82 euros el litro es el precio medio de la gasolina a 95 y 1,80 euros el del diésel.
0: No hay grandes variaciones. ¿Y a dónde viaja hoy el equipo del Banco de Sangre de Extremadura?
1: Pues estos equipos van a viajar este viernes al hogar del pensionista de la Cumbre de 6 de la tarde a 9 y media de la noche. También este mismo horario en el Centro de Salud de Navalvillar de Pela. Van a estar allí de 5 y media a 9 y media de la noche en el Centro de Salud de Calamonte.
0: Y miramos ya al portal Sexpe Emplea para saber qué ofertas de trabajo tenemos hoy.
1: Bueno, pues ahí para mirar porque hay más de 260 ofertas de empleo, entre ellas un peón agrícola en Castañar de Ibor, 5 auxiliares de informática que solicita la Delegación Provincial de Educación para varias localidades de Badajoz. Además, se reclama para Almendralejo instalaciones de instaladores de calefacción, climatización, fontanería y gas. Y además se demanda un fisioterapeuta en Fuente de Cantos y un administrativo en Domenito.
0: En Cultura de Liranza ha estrenado en esta casa cuatro de los temas que va a tener su futuro disco. Aquí escuchamos uno de ellos, Dándolo Todo, Cristian Polanco. Buenos días.
12: ¿Qué tal, Luis? Sí, Dándolo Todo, precisamente, que abre ese trabajo. De Liranza son de Montehermoso y ya llevan varios años dándolo todo, precisamente. La música, están preparando su futuro disco que saldrá en octubre, pero han querido estrenarlo en esta casa, un disco diferente, conceptual, concebido al estilo cara A y cara B de los vinilos, pero sin cortes. Nos lo cuenta Michel Miguel Roncero.
13: Sí, está dividido en un par de actos, digamos como los vinilos, como has dicho, con la cara A, que será el que escuchemos hoy, el que os hemos pasado, y está pensado un líder, incluso la letra. Hay veces que hace referencia en una canción y luego en otra se escucha algo parecido, cosas así. Un poco un álbum conceptual o una ópera rock, no sé, llámalo sí. X.
12: A Dándolo Todo le sigue Luna Creciente. El disco se va a llamar El Abrazo del Accidente y lo curioso además es que esta banda extremeña ha decidido primero darle cancha a la gira y después ya va a salir el disco, así que...

0: van viendo cómo funcionan los temas en los directos. Nos lo cuenta Javier Larrea.
1: Gira de presentación y ya ¿sí? cuando se pueda publicar todo se publicará. Pero sí, la verdad es que arrancamos con fuerza. Yo que soy el miembro un poco más novel de la banda porque he entrado este año a la batería y ha sido arrancar y ya es un no parar.
0: Tiene más conciertos a la vista, el 24 en Béjar, 25 Plasencia, 26 Herbás, 16 de octubre en Badajoz, en Chat Noir, 6 de noviembre en la Sala Jato de Almendralejo, una charla que tuvimos con Delirianza en el programa Música de Guardia de esta casa, que podéis volver a escuchar en redes, y este sábado, apuntad, este sábado mañana a partir de la 1 y 5 de la tarde en Canal Extremadura Radio.
2: Ya saben que cada mañana nos damos una vueltecita por el kiosco y en esta visita nos acompaña María Díaz. ¿Qué tal? Muy buenas.
3: Muy buenos días, Luis.
2: ¿Qué podemos ver hoy en las portadas de los periódicos regionales, los de aquí, los extremeños?
3: Pues vamos a comenzar con El Diario Hoy, que abre con que la policía ha desarticulado en Figueras una red que abastecía de armas ilegales a Badajoz. Y por otra parte, también echamos un vistazo al periódico Extremadura, donde podemos leer que más de 160.000 estudiantes se han incorporado a las aulas en la región.
2: ¿Y qué podemos ver en los periódicos de difusión nacional?
3: En El País titulan: el Supremo da a la salatoría de Vox del pucherazo electoral. El Mundo, sin embargo, pone el foco en un documento clave que no enseña al gobierno y que implica a Marruecos directamente. Dos pinchazos a agentes marroquíes alertaron de la entrada masiva. Y por último, miramos al ABC, que habla de que la presidenta del Consejo General del Poder Judicial ha denunciado la extrema gravedad de acusar a los jueces de actuar por política.
2: Asuntos judiciales que acaparan la atención. Muchas gracias, compañera. Buen fin de semana.
3: Igualmente.
2: Esther Sánchez nos trae la otra mirada.
4: Pues sí, muy buenos días, Luis. Hay palabras que uno ve escritas y sabe inmediatamente que van a traer problemas, ¿verdad? Encefalograma, desoxirribonucleico, otorrinolaringólogo. Y luego están las palabras completamente normales que por algún motivo, un jueves cualquiera, deciden dejar de serlo. Pedro Fernández, por ejemplo, solo tenía que decir tres letras.
5: Antes de comenzar el curso tenemos ya un primer suspenso, el que nos da el informe PISA, que evalúa alumnos de 15 años en distintas competencias.
4: Que no sabemos exactamente qué informe es ese, pero tiene pinta de venir con extra de queso. Lo importante es que Pedro se dio cuenta, porque cuando la lengua decide ponerse difícil, lo mejor es desentenderse y tirar pa'lante. Y si no, que se lo pregunten a Rocío Asensio.
6: Se han dado posibles indicios de inconstitucionalidad.
4: A ver, en defensa de Rocío hay que decir una cosa: inconstitucionalidad tiene 22 letrazas. Eso no es una palabra, es una prueba de acceso. Y seguro que Rocío no ha sido la única que últimamente ha llegado a mitad de una palabra y ha pensado: ¿y ahora cómo salgo yo de aquí?
7: Que en un lugar como ese, sacrosanto, ¿verdad?, de Monfalque, tengamos estas oportunidades, que los grupos de acción local
8: y manatar a su esposa durante un robo.
9: Conciencia, que muchos tienen que limpiar un posiquito. Vamos a pasar un pañito.
10: Deportes Majucos, Andújar, buenos días.
4: Tirando pa'lante. Aunque otras veces las palabras no tienen ninguna culpa. Tú tienes perfectamente claro lo que vas a decir, estás preparado, llega tu momento, te dan paso y sencillamente los duendes de la radio hacen su magia.
2: En Cáceres, el ayuntamiento licita el acondicionamiento de tres pistas deportivas por 60.000 euros. Mabel Sánchez, ¿qué tal? Buenos días. ¿Está por ahí Mabel?
11: Bueno, no.
2: No la tenemos en estos momentos, así que vamos a pasar a lo que pasa, a lo que está ocurriendo en Mérida. Rocío Asensio, muy buenas.
4: Es una de las grandes emociones de la radio en directo. Nunca sabes exactamente cuándo vas a entrar. Pero volviendo a lo de equivocarse, no es patrimonio nuestro. El presidente del gobierno, Pedro Sánchez, estaba hace unos días interviniendo a cuenta de la crisis migratoria de Ceuta y en su afán de echar balones fuera, pues la bailaron un poco los años.
12: El rey lleva reinando más de 20 años. Más de 20 años. ¿Cuántas veces ha ido el rey a Ceuta y a Melilla?
4: Más bien son 12 años. Solo 12. Presidente Felipe VI es rey desde 2014. Le bailaron aquí. Como digo, las fechas, porque lo que quería decir era que hacía 20 años que un monarca no visitaba las ciudades autónomas. Lo bueno de un gazapo así es que inmediatamente se convierte en noticia. Y entonces llega una periodista, cuenta que Pedro Sánchez se ha equivocado y pasa esto.
13: Sí, unas 5 horas estuvieron en Ceuta los reyes Juan Carlos y Leticia. Los reyes Juan Carlos y Leticia en 2007, una visita muy esperada que sentó fatal a Marruecos.
4: Es maravillosa. Esta perla se la agradecemos a los compañeros de la SER y a la propia periodista Isabel Villar, que intercambió parejas. Fueron Juan Carlos y Sofía los que visitaron Ceuta en 2007. Así que, por dejarlo todo en su sitio, ni Felipe VI lleva 20 años reinando, ni Leticia estuvo en Ceuta en 2007. Aunque visto lo visto, casi mejor vamos a dejarlo aquí, porque cada vez que alguien intenta arreglar esa noticia,

Pues sí, son pequeños gazapos que cada día recopila nuestra compañera Esther Sánchez, que nos hacen aflorar siempre una sonrisa, porque aquí en la radio, aparte de trabajar mucho, también nos divertimos un montón. Los Rolling Stones nos acompañan en este tramo final de la primera hora del informativo matinal aquí en Canal Extremadura.

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1: Son las 8 de la mañana.
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1: ¿Qué tal? Muy buenos días. Nueva huelga de médicos a la vista. Convocarán huelga indefinida en octubre para reclamar mejoras laborales y un estatuto propio. Las organizaciones médicas unidas en el comité de huelga anunciarán hoy la fecha de inicio de esta protesta que ya se veía venir.
3: Va a ser un otoño, si me permite decir, caliente. Caliente porque las reivindicaciones no se acaban.
1: Siguen reclamando un estatuto propio, algo a lo que ahora se abre la ministra de Sanidad, aunque con condiciones.
4: El estatuto propio de los médicos no puede hacerse sobre las cenizas de la mejora de las condiciones laborales de todos los profesionales.
1: No será la única protesta, porque los sindicatos que en representación en la Junta anuncian huelga general en noviembre si antes no llegan a un acuerdo para la homologación salarial con el resto de comunidades y la Administración General. Aseguran que aquí se cobra hasta un 20% menos.
5: Más de 35.000 empleados públicos que están buscando un nuevo acuerdo retributivo que vaya en la línea de que dejen de ser el vagón de cola, retributivamente hablando, del país.
1: Y malas noticias para los bolsillos. El Banco Central Europeo ha subido los tipos de interés hasta el 2,5% para intentar frenar la inflación. El Euribor está ya en el 3,1. Podría cerrar el mes en el 3,2%, lo que encarecería las hipotecas unos 600 euros al año por cada 100.000 de préstamo. El petróleo, además, no baja, está en los 108 dólares y todo llega en plena vuelta al cole.
6: Que sumar los gastos de ropa, de calzado, en una época que se presume como la verdadera cuesta en el año. No la cuesta de enero, la cuesta es la de septiembre.
1: La vuelta al cole se produjo este jueves sin incidencias en la región. Hoy van a clase ya los de bachillerato y también los cerca de 21.000 estudiantes de la Universidad de Extremadura, que según el rector goza de buena salud.
7: Este año por primera vez entramos en el ranking de las 1.000 primeras universidades del World University Ranking. Nos mantenemos dentro del ranking de Shanghái.
1: También se ha abierto el año judicial marcado por la tensión entre el gobierno y los jueces.

0: La presidenta del Consejo del Poder Judicial ha exigido respeto a las decisiones judiciales y a su independencia.
1: Los poderes ejecutivo y legislativo, al comentar las decisiones judiciales, deben evitar las críticas que menoscaben la independencia de los tribunales o la confianza pública en la justicia.
0: Por cierto, que en el caso Azagra, la defensa de Miguel Ángel Gallardo ha pedido al juez que su posible inhabilitación se limite a la presidencia de la Diputación de Badajoz. Es viernes, es 11 de septiembre, es el Día de Cataluña y aniversario del 11S. Tenemos más noticias que contarles, titulares con Luis Moral.
2: Sanidad detecta un foco de virus del Nilo en una explotación equina de Navalmoral de la Mata y tres nuevos casos en Extremadura, de modo que superamos ya la cifra del año pasado. En la actualidad hay 5 personas ingresadas en hospitales de la región.
0: La Policía Nacional ha desarticulado una red de tráfico ilegal de armas con 6 detenidos, 3 de ellos en Badajoz. Se han intervenido 644 armas. La investigación comenzó a principios de año tras detectar envíos sospechosos desde la Comunidad Valenciana con identidades falsas.
2: La Junta pide al Ministerio de Cultura más fondos para reforzar la seguridad de los museos tras la oleada de robos de los últimos meses en todo el país, entre ellos en el arqueológico de Badajoz.
3: Que se tratan museos como joyerías o como bancos, es decir, se busca el metal, lo cual para aquellos que gestionamos patrimonio cultural y nos dedicamos a esto, pues es doblemente triste, ¿no? Primero por el expolio y después por la desaparición total del bien.
0: Y el Congreso ha aprobado la nacionalización de saharauis en plena polémica con Marruecos y por la ley de nietos. La norma podría beneficiar a unas 80.000 personas y permitirá a sus descendientes en primer grado optar a la nacionalidad española. Y vamos a conocer algunas claves del día de qué tendremos que estar pendientes. Beatriz Rosado, buenos días.
4: Buenos días. Hoy nos interesamos por los más de 40 casos del virus del Nilo registrados en nuestra región. Estará con nosotros Manuel García, que es director general de la Asociación Nacional de Empresas de Sanidad Ambiental. También echaremos la vista atrás y recordaremos los atentados del 11S cuando se cumplen 25 años. Lo haremos con Francisco Rodríguez, que es doctor en Historia Contemporánea y profesor de la Universidad de Extremadura. Por lo demás, el consejero de Turismo se reúne con alcaldes de las Urdes para informar sobre las ayudas al sector turístico tras los incendios. Se celebra sectorial de movilidad e infraestructura y, por último, en Plasencia se inaugura una nueva sede de la Asociación Autismo Norte de Extremadura.
0: Y vamos también con la previsión del tiempo y ojo porque suben las temperaturas. Carlos Benito, buenos días.
5: Buenos días. Se acabó la tregua que nos han dado los termómetros en el tramo central de esta semana y a partir de hoy vuelven a dispararse las temperaturas. De momento en esta primera mitad de la mañana no hablamos de ascensos aún muy destacables ni generales y nos hemos vuelto a levantar incluso con un ambiente algo fresco en algunas zonas con mínimas que rebajan no solo los 17, 20 grados sino que caen incluso por debajo de los 13, 15. Eso sí, las máximas ya sí serán esta tarde, más de 2, 3 grados más altas que las de ayer, por lo que alcanzaremos o pasaremos ya hoy de los 33, 35 grados también por la mitad norte e incluso superaremos los 36 y de manera puntual hasta los 37 grados en algunas zonas del sur, una subida que irá a más en los próximos días y que nos llevará de nuevo a valores más propios de julio para acabar esta segunda semana de septiembre y comenzar la próxima en un viernes en el que el anticiclón gana aún más presencia y en el que por lo tanto hablaremos de cielo muy poco nuboso o despejado y de un viento prácticamente en calma.
0: Gracias, Carlos. Vamos a ver cómo amanecen las principales ciudades de la región. Comenzamos en Badajoz. Nina Flores, buenos días.
6: Buenos días, tenemos 16 grados a esta hora. La previsión es que alcancemos los 34 de máxima en las horas centrales del día. En Crónica Local les contamos que la policía local ha registrado en una sola noche hasta 59 multas por carreras ilegales de coches y motos en el entorno del nuevo vivero.
0: Vemos también cómo amanece en Cáceres. Mabel Sánchez, buenos días.
7: Muy buenos días, Javi. Aquí despertamos con cielos despejados y 17 grados. El servicio de limpieza viaria realiza unos 2.000 kilómetros de baldeo de calles al mes. De limpieza en los barrios les hablaremos en unos minutos. También de Noches del Patrimonio, que arranca este viernes y que por primera vez se prolonga durante 2 días. Va a contar con 40 actividades, conciertos, exposiciones, teatro, visitas guiadas y un largo etcétera, así como con 40 palacios y espacios históricos abiertos al público.
0: Parada también en Mérida, Rocío Asensio, buenos días.
8: Buenos días, aquí las las temperaturas alcanzarán los 34 grados y las mínimas no bajarán de los 16. Y el Ayuntamiento de Mérida oferta 30 plazas para un curso de monitor de ocio y tiempo libre especializado en discapacidad. La formación destinada a jóvenes empadronados de entre 18 y 35 años se impartirá los fines de semana en el Economato por un precio simbólico de 18 euros.
0: Y vamos al norte de la región para ver cómo amanece en Plasencia. Esperanza Rodríguez, buenos días.
9: Buenos días. Ahora mismo el termómetro marca 17 grados. La máxima esta tarde alcanzará los 34. El equipo de gobierno lleva a pleno

0: Esta mañana la aprobación de la modificación puntual del plan general para ampliar el aparcamiento de la isla, un proyecto que los recursos judiciales han retrasado varios años y que por fin dará respuesta al objetivo de reforzar el estacionamiento en la zona monumental de Plasencia.
1: Y vamos también con un apunte de la información deportiva con José Antonio Reina. Buenos días.
2: Buenos días. El Extremadura visita hoy desde las 7 al Baracaldo. David Rocha convocó a los 21 jugadores disponibles. Los únicos que no viajaron son los lesionados Gio Zarfino y Carlos Cordero. El partido podrán seguirlo en esta sintonía desde las 7 menos 5. Otras dos citas para hoy: el cacereño femenino conocerá a su rival en la segunda eliminatoria de la Copa de la Reina hoy desde las 11. Por su parte, el cacereño sabrá a su rival en octavos de la Copa Federación también hoy desde la 1 de la tarde, tras superar en 16avos a la Unión Deportiva San Pedro.
1: Y sepamos cómo se circula esta hora por las carreteras de la región. Dirección General de Tráfico, José Antonio Pedrosa, buenos días.
3: ¿Qué tal? Muy buenos días. Pues arrancamos la mañana de viernes con total tranquilidad las carreteras extremeñas, sin grandes incidencias y con accesos ya tanto a Mérida como al resto de núcleos urbanos totalmente despejados. No registramos ya incidencias que afecten el estado de la circulación a esta hora de la mañana, pero como siempre les pedimos mucha precaución en carretera.
1: David Moreno está en los mandos técnicos, Laura Nieto en producción. Saludos de Javier Trinidad en nombre de todo el equipo. 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Comenzamos. Y comenzamos en clave sanitaria. La convocatoria de huelga indefinida de los médicos de toda España para mediados de octubre para pedir mejoras laborales y un estatuto propio, asunto al que se había negado hasta ahora la ministra de Sanidad, pero parece que ha cambiado en las últimas horas. No lo rechaza, pero sería una vez aprobado el marco común para todo el personal sanitario. Beatriz.
4: Las organizaciones médicas siguen adelante y convocan una huelga indefinida a nivel estatal. La fecha la conoceremos el viernes, aunque todo apunta a que será el 14 o el 15 de octubre. El acuerdo se cerraba este jueves tras la reunión de la Confederación Estatal de Sindicatos Médicos y los sindicatos integrados en la Unión Médica y Facultativa. El presidente del Sindicato Médico en Extremadura, Antonio Hidalgo, ya vaticinaba un otoño complicado si el Ministerio no atendía sus demandas.
5: De que la no solución de un problema está generando aún más problemas. Va a ser un otoño, si me permite decir, caliente. Caliente porque las reivindicaciones no se acaban.
4: Esta decisión llega pese al gesto del Ministerio. La ministra de Sanidad abre ahora la puerta a crear una ley específica para los médicos, un posible estatuto médico propio, una vez que se haya aprobado el estatuto marco, que sería la base común para todo el personal sanitario. Mónica García.
6: Si algún colectivo siente la necesidad o cree la necesidad de que ese capítulo propio tiene que ser trasladado a un estatuto propio, nosotros no nos negamos, siempre y cuando esto sea sobre la base común de un estatuto propio, un estatuto marco para todos los profesionales. El estatuto propio de los médicos no puede hacerse sobre las cenizas de la mejora de las condiciones laborales de todos los profesionales.
4: Además, Sanidad propone a los grupos del Congreso crear un intergrupo de trabajo para analizar las condiciones laborales de los facultativos, una propuesta que por el momento no ha frenado el pulso de los médicos, que siguen en pie de guerra. Sería ya la quinta semana de huelga de facultativos desde que empezó el año.
1: Y no será la única protesta laboral, en principio, porque aquí en la región los sindicatos CESIF, UGT y Comisiones convocarán huelga general de empleados públicos en la Junta para el próximo 11 de noviembre. Denuncian una brecha salarial del 20% respecto a otras comunidades que afecta a unos 35.000 trabajadores de la Administración General y del SES. Rocío Asensio.
7: Así es, tras lograr el acuerdo retributivo en el sector docente, las organizaciones sindicales exigen que la equiparación salarial llegue ya al resto de servicios públicos extremeños. Ante el silencio del Ejecutivo Regional, reclaman una solución inmediata. Benito Román es presidente de CESIF Extremadura.
8: Ni acuerdo retributivo ni propuesta por parte de la Consejería de Hacienda y Administraciones Públicas para evitar esa discriminación, y ante la negativa elevamos un escrito conjunto las tres organizaciones sindicales a la presidenta de la Junta de Extremadura.
7: Anuncian un calendario de presión que comenzará el lunes con una ronda de contactos con los partidos y terminará en el paro general del 11 de noviembre. Manuel Fernández es secretario general de UGT Servicios Públicos Extremadura.
9: Los empleados públicos ya no aguantan más esta situación, ya damos por anunciada toda una serie de movilizaciones que confluirán en una huelga general en el conjunto de los empleados públicos de Extremadura para el día 11 de noviembre.
7: La mesa sindical insiste en que mantiene en plena disposición para sentarse a negociar en cualquier momento, aunque echan en falta compromiso en el Ejecutivo. Lo subraya Manuel María Nicolás,

0: índice de referencia para las hipotecas, y que está ahora en el 3,1% y al alza. Según las estimaciones de ASUFIN, la Asociación de Usuarios Financieros de España, cerrará septiembre en el 3,2%. Esto supondría una subida importante en la cuota de las hipotecas contratadas a tipo variable. Según esa asociación, se encarecerán más de 600 euros al año por cada 100.000 de préstamo. Y el problema es que sigue el encarecimiento de los combustibles a causa de la guerra en Irán. El barril de petróleo ya está en 108 dólares. Es la cifra más alta desde el pasado mes de mayo.
1: Subidas en plena vuelta al cole, que vuelve la cuesta de septiembre, pues mucho más empinada para las familias. Maribel Rengel es la presidenta de FREAMPA.
2: Hay que sumar los gastos de ropa, de calzado, en fin, en una época que se presume, o por lo menos la familia sí lo hemos entendido, como la verdadera cuesta en el año. No la cuesta de enero, la cuesta es la de septiembre.
1: Sin incidencias reseñables, comenzaba el curso. La Junta indica que salvó el colegio de Zainos, que ya les contábamos que abrirá el lunes y que se había comunicado a las familias. El resto pudo este jueves abrir con normalidad. Ha funcionado además sin incidencias el transporte escolar y, pues claro, con más o menos alegría se estrenaban los más pequeños del cole y volvían el resto. Ruth Corbacho.
3: Hay quienes querían volver, pero no por el colegio en sí, sino por lo que supone el reencuentro.
4: Pues estar con mi amigo.
5: Que no ver a mis amigos.
6: No, porque estaba muy a gustito en la piscina.
7: Quiero ir al colegio, porque voy a ir a primaria.
3: Primer día para el personal docente también, con los niños y niñas a los que acompañarán durante todo el curso escolar. Toca, nos contaban, recibir, tranquilizar y empezar otra vez.
8: Haciendo dinámicas, juegos y un poquito poniéndolo en situación para que el comienzo le sea un poquito más liviano.
9: Sabiendo que aquí son queridos, acogidos, bien recibidos y que los estamos esperando con los brazos abiertos.
3: Unos entran corriendo y casi se olvidan de despedirse, otros se agarran un poquito más fuerte. Y fuera también hay quien se marcha con un nudo en la garganta y quien reconoce casi con alivio que necesitaba que llegara septiembre.
10: Después de estar solita 24/7 todo el verano con ellos, esto ya es un descanso por las mañanas, ¿eh?
11: Yo estaba muy bien en casita con ella, pero bueno, hay que seguir para adelante, ¿no?
3: Suena el timbre, se cierra la puerta, los pequeños se quedan dentro y los mayores fuera. Ha comenzado otro curso escolar.
1: Hoy vuelven ya a clase los alumnos de bachillerato y también comienzan en la Universidad de Extremadura, que va a contar con unos 18.000 alumnos de grado, 2.000 de másteres y unos 1.000 de doctorado, números provisionales, porque aún quedan llamamientos pendientes. Este jueves se celebraba en Badajoz el acto solemne de apertura del curso académico.
12: Un curso que cuenta con 64 titulaciones de grado y 15 dobles grados, 25 programas de doctorado y 45 másteres universitarios, muchos de ellos internacionales. Las carreras sanitarias siguen siendo las más demandadas y en el caso de las titulaciones con menos solicitudes como topología o enología, el rector Pedro Fernández apunta que se está estudiando opciones para hacerlas más atractivas.
13: Un grado dual, por ejemplo, en topografía o en enología serían bastante viables montándolo con la empresa, ¿no? Para que los estudiantes hagan la mitad aproximadamente de su formación en la universidad y la otra mitad en la empresa.
12: En su intervención, el rector ha asegurado que pedirán a la Junta aumentar las plazas de medicina y también seguir mejorando la financiación. Este año el presupuesto ha subido un 5% y por primera vez cubre ya el 100% del capítulo de personal y la gratuidad de las matrículas. La presidenta de la Junta, María Guardiola, destacaba el aumento de inversiones y la estrecha colaboración entre ambas instituciones.
14: Y hemos estrechado la colaboración entre las dos instituciones y lo hemos hecho porque tenemos el convencimiento de que el futuro de esta región lo va a escribir el talento que se forja en esta universidad. Y quiero que quienes estudien aquí sepan que esta tierra les necesita.
12: El curso se inicia con cifras de matriculación similares al anterior y el reto de volver a superar los 4.000 nuevos universitarios de primer año.
1: Por cierto, que el Diario Oficial de Extremadura publica ya esta mañana los nuevos estatutos de la universidad, que se adaptan así a la nueva normativa y que incluye entre sus novedades la extensión hasta los 6 años del mandato del rector. Hasta ahora eran 4. Mañana entran en vigor y abren ya la puerta a la convocatoria de elecciones, que serían antes de final de año. Y otro curso que se ha iniciado ya es el judicial, y lo ha hecho además con dura intervención de la presidenta del Consejo General, que defendía ante el rey y el ministro de Justicia la independencia de jueces y fiscales frente a las descalificaciones políticas.
0: Isabel Perelló, que es también presidenta del Tribunal Supremo, considera de extraordinaria gravedad acusar a

0: los jueces de decidir por motivos políticos. Advierte de que esas descalificaciones pueden convertirse en una forma de presión, especialmente cuando proceden de responsables institucionales. Por su parte, la fiscal general del Estado, Teresa Peramato, defendía igualmente la imparcialidad de los fiscales.
1: Los poderes ejecutivo y legislativo, al comentar las decisiones judiciales, deben evitar las críticas que menoscaben la independencia de los tribunales o la confianza pública en la justicia.
2: Pero transparencia y crítica legítima no pueden confundirse con la descalificación sistemática ni con la proyección sobre la institución de una imagen que no responde a la realidad.
0: Peramato anunciaba, por otra parte, el envío temporal de 3 fiscales de la península para reforzar la Fiscalía de Ceuta.
3: Y el fiscal jefe de Badajoz declaraba como testigo en el caso Leire, lo hacía para esclarecer cómo se tramitó y archivó la denuncia presentada contra Leire Díez en Badajoz. José Luis Alonso habría alegado que no recibió ninguna indicación de la Fiscalía General, que remitió el caso a Madrid porque el tipo de delito no era competencia de la Fiscalía pacense. Jorge Solís.
4: El fiscal jefe de Badajoz, José Luis Alonso Tejuca, ha comparecido ante el juez Santiago Pedraz en la Audiencia Nacional. El objetivo era aclarar la tramitación y el posterior archivo de una denuncia presentada contra Leire Díez en Badajoz. Según fuentes judiciales, el fiscal pacense sostiene que no recibió ninguna indicación por parte de la Fiscalía General del Estado. Asegura que se apartó del asunto y lo remitió a Madrid porque al tratarse de un posible delito de tráfico de influencias no era competencia de la Fiscalía de Badajoz. Por otro lado, también ha declarado como investigado el exdirector de la Guardia Civil, Leonardo Marcos, por las supuestas presiones a la UCO en el caso de David Sánchez. Marcos ha negado que ordenase enterrar la investigación o dejar limpio el informe y afirma que únicamente pidió rigor a los agentes. Su versión contradice la ofrecida ante el juez por 2 antiguos mandos de la unidad.
3: Y en relación al caso Azagra, este jueves hemos conocido que las alegaciones de las defensas de David Sánchez y Miguel Ángel Gallardo a las solicitudes de aclaración, subsanación y complemento de la sentencia.
5: La defensa de Miguel Ángel Gallardo pide que su posible inhabilitación no se limite a la presidencia de la Diputación de Badajoz. En un escrito enviado a la Audiencia de Badajoz, rechaza la petición de Octoir, que quiere que no pueda ocupar ningún cargo público, tampoco ese. Por su parte, la defensa de David Sánchez se suma a la petición de manos limpias para que se considere prescrito el delito relacionado con el nombramiento del ex asesor de Moncloa, Luis Carrero.
3: Y la Fiscalía General del Estado ha presentado su memoria anual en la que muestra su alarma por la ciberviolencia en población joven. El 28% de las chicas de 16 y 17 años ha sufrido algún episodio de este tipo y es mayor aún, sube hasta el 30% el acoso digital que sienten mujeres de los 18 a los 34 años. Laura Cruz.
6: Aprecia la Fiscalía la irrupción de la inteligencia artificial como herramienta para cometer este tipo de delitos. Por eso plantea con urgencia formación especializada de los fiscales en nuevas formas de delincuencia tecnológica. Lamenta también en el resumen anual Teresa Peramato como intolerables los 50 asesinatos machistas que recoge la memoria en 2025. Destaca un notable incremento de conductas delictivas protagonizadas por menores, por aplicaciones como WhatsApp o TikTok, también para el acoso escolar, que ha subido casi un 18%. Otro aumento destacado, el de delitos de odio. El racismo y la xenofobia son los más frecuentes, discriminaciones que se producen sobre todo por origen, pero también por orientación e identidad sexual y de género. Alerta a la Fiscalía. El ámbito deportivo se consolida como espacio para cometer delitos de odio. Se han duplicado las sentencias sobre el ejercicio anterior. Piden por ello que se refuerce la colaboración con las instituciones deportivas para perseguir estos comportamientos.
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3: La Policía Nacional desarticula una red de tráfico ilegal de armas con 6 detenidos, 3 de ellos en Badajoz. Se han intervenido 644 armas en una investigación que comenzó a principios de año tras detectar envíos sospechosos desde la Comunidad Valenciana con identidades falsas. María Díaz, buenos días.
8: Muy buenos días. El primero de esos envíos se interceptó en Badajoz, un paquete procedente de Benidorm con una pistola, un subfusil, un silenciador y un cargador de gran capacidad. 3 personas fueron detenidas en la capital pacense y se incautaron 8 armas más. Abundante munición y silenciadores. Gracias a estos arrestos, los agentes descubrieron una red que distribuía armas de forma ilegal. El principal proveedor fue localizado en Figueres, en Girona, un experto armero formado en el ejército ruso que transformaba armas de fogueo en armas de fuego reales. Allí se intervinieron 631 armas, miles de cartuchos, silenciadores y piezas prohibidas, incluidos 2 subfusiles con el número de serie borrado y un rifle robado. Este individuo, objetivo de alto valor para la Unión Europea, ha ingresado en prisión. También ha sido arrestado uno de los intermediarios en Valencia, y en Barcelona a uno de los transportistas que distribuía las armas entre Alicante y Girona.
3: Y a todo esto, el Ministerio de Cultura ha reunido a las comunidades autónomas, Policía Nacional y Guardia Civil para reforzar la seguridad en los museos ante los robos de los últimos meses. Recordamos que uno de ellos en Badajoz. Todos tienen detalles similares. Las regiones han pedido más financiación para estos edificios. Diana Calderita.
9: Tres robos de momento en 2026. En abril, en Badajoz, en el arqueológico, robaron 114 monedas de oro del Tesoro de Villanueva. En julio, en Albacete, fueron 222, también de oro. Y en agosto, gran parte del Tesoro de Villena. José Luis Quintana, delegado del Gobierno, Adela Rueda, directora general de Patrimonio Cultural.
10: Probablemente esas monedas ya no existen. Estará el oro. Las cosas que se roban es porque tienen un alto valor, el material por el que estaban hechos la moneda, y probablemente ese oro esté fundido.
11: Robo detrás de otro de metal, en este caso de oro, y a 125.000 euros el kilo de oro que cuesta, pues también se está trabajando en esa línea, ¿no? En las dos líneas en paralelo, la de la fundición del oro y ver que son, si son delincuentes comunes habituales en otro tipo de establecimientos.
9: Y es que ha habido un cambio de paradigma. Ahora los museos son joyerías con piezas de mucho valor en el mercado negro, oro, plata y piedras preciosas.
11: En este cambio de paradigma lo que nos está demostrando es que se tratan museos como joyerías o como bancos, es decir, se busca el metal, lo cual para aquellos que gestionamos patrimonio cultural y nos dedicamos a esto, pues es doblemente triste, ¿no? Primero por el expolio y después por la desaparición total del bien.
9: Un año antes, recordamos el asalto al Louvre de París, y aquí en la región en 2024, el robo en la Catedral de Plasencia de las Coronas de la Virgen del Puerto y del Niño. De ahí que este nuevo encuentro entre administraciones y las brigadas de patrimonio histórico de Policía Nacional y Guardia Civil haya creado un mapa de museos que albergan un número significativo de esos objetos de valor para aumentar así la alerta e incrementar también la seguridad en ellos.
3: En tribunales, la Audiencia Provincial de Cáceres condena a 7 años de prisión por tentativa de homicidio a una joven de 21 años que disparó contra la casa de su expareja tras encontrarle en la cama con otra persona. Ha aceptado un acuerdo de conformidad reconociendo los hechos. Olivia Fernández es la abogada defensora.
12: Esta joven se siente traicionada por su pareja y encuentra a su expareja con otra persona, y en un arrebato se vuelve loca y bueno, pues coge un arma que tenía este señor en su domicilio. En su vida había cogido un arma y dispara a la fachada del domicilio. Gracias a Dios no sucede absolutamente nada, y esta joven, tras pasar ese momento de locura, pues pide perdón a la víctima.
3: El tribunal ha aplicado atenuantes de drogadicción y limitación de control de los impulsos. La condenada lleva en prisión 1 año y medio. Y continúa también en la audiencia cacereña la instrucción por un delito de estafa que se investiga desde hace 4 años.
5: La perjudicada es una mujer de Taladán a la que engañaron suplantando la identidad de un amigo. Consiguieron así sustraerle más de 50.000 euros. Una decena de personas están acusadas por formar parte de esa red de distintas maneras. Desde quienes recibían las transferencias a los que ocultaban y derivaban las transacciones. La acusación particular solicita 10 años por delitos de estafa y pertenencia a grupo criminal para los investigados.
3: Y acuerdo en conformidad para reducir la pena de 14 años a 5 de cárcel para el hombre acusado de provocar un incendio en las proximidades del Puente Real de Badajoz, que arrasó una chabola en la que vivía una persona y en la que se tuvo que desalojar de forma preventiva un tanatorio cercano. El acusado ha reconocido los hechos. Y les contamos también que la Guardia Civil ha intervenido cerca de 2.300 prendas textiles valoradas en 13.600 euros en un comercio de Plasencia.
0: En una inspección rutinaria, los agentes detectaron que la ropa, fabricada en un país asiático, carecía de identificación del importador europeo y de documentación que acreditase su legal procedencia. La mercancía ha quedado precintada a disposición de la autoridad aduanera y al propietario del establecimiento se le ha levantado acta por una supuesta infracción administrativa de contrabando.
3: Hay más noticias que contarles en primera hora.
5: La unión temporal de empresas que forman la española Air Nostrum y la maltesa Mel Air es la única oferta que se ha concurrido al contrato para operar en las rutas de obligación del servicio público que conectan el aeropuerto de Badajoz con Madrid y Barcelona. El presupuesto base de licitación es de 14,3 millones.
0: Más de 450 servicios ferroviarios van a formar el dispositivo especial de la Feria Internacional Ganadera de Zafra del 1 al 6 de octubre. El alcalde llama a la coordinación de efectivos para garantizar una feria segura dentro y fuera del recinto segedano.
5: Don Benito, se ha celebrado un acto promocional del arroz extremeño, una degustación organizada por colectivos agrarios y la plataforma del sector arrocero, que repartía más de 600 raciones en la feria donbenitense para fomentar el consumo, defendiendo el valor de esa producción extremeña que vive un momento delicado.
0: El ministro de Derechos Sociales ha presentado la nueva temporada de viajes del Imserso. Podrán disfrutarlos unos 900.000 pensionistas, pero hasta el lunes no serán las reservas de viajes. El primero será a Oropesa del Mar el 1 de octubre.
5: Extremadura lideró en julio el crecimiento en el número de viajeros en autobús un 8,7% con 1.074.000 usuarios. La media nacional solo creció un 0,3%. También lideramos la subida media en lo que va de año un 10%, 8 puntos más que el promedio del país.
0: Extremadura tarda 21 días de media en pagar a sus proveedores. Es casi un día y medio menos que el conjunto de autonomías, según el Ministerio de Hacienda. Baleares registra la mayor demora, 46 días.
5: Extremadura celebrará la diada el próximo miércoles en Mérida con un acto que presidirá el presidente catalán, Salvador Illa. Entre los actos previstos se proyectará la película El 47 y habrá un acto institucional en el Palacio de Congresos de la capital autonómica.
0: El Servicio Público de Empleo Estatal, el SEPE, reconoce oficialmente por primera vez la profesión de sacador de corcho. Lo hace a través de dos cursos, uno de 22 horas sobre operaciones de descorche y otro de 4 sobre la modalidad acelerada de esa práctica.
3: La ministra de Sanidad ha destacado la disminución progresiva en los últimos años de los suicidios. Aún así, el dato impresiona. Unas 3.800 personas se quitaron la vida el año pasado en España. En Extremadura, los últimos datos son de 2024, cuando murieron por esta causa 98 personas. Identificar las señales de alarma y saber reaccionar son esenciales para poder anticiparse. Es la segunda causa de muerte entre los 15 y los 29 años. Manuela Algaba preside la Asociación Extremeña para la Prevención del Suicidio.
13: Al final, prevenir el suicidio es algo que corresponde a toda la sociedad. Escuchar, acompañar, no sentir miedo a ser juzgado y, sobre todo, pedir ayuda psicológica porque se puede salir.
3: También ponen el foco en el acoso escolar, que en casos extremos puede acabar también en suicidio. El 024 es el teléfono gratuito y confidencial de atención a las conductas suicidas. Desde su creación en 2022 ha recibido más de 600.000 llamadas. Así llegamos a las 8:30 de la mañana.

0: Seguimos en Primera Hora en Canal Extremadura Radio contándoles desde las 7 que los médicos convocarán huelga indefinida en octubre para reclamar mejoras laborales y un estatuto propio. Las organizaciones médicas unidas en el comité de huelga anunciarán hoy viernes la fecha de inicio de esta protesta que ya se veía venir.
1: Va a ser un otoño, si me permite decir, caliente. Caliente porque las reivindicaciones no se acaban.
0: Siguen reclamando un estatuto propio, algo a lo que ahora se abre la ministra de Sanidad, aunque con condiciones.
2: El estatuto propio de los médicos no puede hacerse sobre las cenizas de la mejora de las condiciones laborales de todos los profesionales.
0: Y no será, por cierto, la única protesta este otoño, Luis.
3: No, porque los sindicatos en la Junta anuncian huelga general en noviembre si antes no llegan a un acuerdo para la homologación salarial con el resto de comunidades y con la Administración General. Aseguran que aquí se cobra hasta un 20% menos.
4: Los empleados públicos ya no aguantan más esta situación.
5: Tenemos tiempo y tenemos capacidad de hacerlo. Lo que hace falta es voluntad política.
0: Y llegan malas noticias para los bolsillos. El BCE ha subido los tipos de interés hasta el 2,5% para intentar frenar la inflación. El Euribor está en el 3,1. Podría cerrar septiembre en el 3,2, según a su fin, lo que encarecería las hipotecas unos 600 euros al año por cada 100.000 de préstamo. Y a todo esto, el petróleo no baja, está ya en los 108 dólares el barril.
3: Cifras que conocemos en plena vuelta al cole, haciendo estos números más dura aún si cabe la cuesta de septiembre.
6: Que sumar los gastos de ropa, de calzado, en una época que se presume como la verdadera cuesta en el año. No la cuesta de enero, la cuesta es la de septiembre.
0: La vuelta al cole se produjo este jueves sin incidencias en la región. Hoy regresan los alumnos de bachillerato y también los cerca de 21.000 estudiantes de la Universidad de Extremadura, que prevé cambios en algunas titulaciones con menos solicitudes como topografía o enología.
7: Un grado dual, por ejemplo, en topografía o en enología serían bastante viables montándolo con la empresa, ¿no? Para que los estudiantes hagan la mitad aproximadamente de su formación en la universidad y la otra mitad en la empresa.
3: También se ha abierto el año judicial, marcado por la tensión entre el gobierno y los jueces. La presidenta del Consejo General del Poder Judicial exigía respeto a las decisiones judiciales y a su independencia.
8: Los poderes ejecutivo y legislativo, al comentar las decisiones judiciales, deben evitar las críticas que menoscaben la independencia de los tribunales o la confianza pública en la justicia.
0: Sanidad detecta un foco de virus del Nilo en una explotación equina de Navalmoral de la Mata y 3 nuevos casos en personas en la región, con lo que se supera ya la cifra del año pasado. Son 43 los positivos. En la actualidad hay 5 personas ingresadas en hospitales extremeños.
3: Y los hogares de nuestro país han reducido más de un 19% el desperdicio de comida en los últimos 5 años, pero la comida desechada dentro de casa sigue concentrado el 97% del volumen total que acaba en la basura. Los extremeños nos cuentan, le hemos preguntado cómo gestionan sus despensas y qué trucos aplican en su día a día.
9: Procuro desperdiciar poco. Y si no, pues se lo doy a mi hija o a mi hijo.
10: Hacen las cantidades más o menos justas.
11: Y luego el perro recicla lo que puede comer.
12: Y la verdad que mi madre lo que puede lo utiliza para caldo y para croquetas.
13: Es inevitable que algo se desperdicie, porque al precio que está la comida y está la cesta de la compra no se puede.
0: Vamos con la actualidad de las grandes ciudades de la región y comenzamos en Badajoz, donde la policía local ha registrado hasta 59 multas en una sola noche por carreras ilegales de coches y motos. Nina Flores.
14: Un asunto por el que se mantiene la vigilancia especial en todo el entorno del Estadio Nuevo Vivero desde mayo. Son continuas las denuncias por conducciones temerarias que ponen en riesgo no solo a los conductores, sino también a quienes se reúnen para presenciar las carreras. También por contaminación acústica, por la utilización de sistemas de escapes libres o no reglamentarios. Recordamos que la Guardia Civil también ha reforzado los controles en la zona de la plataforma logística por estas mismas prácticas. Y la Feria de la Caza, la Pesca y la Naturaleza Ibérica, FECIEX, se celebra del 17 al 20 de septiembre, con más de un centenar de actividades, entre las que no faltarán las citas gastronómicas con la carne de caza como protagonista o las propuestas para los más pequeños. Elena Salgado, concejala de IFEGA.
15: Tendremos talleres, juegos, pintura cinegética, creación de chapas y marcapáginas, gincanas, actividades de la realidad virtual y diferentes propuestas para acercar la caza, la pesca y la naturaleza a estas nuevas generaciones.
14: La exposición central se dedica este año a la colección de los duques de Cardona de Ciencias Naturales.
0: Gracias, Nina. En Plasencia, el equipo de gobierno lleva hoy al pleno la aprobación definitiva de la modificación puntual que permitirá ampliar el aparcamiento de la isla. Es un proyecto que los recursos judiciales han mantenido paralizado durante varios años, Esperanza Rodríguez.
16: Sí, el Ayuntamiento de Plasencia prepara un nuevo intento para ampliar el aparcamiento de la isla. El proyecto anterior quedó paralizado por los tribunales y ahora el equipo de gobierno lleva al pleno de hoy la modificación puntual del Plan General de Urbanismo que permitirá volver a sacar las obras a licitación. La actuación contempla una segunda planta de aparcamiento. José Antonio Hernández, portavoz del equipo de gobierno.
17: Cuando tengamos el proyecto actualizado, ya sacar a licitación esa importante obra que va a suponer que dupliquemos la capacidad del aparcamiento de la isla, pasando a más de 700 plazas de aparcamiento. Ahora mismo tiene unas 339, se van a crear pues casi 380 más, siendo una segunda planta. En la previsión que hay, se podría construir una tercera y ya llegar en la cuarta a la superficie, que en principio la idea no es ocuparla de aparcamiento, sino hacer una gran plaza.
16: Y del aparcamiento a los vehículos, porque este fin de semana el ferial El Berrocal será escenario de una concentración de coches tuneados llegados de distintos puntos de España y Portugal, además de música, food trucks y actividades solidarias a beneficio de la Asociación Autismo Norte de Extremadura, AUNEX.
0: Gracias, Esperanza. En Mérida, el Ayuntamiento oferta 30 plazas para un curso de monitor de ocio y tiempo libre especializado en discapacidad. La formación destinada a jóvenes empadronados de entre 18 y 35 años se impartirá los fines de semana en el Economato por un precio simbólico de 18 euros. Rocío Asensio.
18: Aprender a dinamizar actividades juveniles garantizando que nadie quede excluido es el objetivo principal de este curso presencial que arrancará el 2 de octubre y se prolongará hasta finales de enero. Cuenta con el aval de Plena Inclusión Extremadura y busca dotar a los futuros monitores de herramientas reales para adaptar campamentos y proyectos de ocio a participantes con distintas capacidades. La delegada de Juventud es Laura Iglesias.
19: Desde el Ayuntamiento entendemos que la inclusión se construye desde la formación y queremos que nuestros jóvenes tengan los recursos para poder trabajar en campamentos, en proyectos de ocio y en actividades y asociaciones juveniles en las que todo el mundo pueda participar. Estos cursos se desarrollarán desde el 2 de octubre al 24 de enero, ofertamos 30 plazas y se realizarán los fines de semana en el Centro de Ocio Joven El Economato.
18: Las personas interesadas en optar a una de estas 30 plazas deben tener el título de la ESO y pueden formalizar su solicitud a través de la web municipal.
0: Gracias, Rocío. Y en Cáceres, el Servicio de Limpieza Viaria ha realizado unos 2.000 kilómetros de baldeo de calles al mes. Mabel Sánchez.
20: La empresa concesionaria del Servicio de Limpieza Viaria Valoriza ha programado para septiembre y octubre una nueva campaña de baldeo de calles que llegará a una quincena de barrios. Estas actuaciones se realizan durante todo el año, de manera que cada mes se llevan a cabo en torno a 2.000 kilómetros de baldeo o limpieza a presión a través de cisternas y otros 600 kilómetros de lavado de aceras con las máquinas fregadoras. El concejal de Servicios Públicos y Medio Ambiente, Pedro Muriel, visitaba este jueves el barrio de Pinilla durante la realización de estas tareas.
21: Es una prioridad para nosotros, para este equipo de gobierno de la limpieza, y es fundamental que desde el ayuntamiento supervisemos y exijamos las condiciones del cumplimiento de los servicios por parte de la empresa concesionaria y fundamentalmente porque es una prioridad que Cáceres sea una ciudad limpia.
20: Y hoy arranca las noches del patrimonio que por primera vez se prolonga durante 2 días y que va a contar con 40 actividades, conciertos, exposiciones, teatro, visitas guiadas y un largo etcétera, así como 40 palacios y espacios históricos abiertos al público. Entre las novedades se abrirá por primera vez al público la Cueva del Conejar.
0: Nos acercamos ahora a la actualidad de otras poblaciones y vamos hasta el sur de Extremadura, hasta Segura de León, donde hoy comienzan sus tradicionales capeas. Nina Flores.
14: Y fueron declaradas de interés turístico regional desde el año 2000 y festejo taurino tradicional desde 2013. La Plaza de España volverá a transformarse con una arquitectura efímera que levantan los propios vecinos y hasta allí llegarán cada día las vacas desde hoy hasta el miércoles en torno a las 3 de la tarde. A las 6 serán encerradas en la corrala y desde allí irán saliendo de una en una para ser toreadas por los aficionados. El día grande de las fiestas, el 14, el día del Cristo de la Reja, cuando todo el pueblo se traslada a la ermita.
0: En Aceuchal, el ayuntamiento denuncia el robo de las herramientas de nuevo punto de reparación de bicicletas instalado en el Parque de Manola.
14: El material desapareció apenas 24 horas después de su puesta en funcionamiento. La estación ofrecía asistencia gratuita a los ciclistas. Los ladrones se llevaron todas las herramientas, incluso los tornillos. El alcalde ha lamentado en redes sociales lo ocurrido y asegura que, aunque el material tenía un valor inferior a 5 euros, se pierde un servicio pensado para todos los vecinos que además no se va a reponer. Hace un llamamiento a la colaboración ciudadana para identificar a los responsables.
0: Y terminamos en Salvatierra de los Barros, que acoge este domingo el concurso de toque manual de campanas Manolo Bermejo.
14: Único certamen formal de estas características de Extremadura, una decena de campaneros competirá en la cita que reúne tradición, técnica y memoria. Habrá participantes no solo de la región, también de localidades como La Rioja o Zamora. El concurso comenzará el domingo a las 7 de la tarde, coincidiendo con el toque de campanas de la misa. Cada participante tendrá 3 minutos para realizar su intervención. Se valorará la intensidad, la armonía o la conservación del toque tradicional. Recordamos que el toque manual de campanas fue reconocido por la UNESCO como Patrimonio Cultural Inmaterial de la Humanidad en 2022.
0: Y en la crónica nacional, el Supremo suspende cautelarmente el voto exterior de los nuevos españoles acogidos a la llamada Ley de Nietos. Jorge Solís, buenos días.
1: ¿Qué tal? Buenos días. Y el Alto Tribunal justifica la medida por el aumento extraordinario que ha experimentado el censo electoral de residentes ausentes. Desde las elecciones generales de 2023 se han incorporado unos 408.000 nuevos electores, una cifra que podría resultar decisiva en la asignación de escaños. La suspensión afecta tanto a quienes ya están inscritos como a las nuevas incorporaciones y se mantendrá hasta que haya sentencia definitiva. 5 de los 6 magistrados han respaldado la decisión. El voto particular lo ha emitido la jueza María Alicia Millán, quien sostiene que no procedía a adoptar estas medidas cautelares. El gobierno considera que se limita temporalmente un derecho fundamental y pide al Supremo que resuelva antes del año electoral de 2027. El PP, por su parte, recuerda que ya había advertido de los problemas que contenía la ley. Escuchamos al ministro de Justicia, Félix Bolaños, y a la popular, Esther Muñoz.
2: Cada vez que la derecha y la ultraderecha consigue algo, nos enseñan la patita. Ya sabemos lo que desean: recortar derechos. En este caso, el más sagrado en democracia, recortar el derecho de algunos españoles a poder votar, a poder elegir.
22: Dijimos que esa orden que se había hecho pues alteraba muchas de las cuestiones que venían establecidas en la ley y alertamos de ello y nos dijeron de todo. Y ahora el Tribunal Supremo está viendo lo que nosotros llevamos alertando todo este tiempo.
0: El Congreso aprueba devolver la nacionalidad española a los saharauis nacidos bajo la administración de España y a sus descendientes directos.
1: Sí, la medida podrá beneficiar a unas 80.000 personas y ahora continuará su tramitación en el Senado. Podrán solicitar la nacionalidad española los nacidos en el Sáhara Occidental antes de septiembre de 1977. Sus descendientes en primer grado también dispondrán de 5 años para optar a ella. La iniciativa ha salido adelante con el apoyo del PSOE, Sumar y sus socios. PP y Junts se han abstenido. Los populares además anuncian que van a presentar enmiendas en el Senado y Vox ha votado en contra.
23: Hoy, señorías, reparamos una injusticia histórica.
24: Devolvemos, y recalco, devolvemos el DNI español a aquellos saharauis que un día lo tuvieron.
25: No estamos de acuerdo con que el proceso general sea por carta de naturaleza.
1: La aprobación coincide precisamente con la crisis diplomática por Ceuta y con el rechazo de Marruecos, que reivindica la soberanía sobre el Sáhara Occidental.
0: Por cierto, que Marruecos rechaza ser el chivo expiatorio por la crisis de Ceuta, que será investigada también por el Parlamento Europeo.
1: Sí, Rabat ha emitido un comunicado en el que asegura que ningún dato ni informe demuestra su implicación en la entrada masiva de migrantes. También acusa a algunos partidos y medios españoles de utilizar a Marruecos con fines políticos internos. Una delegación de eurodiputados va a viajar a Ceuta el próximo mes de febrero para analizar la crisis y la respuesta dada por las autoridades. Los populares acusan al Ejecutivo de generar desconfianza sobre los servicios de inteligencia y de haber sido el hazmerreír de medio mundo. El gobierno insiste en que los avisos previos no permitían anticipar la magnitud de la entrada. Escuchamos al popular Borja Sémper y a los ministros Fernando Grande Marlaska y Margarita Robles.
26: El gobierno no está diciendo la verdad. Lo que estos informes desvelan es que efectivamente había información. Había información que había sido transmitida a la Guardia Civil, a Marruecos y al propio gobierno.
27: No teníamos ninguna indicación, ningún aviso de ninguna entrada en parámetros y en tiempos parecido a lo que ocurrió.
28: Fue un fenómeno de una magnitud absolutamente que no era previsible, que no ha ocurrido en ningún lugar y cada uno ha hecho su trabajo como tenía que hacerlo.
0: Y ya en el exterior, varios turistas neerlandeses mueren al volcar un autobús en el este de Suiza y hoy es 11 de septiembre. Estados Unidos conmemora los 25 años de los atentados del 11S.
1: Sí, los ataques de Al Qaeda que dejaron cerca de 3.000 muertos y miles de heridos en 2001. Dos aviones secuestrados impactaron, recordamos, contra las Torres Gemelas de Nueva York, que terminaron derrumbándose. Un tercer avión golpeó el Pentágono y un cuarto cayó en Pensilvania tras la rebelión de los pasajeros. 25 años después, el país va a volver a recordar a las víctimas y a los equipos de emergencia. En Nueva York, por primera vez, va a presidir los actos un alcalde musulmán, el demócrata Zoran Mamdani.
3: I will proudly honor the families, the survivors, the first responders by standing alongside them at this year's 9/11 commemoration.

0: Buen tiempo en septiembre, mejor en diciembre.
1: Pues de hecho lo que viene ahora es subida de temperaturas, Carlos.
2: Comienzan a dispararse, sí, de nuevo las temperaturas, y a medida que avance esta recta final de la semana y aún en el inicio de la próxima, como poco de lo que volveremos a hablar será de un calor más propio del mes de julio que de esta primera mitad de septiembre. De momento la mañana hoy, aunque ya nos deja temperaturas un poquito por encima de las de ayer, en algunas zonas mantiene valores por debajo de los 17-19 grados en todas las comarcas, e incluso volvemos a ver mínimas este viernes por debajo de los 13-15 grados en algunas estaciones de sierra o en algunas zonas hondas del llano. Las que sí subirán ya de manera generalizada serán las máximas. Decíamos que esta tarde sumarán más de 2 o 3 grados más como mínimo a los valores de ayer y nos dejarán ya temperaturas por encima de los 33-35 en todo el llano, también hoy por la mitad norte, por donde estas dos últimas jornadas ha costado superar o alcanzar siquiera los 30-31-32 grados como mucho. Y no solo eso, incluso pasaremos ya hoy de los 36 y de manera puntual hasta de los 37 grados en algunas estaciones de la mitad sur. Una subida que irá a más, como decíamos, en estos 3, 4, 5 próximos días como poco, y que volverá a llevar a los termómetros alrededor o por encima de los 39 y hasta de los 40 grados de nuevo. Todo en un viernes en el que el anticiclón gana todavía más presencia sobre nuestra zona, por lo que la jornada se presenta hoy con muy poquito movimiento. Nos hemos levantado con el cielo completamente despejado y a lo largo del día volveremos a hablar de un ambiente soleado en todas las comarcas. Hoy además con un viento que estará prácticamente en calma ya, por lo que a lo largo de la tarde incluso la sensación de subida de las temperaturas será aún más acusada.

0: Vamos a repasar ya los titulares que nos deja la prensa digital con María Díaz. Empezamos por canalextremadura.es.
1: En nuestra web ponemos la mirada en el primer día de clase en la región. El diario Hoy abre con el arsenal clandestino desarticulado en Cataluña que suministraba armas a Badajoz. Y el periódico Extremadura destaca que la policía local investiga las pintadas en la parte antigua de Cáceres.
0: ¿Y qué otros digitales tenemos en Extremadura?
1: Pues vamos con Región Digital, que lleva en su cabecera que la presidenta de la Junta defiende que construir una vida en Extremadura no suponga ninguna renuncia. La portada de Extremadura destaca que CESIF, UGT y Comisiones Obreras activan un calendario de movilizaciones por la equiparación salarial. Y terminamos los diarios regionales digitales con Extremadura 7 días, que se centra en que la región suma más casos de fiebre del Nilo que el año pasado.
0: Y vamos con otros medios nacionales, ¿qué traen?
1: En El País hablan de que los argumentos del Supremo sobre la ley de nietos dan alas a la teoría de Vox del pucherazo electoral. Por otra parte, El Mundo destaca que el CNI avisó el día 29 a la delegación del Gobierno de que una multitud esperaba en Castillejos. Por su lado, El Español abre con Marruecos, que elogia los frutos de su relación con Sánchez y acusa a Feijóo y Tolón de escalar la tensión por Ceuta. Y terminamos con el diario.es, que titula La fórmula para dar la nacionalidad que cuestiona el Supremo en la ley de nietos se aplicó sin polémica en 2008.
0: Y tiempo para hablar de una noticia curiosa, la encontramos en El País y se preguntan por qué en España casi nunca hay fruta de postre en los restaurantes. Sí, sí.

Pues ni watermelon, ni apple, ni orange, sandía, manzana y naranja para los que no hablen inglés. A pesar de que somos el primer productor de la Unión Europea en lo que se refiere a frutas, esta escasea en muchas cartas de postres españolas. Algunos creen que se debe a que es mucho más fácil para los hosteleros trabajar con postres preparados que solo hay que calentar, a que tener la fruta que es mucho más caro y requiere más tiempo. También tiene que ver el precio. De forma generalizada ha subido el coste de la comida y la fruta es proporcionalmente lo que más. Como lo de comer fuera, que no es algo que actualmente se pueda hacer con asiduidad, muchos optamos por el flan o la tarta, porque como solo es una vez, la solución pasa por tirar de recetario tradicional. Más allá de ofrecer una manzana en la mesa con un cuchillo que no corta, tenemos peras al vino, manzanas al horno, macedonia o fresas con nata. Son algunas de una larga lista de opciones.

0: Y vamos ya con los deportes. Hoy tenemos jornada de liga con el Extremadura jugando en Baracaldo y es día también de sorteos para cacereño y cacereño femenino. Iván Herrero, buenos días.
1: Muy buenos días. Hoy vamos a conocer a los rivales del cacereño femenino en Copa de la Reina y del cacereño masculino en Copa Federación. Las extremeñas podrían enfrentarse segunda ronda a un equipo de inferior categoría. El sorteo está dirigido por cercanía, así que lo más probable es que toque el Getafe o como mucho Sporting de Huelva o Córdoba. El cacereño masculino sí que tiene cerrada o concretada la nómina de equipos a los que podría enfrentarse. Conil, Dos Hermanas y Recre son los posibles rivales con los que se enfrentaría en octavos de final. Hay que recordar que esta Copa Federación da plazas para la Copa del Rey, una competición a la que también tiene opciones de acceder el Talayuela. El conjunto talayuelano se enfrentará al Sporting de Alcázar en la ronda previa. Lo negativo del sorteo es que la vuelta se jugará en Alcázar de San Juan, aunque desde Talayuela se intenta valorar lo positivo de estar en la competición. Beni Besale es el entrenador.
2: Ya es un premio estar donde estamos. Yo creo que te quitas, como tú bien has dicho, el viaje de Canarias, que aunque sea muy bonito, que vas a la, que coges el avión y demás, es un poco más lioso que sea en la península.
1: El Talayuela Alcázar de San Juan, la ida se jugará el fin de semana del 26 de septiembre, la vuelta se jugará una semana después en Castilla-La Mancha. El ganador disputará Copa del Rey. Con la atención puesta en los sorteos, la jornada de liga arranca hoy mismo en Primera Federación. El Extremadura visita a las 7 al Baracaldo. Llega el equipo azulgrana con las bajas de Zarfino y Cordero, pero con la moral alta tras su primera victoria en la categoría. Enfrente un Baracaldo al que David Rocha espera especialmente motivado por la goleada que encajó el pasado domingo en Corea.
3: Conociendo al entrenador que lleva ya con ellos mucho tiempo, yo espero un equipo herido, un equipo con orgullo, además ante su público y seguro que incluso es un aliciente para ellos para dar un plus más, ¿no? Entonces nos esperamos un partido complicado, un partido intenso, de mucho duelo en el cual tendremos que igualar o superar ese nivel de intensidad.
1: Podrán seguir este Baracaldo Extremadura a las 7 por Extremadura en Juego. Del resto, el cacereño descansa hoy. El Coria ultima la preparación de su encuentro del domingo en Lugo. El Mérida realiza esta mañana su última sesión de trabajo antes de recibir mañana al Mirandés. Y en Primera Femenina, cacereño es por Extremadura, olvidan la Copa para centrarse en el debut liguero de este domingo. El cacereño contra la Real Sociedad B en San Sebastián. El es por Extremadura en casa frente al Athletic de Bilbao B. Además, en pádel, Paula José María y Bea González ya están en cuartos de final del Major de París tras ganar ayer con claridad a Montes y Barrera de la Fuente. Marta Ortega y Sofía Araujo van a ser los rivales de Paula José María hoy en cuartos de final. En esta ronda no está Lorena Rufo, eliminada ayer. En baloncesto, derrota del Miralvalle en su primer amistoso de pretemporada. Las de Adriana Netsevich caían ante un rival de superior categoría.

0: como es Zamora, 54-67 perdieron las placentinas, que el domingo devolverán visita al cuadro zamorano. Y además de este amistoso, ayer también se presentó el nuevo proyecto del BCB. El equipo pacense de segunda FEB arranca mañana la competición con el partido de Copa de España ante el Cáceres. El derbi será el primer duelo de los pacenses tras su ascenso, es decir, la primera oportunidad para ver en la Granadilla un proyecto que se antoja ilusionante. Así al menos lo destacan los jugadores Álvaro Merlo y Alberto Díaz.
1: No, las expectativas son altas, son buenas. Obviamente que es un equipo nuevo, jugadores y compañeros nuevos. Tenemos que conocernos, crear esa química de equipo, pero estamos trabajando mucho para lograrlo.
2: Muy ilusionado, la verdad. Con muchas ganas de debutar aquí el sábado. Y nada, el objetivo, competir cada partido, cada entrenamiento, darlo todo y ahí se verá.
0: El baloncesto también es protagonista fuera de la región. España jugará las semifinales de la Copa del Mundo femenina gracias a su clara victoria anoche ante Australia, 66-89. Partidazo de la selección, que mañana se medirá la gran favorita Estados Unidos a partir de las 8. En ciclismo, Kung se llevó la victoria en la contrarreloj de la Vuelta. Enric Mas mantiene el jersey rojo tras una gran actuación. Solo perdió 36 segundos con Roglic. Mas mantiene una diferencia de 1.37 y quedan dos etapas. La primera hoy con salida en Vélez y final en alto en Peñas Blancas en Estepona. Y en fútbol arranca esta noche una nueva jornada en Liguera, en Primera División, con el Sevilla-Valencia a partir de las 9.

0: Y vamos con la cultura. Hablamos de cómic en Badajoz, de teatro en Los Santos de Maimona o exposiciones en Cáceres. Cristian Polanco, buenos días.
1: ¿Qué tal, Javier? Muy buenos días. Pues vamos a empezar con la música de Puño Dragón, hablando de la salita del cómic, que es uno de los principales eventos de este fin de semana en Badajoz. Ya van 17 ediciones de esta actividad que organiza la asociación Extreveo con el apoyo del Ayuntamiento pacense. Han publicado Extreveo a varios ilustradores ya muy consagrados, como su presidente, como Gol, que presenta hoy en el Museo Luis de Morales Juana la Loca, un cómic histórico. Después viene Juan del Pozo, que es de Aceuchal, y culmina la tarde con una mesa redonda sobre el fanzine extremeño, ¿no? Una actividad artística que está cada vez con un mayor impulso. La actividad más llamativa de esta salita del cómic es la habitual de los sábados en el Paseo de San Francisco, que este año han decidido no hacer el habitual cómic gigante, sino otra cosa que también es súper interesante. Carlos Díaz.
2: Vamos a cambiar un poco y en vez de hacer un cómic vamos a hacer un diccionario ilustrado extremeño. Vamos a hacer 20 planchas de tamaño 50x70. Cada dibujante ilustrará una palabra o expresión típica de la región. Desde Arrecío a Pitera a muchas más, cada uno dará su versión de la palabra y entre todas pues será un pequeño diccionario de palabras extremeñas. Seguro que llama mucho la atención.
1: Eso es el sábado por la mañana, por la tarde, el sábado en el Museo Luis de Morales, Museo de la Ciudad, Carolina Corbillo y Noelia Vega, Noelia, que es de Badajoz. Nos vamos hasta Los Santos, que está de aniversario.

0: La sala Guirigay de los Santos de Maimona, que cumple 20 años como referente teatral en el medio rural extremeño. Hace dos décadas, el dramaturgo Agustín Iglesias y la productora y actriz teatral Magda García Arenal decidieron abandonar Madrid, su Madrid, donde habían montado ya la compañía Teatro Guirigay hace muchos años, y continuar su labor como compañía teatral en Extremadura. Buscaron el lugar perfecto y lo encontraron. Un antiguo supermercado en Los Santos de Maimona que convirtieron en su refugio, su hogar y su espacio teatral. Agustín Iglesias.
1: Pero encontramos un espacio estupendo, maravilloso, un antiguo supermercado con grandes dimensiones, que dijimos, hombre, pues podemos dar ese paso, que también es hacerla una sala donde sea, no solamente para representar espectáculos, sino para tener un espacio que sea de creación con la ciudadanía.
0: Y se disponen a celebrarlo por todo lo alto, los actos que comienzan este sábado, mañana, con el estreno de El romancero gitano y otros deseos, una versión teatral del poemario de Federico García Lorca. Anoche se abrió en Cáceres la exposición Forever Rain de Miriam Gómez en el espacio Belle Artes, y hoy hay todo tipo de actividades porque arrancan hoy las Noches del Patrimonio, que son dos Noches del Patrimonio, hoy y mañana en Cáceres y en Mérida. El programa es muy amplio. También el ciclo de música contemporánea del Museo Fostel Mar Partida, hoy a las 8:30, con las improvisadoras francesas Camille Email y Nina García. Un museo que cumple 50 años. José Antonio Agunde, director.
2: El Museo Fostel Malpartida cumple 50 años de arte y vida. A esta efeméride dedicaremos esta edición, que en este año especial se extiende hasta octubre. En 1985 Fostel defendía la vida como ruido, el ruido como vida. A esto, al ruido y a la vida, al arte y a la vida, pues se han dedicado los últimos 50 años de este museo atípico, que viene ofreciendo actividades atípicas que hacen más ricas la vida de nuestros visitantes.
0: Las actividades del ciclo de música contemporánea del Museo Fostel Malpartida comenzaron anoche, continúan hoy y acaban precisamente ese 24 de octubre con la conmemoración de los 50 años del museo. Y mañana es el gran día de Pitingo en el Teatro Romano de Mérida.
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0: Son muchos los temas de Pitingo que van a sonar en el Teatro Romano de Mérida. Hemos hablado con él aquí en Canal Extremadura Radio. Más tarde, en el informativo Hora Punta, Javier nos va a contar cómo se está preparando para este concierto, porque habrá nada más y nada menos que 21 artistas sobre el escenario.
4: Pues deseando escucharlo. Gracias, Cristian.
0: Gracias, Javier.

0: Son las 9 de la mañana.
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0: Seguimos en Primera Hora en Canal Extremadura Radio y Televisión. En unos minutos estará con nosotros Manuel García, el director general de la Asociación Nacional de Empresas de Sanidad Animal, para hablar del virus del Nilo, del que se han registrado ya 43 casos en la región. También echaremos la vista atrás y recordaremos los atentados del 11S, cuando se cumplen ya 25 años. Hablaremos con Francisco Rodríguez, doctor en Historia Contemporánea y profesor de la Universidad de Extremadura. Pero antes, como siempre, repasamos las noticias más destacadas de este viernes. Beatriz Rosado, buenos días.
2: Buenos días. Los médicos convocarán huelga indefinida a mediados de octubre para reclamar mejoras laborales y un estatuto propio. Las organizaciones médicas unidas en el Comité de Huelga anunciarán hoy esa fecha. El presidente del Sindicato Médico de Extremadura, Antonio Hidalgo, ya vaticinaba un otoño complicado si el Ministerio no atendía sus demandas.
3: De que la no solución de un problema está generando aún más problemas. Va a ser un otoño, si me permite decir, caliente. Caliente porque las reivindicaciones no se acaban.
2: Esta decisión llega pese al gesto del Ministerio. La ministra de Sanidad abre ahora la puerta a crear una ley específica para los médicos, un posible estatuto médico propio a la vez que se haya, una vez que se haya aprobado el estatuto marco, que sería la base común para todo el personal sanitario. Lo decía Mónica García.
4: Si algún colectivo siente la necesidad o cree la necesidad de que ese capítulo propio tiene que ser trasladado a un estatuto propio, nosotros no nos negamos, siempre y cuando esto sea sobre la base común de un estatuto propio, un estatuto marco para todos los profesionales. El estatuto propio de los médicos no puede hacerse sobre las cenizas de la mejora de las condiciones laborales de todos los profesionales.
2: Sería la quinta semana de huelga de facultativos desde que empezó este año. Por otro lado, los sindicatos de la Junta anuncian huelga general en noviembre si antes no llegan a un acuerdo para la homologación salarial con el resto de comunidades y la administración en general. Aseguran que aquí se cobra hasta un 20% menos. Benito Román es presidente de CESIF en Extremadura.
5: Ni acuerdo retributivo ni propuesta por parte de la Consejería de Hacienda y Administraciones Públicas para evitar esa discriminación y ante la negativa elevamos un escrito conjunto las tres organizaciones sindicales a la presidenta de la Junta de Extremadura.
2: Y malas noticias para los bolsillos. El Banco Central Europeo sube los tipos de interés hasta el 2,5% para intentar frenar la inflación. El Euribor está ya en el 3,1% y podría cerrarse el mes en el 3,2, lo que encarecería las hipotecas unos 600 euros al año por cada 100.000 de préstamo. El petróleo además no baja y está en los 106 dólares. Y todo esto en plena vuelta al cole. Se desarrolló este jueves sin incidencias en nuestra región. Hoy vuelven los alumnos de bachillerato y también los cerca de 21.000 estudiantes de la Universidad de Extremadura. Las carreras sanitarias siguen siendo las más demandadas y en el caso de las titulaciones con menos solicitudes como topografía o enología, el rector ha asegurado que se está estudiando opciones para hacerlas más atractivas. Por su parte, la presidenta de la Junta, María Guardiola, destacaba el aumento de inversiones y la estrecha colaboración entre ambas instituciones.
6: Un grado dual, por ejemplo, en topografía o en enología serían bastante viables montándolo con la empresa, ¿no? Para que los estudiantes hagan la mitad aproximadamente de su formación en la universidad y la otra mitad en la empresa.
7: Y hemos estrechado la colaboración entre las dos instituciones y lo hemos hecho porque tenemos el convencimiento de que el futuro de esta región lo va a escribir el talento que se forja en esta universidad. Y quiero que quienes estudien aquí sepan que esta tierra les necesita.
2: También se abre el año judicial marcado por la tensión entre gobierno y los jueces. La presidenta del Consejo del Poder Judicial, Isabel Perelló, exigía respeto a las decisiones judiciales y a su independencia.
8: Los poderes ejecutivo y legislativo, al comentar las decisiones judiciales, deben evitar las críticas que menoscaben la independencia de los tribunales o la confianza pública en la justicia.
2: También les contamos que la Guardia Civil ha intervenido cerca de 2.300 prendas textiles valoradas en 13.600 euros en un comercio de Plasencia. El dueño del establecimiento no pudo acreditar su procedencia, se le ha levantado acta por una supuesta infracción administrativa de contrabando. Y por otro lado, Sanidad detecta un foco del virus del Nilo en una explotación equina de Navalmoral de la Mata y 3 nuevos casos en la región, con lo que se supera ya la cifra del año pasado. En la actualidad hay 5 personas ingresadas en los hospitales extremeños. Y en el exterior, al menos 29 menores han muerto en un incendio en Bukavu, en el este de la República Democrática del Congo. El fuego se declaraba en una vivienda y se extendía rápidamente, afectando a 2 escuelas primarias. Vamos ya con la previsión del tiempo. Carlos Benito, buenos días.
9: Buenos días. Se acabó la tregua que nos han dado los termómetros en estos 2 últimos días y a partir de hoy y como poco hasta el primer tramo de la próxima semana de lo que volveremos a hablar será de bastante más calor de nuevo. Hoy de momento en esta primera mitad de la mañana aún las mínimas rebajan los 17, 19 grados en todas las comarcas y hablamos de un ambiente incluso algo fresco en algunas zonas de sierra o en zonas hondas del llano. Las que sí nos van a dejar ya una tarde algo más calurosa, decíamos, serán las máximas que acabarán por su superar este viernes los 33, 35 y hasta los 36 grados en todo el llano. E incluso no descartamos que por la mitad sur de manera puntual se alcance, no se superen los 37 ya en la jornada de hoy. Máximas más de 2, 3 grados por encima de las de ayer, que subirán sobre todo hoy en la mitad norte, por donde estos 2 últimos días ha costado llegar a los 30, 32 grados de máxima. Y ojo, porque para acabar esta segunda semana de septiembre y comenzar la próxima, volveremos incluso a los 38 o 40. 40 grados en un viernes, con muy poco movimiento en la previsión, en el que con el anticiclón más reforzado sobre nuestra zona, hablaremos de un día de cielo despejado y de viento en calma.
2: Gracias, Carlos. Aquí lo dejamos, Javi.
0: Gracias, Beatriz. En un instante hablaremos del virus del Nilo. Son ya 43 casos en nuestra región y además un foco en una explotación de Navalmoral de la Mata. Y también recordaremos lo ocurrido hace justo 25 años, los terribles atentados del 11 de septiembre en Estados Unidos. También tendremos tiempo de tertulia hoy con Carlos Rodríguez, Teresa Rejas y Carlos Arjona. Y antes de todo ello queríamos saber, como siempre, qué habrá después aquí en Canal Extremadura Radio. En El Sol Sale por el Oeste, Mané Bañegil, ¿qué tal? Buenos días.
10: Buenos días, Javier Trinidad. Nosotros vamos a pedir a los oyentes que nos manden audios diciéndonos qué estaban haciendo en ese momento. ¿Tú te acuerdas, no? Claro, sí. Los periodistas sí nos acordamos porque, claro, un evento de esas características, un suceso... Sí, o sea, pero te acuerdas lo que estabas haciendo y si te quedaste luego viendo la tele, escuchando la radio todo el día, en fin. ¿Estabas estudiando todavía?
0: Estaba estudiando.
10: ¡Qué pipiolo, madre mía! ¡Qué pipiolo, en fin! ¿Qué
0: vamos a hacer? Había terminado tercero de carrera, entonces me quedaba un año.
10: Pulín,
0: y estaba, además, mía. Claro, es que el 11 se pilla en Feria de Alange, entonces me acuerdo perfectamente de
10: eso. Muy bien relacionado, claro. Muy bien relacionado. Bueno, pues vamos a hablar de todo ello y lo vamos a incluir dentro de la tertulia que mantenemos todos los viernes con la gente de la Fundación Repoblación. Ya sabéis que los maximalistas se pasan por aquí en esta primera hora los viernes. Vamos a seguir haciéndolo. Hablamos del mundo rural e incorporamos dentro de la tertulia, pues, temas diferentes, como en este caso este, ¿no? Son gente con que bueno, es curioso porque seguro que os vais a llevar una sorpresa escuchando la conversación, porque tanto David como Natalia como María en esa época estaban haciendo cosas muy diferentes a las que hacen ahora. Ahí lo dejo. A partir de las 11, música clásica, un poquito de ciencia con Jorge Solís, que está muy preocupado con el tema, con las últimas noticias de la inteligencia artificial. Y vamos a hablar con él y vamos a hablar también con Mercé Conaglia, que es una psicóloga y que ha escrito un libro sobre ecología emocional y de cómo la inteligencia artificial pone en riesgo muchas cosas e incluso lo que ella llama conciencia delegada. Vamos a hablar de las vacunas en los colegios, de las vacunas, del proceso de vacunación en los colegios que se ha dado ya más o menos las claves para los próximos días. Vamos a hablar de un proyecto muy chulo en Cáceres que se llama Las Ritas. Vamos a hablar de la procesión del Cristo Negro que sale este fin de semana. Y vamos a hablar de una concentración motera que vienen a Mérida, que van a estar en Mérida este fin de semana y que tiene una pintaza enorme. Y se acaba la semana, Javier, como
0: sí,
10: quien dice.
0: ¿Cómo ha ido esta semana? Porque recordamos que ahora el sol ya son 4 horas. Que me preguntan algunos oyentes que cómo llevas
10: el cambio. Agotadísimos. Pero con una ilusión enorme, de poder estar con vosotros toda la mañana.
0: Y porque además es viernes.
10: Y el cuerpo lo sabe. Chao.
0: Gracias, Mané. Pues todo ese más a partir de las 10:10 aquí en El Sol Sale por el Oeste en Canal Extremadura Radio. Mínima pausa y seguimos en primera hora.
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0: Nueve y diez minutos, el virus del Nilo Occidental vuelve a estar en el foco de atención en Extremadura. La detección de circulación del virus y el incremento de casos en las últimas semanas son ya 43 más que el año pasado. Elevan la preocupación en una época del año especialmente favorable para la proliferación de los mosquitos transmisores. Es un asunto que queremos abordar con Manuel García, que es el director general de la Asociación Nacional de Empresas de Sanidad Ambiental de ANECPLA. Manuel, ¿qué tal? Muy buenos días.
12: Buenos días, Javier.
0: Bueno, para empezar, por la situación actual, ¿qué valoración hace de la evolución de este virus en Extremadura? No sé si estamos ante un momento preocupante o dentro de lo esperable en esta época del año.
12: Bueno, ojalá no fuera algo esperable, pero lo cierto es que con los datos de años precederos, más la situación pues que se está dando este año, no solo en España, sino en otros países europeos, es una situación esperable. Pero bueno, yo diría que hay que tener, hay que estar alertas, pero hay que evitar el alarmismo.
0: Se ha confirmado además, por cierto, lo comunicaba el Ministerio de Agricultura, un foco en una explotación en Navalmoral de la Mata. ¿Qué significa exactamente detectar el virus en una explotación?
12: Vale, a ver, los humanos somos lo que se llama hospedadores accidentales. Es un virus que circula entre aves, de tal manera que hay algunos mamíferos que son susceptibles de tener el virus, pero son incapaces de transmitir, o sea, el mosquito no va a picar a estas personas, o en este caso caballos, y transmitirlo a otro caballo o otra persona. Entonces se hacen estudios que se llaman centinela en caballos, y esto es lo que ocurrió en Navalmoral de la Mata, pues que en nuestros análisis rutinarios en caballos se ha encontrado en una explotación.
0: ¿Y puede llegar a ser grave en el caso de los animales? Porque en el de las personas ya sabemos que la gravedad afecta a un número muy pequeño, a un porcentaje muy pequeño de los positivos.
12: Bueno, no soy experto en ese ámbito, pero tengo entendido que es una situación parecida a la nuestra. Es decir, que la inmensa mayoría de los casos no cursa síntomas, pero que es verdad que en un porcentaje pequeño sí que puede dar problemas.
0: Bueno, recordamos al inicio que Extremadura lleva varios años registrando casos y la incidencia ha ido aumentando desde 2023. ¿Por qué ocurre esto? ¿Qué explicación podemos encontrar?
12: Vale, bueno, no como he dicho antes, no es una situación exclusiva de Extremadura. Tenemos también los antecedentes de Andalucía. Es verdad que en los últimos años el incremento de casos

0: que cada día, cada año va a ser más probable que que haya circulación del virus.
1: O sea que estamos ante un problema que puede llegar a ser estacional.
0: A ver, ya lleva con casos en Europa ya llevamos un tiempo, entonces ya tenemos cierto umbral para asumir que estos picos de brotes pueden ir a más, pero no tienen por qué producirse, no tienen que darse todas las circunstancias todos los años. De tal manera que tenemos que insistir en la vigilancia. Las autoridades, yo creo que cada día lo tienen más claro y se esfuerzan en tener una buena red de monitoreo para anticipar esos años donde se da esa combinación de factores, pero no tenemos por qué, no tiene por qué producirse todos los años este número de casos en humanos.
1: Claro, se está hablando mucho de lo decía antes, del calor, de las temperaturas de estos otoños que pueden llegar a ser algo veraniegos, pero ¿es solo la temperatura o juega papel importante, por ejemplo, las lluvias o los regadíos, las balsas de agua estancadas?
0: Es crucial porque un factor muy muy relevante es la amplificación del virus en estas colonias de aves, ¿vale? Y claro, las colonias de aves van a ser mayores en años donde hemos tenido alta pluviometría en primavera, de tal manera que los humedales van a tener mucha carga de agua. Entonces, sí, es crucial que tengamos que bueno, pues que vengan grandes cantidades de aves en estas zonas donde se concentran, estos parajes naturales que son una joya que tenemos, pero bueno, hay que estar atentos a esta situación.
1: Y mejorar la prevención. Quería preguntarle en ese sentido para el ciudadano, ¿qué podemos hacer en casa para reducir al máximo el riesgo?
0: Bueno, yo creo que ahora es muy importante que le deis foco a este tema, porque estas semanas que vienen adelante son cruciales, ¿vale? Estas son las semanas, yo diría que casi más peligrosas del año, porque cuando hemos tenido estas temperaturas tan insufribles, si queremos decirlo, la probabilidad es de que nosotros nos expongamos más a las picaduras de los mosquitos se reducen. También son condiciones que a veces son incómodas para los propios mosquitos, ¿vale? Entonces, ahora estas semanas se da lo contrario, se da una situación donde tenemos alta población de mosquitos y nosotros bajamos un poco la guardia. Venimos de todo el calor y queremos exponer. Entonces, ahora más que nunca, especialmente a la población que es sensible, la población mayor, la población inmunodeprimida, ¿vale? Repelentes, ropa de manga larga, a ser posible clara, mosquiteras, también los repelentes domésticos, estar muy atentos, especialmente en el atardecer y a las horas nocturnas, que es cuando los mosquitos del género Culex normalmente tienden a picar, ¿vale? Y ante la más, bueno, ante ante síntomas parecidos a la gripe, si somos de las zonas más problemáticas, pues Don Benito, Villanueva, Medellín, si somos de este entorno, pues acercarnos al centro de salud.
1: ¿Y qué ocurre ya para terminar con, por ejemplo, piscinas, albercas, depósitos de agua o incluso explotaciones ganaderas? ¿Qué debemos hacer?
0: Esto es todavía, diría yo, que más crucial, porque esta es la etapa, la mejor, el mejor, la mejor herramienta de control que tenemos, que es impedir que eclosionen los adultos. Los mosquitos necesariamente tienen que pasar por una fase larvaria que es estrictamente acuática, es decir, la tienen que hacer en el agua y la hacen en agua estancada, y el género Culex tiende a hacerlo en masas de agua más bien grandes. Entonces, es crucial un buen mantenimiento de nuestras piscinas. Clorar estas balsas, a ser posible evitar acumulaciones de aguas en huertos y ya explotaciones ganaderas donde pues tienen bebederos regulares, pues esto estar encima de su mantenimiento, de su recirculación, de incluso pues cloración si es necesario, ¿vale? Esto es crucial. Y evitamos que salen adultos y si no tenemos cuanto menos mosquitos adultos tenemos en nuestro entorno, menor riesgo de transmisión.
1: Bueno, pues medidas que hay que tener en cuenta porque como decía, parece que desde 2003 va a más y hay que mejorar la prevención. Manuel García, director general de ANECPLA, la Asociación Nacional de Empresas de Sanidad Animal, muchísimas gracias por estar con nosotros en primera hora en Canal Extremadura Radio.
0: Gracias, Javier. Y un último apunte. Si alguien en su propia privada tiene un problema, por favor, apóyense en los profesionales del sector de la sanidad ambiental aplicada. Muchas gracias, Javier.
1: Bueno, pues...

0: Con ese consejo nos quedamos en un día marcado en el calendario y sobre todo en la memoria colectiva. Ya saben que se cumplen 25 años, que se dice pronto ya, de los atentados del 11 de septiembre de 2001, fecha que quedó grabada en la memoria de millones de personas y que, más allá de las casi 3.000 víctimas mortales, marcó un antes y un después en la historia contemporánea. Recordamos que aquel día 4 aviones fueron secuestrados y utilizados en los ataques contra las Torres Gemelas de Nueva York, el Pentágono, y finalmente un cuarto aparato se estrelló en Pensilvania. Pero las consecuencias fueron mucho más allá de Estados Unidos: la llamada guerra contra el terrorismo, la invasión de Afganistán, posteriormente la guerra de Irak, el endurecimiento de las medidas de seguridad, cambios en las relaciones internacionales y también una profunda transformación de la percepción de la amenaza terrorista. 25 años después, queremos detenernos en aquel momento y preguntarnos hasta qué punto el 11S cambió realmente el mundo y qué huellas de ese acontecimiento siguen presentes. Lo hacemos con Francisco Rodríguez, doctor en Historia Contemporánea y profesor de la Universidad de Extremadura. Francisco, ¿qué tal? Buenos días.
1: Hola, buenos días, ¿qué tal?
0: Bueno, decía que es una jornada que quedó en la memoria colectiva. Todo el mundo recuerda, sabe, dónde estaba ese 11 de septiembre de 2001.
1: Efectivamente. Además, yo, por ejemplo, en mis clases a los alumnos les pregunto por algún recuerdo, hecho traumático o punto de inflexión en sus vidas, ¿no?, a nivel histórico. Es verdad que los que tenemos ya alguna edad más y peinamos más canas, pues para nosotros es uno de esos puntos, y también para la gente de otra generación. Y yo creo que es un parteaguas a nivel de relaciones internacionales, pero también con impacto mediático y económico y en clave interna, que si quieres podemos ir desgranando ahora.
0: Claro, ¿qué significó realmente el 11S desde una perspectiva histórica, ya que han pasado 25 años y se puede seguir, digamos, en perspectiva? ¿Estamos ante uno de esos acontecimientos que permiten hablar claramente de un antes y un después?
1: Sí, yo creo que sí, sin duda, por varias razones. En primer lugar, y porque el ataque, ¿no?, bárbaro, brutal, con una nómina de casi 3.000 muertos, en la potencia que se creía por entonces hegemónica y inviolable, ¿no? El atentado ocurre, además, en el símbolo más explícito de ese Estados Unidos y de ese capitalismo y de ese poderío, ¿no?, de Nueva York, también en Washington. ¿Por qué digo esto? Porque acabada la Guerra Fría, solamente había una potencia, ¿no?, por la desaparición de la Unión Soviética, ¿no? Se llama el momento unipolar, en la creencia, ahora conocemos que errónea, de que, bueno, pues ya no había ningún conflicto, la democracia avanzaría sin problemas, y de repente, y digo de repente porque así fue, ese shock, ¿no?, que ningún guionista, ningún cineasta se podría haber atrevido a hacer de manera tan cruel y tan dura, ¿no? Entonces ese shock conmueve a la gran potencia y por tanto tiene un efecto en el resto del mundo, ¿no?, por ese shock inicial. Pensemos también, piense la audiencia, que Estados Unidos se considera a sí mismo casi un continente, ¿no? Y no le falta razón a nivel geográfico. Siempre cuento esta anécdota, ¿no? Cuando viajo allí, desde Lisboa a Washington, hay prácticamente la misma distancia que de Washington a California, a la parte norte de California. Es decir, es un continente. Y ese sentimiento de continente y de, por tanto, inviolabilidad de las fronteras y que no va a tener enemigos externos, pues en un plumazo desaparece. Y ahí se genera ese nuevo mundo, donde la respuesta es una respuesta, bueno, ahora con esta distancia de tiempo, ciertamente, entre comillas, comprensible, pero desde la cólera, desde la ira, ¿no? Y está esta frase típica, ¿no? Cuando reaccionas desde la cólera, desde la ira, pues a veces no haces lo debido, ¿no?, aunque es lo que te pida el cuerpo, comillas, ¿no? Entiéndame la audiencia.
0: Claro, la primera respuesta, recordamos, fue la guerra de Afganistán, donde 25 años después están gobernando otra vez los talibanes.
1: Claro, por eso decía que la respuesta fue desde las vísceras, fue desde el enfado colectivo, ¿no?, y desde el deseo de venganza. Y esto no lo digo yo, ¿no? Se decía entonces y se ha ido analizando, que al ser una respuesta tan visceral y tan de vendetta, pues no se pensó de manera racional si se iban a meter en nuevos avisperos. No solo el avispero que ya has mencionado de Afganistán, sino que después vino la guerra de Irak, ¿no? Contra el dictador genocida Saddam Hussein. Pero claro, ¿cómo entras en un país? Pues a lo mejor estás generando más problemas que soluciones. Y así sucedió en el caso de Irak, en el caso de Afganistán, que como bien dice, pues 25 años después están prácticamente en el punto de partida.
0: Claro, muchas veces nos preguntamos cuando hablamos del 11S qué mundo existía antes y qué mundo empezó a construirse después.
1: Mira, Javier, la diferencia fundamental es cómo los ciudadanos percibimos que nuestros gobiernos pueden reaccionar. ¿Qué quiere decir esto? Repito, el tema de la ira, de la rabia, pues en ese momento se reacciona con mucha violencia, sin cumplir con las normas básicas de derechos humanos. Por ejemplo, en el tratamiento de los presuntos terroristas, cuando eran presuntos, o en el tema de Abu Ghraib, en el tema de Guantánamo, es decir, se rompe un poco el consenso que había existido en el mundo desde la Segunda Guerra Mundial, y es que no todo fin justifica los medios, ¿no? Al romperse eso, pues se abre una espita de, bueno, ¿y ahora ya quién va a poner alguna norma de, comillas, racionalidad cuando la potencia hegemónica ha actuado así, ¿no? Desde la rabia. Yo creo que eso es lo más significativo. También a nivel informativo, y de esto sabéis vosotros más, ¿no? Podríamos dialogar tranquilamente, ya sé que no tenemos mucho tiempo. El hecho de cómo se capta la atención desde ese país y cómo al final somos un poco dependientes de lo que allí sucede, para bien y para mal. También podemos hablar, si quieres, del efecto que eso tiene en clave interna con la aparición, por ejemplo, del Tea Party, que después va a tener que ver con la aparición de Trump. Es decir, se desencadena una serie de consecuencias que en ese momento no las veíamos, ¿no? Porque esto es la historia, ¿no? La historia la vemos un poco a posteriori, ¿no? No podemos darle al botón de pause de la historia para ver, oye, qué está pasando realmente. Pero sí, todo esto que he mencionado son
0: Javier,
1: consecuencias de aquel momento.
0: Donald Trump sería una consecuencia del 11S.
1: A ver, yo en el estudio, en el libro que hice sobre Trump, siempre enfatizo que todo, ya sea Donald Trump, ya sea la transición española, es multicausal, ¿no? No te puedo decir una causa, porque eso es mentir, ¿no? En la historia nada sucede por una causa, sino por la conjunción de diferentes causas. Pero sí, en parte, ese deseo de Estados Unidos, de los estadounidenses, de desentenderse del mundo. Es decir, esas guerras forever wars tan costosas, pantano en Afganistán, pantano económico y de impuestos en Irak, ¿no? Entonces, esa reacción la vemos un par de años después y coincide, por eso decía, con el Tea Party, con la aparición del Tea Party. Para recordar a la audiencia que era el Tea Party, ¿no? Esta Sarah Palin, por ejemplo, ¿no? Y Trump lo que hace es usufructuar o beber de ese movimiento interno de Estados Unidos que no quiere tener nada que ver con el mundo y que quiere cortar amarras y que quiere hacer una introspección en ese espacio que es continente casi no país. Eso lo aprovecha Trump, con otra serie de razones que ahora a lo mejor no tenemos tiempo para explicar.
0: Después del 11S, en Europa hubo otros grandes atentados, recordamos en Madrid, terrible, el 11M o en Londres, el 6J, en 2005. ¿Hasta qué punto el 11S cambió también la política de seguridad y de lucha contra el terrorismo en el viejo continente?
1: Pues sí, sin duda. De hecho, la audiencia sabrá que cuando ahora va a tomar un avión, las medidas de seguridad son infinitamente mayores que en aquel momento. Y en particular en Estados Unidos, que como repito, el tema de la geografía es un país tan grande y que la gente vuela tanto, ¿no? Porque no hay tren, entre otras cosas, un tren en condiciones. Entonces, los vuelos, los sistemas de seguridad de los vuelos eran manifiestamente mejorables, ¿no? Claro, ahora a toro pasado, bien, ¿no? Pero es verdad que en comparación, por ejemplo, con los europeos, ya entonces eran más laxos, más relajados. Y eso explica también en parte el desastre y la capacidad de estos terroristas de, bueno, de hacer lo que hicieron, ¿no? Esa es la moraleja o el resultado de que ahora pues tenemos, a veces nos molesta, ¿no? Y es un poco engorroso, sí, pero bueno, creo que que en cuanto a mejorar la seguridad, pues todos estaríamos de acuerdo, creo.
0: Y hubo otra consecuencia social importante, la relación en este caso entre Occidente y el mundo musulmán, porque el 11S provocó un incremento de la islamofobia e incluso de la identificación en ocasiones entre Islam y terrorismo. ¿Hasta qué punto el atentado cambió nuestra percepción del mundo musulmán?

0: Pues sí, yo creo que hay también, lo has apuntado muy bien, Javier, hay un efecto casi tsunami, ¿no? Muy fuerte de asociar Islam con terrorismo, ¿no? Y yo enfatizo, no es lo mismo, el terrorismo es una perversión del Islam, hay un Islam moderado, hay un Islam que es tolerante, pero efectivamente, como estos, permítame la expresión, son tan cafres y han hecho tanto ruido, pues nos llevamos la imagen distorsionada de que la parte por el todo, ¿no? De que todos son así. Bueno, no todos son así. El problema es que los metemos en el mismo saco.
1: Y es llamativo, de hecho, que el alcalde de Nueva York, hoy 25 años después, sea musulmán. Ya para terminar, porque tenemos poco tiempo, Francisco, y entiendo que los nuevos alumnos que llegan ahora a sus clases en la Universidad de Extremadura habían nacido ya prácticamente todos después del 11S. ¿Cómo le explica en las clases lo que supuso? Para que lo entiendan.
0: Pues mira, esta semana y la que viene precisamente hablaremos sobre este tema, ¿no? Porque probablemente tú y yo, si nos acordamos de lo que estaba pasando, dónde lo vimos, incluso lo que estábamos comiendo ese día, porque fue a la hora de mediodía en España, pero ellos no. Y para mí ese es el reto, ¿no? De intentar transmitirles ese shock geopolítico y también cómo afectó a nuestras vidas.
1: Pues Francisco Rodríguez, profesor de Historia en la Universidad de Extremadura, muchísimas gracias, como siempre, por estar con nosotros en Canal Extremadura Radio y Televisión y abordar este aniversario del 11S.
0: A vosotros.
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1: Pues tiempo para la opinión hasta las 10, hoy con el análisis de Teresa Rejas. Teresa, ¿qué tal? Buenos días y bienvenida a esta nueva temporada.
4: Hola, buenos días y nada, bien hallados a todas las personas que nos oyen y a vosotros que trabajáis para que lo hagan.
1: Bueno, pues se estrena Teresa Rejas en esta temporada en la que también contamos de nuevo con Carlos Rodríguez, que está en nuestro estudio de Cáceres. ¿Qué tal? Bienvenido, Carlos, buenos días.
5: Bien hallado, buenos días.
1: Y a tu lado tiene que estar Carlos Arjona, nuestro abogado de cabecera. Arjona, ¿qué tal? Bienvenido, buenos días.
6: Muy buenos días. A ver si en esta temporada conseguimos meternos en el ranking eso de los 300 que da importancia al gobierno.
1: Sí, de momento no estamos en esa lista del
6: no,
1: Ministerio del,
6: ni uno.
1: Del Interior. Bueno, tampoco está mal.
4: No está mal.
1: Vamos a hablar luego de justicia, del acto de apertura del año judicial, pero os quería empezar preguntando por el otoño caliente que se presenta en lo laboral. Nos hemos despertado esta mañana con ese anuncio de los médicos de que van a convocar nueva huelga indefinida, esta vez en el mes de octubre, para reclamar mejoras laborales y un estatuto propio. Ya lo hemos debatido largamente en esta mesa, pero claro, no va a ser la única protesta porque los sindicatos en la Junta anuncian también huelga general en noviembre si antes no llegan a un acuerdo para la homologación salarial con el resto de comunidades. Se aseguran que aquí se cobra hasta un 20% menos. A partir del lunes van a empezar a reunirse con los grupos políticos. Después entiendo que habrá encuentro con la Junta. Si no hay acuerdo, huelga general fijada para el 11 de noviembre. Quería preguntaros, no sé si el acuerdo alcanzado o el principio de acuerdo en educación pues abre la puerta o da más motivos a estos sindicatos para esa reclamación. Teresa, empiezo contigo.
4: Sí, yo, por la pregunta que nos hace, yo creo que efectivamente desde el ámbito docente se ha estado elaborando y trabajando junto con la Junta de Extremadura la subida salarial. Han conseguido varias de los asuntos que

0: estaban planteados encima de la mesa, y entonces, pues lógicamente, ha sido la espoleta que ha abierto para que el resto de, para que los sindicatos del resto de los funcionarios de la administración autonómica, pues diga, ahora nos toca a nosotros esa subida salarial. Es verdad que siempre el funcionariado de Extremadura, de la administración autonómica, que es la mayor fábrica de empleo que tenemos en nuestra comunidad, pues los sueldos, los salarios han estado muy por debajo. Siempre nos han estado diciendo, yo he sido funcionario, nos han estado diciendo que es que los sueldos eran más bajos de acuerdo a que la vivienda era más barata, que etcétera, etcétera. Eso ya no vale, ya no cuenta, y claro, ahora el resto de los funcionarios pues están reclamando, no solo porque siempre sale a relucir el salario, es verdad que siempre son más bajos, pero no solo es el salario, están hablando de una estabilidad, están hablando de una carrera profesional y que sea ajustada a derecho y que sea ajustada a lo que debe ser una carrera funcionarial, y efectivamente el otoño va a estar calentito, porque claro, a este carro también se suman de nuevo pues los médicos siguiendo peleando por su estatuto marco. Así que el otoño se nos presenta calentito en muchos ambientes, tal como las olas del verano, vamos.
1: Bueno, todavía queda otra, ¿eh? Suben las temperaturas ahora.
0: Sí, por eso.
1: Rodríguez.
2: Bueno, es bastante habitual de estas épocas. Cuando viene el verano parece que todo el mundo carga pilas, incluso pues algunos mecanismos de presión todos los años desde distintos puntos de la administración pública vuelven a, no sé si echarse a la calle o ponerse frente a la mesa para intentar reivindicar sus derechos, que creen que se sienten, pues en cierto modo no igualados con otros sectores o con otros territorios. En este caso, pues la pregunta recurrente en todo lo que estás hablando del profesorado o de los médicos o ahora todo elevado a todos los empleados de la administración pública es ¿por qué en Extremadura ejerciendo el mismo trabajo tiene que cobrar menos simplemente por trabajar en esta región? Es verdad que lo que decía Reja, siempre, Teresa antes nos decía, pues oye, siempre nos han dicho que es que como aquí era más barato los costes, los gastos y demás, pues no hacía falta tampoco cobrar ese dinero. Pero es verdad que hay un debate de fondo bastante importante, ya que un empleado público supuestamente ejerce la misma labor en Madrid que en Cáceres o en Sevilla o en Bilbao, ¿no? Pero por otro lado, la administración pública extremeña no tiene los mismos recursos que tienen otras administraciones. Entonces, si estamos hablando de una homologación salarial, no estamos hablando de un gasto puntual que haya que cubrir en un momento dado. Estamos hablando de algo estructural que tienes que encajarlo dentro de unos presupuestos y que supone, pues, tienes que buscar la sostenibilidad económica. La administración aquí tiene una patata caliente, porque además también hay otro debate de fondo que con los médicos sale muchísimo más, porque como tenemos un déficit de médicos, siempre hay un debate de fondo que es que tenemos que intentar competir por el talento y si no le pagamos adecuadamente a los médicos, bueno, a toda la sanidad, a todos los profesionales sanitarios, no solo a los médicos, pues no se quedarán en Extremadura a ofrecer el servicio de calidad que todos los extremeños queremos, ¿no? Y esa parte de no poder pagar, pues oye, muchas veces hay una fuga de talento o no cubrir las mínimas plazas que necesitamos para aportar en sanidad, que la administración pública tiene que buscar un equilibrio ahí en la negociación. Yo creo que se presenta un otoño caliente, como decía Teresa, y a ver cómo lo resuelve la administración pública. Probablemente saldrán muchos frentes en este sentido si es todos los funcionarios de la administración los que demandan esa homologación salarial o esta subida ese ajuste de servicios de derechos que respecto a otras comunidades, otros territorios.
1: Arjona.
3: Bueno, hay que diferenciar en primer lugar la cuestión referente al tema de los médicos que protestan por el estatuto marco y eso es una reivindicación nacional, donde no tienen nada que ver las autonomías, sino que es una cuestión de los sanitarios, los médicos en este caso, frente a lo que es el gobierno. Y diferenciamos eso de lo que son las protestas que tenemos aquí a nivel interno en Extremadura. Lógicamente, pues afecta el tema de los médicos, porque al final los médicos que están regidos por ese estatuto nacional, estatuto marco nacional, bueno, pues elevan sus protestas también en Extremadura. Y se va a mezclar efectivamente con la serie de reivindicaciones que hay que poner en su contexto con una cuestión importante, que es que este año hay elecciones sindicales. Entonces ahí viene la avalancha de reivindicaciones que salen de un lado y de otro. Y bueno, pues la forma de diferenciarse además que están teniendo, en este caso, los sindicatos más representativos, los que conforman en este caso las mesas sindicales generales de la Administración de la Junta de Extremadura, que son Comisiones, CESIG y UGT, que también quieren remarcarse, diferenciarse de otros sindicatos, en este caso el otro grupo, que sería el que lidera Uso, o de los incluso de los sindicatos, digamos, de sectoriales, en el sentido de que, bueno, pues ellos tienen su propio calendario de propuestas. Vemos cómo han especificado, y aquí estamos a ver quién hace la propuesta, la reivindicación o el golpe más fuerte, y de hecho ahí, pues qué más fuerte que una huelga general, y de ahí esa reivindicación para el 11 de noviembre, de cara, bueno, pues en este caso, pues a diferenciarse, como decía, y a, bueno, pues a indicar a sus afiliados y a los votantes posibles de las elecciones que ellos son los que ejercen con más fuerza y con más, bueno, con más mayor reivindicación y mayor virulencia, porque aquí al final muchas veces se trata de que el propio afiliado lo que quiere es un sindicato que sea fuerte y que proteste con energía.
1: Claro, al hilo de lo que decía Arjona, está justificada la huelga, la amenaza de, en este caso, todavía amenaza de huelga general, porque recordamos que es una de las medidas, quizá la más extrema, Teresa.
0: Vamos a ver, claro, van a ir haciendo, de todas maneras ya habían anunciado que se habían reunido con la consejera y que la consejera de Hacienda les había dicho que no había, como decía antes Carlos Arjona, que no había suficiente dinero dentro de los presupuestos para homologar todo y para subir todo, pero han ido haciendo presiones y van a seguir haciendo presiones. No es la primera movilización, o sea, ahora se van a reunir, como hemos dicho, con los grupos políticos para ver si llevan alguna propuesta a la Asamblea de Extremadura de sus reivindicaciones, que me imagino que evidentemente pues estará dividida el Parlamento en quienes sí apoyan la reivindicación de los funcionarios y en quienes pues están en contra, ¿no? Volveremos a lo mismo, a esa división. Pero evidentemente no se culmina una huelga general, que evidentemente es la medida más fuerte, si no hay antes otro, como va a haber otras acciones de otras movilizaciones, pues de paros parciales, de ir de alguna manera calentando más para poder llegar a esa huelga general, que efectivamente es la medida más fuerte, el parón de la administración totalmente. Sí es verdad que hay dos cosas. Cuando ellos hablan, siempre suena lo del dinero, obviamente, porque el dinero es lo que mueve, desgraciadamente, el mundo, ¿no? Pero hay otras cosas que creo que hay que mirar y revisar en la administración. Y a mí me gustaría también oírselo a los funcionarios. Y es que hay que revisar, hay que hacer un ajuste en la administración creo que como de una limpieza, porque además se está dando las circunstancias que el ciudadano cada día se queja más, el administrador se queja más de la administración por la lentitud, por la burocracia, por la cita previa, etcétera, etcétera. Y creo que todo eso también hay que entrarlo en el saco de revisar, de hacer un ajuste, como decía antes, y me reitero en esto de la administración.
1: Por cierto.
0: Pero, sí, no, pero pasito a pasito van calentando el asunto.
1: Por cierto, que tenemos la primera dimisión política por el conflicto en Ceuta. Acaba de dimitir Gonzalo Sanz, el jefe de gabinete del delegado del gobierno, tras la publicación de los informes del CNI que revelan que, bueno, que le escribieron el 29 de julio para advertirle de que miles de personas pretendían entrar vía marítima en territorio nacional al día siguiente. Gonzalo Sanz, el jefe de gabinete del delegado del gobierno en Ceuta, acaba de dimitir. Os quería preguntar también por... hemos hablado de un conflicto laboral, a otro quizá institucional. Este jueves se inauguraba el nuevo año judicial en un acto marcado por la tensión entre el Poder Judicial y el Gobierno, y de hecho la presidenta del Supremo y del Consejo del Poder Judicial, Isabel Perelló, reivindicó la independencia de los jueces y advertía de que las descalificaciones, los ataques públicos, pueden terminar convirtiéndose en una forma de presión. Desde el Gobierno se defiende el derecho a criticar las decisiones judiciales y se acusa a determinados sectores de la justicia de estar politizados. Arjona, voy contigo. ¿Estamos ante un enfrentamiento institucional preocupante?
3: Sí, preocupante, claro que sí, porque desde luego la independencia del Poder Judicial, si se pone en duda, nos convertiríamos pues en un país que no queremos ser, ¿no? Un país que no es una democracia, un país que sería otro tipo de país más orientado hacia una dictadura. Entonces yo creo que esa dudar de esa independencia judicial hace que además el ciudadano, porque claro, yo a nivel de las altas esferas del Supremo, del Constitucional, no conozco, pero sí que sé y pongo la mano en el fuego, a nivel de lo que son los jueces con los que nosotros tratamos, a nivel más bajo, a nivel de las primeras instancias, audiencias provinciales, desde luego el Tribunal Superior de Justicia, no existe ningún tipo de influencia política. Puede haber mayor o menor gusto, como cualquier persona tenga por una tendencia política, que en su mayoría, en muchos casos, ni siquiera tienen un pronunciamiento político. Claro, yo ahora me preguntaría por muchos magistrados de nuestra región y yo no podría decirte de qué sentido o qué tendencia política tienen, porque es decir, no se les aprecia, es decir, no tratan de no pronunciarse. Y esa independencia judicial, si el ciudadano lo viene escuchando a todos los niveles, como ha pasado con el tema de David Sánchez, etcétera, donde se ponía en duda, aquí, pues digo, por trasladarlo a la cuestión más cercana a nuestra región, y se pone en duda esa independencia de la jueza instructora, de la audiencia que lo juzga, claro, el ciudadano al final lo que viene a pensar y trasladarlo a su propio caso, es decir, el juez, la justicia es corrupta, y eso es de luego no podemos permitirlo, y ahí yo creo la virulencia y la contundencia con la que se ha expresado la presidenta del Tribunal Supremo, y yo creo que el resto de los miembros de todos los órganos judiciales. Ahora bien, ahí aparte sería la cuestión del Ministerio Fiscal, que si el Ministerio Fiscal, desde luego, esa independencia no es tan radical porque están sometidos a un nombramiento por parte del Gobierno y además después pues ese escalafón jerárquico donde les permite una serie de tendencias, pero desde luego a lo que es el nivel de los juzgados, de los magistrados, los que juzgan, desde luego esa independencia, yo digo yo, que es total.
1: Rodríguez.
2: Sí, estoy totalmente de acuerdo con Carlos y no voy a contradecir ni una de sus palabras porque además él lo vive en su piel a diario. Obviamente hay que diferenciar la parte local y de los juzgados de la parte nacional, y muchas veces el ciudadano lo que se ve influenciado es por lo que ve en las grandes noticias y las grandes declaraciones a nivel político, y eso sí que a lo mejor es preocupante, ¿no? Que hemos entrado en una dinámica en la que valoramos al juez dependiendo de si su resolución me favorece a mí por mi partido o no me favorece a mí por mi partido. Y eso es una guerra política más que judicial, pero que llega al ciudadano. Siempre, obviamente, la independencia del Poder Judicial es necesaria y la justicia no tiene que ser independiente, pero es que yo creo que aquí el problema está es que el ciudadano tiene que percibir que lo es. Y yo creo que el ciudadano actualmente tiene una cierta percepción, o muchos ciudadanos, de que no lo es. Y ahí estamos fallando como sociedad. ¿De quién es la culpa? Pues no lo sé. Pero obviamente no podemos tener jueces buenos cuando fallan a mi favor y jueces malos cuando fallan en mi contra. Y eso los partidos políticos últimamente parece que los estamos viendo dependiendo de cómo van fallando. Criticar una sentencia, obviamente es democracia. Yo puedo criticar una sentencia, pero no, lo que no puedo es criticar a un juez o criticar sistemáticamente al sistema. Eso es completamente diferente y es lo que yo creo que tenemos que intentar que llegue a la sociedad. Lo que pasa es que ahora mismo con el estamento político que tenemos parece que eso no es algo que esté muy extendido en todos los partidos políticos, ¿eh? Porque lo que digo de la percepción, eso de que los jueces son buenos si fallan a favor mía y malos si fallan en contra, eso es a un lado y a otro, miremos a la perspectiva que miremos, parece que cada vez que cogen un micro es una referencia habitual de cada uno de ellos.
1: Teresa.
0: Sí, mira, a mí como ciudadana y además como demócrata y que trato de ejercer como tal, como demócrata, me está preocupando esta cuestión, porque claro, si empezamos a minar los cimientos desde abajo, nos estamos cargando el Estado de Derecho, y cuando un ciudadano se siente indefenso ante ese Estado de Derecho, pues para mí es muy, muy preocupante, porque claro, si tú tienes, yo ciudadana estoy percibiendo lo que hay en las altas instancia, por decirlo de alguna manera, esa pelea, como estaban comentando mis compañeros de tertulia, de si el juez hace una sentencia que favorece a mi partido, no estoy hablando de mi persona, a mi partido político, entonces ese juez es bueno, pero si no me favorece, ese juez no es bueno. Hay que partir de la idea de que efectivamente cada juez, como cada persona, tiene una ideología, pero no tienen que ser partidarios. Y partidarios me refiero a defender a partidos políticos. Es verdad que la ley, así lo permite, puede ser interpretable, que yo puedo estar en desacuerdo con una sentencia, no criticarla, sino estar en desacuerdo con ella. Y si estoy en desacuerdo, hay instancias superiores a las que me puedo ir dirigiendo hasta que se dirima y se resuelva. Pero lo que no puede ser es esta lucha que hay desde las altas esferas, y lo ha puesto de relieve la presidenta del Consejo General Judicial, que además le están dando también caña. Le están dando caña porque ella se ha dirigido directamente, además, a altas instancias. Se ha dirigido veladamente o sin velarmente, porque lo hemos entendido la mayoría, a el ministro Bolaño, diciendo que no se puede criticar, además, concretamente a un juez, porque cuando se está criticando a un juez y la sentencia de un juez está y diciendo que es una sentencia política, se está criticando a todos y se está señalando a todos. Yo creo que nos deben dar seguridad a los ciudadanos de que estamos protegidos y de que nosotros podemos ir a un juicio y, si no estamos de acuerdo con esa sentencia, seguir peleando hasta las altas instancias, y cuando el Tribunal Supremo diga no tienen ustedes razón, pues acatar la sentencia. Pero a mí esa frase de bueno, acatamos la sentencia pero no la compartimos, o sea, y que eso lo diga un ministro de Justicia, pues a mí me parece que sinceramente, como ciudadana, se me tambalean las estructuras.
1: Claro, es que puede dar la impresión de que dependiendo del juez que te toque, digámoslo así,
0: claro,
1: sale
0: que,
1: una cosa
0: entonces
1: otra,
0: que vamos,
1: ¿no?
3: El Partido Socialista ha generalizado, porque al final lo que viene a decir dice que hay una persecución judicial frente al Partido Socialista, lo cual, a ver, que si las joyas de Zapatero estaban ahí, o sea, yo creo que cualquier ciudadano, si nos pillan con esas joyas, yo creo que podríamos tener problemas, que menos que lo que le está sucediendo a Zapatero, que no es más que una investigación, que es que yo creo que lo que sería ilógico sería que se archivaran ese tipo de investigaciones sin llevarse a cabo. Es decir, la condena de David Sánchez, a ver, yo no sé en la cuestión jurídica, pero sonaba muy mal a todo el ciudadano. Ahora, claro, si nos buscamos esa forma simplemente de ponerlo todo en duda para que nuestro sector político simplemente ponga, bueno, pues como disculpa el hecho de que a lo mejor no era así como se narra en la sentencia, sino que eso está simplemente explicado de esa forma para perjudicar al partido. A ver, claro, pero es que entonces todas las sentencias, efectivamente, si no nos gustan, pues vamos a ponerlas en duda, y eso es una postura demasiado sencilla para que el ciudadano entienda que no puede ser que todas las veces los jueces se equivoquen, porque además, ¿qué dificultad tendríamos para tener a toda la judicatura, que no está ni siquiera unánime a nivel ideológico, para tenerla toda en contra? ¿Qué pasa, que todos los jueces son de derechas? Eso no es verdad, es decir, hay jueces de derecha, jueces de izquierda, como cualquier ciudadano.
0: Uh-huh. Si ahora tenemos un caso ahí directísimo con la jueza que va a destruir lo de Ceuta, ya la estamos rechazando, ya la estamos poniendo en cuestión y está empezando el proceso. Y además hay otra cosa que a mí me... quiero decir, me sobrepasa sobremanera, y es que cuando dice no, por eso no me juzguen porque ha prescrito, ¿pero era un delito o no era un delito? Yo creo que sí es un delito, y
3: no,
0: hay
3: si
0: es que delitos
3: si ha prescrito,
0: que
3: no se puede entrar. Si está prescrito, no se puede entrar al fondo.
0: Porque a lo mejor lo hemos dejado prescribir.
2: Es ahí, a lo mejor es uno de los problemas de los que deberíamos estar hablando en la justicia. Estamos hablando de la política judicializada, la intervención de la política en la justicia, y probablemente deberíamos hablar de la falta de medios que puede haber en determinados ámbitos de la justicia, o de los procedimientos larguísimos, que eso hacen también que la percepción del ciudadano ante la justicia pues sea un poco derrotista y negativa. Y a lo mejor probablemente por ahí deberían ir las reivindicaciones, si en vez de mirar tanto a la política miráramos a mejorar la justicia desde dentro, al propio sistema, a los propios medios, a dotarles de medios al sistema judicial para que esos procedimientos se llevaran por lo menos más rápido, que no hubiera una burocratización tan importante, que llegara una percepción al ciudadano, que siempre nosotros vemos, cada vez que vemos algo en un juzgado, lo vemos como algo de ¡buah!, nos da como pereza acercarnos por todo lo que toda lo largo que y documental que se va a producir en nuestras vidas, ¿no? Y eso probablemente es lo que deberíamos estar hablando, y sin embargo estamos hablando de la intervención política dentro del ámbito judicial, algo que creo que es un error.
0: Pero si caemos en la cuenta también, creo que el ciudadano medio sí cae, o sea, cuando se está investigando algún delito, se está investigando, y me da igual del partido que sea, resulta que se investiga, lo que se hace es investigar al juez o la jueza. Sí. Que va a llevar ese caso. O sea, es que estamos como con el mundo al revés. En vez de investigar al investigado, se investiga al juez o la jueza.
3: Claro, es que demasiada poca importancia se le ha dado a todo lo que salió con el tema de la denominada fontanera del Partido Socialista. Es decir, lo que estábamos hablando era que trataba de corromper con su actuación lo que es la independencia del Poder Judicial. Efectivamente, buscaba en los trasfondos a ver si había algún resquicio por el cual amedrentar a jueces, fiscales, etcétera. Yo creo que eso fue demasiado trascendente como para que haya quedado simplemente en una cuestión anecdótica. Yo creo que se ha tapado demasiado rápido esa cuestión. Yo creo que el Partido Socialista en este caso ha tenido mucha suerte en cuanto a que al final, que si es que no les dimiten, acabas de anunciar la dimisión de un cargo muy muy bajo. Es decir, es que al final nadie de peso está dimitiendo en el Partido Socialista, pese a los escándalos que está habiendo en los últimos tiempos, vamos.
1: Bueno, pues seguiremos pendientes. Les contábamos hace un instante esa última hora, la dimisión del jefe de gabinete del delegado del gobierno en Ceuta. Y os quería preguntar ya para terminar, nos quedan apenas 4 minutos, hoy se cumplen 25 años de uno de esos días que está en la memoria colectiva, el 11S, los atentados del 11 de septiembre de 2001. ¿Dónde estabais? ¿Qué recordáis, Rodríguez?
2: Yo acababa de llegar a Cáceres. Era un chico bastante joven, dando sus primeros pasos en el ámbito laboral. Prácticamente no conocía a nadie de Cáceres y los pocos que conocía eran a mis compañeros de trabajo, que hacía unas pocas semanas que los había conocido. Y eso tuvo una implicación muy importante en mi manera de vivir el 11S. Pues porque no tenía a nadie cercano con quien hablar de esa situación. Entonces lo viví probablemente más intensamente, si ya todo el mundo lo vivimos intensamente. Yo salía de mi trabajo y volvía a casa y era lo único que escuchaba y era lo único que veía, porque tampoco tenía en mi ámbito cercano nadie más con quien hablar. Y no se me va a olvidar nunca esos días en mi casa, un chico joven en una ciudad nueva, viviendo una situación que cambió el mundo. Y para muchos nos dimos cuenta que algunas situaciones entendimos el mundo como global. Ahí yo creo que muchos entendimos que todavía ya en los albores del siglo XXI, empezando el siglo XXI, había cosas que, aunque pasaran muy lejos de nosotros, cambiaban nuestras vidas de un día para otro, y fue lo que pasó.
1: Fue el inicio, se habla del inicio precisamente del siglo XXI. Teresa.
0: Sí, yo trabajaba en Mérida, en el colegio, y cuando llegué a casa... evidentemente me enteré de la primera noticia, pero luego vi en directo, porque tenía puesta la televisión, vi en directo cómo la segunda torre era destrozada absolutamente por un avión. A mí me sobrecogió, no sabía qué estaba pasando, porque claro, estaban atacando y estaban cayendo, parecían los efectos especiales de una película, pero tomabas conciencia de que era la realidad. Y enseguida me agarré al teléfono para llamar a mis compañeros. Yo trabajaba de maestra, pero a la vez estaba
3: al teléfono fijo, Teresa, al el teléfono fijo.
0: Claro, fijo. No teníamos móvil. Yo cogía mi teléfono y estaba comunicando uno y me comunicando otro. Yo quería, de alguna manera, compartir mi, voy a decirlo claramente, mi miedo por lo que pudiera pasar de ahí y lo que pasó después. Claro, efectivamente, eso cambió y ahora se está volviendo a repetir.
1: Yo ya sí tenía móvil, yo estudiaba
3: había
1: fuera,
3: móviles,
1: estudiaba
3: pero, fuera, pero ya tenía móvil. Había algunos privilegiados que teníais móviles.
1: Algún ladrillo, sí.
3: Que eran móviles, efectivamente, que dejaban hacer una serie de llamadas, pero no, nada de conectividad.
1: Y el juego de la serpiente.
3: Y el juego de la serpiente, efectivamente.
1: Argona.
3: Sí, yo también, Carlos y yo somos de la misma edad, había iniciado también mis primeros pasos, estaba en una pasantía en un despacho de abogados, y efectivamente me pasó igual que a Teresa, llegué a casa, había todavía la duda en aquel momento de si era un accidente, que no fuera un atentado con el primer avión, y efectivamente, viendo en las noticias, en este caso, pues sucede el segundo impacto, y es cuando ya se empieza a hablar del atentado, ya se vio claramente que era un atentado, y lógicamente, pues durante todo ese día seguimos con muchísimo interés lo que estaba sucediendo y las manifestaciones que hubo.
1: Bueno, pues un día para no olvidar y un día también para recordar. Nos hemos quedado ya sin tiempo. Carlos Rodríguez, Carlos Arjona, Teresa Rejas, muchísimas gracias por estar con nosotros en Primera Hora.
2: Gracias.
0: Buen fin de semana. Gracias a vosotros y a los oyentes.
1: Buen fin de semana. Llegan las noticias. Nosotros volveremos el lunes aquí a las 7 si nos oyen en radio, las 8 si nos ven en televisión. Pasen buen fin de semana. Adiós.

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1: Son las 10, buenos días. Los casos del virus del Nilo Occidental detectados en Extremadura ya superan este 2026 los del año pasado. Son 43, pero el número de fallecidos se ha reducido de 5 a 2. Manuel García, director general de la Asociación Nacional de Empresas de Sanidad Ambiental, asegura que el repunte era previsible por las altas temperaturas, pero llama la calma. Son declaraciones a nuestro informativo Primera Hora.
2: Yo diría que hay que tener, hay que estar alertas, pero hay que evitar el alarmismo. Estos otoños más veraniegos hacen que las poblaciones altas de mosquitos se sostengan e incremente el riesgo de que se produzca esa transmisión desde estas aves migratorias que pueden venir el virus y que pueden amplificarlo en estas regiones donde se concentran. Y bueno, se dan estas situaciones y los factores dicen que cada año va a ser más probable que haya circulación del virus.
1: Recordamos que en los últimos días se ha notificado también un caso de virus del Nilo en una explotación de caballos en Navalmoral de la Mata. Y sobre las 12 de este mediodía sabremos la fecha de la huelga indefinida que los médicos han convocado en toda España para mediados de octubre contra el Estatuto Marco del Ministerio de Sanidad. Los paros que hasta ahora eran intermitentes pasan a ser permanentes. Se baraja a mediados de octubre, como decimos. La ministra abre un estatuto propio para los facultativos, pero cuando se haya aprobado el marco común para todo el personal sanitario. Ha asegurado que está dispuesta a hacerlo. Escuchamos a la secretaria general del sindicato extremeño Simex, María José Rodríguez, y a la titular de Sanidad, a Mónica García, que en Onda Cero ha defendido la posición de su departamento.
3: Y no nos pueden aplicar un estatuto que es común para todos. Hasta el propio estatuto que tenemos del 2023 nos hace diferentes en cuanto, por ejemplo, a jornada laboral.
4: Es decir, que he intentado evitar en todo momento esos paros. Se puede trabajar en una legislación propia siempre y cuando no se haga sobre las cenizas de las mejoras laborales del resto de los profesionales. Y el estatuto marco lo que hace es poner las bases de mejora de esas condiciones laborales.
1: También acabamos de conocer que ha dimitido Gonzalo Sanz, jefe de gabinete de la delegación del gobierno en Ceuta, la causa que no está de acuerdo con las declaraciones que ha dado el delegado del gobierno de la ciudad autónoma. Y mientras en Ceuta, un incendio en un asentamiento frente a las naves del Tarajal ha obligado a desalojar a cientos de migrantes que dormían en el recinto. No hay que lamentar esos heridos. Además, en el centro de estancia temporal para migrantes, un guarda de seguridad ha resultado herido tras mediar en una pelea entre dos migrantes. El agresor ha sido ya detenido. Y hoy se cumplen 25 años de los atentados del 11 de septiembre en Estados Unidos, un acontecimiento que transformó por completo el tablero internacional y dio inicio a la intervención militar en Afganistán y en Irán. En los micrófonos de nuestro informativo Primera Hora hemos analizado el impacto de esta fecha como el verdadero inicio del siglo XXI. Francisco Rodríguez es doctor en Historia Contemporánea y profesor de la Universidad de Extremadura.
5: Yo creo que es un parteaguas a nivel de relaciones internacionales, pero también con impacto mediático y económico y en clave interna.
1: Y ya de vuelta a nuestra región, Cáceres y Mérida viven este fin de semana sus Noches del Patrimonio. Por primera vez se celebran en dos jornadas, viernes y sábado. También lo hacen otras 13 ciudades españolas Patrimonio de la Humanidad. Rafa Mateos es el alcalde cacereño.
6: Nos esperan dos noches intensas, dos noches muy emocionantes, donde la verdadera protagonista va a ser la cultura y donde Cáceres va a demostrar por qué lucimos con orgullo ese título de Patrimonio de la Humanidad, pero sobre todo por qué somos ya finalistas a ser Capital Europea de la Cultura en el año 2031.
1: Mérida, por ejemplo, ofrece cine, teatro y conciertos en distintos espacios, también una concentración motera y recreaciones del pasado romano en la ciudad. Vamos ya con los deportes. Iván Herrero, buenos días.
7: Muy buenos días. El cacereño femenino conocerá en una hora su rival para segunda ronda de Copa de la Reina. El sorteo está dirigido por proximidad, también con preferencia para enfrentar equipos de segunda federación con rivales de primera. Esto hace que el cacereño seguramente tenga que enfrentarse al Getafe. A las 11 ese sorteo, a la 1 sabremos contra quién juega el cacereño masculino los octavos de final de Copa Federación. Tres son los posibles rivales: Conil, Dos Hermanas y Recreativo de Huelva. Huelva. Y en Copa del Rey, el Sporting de Alcázar Castellano Manchego será el rival del Talayuela en la ronda previa de la competición del CAO. Ya en Liga, hoy juega el Extremadura. El equipo azulgrana abre la jornada a las 7 de la tarde en Baracaldo.
1: Aquí lo dejamos. Nueva cita con la información en 55 minutos.
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Hoy toca recordarlo y hacer inventario de cómo están las cosas a día de hoy.

0: Hola, Mané, buenos días.
1: Buenos días, Antonio León, buenos días a todas.
0: ¿Dónde estabas hace 25 años?
1: Hasta ahora trabajando.
0: ¿Sí?
1: Hasta ahora trabajando. Y,
0: muy bien.
1: Y cuando sucedió lo
0: claro,
1: que sucedió
0: a las 3 de la tarde fue, ¿no?
1: Un poquito antes, porque yo venía en el coche de trabajar. Yo trabajaba por aquella en la cadena SER en Cáceres y había terminado de hacer el trabajo del día. Y yo vivía en Arroyo de la Luz, en casa de mis padres, y volvía en el coche escuchando la radio y, oye, que claro, llegué a casa y ya... Pues claro, yo no podía hacer ninguna tarea informativa desde
0: Cáceres,
1: más que seguirlo, ¿no?
0: Y fíjate, 25 años después eres bipadre y toda una persona adulta aquí.
1: Efectivamente.
0: Tremendo.
1: Cambió mi vida también.
0: ¿Cómo ha cambiado el tiempo, eh? ¿Cómo estamos, maximalistas? Hola, María.
2: Hola Natalia.
3: De vuelta a casa.
0: Hola, Gustavo.
1: Hola.
0: ¿Cómo estamos? Qué bien. Ahora ya esto ya volviendo a...

0: Lo digo en presente porque aunque ya se jubiló hace tiempo, pero uno es periodista siempre, sobre todo si es periodista de raza, ¿no? Elisa Blázquez, hola, buenos días.
1: Buenos días.
0: ¿Cómo estás? Tú sigues siendo periodista, ¿no?
1: Claro, eso no se quita nunca.
0: No ejerces, pero bueno, eso
1: sí,
0: se tiene
1: sí,
0: ahí siempre.
1: Sí que ejerzo. No a diario, pero escribo cositas.
0: Bueno, está bien, está bien. Bueno, les iba a poner en antecedentes a los maximalistas.
1: Sí, bueno, a mí no me vas a preguntar que dónde estaba yo.
0: Claro,
1: pues
0: no,
1: yo
0: no.
1: Yo estaba durmiendo, porque eran 6 horas menos.
0: Claro. Digo que les iba a poner antecedentes a ellos y a nuestros oyentes de dónde estabas tú y por qué te llamamos, pero casi prefiero que cuentes tú la historia desde el principio, ¿no? ¿Dónde estabas hace 25 años, Elisa?
1: Pues hace 25 años, a esta hora, estaba durmiendo, porque son 6 menos, y estaba en Washington, porque habíamos ido allí, otra compañera y yo, en una especie de visita que hacíamos, que auspiciaba la Caja de Ahorros de Extremadura, porque ellos tenían un intercambio de chavales americanos y españoles. Y entonces todos los años iban dos periodistas pues a ver cómo funcionaba aquello.
0: De hecho, Mané fue uno de esos chavales.
2: Yo fui el primer año, de ese programa, sí.
1: Pues yo fui el último.
0: Hombre, tenemos aquí el Alfa y el Omega.
1: Exactamente, el Alfa y el Omega. Pues entonces era justo el día, nosotros volvíamos el día 12, ya habíamos hecho todo el periplo, habíamos estado con los chicos, con las familias que se llamaban adoptivas, el tiempo que estaban allí, y volvíamos y estábamos en Washington, que era desde donde cogíamos el avión de vuelta, y estábamos en un hotel que estaba a 2 cuadras de la Casa Blanca. Ese, la Casa Blanca, que era uno de los destinos de uno de los aviones que no llegó, que fue el famoso, que no se sabe todavía si fueron los propios pasajeros los que hicieron que cayera o qué pasó, ¿no? Y entonces digo que estábamos durmiendo porque son 6 horas menos. Entonces cuando aquí era... No, no estábamos durmiendo todavía, miento. Estábamos recién recién salidas de la cama, porque allí eran las 9 y bajábamos al hall a desayunar en ese momento. Y justo en ese momento un revuelo tremendo, porque en el hall había varias televisiones y había sido cuando impactó el primer avión. Entonces el comentario, pues mucho en español, porque en Estados Unidos hay muchísimos hispanos, sobre todo en el tema de hostelería, y bueno, oyes hablar español continuamente, entonces estaba toda la frase era, pero ¿y estos locos tenía que pasar, estos turistas? Porque allí había un poco de reparo con que mucha gente alquila avionetas para dar la vuelta a las Torres Gemelas. Y entonces pues siempre había como ese miedo al peligro, pues a una avioneta que se ha estrellado con una torre. En ese momento impacta el segundo avión y ya bueno, aquello fue un caos, porque la gente ya vio claramente que no era una casualidad, que algo pasaba, ¿no? Y a partir de ahí pues todo el lío.
3: Casi
0: claro.
3: Nada.
2: Y claro, pero tú no estabas trabajando, Elisa, pero tuvieron
1: sí,
2: que
1: bueno,
2: activar. Esto es como los militares claro, cuando están en la reserva, aunque tú no estabas en la reserva, ¿no?
1: Bueno, a ver, imagina, inmediatamente que pasa aquello, se suprime el espacio aéreo y no puede entrar. Entonces, claro, en Washington había un corresponsal. Y luego en Nueva York había una sede que tenía 2 o 3 periodistas y más personal, pero que también era muy poco. Entonces se ponen en contacto conmigo de canales de televisión española en Extremadura, que era donde yo trabajaba, y de Madrid, para que yo cubra esa información en tanto llegan los pesos pesados, ¿no? La periodista de provincia vale para todo, como bien sabéis. Entonces... me dicen...
0: Te dijeron, mira, como le hicieron a Xavi cuando le presentaron de entrenador de Holanda, ¿no? No eras la primera opción, pero eres la que está ahí, ¿no? Así que
1: eres la única, ¿no? Entonces, pues, me dijeron que fuera inmediatamente a ver al corresponsal de Washington a decirle que me ponía sus órdenes para hacer lo que hiciera falta. Y el corresponsal de Washington, que no recuerdo el nombre, me dijo que no necesitaba nada, ¿sabes?
3: No necesitaba ayuda. No, gracias.
1: Oye, Digo, pero que yo vengo del

0: del jefe supremo de
1: Sí,
0: Madrid.
1: estoy
0: No,
1: siguiendo
0: no, no.
1: órdenes, señor.
0: Ya hablaré yo con él, que yo no necesito nada. Total, que yo lo comuniqué y un día después o así se me presenta en el hotel una limusina con un chófer cubano que se llamaba Nelson y un cámara chileno que se llamaba Juan Silva y nos mandan a Pittsburgh, ¿sabes? A intentar averiguar algo de ese famoso avión que no se sabía dónde estaba, ¿no? Bueno, que había caído allí en mitad del campo, que ya os podéis imaginar cómo es el campo americano, ¿no? Es inmenso. Entonces, pues recorrimos allí carreteras de estas de 5 carriles, nos metimos en granjas que parecían sacadas de Expediente X, os lo juro, y ya llegamos a la zona donde había caído ese avión y estuvimos allí varios días hasta que apareció una caja negra. Y ya con la información esa, que era ya una información algo relevante, volvimos a Nueva York porque nosotros no llevábamos un equipo para transmitir en directo, solamente iba el cámara y como se pudiera hacer en aquel momento, que bueno, que en 25 años las tecnologías han cambiado muchísimo y han hecho un cambio sobre todo importante en los medios de comunicación, ¿no? Que es todo más rápido y más inmediato. Y bueno, volvimos la vuelta con esa información. Mandamos algo desde allí, creo recordar, y luego, como no sé cómo lo haría el cámara, que era el que llevaba la parte técnica, y luego volvimos a Nueva York, y luego en Nueva York me quedé ya bastantes días, hasta que llegó Vicente Romero, que venía de Canadá, porque claro, en avión no se podía volar, y luego también llegó el corresponsal que estaba en Miami, que también vino por carretera. Y entonces ya me dijeron que yo me podía ir, que no me pude venir, me tuve que ir con la persona que llevaba el tema de los intercambios a Filadelfia. No sé si es muy lioso, lo estoy contando
2: Está
0: lioso.
2: juntando,
0: No,
2: no,
0: lo
2: no,
0: está
2: está contando
0: no.
2: bien, pero es que tienes que dar, estamos esperando
1: Estamos
2: que
1: esperando
2: llegues
1: el dato.
2: al nombre clave, porque iba
0: Vamos.
2: viniendo gente,
0: Ahí
1: iba
0: llego,
1: viniendo
0: ahí
1: gente de
0: llego.
1: televisión
0: A ver,
1: española.
3: es
2: Escuchad
3: como en la
2: un
3: serie de acción, ¿no? Cuando todos los
2: momentito.
3: personajes
2: Se van
3: están por
2: juntando,
3: ahí
2: sí, pero
3: dispersos
2: espera
3: y
2: que es
3: se
2: que falta el
3: juntan
2: nombre
3: para
2: clave,
3: la
2: falta el
3: Canadá y
2: chimpú,
3: el de Miami,
2: falta el
3: tenemos
2: chimpú.
0: ya. Le estoy dando misterio.
2: Sí, hay que prolongarlo. El de Canadá
0: Ya.
2: bajó. El de
3: Miami
2: Miami subió.
1: Era Vicente
0: Llegó.
1: Romero, que era Vicente
2: Que era
1: Romero,
2: Vicente
1: ¿eh?
2: Romero,
0: Sí,
2: que es un
0: Vicente
2: grande,
0: Romero, ojo, no
2: sí.
0: estamos hablando de ningún. Y ahora ya llega Leticia Ortiz en avión cuando abrieron el espacio aéreo. Y entonces a mí ya cuando me dijeron, hija, pues vete. Y entonces, búscate la vida.
3: Tú le
2: Igual te
3: dijiste,
2: llevo.
3: claro, claro que sí, reina, me voy.
0: Y entonces, esta es la anécdota que Antonio se la sabe y por eso quiere que la cuente. A ver, nos estamos riendo un tema muy serio, pero es que ya han pasado 25 años, hijo,
2: Claro.
0: ya el tiempo todo lo va borrando. Entonces se queda uno un poco con lo que le llamó más la atención, ¿no? Ya algunos años después, Leticia Ortiz, bueno, pues aparece en televisión un día una información que es la prometida del entonces príncipe y, por supuesto, futura reina. Entonces un amigo mío me llama inmediatamente por teléfono y me dice, ah, que Leticia va a ser reina, pues tú emperatriz que llegaste antes. Y entonces nos hemos quedado siempre un poco con esa broma y con lo de que es mi sustituta, ¿sabes? Pero bueno, la verdad es
3: Sí,
0: que
3: hay que
0: fue muy
3: tener nivel
0: duro.
3: hasta
0: Sí,
3: para los
0: hasta
3: sustitutos,
0: ser
3: ¿no?
2: sustituida,
3: Hasta para
2: ¿no?
3: tener
0: sustituto.
3: Exacto.
0: Pero la verdad es que sí que fue muy duro porque yo siempre comento cuando me preguntan que bueno, que es que allí era todo un caos. Claro, yo ten en cuenta que yo estaba allí como gallina en corral ajeno. Yo, sobre todo en Washington, yo no sabía, no conocía a nadie. El corresponsal no me dio la más mínima opción a nada. O sea, fue muy antipático, las cosas como son.
2: Qué border, tío.
0: Entonces,
2: Estaba buscando el nombre, pero
0: borde.
2: no encuentro el nombre
0: Pues yo
2: para decirlo.
0: lo he buscado,
2: Porque se
0: pero
2: merece que lo
0: no.
2: digamos por borde y por
0: Sí,
2: antipático, pero es que
0: sí,
2: no
0: sí,
2: sé quién
0: sí.
2: era.
3: Pero
1: Mira, voy a hacer
3: fíjate, no lo
1: escarnio público. Venga, me voy a
2: Dile
1: poner
2: ahí
1: con ello. Me voy a poner con ello ahora mismo.
2: dile a GPT a ver si te lo
3: Pero
2: busca.
3: no puede, creo que no hay castigo mayor que el que no sea recordado, ¿sabes?
2: Claro,
3: El,
2: también.
3: es todavía peor de
2: Sí.
3: pasar por
0: Bueno, es que yo
3: un
0: creo que
3: tipo
0: no
3: que
0: ha
3: andaba por
0: sido de
3: ahí.
0: los fa
3: ¿Sí?
2: No ha,
0: sí, no ha
2: no ha
0: sido
2: pasado
0: de
2: la
0: los
2: posteridad.
0: famosos.
2: No ha pasado la
0: Sí, no ha
2: posteridad.
0: sido de los
2: Y
0: no
2: luego
0: me
2: también hay que
0: extraña.
2: decir, claro, Elisa, que en esa época no tenías el nivel de inglés que tienes ahora, claro, también.
0: Bueno, yo creo que tenía el mismo, ella te lo digo. Pero la verdad es que no, no es un problema el idioma, porque prácticamente todo el mundo habla español o intenta, los que son latinos, por supuesto, y encantados además de encontrar un español, les gusta mucho. Y luego la gente también americana aprende español, porque bueno, se maneja con él bastante bien, entonces no fue ninguna dificultad. De todas maneras, tanto el chofer como el cámara que llevaba hablaban español perfectamente. Conservo un diccionario que me regaló Juan, todo subrayado, que fue como él aprendió inglés cuando llegó a Estados Unidos, ¿sabe? Le tengo mucho cariño. No he vuelto a tener contacto con él. Y luego, bueno, pues que lo que sí que os quería comentar, que al principio teníais vosotros más información que teníamos allí, porque allí había una especie de censura. O sea, una cosa que me llamó mucho la atención es que aquí salían imágenes en televisión de la gente tirándose por las ventanas de las torres, ¿no? Sí, intentando huir del fuego, que es una cosa horrible. Y sin embargo, allí esas revistas que empezaron a salir en la tele estaban como modificadas, las imágenes, o no salían, y en las revistas que empezaron a salir inmediatamente al día siguiente, empezaron a salir en revistas, en los kioscos, y en las portadas, la revista estaba envuelta en plástico, como para que no se pudiera manipular ni ver, ¿sabes? O sea, que a mí me llamó aquello mucho la atención, una especie de censura o de control, o de que no querían que el drama fuera tan exagerado, ¿sabes? Uh-huh. Y luego otra cosa que me llamó mucho la atención era que los canales de televisión, pues en todos siempre estaba el que iba dando paso en directo a todo lo que iba sucediendo, y detrás la palabra guerra, war, todo el rato, ¿sabes?
2: Claro,
0: era una cosa como muy, sí que era un estado civil muy proguerra, ¿sabes?
2: Sí, sí. Te voy a decir que el WhatsApp de la radio es el 699-80-4130. Si quieren compartir con nosotros los recuerdos de hace 25 años, dónde estaban hace 25 años y qué hacían, que esto siempre es un ejercicio de memoria colectiva que nos gusta mucho, ¿no? Pues lo pueden hacer, 699-80-4130, notas de audio explicándonos qué hacían hace 25 años, dónde estaban. Y bueno, cómo ha cambiado el mundo, ¿no? Hoy la verdad es que está saliendo, Eli, noticias de los muertos por el 11S, ¿no? Y claro, en su día están registradas 2.977 personas, que donde estaban las Torres Gemelas hay un memorial, todo un monumento, bueno, en inglés es un memorial, sí, le llaman, ¿no?
3: Sí.
2: Que están con los nombres de todos allí escritos y tal, ¿no?
0: Sí, pero yo lo visité años después, es muy impactante, sí, porque está en el hoyo que dejó,
2: claro,
0: que
2: dejaron, está en bajo, sí, están ahí todos los nombres y tal. Está muy espectacular.
0: Muy emotivo.
2: Pero está saliendo hoy por todos lados que más de 9.400 personas han muerto por enfermedades y cáncer causados por el aire tóxico tras los atentados del 11S.
0: Mira,
2: o sea, han muerto, pues eso, tres veces más personas después que durante.
0: Sí, mira, es que justo después, como te comento, varios días después, llegamos a Nueva York, ¿no? Y efectivamente, estaba lloviendo, entonces estaba todo, el día que llegamos estaba todo como muy gris, muy oscuro, pero luego ya los días siguientes que no llovía, sí que es verdad que había un olor muy raro en la zona, bueno, en la zona donde estaba la sede de Televisión Española y todo lo que nos movimos por los alrededores, sí, era como eso, un olor raro que a mí me recuerda mucho a cuando hay un incendio, ¿sabes? A nuestros incendios, esos que tanto dolor nos crean, pues era ese mismo olor, esa misma sensación de que el dolor está palpándose en el aire, ¿sabes?
2: Hecho,
0: sí, no me extraña, en aquel momento no lo sabíamos.
2: Y es que, claro,
0: pero sí que respirar aquello durante
2: terrible.
0: Tiempo tenía que ser un tóxico.
2: De hecho, claro, es que muchas de las personas que han muerto fueron los que rescataron a la gente del 11S, bomberos, vecinos,
0: claro,
2: muchos de ellos, claro, por respirar durante tanto tiempo ese polvo les provocó enfermedades respiratorias o cáncer y se los llevó.
0: Sí, porque claro, acordonaron, estaba toda la zona acordonada, ¿no? Entonces la zona cero, que se llamaba, ¿no? Pues esa era la absolutamente peligrosa, pero es que incluso traspasaba, ya en mucha menor medida, pero traspasaba hacia otros barrios.
2: Sí, de hecho, lo de la zona cero, yo creo que la expresión zona cero, yo creo que se generalizó más a partir del 11S, ¿no?
3: Sí.
2: Porque luego, cuando os acordáis, luego la zona cero de la pandemia, ¿no?
3: Sí, sí.
2: Esa expresión.
3: Pero ya es, claro, vocabulario.
2: Al menos yo la recuerdo sobre todo a partir del 11S.
3: Claro,
2: pero
3: el vocabulario ya que pertenece a la gestión de catástrofe, de una catástrofe gorda, gorda, de verdad.
2: Oye, de tanto recordar.

0: hacerlo, Eli, no cambias los recuerdos? A veces una cosa lo recuerdas de una manera,
1: pues mira,
0: y resulta que era otro y tal.
1: sí, como ahora me han llamado de varios sitios para bueno, pues para hablar de esto, de los 25 años, pues sí que recuerdas, pero es verdad que te quedas más con las anécdotas que con lo realmente importante. Entonces yo a la vuelta escribí un artículo para la Caja de Ahorros que estaba en una revista y lo he rescatado para refrescar la memoria, que se dice.
0: Claro.
1: Entonces ya una vez que refrescas sí que vuelves a recordar todo.
0: Oye,
1: Y
0: bueno,
1: recuerdos.
0: Caja Extremadura, claro, le sacaría partido a eso, ¿no? Una de nuestras periodistas que hemos enviado nosotros ha hecho la cobertura, ¿no?
1: No, qué va.
0: De hecho,
1: no,
0: luego le ha ido bastante bien a Caja Extremadura, ¿no?
2: En Estados, en mercados internacionales, ¿no?
0: Sí. Que ahora es...
1: No lo sé. Caja Extremadura tenía una revista entonces, me pidieron que escribiera un artículo para la revista, me vino muy bien porque sí que es verdad que así fijas los recuerdos del momento, claro. Y ahí quedó todo, ¿sabes?
0: Caja Extremadura es, yo me pierdo con las fusiones, es Unicaja ahora, ¿no?
3: Ahora es Unicaja. De Caja Extremadura pasó a ser Liberbank y luego ya de Liberbank pasó a ser...
0: Con Caja Duero, ¿no?
3: Sí, pero eso ya dentro de la fusión de Liberbank.
0: Caja Extremadura, que yo, fíjate, es que...
2: Y con Caja Asturias,
3: es verdad que
2: Liberbank.
3: Y con la Caja de...
0: Elisa, al hilo de lo que decías, de que a veces te quedas con las anécdotas, es verdad que a veces miras hacia atrás en la vida y te acuerdas de detallitos muy pequeños, de tonterías, más que de cosas...
1: Sí, es verdad, eso es cierto.
0: Yo pienso en Caja Extremadura y me acuerdo de las gorras del día de Extremadura que llevaba la gente y tal, ¿no?
3: Antonio.
0: Quedan muy populares, ¿no? Sí, ese es el único recuerdo que tengo yo con Caja Extremadura.
3: Vaya. Bueno.
1: Sí, es verdad.
0: Claro, es que yo pasé muchos años, a mí me tocó toda esa época del día de Extremadura, la viví en Trujillo y eso era impactante, ¿eh? Claro, esos días eran
3: muy... Acuérdate también del patrocinio al Cáceres de Baloncesto. Ah,
0: sí.
3: Claro. Poner un ejemplo. Y aunque no tuvieron mucho éxito, me mandaron a mí a Estados Unidos allí un mes a aprender inglés.
0: Eso sí que es bueno.
3: Y fíjate el éxito que tuvieron.
0: Y mira lo que aprendiste. Pues fíjate, pero yo, curiosamente, de la época del Cáceres del Baloncesto en la ACB, de lo que me acuerdo es lo de triple, triple, triple, Renault.
3: Vaya, no, pues el que ponía la pasta no era Renault. Ya te
0: no era
3: digo,
0: Renault. Era.
1: Tienes una memoria prodigiosa, Antonio.
2: Sí, Antonio es, vamos.
1: No, pero, Antonio pero tiene que escribir unas memorias de la historia del periodismo en Extremadura.
0: Pero me acuerdo de las chorraínas.
2: De millones y millones de chorraínas.
0: Así tengo la cabeza. Así tengo la cabeza.
3: Así está mi niño.
0: Con tantas chorraínas. Bueno, Eli, que nada, te vamos a dejar, que estás muy liada. Estás muy liada, por cierto, con el tema de las ritas, que luego a la una nos lo va a contar Pilar Bollero.
1: Y hablaremos un poco. Porque hacemos unas ritas mañana y me levanto tempranito para cocinar, para atenderos a vosotros y continúo.
0: Claro, pero bueno.
3: ¿Estás haciendo croquetas o...?
1: No, hoy croquetas, madre mía, anda que no son difíciles. Estoy haciendo ensaladilla rusa, jamón batido, una tapa típica de Zaragoza, donde vive mi hermano, y garbanzos negros.
3: ¿Onda? ¿Y qué haces con los garbanzos negros?
0: Pues llevarlos al Cristo
1: pues
0: negro.
1: Se come
0: que sale
1: igual
0: procesión.
1: que los blancos.
3: ¿Onda?
1: Pero como nosotros no somos racistas, garbanzos negros.
0: Exactamente.
1: Bueno, esa es otra historia muy graciosa que ya os contaré otro día.
0: Exactamente. Pero como no escuchará la misma gente ahora que luego a la una, cuando hagamos la entrevista, sí que 30 segunditos, Eli, recuérdanos qué es lo de las ritas.
1: Bueno, pues lo de las ritas es un grupo de mujeres que organizamos, hacemos, cocinamos, compramos y llevamos a un bar unas tapas. Las tapas son gratis. El bar nos da una cantidad de dinero por la caña, que ese día se cobra exactamente igual que cualquier otro. Entonces la gente se come una rica tapa, paga la caña como siempre y parte de ese dinero sabe que va para alguna ONG o asociación o personas vulnerables. En este caso, llevamos ya haciéndolo varios años y la verdad es que siempre muy bien, porque aparte de como es el lema, solidarias y divertidas, o sea, estás donando, pero al mismo tiempo estar disfrutando de la vida los que por suerte podemos hacerlo, ¿no?
0: Claro.
1: Entonces,
0: por si alguien quiere
1: el Alfonso IX, que es una cafetería que está en la calle Moret, muy céntrica, al lado de la plaza. Y ya sabes, la caña al precio de siempre, la tapa gratis y además una tapa súper exquisita.
0: Sí.
1: Y en esta ocasión el dinero va para un orfanato de Cuba y para una iglesia también de La Habana que da de comer a ancianos y ancianas vulnerables.
2: Qué bueno.
0: Yo he participado en alguna de las ritas y es muy divertido y te pones de comer hasta arriba, te echas una caña y encima colabora. O sea, es que todos son ventajas, es win-win.
1: Sí, y además se crea un ambiente muy bonito, ¿verdad?
0: Sí, la verdad es que sí. De hecho, la última que yo estuve con el guionista en La Casa de Papel. Miguel, que estaba allí también con nosotros.
4: Sí, uy, es que nos visitan gente famosa. Y estamos esperando a la sustituta, a ver si quiere venir un día.
0: Claro, claro. Bueno, es que el guionista, su entonces novia era compañera nuestra.
2: Aquí vas a decir, claro, a Leticia. Claro,
0: tienes que traerte a Leticia un día, hombre, a eso, ¿no?
4: No, eso lo voy a decir, a ver si quisiera.
0: Claro, pues acaso. Y oye, ¿te acuerdas
4: está
0: de mí?
4: Está muy liada y además sabe que yo soy antimonárquica, entonces no sé, no sé.
0: Claro, pues, a ver si vas a ir a verla y vas de morado. No, tampoco te... En fin,
4: hombre, pues
0: de morado,
4: sí,
0: amarillo
4: de morado
0: y rojo, ¿no?
4: Tú no sabes que yo tengo una camiseta que pone delante soy una reina sobre la bandera republicana.
0: Pues esa es la que tienes que ponerte cuando vayas a pedírselo.
4: Genial la camiseta.
3: Elisa, un abrazo enorme, cuídate mucho.
4: A
3: besito,
4: vosotros,
3: chao.
4: Un abrazo. Venga,
0: muchas gracias,
4: esperamos.
0: Muchas gracias. Bueno, pues ese es el tema. Lo ha contado ella, pero si queréis contarlo vosotros, no sé si nos están llegando mensajes, 699-80-4130, 699-80-4130. Si quieren participar con nosotros y, en fin, recordar dónde estaban hace 25 años y...
3: Aquí era la hora de la comida,
0: y cómo fue aquel
3: la mayoría
0: día
3: de la gente estaría comiendo.
0: Sí que tenemos un mensaje de un oyente, un querido oyente, ¿sí?, nuestro, ¿verdad?
3: Pues no.
0: Pero no es del 11S, pero es también de bienvenida.
5: Buenos días, caballeros, buenos días, Antonio, buenos días.
0: Hola, hola, buenos días.
5: ¿Qué tal esa vuelta al cole? ¿Qué tal lo lleváis? Supongo que bien. Vosotros sois unos tíos grandes, podéis con todo. Nada, preguntaros qué tal, el formato nuevo, ¿gusta o qué? A mí yo estoy encantado de teneros 4 horas aquí acompañándome en mi sitio de trabajo. Encantado de, desde las 7 de la mañana... Que el señor Javier Trinidad esté conmigo y acabar con vosotros. Bueno, cierto es que os podían poner una orilla más y así ya salíamos juntos de trabajar.
0: Sí, para el año que viene. Para el año que viene ya.
5: Pedro también. Sí. Uno se entera de cosas.
0: Eso, eso.
5: Que nada, que tengáis un feliz año, una nueva temporada y que ahí estaré. Que estaré como llevo años y años con vosotros.
3: No se ha tupido todavía, ¿eh? No se ha tupido
5: los días.
0: Madre mía, hay que darle un premio a este hombre.
3: Ven.
5: Pues nada, venga, dale, que tenéis ahí rato y trabajo.
0: Venga, un abrazo.
5: Nada, un
0: beso. El Maximus.
2: ¿A qué se refiere con el nuevo formato? ¿No estamos en el formato habitual?
0: Espérate que sigue ahí, Rubén. Sigue, Rubén. Venga, Rubén, gracias.
3: Rubén nos ha mandado un podcast, no nos ha mandado un audio.
0: Gracias, Rubén, por este breve audio. Muchas gracias. Que, no, porque ahora estamos hasta las 2. Antes estábamos también el programa hasta las 2, pero a la última hora no estábamos ya nosotros. Ahora sí estamos.
2: Ah, eso me había parecido. Sí,
0: y el año que viene, hasta las 3. Vamos poco a poco.
2: Por el mismo, ¿no? Cualquier día venimos con el tupper ya, ¿no? Y nos quedamos aquí.
6: A partir de las 4, ¿no?
3: Claro. Cuando empezó Telecinco, ¿os acordáis de Emilio Aragón? Que era Big White, Big Noche, Big Noche. Sí,
2: estaba 24 horas en la tele, era increíble.
7: Me había olvidado de esos programas.
3: Y luego redifundían el de programa.
0: Claro, exactamente. Pues eso, pues esa es la única.
3: Bueno, chicos, ¿qué tal?
2: Hablando de mucho que contar.
0: Sí, venga, pero que hablando de Año Nuevo, que hoy es Año Nuevo también, ¿no?
2: Esta noche con la primera estrella empieza el Año Nuevo según el calendario judío y entra nada más y nada menos que el 5787, que se dice pronto.
7: Hay que ensayar.
3: ¿Los años judíos son más pequeños que los de aquí?
2: Es un calendario lunar solar, porque no es 100%
7: lunar.
2: No es 100% lunar. Hacen un ajuste. Claro,
0: ellos Jesucristo es un profeta. Exacto, entonces no resetearon, no empezaron de cero, exacto, ahí. Sino
2: en
0: que ellos
2: teoría,
0: contando,
2: pues
0: claro,
2: cuentan desde el principio de los tiempos. Pero claro, te da una manera de relativizar mucho las cosas, ¿no? Pensar que estamos en el 5787.
3: ¿Y duran el año dura lo mismo o no?
2: Sí, el año...
3: 365 días, 365 días.
0: Sí, pero entiendo que ahí todos los calendarios se medirán por el 2026, ¿no?
2: Bueno, claro, luego la equivalencia ahí para el día a día y demás, pues es el, el 2020, es el 2026. Lo que pasa es que el año nuevo que entra, cuando le dan la vueltita a la tabla...
0: Más bien religioso, ¿no?
7: Es 5.000... Bueno,
2: en realidad, lo que viene es muy curioso, porque viene de esos momentos donde... Pues la gente no se ponía de acuerdo sobre cómo contar el tiempo. El calendario romano era un calendario solar, el calendario judío era un calendario solar-lunar, que lo que quiere decir es que van metiendo ligeros ajustes para que las fiestas, aunque no caigan siempre en el mismo día, porque depende de la luna, sí cae siempre en la misma estación. Y entonces eso te da como una periodicidad de, pues esta fiesta es con los frutos del otoño, las fiestas más o menos la siguiente fiesta, la de las cabañas caen sobre carnaval aproximadamente, y entonces es una manera de mantener una periodicidad en las celebraciones comunitarias, pero bueno, siendo todavía dependientes de la luna.
7: Y que tiene que ver mucho con la tierra, con lo
2: tiene que ver con
7: que da la tierra.
2: Claro, tiene que ver con la tierra. Uh-huh.
7: Porque pues eso, en la fiesta, creo que también es la de las cabañas, que se hacen galletitas con mermelada de ciruela.
0: Uh-huh. Ahora, o sea, que esta noche, hoy es Nochevieja para los judíos.
2: Sí. Hoy es Nochevieja, exacto. Y hay todo, bueno, en todas las ciudades donde hay una comunidad judía presente, pues tienen actividades también en la calle, actividades comunitarias, la red de juderías de España también la
0: claro,
2: tiene.
0: Claro, te iba a decir que aquí en Extremadura tenemos red de juderías, uh-huh. Lo que yo no sé si tenemos judíos practicantes. Yo, que yo recuerde que hayamos hablado, no recuerdo que tengamos. Hemos hablado con musulmanes, de los católicos, cristianos, uh-huh. Tal, pero judíos, si hemos hablado de la red de juderías, pero...
3: O sea, una comunidad como tal, ¿no?
0: Judía, sí, una comunidad judía como tal, yo no recuerdo.
2: Y bueno, pues tiene mayor presencia en ciudades como Barcelona, Madrid, Córdoba, Sevilla, Jaén, Fuengirola, Calahorra, en La Rioja tiene una comunidad importante. ¿Sí? Sí, entonces, la celebración es en 27 ciudades, nos estamos dejando, en realidad claro. Nos estamos dejando muchas más.
0: Bueno, en Nueva York hay una comunidad importantísima
2: muy
0: de
2: importante.
0: Judíos ultraortodoxos. Sí. Que bueno, nosotros paseamos un poquito por ahí, son estos que van con el gorrito, los tirabuzones a los lados y todos de negro, con la camisa blanca.
2: Pero no igual creo que sea, igual que nosotros tomamos pues las 12 uvas para llamar a la buena suerte en el año siguiente, en la tradición judía se toma como mínimo, porque la celebración incluye pues todo un derroche gastronómico brutal, pero lo que no puede faltar es mojar una manzana en un poquito de miel. Entonces la manzana en miel te asegura que el próximo año va a ser un año dulce. Uh-huh. Uh-huh. La comunidad bueno. Judía también.
0: Uh-huh. Bueno, pues nada, pues feliz Ceuta. Año nuevo.
7: Hay que ensayar el feliz
2: 5787 y comprar el décimo de la lotería
0: claro,
2: de Navidad.
0: Hay que decirlo, ¿cuál es el lenguaje judío para tradicional? ¿Cómo se llama? El,
7: para feliz
0: el
7: año
0: yiddish, ¿no?
2: No, es, no, el hebreo.
0: Hebreo, directamente. Uh-huh. Uh-huh. Bueno.
2: Sí, la felicitación pues es Rosh Hashaná.
0: Shana Tova.
7: Metuka.
0: Y no confundir la religión judía y el pueblo judío con el gobierno judío de ahora.
2: No, porque si no, fíjate en la que entraríamos, si tenemos que aplicar lo mismo a todos los que se declaren bajo alguna fe.
0: El gobierno de ahora no nos
2: simpatiza mucho. No, es difícil simpatizar con esto y con otros muchos, porque tenemos el mundo como para...
0: Está complicado, ¿eh?
2: Sí, está complicado.
0: Ayer veía un vídeo de...
2: Como decíamos, este último milenio se estuvo poniendo difícil, ¿no?
0: Sí. Tenemos unos cuantos brutos por ahí repartidos, ¿eh?
2: Bueno, más cosas. De norte a sur, de este a oeste.
0: Qué bueno que no habéis contado.
3: Gustavo, ¿tú qué has hecho este verano? Venga.
6: Yo, joder, me pillas ahí en fuera de juego.
3: María, ¿qué has hecho este verano, Gustavo?
7: Tenemos, bueno, este verano nos hemos bañado en una alberca que hay en La Candela, que tenéis que verlo porque eso es, vamos, ríete de Ibiza. Pero hemos, como seguimos todavía en los últimos coletazos del verano, también cuenta como verano estas semanas en las que hemos empezado a preparar el próximo gran evento a largo plazo en La Candela, que va a ser el cultivo de azafrán.
3: ¿Vais a cultivar azafrán?
7: Vamos a cultivar azafrán.
2: Vamos a reintroducir el cultivo de azafrán. Modo de prueba en nuestra huerta y si sale bien para ir extendiéndolo otra vez por la comarca.
3: Pero es que luego recogerlo me parece que es costosísimo.
7: Y se vende caro también.
3: Sí, se vende caro, claro, precisamente por eso me imagino.
2: Pero lo que estamos descubriendo también es que hay un elemento de circularidad que hace que todavía sea mucho más interesante, no únicamente por los pistilos.
7: Los pétalos de la flor, esa flor tan bonita del azafrán, que es una
2: malvita,
7: color malva,
3: sí.
7: Tienen propiedades antioxidantes muy, muy, muy... muy buenas.
2: Y polifenoles, como el aceite de oliva. Y
7: Ya lo utilizan, Clarins lo utiliza en algunos de sus productos para faciales, de cuidado facial. Y bueno, todo esto además engancha como hacemos, intentamos hacerlo todo, ¿no? Engancha en realidad con nuestra historia, porque antiguamente se regalaba bulbos de azafrán a las mujeres en su boda, a la mujer, no a la pareja, a la mujer, por si se quedaba sola.

0: que tuviera una forma de ser autónoma, porque pues podía tenerlos ahí los burros,
1: claro,
0: guardaditos.
1: Un azafrán, ¿no? Es un vamos, el azafrán es un tesoro.
0: Y es muy rentable.
2: Entonces, ¿habéis cogido la semilla? ¿Habéis comprado las semillas
1: los
2: o lo
1: bulbos,
2: que sea? Tal,
1: los son, bulbos. La semana que viene los traemos. Unos bulbos preciosos, parece que sean como hilos de seda recubriendo una pelotita.
0: Son preciosos.
1: Y sí, los compramos en, bueno, pues a un productor ecológico de azafrán. Pero el azafrán, además, es que el azafrán es abundancia pura, lo mires por donde lo mires. Pero tú plantas un bulbo y ya no tienes que hacer nada como en 4 o 5 años. El bulbo se reproduce.
3: ¿El solo sale, se
1: el
3: reproduce
1: solo
3: todo?
1: De cada bulbo, luego van saliendo como más hijitos, más bulbos. Cada uno puede dar entre 4 y 8 bulbos. Entonces, al cabo de entre 4 y 6 años... hay que mover la tierra para retirar todos esos todo ese excedente de bulbos, que ahí ya pues lo puedes regalar, comercializar, replantar. Entonces es un bulbo te asegura una producción de azafrán para toda tu vida.
2: Qué bonito eso,
1: ¿no? Es muy bonito.
2: Ahora os dedicáis al azafrán.
1: Es al azafrán. Soy
2: gente, cada día nos sorprendéis más. Gustavo, tú.
4: Yo no, no me lo habían contado.
2: Nada. No, que no te lo han contado.
1: No, es que fue una...
2: ¿Esto qué es?
1: Pues fue una locura de agosto.
2: El tesorero sin saber dónde van los dineros.
1: El secretario.
3: Un kilo de azafrán en España de alta calidad cuesta entre 8.000 y 14.000 euros.
1: Sí, también hay que decir
3: un
1: que...
3: Un kilo de azafrán, ¿eh? Entre 8.000 y 14.000.
1: Son muchas cebritas. Pero es una...
3: Por lo menos lo entiendas.
1: Sí. Lo que queremos hacer es, bueno, pues involucrar también a mujeres que estén pasando pues situaciones difíciles o de reinvención o de cualquiera que sea su necesidad y incorporarlas al proyecto, porque la verdad que tenemos huerta para repartir.
3: ¿Lo vais a venderlo también? Porque he visto estos precios.
1: Pues la idea es...
3: Que el azafrán con denominación de origen es el de La Mancha, el más conocido.
1: Claro, el de La Mancha.
3: Y su precio al detalle oscila entre 10 y 14 euros el gramo, con lo cual entre 10.000 y 14.000 el kilo.
1: Es un plan a largo plazo con distintos hitos. El primero, tenemos que ver que efectivamente se logre el azafrán. Por las consultas que hicimos ya con otros productores, en cuanto a calidad de la tierra, de rangos de temperatura, necesidades hídricas, estaríamos cubiertos, pero bueno, pues luego también las plantas tienen su propia...
3: A ver, que se nos ha acercado un poco con el tema del estado. Un kilo de azafrán seco necesita entre 150.000 y 250.000 flores. No os llega ahí. Claro.
1: No, todavía no.
3: No tenía entre 150.000 y 250.000, ¿no?
1: No, estamos en el modo experimental y ahí lo que estamos haciendo es una alianza con una empresa en Cataluña, en Girona, que es Kiplant. Kiplant hace botánica para la recuperación de hierbas medicinales y crear pues tanto infusiones y productos que además van pulverizados como si fuera el té matcha. Entonces lo puedes beber, lo puedes utilizar como aderezos para condimentos, ensaladas y demás, y hacen cosmética también. Entonces con ella haríamos el reaprovechamiento de la flor. Ya estamos viendo, bueno, pues cómo sería el proceso de separar la flor de los pistilos, el secado, un envasado correcto para poder enviarlo a Girona y que ahí se haga la transformación y poder ir hacia una marca en mundo cosmético, bienestar y salud orientado a la mujer. Y si nos va saliendo bien, pues a crear una marca sobre la zafia.
3: Por cierto, mejora el ánimo, reduce el estrés, la ansiedad, ayuda a superar la depresión, protege el cerebro, cuida el corazón, facilita la digestión. Madre mía, no me extraña que sea tan caro, vamos.
1: Claro.
3: Controla los niveles de glucosa en sangre,
1: sí,
3: o sea,
1: una
3: es una pasada. Es el bálsamo de Fierabrás, esto, vamos. Jolín, barato me parece.
0: Y da un sabor tan rico y un color.
2: Sí, es verdad.
1: Y entonces, al mismo tiempo, estamos también empezando a levantar la biblioteca Juan Urrutia y el Centro de Conocimiento Juan Antonio Gallardo, que va muy vinculado a todos los saberes tradicionales y recuperación, pues eso, de tanto de cultivos como de técnicas de construcción. Entonces tendremos la tierra y el centro de investigación asociado.
2: Qué bien, ya pronto se va a hacer realidad todo.
1: Todo se va a hacer realidad. La verdad que este verano fue un verano muy de estar con la tierra, pues estamos haciendo también un proyecto con las cooperativas agroalimentarias extremeñas que presentamos en junio y cooperativas peruanas, sobre todo dedicadas al cultivo del cacao, del café y granos. Y con ellos estuvimos haciendo durante los últimos meses sesiones formativas bidireccionales, ¿no? Donde cada uno pues pone en común lo que otro necesita y ahí la verdad es que todo lo que estamos aprendiendo también es increíble, de cómo funcionan los mercados internacionales, las necesidades de financiación, el import-export, los abusos que cometen muchas veces marcas que luego los encontramos en herbolarios como éticas y justas y parece que es una práctica extendida que a un pequeño productor le digan envíame un contenedor de café que es la prueba para ver qué tal esto es tu producto y a partir de ahí ya firmaríamos una alianza comercial. Entonces, todo eso, la materia prima, el coste del contenedor, los seguros de ponerlos en Europa, va a cargo del productor, que pone el contenedor donde le dice es su distribuidor de prueba.
2: Y si te vino, me acuerdo.
1: Y hay muchas marcas que, bueno, pues que por eso pues hay productos que no reponen y demás, porque eso se acaba un contenedor.
0: O le piden a otro y le hacen lo mismo.
2: Y mientras todo eso pasaba, Gustavo rascándole la barriga en verano. Es que buena gana.
3: Gonzalo rascándole la barriga a Gustavo. Oye, que he visto que en Extremadura y en La Vera hay campo arañuelo. Hay a veces pequeñas producciones de azafrán.
1: Por eso hablamos de reintroducción, porque en algún momento eso se perdió.
3: Hay un poquito. Tenemos invitado para llegar hasta las 11. ¿Conocéis el Cristo Negro de Cáceres? No. El otro día hablamos justo con un sacerdote que extremeño que está en Roma, que ha sacado un libro ahora sobre un secretario de Estado español que estuvo en el Vaticano. Álvaro nos decía que iba a estar en la procesión del Cristo Negro porque excepcionalmente sale el Cristo Negro y no es Semana Santa, ¿no?
2: Eso es.
3: Así que había que llamar a Alonso Corrales, que es el mayordomo del Cristo Negro de Cáceres, que hacía 40 años, ¿no?
2: 40
3: que no
2: años.
3: Pasaba esto.
2: Sí, sí, 40.
3: Alonso, buenos días.
5: Hola, buenos días.
3: O sea que le sumamos otro hecho histórico a la generación pandemia, ¿no?
5: Bueno, sí, claro, evidentemente, sí.
3: A la generación pandemia, hoy que es 11S que también lo vivimos, el volcán, la...
5: Exacto.
3: Bueno, en fin, pues sale el Cristo Negro 40 años después, fuera de Semana Santa.
5: Efectivamente, vamos a conmemorar este fin de semana esos 40 años que yo creo que han sido muy interesantes para la propia hermandad, evidentemente, y sin duda para la ciudad de Cáceres, que también cumple el 40 aniversario de la Declaración Patrimonio de la Humanidad.
2: Alonso, la procesión es el domingo a las 10:30 de la noche, pero hay un montón de actos aparte que, digamos, que rodean un poco a esa procesión, ¿no?
5: Bueno, permíteme que te corrija. La procesión saldrá, si Dios quiere, el domingo, pero sobre las 10 de la noche aproximadamente.
2: Vale,
5: porque,
2: vale.
5: Claro, hemos calculado que a las 8:30 hay una misa solemne aquí en la Concatedral de Santa María de Cáceres, que la preside el señor obispo y la vienen las autoridades civiles, militares y religiosas. Y una vez que concluya la misa, que estimamos que puede ser alrededor de las 9:30, pues los hermanos que estaremos allí, lógicamente, iremos a revestirnos a la sacristía y a continuación pues iniciaremos el cortejo fúnebre con un recorrido prácticamente casi igual como en Semana Santa, salir y subir los adarves, llegar al convento de las monjas jerónimas, continuar por la calle de las monjas jerónimas donde está el Palacio de los Golfines de arriba, tirar a mano izquierda, salir a lo que llamamos el Arco de Santa Ana y descender la mitad de los adarves para entrar en Santa María. Estimamos que la procesión puede durar algo más de una hora, hora y media aproximadamente y tal. Entonces, ese es el acto, digamos, más participación en la calle. Queremos hacer un guiño a la historia de la Hermandad del Cristo Negro, que, como sabéis, se crea el 13 de mayo de 1490, dos años antes del descubrimiento de América, pero que nosotros en el 86 pues la rescatamos y la transformamos en lo que hoy ve la gente en la calle, ¿no? 59 hermanos con juramento, obediencia y silencio, con las antorchas, el Cristo va echado, el Cristo es una talla del siglo XIV de autor anónimo, y entonces todo eso un poco, teniendo en cuenta que no estamos en Semana Santa, pero que sí vamos a salir de noche, como indican nuestros estatutos, pues vamos a hacer eso. Es una acción de gracias a la ciudad de Cáceres, porque en estos 40 años la verdad es que que a nosotros mismos nos ha sorprendido la popularidad y el éxito que ha alcanzado.
3: Sí.
5: Que ha alcanzado la,

0: Bueno, de
1: para
0: hecho,
1: conseguir.
0: se ha sobredimensionado esa procesión una barbaridad. Todo lo que tiene que ver con los atractivos turísticos y también con las actividades religiosas que son tan llamativas como esta, pues ya han adquirido una dimensión brutal. De hecho, en Semana Santa, Alonso, yo no sé, la gente se va, ¿cuánto? 6, 7 horas antes allí a coger sitio. O sea, es
1: La
0: una
1: verdad
0: barbaridad.
1: que asusta, nosotros nos asusta porque curiosamente el miércoles santo estamos por la mañana colocando la imagen, adornándola con hiedra, como es tradicional, montándola en las andas y tal, y ya por la mañana empieza a llegar mucha gente que dicen que bueno, que se van a ir temprano porque si no, no pueden verla y hacer fotos y tal. Y entonces nos consta, según la policía y según nosotros mismos hemos sido testigos, que a partir de las 6 de la tarde, 7 de la tarde, están sentados en el entorno de Santa María con sus bocadillos, con sus pizzas, comiendo y esperando para que nadie le quite la primera vista del Cristo y sacar fotografías. Y la verdad es que nos sorprende mucho eso.
0: Sí. Y hoy o sea, hoy, este fin de semana se supone que será algo similar, ¿no? O sea, la gente que quiera irlo,
1: Bueno,
0: que vaya con
1: sí.
0: tiempo.
1: Lo que pasa es que estamos contentos en lo que puede pasar este domingo, porque mucha gente nos ha manifestado por las redes sociales y en persona de aquí en la ciudad, de que, bueno, esas personas mayores o esas personas ya de una avanzada edad, que en Semana Santa les es imposible acercarse a ver el Cristo Negro en primera línea, por lo que estamos comentando, pues quizás este domingo van a tener oportunidad porque confiamos y esperamos que haya menos gente. Es decir, al no ser Semana Santa, pues claro, no hay tantas vacaciones, no hay tanto turismo, etcétera, etcétera, ¿no? También nos han dicho que hay gente que está impedida con sillas de ruedas o con para andar y tiene complicaciones, pues van a estar también en una línea preferente para estar perdón, el domingo poder estar más cerca del Cristo Negro. Entonces, eso a nosotros nos gusta mucho. Además que va a ser, como digo, un guiño a los orígenes. El Cristo Negro va a salir sin andas. El Cristo Negro va a salir cargado a hombros por los hermanos solamente en la propia cruz de madera, para hacerlo más cercano al ciudadano. Entonces, todo eso creo que va a influir mucho en que va a ser un momento histórico para nosotros, para la hermandad y, por supuesto, para el devoto espectador.
0: Pues maravilloso. El domingo la misa 8:30 y luego la procesión del Cristo Negro. Insisto, 40 años después vuelve a salir
1: Efectivamente.
0: fuera de la Semana Santa. La Semana Santa sale
1: Efectivamente.
0: todos los años.
1: Correcto.
0: Alonso Corrales, pues que salga todo muy bien el fin de
1: Pues
0: semana.
1: muchas gracias. Muchas gracias y ofrecemos, ya digo, ofrecemos, ya que la gente que no sea devota, que no sea creyente, que lo vean como una obra de arte, que la vean como un hecho histórico de una hermandad que lleva tantos siglos saliendo a la calle y que llevan una segunda vida, que es hacer obras de caridad a quien lo necesita y en nuestra ciudad.
0: Sí.
1: Entonces, creo que por lo menos que la gente lo vea eso.
0: Muchas gracias, Alonso.
1: Nada, un saludo. Buen fin de semana.
0: Buen
1: Buen
0: fin de
1: fin de
0: semana.
1: semana, Alonso.
0: Nació 2 años antes del viaje de Colón, ¿eh? 2 años antes del viaje de Colón.
2: 1490,
0: Sí,
2: sí.
0: fíjate,
2: ¿Qué
0: 1490.
2: decías antes, Gustavo, que se había muerto Cristóbal Colón?
3: Sí, el.
0: Ah, por fin ha muerto.
3: No, no es coña, es que se llama así Cristóbal Colón, el fundador de la Falleda. No sé si
2: ¿Lo del
3: conocéis.
4: arroz? Los yogures.
3: Los yogures
4: La
3: y
4: Falleda.
3: lácteos.
2: Ah, no, no lo
0: ¿Se llamaba
2: conozco.
0: Cristóbal
4: Los
0: Colón?
3: yogurcitos. Se llamaba Cristóbal Colón y Cristóbal Colón era un psiquiatra que trabajó en un psiquiátrico de Salt en los años 70, 80 y acabó horrorizado de cómo trataban a los pacientes y fundó La Falleda como un programa para rehabilitar personas con trastornos mentales y discapacidades cognitivas, ¿no? Y bueno, creó una cooperativa donde pues tenían esas granjas donde pues recolectaban la leche, hacían los yogures y los lácteos y los vendían a grandes centros comerciales y a pequeños y tal. Y bueno, tuvimos la suerte de conocerlo en el año, fíjate, en el 30, 31 de enero de 2020.
2: Antes de la pandemia, justo
3: Sí,
4: antes,
3: justo antes
4: del
3: de
4: cierre.
3: la pandemia. Y como nos contó en aquella ocasión, cómo su guerra contra Carrefour,
4: Claro, que debió
3: porque
4: ser difícil, ¿no?
3: sí,
0: sí, lo estoy
4: La
0: leyendo en la Vanguardia,
4: negociación.
0: pero se llamaba Cristóbal Colón de
3: Se
0: verdad.
3: llamaba
0: No
3: Cristóbal
0: conocía
3: Colón
0: a
3: de
0: este hombre, ¿verdad?
3: verdad, sí. Y como Carrefour empezó a usar sus productos, los vendía más baratos de lo que los compraba para, bueno, atraer competencia. y como Cristóbal Colón pues habló con Carrefour.

0: y les dijeron que, claro, que como
1: fue
0: ellos...
1: Fue a ver a Isabel la Católica y dijo, esto no, esto no se puede permitir.
0: Ellos compraban los productos y lo vendían al precio que querían, que no... que él no tenía nada que decir. Digo, vale, y vale. Dijo, bueno, pues entonces nos vendo yogures.
1: Bueno, pues nada.
2: Y
3: recordemos,
1: a las 11.
3: Recordemos antes de cerrar a Emma Bonino y un abrazo que se nos va una grande.
1: Muchas gracias.
0: Gracias.
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2: Son las 11, buenos días. En una hora conoceremos la fecha de la huelga indefinida que los médicos han convocado en toda España para mediados de octubre contra el Estatuto Marco del Ministerio de Sanidad. Los paros que hasta ahora eran intermitentes pasarán a ser permanentes. Aún así, la ministra abre la puerta para elaborar un estatuto propio para los facultativos, pero cuando se haya aprobado, dice, el marco común para todo el personal sanitario. Escuchamos a la secretaria general del sindicato Simex, María José Rodríguez, y a la titular de Sanidad, Mónica García, que defendía la postura de su departamento y el estatuto marco.
5: Y no nos pueden aplicar un estatuto que es común para todos. Hasta el propio estatuto que tenemos del 2023 nos hace diferentes en cuanto, por ejemplo, a jornada laboral.
6: El estatuto marco lo que dice es que tenemos que acabar con un anacronismo, que es que la gente trabaje 24 horas. El estatuto marco no lo soluciona todo. El estatuto marco es necesario, pero no es suficiente. Es suficiente que las consejerías de sanidad refuercen las plantillas, contrate.
2: Y Extremadura registra 43 casos del virus del Nilo Occidental en 2026 por encima de todo el año pasado. Eso sí, los fallecidos han bajado de 5 a 2. Manuel García, director general de la Asociación Nacional de Empresas de Sanidad Ambiental, explica que el aumento era esperado por el calor extremo que está haciendo este verano, pero pide tranquilidad. En los últimos días también se ha notificado un caso del virus del Nilo en una explotación de caballos de Navalmoral de la Mata.
7: Hay algunos mamíferos que son susceptibles de tener el virus, pero son incapaces de transmitir, o sea, el mosquito no va a picar a estas personas, o en este caso caballos, y transmitirlo a otro caballo o otra persona. Entonces se hacen estudios que se llaman centinela en caballos, y esto es lo que ocurrió en Navalmoral de la Mata, pues que en nuestros análisis rutinarios en caballos se ha encontrado en una explotación.
2: Y en Crónica Nacional, como les estamos contando, el jefe del gabinete del delegado del gobierno en Ceuta ha dimitido después de que su jefe dijera que no le informó de los mensajes del CNI, algo que él niega. Dice que sí le transmitió la información y aclara que desde la delegación se avisó desde el primer momento a varios ministerios para intentar que se implicaran en la crisis. Mientras, la ministra de Infancia y Familia vuelve a reclamar al Partido Popular solidaridad para el traslado a las comunidades autónomas de los menores migrantes no acompañados. Sira Rego ha explicado que en el sistema de acogida de Ceuta hay ya 2.000 menores y que resulta clave trasladarlos a la península.
8: Nosotros ponemos encima de la mesa, hay que trasladar a todos los niños, a ser posible, a península, protegerlos y desde ahí trabajar en los distintos procedimientos que se puedan trabajar, de acuerdo siempre con la ley y con el interés superior del menor.
2: Y de vuelta a nuestra región, la Audiencia Provincial de Cáceres ha condenado a 4 años y 9 meses de prisión, además de al pago de una multa de 1.082 euros a un peluquero que utilizaba su establecimiento para traficar con cocaína. Durante el proceso, el acusado, que es consumidor habitual de sustancias estupefacientes, reconoció los hechos. Por otro lado, la Guardia Civil ha intervenido cerca de 2.300 prendas textiles valoradas en 13.600 euros en un comercio de Plasencia. En una inspección rutinaria, los agentes detectaron que la ropa fabricada era fabricada en un país asiático y que carecía de identificación del importador europeo y también de la documentación que acreditara su legal procedencia. La mercancía ha quedado precintada a disposición de la autoridad aduanera y al dueño del establecimiento se le ha levantado acta por una supuesta infracción administrativa de contrabando. Vamos ya con los deportes. Iván Herrero, buenos días.
9: Muy buenos días. Va a comenzar en unos segundos el sorteo de la segunda ronda de Copa de la Reina. El cacereño femenino conocerá a su rival. El formato está dirigido porque lo más probable es que las extremeñas tengan que enfrentarse, por tanto, al Getafe. Va a comenzar ahora el sorteo a la 1. Después sabremos contra quién se enfrentará el cacereño masculino en octavos.

0: de final de Copa Federación. Conil, Dos Hermanas y Recreativo de Huelva están en esa eterna. En Liga, el Extremadura abre hoy la jornada a las 7 en Baracaldo. Rocha no podrá contar con Zarfino ni Carlos Cordero. Y en pádel, Paula José María busca hoy el pase a semifinales del Major de París.
1: Gracias, Iván. Es todo por nuestra parte. Próxima cita con la información cuando sean las 12.
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0: 11 y 10, segunda hora. Oye, suben las temperaturas otra vez, ¿no?
1: Yo ya me he perdido, Antonio, pero yo ya las temperaturas lo llevo...
0: 35, 36 grados, que no está mal, ¿no?
1: ¿Sabes dónde va a subir?
0: Para ser mediados de septiembre...
1: Ya, no está mal, no está mal. ¿Sabes dónde 35. Va a subir la temperatura este fin de semana? En Madrid.
0: Sí.
1: Con la Fórmula 1.
0: Hombre. Sí, que ayer me estuve enterando de que le llaman la pista, le llaman pista sucia cuando está nueva, que está súper limpia, claro.
1: ¿Y por qué?
0: Pero para la hora para los coches le llaman pista sucia. Y esa pista sucia es peor. Entonces, el que sale primero es peor porque la pista está demasiado sucia, que es limpia. ¿Sabes cómo te digo? Esto, no, Javier Trinidad, tendríamos que preguntarle, porque yo ya cuando lo escuchaba digo, o sea, que esto es el mundo al revés.
1: Pero no me he enterado.
0: Mira, claro, eso, o sea, ellos le llaman pista sucia a cuando no hay huellas de neumáticos, no hay gomas de neumáticos, porque es mejor que haya gomas de neumáticos. Claro. O sea, el que sale el último tiene mejor la pista porque tiene ya huellas de todos los neumáticos anteriores.
1: Ajá.
0: Y el primero lo tiene mal porque la pista está demasiado limpia, pero ellos le llaman sucia.
1: Qué curioso la terminología, qué curioso, sí. Pero es verdad. Pero eso pasa, por ejemplo, en los rallies. En los rallies, por ejemplo, si tú sales primero, los rallies, el rally sí. Dakar, todo eso, si tú sales primero, no tienes esas marcas, no tienes esas referencias por donde han pasado otros y te penaliza un poco.
0: Y por lo visto hay una curva, hay una bajada o no sé qué muy grande, que es la, dicen que es la...
1: La curva.
0: La gran diferencia que tiene este circuito frente a otros y que esa va a ser muy espectacular y no sé qué. No
1: sé, bueno, ya nos entraremos a ver cómo va. Yo es que no estoy siguiendo mucho la Fórmula 1, ni soy un especialista en eso.
0: Compañero Juanjo González, Fernández, que es técnico, que viniera para acá con nosotros y nos contara un poco pues, aquí la importancia del tema.
1: Estaba ahí dudando, ¿no?, de si al final iba o no, porque las entradas...
0: Son baratitas las entradas,
1: las
0: ¿no?
1: entradas es una cosa solamente para ricos. Si es que el deporte ya últimamente se está convirtiendo nada más que... todos los eventos ya son para ricos.
0: Los eventos gordos, sí.
1: Sí.
0: Claro, lo más barato para entrar ahí, ¿cuánto puede ser? ¿300 pavos? ¿250?
1: No, incluso un poco más, depende, porque hay distintas gradas, entonces cada grada es
0: está
1: diferente.
0: La grada, ¿no? Carlos Sainz,
1: hay una grada que es super VIP y me parece que ahí lo más barato eran 3.000 no sé qué... Y 3.000 euros.
0: ¿Por persona? Una cosa.
1: Sí, claro. Pero es que, claro, ahí me imagino que habrá pues yo bebidas, champán,
0: ¿ah, sí?
1: No sé, todo ese tipo de cosas que
0: madre
1: hay en
0: mía.
1: Torno a este tipo de eventos y que bueno, pues ya está. Y cosas para ricos,
0: No, claro,
1: yo te digo que en 20 años lo que nos mola a nosotros, que somos así de la clase de normalito para abajo,
0: sí.
1: Son las Olimpiadas de los robots. Eso es lo que nos va a hacer a los pobres disfrutar del sí. mundo del deporte. Lo demás va a ser solamente para los
0: ricos. La de los humanos no...
1: Esas no vamos a estar. Hazme caso.
0: Bueno, pues nada, pues hablando de todo un poco, también suerte para las chicas del baloncesto, que se han metido en semifinales con Estados Unidos. Claro, con Estados Unidos, pues a ver qué pasa, ¿no? Pero tú que no estás pendiente del campeonato
1: sí,
0: del mundo.
1: Sí, ganamos ayer a Australia, claro que sí. Tuvimos claro, ahí claro. El rayo, es el día del mal y que tuvimos un día malo. Sí, estaba porque no está haciendo un campeonato bueno del todo. Pero bueno, ¿qué le vamos a hacer? Y todo eso coincide además con la programación del fin de semana, que ya sabes que Extremadura en juego vuelve este año otro más a estar con los equipos extremeños. Esta tarde, por ejemplo, el Baracaldo Extremadura de Primera Federación. Y sí. Mañana sábado
0: a las 7. Que le metió 7. 4 al Coria, ¿eh?
1: Pues nada.
0: Si...
1: Recibe al Extremadura a las 7 de la tarde hoy en su pueblo, en Baracaldo. Luego el sábado...
0: Sí que he escuchado que no va Gio, Zarcino.
1: ¿No?
0: Mucha suerte en el Extremadura, ¿eh? Tenemos muchas esperanzas puestas en el Extremadura.
1: Sí, sí. Que luego mañana también tenemos baloncesto, tenemos fútbol en Mérida contra el Mirandés, de tercera el Guadiana Villafranca, el domingo edición doble, por la mañana, por la tarde, en fin, que estén pendientes
0: de
1: lo que...
0: El Castaño por la tarde, el Coria
1: cuando cultural, juega. El Coria juega el domingo por la tarde,
0: Vale.
1: Igual que el Cacereño y
0: el Cacereño va bien, ¿no? Ganó en casa, empató fuera. El Mérida es el que tiene que espabilar un poco, ¿eh?
1: No, ganó uno y perdió otro. Lo que pasa es que perdió con la Cultural.

0: Los viernes, ya saben que nos gusta dedicar un tiempecito a la música clásica con el director de la ESAD de Extremadura, profesor superior de canto, barítono, presidente del Centro de Investigaciones para la Voz y la Música, Ángel Jiménez. Hola, Ángel.
1: Hola, Ángel.
2: Buenos días, buenas tardes, Mané.
0: Buenas noches. Antonio, nos daba un poco de vergüenza interrumpir esta voz angelical.
1: Qué cosa más bonita.
2: Sí, sí, hablaremos luego de ella. Cecil McLaurin-Salvant, y 37 añitos y una de las estrellas actuales del jazz. Pero luego lo comentamos, si os parece.
0: Sí, sí, ¿no? Aquí tú nos llevas de la mano.
2: Mira, hoy precisamente he querido entrar con ella porque vamos a cuestionarnos si realmente existe la voz perfecta. Hoy vamos a hablar mucho de canto, vamos a hablar de técnica vocal, pero sobre todo de descripción, y sobre todo vamos a intentar encontrar cómo seguir una voz para saber si es cuando dos voces son maravillosas, cuál canta mejor que la otra, ¿no? O cuál merece más, o no es que lo merezca, o cuál nos debe llevar a seguirla, o incluso a demostrar a veces, pues bueno, cualquier cosa por seguir el cantante de una voz, ¿no? Y es que antes de empezar quería hacer una especie de juego. Vamos a escuchar una primera audición y me vais a decir cuál os parece la voz más bonita.
0: Vale.
1: Venga.
0: A ver. Esta es la Calas, es muy reconocible.

0: Ah, no, la gala será esta.
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2: Esta no es.
0: No, esta es Billie Holiday, ¿no?
2: Eso sí.
0: No, no, la cara, digo, la del medio.
2: Bueno, ahora me tenéis que decir, al margen, no se trata de reconocer tampoco solo a vos, ahora os digo quién es quién, pero vale. Me tenéis que decir cuál de las tres os la llevaréis a casa.
3: Yo la tercera, yo a Holiday, sin duda.
2: Claramente, Billie Holiday, sí, sí, sí. Y Antonio probablemente por su búsqueda a la segunda, que es efectivamente es María Callas.
0: La
2: primera,
0: la del medio, sí.
2: La del medio es María Callas y la primera Renata Tebaldi.
3: Oh.
2: ¿Qué es lo que nos lleva a tener una impresión más y que nos guste mucho más una voz u otra? Pues evidentemente os habéis dejado llevar por el timbre, ¿no? Vamos a explicar muy rápido el timbre de una voz. Nosotros cuando queremos juzgar una

La voz nos dejamos llevar sobre todo por si la voz es bonita, por si es grande, por si afina, porque eso es muy fácil. Bueno, no miramos la afinación, pero en el momento que desafina sí nos damos cuenta de que algo sucede, aunque no tengamos relación con la música. Y sobre todo, que es de lo que vamos a hablar hoy, si realmente quien canta, además de esas anteriores variables, es un gran intérprete. Esto sucede por el timbre vocal, ¿no? El timbre vocal es la cualidad con la que se distingue una voz de otra, es decir, es las características de las variables acústicas propias de la voz. Yo cierro los ojos, me habla Mané, sé quién es, me habla Antonio, sé quién es sin necesidad de que me digan hola, soy Antonio, hola, soy Mané. Bueno, pues eso que nos hace reconocerlo es el timbre, que cuando lo describimos, imaginaos que estamos en un teatro y describo las voces, utilizamos un vocabulario que a veces es bastante curioso, como que la voz es cálida, la voz no está caliente, oscura, tampoco tiene por qué ser de noche, es clara, aterciopelada, metálica, brillante, cristalina, redonda. Bueno, pues a eso nos referimos casi siempre, no es que estamos hablando de vino, sino que estamos hablando sobre todo de la voz, ¿no? Que además, en comparación con otros instrumentos, tiene una particularidad, que no podemos entrar en una tienda, un cantante profesional, que como vamos a ver hoy es un intérprete, no puede entrar en una tienda clásica de instrumentos de música, de las que hay aquí en Extremadura muchas, y no compra un atril, no puede decir, ponme la voz de Pavarotti, no, o compra, no, tú tienes una voz con la que tienes que trabajar y tienes que desarrollar, etcétera. Vamos a continuar con esta experiencia de hoy y vamos a escuchar de nuevo a la primera voz. Y la que quiero que hagáis es que os fijéis en esto que acabo de describir, exclusivamente en su belleza atímbrica. Quedaos simplemente con el sonido de la voz de Renata Tebaldi.

0: Bueno, como todos tenemos ahora mismo el vello de punta y con esta podemos. Aquí se describe exactamente lo que sería la belleza tímbrica de Renata Tebaldi, una voz redonda, amplia, homogénea, yo diría de sonido carnoso, noble, es decir, nunca ¿cómo se dice? Me estoy entendiendo, nunca defrauda nada, es decir, vas y
1: No,
0: escuchas
1: no,
0: siempre lo que hay.
1: desde luego.
0: Y la emisión transmite continuidad, plenitud, es decir, una belleza tímbrica inmediata. Antes, precisamente, Antonio, te has confundido porque al ser
1: Sí.
0: grabaciones antiguas, que las he traído aquí queriendo precisamente, hay esa distorsión un poco del timbre que las iguala un poco, pero había
1: Sí.
0: muchísima diferencia, por lo que comentaremos luego más adelante en el timbre y en la voz precisamente de María Caldas y de Renata Tebaldi, que para mí destaca sobre todo por su belleza, ¿no? Por la belleza que percibimos, ¿no? Pero,
1: Renata Tebaldi, a mí me
0: dime.
1: gusta siempre situar cronológicamente cuándo pasan las cosas y cuándo pasa la gente, ¿no? Renata
0: Sí.
1: Tebaldi, que nació en 1922 y murió en 2004.
0: Pues no sabía que había muerto más tarde, pero sí, efectivamente es una de las grandes divas anteriores a las generaciones que hemos conocido en los 80, ¿no? Que digamos que son los más cercanos, los Montserrat Caballé, Sutherland, en fin, el Pavarotti, Plácido, etcétera, ¿no? Pero
1: Sí,
0: sí,
1: sí.
0: esta generación mucho anterior que cantaba como. Bueno,
1: Sí, que además
0: pero
1: era
0: claro.
1: una mujer muy atractiva.
0: Sí. A donde queremos llegar es que estamos escuchando Visitarte de Tosca, y
1: Sí.
0: cuando nosotros escuchamos una voz, pues podría ser un buen ejemplo de lo que muchas personas reconocerían. Qué bien canta, qué voz más bonita. Pero yo estoy cuestionando hoy. ¿Es suficiente para describir una grandiosa voz? ¿Existe otra cualidad? Acabamos de explicar el timbre y ahora vamos a explicar lo que es el escuelo. Existe otra cualidad muy llamativa, en que es una de las cualidades muy llamativas en determinadas voces líricas. Los cantantes hablamos de escuelo, es decir, en italiano algo relacionado con una campana, a un sonido brillante, incisivo, que parece proyectarse con mucha facilidad. Antes de continuar, para entenderlo, no voy a dar una clase de acústica, pero sí vamos a escuchar simplemente a Franco Corelli. Dico el La Pira y el Trovatore.

0: Es que me da mucho apuro tener que contarlo.
1: Uf, es que está quedando esto precioso.
2: Yo recomiendo a la gente que luego lo escuche en podcast, lo vuelva a disfrutar otra vez y se quede con los nombres y los busque ya para escucharlo más despacio.
0: Claro, exactamente. La ópera de Verdi, Il Trovatore di quella pira, el aria di quella pira, Franco Corelli. Bueno, pues hemos tiene una voz, como habéis escuchado, enorme expansión, con mucho metal, un brillo incisivo que atraviesa la masa orquestal. Y estamos hablando de eso es o se debe al denominado squillo, que como hemos dicho viene de campana, de lo incisivo, ¿no? Hemos escuchado muchas veces, cada uno, bueno, en el día a día o cuando lo han escuchado, hemos oído hablar de la impostación. La impostación se utilizaba sobre todo, un término latino que significa poner sobre, y se utilizaba sobre todo en arquitectura para denominar a la hilada de los sillares que sostenían los arcos, es decir, un arco bien impostado y un arco bien sostenido. Bueno, pues en correspondencia se le utiliza también en canto hablar de esta impostación, ¿no? Para sí. Mí, el squillo, porque podemos encontrar muchísimo significado, es esa impostación, esa presencia vocal, digamos, que permanece en un cantante unido al timbre que hemos escuchado antes, ¿no? Es como la voz cuando escuchamos a un cantante profesional, un buen cantante de ópera, escuchamos ese squillo que es como si estuviera en un plano anterior a todo lo demás. Si hay por ahí un vídeo rondando en Pavarotti, en sus tiempos mozos, cantando en un auditorio, que detrás, en el mismo escenario, hay público detrás. Entonces él en un bis le hace el gesto al público que tenía de espaldas y le canta hacia el público. Y en ese momento la grabación se deja de escuchar bien, simplemente porque Pavarotti se da la vuelta al micrófono, parece que no está. Entonces esa sensación es la de un cantante profesional, eso es por el squillo, esa presencia vocal que yo llamo, ¿no? Entonces simplemente esto es otra variable que acabamos de escuchar, uno de los grandes, para mí, exponentes de, actualmente podemos hablar de Jonas Kaufmann, de muchos cantantes, porque esto, pero justo Franco Corelli impresionaba muchísimo, ¿no? Hay muchísimos cantantes, ¿no?, que podríamos poner de ejemplo, ¿no?
2: Sí, sí.
0: Ahora vamos a hacer ya tenemos dos variables, una el timbre, otra el squillo. Podríamos hablar del mordiente, alguien pensa, se está refiriendo al mordiente. El mordiente forma parte o está adentro, no todas las voces con squillo tienen el mismo mordiente. El mordiente es como una cuchilla que afila en el oído, ¿no? También el squillo, por resumir, por decir, también está relacionado con lo que se llama el formante del cantante, pero en definitiva es lo que dice una voz que parece que tiene una presencia física, ¿no?, que no es acústica. Para continuar en este desafío de hoy, vamos a escuchar dos tenores con el mismo fragmento. Se trata de la cavatina Di tu se fedele flutto m'aspetta, del acto primero de Un ballo in maschera de Giuseppe Verdi, ¿no? Para explicar lo que quiero decir, te voy a explicar un poquito el contexto. Ricardo, que es el gobernador colonial de la ciudad de Boston, en Estados Unidos, que a su vez, por cierto, Verdi en la primera escritura representó a Gustavo III de Suecia, pero en su época

fue censurado y lo cambió por Ricardo el Gobernador, ¿no? Entonces, este personaje se disfraza de pescador en la guarida de una bruja, una adivina, se llamaba Ulrica, porque hay un bando en contra de este, allí en Boston, en contra de esta Ulrica, y la mandan expulsar. Él va con actitud desafiante y juvenil para cantar con unas cortes de seguidores y reírse, digamos, dentro de las cuevas donde ella se está ocultando. Luego esto se convierte en tragedia después, pero bueno, ahí no vamos a llegar, para reírse de ella, sobre todo, ¿no? Sobre todo una actitud desafiante. Y vamos a escuchar, antes de escuchar, hay dos elementos que hay que tener en cuenta. Uno, el agudo, que representa para mí la seguridad en la carga de intensidad, que no de fuerza, ojo, en el punto más álgido, para representar esa actitud desafiante, en concreto cuando está hablando o pensando en su amada, como siempre, en todas las cavatinas. Y luego un silabato. Un silabato lo vais a reconocer muy rápido porque es como una dicción muy rápida, ¿no? Silabato es como silbato, ¿no? Del propio italiano, ¿no? Con el silabato, cuando lo escuchéis, lo vais a entender inmediatamente. Juega con el significado del texto en una actitud de burla, con esta situación que he nombrado de Ulrica, pues van allí a reírse de sus premoniciones. Paradójicamente, precisamente ella, Ulrica, allí le premoniza que va a morir y que lo van a matar, y como así luego sucedió, ¿no? Ese silabato es onomatopéyico, y la voz, lo que intenta Verdi es que imiten el efecto del viento que está tempestuoso y los silbidos de las ráfagas del mar. No hay que hacer un concurso para saber quién es mejor, sino que vamos a intentar descubrir qué elementos vocales de los que estoy diciendo cosas diferentes podemos escuchar. Primero vamos a escuchar a Luciano Pavarotti.

Bueno, es difícil no dejarse seducir por Pavarotti. Posee una voz de una belleza para mí extraordinaria. Sí. Yo he contado alguna vez que soy cantante porque existió Pavarotti y por lo que voy a contar después. Y además, sobre todo, impresiona la facilidad y, ojo, una intuición musical, porque tiene algunas cosillas que ahora vamos a comentar. Ahora, a continuación, vamos a escuchar el mismo fragmento, pero cantado por otro gran tenor italiano, menos conocido, pero, ojito, Carlo Bergonzi.

0: ¿Vale? Bueno, puede resultar, no, esta voz mucho menos espectacular de entrada, pero os fijaos cómo dibuja las frases, ¿no? Uh-huh. Une, cómo une una nota con la otra, cómo respira. A esto los cantantes solemos llamarlo línea de canto, es decir, conseguir que no solo escuchemos las notas una detrás de otra con su técnica bien colocada, con bien impostada, con un esquema, etcétera, sino que una frase tiene continuidad e incluso parece tener destino. Es decir, se hace más orgánica junto con el texto y con el personaje. Está mucho mejor cantado lo que hace Carlo Bergonzi, y es en la primera toma, Pavarotti incluso se le ve algún problema. No quiero decir esto porque yo no me creo que Pavarotti, como se ha dicho por ahí, no tenía lectura, pero sí es cierto que no era un grandísimo músico como para dominar la lectura musical y todo su artificio, ¿no? Es verdad, sí, que luego hacía unas cosas con una técnica brutal. También os digo, fue mucho más prolífico como Pavarotti, porque al tener una técnica tan depurada, también la voz duró mucho más, ¿no?
1: Sí, tenía el don, ¿no?
0: Exactamente. Entonces, aquí empezamos a encontrar la diferencia. Pavarotti, un instrumento más natural. Bergonzi tenía mucho mejor dicción, la variedad expresiva, insisto, que se hacía más orgánica con lo que significa el personaje. De ahí que lo haya en la parte del silabato, como he dicho antes, en Pavarotti parecía un poco ridícula, digamos, y el carácter que le da Bergonzi a lo que está sucediendo, con esa burla de la que ha hablado, y a esa seguridad que le da el agudo también, por otro lado, pues tiene, insisto, se entiende de forma expresiva muchísimo mejor, ¿no? Tenía preparado volver a escuchar a Bergonzi, pero creo que no es necesario, porque es el mismo fragmento, ¿no? Y como estamos diciendo, vamos a llevar esta misma característica de línea de canto a una mujer que termina también, por otro lado, de complicar todo lo que estamos explicando, porque si para convertirse en uno de los grandes intérpretes, le digo al técnico que hemos pasado al corte 7, sí, de las grandes intérpretes de la historia, fuese imprescindible tener la voz más bonita, tendríamos un problema con María Callas.

0: Bueno, pues quien quiera escuchar exactamente lo mismo, María Callas tenía una... mucho más de, solo no podríamos hablar de una voz bella, sino que tenía un timbre muy singular, y aunque puede sonar oscuro, incisivo a veces, muy frágil o acerado incluso, ahí está precisamente la gran cualidad que ella tenía. Su voz parece ponerse al servicio de la palabra y, como he dicho, del personaje. Tiene una línea de canto perfecta. Cierro de Teresa Berganza, que era una mezzosoprano de años 80, maravillosa. Cantaba mucho la Carmen, el personaje de Carmen de Bizet. Sí. La Carmen de Bizet, ella se decía que era una soprano corta y que se cuestionaba mucha gente porque ella cantaba un papel de mezzosoprano, porque no tenía esa presencia vocal de la que he hablado antes. Se decía mucho que es porque decía muy bien ese personaje, el personaje de Carmen. Es decir, esa línea vocal de la que hablamos, que es lo que nos hace a veces decir, pero este cantante, ¿por qué es mejor si cuando el otro tiene esa voz tan, tan fabulosa, ¿no? Como queda poquito tiempo, creo que sí da tiempo. Vamos a terminar con... iba a escuchar lo que tú me digas, Antonio. Sí, seguimos con Strange Fruit de Billie Holiday, pero me lleva un minutito o presento a nuestra... primera audición, que es una...
1: Sí, vamos con Cecil McLaurin.

0: Strange Truth, es que hay que explicar muy despacio lo que es esa canción, ¿no?
1: Exactamente. La dejamos aparcada y la explicamos.
0: Sí.
1: Claro,
0: y la
1: es que
0: explicamos
1: tenía
0: con calma porque es muy, muy
1: merece
0: dura.
1: Merece la
0: muy
1: pena,
0: dura.
1: ¿no?
0: Sí, sí.
1: Exactamente, exactamente. Bueno, pues a ver si lo digo, una de las grandes voces del jazz actual,
0: sí, con la que comenzamos.
1: 37 años, con la que comenzábamos, es muy difícil encerrarla solamente en el jazz, aparece tanto en blues, en canción popular, pero sobre todo lo realmente importante es que este junio de 2026 ha publicado su último álbum, With Every Breath I Take, su primer disco con orquesta, junto al Metropole Orchestra, dirigida por Jules Buckley. Para mí, uno de los máximos exponentes actuales del panorama, digamos, vocal del mundo. Y, insisto, solo 37 añitos. Y si os parece bien, cerramos con esta maravillosa canción, Every Breath I Take. With Every Breath I Take.
0: Pues con ella nos quedamos un ratito, la paladeamos un poco y enseguida vamos con Jorge Solís. Maravilloso, maravilloso, como siempre, Ángel. Vamos a paladearlo y luego ya insisto que esto es solo un aperitivo. Hay que meterse luego con calma a escuchar a cada
1: claro,
0: uno de estos intérpretes.
1: Que el público se informe de las letras, que las escuchen y que intenten visualizar cómo vive el intérprete lo que está expresando cada cantante. Buen fin de...

0: En fin, la verdad es que nos da como que se interrumpirla, la verdad. Y evidentemente posiblemente sea música más para otra hora, pero nos tiene impresionado. Yo no conocía a esta chica, me voy a apuntar aquí el nombre, voy a ponerla en el Spotify.
1: ¿Cómo se llamaba?
0: Cecil McLaurin Salvant. Es franco-estadounidense, 37 años, tiene una voz absolutamente prodigiosa, ¿no? Cecil McLaurin, escrito. Si quieren buscarla, vámonos a la ciencia.

0: Jorge Solís, ¿cómo estás?
1: ¿Qué tal? Bueno, muy bien, encantado de volver a estar por estos lares, aquí soleado.
0: Sí, qué bien.
1: Bueno, yo lo que pasa es que habitualmente espero que sea los jueves, pero hoy, un viernes, yo creo que nos viene bien, ¿no? Nos
0: pilla. Sí, habitualmente, por razones de programación, esta semana llegas el viernes, pero estarás los jueves, como siempre, y luego ya cuando llega Chopatri, a partir de octubre, ya estarás después de Chopatri. Vale, no, nos gusta mucho ese paso que te da Chopatri a ti.
2: Claro, ¿qué queréis? Sí, sí. ¿Que terminemos hablando otra vez de la vaca?
0: No,
2: que
0: no,
2: se rasca,
0: ¿no?
1: Eso es la temporada pasada. Habrá que buscar algún bicharraco también extraño para esta.
0: Sí, sí, sí, sí.
2: Oye, hoy, antes de que empiece, hoy se inaugura la Cueva del Conejar en Cáceres. O se inaugura, se puede visitar. Sí, se inaugura una cosa de mil millones de años,
0: por
2: no es la palabra. No es la palabra, perdón.
1: Ha quedado bien.
2: Venga, que se puede visitar, eso sí.
1: Nada, se puede y se debe visitar. A ver, esto es una de las actividades de la noche abierta que tiene la ciudad de Cáceres hoy y mañana, y una de las actividades que no puede pasar por alto la gente es ir a ver la Cueva del Conejar, que esto es una cosa que pasa de ciento al viento, que te den la oportunidad de entrar en una cueva con semejante pasado de la mano de uno de sus mejores conocedores, que es Toni Canals. O sea, que merece la pena el sitio y la explicación que te va a dar Canals, seguro. Una maravilla, es a partir de las 8. Yo me imagino que ya estarán todas las plazas cubiertas o prácticamente ya a estas horas, pero es una de las cosas más recomendables. Ahora, hay muchas cosas en Cáceres este fin de semana, ya digo, estos dos días, pero a partir de las 8, Cueva Conejar, vamos, yo en cuanto salga de aquí me voy a hacer cola.
0: Fenomenal.
2: Fenomenal.
0: Pues hoy hacemos cola para el Conejar y el domingo para el Cristo Negro. Ya tenemos, tenemos el fin de semana ya a tope.
1: Sí, recordad aquí un inciso que la primera prueba de los restos Neandertal que han dejado escrito lo que fuera, que esto también lo hemos dedicado tiempo aquí, ha sido aquí en Cáceres, en la otra cueva, la de Maltravieso. Toni Canals sabe bastante de todo esto. El Conejar no es que tenga pinturas, no es tan chula como la de Maltravieso en principio, pero tiene bastantes cosas que explicar. Hay mucho que conocer de la prehistoria. Historia en Extremadura y en concreto en Cáceres, vamos, imprescindible, de verdad.
0: Bueno, perfecto.
2: No, a punto queda. Pero fíjate, lo mismo hablamos de la cueva esta de hace un montón de millones de años que hablamos de la inteligencia artificial, ¿no?
1: Hombre, a ver, es que esto, yo creo que ya podríamos tener una sección que fuera solo IA, y de hecho más que semanal podría ser casi diaria, porque la sucesión de cosas que están pasando, esto va a un ritmo que es verdaderamente impresionante. Y por una parte, es cierto que genera admiración, y por otra un poco de miedo, porque tenemos muchas cosas que comentar. Vamos con ello, los 15 minutillos que nos quedan.
0: Sí.
1: Yo lo primero que quería comentar era lo de las ecuaciones de Navier-Stokes, que esto lo habréis visto y oído, porque ha salido estos días. De hecho, ha sido abierto prensa de que haya una cuestión matemática que aparezca en las portadas de los periódicos, aquello que se editaba en papel, es verdaderamente espectacular, pero es que el hallazgo no es cosa menor. Navier-Stokes son las ecuaciones que conocemos desde hace un siglo, un poquito más de un siglo. Las desarrollaron dos ingenieros, un francés y un irlandés, Navier-Stokes, parece un chiste el comienzo, pero realmente son unas ecuaciones fundamentales porque describen bastante bien cómo se comportan los fluidos. Esto quiere decir tanto los líquidos como los gases. Por lo tanto, si te dedicas a diseñar barcos, aviones, coches, dispositivos médicos para ver cómo puedes hacer una bomba cardíaca o modelas el clima, te interesan y sabes de estas ecuaciones. El problema de las ecuaciones es que son rematadamente difíciles de resolver, son muy complicadas. Entonces, realmente, un poco lo que se ha venido utilizando en ingeniería es un poco la cuenta a la vieja, ¿no? Las puedo simular en regiones concretas y más o menos me dicen cómo se comporta un sistema. Pero resolverlas y buscarles las cosquillas y los sitios guapos donde pueda haber singularidades, cosas raras que no podemos prever, así como así, era una de las cuestiones abiertas, uno de los problemas del milenio. Los problemas del milenio es una cosa que se ha inventado la Fundación Clay, el Instituto Clay de Matemáticas, bueno, una relación de estos problemas son chungo cubata, el que lo resuelva $1,000,000. Se hizo el listado a principios de siglo y este era uno de los problemacos que están ahí pendientes de, ala, a ver quién es el guapo que lo resuelve. ¿Y quién ha llegado a resolverlo esta semana? Bueno, efectivamente, la inteligencia artificial, concretamente OpenAI. OpenAI ha sacado un paper que todavía tiene que ser resuelto, pero bueno, en principio el tipo que formuló la cuestión del milenio ya le ha echado un vistazo a las 166 páginas bien enrevesadas y todo tiene la pinta de que efectivamente han resuelto un poquito la cuestión. Así que empezamos a tener una IA que nos empieza a resolver unos problemas del copón. ¿Qué problema hay aquí? Muchísimos. El tema es que parece que la IA ha utilizado... Había muchos matemáticos trabajando sobre este problema, lógicamente. Y hay un grupo de investigadores norteamericanos, Tristan Buckmaster y Levent Alposh, que habían cogido una propuesta de dos matemáticos españoles, de Diego Córdoba y Luis Martínez Zoroa, que habían dicho, a ver, la propuesta que han hecho estos investigadores españoles es bastante original y puede probablemente demostrar lo que estamos buscando. Pero para hacerlo más rápido, vamos a coger las ecuaciones que ellos han formulado, los dos españoles, y las vamos a meter en ChatGPT para que nos las vaya formulando y a ver si encuentran la singularidad que estamos buscando. Y un poquito antes de que llegaran ellos a la solución, les escribe OpenAI y les dice... Tristan Buckmaster, ya sé lo que estás buscando, nosotros lo hemos encontrado. ¿Hacemos un paper juntos? Y claro, Buckmaster se ha quedado flipado. De, ¿Cómo? La herramienta que estoy utilizando para desarrollar la solución, sus creadores, sus dueños, sus propietarios, me llaman diciéndome, oye, muy buena idea esa que tienes, vamos a hacer un paper juntos.
0: Dentro de unos meses llamará a la propia herramienta directamente.
1: Entonces, problemas de autoría. Bueno, primero, hemos reventado un problema que se llevaba atascado un siglo de las mentes más preclaras. Segundo, unos matemáticos españoles han dado un poco el quid de la cuestión. La parte imaginativa de, pues este problema se podría atacar de esta manera. Eso lo han hecho dos españoles, perfectamente reconocidos ya a día de hoy, tres días después de esto, se sabe que la innovación son las que han aportado Diego Córdoba y Luis Martínez Zoroa, que son investigadores en el ICEMAT. Ahora, para ponerle un poquito de turbo al tema y no tirarte 50 años probando sus soluciones, pues ha habido un grupo de americanos que han dicho, mira, cogemos la solución.

0: lo que proponen los españoles. Lo hacemos con IA y ya verás cómo lo solucionamos. Pero antes de que llegaran a la conclusión, momentos antes, OpenAI se les ha adelantado y les ha dicho: ah, tengo yo la solución. Como de alguna forma está inspirado en vuestro trabajo, ¿por qué no publicamos juntos? Y pues se ha montado la de San Quintín cuando ha salido esto, claro, porque hay muchas cuestiones abiertas. ¿Por dónde queréis que...?
1: Estamos un poco perdidos, nos cuesta un poco seguirte. Esto de la mecánica de fluidos, que he visto que esto para los videojuegos también se utiliza. Y,
0: bueno, esto sí, a ver, para las películas, para la IA, todo lo que tiene que simular. Sí, sí. A ver, esto va a permitir a corto, medio plazo, por ejemplo, hacer modelos climáticos más eficaces. Si sabemos cómo se mueven los fluidos, podemos hacer los modelos de clima, previsiones meteorológicas mejores.
1: Claro, sabemos cómo se mueven las corrientes marinas, que eso también influye, ¿no?
0: Bueno, ya se venía utilizando, pero esto además es que, si sentamos en el detalle, que eso lo vamos a dejar para los frikis de principio de incertidumbre de la próxima semana, que vamos a entrar en la cuestión.
1: Los que quieran la ración completa, que escuchen el programa.
0: Exactamente. Cómo esto, la viscosidad positiva y una fuerza externa sobre un fluido que parte del reposo puede llegar alcanzando alcanzar una velocidad infinita, sin energía infinita, es la cuestión en concreto. Eso vamos a recomendar, el programa específico de ciencia, porque hay mucha miga.
1: Solo he oído infinito. Lo único que he oído.
0: Sí, bueno, a ver, la singularidad de esta es que han encontrado que efectivamente las ecuaciones contemplan que puede haber un punto en el fluido que puede alcanzar velocidad prácticamente infinita sin que la energía requerida para que lo haga sea infinita. Y esto, que es un poco paradójico, ¿cómo es eso posible? Bueno, pues han visto de...
1: ¿Esto es que realmente lo que sucede más rápido, es que
0: el punto en cuestión que va girando se va haciendo muy chiquitín, muy chiquitín. Entonces, a medida que se va haciendo muy chiquitito, empieza a girar más rápido. Y esa es la singularidad que han visto. Ah, pues oye, esto puede pasar. Esto, por ejemplo, puede, tal vez, ayudar a predecir fenómenos de muy difícil predicción, tipo danas y cosas de estas, ¿vale? De ellas. Otra es hacer aviones super eficientes, coches super eficientes, todo lo que tenga que ver con aerodinámica, también para eso. Esto sirve para
1: naves,
0: la sangre.
1: Naves espaciales, tal. Para llegar más lejos.
0: Brutal, todo. Esto es exponencial, o sea, resolver estas ecuaciones no es un juguete matemático un poco abstracto que ya veremos para qué sirve. Esto se utiliza en ingeniería mogollón, ¿sabes? Todos los barcos se utilizan estas ecuaciones para todo lo que tenga que ver fluidos, ¿bien? Entonces, esto nos abre una puerta a que todo vaya mucho más rápido, ¿vale? Por un lado, esto es la tecnología, rapidísimo. Luego, la autoría. Bueno, pues entonces, ¿ahora qué van a hacer los investigadores? Si yo estoy haciendo mi trabajo y lo hago con IA para hacerlo más rápido, ahora resulta que, claro, la IA parece que, claro, todo lo que haces con la IA aprende de ti, sea premeditado y consciente o no. Entonces aquí ha habido un tema de, oye, OpenAI, me has plagiado lo que yo estaba haciendo. ¿Y qué dicen los de OpenAI? Yo no te he plagiado. Yo no he visto lo que tú has hablado con el cacharro. Lo único que el cacharro, sorprendentemente, ha aprendido a hacer lo que tú le estabas enseñando.
1: Vale. El cacharro lo ha llevado más lejos.
0: Claro, esto cambia un poco la relación y habrá que ver ahora cómo hacemos ciencia sabiendo que si tú utilizas una IA para avanzar en tu trabajo, la IA se te puede adelantar en tu trabajo. Quien dice tu trabajo matemático puede decir, imagínate que se te ocurre un modelo de hacer trading en bolsa o se te ocurre un modelo de negocio fantástico que no se le ha ocurrido a nadie y que lo has estado ahí pergeñando con tu IA, pues tu IA va y te lo hace antes que tú. Esto va a pasar. Bueno, va a pasar, no, está pasando. Está pasando ya a día de hoy. De hecho, fijaros que Tristan Buchmaster y Levin Alposh, que son los dos investigadores que estaban a punto de llegar al tema, han llegado a un acuerdo con OpenAI, venga, pues lo publicamos todos juntos y lo firmamos, vale. Y además reconocemos que todo este trabajo está basado en el trabajo de estos dos investigadores matemáticos. Quiero subrayar esto, que la idea original es española. Lo que han metido aquí es una fuerza de cómputo increíble. El premio que os decía del Instituto Clay de $1,000,000, nos lo hemos gastado en tokens, porque el tema es, los de OpenAI han visto, pues oye, se está avanzando en este problema, vamos a darle caña. Y entonces han movilizado 10.000 agentes de IA durante 88 horas, con lo cual en tokens deben haber sido unos 14 millones de euros y lo han resuelto. O sea, les ha llevado 88 horas resolver una cosa que estaba abierta desde hace 100 y pico años. Teniendo una idea más o menos buena de los españoles, pues pones a 10.000 máquinas pensando en paralelo 88 horas, te gastas 15 millones de pavos y lo resuelves, que es lo que ha pasado.
1: Nos tienes impresionados aquí con esto. Entonces, claro, esto nos abre una puerta a un mundo espectacular.
0: Sí. Pues nos abre una puerta que vamos a poder craquear todos los problemas que teníamos habidos y por haber, que la IA lo está haciendo, que de momento no se está viendo que tenga ideas originales, pero sí que es claro que cualquier idea que se te ocurra, esto lo prueba y lo testea rápido. Y si hay una promesa potencial de, oye, esto es muy prometedor, le metes 10.000 agentes, 88 horas,

0: casi 15 millones de dólares y lo sacas en 88 horas. 88 horas.
1: Claro, pero los rendimientos económicos luego de esa historia se los va a quedar, en este caso, la propia inteligencia artificial.
0: Bueno, a ver, esto es conocimiento mundial y poner una pica en Flandes, date cuenta que OpenAI saldrá a bolsa a finales de este año, ¿sabes? Y tú verás si quieres estar o no del lado de el que lo va a saber todo, de todo, de todo.
1: Ya, pero entonces...
0: Vamos, fallos, 15 millones. Este es el mejor anuncio publicitario que puedes haber hecho por 15 millones, me ha salido barato, ¿sabes? Es más que la campaña de ningún gran almacén de cara a la vuelta al cole.
1: Ya, pero a mí me parece un robo.
2: No, y
1: toda
2: siendo
1: regla,
2: 15 millones, mucho dinero.
1: Me parece un robo.
2: Claro, pero dada la magnitud del descubrimiento, es baratísimo. Claro.
0: Dado la magnitud del descubrimiento. Esto es un descubrimiento, insisto, que va a ser exponencial en mogollón de cosas. O sea, ¿OpenAI va a ganar dinero con esto? No, ha ganado la gloria. La gloria por la que mataría cualquier matemático, de que pongan tu nombre. Oye, Diego, no sé, todo el mundo en matemáticas conoce a Andrew Wiles porque demostró el problema de Fermat. Se tiró 25 años encerrado en su casa el hombre para demostrarlo. Esto de OpenAI te lo hacen en 88 horas. Y esto se va a utilizar. O sea, esto va a hacer que volemos más, que haya más drones, que haya más de todo que se mueva en fluidos. Esto, más. La cuestión abierta
2: en fluidos,
0: es, claro...
2: Entra del aire, claro, por supuesto.
0: La atmósfera, el aire, los mares y la sangre.
2: No sé, a mí se me va la cabeza a lo líquido, pero es verdad que también lo gaseoso, claro.
0: Y tu cuerpo, Y entonces, mover medicamentos en el corazón, todo esto.
2: También. Uh-huh. ¿Y para el hidrógeno también? ¿Para la energía esta verde del hidrógeno?
0: Bueno, a ver, hemos una singularidad, no está todo resuelto, pero todo lo que sea avanzar en Navier-Stokes, desde luego, se va a utilizar.
2: Claro, pero eso no lo había pensado, claro. O sea, para navegar por la sangre y para ir a los órganos y curarte mejor...
0: ¿Cómo también funciona el corazón? Ecuaciones de Navier-Stokes. Sí, sí, claro, claro. Farmodinámica, ¿cómo se mueven los fármacos? ¿A qué velocidad en tu cuerpo? Ecuaciones de Navier-Stokes. O sea, esto está en mogollón de sitios. Biología, ingeniería... O sea, no es el típico constructo matemático, otras cosas que son más raras que puedes utilizar o no. No, no, esto tiene aplicaciones de ingenieriles estupendas. Venga, que se nos acaba el tiempo. Sí. Bueno, pues mientras esto pasa, de pronto hay un investigador de Anthropic, lo habéis visto probablemente, Jacob Coxon, que ha dimitido, ha dicho, madre mía, a ver si no nos extermina la IA antes de que acabe esta década. Eso es, estamos en 2026, nos da 4 años de vida a nuestra civilización. Este señor, Jacob Coxon, ha estado trabajando para OpenAI, o sea, los tipos estos que han hecho la IA que ha resuelto el problema de Navier-Stokes, y ahora estaba trabajando para Anthropic. Dejó OpenAI porque decía, esta gente no tiene la ética que a mí me interesa. Y se fue a Anthropic, que es como OpenAI, pero en plan bueno, en plan preocupado por la seguridad de los humanos. Pues ha dimitido. Ha dimitido, ha escrito una carta abierta explicando que esto es la bomba, pero se nos está yendo de las manos, ya no somos capaces de controlarlo en muchos casos. Ya sabes, este verano ha habido varios casos en los que las IAs estas más potentes han sido capaces de escaparse donde estaban confinadas mientras las estaban probando. Este señor, este investigador, lo que dice es que vamos a lo loco y que sobre todo, más que la seguridad, lo que se está primando es llegar el primero, ser el primero, siempre ir por delante. Por lo tanto, esta carrera a lo loco que están manteniendo las grandes empresas privadas para desarrollar la IA, como no tiene control, si se llega a escapar en algún momento, pues no descarta que se le ocurra destrozar la civilización. No es que lo vaya a hacer, no es que sea el Skynet que ya esté aquí, pero que el potencial para hacer ese daño lo tiene. De hecho, curiosamente, hoy Anthropic, también otra noticia, ha sacado una información en la que cuenta que, hombre, han detectado que hay mucha gente que está utilizando a Claude, a su máquina, para generar armas biológicas y que las han detenido. Pues basta que cualquiera por ahí lo haga. En fin, la verdad es que asusta un poco. Esto era un típico comentario de TikTok, si no fuera porque es que este tío es un ingeniero de verdad de Anthropic y su jefe, Evan Hubinger, de Anthropic, el jefe de programación, ha dicho que sí, que la verdad es que entiende sus motivos y afirma públicamente que él, el jefe de Anthropic, del campo de investigación este, asigna más o menos un 10% de probabilidad de que la IA provoque la extinción de la humanidad durante la próxima década.
2: Hombre, pues un 10% ya me parece elevado, dado el problema.
0: Pero es que lo está diciendo un tío que sigue trabajando en ello, en la más vanguardista de todas, la que acaba de craquear un problema que llevamos ciento y pico años que no somos capaces.
2: O sea, y él está montado. Esto es posible que nos destruya, pero yo sigo aquí dándole caña.
0: Nos quedan 30 segundos. Todo esto ha salido la misma semana en la que nos dice PISA que nos estamos volviendo tontos los chavales de 15 años. El peor dato en la historia de lectura. Hemos caído un curso en un año solamente por utilizar estas herramientas.
2: Fíjate.
0: ¿Qué os parece?
2: Pues que nos has alegrado el fin de semana, Jorge. Muchas gracias.
1: Me voy a dar una ducha de agua fría.
2: Un abrazo. Venga. Llegamos al fin de semana. Principio de incertidumbres el programa.
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4: Buenas tardes.

0: Buenas tardes, son las 12. A esta hora estamos pendientes de la decisión de los sindicatos médicos sobre la fecha de la huelga indefinida convocada en toda España para mediados de octubre contra el Estatuto Marco del Ministerio de Sanidad. Los paros, hasta ahora intermitentes, pasan a ser permanentes. Aún así, la ministra abre la puerta para la elaboración de un estatuto propio para los facultativos, pero cuando se haya aprobado el marco común para todo el personal sanitario. Escuchamos a la secretaria general del sindicato extremeño SIMEX, María José Rodríguez, y a la titular de Sanidad, Mónica García, que ha defendido la postura de su departamento.
1: A esta decisión llegamos obligados por el propio Ministerio, puesto que no ha aceptado un estatuto que consideramos súper necesario, como es un estatuto de la profesión médica y facultativa, ya que nuestras condiciones laborales son diferentes al resto de categorías que están en el SES.
2: El estatuto marco lo que dice es que tenemos que acabar con un anacronismo, que es que la gente trabaje 24 horas. El estatuto marco no lo soluciona todo. El estatuto marco es necesario, pero no es suficiente. Es suficiente que las consejerías de sanidad refuercen las plantillas, contrate.
0: Y muchas familias han recibido ya el formulario de consentimiento para que sus hijos puedan recibir este año la vacuna de la gripe en su centro escolar. La presidenta de la Junta anunció en junio que esta vacuna sería intranasal y que se ofrecerá de forma pionera para los menores del segundo grado de infantil y los de primaria, es decir, desde los 3 hasta los 11 años. El año pasado fueron el sector de edad que menos acudió a la vacunación gratuita y también el que registró más incidencia del virus. Desde la Consejería de Salud esperan que este formato en los centros consiga aumentar la tasa de vacunados. Sara García Espada.
3: Y ahora lo que queremos es que el año pasado hubo un repunte de gripe, que con esta campaña de vacunación ilusionante en los colegios podamos facilitar la conciliación a los padres, podamos llegar previa autorización de los padres a vacunar al máximo número de niños posible y de esta manera la Comunidad Autónoma de Extremadura pueda proteger a esos niños y también a la población vulnerable.
0: La campaña se está dando a conocer estos días a través de los colegios y nos hemos encontrado con familias que lo celebran y otras que no tanto.
4: Por supuesto, porque creo que es algo muy importante, porque es la prevención para muchas enfermedades para los niños.
5: Yo nunca los he vacunado de gripe y yo tampoco me vacuno, entonces no creo yo que se la quede el consentimiento.
6: Yo ya se la suele poner en octubre, pero todavía no he hablado con la pediatra.
7: Una buena iniciativa y bueno, están en el colegio, los niños están juntitos, sobre todo van mejor. Lo veo bien, la verdad que sí.
8: Pues lo veo mucho más cómodo que el tener que acercarnos al centro de salud, sobre todo para los padres que estamos trabajando.
0: Y se lo venimos contando, la Policía Nacional desarticula una red de tráfico ilegal de armas con 6 detenidos, 3 de ellos en Badajoz. Se han intervenido 644 armas. La investigación comenzó a principios de 2026 tras detectar envíos sospechosos desde la Comunidad Valenciana con identidades falsas. El primero de esos envíos se interceptó en Badajoz, un paquete procedente de Benidorm con una pistola, un subfusil, un silenciador y un cargador de gran capacidad. 3 personas fueron detenidas en la capital pacense. José Luis Quintana es el delegado del Gobierno.
9: Lógicamente eso es lo que primero se efectuó en Badajoz, cuando tira hacia atrás de donde tienen el origen las armas. La investigación en otras comunidades autónomas, en este caso en Cataluña, ha continuado la investigación y este es el último hecho, la aparición de las 600 armas en Gerona, pero que ya esa es una actuación que han hecho desde otros lugares. Sí que el origen del inicio para que esta operación haya sido un éxito fue en Badajoz, con tenencia ilícita de armas y la detención, en nuestro caso, de 3 personas. Allí ha habido otras 3 personas más detenidas.
0: Y 3 personas han resultado heridas en un accidente ocurrido en la carretera EX-104 en Villanueva de la Serena. Una mujer de 80 años ha resultado herida grave, mientras que 2 varones de 44 y 78 años han resultado heridos leve y menos grave, respectivamente. El siniestro ha consistido en la colisión de 2 vehículos. Todos los heridos han sido trasladados al hospital de Don Benito Villanueva. Hoy se cumplen 25 años de los atentados del 11 de septiembre en Estados Unidos, un acontecimiento que transformó por completo el tablero internacional y dio inicio a la intervención militar en Afganistán e Irak. Hoy hemos salido a la calle para conocer qué hacían y dónde se encontraban cuando se enteraron del atentado.
10: Estaba de camarero. Vi las imágenes y lo primero que pensé que era una película.
11: Pues mira, estaba limpiando mi casa y me llamó una hermana para decírmelo. Perfectamente, eso no se me olvidará nunca. Una cosa horrorosa, que no lo volvamos a vivir, por muy diferente que seamos unos de otros.
12: Pues mira, estaba en mi casa de sobremesa y empecé, Santi, Santi, corre, que mira qué está pasando. Yo lo tengo grabado como si fuera ahora mismo.
13: Vamos, que no me lo creía, ¿no? Que fue, vamos.
0: Y el repaso a los deportes con Iván Herrero. ¿Qué tal? Muy buenas tardes.
14: Muy buenas tardes. El Burgos será el rival del cacereño femenino en la segunda eliminatoria de Copa de la Reina. El equipo extremeño tendrá que viajar a la ciudad deportiva de Castañares para medirse

0: a un Burgos que es de segunda federación y viene de eliminar al Bizkarre. Conocido al rival del cacereño femenino, en una hora estaremos pendientes del sorteo de Copa Federación para el equipo masculino. Conil, Dos Hermanas y Recreativo de Huelva son los posibles rivales a los que tendrá que enfrentarse el cacereño. Y ya en Liga, el Extremadura ha realizado esta mañana sesión regenerativa antes de enfrentarse hoy a las 7 al Baracaldo. No podrán estar Zarfino ni Cordero por lesión.
1: Gracias, Iván. Es todo por el momento. Volvemos a la una.
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Bueno, 12 y 13, nos ha dejado muy preocupados Jorge Solís con el asunto de la IA y justo además coincide que hoy tenemos una invitada interesantísima para hablar de un libro que se llama Conciencia Delegada, el riesgo silencioso de la conciencia delegada, que nos va a dar para mucha conversación, así que vamos a darle paso.

0: Bueno, cuando la IA decide por nosotros, el riesgo silencioso de la conciencia delegada. Estamos reflexionando mucho sobre el asunto de hasta dónde va a llegar el asunto de la IA y si esto nos va a devorar o no. Si han escuchado a Jorge Solís, el director del programa de ciencia de esta casa, principio de incertidumbre, al final de la segunda hora, pues ya nos advertía de estos riesgos y que la propia gente que trabaja dentro de esto está muy asustada, ¿no? Uh-huh. Mercé Conagla, buenos días.
1: Hola, buenos días, ¿qué tal?
2: Buenos días,
0: bienvenida. Mercé. Justo hemos hablado al final de la segunda hora del asunto este de Navier Stokes, de la IA que ha resuelto un enigma en 88 horas. Te entiendo que estás al tanto de este asunto, ¿no?
1: Bueno, he estado leyendo cosas interesantes sobre esto, uh-huh. interpretaciones de algunos especialistas sobre esto, de quién lo ha resuelto realmente, ¿no?
0: Sí, claro, ese es el tema, el derecho de autor, ¿no? A ver quién
1: el
0: se lleva eso.

0: de todo lo que estamos delegando. De hecho, por terminar de citar a nuestro compañero Jorge Solís, él decía, la IA cada vez es más potente y el informe PISA dice que nosotros cada vez somos más torpes. Dicho de una forma muy, muy simplona, ¿no? O sea, habría que matizar todos estos temas, pero sí dice que hay un cierto retroceso, ¿no?, en la formación de la gente más joven.
1: Bueno, nosotros en el libro con Jaume decimos no somos especialistas en inteligencia artificial, sí que llevamos muchos años acompañando las personas, tanto en el tema de salud mental como emocional, y lo que nos ocupa y preocupa no es tanto ya si la IA correrá más o menos, que ahí tenemos que poner foco, o si llegará a ser o no consciente con lo que cada uno interprete ahí, sino que los humanos en nuestra relación con la IA perdamos funciones de nuestra conciencia. Por eso el libro se llama Conciencia Artificial, es decir, cómo está influyendo de alguna forma que sin que la gente nos demos cuenta estamos externalizando algunas de las funciones de la conciencia, como puede ser la atención, la memoria, la capacidad de gestionar nuestras emociones, el juicio y la capacidad de discernir y razonar y tomar decisiones, o incluso el sentido de nuestra existencia. Pues cada uno de nosotros tendría que interrogarse hasta qué punto cada uno de estos niveles, que para nosotros lo hemos puesto en el libro como una pirámide de nutrición de la conciencia, ya lo está externalizando a una IA de una forma a veces imprudente, ¿no? Uh-huh. Y entonces lo que nos preocupa y ocupa es que no perdamos nuestra humanidad cuando usamos o interaccionamos con estas IAs, ¿no? Porque entonces aquí perderíamos pues lo mejor que tenemos, que es este ser especial que cuida, que ama, que siente, que experimenta, que sufre también, que es vulnerable, que es, bueno, que no nos durmamos, ahí está, porque cuando dejamos de ejercer las funciones de la conciencia, como la de otro músculo, cualquiera de nuestro cuerpo, sabemos que lo que no se utiliza se atrofia. Y si se atrofia, pues se atrofiará nuestro pensamiento, se atrofiará nuestra capacidad de tomar decisiones, se atrofiará en la calidad de nuestras relaciones, etcétera, etcétera.
2: Uh-huh. Sí, pero ahí tiene que ver mucho también con el uso de la inteligencia artificial y abro ahí una especie de paréntesis, ¿no? Porque claro, sí, y como todas las cosas, ¿no? Si hacemos un buen uso, nos serviría para potenciar ciertas cosas, pero claro, al final acabamos utilizándolo para divertimento y de forma generalizada, no digo las grandes empresas o las grandes mentes, sino para ayudarnos a nada, a lo superfluo, ¿no? Y yo creo que ahí sí. Donde ahí es un gran error, ¿no?
1: Claro, porque nosotros con Jaume tenemos un modelo que hace años, que más de 20, que estamos desarrollando, se llama ecología emocional, y hay una primera afirmación, que es toda la energía que nos orientamos a crear y a cuidar se convierte en energía destructiva. Es como el gran dilema de la humanidad. De hecho, la IA es una tecnología que está ayudando muchísimo en muchísimas cosas y que puede mejorar nuestra existencia en muchas cosas. El problema no es de la herramienta, el problema es del humano que la usa o de los intereses opacos que hay detrás de su uso, ¿no? Entonces, la culpa, ahora se está culpando, el resultado PISA es culpa de la IA. No, señores, que nosotros somos seres humanos, que tenemos libre albedrío, que tenemos algo que se llama responsabilidad, que deberíamos guiarnos por unos valores y una ética, y que si lo estamos orientando a la destructividad, si yo a la IA le pido que me haga una bomba biológica para matar a gente, el tema no es de la IA, es de la pauta que yo le estoy dando a la herramienta. Entonces, con Jaume, en este libro no nos centramos tanto en el problema de la IA, sino en el problema humano, es decir, cómo yo, como ser humano, tengo que situarme en la vida y ante esta tecnología sin perder mi humanidad. Es decir, mi humanidad es mi conciencia, mi humanidad es el cuidado de la vida, el bien común, ¿no? Sí. Y para que esto no nos ocurra, tendremos que reforzar este músculo de la conciencia, tendremos que entrenarlo más para compensar la tecnología, ¿no? Y ahí tenemos muchos hábitos, cosas que sí que se pueden hacer para una buena praxis, una buena práctica y un buen uso de estas nuevas tecnologías. Con lo cual aún hay esperanza, pero ojo,
0: sí. Está esto de... Pero...

0: En 10 años podemos habernos destruido, pues yo confío que no será así.
1: Hay esperanza, pero menos, ¿no? En estos casos. Lo que está claro es que, desde el punto de vista evolutivo, es que, claro, aquí, en este asunto, Mercé, confluyen muchos campos distintos, ¿no? Es que
0: claro.
1: Confluye la antropología, la biología, la filosofía. Es que el asunto es de una magnitud formidable, ¿no? Porque,
0: claro.
1: Porque todo el mundo, yo creo que ya más o menos ve claro que esto es un paso en la evolución del ser humano brutal. O sea, esto es ir por un lado hacia adelante con el apoyo de la tecnología, pero por otro lado hacia atrás en el sentido de delegar tantas cosas sobre la propia tecnología, ¿no? Y desde luego parece que eso lo estamos haciendo. O sea, quiero decir que de momento lo que da la sensación es de que es que el mundo está avanzando mucho por la investigación tecnológica, pero desde el punto de vista humano estamos retrocediendo.
0: Sí, tenemos como un abismo entre la rapidez en que va evoluciona la tecnología y luego nosotros como humanos tenemos dos áreas más, pero yo citaría la parte de cómo procesamos nuestro mundo emocional, que hasta ahora ha sido un sistema de alerta y de autoprotección muy importante, y luego tenemos la parte ética, la parte de los valores que nos guían, ¿no? Tanto una cosa como la otra necesita tiempo y proceso. Cosa que no nos da la tecnología, que cada día hace cosas nuevas, ¿no? Entonces, una cosa va tan rápido y los procesos van mucho menos rápidos o van incluso lentos, y ya no te digo luego la capacidad de regular desde fuera todo esto, ¿no? Que la acción aún va peor porque va detrás, ¿no? Entonces, aquí tenemos como una desincronización muy brutal que será causa y está siendo causa de patología, de problemas en la salud mental y emocional, de cambios importantísimos en cómo nos relacionamos entre nosotros, hasta el punto, solo para apuntar, que por ejemplo ya hay estudios pues que dicen que niños y adolescentes, este era creo de China, pues prefieren ya más de un tercio, un poquito más, relacionarse con sus IAs que no tener relación directa con sus compañeros, porque fijaros, hay ventajas, ¿eh? La máquina siempre les da la razón, no se discuten, les refuerza sus pensamientos y si se hartan tienen que apagarla y ya está. Y en cambio un compañero se lo puede apagar, ¿no? Entonces esta facilidad, esta rapidez, es que no tengo ni que moverme del sofá de casa. No solo nos atrofiará también el músculo físico, que ya veremos que si no nos movemos, ¿cómo quedaremos?, ¿no? Pero sobre todo nuestra capacidad de entrar en lo humano, ¿no? De qué diferencia el tacto, el contacto, el abrazo, las risas, el juego, la música, la danza, la naturaleza. Todo esto es lo que en el libro decimos, bueno, ya que esto va tan rápido, si queremos compensar y hay dos platos en la balanza, ¿por dónde tendríamos que ir para no caer en la involución, no en la evolución, sino en que lo humano involucione y haya una gran inteligencia artificial ahí que sea la que mande? Pues tendríamos que estar, pero ya poniéndonos las pilas en reforzar toda una serie de competencias, de capacidades humanas,
1: sí.
0: y dar estas experiencias a nuestros niños, que antes de tomar una pantallita vivan el juego en directo, alguien les cuente cuentos, les demos buena literatura, escuchen buena música, practiquen el arte, contacten con la naturaleza, conozcan la importancia del silencio, del aburrimiento, de la mirada, la contemplación, de tantas cosas que la IA no nos puede dar aún. Entonces, si por un lado apuntalamos esto, cuando estos niños sean más mayores y ya trabajen con IA, será mucho más difícil que esta IA les abduzca, se los coma, ¿no? En cambio, niños que no han tenido ninguna de estas experiencias que yo menciono, les das la pantallita y ya quedan atrofiados de origen. Y si estos son los que serán la nueva humanidad, estamos perdidos ahí, sí.
1: Y uno de los indicadores de que nos estamos torciendo un poquito en el asunto de las relaciones humanas, yo creo que es el auge del mundo animal. Hay cada vez más gente que tiene perro o gato en lugar de pareja, en lugar de hijos. Hay gente que lo tiene además de pareja o de hijos, pero hay mucha gente que lo tiene en lugar de, ¿no? Y esa es una relación desigual, por mucho que hablen de miembros de la familia, porque al fin y al cabo son animales que están a su servicio, ¿no? Y a sus órdenes, que es un poco lo que pasa con la IA, ¿no? O sea, que no es una relación entre iguales, es una relación de superioridad, ¿no? Y además es una corriente fortísima. O sea, hablas de, claro, la reeducación de los jóvenes en este mundo,

0: Pero claro, es que es una corriente de agua muy fuerte y nosotros estamos tapando esa corriente de agua con un dedo.
1: Sí. A ver, yo te diría la palabra facilidad. Aquí tenemos un tema. O sea, todo lo que es más fácil no quiere decir que sea lo que nos conviene también. Entonces, estas nuevas generaciones, ¿dónde estamos viendo problemas? Y no podemos atribuirlo solo a la IA, ¿eh? Sino que antes tú lo decías muy bien, esto es un tema multifactorial. Cuando simplificamos y decimos todo lo que nos está ocurriendo es culpa de la IA, pues yo creo que no, que no es así. Hay factores familiares, hay factores educativos, muchos, lo del informe PISA, también han dicho, bueno, es que es desde las pantallas, bueno, ojo, ¿eh? Aquí hay temas de planes que se están cambiando cada año, hay temas familiares, hay temas de acompañamiento de los niños, hay temas de lectura que no se lee, hay temas, hay miles de factores ahí, no podemos simplificar, ¿no? Con esto que decías, claro, es más fácil quizás, da menos problemas, pues es ser acompañado por un no humano, con cierto nivel de conciencia y además de afecto, ¿eh? Que también hay animales que proporcionan o cubren
0: No,
1: una parte hasta de
0: muchísimo,
1: soledad,
0: muchísimo,
1: ¿no?
0: sí.
1: Sí, pero es más difícil lidiar con los humanos. Ya no te digo ya los
0: Claro.
1: padres que eligen educar a un niño, porque traerlos al mundo es fácil, pero
0: Y
1: acompañarles y más
0: divertido, es
1: ahora
0: fácil y divertido, claro.
1: y divertido y placentero, pero claro, pero dices, cuando ya tienes la personita aquí en el mundo. En la situación que lo tenemos ahora, que es un mundo muy complejo, muy incierto, muy acelerado, esta característica yo creo que es muy importante porque también tiene que ver con la velocidad, en la que las inteligencias artificiales tienen un algoritmo de aprendizaje que ya ha conseguido que ellas empiecen a aprender por sí mismas. Los propios personas que generaron este algoritmo ya no saben por qué están haciendo según qué cosas ellas mismas, tienen un nivel de autonomía. Entonces, educar a un niño para que sea apto para convivir con la incertidumbre, con la vulnerabilidad, con la fragilidad, con el sufrimiento, porque el ser humano sufre, una IA no sufre, una IA no muere, una IA no es vulnerable, una IA no es consciente, no vive la experiencia, te la puede explicar, pero no la vive, no la siente. Pero estamos dejando que algunas de ellas sean sustitutos de lo humano. Entonces, bueno, ¿cómo educamos a estos niños? Yo me hago mucho esta pregunta porque tengo nietos. Entonces, ¿qué puedo reforzar yo para que cuando les lleguen todos estos paisajes tan inesperados, tan difíciles, que no aún ni imaginamos qué pasará dentro de 10 años, en qué paisaje estaremos, sean personas resilientes, que no se quiebren enseguida y que no sean unos robots, que ya Eric Fromm en el siglo pasado lo decía, ojo que podemos acabar como robotizados, como uniformizados, ¿no? Entonces yo creo que tenemos que educarles en todo lo que es esta parte de humanidad reforzando su capacidad para vivir, expresar emociones, sentir el arte, la música, ver lo bello, contemplar, leer, leer, escribir, jugar, jugar en equipo, reírnos, enseñarles la ironía, enseñarles tantas cosas que aún ahora no están en la capacidad de estas máquinas. Entonces, si por un lado su vida está todo esto, y además la IA, porque con el libro ya con Llama no nos cargamos para nada la IA, le damos su lugar, porque lo tiene, lo tiene. El problema no es de la tecnología, los humanos podemos ser humanos orientados a destruir y a destrozar al otro, y esto ya no hacía falta la IA, ya lo veíamos en el inicio de las redes sociales, o podemos ser humanos que nos guíe la bondad, que nos guíe, a mí me importas tú, tu humanidad y la persona, yo voy a cuidarme a mí, voy a cuidar a los demás, voy a cuidar el planeta, ¿no? Entonces, ¿dónde nos ubicamos? Yo creo que si nos ubicamos en la creatividad amorosa, en el cuidado, pues no pasará nada. La IA será otro elemento de ayuda para continuar desarrollándonos, sin
0: Sí.
1: destruirnos.
0: De hecho, ya hemos dicho antes que tú eres una de las creadoras de ecología
2: Eso te iba a
0: emocional y
2: preguntar.
0: también en el libro se habla de infoética, que este concepto me ha parecido muy curioso, ¿no? El
1: Sí,
0: de
1: de Floridis,
0: respetar a
1: sí.
0: las entidades digitales, no porque
1: No porque lo necesiten ellas.
0: sino porque así mostramos lo que somos nosotros.
1: Claro, porque aquí aún no tenemos muchas evidencias, pero ahí empiezan a haber pues recogidas de datos de

0: todo de que incluso niños, pero también adultos, maltratan a su IA. Es decir, si no les da lo que quieren, las insultan. Entonces, aquí en el libro hay un apartado que planteamos si es importante o no ser amable, ¿no? De decir, por favor, muchas gracias, esta respuesta me ha servido mucho, te agradezco. Y tú dices, vaya
1: Serías tan
0: tontería, porque
1: amable de por favor decirme, ¿no?
0: y hay gente que dice, no, porque aún gastas más energía y más agua. Pero la infoética, nosotros estamos de acuerdo, si a un niño, yo a un niño le tengo que educar para ser amable. Yo, para mí la amabilidad es muy importante. Entonces yo a mis niños, a mis adultos, a mis alumnos, es igual. Yo les digo, no, aunque sea como si es un animal, ¿no? Es igual. Tu orientación en la vida para mí es importante que sea la bondad. Entonces, un ente que de momento aparentemente no siente, de momento en el libro vamos diciendo de momento porque ya veremos, pero de momento es importante y decimos sí, no por la máquina, no porque lo agradeciera o no el chat o Claude, o, no, no, ellos no lo agradecerán, aunque sí que responden diciendo pues gracias porque es muy amable, ¿no? Pero lo haces por ti, porque yo quiero ser de una forma. Esto cuando educamos en educación emocional, sin ir a la IA, ya había un relato, que si me permites, no sé si tenemos tiempo, es
1: Sí, un
0: breve.
1: poquito, sí.
0: Mira, dice que un periodista, Sidney Harris, dice, iba con su amigo al kiosco un domingo a comprar el periódico. Y lo acompañaba su amigo, que es el que explica el relato. Dice, mi amigo entra allí en el kiosco y le dice al kiosquero, buenos días, sería tan amable de darme este periódico. El otro se lo da de mala manera, tenga. El otro le dice, muchas gracias, usted es muy amable, que tenga buen día. Y salen todos los dos y uno le dice al otro, oye, este señor es muy desagradable. Y en cambio tú, que buenos días, que tenga buen día. Pero para qué tontería, porque lo tratas tan bien cuando esta persona está en borde contigo. Y dice que la respuesta de Sidney Harris fue, es muy fácil. Yo lo trato bien porque no quiero que sea él quien decida qué tipo de persona he de ser yo. Y esto lo podríamos aplicar también a todo esto de la infoética o a cómo tenemos que tratarnos a los entes no humanos, ¿no? Yo soy así porque yo decido ser una persona amable y educada, no porque la máquina o el otro me lo agradezca. Yo decido ser así y lo hago por coherencia, Entonces yo creo que son estas reflexiones a veces que digo, ay, vaya tontería, pero las máquinas no se enteran, bueno, pero yo sí que me entero cómo me comporto. Entonces, bueno, ahí entraríamos también en debates de estos, pues ya más finos, que en el libro pues sí que vamos apuntando, porque en este libro lo que hemos querido hacer con Llama es decir, alguien que esté en estos momentos y quiera hacer una reflexión desde un lenguaje que pretende ser sencillo, pero a la vez científicamente pues, riguroso, porque aportamos referencias, bibliografía. Pero quiero hacer una reflexión muy global sobre cómo está impactando en nuestra humanidad el delegar la memoria fuera, el dispersar nuestra atención, el buscar consuelo en la máquina, el incluso que la máquina nos diga hacia dónde tengo que orientar yo mi vida, ¿no? Esto que forma parte de función de la conciencia. Entonces yo creo que puede encontrar como muchas pistas, ¿no? Ese ha sido nuestro propósito.
1: Sí. Pues el tema es interesantísimo, desde luego. Desde el punto de vista de la conciencia, ya decimos, es un asunto multidisciplinar que además va a cambiar nuestra era y nuestra especie. Vamos, ya la está cambiando, ¿no?
0: Sí, la
1: Esto,
0: está cambiando.
1: sí, y hay que estar muy
0: Espera,
1: atentos a todo esto.
0: yo confío que sea al momento actual, es un momento realmente que hay mucha confusión y también hay mucho, los posicionamientos son muy polares.
1: Sí.
0: Tenemos toda una serie de personas que son totalmente reacios a la inteligencia artificial, lo cerrarían todo y ojo, que esto tiene un impacto. Al final del libro hay unos escenarios de si ahora todo lo que es IA, lo que es conducido por la IA, se parara, ¿qué consecuencias habría? Ojo, que hay
1: No,
0: muchas, ¿eh?
1: sería brutal eso.
0: Y
1: Y
0: muy,
1: luego,
0: muy
1: claro.
0: negativas, pero tenemos los otros que entran en la IA sin ningún tipo de conciencia de que
1: Claro.
0: están delegando cosas que forman parte de su intimidad y que son datos delicados. Y con estos datos entrenamos las IAs, no olvidemos también.
1: Claro, Mercé, pero el tema es que en este tiempo tan delicado en el que hay que tomar decisiones tan importantes, claro, miramos la lista dirigentes, de personas que dirigen esto, y vemos ahí a Trump, a Putin, a Milei, a no sé qué, y decimos, Dios mío. O sea, tenemos la sensación de que vamos en una carreta de estas del oeste, con los caballos desbocados a toda velocidad, ¿no? Y vamos con unos cuantos pirómanos montados en la carreta, ¿no? Que van con gasolina y cerillas, ¿no?
0: Que creo que en la filosofía había uno que decía, había un señor que iba con un caballo desbocado, pero allí, y dice que uno le decía, oye, ¿dónde vas? Y dice, no lo sé, pregúntaselo al caballo.
1: Entonces, sí, pues esa claro, sensación es eso, tenemos, ¿no? Esa.
0: Entonces, yo, y con Jaume siempre decimos, si lo miramos a nivel macro, es que nos desanimaríamos tanto y tiraríamos la toalla, que se dice. Entonces, nosotros queremos llevar este territorio a la reflexión personal. Es decir, cada uno de nosotros, tu compañero, yo, en mi pequeño territorio, en mi ecosistema familiar, personal, yo, vamos a analizar los diferentes niveles que hablamos del libro. ¿Hasta qué punto estoy externalizando mi memoria? Ahora a nivel general dicen que ya es casi un 70%. ¿Hasta qué punto mi atención es capturada por los dispositivos que me dicen a dónde tengo que prestar atención? Oye, reflexiono yo y tomo mis decisiones. Voy a apagar los avisadores, por ejemplo.
1: Sí, ¿eh? Sí.
0: ¿Hasta qué punto en fin. Yo, y así, cada uno su reflexión y si yo cuido mi pequeño territorio y cada uno hace lo mismo con el suyo? Bueno, igual iremos creando un movimiento como de resiliencia que combata un poco pues el desorden tan caótico.
2: Apúntame, Mercé, apúntame a ese, apúntame, Mercé.
1: En fin, conciencia artificial, el riesgo silencioso de la conciencia delegada. Mercé Conangla, muchísimas gracias.
0: A vosotros, ha sido una entrevista muy muy interesante, me habéis dado tiempo y en estos tiempos de aceleración no sabes cómo os lo agradezco.
1: Totalmente. El escritor, siempre le citamos, Luis Landero, nos dijo en una entrevista que todo lo grande había salido de la reflexión y de la pausa, que justo era pues lo que no teníamos, lo que no hacíamos ahora, y del silencio, ¿no? Uh-huh. Ahora justo es lo que no teníamos, reflexión, pausa y silencio, ¿no? Pues bueno, tratamos aquí de guardarle un rinconcito a eso. Mercé,
0: pues
1: muchas gracias.
0: Por hacerlo.
2: Un abrazo.
1: Buen día.
0: Un placer. Adiós.

0: Qué grande Billy Joel. Le traemos poco aquí a Billy Joel, ¿eh?
1: Hay que traerle más.
0: Sí. Que es muy grande.
1: Qué grande Billy Joel. Oye, ¿tú tienes activado el Rayuela?
0: Sí.
1: Siempre. ¿Y las notificaciones del Rayuela?
0: Sí.
1: ¿Y qué te mandaron ayer? ¿Te viste el de la campaña de vacunación?
0: Pues
1: ¿para qué quieren las notificaciones,
0: eso,
1: Antonio?
0: Digo yo, ¿qué quieres
1: que te diga? Estimada familia, nos ponemos en contacto con vosotros para informaros sobre la campaña de vacunación escolar frente a la gripe en los centros educativos en el curso escolar 2026-2027. Y en mi caso, por ejemplo, pues nos han mandado una hoja informativa, circular de la campaña, una especie de póster en el que me explica un poco todo esto.
0: Pero de plazos, no sé qué, todo eso, ¿no?
1: Pero hemos dicho, ¿por qué no llamamos a la Junta en este caso y hablamos con gente que sepa, que nos dé detalles de todo esto? Que no han, como tú,
0: no han visto
1: las notificaciones, porque se enteren de cómo funciona esto,
0: claro,
1: ¿te parece?
0: Hemos llamado a la Junta, hemos dicho, está la Junta, que se ponga. Y la Junta ha dicho, mira, yo no puedo, pero Clarisa Vázquez Piñeiro sí puede. Clarisa, buenos días.
2: Hola, buenos días, ¿qué tal?
0: Hola, Clarisa. Jefa de Servicio de Ordenación Académica y Planificación de Centros.
2: Sí, eso es. Uh-huh. Este es el servicio, ese es nuestro servicio.
0: Esa es la cuestión, estamos entonces en plena vacunación en los colegios, ¿no?
2: Sí, la Dirección General de Salud Pública junto con la Secretaría General de Educación, en este caso a través del Servicio de Ordenación Académica,
0: ¿sí?

0: Estamos organizando y liderando lo que tiene que ver con pues esto que habéis comentado, ¿vale? Con la campaña de vacunación escolar frente a la gripe, para este curso escolar 26-27.
1: Sí,
0: Así es.
1: ¿y quiénes son los que se tienen que vacunar, Clarisa? ¿Aquí en todos los niños hay unas edades concretas? ¿Cómo funciona eso?
0: Pues mira, el alumnado que va a ser objeto de la vacunación es el alumnado de 3 añitos hasta los 11 años, ¿vale? Tiene que ver con el primer ciclo de educación, perdón, con el segundo ciclo de educación infantil y hasta el alumnado de sexto de primaria que, bueno, pues que cumpla los 11 añitos. En concreto, son el alumnado del curso de la que nacidos en el año 23, 22, 21. Y del 2015 al 2020.
1: O sea que los míos les toca de lleno, a los dos
2: Sí,
1: les toca
2: a
1: de
2: los dos.
1: lleno, sí, efectivamente.
2: Les ponen el
1: Y
2: dardo,
1: eso,
2: ¿no?
1: y esto lo organizáis, digamos, dentro de los centros escolares, ¿no? Para que no tengamos que ir los padres a los centros de salud, ¿no? ¿O me
0: Claro, es
1: equivoco?
0: que sí, eso es. Bueno, el objetivo fundamental de esta campaña de vacunación, que a mí me parece que es bastante completa, es el de garantizar pues la inmunización de nuestros alumnos frente a la gripe de la población infantil que esté escolarizada en nuestro centro. Y luego, por otra parte, otra cuestión fundamental es el de la inmunización esta que se llama de rebaño, que suena un poco así, pero es verdad, la inmunización de grupo que lo que pretende fundamentalmente es inmunizar, que al inmunizar a nuestros chavales, ¿vale? A nuestros niños, se reduzca el contagio dentro del ámbito familiar y comunitario y que afecte a otros o que puedan afectar eso a grupos vulnerables, a nuestros abuelos, a personas con algún tipo de enfermedad. Es decir, que pues eso, inmunizamos a los chiquitillos para que pues la onda expansiva de este virus de la gripe pues no afecte luego a los mayores.
1: Y eso, y entonces ahora tenemos que estar esperando a que nuestro centro educativo nos diga qué día es el que se vacunan los niños, ¿no?
0: A ver, el periodo de vacunación irá de entre el 1 de octubre al 15 de octubre, eso es así como está organizado. Entonces, sabes que los servicios sanitarios se han puesto en contacto con los centros educativos, ha habido reuniones a lo largo del verano de los distintos áreas de salud y en esas reuniones se ha establecido cómo va a ser el procedimiento, se les ha trasladado a los centros cuáles son las típicas, pasos que hay que ir dando y todas esas cuestiones. Y la campaña se inicia, ya te digo, empezamos a vacunar o se empiezan a vacunar el alumnado a partir del día 1 de octubre.
1: ¿Y la vacunación cómo es? ¿Cómo se hace? Yo es que ya no sé. ¿Dónde te ponen la inyección? ¿En el brazo? ¿En
0: Aquí
1: el
0: ya,
1: culete?
0: esa es la
1: ¿Cómo?
0: ventaja, es que no hay inyección, eso es lo buenísimo, ¿vale? De esta vacuna. Aparte de que es una vacuna extensiva a un montón de población, estamos hablando de aproximadamente 77.000 muchachitos y muchachitas, además de eso, es una vacunación intranasal y es no dolorosa. Es como si nos pusieran un spray de estos de nasal cuando tenemos una obstrucción nasal, pues es algo así,
1: O sea, que no es como,
0: ¿vale?
1: por
0: O sea,
1: ejemplo,
0: es.
1: eso que hacíamos con el COVID, que nos teníamos que poner, ¿cómo se
0: No,
1: llamaban los
0: no, no.
1: palitos, eso, no? O sea, es como un spray, ¿no?
0: Nada.
1: Vale, vale,
0: Es un
1: vale.
0: spray, una especie de spray que nos lo administra nuestro sanitario. El alumnado irá por grupo. Van a estar ubicados dentro de los centros educativos en espacios que tengan ventilación suficiente, que sean luminosos, bueno, pues tipo en los gimnasios o las bibliotecas, espacios así amplios, ya te digo, y bien ventilados. Y luego el alumnado pasa a otro espacio donde debe estar como durante unos 15 minutillos, pues en una especie de reposo, pues sí, bueno, cualquier cosa, que en principio no hay contraindicaciones, ¿vale? Y
2: Bueno, bien.
0: entonces, sí.
1: Bueno, pues bueno, más o menos ha quedado claro un poco
0: Sí.
1: la historia. ¿Esto lo lleváis haciendo desde hace mucho tiempo,
0: No.
1: Clarisa? ¿Cómo?
0: Desde esta es nuestra primera es la nuestra primera vez. Estamos muy contentos de poder pues hacer este trabajo en cooperación o con los servicios de sanidad, con el extremeño de salud. Y es verdad que se espera que tenga mucha consecuencia, no solamente por la inmunidad de grupo, la extensión a toda al alumnado, no solamente porque permitirá la conciliación familiar, ¿sabes? Que no tienen, las familias no tienen que desplazarse al centro de salud, simplemente con que lleven al niño al cole es suficiente. Es que además esta campaña pretende también pues el aliviar la carga asistencial de las consultas de pediatría de cara a cuando empiece el virus de la gripe a funcionar. Así que estamos muy contentas, hay mucho trabajo detrás. Quería agradecer en este momento a todos los miembros de los equipos directivos y a los colectivos docentes. Sabéis que el final de curso y los principios de curso en un centro educativo son bastante complicados. Cuando iniciamos este proceso de vacunación y se organiza toda esta campaña, pues justamente nos coincide con el final del curso y el principio de este primero, ¿no?, del curso 26-27. Y es verdad que no puede hacerse en otro momento, pues la vacuna de la gripe tiene que se tiene que administrar justamente antes de que empiece el pico de la gripe, de este virus. Entonces, pues coincide con, pues eso, con el principio de curso, que ya digo que suele ser bastante complicado. Pero bueno, nuestros docentes en general, ha habido una acogida bastante, bastante favorable por parte de nuestros equipos directivos, y bueno, pues esperando que todo pase, que todo se organice, que todo salga bien y que bueno, que se consigan los objetivos que se han planteado.
1: Pues bueno, Clarisa, muchas gracias por atendernos. Que vaya todo bien. Seguiremos en contacto.
0: Muchísimas gracias.
1: Un abrazo.
0: A vosotros.
2: Un saludo.
0: Muy amable. Adiós.

0: Bueno, y Esperanza Rodríguez, no hemos hablado hoy con ella, Antonio, que sé que está en Plasencia, pero...
1: Sí, que además está a punto de irse de vacaciones.
0: Sí, le queda nada. Esperanza, ¿qué tal? ¿Cómo estás?
1: Hola, Esperanza. Es de las mentes privilegiadas que saben que irse en septiembre mola mucho.
2: Sí, sí, sí, totalmente. La segunda de septiembre es mi preferida, ya creo que lo sabéis.
1: Esa es fabulosa, y sobre todo en estos tiempos en los que la temperatura y el clima, la segunda parte de septiembre es maravillosa, vamos.
2: Sí, tenemos pues mínimas de entre 15, 17, 18 grados, máximas de 30.
1: Vamos, ya te veo que has estado estudiando ahí el tema, ¿eh?
2: Igual que a finales de junio, que fueron las vacaciones anteriores, llamamos el periodo anterior que me correspondió.
0: Tú sí que sabes que dicen en los programas de televisión, tú sí que sabes, tú
2: bueno, pero
0: sí que sabes.
2: Que también cuesta estar ahí a piñón fijo,
0: sí,
2: ¿no?
0: Sí, desde luego, eso. Es que te quiten lo bailado durante el verano,
1: sí,
0: ¿no?
1: Sí, sí, pero ese es el tema. Lo que pasa es que con las vacaciones escolares, justo venimos a la vacunación, las vacaciones escolares y los niños marcan mucho del ritmo de este país, lógicamente, total. Pero la segunda quincena de julio y la segunda de septiembre son espectaculares.
0: De junio, efectivamente. Sí, sí. Bueno, Esperanza, ¿dónde has estado hoy, entonces?
2: Pues estoy ahora mismo en la nueva sede en Plasencia de la Asociación Autismo Norte de Extremadura, AUNES, una nueva sede para reforzar su atención a las personas con autismo. Aquí trabajan ya en torno a 10 personas, entre ellos hay terapeutas ocupacionales y psicólogos. Las nuevas instalaciones están ubicadas en la calle Eugenio Escobar, es un espacio cedido por el Ayuntamiento de Plasencia, concretamente en el antiguo Colegio San Miguel. Y aquí, bueno, pues varias aulas han sido adaptadas para ofrecer los nuevos servicios de AUNES, un colectivo que se fundó por parte de varios padres y madres con niños autistas pues hace poco más de 10 años. Nos lo ha contado, hemos hablado unos minutos con el presidente de AUNES, Moisés Ginés, le vamos a escuchar.
3: Nosotros llevamos ya cerca de 11 años con la asociación, no somos todavía muy conocidos, entonces el motivo de hoy es dar más visibilidad a la asociación y empezar a ampliar los servicios que nosotros ya tenemos. Esa es la idea de esta nueva sede, que además nos va a hacer ser un centro de referencia de atención a las personas con autismo.
2: Nueva sede que está ubicada concretamente en dependencias del antiguo Colegio San Miguel. Han sido cedidas a AUNES por el Ayuntamiento y han sido adaptadas, ¿no? En parte, porque bueno, todo lleva su tiempo, su trabajo, ¿no? Y una parte sí que ya está adaptada y dispuesta a ofrecer más servicios.
3: Eso es. Esto es una cesión del Ayuntamiento de Plasencia, que para nosotros ha sido un cambio radical, ¿no? Aparte del coste y del ahorro de ese alquiler que teníamos, pero que nos ofrece muchas oportunidades. De momento hemos podido habilitar vía proyectos subvencionados la parte de abajo, la parte de arriba, las familiares, voluntarios, lo hemos adecentado, lo hemos preparado para también seguir haciendo y darle continuidad a lo que podemos hacer arriba. Para que os hagáis una idea, hemos pasado de un local que teníamos tres salas, que era 110, 115 metros cuadrados, y solamente en la planta de abajo ya hemos conseguido 8 salas. Así que por una parte vamos a ampliar e intentar eliminar esa lista de espera que tenemos, que siguen siendo cerca de 30 familias, incluso las primeras pueden estar, llevan esperando casi 3 años, que me parece una locura, yo como padre me parece tremendo, y al final aquí nosotros a corto o medio plazo pues queremos ya por fin tener los servicios públicos que tanto necesitamos, como es atención temprana, habilitación funcional, centro de día y centros ocupacionales.
2: ¿Todo eso tendría cabida aquí?
3: Sí, sí, sí. De momento, primero, hemos habilitado la planta de abajo, que es un poco la que, al final, por normativa, por accesibilidad y, bueno, pues vía proyecto subvención es lo que hemos podido adaptar. Y luego, pues la parte de arriba es un pelín más complicada para adaptarlo, puesto que nos va a tocar, pues seguramente, dar la accesibilidad con un ascensor. En fin, pues, tendremos que ir otra vez a la búsqueda de consecución de subvenciones, proyectos, para poder realizar esa obra arriba otra vez.
2: Hablabas de la detección precoz del autismo, que es fundamental, ¿no?
3: Sí, sí, sí, sí. Eso es tremendo. Además, eso ha habido una evolución, una investigación muy buena. Hay un programa que lo tienen, o sea, los pioneros fueron en Autismo Burgos, que se llama Bebe Miradas, ya está implantado en Badajoz, ese es un poco de nuestros objetivos, implantarlo aquí. Nosotros tenemos servicio de evaluación y diagnóstico a través de un convenio con Salud Mental Infanto-Juvenil, y bueno, pues a partir de este inicio con evaluación y diagnóstico, nuestro deseo y nuestra intención es poner aquí también el servicio Bebe Mirada, que nos parece fundamental para que puedan mejorar desde bien chico las personas con autismo.
2: Volviendo a la atención, ¿cuántos usuarios y usuarias tiene ahora mismo AUNES aquí en Plasencia? No solo de la ciudad, claro.
3: Efectivamente. Pues estamos atendiendo cerca de 50-52 familias que no solo son de Plasencia, ¿no? Pueden ser casi el 45% de Plasencia, el resto de toda la comarca del norte de Extremadura, como puede ser Piornal, la Garganta, la zona de Granadilla, como puede ser la Pesga, Zarza de Granadilla, Aigal, en fin. Y luego está la parte de la Vera, el Valle, en fin, la verdad es que está muy bien que seamos ese centro de referencia y que sigamos así, que podamos ofrecer cada vez más servicios.
2: ¿Es lo más complicado de dar visibilidad al trastorno del espectro autista?
3: Pues mira, lo más complicado es que no es una discapacidad que tenga rasgos físicos. Entonces puedes estar con tus hijos, con tus chicos en la calle, al no tener rasgos físicos no tienes esa primera sensación de vamos a respetar el espacio, ¿no? Esa es la parte un poco más complicada. También es cierto que lo más difícil es que es una discapacidad que sigue estando, el propio nombre es trastorno espectro autista, es un espectro tan amplio que queda mucho por investigar, queda mucho por conocer del autismo. Entonces, para nosotros es muy difícil. Y en cuanto a visibilización, pues nos queda mucho por hacer porque no estamos del todo, no tenemos esa comodidad, esa felicidad, ¿no?, por decirlo entre comillas, en los espacios públicos, ¿no?, tanto en parques como en centros, en colegios, en restaurantes. Esa parte es la que nos toca hacerla, que es un poco la más complicada.
2: Mejorar la calidad de vida de estas personas, su integración social, ¿no?, laboral, son vuestros principales objetivos, ¿no?
3: Eso es. Además, nosotros tenemos ya grupos de adultos que estamos trabajando con talleres de integración laboral, que, bueno, pues cuando son Plasencia es grande, pero no es tan grande, ¿no? Entonces, oportunidades laborales para personas con discapacidad en general, no solamente con autismo, es muy complicado. Entonces, pues otra de los claros objetivos que nos hemos marcado en AUNES, porque, pues eso, si hace 11 años que empezamos, todos los chicos que empezaron se van haciendo mayores, ¿no? En el caso de mi hijo, tiene 18 años, que está en el Ponce León acaba a los 21, y ahí se acaban los recursos educativos, por lo tanto, ya hay que buscarle como él, como los que empezaron, ¿no? Entonces, para nosotros eso es fundamental, ese objetivo.
2: ¿Qué actividades, terapias y demás se van a empezar a impartir o se están impartiendo ya aquí?
3: Eso es. Nosotros hacemos terapia individual, desde cero hasta bien adultos los chicos.
2: Así es en cada caso, ¿no?
3: Claro, lo hacemos individual para poderle dar esas herramientas o esas habilidades que ellos no son capaces de tener para su día a día. Bien en los colegios, bien en casa, el apoyo de las terapias nuestras es muy, muy, muy importante, esa colaboración directa con la familia, no solamente con el chico o con la chica. Luego hacemos actividades grupales, habilidades sociales, tenemos el servicio de evaluación de diagnóstico, los talleres de integración laboral, de integración sensorial, tenemos terapeuta ocupacional. Bueno, los servicios que ya teníamos, la verdad es que son bastante amplios, ¿no? Ahora la cuestión es seguir ampliando más y que podamos atender a más familias, que esa es la parte más complicada. Sí, puede ser.
2: Gracias, Moisés Ginés, presidente de Autismo Norte de Extremadura.
3: Muchas gracias.
2: Enhorabuena por las

0: Muchas gracias.
1: Muchas gracias por todo. Gracias.
0: Y también, Antonio Mané, he hablado con José Antonio Blázquez, que es miembro de la directiva de AUNEX, es padre de un niño de 12 años con
1: Sí.
0: autismo grado 1. Le vamos a escuchar.
2: Vale. Mi hijo va al instituto como un niño normal, con el único problema que tiene más añadido a... También, hombre, a ver, tiene más apoyos, que requiere más apoyos que un niño neurotípico. Pero lo que más grado tiene de dependencia es en el socializar, dijéramos, en la parte que llevamos intrínseca a los humanos de socializar en el parque, socializar con otros niños de su edad y tal. Claro, tiene muchas restricciones de ese tipo, de comunicación con otros niños de su misma edad, por ejemplo, de su misma edad y generalmente con toda la sociedad. Ese es el principal problema que tiene, por ejemplo, mi hijo. Cada caso es único, o sea, no tiene nada que ver mi hijo con otro niño que puede ser de grado 1, que sociabiliza bien, pero tiene problemas en institutos o colegios o demás. El niño en la guardería, claro, tenía lo que le di, falta de comunicación visual con los otros compañeros, que ahora visual sí tiene, dijéramos, pero es una falta de comunicación espontánea, como tienen otros niños con otros niños. Junta 5 niños y al final lo terminan los 5 hablando. Pues en este caso, por ejemplo, si eran 5 niños, el mío se quedaba un poquito excluido, no siempre, pero sí un poquito excluido, él por su propia condición. Y claro, empezaron las alertas, se fue a diagnóstico, tuvimos que llevarle a diagnóstico a Salamanca, a un gabinete de privado, porque aquí daba mucho tiempo para diagnosticarlo y empezamos enseguida con terapias privadas al principio y luego ya empezamos en AUNEX.
0: Sí.
2: Es que, a ver, las terapias son individuales en cada niño y eso, claro, supone un coste para la familia enorme. Cualquier gabinete que vayas privado a lo mejor te cobran 40 y muchos euros por una hora de terapia. Entonces, quieras una asociación que minimiza los gastos, porque es verdad que minimiza los gastos, aparte de becas que conseguimos y tal, pues es fundamental, porque claro, es que si no, imagínate lo que supondría tener el gasto corriente único de si tiene que venir 3 horas a terapia o 2 horas a terapia, como viene mío, viene 3 horas. Se supondría un gasto para la familia exagerado. Habrá gente que no se lo podría permitir si no existiera, por ejemplo, esta asociación. Por eso, claro, es necesario el apoyo de todas las instituciones porque si no es un gasto enorme. O sea, es un gasto enorme que cualquier familia no pueda preguntar.
0: Claro,
2: Claro,
0: cualquiera.
2: que poner todos los medios para que él llegue hasta donde pueda. Que hace lo que se trata, ¿no? De que podamos, oye, si llega hasta un 5, si un apoyo extraordinario de terapias y de que sean eficientes, porque eso también es muy importante. Entonces, lo que pretendemos es que lleguen a lo máximo posible, o sea, sin forzar, porque son niños que no se les puede forzar. No es una. Entonces, poquito a poquito vamos viendo pasos y, oye, pues te anima, quieras o no te anima. Yo, el mío estaba nerviosito ahora por entrar al instituto y me ha entrado un orgullo que vamos. Y yo he ido al instituto y el niño estaba nervioso con unas ganas de empezar loca.
0: Pues que sigáis creciendo en la asociación en Autismo Norte de Extremadura. José Antonio Blázquez,
2: Muchas
0: que es miembro
2: gracias.
0: de la
2: Muchas
0: directiva de la
2: gracias por
0: asociación.
2: vuestro apoyo.
0: Gracias.
2: Muchas gracias.
3: Bueno, Esperanza, pues así llegamos a la 1 de la tarde.
0: Bueno, pues ahí yo creo que muy importantes, ¿no? Esos dos testimonios que hemos escuchado en torno a las nuevas instalaciones de AUNEX aquí en Plasencia que se han inaugurado. Todavía están aquí las autoridades con la presencia de la consejera de Salud y Atención a la Dependencia, Sara García Espada, y también, entre otras autoridades, el presidente de la Diputación de Cáceres, Miguel Ángel Morales.
3: ¡Felices vacaciones, Esperanza!
0: Muchas
3: ¡See you
0: gracias.
3: later! ¿Lo he dicho bien
0: Gracias.
3: o no lo he dicho
4: Pero
3: bien? Un
4: más,
0: abrazo
4: pero mucho más
0: fuerte.
4: later, mucho más. Sí. Café con later.
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6: ¿Qué tal? ¿Cómo están? Buenas tardes. Es la 1. Avanzamos en las principales noticias de la jornada que ampliamos en 1 hora, las 2 en hora punta. Atención porque ya hay fecha para una nueva huelga y esta vez huelga indefinida de los médicos en toda España. Será a partir del miércoles 28 de octubre en contra del Estatuto Marco del Ministerio que ya fue aprobado y que está en tramitación parlamentaria. Los facultativos reclaman un estatuto propio. María José Rodríguez Villalón del Sindicato Médico de Extremadura, SIMEX.
1: a esta decisión llegamos obligados por el propio ministerio, puesto que no ha aceptado un estatuto que consideramos súper necesario, como es un estatuto de la profesión médica y facultativa, ya que nuestras condiciones laborales son diferentes al resto de categorías que están en el SER.
6: Y otro asunto que afecta a la sanidad y que acabamos de conocer, el PSOE dice que la empresa que gestiona el transporte sanitario, las ambulancias, ha trasladado durante el verano a los pacientes sin tener toda la documentación en regla. La Junta asegura que el visado se ha demorado porque la empresa no remitió toda la documentación, motivo por el que será sancionada, aunque todo está ya en regla. Escuchamos a Isabel Gil Rosiña y a la consejera Sara García Espada.
7: Que las ambulancias en Extremadura han estado a lo largo del verano recorriendo las carreteras de Extremadura, trasladando a los pacientes de la región sin tener los permisos reglamentarios y obligados por la ley. Esto es muy grave. Es decir, que las ambulancias han estado llevando a los enfermos en Extremadura sin papeles.
8: Por tanto, a día de hoy la renovación de visado es correcta y favorable, pero la empresa se enfrenta a una sanción por el trámite administrativo de estos meses. Así es que estamos preparando el expediente sancionador y, por supuesto, la empresa tiene que hacer frente a él.
6: Una de las novedades del nuevo curso escolar que acaba de comenzar es la vacunación intranasal frente a la gripe en los centros educativos. Comenzará el 1 de octubre. Las familias desde hoy están recibiendo ya el consentimiento para que lo remitan firmado. Vacunación destinada al alumnado de 3 a 11 años. Hemos preguntado a los padres y madres qué les parece la idea.
9: Por supuesto, porque creo que es algo muy importante, porque es la prevención para muchas enfermedades para los niños.
10: Yo nunca los he vacunado de gripe y yo tampoco me vacuno, entonces no creo yo que se la que dé el consentimiento.
11: Yo ya se la suele poner en octubre, pero todavía no he hablado con la pediatra.
12: Una buena iniciativa y bueno, están en el colegio, los niños están juntitos, sobre todo van mejor. Lo veo bien, la verdad que sí.
13: Pues lo veo mucho más cómodo que el tener que acercarnos al centro de salud, sobre todo para los padres que estamos trabajando.
6: Hoy, por cierto, la consejera de Educación ha valorado el inicio del curso, lo ha hecho en la visita a un centro de Burguillos del Cerro, ha destacado la normalidad a pesar de la incertidumbre generada por el transporte escolar. Sandra Valencia.
14: Muchos les hubiese gustado, por desgracia, que dierais otra noticia, pero nosotros tenemos el objetivo claro y nuestro objetivo era que el día 10 de septiembre todos los alumnos pudiesen llegar a sus centros educativos y hemos trabajado pues eso, de manera incansable para conseguirlo.
6: Hablaba la consejera de Normalidad, lo niega Unidas por Extremadura, que denuncia que en el Colegio Público García Siñeris de Miajadas no han podido empezar las clases en las aulas de 1 y 2 años y que no han finalizado las obras en el centro. La diputada Nerea Fernández ha reunido con el AMPA para conocer sus preocupaciones.
15: Vemos que a día de hoy, a pesar de que el cole ya empezó el miércoles, esta aula todavía ni siquiera ha empezado. Padres y madres han tenido que pedir permisos en sus trabajos para poder hacer la adaptación con sus niños y a día de hoy ni siquiera saben cuándo van a empezar. ¿Por qué? Porque estas aulas no están preparadas todavía.
6: Las ayudas al sector turístico afectado por el incendio de las UVE serán directas, sin necesidad de pedirlas. De hecho, la Dirección General de Turismo ya ha elaborado el listado de los potenciales beneficiarios. Ayudas de entre 1.200 y 7.500 euros. Hoy el consejero Laureano León se ha reunido con el sector para diseñar un plan de recuperación que, por cierto, va a incluir una campaña de promoción turística.
16: Serán ayudas que se van a conceder de forma inmediata. Para ello ha trabajado de forma intensa la Dirección General de Turismo, identificando posibles perceptores de estas ayudas y de esa manera, si no tienen ningún inconveniente o no renuncian a las mismas, se le concede de forma automática y eso lo que hace es acortar los plazos y que llegue de una manera ágil, eficaz e inmediata.
6: 1:04, información deportiva. Iván Guerrero, buenas tardes.
17: Muy buenas tardes. El cacereño espera rival para octavos de final de Copa Federación. Hay tres posibles equipos: Conil, Recreativo de Huelva y Dos Hermanas. El sorteo acaba de comenzar. Quien ya tiene rival para Copa de la Reina es el cacereño femenino. El Burgos será el equipo al que tengan que enfrentarse las extremas. El partido se jugará en suelo burgalés al ser equipo el Burgos de inferior categoría. Ya en Liga, el Extremadura abre hoy la jornada en Primera Federación. Los azulgranas visitan a las 7 el Baracaldo. El partido lo podrán seguir en Extremadura en Juego y en pádel. A esta hora comienza el partido de Paula José María. En los cuartos de final del Major de París, la extremeña Bea González se enfrentan a Sofía Araujo y Marta Ortega.
6: Continúa el ciclo de música contemporánea del Museo Bostel en Malpartida de Cáceres, hoy a las 8:30 con las improvisadoras francesas, oficio curioso, Camille Mail y Nina García. Se celebran los 50 años de este museo creado por Paul Bostel. Recuerden la cita con esa música improvisada a las 8:30 de la tarde. Nosotros intentaremos improvisar poco a las 2 para resumir toda la actualidad informativa de la jornada en Hora Punta.
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0: Pues así hemos comenzado con esta versión tan curiosa de aquel ruido que cantaba Joaquín Sabina. Son las 13 horas y 12 minutos.
1: No me vas a preguntar si me
0: cuarta
1: ha gustado.
0: Cuarta hora de sol. Si tú quieres te pregunto. ¿Tú quieres que te pregunte?
1: No me ha gustado nada.
0: ¿Te ha gustado la canción?
1: Nada,
0: Mané?
1: No me ha gustado nada. Donde se ponga la original, que se quite esto, vamos. O sea,
0: sí, bueno, esto es una versión un poco ahí más maquinera, ¿no?
1: Esto tiene pitufo pinta maquinero de SDIA también y estas cosas que no, que sí, no nos gustan. ¿Qué bueno, quieres que te diga, Antonio? ¿Qué quieres que te diga?
0: No le gusta aquí al abuelo la canción. ¿Qué le vamos a hacer?
1: La canción sí me gusta cuando la interpreta.
0: ¿Qué quiere usted que le ponga?
1: ¿Qué le vamos a hacer?
0: Mira, te voy a poner una mucho más bonita. A ver, las cosas como son.

0: ¿Esta te gusta más?
1: Hombre, no hay color, Antonio, no hay color.
0: Vamos a ver. También es una versión de un tema también muy conocido de los dos colegas, antes Sabina, ahora Serrat.
1: Sí.
0: ¿No? La canción original ya es espectacular. De vez en cuando la vida nos besa en la boca y a colores se despliega como un arco iris. Bueno, pues la versión es de un disco que se llama Cuba le canta a Serrat o Cuba canta a Serrat, que es un disco precioso, porque las canciones están muy bien y... ¿Qué vamos a decir de los músicos, los y las cantantes cubanos? Lo traemos aquí porque vamos a hablar de las Ritas en Cáceres, que tienen una actividad en favor de dos lugares muy especiales en Cuba. Hay que explicar qué son las Ritas, hay que explicar cómo va a funcionar esto mañana sábado, y para eso una de las Ritas es nuestra compañera, amiga, querida, Pilar Boyero. Hola, Pilar.
1: Hola, Pilar.
2: Hola, muy buenos días. ¿Qué tal? ¿Cómo estáis? Me encanta ese disco que has puesto, porque además conozco al productor Emilio Vega.
0: Sí.
2: En Cuba hay una pasión absoluta por Serrat y Sabina.
0: Claro.
2: Y me encanta que la hayas elegido.
0: Hombre, tienen buen gusto para la música, entonces, claro, pues cómo no les va a gustar Serrat, ¿no?
1: Desde luego. Nos acordamos del otro día, Pilar, fuimos a San Pedro de los Majarretes allí, íbamos en el coche escuchando música y tal, y cuando vimos el despido de tu pueblo, pues
2: claro,
1: pues
2: todo
1: nos acordamos
2: el mundo que pasa
1: de ti.
2: Por Salorinos

0: este caso en nuestra sede es el Alfonso IX, en la calle Moret, porque las dueñas Ita nos tratan maravillosamente bien y estamos encantadas. Y como nosotras llevamos los aperitivos y también mucha gente que va ya, que también quiere colaborar, pues cuando tú te tomas una consumición, una parte de ese dinero va para una causa. Y en este caso la causa es Cuba. Lo hemos hecho para muchos motivos y con muchas asociaciones, pero bueno, yo propuse que la situación en Cuba ahora es más extrema que nunca, y mira que lleva extrema muchos años.
1: Sí, eso te iba a decir, que cuando ya te parece que no les pueden apretar más, les dan otra vuelta de tuerca, ¿no?
0: Sí, yo leí una vez un artículo que decía, Donald Trump ha preguntado, ¿todavía respiran los cubanos? Y entonces tomó otras medidas que me parece que eran 100, que fue cuando los cruceros dejaron de entrar en La Habana y demás. Y bueno, ya sabes que el tema cubano es muy particular.
1: Sí, sí. Yo pensé que lo que había preguntado Donald Trump es, ¿les llevamos ya a los casinos?
0: Ya, eso es. ¿Les llevamos ya a los casinos? ¿Lo convertimos en el prostíbulo como Batista o esperamos un poquito?
1: ¿Lo convertimos en lo que era en el 59?
0: Claro,
1: ¿no?
0: claro. Y los cubanos quieren ser los dueños de su futuro y de su isla, como es normal, como queremos todos.
1: Sí, sí.
0: Y bueno, pues mañana hay una cita con la solidaridad, y en este caso es por Cuba. Ya sabes que las citas además nos lo pasamos muy bien, nos reunimos mucha gente divertida. En este caso, además, que me preguntarás, el dinero va a ir para un centro de niños sin afiliación, niños abandonados, que se hacen cargo de ellos, y que está en Guanabacoa, un lugar muy pobre de Cuba, donde nació Bola de Nieve, un lugar con muchos artistas, Rita Montaner, pero muy pobre. Y al lado está otro municipio, que es el municipio de Regla, que es donde está la Virgen de Regla, y esa iglesia, este santuario, pues da de comer todos los días a personas mayores, y también es otra de las, bueno, pues otro de los lugares a los que va a ir este dinero que recaudemos mañana, a Guanabacoa, a los niños, y a Regla, a los mayores.
1: Esta es la forma solidaria más divertida de colaborar que uno puede encontrar. Porque, claro, vosotras cocináis, lleváis un montón de comida, esos son los aperitivos de las cervezas que se toma la gente, pagas tu cerveza, estás allí de cañas, de tardeo, y eso es lo que colaboras con Cuba. O sea, es que, vamos, más fácil y más divertido no puede ser. ¿Y en tu caso qué vas a llevar?
0: Pues mira, yo en mi caso, como tengo cubanía en mi casa, tengo ahora mismo a tres personas que además son músicos, y mañana dos de ellos harán un concierto. Pues hemos decidido hacer tostones, hacer comida cubana. Entonces estamos en los fogones con los tostones y con la yuca y esas cosas que es lo que vamos a
1: ¿podéis llevar?
0: Hemos querido hacer un guiño.
1: ¿Unos ostiones podéis llevar?
0: Sí.
1: ¿No? ¿Aló? Al que venga le damos unos ostiones. Oye, hablamos de comida, ¿eh?
2: Sí, claro, sí.
1: Tal vez se ríe René, que nos está escuchando. Hola, René, ¿qué tal?
3: Hola, ¿qué tal?
1: ¿Vas a llevar?
3: Sí, dígame.
1: ¿Le vas a dar unos ostiones a los que vayan allí a comer o no?
3: Muchos cócteles lo que voy a dar. Vamos a hacer también mojito y canchánchara.
1: ¿Cómo es la canchánchara?
3: La canchánchara es un cóctel que tomaban ya los mambises, los primeros que tomaron, no tampoco, hubo muchas rebeliones en Cuba, pero bueno, una de ellas fuera de los mambises del año 1868, que ya tomaban este cóctel, que es a base de miel, limón y pólvora. En mi caso no voy a echarle pólvora, voy a echarle 7 años. Sí.
1: Pero le echaban pólvora, pólvora al cóctel
3: pólvora
1: y se lo bebían.
3: Y aguardiente. Pólvora de aguardiente, exactamente, justo antes de cargar contra los españoles.
1: ¿Ah, sí? A mí me sale la receta, me sale aguardiente de caña o ron blanco añejo o miel de abejas, zumo de limón o lima y agua y hielo.
0: Sí, claro, exactamente. Esa es la actualidad. Pero...
3: Esa es la actualidad, pero le echaban pólvora.
1: Madre mía.
3: Es uno de mis cócteles favoritos, va a estar excelente, vamos a estar bien, bien acompañados con Pilar Boyero, como siempre.
1: Sí, sí, totalmente. Claro, René, estamos en un tiempo en el que no se habla mucho de Cuba, no se mira mucho hacia allá. Uh-huh. El otro día tuvimos aquí a un exjugador profesional de voleibol cubano que había jugado en el Benfica y que vive ahora en Mérida, y nos estuvo hablando un poquito de... Él habla todos los días con su madre, nos cuenta...
2: Su madre está en La Habana, sí.
1: Sí, sí.

0: Los apagones son, pues eso, cada vez más frecuentes, la falta de medicinas, la falta de alimentos básicos, las enfermedades relacionadas con la falta de medicamentos y con la falta de buen alimento. Y esto cada vez va a más, ¿no?
1: Esto sí, claro, cada vez más se va incrementando más, pero no es algo nuevo, no es algo nuevo para los cubanos, es una realidad que viene ya de antaño. Digamos que también el COVID, desde el COVID para en adelante, ha sido algo tétrico, es una historia de terror, por decirlo así.
0: Sí,
1: Pero
0: claro.
1: hay que
0: Pero hay
1: reconocer, René,
0: apagones, sí.
1: hay que reconocer que los apagones que, por ejemplo, no solían
0: Sí,
1: tocar
0: no.
1: La Habana, ahora ya es una auténtica barbaridad, apagones
0: Sí,
1: de
0: ahora
1: dos o
0: son
1: tres días.
0: apagones. Ya son gordos, ¿no?
1: La zona de
0: 48 horas,
1: Oriente,
0: sí.
1: la zona de
0: Pues...
1: Oriente, que yo soy muy de Oriente, de Santiago, de Guantánamo, no tienen luz. Lo poco que has podido comprar en ese caso,
0: Sí, es lo que decía.
1: para tus hijos se ha perdido. O sea, es un drama.
0: Sí.
1: Es un drama que ellos
0: No hay
1: cuentan bien.
0: medicamento, que es lo que es la realidad del cubano. No hay medicamento, no hay alimento. Los alimentos que hay, como bien ustedes decían, no tienen la calidad necesaria como para que sea una buena alimentación. Es posiblemente desecho que vengan de Turquía, ¿sabes? Comida o sea, no superan la ITV, por decirlo así, de la comida. Claro. Lo que nos decía
1: Muchos virus.
0: Joan, este amigo cubano que os digo que fue jugador
1: Los
0: profesional, nos
1: virus.
0: decía que habían
1: Sí.
0: convertido Cuba en un pueblo triste, ¿no? Y a los cubanos en un pueblo triste. Que porque, claro, todos identificamos a los cubanos con la alegría, la música, la vitalidad. Y él nos decía, están haciendo de nosotros un pueblo triste. Yo no sé si tú coincides, René.
1: Sí, yo este último trimestre, antes de volar aquí a España en julio, justo me pasó eso. Yo por lo general soy una persona alegre, divertida, que escucha música, y hubo un momento, un día que nos habíamos pasado como 4 días, o sea, 96 horas sin electricidad, y para mí fue un choque. Para mí fue un choque porque ese día no me reí, no escuché música, estaba triste, estaba amargado, y sí, nos están convirtiendo en eso, un pueblo que lamentablemente no tiene ni las armas ni los recursos para ser libre y para ser suyo propio, como bien decía Pilar, que Cuba es para los cubanos. Porque sí, la política exterior, pero también la política interna también influye mucho, pero bueno, de eso no creo que... triste y con miedo.
0: Sí. No, si no, no vamos a meter en política, desde luego. Eso no, eso es un tema ya
1: No, no,
0: más
1: no.
0: delicado, pero, en fin,
1: Exacto.
0: hay gente más responsable que otra de la situación de Cuba. Eso es bastante obvio, ¿no?
1: Totalmente.
0: Eso es bastante obvio.
1: Y Antonio, a mí me gustaría decir una cosa porque por si hay, como cantaba la Pantoja, por si hay una pregunta en el aire, por si hay alguna duda sobre mí, me gustaría decir algo. Las Ritas mañana estamos con el pueblo cubano, que el pueblo es lo que nos interesa y el pueblo es realmente quien está padeciendo toda esta locura. Que nadie malinterprete que somos muy dados a inventarnos
0: Sí.
1: cosas. Las Ritas, estamos con el pueblo cubano.
0: Bueno, de hecho,
1: Gracias, Pilar.
0: el incidente
1: Gracias.
0: tuyo en el teatro tuvo que ver con esto, ¿no?
1: Claro. Sí, bueno, el incidente tuvo que ver con que querían que yo dijera una cosa que no voy a decir.
0: Claro.
1: Y yo no voy a decir nunca nada que alguien me diga que si yo
0: Sí,
1: no lo
0: sí.
1: pienso, yo no tengo por qué gritar. Cuba libre, las condiciones en las que ese señor me estaba además imponiendo. Y
0: Sí, sí.
1: ya lo que más me dolió fue que empezó, yo llevo músicos cubanos, como tú bien sabes, y
0: Sí.
1: empezó a insultar a los chicos, a decirles cosas muy feas. Y eso
0: Madre
1: ya,
0: mía.
1: pues evidentemente no lo iba a consentir.
0: Vivimos tiempos complicados, ¿eh? Complicados. Y desde luego, tiempos complicados para un discurso sutil y matizado. O sea, aquí, por decirlo en mucha plata, o eres un cabrón o eres un santo. O sea, esto aquí
1: Sí.
0: no se matiza nada. No se matiza nada. Y o estás en contra de estos o estás a favor de estos.
1: Sí,
0: Y.
2: pero en el mismo lote todo el mundo, y todo el
0: Y
2: mundo está en
0: todo
2: el mismo
0: y como mucho
2: lote.
0: una frase y ya está, no, no se puede explicar nada más, ¿no? Entonces, claro, son tiempos complicados para el debate, ¿no? Y para la
1: Muy.
0: explicación compleja.
1: Claro, son tiempos muy difíciles porque vivimos con muchísima crispación y no se escucha, y lo más fácil es catalogar. Y aquel señor a mí me estaba, por ejemplo, poniendo una serie de etiquetas que él no sabe. No sabe cuál es mi vínculo con Cuba, no sabe cómo es mi relación con Cuba para imponerme a mí ciertas cosas. Es más, yo le dije, ¿usted ha ido alguna vez a Cuba? Y evidentemente ni siquiera había ido, ¿no? Entonces,
0: Sí.
1: a mí además lo que me

0: molestó mucho fue que esto se está convirtiendo en una práctica, Antonio. Vamos a los conciertos a protestar
1: A la falta de
0: nosotros.
1: respeto.
0: Claro. Entonces,
2: Ya.
0: yo como lo veo tanto con los músicos cubanos, pues no, a los conciertos se va si usted quiere ver un concierto. Y si no quiere ver un concierto, se quede en su casa y proteste de la forma que usted crea que debe protestar. Pero respeto el
2: Sí.
0: trabajo de las personas que se suben a un escenario.
2: Y escuchemos a la gente de los diferentes sitios y tratemos de hablar de aquello que conozcamos, porque es que la gente desde su tranquilidad y su dinerito y sus comodidades europeas
0: Claro,
2: habla muy
0: es muy
2: fácil de los
0: fácil.
2: cubanos, los venezolanos, los
0: Claro.
2: nicaragüenses, de tantos pueblos que tienen situaciones muy complicadas, ¿no? Y todo el mundo habla muy a la ligera de esto, ¿no?
0: Efectivamente, lo estamos viendo desgraciadamente con los dramas que suceden cada día, ¿no? O sea, desde la poltrona de nuestro sillón y viendo la película que nos gusta y comiendo lo que nos da la gana, es muy fácil hablar de
2: Sí.
0: política exterior y del drama que están pasando las personas, que se nos olvida lo fundamental, que estamos hablando de personas. Vamos a dejar atrás o vamos a dejar a un lado los intereses políticos y vamos a centrarnos en la humanidad, si es que todavía nos queda algo.
2: Sí. Bueno, el caso que
3: Las Ritas,
2: mañana
3: mañana.
2: vamos las Ritas a partir de la una. Vamos allá, Alfonso
3: Noveno,
2: octavo, Alfonso
3: noveno,
2: noveno,
3: noveno, noveno,
2: noveno. Eso
0: noveno,
2: ya le quitaba yo
0: noveno.
2: uno. Alfonso
0: Empezamos
2: noveno.
0: al mediodía con las
2: Eso.
0: cañas y
2: Sí.
0: vamos a estar toda la tarde, el tardeo que se lleva ahora tanto,
2: Sí.
0: y por
3: Pilar,
0: la noche.
2: vale.
3: ¿Qué has hecho? ¿Qué vas a hacer de comida?
2: Por la mañana café y por la tarde ron.
0: Vamos a llevar. No, yo voy a hacer,
1: Exacto, como
0: comida.
1: Bamboni.
2: Como
3: O es
2: Bamboni.
3: sorpresa, o es sorpresa.
2: Sí.
1: Sí.
2: Sí,
0: Yo voy
2: sí.
0: a llevar, como ya os he dicho, comida cubana, los tostones, la yuca, aunque también llevaré algo,
2: Todo eso.
0: también comida española.
1: Un
0: Pero luego,
1: mojito, canchanchara, agua
2: eso,
1: libre.
2: eso, eso. Va a
0: René va
2: estar
0: a ser la
2: allí.
0: revelación porque
2: Sí.
0: va a hacer los mojitos. Él ha trabajado mucho allí en La Habana y sabe hacer muchos cócteles y queremos hacer la barra de los mojitos y de la
1: Bueno,
0: canchánchara.
2: eso va a ser guay.
1: Y una canchánchara que es especial porque es mi canchánchara. Es con ron Habana Club 7 años, en caso de que encontremos, sino con aguardiente.
2: Y que no lleva pólvora, no
1: Como
2: lleva
1: nuestro
2: pólvora.
1: original. No, este no lleva pólvora, este no lleva pólvora, este no es de guerra, este es de paz
2: Este es de
1: y
2: paz.
1: de, bueno,
2: Que estoy viendo,
1: de ayudar a
2: René,
1: Cuba.
2: que la
1: Dígame.
2: canchánchara es un poco nuestro carajillo de por las mañanas, el
1: ¿El
2: escarajillo
1: carajillo no es tu
2: español.
1: café?
2: Sí, porque
1: ¿El
2: estoy
1: carajillo no
2: leyendo
1: es tu
2: aquí,
1: café?
2: la canchánchara
1: Sí.
2: dice que los mambises la tomaron para
1: Exactamente.
2: combatir el frío de la madrugada y las dolencias.
0: Claro,
2: Era un poco como nosotros cuando
1: exacto.
2: reunió, claro, los pastores por la
0: Sí.
2: mañana le daban al carajillo un poquito de aguardiente o algo para pa darle energía al cuerpo, ¿no?
0: Claro, lo que hacían nuestros abuelos.
2: Claro.
1: Efectivamente. Exactamente.
0: Y el sol y sombra de nuestros abuelos.
2: Exactamente. Y va a haber un
1: Nosotros
2: poquito
1: no
2: de.
1: teníamos café, teníamos monte alrededor y con mucho frío.
2: Claro.
1: Y nos tomábamos con aguardiente.
2: Y
1: Bien,
2: René,
0: sí.
2: vais a tener
0: Has
2: un poquito
0: preguntado si va a
2: de.
0: haber música.
2: ¿Cómo?
0: Va a haber música este verano.
2: Vale, música
1: Oh.
2: también. Que
1: Sí,
2: eso toda
1: música.
2: la tarde. ¿Y un poquito de carne de puerco va a haber o no va a haber?
0: Pues ayer estábamos hablando de
1: Ojalá
0: eso.
1: caiga carne de puerco.
0: Sí, ayer estaba. Sí, es que no os podéis imaginar en lo que se han convertido las Ritas. Cada día una sofisticación, unos aperitivos
2: ¿Ah, sí?
0: increíbles y la gente lleva unas cosas. Aquellos que no hayan ido tienen que ir solo por curiosidad, de verdad, que es
2: Ya.
0: increíble.
2: Vais a llevar ya la comida
1: Queremos llevar
2: deconstruida ahí.
1: yucas, con su mojito. Eso también es un plato típico cubano.
2: ¿Sí?
1: Es,
2: Bueno.
1: o sea, la yuca es un tubérculo, pues no es parecido a la papa, es más
2: ¿Sí?
1: dura, o sea, lleva más tiempo de cocción, de hervor,
2: ¿Sí?
1: y va acompañada con un mojito que por lo general es un sofritico de aceite, lo vamos a hacer con aceite de oliva, ajo, cebolla y pimienta.
2: Pues fabuloso, ¿no?
3: ¿Qué más se puede pedir?
2: Aquí la
0: Y a
2: yuca.
0: todo esto
2: Es que en
0: me
2: Latinoamérica
0: gustaría
2: se come mucha
0: decir.
2: yuca. Aquí no, la yuca no es muy popular. No se come
0: Sí,
2: mucha. A mí me.
0: además es que aquí no se
1: A
0: encuentra.
1: partir
2: No
1: de
2: se encuentra
1: mañana
2: bien.
1: será.
2: A mí me parece un poco una patata desaboría, la verdad.
0: Sí, a mí
2: O
0: también.
2: sea, bien, ¿verdad,
0: Sí.
2: Pilar? Habiendo patatas
1: Hay que
2: fritas, ¿para qué vas a
1: probarla en
2: comer yuca?
1: Cuba.
2: Claro.
1: Hay que probarla
2: Porque
1: en Cuba.
2: ya, pero eso
0: Antonio
2: pasa
0: estuvo
2: con
0: en Cuba
2: todo.
0: mucho.
2: Sí, eso pasa en todo. Es
1: Bueno,
2: como si te
1: entonces.
2: comes una tortilla de patatas en La Habana, pues no te vas a ver a lo que
0: No, no
2: sabe,
0: sabe
2: claro.
0: igual. No.
1: Tienes toda la razón.
0: Eso que quería decir, que estarán Lázaro Saldívar en el piano y Cristian Figueredo en la trompeta. Tendremos música, recordaremos los grandes éxitos cubanos y yo también cantaré, o sea que vamos a tener un día completísimo.
3: Fiestorro gordo, entonces.
2: Estupendo, pues nada.
3: Venga.
2: Fenomenal, René, muchas gracias.
1: Gracias a ustedes por la visibilidad y por la invitación a esta entrevista.
2: Pilar, un
3: Pilar,
2: besito.
3: cuídate
0: Un besito
3: mucho.
0: grande,
2: Ya
0: os
2: te quitáis
0: quiero.
2: mucho.
0: Chao, adiós.

0: Bueno, 13:33. Hola, María Díaz.
1: Hola, muy buenas tardes.
0: ¿Cómo llevas la mañana?
1: Pues muy bien. ¿Sí? Porque además es que he estado trabajando, por eso os traigo esto, lo que he estado trabajando toda la mañana, ¿vale?
0: ¿Así? ¿Ah,
1: que esta canción tiene un sentido, ¿vale?
0: Sí.
1: ¿Que no se ha terminado el verano?
0: No.
1: Está a punto. De hecho, el tiempo, creo que vamos a tener verano para mucho tiempo.
0: Sí, sí. De hecho, este fin de semana suben otra vez, ¿no?
1: Efectivamente. La historia es que os propongo un par de iniciativas para el fin de semana que luego no quiero que la gente se queje de que no avisamos. La primera parada la vamos a hacer en La Albuera. Este sábado y domingo han organizado las primeras jornadas cinegéticas y gastronómicas. El objetivo es poner en valor la importancia de todo este sector económica, social, cultural y gastronómicamente, que a mí lo que más me gusta, ¿vale?
0: Claro, más que cinegético.
1: Efectivamente.
0: Pero es más gastronómica que cinegética.
1: Sí, bastante más. ¿No? He hablado con el alcalde de este municipio pacense, Manuel Antonio Díaz, para conocer el programa y esto es lo que me ha contado.
2: Es un sector muy tradicional y muy utilizado y demandando. Me estoy refiriendo, pues, concretamente al mundo de la caza en general. Y en este sentido, bueno, pues por ejemplo La Albuera, tal y como tantos pueblos tienen una sociedad deportiva de caza. Por ejemplo, aquí en La Albuera predominan los galgueros, existe la caza menor, que es lo que más se desarrolla, y en definitiva lo que queríamos poner en valor es el valor del mundo de la caza, ¿no?
0: Sí, ¿te gusta la comida de la caza?
1: Sí, todo esto es lo que lo ha motivado.
0: El otro día nos pusieron en el convento, en San Pedro de los Majarretes, unas croquetas de... ¿Qué eran?
3: De ciervo,
0: de perdiz.
3: Las croquetas de perdiz.
0: Las croquetas eran de perdiz, ¿no?
3: Sí.
0: Se habían acocido. A mí no me... Bueno, me sabían acocido. Es que estaba muy buena, pero...
1: Tengo que decir que hay que saber hacerlo, ¿eh? Porque es carne que sabe fuerte.
0: Sí, hay que cocinarla especialmente.
1: Exacto.
0: Claro, pero allí saben, ahí son especialistas en el convento. Tienen mucha comida de caza.
1: Hay que saber hacerlo. Bueno, pues todo esto es porque lo que lo ha motivado, y tienen unas actividades que van a dar comienzo el sábado por la tarde a partir de las 5, tiro con arco y carabina, talleres, hinchables, exhibiciones de aves rapaces, que es uno de los grandes atractivos, también de perros, y también va a haber música en directo.
0: ¿Eso mañana?
1: El sábado, efectivamente, pero el día más completo va a ser el domingo, desde por la mañana.
2: El domingo por la mañana, que es cuando más intensidad van a haber de actividades, tendremos a las 10 de la mañana exhibiciones de perro de muestra. A las 11, exhibición de caza con zorro, también exhibición de tiro con carabina, otra vez exhibiciones de cetrería, talleres de tiro de dardos y china, talleres de ocio.
1: Pero yo os he dicho que son jornadas cinegéticas y gastronómicas.
3: Sí.
1: Entonces, ayer os he hablado de una degustación de arroz extremeño y hoy os traigo una degustación de platos relacionados precisamente pues con la caza. Yo me he propuesto conquistaros por el paladar.
3: Ya veo. Dos días iba ya, ¿eh?
1: Pero hay que probarlo, si no, no vale. No digáis que yo no os traigo opciones.
0: Tú lo que te has propuesto es que te mandemos a estas cosas a cubrirlas.
1: Oye, pues no estaría mal, ¿eh? No estaría mal. Mejor que un debate, yo no digo nada. Bueno, pues este domingo...
0: Yo también lo prefiero.
1: Dentro de estas jornadas en La Albuera va a haber talleres de degustación en colaboración con la Escuela Profesional de Hostelería de esta localidad. Yo le he preguntado al alcalde, digo, a ver, pero es que hay muchos animales, ¿qué es lo que vais a poner? Pero no me ha querido adelantar mucho.
2: El monitor de la escuela es el que está trabajando sobre ello y lo tenía guardado ahí con bastante sigilo, pero bueno, algo de perdiz, algún tipo de carne que ahora, bueno, pues se puede poner en valor, ¿no? Pero indudablemente seguro que merecerá la pena.

0: porque la verdad es que el desarrollo de esta escuela está siendo de un nivel muy alto.
1: Manuel Antonio además me ha comentado que son las primeras jornadas que han organizado. La intención es que pues perduren en el tiempo y se consoliden como una cita dentro del calendario cultural de Extremadura. Apuntar también que bueno, se van a acercar aficionados y aficionadas de la caza, pero todas las actividades son gratuitas y están abiertas pues para visitantes, para familias, para todo el que quiera ir. Recordamos, el fin de semana en La Albuera, en El Palenque, que es el espacio
2: El
1: multiusos de
2: Palenque.
1: esta.
2: Palenque, el Palenque, el Palenque era el sitio donde en la Expo de, oh, madre mía, la Expo de Sevilla en el 92
3: Se ha despertado el abuelo.
2: actuaban los grupos de folclore, los grandes espectáculos de la Expo de Sevilla eran el
3: Qué
2: Palenque.
3: bonito era, qué bonito. Y parece que fue antes de ayer,
2: Efectivamente, acuerdas de Curro, el de la mascota,
3: En
2: ¿eh?
3: El 92.
2: En el 92.
3: El caso es que
2: ¿tú no habías
3: para...
2: nacido, María, o
1: no
2: sí?
1: estaba ni pensado, yo no estaba ni
3: No
1: pensado
3: estaba ni
1: ya.
3: pensado, ni pensado. Sí, un poco más y no había nacido ni sus padres, vamos.
2: ¿Qué le vamos a hacer?
3: Te digo que son, claro, aficionados y aficionadas a la caza y al cazo.
1: Claro, sí, ahí entro yo, ahí entro yo.
3: Nunca mejor dicho,
1: ¿tú
3: nunca mejor dicho.
1: también?
3: No, no, pero está bien traído, ¿eh?
2: Sí,
3: Entra bien, entra bien.
1: Pero escucha, que os traigo más, ¿eh? Voy a aprovechar, yo voy a barrer para casa, como se suele decir, porque el domingo, este 13 de septiembre, en la pedanía de Cañaveral, que es mi pueblo, bueno, pues en la Villa del Arco o el Arquillo, que es como lo conocemos
3: Donde
1: allí.
3: los cohetes.
2: Donde Cabo Cañaveral, claro,
3: Exactamente.
1: Ay,
2: no, no se
1: Dios.
2: lanza allí la NASA, no tiene cosas allí
1: No
2: la
1: os vayáis
2: NASA.
1: tan lejos, no os vayáis tan
2: Vaya.
1: lejos.
2: No. En Cañaveral, en nuestro Cañaveral, ¿no? Ese
1: Exacto,
2: pueblo que se ve
1: exacto.
2: por la autovía, por la A66 cuando vas, o cuando vas
3: Ese.
2: al convento de Pedroso de Hacín, cuando ibas por la 630
1: Claro, cuando
2: antiguamente también.
1: cruzabas la Nacional,
2: Eso,
1: esa.
2: en la época de
3: Ese.
2: la Expo, el 92.
1: Bueno, pues en el Arquillo, como se le conoce, se va a celebrar la fiesta de la sandía.
2: ¡Anda!
1: Para bajarlo, ¿vale? Para bajarlo todo lo que nos hemos comido de lo de la caza. Bueno, pues lo organiza la Asociación de Amigos de Villa del Arco. La programación va a arrancar a las 6:30 de la tarde del domingo, recordamos, con una misa en la iglesia de esta pedanía, que por cierto, tenéis que visitarla si no la conocéis, ¿vale? Porque es muy pequeña y está decorada como las parroquias mexicanas, con unos colores muy vistosos.
3: ¿Así?
1: Antes estaba pintada de blanco, como todas las iglesias, pero restaurándola descubrieron que tenía estos
3: Colores
1: colores.
3: vivos.
1: Exactamente. Bueno, después de
3: Llevar
1: la
3: un grupo
1: misa.
3: de mariachis para inaugurarla,
1: No, hombre, no. A continuación de la misa hay una procesión. Y me lo acaba de contar hace unos minutos Cristina Cano, que pertenece a la asociación.
4: Y allí, pues, se da lo que es un poquito de comida, charla, entre todos, se da también lo que es la conocida sandía, ¿no? Que se reparten sandías para todos, dulces tradicionales, y además se hace una pequeña rifa entre todos, porque contribuyen con esa pequeña rifa a 2 euros cada uno, y ese dinero básicamente se emplea un poco para tratar de recuperar el patrimonio cultural, ¿no? De lo que es el pequeño pueblo.
1: Bueno, pues es una festividad que se hace todos los años, tiene bastante recorrido, tiene bastantes años, y es precisamente esta la labor que persigue la asociación, la de conservar el patrimonio de esta villa que es bastante importante.
4: Que se supone que está abandonado o que lo llaman pueblo abandonado, pero es verdad que cada vez, bueno, pues viven algunas familias allí o van los fines de semana y está en un enclave precioso en lo alto de Cañaveral, ¿no? Entonces, el objetivo básicamente de las fiestas es un poco poner en valor este pueblecito.
1: Bueno, pues es una jornada de convivencia donde se reúnen, bueno, los tres, cuatro vecinos que viven ahí. No, pero que no, que
3: Se
1: no, que no
3: reúne
1: va de broma.
3: todo el pueblo, ¿no?
1: Efectivamente, se puede decir que es todo el pueblo, pero aparte también de Cañaveral, visitantes, y aunque solo sea por una tarde, pues se vuelve a llenar de vida pues esta pequeña vida. Así que
2: Vale,
1: estáis
2: pero
1: más que
3: ¿y
1: invitados,
3: las
1: ¿eh?
3: sandías?
2: ¿Qué tiene de especial la sandía de allí?
1: Pues hombre, la sandía, pues porque se refresca en el pilón.
2: O sea, una sandía, no digo.
1: Sandías, sandías, que son
3: Sí, que están
1: muchas, ¿eh? Se llena el
2: buenas.
1: pilón. Tú
2: ¿A cuántos
1: pensás
2: días?
1: en un pilón,
2: Sí.
1: se llena de sandías para que estén frescas.
2: Porque el pilón, porque el agua ese va corriendo de allí, ¿o no?
1: Claro,
2: Vale,
1: viene
2: vale,
1: de
2: vale.
1: lo que se conoce como el caño, que digamos que es
3: Mira,
1: el manantial.
3: nosotros más, una sandía para los dos, la partimos por la mitad, una cuchara cada uno y somos felices.
2: Madre mía,
3: ¿Verdad?
2: no, ¿y son de las que vienen con pipo ya o sin pipo? Es que yo ya, si no viene,
3: Son transgénicas.
2: es que ahora ya, como vienen las sandías sin pipo, ya esto ha
1: Son
2: cambiado
1: como
2: muchísimo.
1: raras, ¿no? Son
2: Son
1: como
2: como raras,
1: raras.
3: No,
2: pero es que
3: a
2: ya.
3: mí me parece fenomenal,
1: Oye,
3: ¿eh?
1: pero se come mejor, ¿eh?
2: Sí, se come
3: Sí.
2: mejor, pero bueno, pero. O sea, las hay de todo tipo allí en tu pueblo.
1: Claro.
2: No, vale.
1: Así
2: Y,
1: que
2: oye,
1: tenéis que ir a
2: una
1: probarlo.
2: cosa, antes de que el otro tema. Es que yo tengo un problema con las sandías. Que cuando voy a comprarlas, necesito que. Antonio, no me mires así. Las necesito que estén cortadas porque me pasa como con los melones. No sé elegir una buena sandía. ¿Hay algún truco, María, que se sepa?
1: Yo ahí sí que estoy perdida.
2: O
1: Esto
2: sea.
1: de lo de a ver cómo suena.
3: Tú
1: O
3: la
1: sea,
3: abres,
1: ni
3: la
1: idea.
3: pruebas, hasta no me gusta
2: No,
3: otra.
2: no,
1: A ver,
2: porque
1: ya
2: por
1: sí,
2: ejemplo,
1: claro.
2: yo, por ejemplo, voy a la tienda, ¿no? Y veo los melones, por ejemplo. Entonces yo, como tengo una buena nariz, Huelo
3: y lo deja sin sabor. No,
2: efectivamente, bueno, entonces...
3: Maneo, si huele, el último melón que olió lo dejó sin sabor.
2: Si huele a como a mí me gusta, que a veces me equivoco, pues lo compro. Pero el melón cerrado como tal, pues no. Además, el hecho, ya sabéis el refrán ese de que
1: es un melón cerrado, ¿no?
2: Melón cerrado. Pero con la sandía me pasa un poco lo mismo.
3: No,
2: o sea,
3: no tiene ese olor tan fuerte.
2: Claro, pero claro, no...
3: ¿Qué hacemos?
2: ¿Qué hacemos? No hay truco entonces. Investiga eso, María, por favor. Investiga eso.
1: Hay que aprender.
2: Claro. Qué bueno.
1: Tengo
2: y entonces,
1: que investigarlo, ¿eh?
2: No te lo vas a perder ese fin de semana entonces, ¿no?
1: Claro que no.
3: Tienes que hacer como los jamones cuando le meten esa cañita que luego lo huelen. Uh-huh. Pues igual con las sandías.
1: Bueno, yo tampoco tengo problema en abrir un jamón, lo pruebo, luego abro otro.
2: Ya se ha apuntado otra cosa. Claro. Ya se ha apuntado otra cosa.
3: A todo ya esto... nos hemos ido de fiesta, ¿eh? Ya nos hemos
1: sí,
3: cambiado
1: ¿verdad?
3: De fiesta.
2: Sí. En fin. Bueno, María, pues
3: bueno,
2: nada.
3: ¿Alguna
2: pues,
3: cosa más que quieras comentar?
2: No, yo, de lo mío, no.
3: ¿De lo tuyo?
2: En principio no, yo en principio no.
3: Bueno, que fueron muchos autobuses a la Expo en Cañaveral, ¿o no?
1: Pues no lo sé, ni al cohete tampoco, ¿eh?
2: Adiós, María, hasta la semana que viene.

0: Oye, pues mira, hoy justo comenzábamos hablando del 11S, hace 25 años, ¿no?
1: Sí.
0: Y hoy un poco el tema de conversación es dónde estabas en el 11S. Con la Expo también pasaba un poco eso, ¿no? De cuándo fuiste tú a la Expo, qué es lo que viste, cómo claro. fue el tema y tal. Yo recuerdo que no fui a la Expo, porque no fui a la Expo, porque fue el año que hice Interrail, entonces estuve viajando por toda Europa. Hombre, te cambio un Interrail por una Expo, por muy buena que fuera la Expo, ¿eh? No. Pero que coincidió que fue el año que hice Interrail y ya era mucho jaleo, mucho viajar y con la gente que depa y viajar al otro lado en lugar de para bajar a Sevilla.
1: Claro, yo en cambio lo recuerdo con mucho cariño por dos cosas. Una, porque claro, era como un acontecimiento, eran otros años, ¿eh? La España de los 90 no es la de ahora, tal, y era como...
0: Pero los autobuses y salían de todos los pueblos, iban para allá, o sea,
1: claro,
0: fue una
1: pero
0: cosa...
1: yo fui tres veces, porque una de ellas fui a bailar con el grupo de folclore, ¿vale? Con lo cual era de artista allí, hombre, principal, allí la gente. Además, me encantó el edificio de la Cruz Campo, que era allí al lado del de Palenque, ponían una cerveza fresquita, que era lo típico que decía la gente, ¡ah, es que en Sevilla la cerveza! Pero es que estaba fresquita, fresquita, ahí se esmeraron la gente de la Cruz Campo. Entonces fui allí y luego fui con mis padres y con mis amigos, o sea que fui tres veces allí a ver esto.
0: ¿Tú más cerveza a Cruz Campo en esa época, en el 92? ¿Cuántos años tenías tú?
1: En el 92 yo tenía... claro, ahora que me estoy dando cuenta, yo nací, sí, yo en el 76, 86, 86, el 92 tenía... Bueno,
0: a mí no me salen las cuentas,
1: a Antonio,
0: Mané, que, ya has caído tú solo.
1: Bueno,
0: caído tú
1: son
0: solo.
1: Son las 2 menos cuarto de...
0: Aquí veo una infracción, legal.
1: Acuérdate de lo que...
0: A ver, ese grupo de coros y danzas que daba alcohol a los menores,
1: acuérdate
0: por favor.
1: De lo que decía Juan José Millás.
0: Bueno, vamos a hablar de otros temas.
1: Juan José Millás dice que todo el mundo bien investigado merece 5 años de cárcel.
0: Claro, pero es que lo que me hacía gracia es que tú no estabas cayendo
1: No era consciente, sí.
0: Porque claro, yo sí, en el 92 ya
1: era... que me lo dijo mi primo, Antonio.
0: Que los mayores del grupo bebían cerveza y
1: me dijeron, por la cerveza tal.
0: Vosotros no podéis probar que sois menores, pero está riquísima.
1: Era esa la historia.
0: Tómate una Coca-Cola, muchacho, ¿verdad?
1: Esa era, Antonio.
0: Esa era la cosa.
1: Ay, Dios mío.
0: Sí, venga, vamos a cambiar rápidamente de escenario, que la cosa está complicada.
1: Está complicado. Oye, que estamos hablando de un montón de cosas que hay este fin de semana. Hemos hablado, aunque sea solamente un poquito, de las noches del patrimonio. Que hay tanto en Mérida como
0: hay
1: en...
0: Cosas.
1: Muchas cosas. Pero hay una muy chula, que... Mira lo que está... Mira, escucha. Esta musiquita escuchándose y tú encima de una moto, ¿no? Es casi de película, pero esto, ¿no?
0: Claro, en el 92 también, ¿no?
1: En el 92 también.
0: Tú encima de una moto con una cerveza Cruz Campo, ¿verdad?
1: Qué gamberro eres. En fin. Bueno, venga, vamos al tema que tenemos aquí,
0: venga,
1: a nuestro siguiente invitado, que está aquí...
0: Vamos a hablar de Mérida Custom.
1: Eso es. Está, ¿no?, aquí Manolo Balsera, que es el presidente de la asociación Mérida Custom. No sé de qué tipo de motos tenéis, Manolo, si son todas específicas, si puede apuntarse todo el mundo, ¿cómo organizáis?
0: Bienvenido, buenas tardes.
2: Buenas tardes a todos. Pues no, esto es una asociación abierta a todo tipo de motos. Sí es cierto de que la mayoría son custom, pero bueno, hay todo tipo de motos y está abierto para todo. De hecho, tenemos socios que tienen motos de diferentes cilindradas y de diferentes estilos. Uh-huh. Las custom, las trail, en fin, de todas.
0: Bueno, esta es la segunda concentración mototurística Ciudad de Mérida, ¿vale?
2: Sí,
0: va a ser 11, 12 y 13 de septiembre. Esto es todo en el recinto ferial, ¿no?
2: Este año es en el recinto ferial. El año pasado fue en nuestra sede, allí en las antiguas instalaciones de Harley.
0: Sí.
2: Y este año hemos decidido en el recinto ferial porque el año pasado el tiempo nos gastó una mala pasada. Nos llovió los dos días, sábado y domingo. Entonces, bueno, pues gracias en este caso al Ayuntamiento de Mérida, que nos dijo, oye, intenta cambiar y cogemos la carpa de la feria y podéis hacerla allí ya con más tranquilidad. Y por eso hemos adelantado la fecha, en lugar de final de septiembre, pues lo hemos hecho, ya lo hemos instaurado desde este año, que siempre será la semana siguiente, el fin de semana siguiente, al final de feria.
1: Y así aprovecháis ya todas las instalaciones.
2: Claro,
1: que están hechas. Muy bien pensado, la verdad que sí.
2: Efectivamente, claro, claro.
0: Uh-huh. Vale, veo que hay un montón de actuaciones, de grupos... o sea, no vais, esto es todo concentrado ahí, ¿no? O sea, no hay marchas moteras.
2: No. Todo está concentrado. Hay dos carpas.
0: Aquí, ¿no?
2: Hay dos carpas, dos carpas grandes. Una que es la que está para los conciertos, la comida, lo que es el bar en sí. Y luego hay otra carpa en la cual pues se van a poner mesas también, que están, digamos, en forma paralela. Y también hay actividades para niños. Tienen inflables y cosas de esas, un poco para los hay monitores, los padres dejan a los niños allí, se van a tomar sus copas a la carpa principal durante la mañana y durante la tarde, que es cuando comienzan los conciertos.
0: Los padres responsables dejan a los niños allí y se van a jartarse de copas.
2: Totalmente.
0: Responsable.
2: Totalmente. Totalmente.
1: Qué bueno, qué bueno. Sí. ¿Y cuánta gente tenéis previsto reuniros? ¿Cómo fue? No sé, ¿cuál es la idea que tenéis?
2: Dime una cantidad que te gustaría a ti, porque si yo te lo digo, no te lo vas a creer.
1: Más de 1.000 personas, son mucho.
2: Pues hombre, la idea general es que entre los tres días, entre viernes, sábado y domingo, tengamos unas 4.000 personas. ¿Dónde? Esa es la cifra normal.
0: ¿Y
2: no estamos hablando, no estamos hablando en un día, estamos hablando
0: en todo
2: general.
0: El fin de semana.
2: Efectivamente.
0: ¿Y en motos cuánto va a ser eso?
2: Pues motos, te digo que esta mañana las inscripciones anticipadas se han quedado en 140 o 150.
0: Claro, porque aquí parte de lo bonito de esto es ir a ver las motos que trae la gente.
2: Claro, efectivamente. Vienen gente de todo sitio, Vienen gente de Tarragona, de clubes de Portugal, Andalucía, en este caso Córdoba, vienen varias personas de Toledo, en fin, vienen gente de todos.
0: ¿Y sabes de algún modelo así chulo que vaya a venir o no? Un modelo de moto,
2: bueno, siempre se caracterizan las Harley y las Indian, ¿no? Pero luego la mayoría, pues, vienen siendo, siempre y cuando sean custom, vienen siendo Suzuki, Kawasaki, estoy hablando de custom, sí. Y luego de trial, o sea, de trail, quiero decir, vienen de diferentes marcas, desde las que están de moda japonesas hasta las más sofisticadas BMW, ¿no? Uh-huh. Y luego vendrán también motos de carretera, claro. Hay un aparcamiento específico para los inscritos, que es la zona de caravanas, uh-huh. Que ahí solamente pueden aparcar caravanas y motos, y las tiendas de campaña. Uh-huh. Eso está vigilado las 24 horas del día, y luego hay otro aparcamiento para las motos en general que no se inscriba, ¿me uh-huh. entiendes? Esa es más o menos la organización dentro.
1: Y todo esto, los curiosos podemos ir gratis sin problema, ¿verdad?
2: Sí, claro.
1: Es gratuito.
2: Que eso sí quiero hacer hincapié, porque esto es una concentración de moto, pero más que una concentración de moto, es un festival. Uh-huh. Festival porque tenemos 6-7 conciertos, no recuerdo, 6 conciertos, entonces de diferentes estilos, y se ha hecho para que, en este caso Mérida, al estar en el centro se vuelque. De hecho, esta mañana me han comunicado que incluso tenemos línea de autobús durante la madrugada y durante la tarde, desde La Loba, uh-huh, como sí, la conocemos, centro, sí. hasta el recinto ferial, para que ese trayecto
0: sea... Han estado funcionando durante la feria y han dicho, mira, ya quedaba aquí que viene lo de las motos.
2: Ya que os habéis puesto, vamos a ver si...
1: No, pero está bien pensado esto, Manolo, de que tenga esa continuidad por un montón de cosas.
0: El viernes actúan Rack Roll and the
2: Remates,
0: y En Guardia.
2: Y el
0: sábado 12, La Reserva, Maimona Rock, Héroes de Leyenda, que supongo que serán tributo a los Héroes del Silencio, y Rocking Girls.
2: Te explico.
0: Y luego DJs tras los...
2: Sí,
0: oye, cualquier fiesta que haya, que si no pones un DJ no eres nadie.
2: No eres nadie. Tenemos dos DJs de diferentes estilos y bueno, y muy agradables.
0: Que esto era en la época de Mane, de cuando iba a Mane a la Expo, eran los pinchadiscos.
2: Exactamente.
0: Los pinchadiscos, cuando Mane iba a la Expo, ¿verdad?
1: A ver, que yo tengo un pasado.
2: Sí. DJockey.
0: Claro, y
1: ahora ya... DJockey, es verdad, los DJockey, sí.
0: Los DJockey, ahora son DJ.
2: Ahora son DJ, punto. No hemos... Anglosajonizado. Hay una cosa importante, sorteamos una moto, mm-hmm. también, se sortea mañana por la noche, y colaboramos, en este caso colaboran con nosotros mutuamente, con la Asociación Regional de Parkinson Extremadura, que le hemos montado una caseta para recoger cascos y lo que recauden es para ello, y también Alcer, la Asociación de Donantes de Enfermos Renales, también tenemos, porque siempre, todas las actividades que hacemos, tenemos siempre un rincón solidario.
1: Uh-huh. Eso sería, entonces, bueno, sería como una consigna. O sea, yo voy allí, le digo, me guardáis esto y le doy un donativo, o el dinero que ellos hayan estipulado,
2: por
1: tal,
2: euro,
1: por un euro.
2: Puede guardar y puede estar todo el día y toda la noche. Y encima, no vas cargado de nada, ¿no?
1: Súper bien, porque encima, además, al ser solidario, pues la verdad es que es una historia muy chula, que en muchos festivales debería ser así. Porque
2: creo que es la primera vez que se hace en Extremadura. Yo en Andalucía, en otras concentraciones, como Torremolinos, como Rota, pues siempre hay un armario, en este caso, un armario ropero, para dejar las cosas. Claro, te ves libre, ¿no? Sí. Hay ya motos que tienen su propio baúl, ¿no? Pero los que no llevamos baúl, pues no viene de maravilla por un euro, fíjate tú.
0: Claro, para no tener que estar pendiente de todo el día de tus cosas y tal, ¿no?
2: Lo que me decías de Héroes de Leyenda, Héroes de Leyenda es el grupo que el año pasado ganó el disco de oro de versiones, ¿eh? Y lo celebró con Héroes del Silencio originales en un teatro de Zaragoza.
1: ¿Así?
2: Sí, le dieron el disco de oro y
1: uno de ellos es extremeño.
2: El primer premio de batería 2026. O
1: sea, Manolo, ¿y uno de estos integrantes no es extremeño?
2: No,
1: sé por qué yo tenía pensado.
2: No sé por qué. Aquí en Extremadura hay más grupos, de Héroes del Silencio.
0: Sí, voy a.
2: Y luego la Rocking Girl, son una chica de Operación Triunfo. Tuvieron en el Wiki Center en Madrid el año pasado, creo, fue el anterior, el homenaje a Tina Turner. Bueno, aquello fue impresionante. Que ese, digamos, el vídeo promocional que estamos utilizando nosotros, ¿no?
0: Y estos son el sábado por la tarde.
2: Sí. Y luego, Maimona Roe es.
0: Esto es caña, estos son de caña fuerte, ¿no?
2: ¿Quién?
0: Maimona Rock.
2: No, es rock andaluz. O sea, si tú escuchas a Medina Zahara, es exactamente igual. De hecho, nos lo recomendó Medina Zahara.
0: ¿Ah, sí?
2: Sí, fue recomendado.
1: Qué bueno, oye, queremos contrataros. No, nosotros no podemos, pero contratas a esta gente.
2: ¿Sabes qué pasa? Que claro, nosotros somos una asociación que nos disponemos de 30,000 euros para gastarnos en el grupo.
0: Claro.
2: ¿Sabes? Entonces dice, mira, va, los llama fulanito de tal, que son muy buenos, que es de lo mejor que hay.
0: La marca blanca.
2: La marca blanca. Es Medina Zahara, Triana, Alameda.
0: Sí, todo eso.
2: El nuevo disco que es sobre la Serrana de la Vera, también, se va a interpretar, y el primero, que es La Reserva, son unos chavales de Barbate, que es para hacer bien la digestión, porque es cachondeo puro, ¿no? Es música de los 80 y 90, pero en plan...
0: Y esto es toda la tarde.
2: Eso es por la tarde, sí.
1: Qué bueno. Oye, ¿y hay mucha afición de las motos aquí en Mérida? ¿O?
2: Sí, bueno, en Mérida y en toda Extremadura, ¿eh?
1: ¿Sí?
2: Yo creo que el movimiento motero cada día va a más. Y yo siempre digo que yo llevo ya 40 y tantos años y siempre digo que la moto hay que tenerle mucho respeto y la gente le está teniendo respeto ya a la moto.
0: Y luego lo que tenéis la gente las motos es que sois muy muy animados para participar. Participáis en muchas cosas, vais a los sitios, estáis...
2: Fíjate que nosotros...
0: Sois muy echados para adelante, que se dice, ¿no?
2: Nosotros tuvimos contacto con el alcalde de la Cuesca hace poco y colapsamos el pueblo de motos en un día que... con la Asociación de Trasplantes de Médula Ósea de Cáceres, colapsamos el pueblo solicitando, dando visibilidad a lo del chaval Diego, el chavalín que necesita un trasplante. Y colapsamos el pueblo, metimos alrededor de unas 1,000 personas allí.
1: Y lo que movéis, porque motero, el pueblo disfruta mucho de todo, de veros y todo ese tipo de cosas, y luego al final también generáis un motor económico en el sector.
0: Bueno, pues ya saben, esto es hoy, mañana y pasado, concentración mototurística Ciudad de Mérida, segunda concentración. Que van a
2: además,
0: toda España y Portugal.
2: Por 30 euros tienen derecho a desayuno, comida, cena, desayuno y así hasta el domingo.
0: ¿Por 30 euros?
2: Más una bolsa de recuerdo con camisetas, en la ruta con bocaditos. Exactamente.
0: Otra, pues está muy bien. Está muy bien, pues nada, y a los que queramos ir a verlo y a disfrutarlo, pues ya saben, en la institución ferial de Mérida, para toda la gente que quiera venir a verlo y a disfrutar con ellos. Manolo Balsera, muchísimas gracias.
2: De nada, compañero.
0: Presidente de la asociación Mérida Custom. Así nos vamos, sobre ruedas. Llegamos a las 2 de la tarde, termina el sol, comienza el informativo, llega el fin de semana, sean muy felices, el lunes volvemos.
1: Volvemos.
0: Ya, si no hay novedad.
1: Si no hay novedad, sí, esperemos volver, claro, esperemos. Un poquillo de resaca del Festival de las Motos, pero bueno, ¿qué le vamos a hacer?
0: Sean felices, buen fin de semana.

0: Los médicos dan un paso más para mejorar sus condiciones laborales. Tras el verano, convocan ya nuevas movilizaciones, pero ojo, esta vez permanentes. Habrá huelga indefinida a partir del miércoles 28 de octubre.
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0: ¿Qué tal? Saludos, buenas tardes. Son las dos. Huelga indefinida, con lo que eso supone para la atención sanitaria en hospitales y centros de salud. De hecho, los últimos paros conllevaron la cancelación de más de 300.000 citas, consultas e intervenciones solo aquí en Extremadura.
2: Los médicos están en contra del estatuto marco que ya aprobó el gobierno y ha iniciado además su trámite parlamentario. Exigen una regulación específica de sus condiciones laborales.
3: Llegamos obligados por el propio ministerio, puesto que no ha aceptado un estatuto que consideramos súper necesario, como es un estatuto de la profesión médica y facultativa, ya que nuestras condiciones laborales son diferentes al resto de categorías que están en el SES.
0: Y otro frente abierto en el ámbito sanitario, porque el PSOE ha asegurado hoy que la empresa que gestiona el transporte sanitario terrestre ha trasladado durante el verano, en concreto en agosto, a los pacientes sin tener toda la documentación en regla.
2: La Junta asegura que la renovación del visado de las ambulancias se ha demorado porque la empresa no remitió toda la documentación, motivo por el que será sancionada.
4: Esto es muy grave. Es decir, que las ambulancias han estado llevando a los enfermos en Extremadura sin papeles.
5: Por tanto, a día de hoy la renovación de visado es correcta y favorable, pero la empresa se enfrenta a una sanción por el trámite administrativo de estos meses. Así es que estamos preparando el expediente sancionador y, por supuesto, la empresa tiene que hacer frente a él.
0: Una de las novedades del curso escolar que acaba de iniciarse es la vacunación intranasal frente a la gripe en los colegios, en los centros educativos. Ya las familias están recibiendo estos días el documento de consentimiento que tienen que remitir firmado antes del día 18.
2: La vacunación irá destinada al alumnado de 3 a 11 años. El periodo de vacunación será del 1 al 15 de octubre durante el horario lectivo en espacios amplios y ventilados.
6: Porque es la prevención para muchas enfermedades para los niños.
7: Una buena iniciativa y bueno, están en el colegio, los niños están juntitos, se lo toman mejor.
0: Y la Junta ha conseguido consensuar con los agentes sociales, con la patronal y con los sindicatos el nuevo plan autonómico de vivienda. Va a movilizar hasta el año 2030 950 millones de euros.
2: Entre las prioridades destacan las medidas dirigidas a los jóvenes con ayudas para la compra y el alquiler y nuevas fórmulas de colaboración público-privada para ampliar la oferta residencial. La mayor parte de la inversión se destinará a la vivienda protegida con ayudas a los promotores y a los propietarios.
0: Y les hablaremos de otras ayudas, las destinadas al sector turístico afectado por el incendio de las Hurdes. Van a ser automáticas. No habrá que solicitarlas. La Dirección General de Turismo ya ha elaborado un listado de beneficiarios, ayudas que van de los 1.200 a los 7.500 euros.
8: De esa manera, si no tienen ningún inconveniente o no renuncian a las mismas, se le concede de forma automática y eso lo que hace es acortar los plazos y que llegue de una manera ágil.
2: El consejero se ha reunido hoy con el sector para diseñar un plan de recuperación que incluirá una campaña de promoción turística de la comarca.
0: En la previsión del tiempo, temperaturas veraniegas, entre otras cosas porque estamos en verano todavía, 35 grados de máxima hoy, seguirán subiendo durante el fin de semana, se quedarán en 33 en la provincia de Cáceres.
2: Sepamos también cómo se circula esta hora por los viales extremeños. Dirección General de Tráfico, José Antonio Pedrosa, buenas tardes.
9: ¿Qué tal? Muy buenas tardes. Pues hasta ahora, situación por el momento tranquila, como suele ser habitual a esta hora de la tarde en las carreteras extremeñas, sin grandes incidencias y con circulación, como decía, fluida y cómoda, sin grandes complicaciones que afecten a la circulación. Precaución ya durante la jornada, ya que es viernes, aumentarán los desplazamientos por carretera y por ello les pedimos una mayor precaución al volante.
0: Mucho que contar en el deporte. Además, hoy Extremadura se pone en juego también. Alex Carpallo, buenas tardes.
10: ¿Qué tal? Buenas tardes. Hoy andamos entre previas y sorteos. Sorteos porque hoy, por ejemplo, hemos conocido que el cacereño femenino se enfrentará en la segunda ronda de la Copa de Reina al Burgos. Va a tener que viajar a Burgos en un partido que se jugará 30, 31 de septiembre o 1 de octubre. También acabamos de conocer hace unos minutos que el cacereño en la segunda ronda de la Copa Federación tendrá que desplazarse para jugar en Huelva contra el Recre. Además de eso, recordemos que hoy juega el Extremadura, que lo vamos a contar en Extremadura en juego, pero que antes lo vamos a analizar aquí en Zona Mixta. Todo ello junto al resto de previas y toda la agenda del fin de semana a las 3 y cuarto aquí en Zona Mixta.
0: Ya que estamos con las previas, ¿qué va a ser noticia esta tarde noche en Extremadura, Esther?
2: A las 4:30 comienza en Mérida una jornada sobre afectación renal en el lupus. Cáceres y Mérida celebran los primeros actos de las Noches del Patrimonio. En Cáceres se inaugura a las 7:30 y como gran novedad esta noche abre al público la Cueva del Conejar. En Mérida los actos arrancan a las 6:30 con una visita al conjunto monumental.
0: Lo detallamos a las 3:45 en el tiempo dedicado a la cultura. También hablaremos de la salita del cómic que comienza en Badajoz, del concierto de Pitingo mañana en el Teatro Romano de Mérida y de la presentación de Escribidores. Llegan a Cáceres nombres como David Trueba, Rey Loriga o Ana Belén. Juanjo Fernández está en la técnica, Estefanía Verdejo en la producción. Comenzamos.
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0: Huelga de médicos y, ojo, esta vez huelga indefinida a partir del 28 de octubre contra el Estatuto Marco. Dicen que no resuelve la alta carga de trabajo ni los problemas de conciliación. Quieren un estatuto propio. Los paros hasta ahora eran intermitentes, pasan a ser permanentes y, ojo, a las consecuencias que eso puede tener. De hecho, las últimas jornadas de huelga en Extremadura supusieron la cancelación de más de 300.000 citas, consultas o intervenciones quirúrgicas. Luis Moral.
11: El acuerdo sobre la huelga se cerraba este jueves tras reunirse la Confederación Estatal de Sindicatos Médicos, convocante de los paros, y los sindicatos de la Unión Médica y Facultativa. Dice María José Rodríguez, secretaria general de la organización sindical extremeña SIMEX, que es el ministerio el que ha forzado esta situación.
12: La convocatoria de próximas movilizaciones lo único que viene a poner en evidencia es la falta de entendimiento con el ministerio, que en todo caso ha ninguneado nuestras pretensiones. Tenemos distintas jornadas, distintas condiciones laborales.
11: La ministra se abre a crear un estatuto médico propio que llegaría una vez se haya aprobado el estatuto marco. Mónica García lo defiende así.
13: El estatuto marco lo que dice es que tenemos que acabar con un anacronismo que es que la gente trabaje 24 horas. El estatuto marco no lo soluciona todo. El estatuto marco es necesario, pero no es suficiente. Es suficiente que las consejerías de sanidad refuercen las plantillas, contrate.
11: La titular extremeña de salud, Sara García Espada, le recriminaba la gestión realizada.
14: No han atendido, la ministra de Sanidad, que es médico, no gestiona escuchando a los médicos y ellos mantienen su reivindicación. Nos preocupa porque afecta a los pacientes y no son números, son pacientes que esperan ser atendidos en Extremadura, más de 340.000.
11: Según SIMEX, podrían haberse negociado en paralelo los dos estatutos. Sanidad plantea un intergrupo parlamentario para analizar las condiciones laborales. Estamos ante la quinta huelga en España este año, tras las 4 semanas entre febrero y mayo. En 2025 hubo otras 3.
0: Y otro asunto sanitario que es polémico hoy en Extremadura porque el PSOE ha denunciado que las ambulancias, la empresa que gestiona el transporte sanitario, esas ambulancias han circulado durante el verano en el mes de agosto sin tener renovado el permiso administrativo y que los conductores utilizaban grupos de WhatsApp para avisarse y evitar controles de la Guardia Civil. La Junta lo que reconoce es que la renovación del visado se ha demorado porque la empresa no remitió toda la documentación y hasta prácticamente principios de septiembre y por ese motivo le va a sancionar. Encarna Medina.
15: La portavoz socialista Isabel Gil Rosiña cuestiona qué habría ocurrido si alguno de estos vehículos hubiera sufrido un accidente y asegura que los conductores se comunicaban entre ellos para sortear los controles de tráfico. También sostiene que esta situación habría provocado retrasos en el traslado de pacientes.
4: Que las ambulancias en Extremadura han estado a lo largo del verano recorriendo las carreteras de Extremadura, trasladando a los pacientes de la región sin tener los permisos reglamentarios y obligados por la ley. Esto es muy grave. Es decir, que las ambulancias han estado llevando a los enfermos en Extremadura sin papeles.
15: La consejera de Salud, Sara García Espada, explica que el nuevo contrato de transporte sanitario entró en vigor en mayo y que la empresa solicitó en junio la renovación del visado, pero esta tuvo que atender varios requerimientos de subsanación y no obtuvo el informe favorable hasta el pasado 4 de septiembre. Ahora el permiso está en regla, pero la empresa se enfrenta a un expediente sancionador por el retraso de la tramitación.
14: Desde junio hasta el 4 de septiembre la empresa ha atendido diferentes requerimientos de subsanación por parte de transporte y finalmente el 4 de septiembre se tiene el favorable a ese expediente de renovación de visado. Por tanto, a día de hoy la renovación de visado es correcta y favorable, pero la empresa se enfrenta a una sanción por el trámite administrativo de estos meses. Así es que estamos preparando el expediente sancionador y, por supuesto, la empresa tiene que hacer frente a él.
15: El PSOE reclama a la presidenta María Guardiola que comparezca en la Asamblea para explicar la situación de la sanidad pública extremeña.
0: Y comienzan a llegar ya a las familias los primeros documentos para el consentimiento y la aplicación de la vacuna frente a la gripe en los colegios, que es una de las novedades del curso, en este caso para el alumnado de 3 a 11 años. Esa vacuna intranasal no dolorosa comenzará siempre en horario lectivo el 1 de octubre. De momento las familias muestran su desconocimiento, muestran también cierta reticencia, partiendo de que la vacunación es importante para inmunizar a los pequeños, pero también a colectivos vulnerables como pueden ser sus padres o abuelos en algunos casos, Nuria Labrador.
16: Como en un rebaño, cuantos más individuos estén protegidos del contagio, más protegidos estaremos todos. Y en especial la población más vulnerable, como señala Clarisa Vázquez Piñeiro, jefa de Servicio de Ordenación Académica y Planificación de Centros.
17: A nuestros abuelos, a personas con algún tipo de enfermedad, es decir, que inmunizamos a los chiquitillos para que pues la onda expansiva de este virus de la gripe pues no afecte luego a los mayores.
16: Vacunaciones en el ámbito escolar para el alumnado de 3 a 11 años que comenzarán en octubre. Pero las familias deben dar su consentimiento y para ello han comenzado ya a llegar los primeros documentos de información que deberán ser devueltos ya firmados a los centros. Información previa más que necesaria hoy por hoy.
18: ¿Cómo entra NASA?
19: Por la nariz.
18: O sea, no sabía, no tenía idea, la verdad.
20: No, en este caso mi hija recién este año estamos aquí.
21: Me tendré que informar bien porque no me ha llegado nada tampoco.
22: Pues mira, no tenía ni idea, la verdad.
16: Tranquilidad, hasta el 18 de septiembre hay tiempo para informarse y en su caso firmar el consentimiento. La vacunación será intranasal, no inyectada y no dolorosa y se va a llevar a cabo en los centros escolares en horario lectivo en espacios habilitados especialmente para ello.
18: No estoy a favor tan chico, por lo menos a ella. De momento no.
20: Por supuesto, porque creo que es algo muy importante.
21: Yo nunca los he vacunado de gripe y yo tampoco me vacuno, entonces.
7: Una buena iniciativa y bueno, están en el colegio, los niños están juntitos, sobre todo van mejor.
16: Una campaña que se abre ahora con la información y que culminará, ojalá, con el objetivo cumplido de reducir los contagios de gripe en todas las edades en Extremadura.
0: Esa vacunación en los colegios, decíamos que es una de las novedades del curso, que ha comenzado con normalidad. Hacía balance esta mañana la consejera en una visita al Instituto de Burguillos del Cerro, un referente en la innovación educativa, Sandra Valencia, dice que a pesar de la incertidumbre en torno al transporte escolar, el curso se ha iniciado sin incidencias. Nina Flores.
23: Un aula del futuro, una muestra de robótica, un concierto o armarios reutilizados y pasillos llenos de color es parte de lo que los alumnos del IES Matías Ramón Martínez han mostrado a la consejera. Según Sandra Valencia, este instituto debe ser referente para todos los centros educativos de la región, centros en los que asegura el curso ha comenzado con total normalidad y con las 608 rutas de transporte escolar funcionando.
24: Muchos les hubiese gustado, por desgracia, que dierais otra noticia, pero nosotros tenemos el objetivo claro y nuestro objetivo era que el día 10 de septiembre todos los alumnos pudiesen llegar a sus centros educativos y hemos trabajado pues eso de manera incansable para conseguirlo.
23: Sobre el colegio de Zainos, donde aún no han empezado las clases por las obras de eficiencia energética, apunta que lo harán el lunes.
24: El alcalde ha hecho lo imposible, el alcalde, yo he tenido coordinación total con él, hoy tiene preparado un equipo de limpieza para que el centro esté listo el lunes y se puedan reanudar las clases, es decir, la seguridad va por delante y antes de tener alguna duda lo mejor es comenzar las clases dos días después porque va a beneficiar a los alumnos cuando puedan contar con esa climatización. Entonces, empatizo con los padres, siento lógicamente bueno, pues los problemas que esto les haya podido causar, pero insisto que ha sido in extremis. El lunes se retomará la actividad y ningún tipo de problema.
23: Por lo demás, dice, solo incidencias puntuales y lógicas aclara en cualquier inicio de curso.
0: Pues Unidas por Extremadura ha denunciado una de esas incidencias, en concreto en el Colegio Público García Señeris de Miajadas. Allí aseguran no han podido empezar las clases en las aulas de 1 y 2 años y además no han finalizado las obras que se están acometiendo en el centro. La diputada Nerea Fernández ha reunido con responsables del AMPA para conocer sus preocupaciones.
25: Vemos que a día de hoy, a pesar de que el cole ya empezó el miércoles, esta aula todavía ni siquiera ha empezado. Padres y madres han tenido que pedir permisos en sus trabajos para poder hacer la adaptación con sus niños y a día de hoy ni siquiera saben cuándo van a empezar. ¿Por qué? Porque estas aulas no están preparadas todavía.
0: Y hoy el sindicato ACESIF ha presentado un informe sobre el estado de la educación en España. Habla de recursos escasos, también pocos docentes. Ofrecen un dato, 7 de cada 10 alumnos en España estudian en centros a los que falta personal de apoyo y que el 30% de los docentes son interinos. Por eso exigen un pacto de Estado para reformular el sistema educativo, sobre todo tras conocer el demoledor informe PISA. Eso debe concretarse en más inversión, menos temporalidad y también menos diferencias entre comunidades autónomas. Isabel Madruga, secretaria de negociación de CESIF.
26: Demandamos un pacto de Estado por la educación con vigencia al menos para 2 legislaturas, que dé estabilidad normativa al sistema educativo y reconozca la autoridad docente, que últimamente también está en peligro. También exigimos la aprobación de un estatuto docente incumplido desde la LOMLOE, con una carrera profesional remunerada, condiciones básicas comunes para todo el Estado, recuperación del poder adquisitivo vinculado al IPC real y un máximo lectivo de horas de 23 en primaria infantil y de 18 en secundaria.
0: Y junto al rendimiento académico también preocupan los comportamientos de nuestros jóvenes. La inteligencia artificial ya está presente en casi uno de cada cuatro casos de ciberbullying. La inteligencia artificial que se emplea sobre todo para manipular fotografías, audios o voces y crear contenidos falsos. Esther.
2: Es una de las principales conclusiones del último informe de las fundaciones Mutua Madrileña y ANAR, que constata además un repunte del acoso. El 14,1% de los alumnos sufre bullying, casi 2 puntos más que el año anterior. Los insultos y burlas siguen siendo la forma de agresión más habitual, presentes en más del 86% de los casos, seguidos por el aislamiento. Y el agresor suele estar muy cerca de la víctima. 2 de cada 3 acosadores son compañeros de su propia clase. Benjamín Ballesteros es director técnico de Fundación ANAR.
3: Como muchas veces los propios jóvenes, los adolescentes, no son conscientes de que están cometiendo acoso, incluso entre sus propios compañeros. Sabemos que principalmente están en sus propios entornos, en sus propias clases, pero fijaros que hay un dato que dice que el 27% reconoce que podrían haber cometido acoso, pero no sabían que era acoso, ¿no?
2: ¿Y qué hay detrás? Los profesores apuntan especialmente a la normalización de la violencia y la falta de respeto a las diferencias. Entre las características que atribuyen a los agresores, destaca además el sentimiento de superioridad. El informe deja al menos un dato para el optimismo. Cada vez se mira menos hacia otro lado. Casi 6 de cada 10 alumnos aseguran que los compañeros intervienen para frenar el acoso y 3 de cada 4 consideran que también lo hacen los profesores.
0: Luz verde, unánime además, al plan de vivienda de Extremadura hasta 2030. Cuando hablamos de luz verde, hablamos del consenso, el acuerdo de la Junta con los agentes sociales, con los sindicatos y con la patronal. Un plan de vivienda que va a movilizar más de 950 millones de euros. Euros que vienen del Estado, de Europa y, por supuesto, de la propia Junta de Extremadura. La hoja de ruta cuenta con el respaldo

0: Cos y casi medio centenar de medidas concretas, poniendo el foco en los avales para la primera vivienda de los jóvenes y en reformas normativas como la futura ley de vivienda autonómica.
1: Las líneas de actuación, por resumirla, irán dirigidas a la adquisición de vivienda, a la construcción de vivienda, a la rehabilitación de vivienda y al alquiler principalmente.
0: Un documento que combina inversión directa, simplificación de trámites urbanísticos y un impulso al alquiler asequible que marcará el futuro residencial extremeño hasta 2030.
2: Pues hoy el vicepresidente de la Junta, Óscar Fernández de Vox, ha puesto como ejemplo esas ayudas a los afectados por los incendios en las Hurdes, como ejemplo de simplificación administrativa. Ha participado en el Congreso en unas jornadas sobre desregulación. Esto decía Óscar Fernández Calle.
3: Y no pedirle a ese agricultor o a ese ganadero que vaya con una carretilla de papeles para que la Junta de Extremadura le conceda esas ayudas, esas subvenciones que nosotros hemos aprobado ya. Tiene que ser el camino contrario. Tiene que ser la Junta de Extremadura, la Administración en este caso, la que se acerque a esa persona.
2: Y esas ayudas también van a ser automáticas en el caso de los establecimientos de turismo afectados por esos incendios. Ya se ha elaborado una redacción de aquellos que tienen derecho a las ayudas y automáticamente podrán cobrarlas. Lo ha anunciado el consejero de turismo, Laureano León, que ha visitado la comarca para poner en marcha el plan de recuperación turística, que incluirá también una campaña de promoción en Encarna Medina.
4: Como ya adelantó la presidenta, la Junta de Extremadura no dejará sola a las Hurdes. Precisamente en eso ha hecho hincapié esta mañana el consejero de Turismo durante su visita a la comarca, donde asegura que se pretende trabajar de forma conjunta con los alcaldes y el sector turístico para recuperar cuanto antes la actividad. Para ello, la Junta ha habilitado ayudas directas para las empresas turísticas afectadas, desde restaurantes y alojamientos hasta otros negocios, irán de 1.200 a 7.000 euros y serán superiores para las alquerías que tuvieron que ser confinadas o evacuadas. La intención es que lleguen de forma rápida y sencilla. Escuchamos a Laureano León, consejero de Turismo.
5: Serán ayudas que se van a conceder de forma inmediata. Para ello ha trabajado de forma intensa la Dirección General de Turismo, identificando posibles perceptores de estas ayudas y de esa manera, si no tienen ningún inconveniente o no renuncian a las mismas, se le concede de forma automática. Y eso lo que hace es acortar los plazos y que llegue de una manera ágil, eficaz e inmediata.
4: Además, la Junta prepara un plan de promoción turística de las Hurdes para atraer visitantes y recuperar la actividad, especialmente de cara a la próxima temporada de verano.
2: Ya ha finalizado el plazo para presentar alegaciones al decreto, al borrador de decreto sobre centros de datos que prepara el Gobierno. Se estima que se han registrado más de 500, entre ellas la de la Junta de Extremadura. Está en contra, como también lo está la Asociación de Empresas del Sector, de Empresas de Centros de Datos, que también estén han mostrado su rechazo.
6: Sí, es que aseguran que se está poniendo en riesgo inversiones presentes y futuras. Piden al gobierno negociar para no perjudicar esos proyectos. Según los datos que maneja la patronal, son más de 9.000 millones los que están comprometidos en algunos de los data center proyectados en nuestro país, un 40% de la inversión prevista a día de hoy. Escuchamos a Emilio Díaz, presidente, y a Begoña Villacís, directora ejecutiva de SpineBC.
7: Estimamos una inversión de 67.000 millones, como decía al principio, entre 2026 y 2030. Y con esto estamos poniendo en riesgo entre el 80 y el 90% de esta inversión. Hay socios de SpainDC, entre ellos tres, que no podemos revelar sus nombres, que anuncian que solamente con el anuncio del Real Decreto, ¿no? Sin que se haya puesto en marcha, que abandonarán inmediatamente sus inversiones.
8: Vamos a tener la normativa más restrictiva de Europa. Y ello no ha sido precedido por el diálogo, por tanto, un defecto de formas y un defecto de forma.
6: Consideran que nuestra cercanía con Portugal, se refieren a Extremadura, podría jugarnos en contra, ya que el país vecino tiene una normativa mucho más favorable para los inversores. Aquí en la región se reclama al gobierno la retirada de esa norma que consideran prácticamente imposible de cumplir. El consejero de Economía, Guillermo Santamaría, critica que los centros deban generar nueva energía renovable y cubrir con ella el 80% de su consumo cada hora. Advierte que también afectaría a proyectos ya autorizados.
9: La consecuencia que va a tener es que toda la inversión en centros de datos se vaya de España. Esta normativa que ha sacado el Ministerio es mucho más restrictiva de lo que se marca en Europa y esta mañana podéis conocer en otra noticia, el resto de países europeos pues están a la espera de intentar capturar esa inversión que va a huir de España y desde luego nosotros, para nosotros esto es estratégico en Extremadura.
2: El Centro de Formación para el Empleo de Cáceres amplía su oferta, también su presupuesto. Ha llevado a cabo casi 40 acciones en el último año con más de 600 participantes. La Junta está invirtiendo 1.800.000 euros en cursos y en mejorar también ese edificio, Jorge Solís.

0: El centro ofrece formación vinculada a las necesidades de las empresas, desde administración, electricidad, hostelería o atención a mayores, hasta transformación digital, ciberseguridad o diseño en tres dimensiones. El consejero de Economía detalla su actividad más reciente, Guillermo Santamaría.
1: Es un centro donde entre el 25 y el 26 han impartido 37 acciones formativas, pasando de un presupuesto de 530.000 euros a uno de 830.000, del que se están beneficiando 615 personas.
0: 19 de estas acciones permiten obtener un certificado de profesionalidad. Además, este año se van a invertir 450.000 euros en mejorar la eficiencia energética del edificio. La secretaria general del SESPE, María José Nevado, sitúa en torno al 40% la inserción media de los cursos con certificado, aunque en sectores como la hostelería pueden alcanzar el 100%. El centro ofrece, además, formación y acreditación en idiomas.
2: De hecho, se ha hecho centro certificador y cualquier desempleado que quiera pues obtener la certificación de Cambridge puede hacerlo también en este centro.
0: El objetivo es mejorar la capacitación de los desempleados y darles más opciones para competir por las ofertas de trabajo.
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4: Un peluquero que utilizaba su establecimiento para traficar con cocaína ha sido condenado por la Audiencia Provincial de Cáceres a 4 años y 9 meses de cárcel. También deberá pagar una multa de algo más de 1.000 euros.
5: La sentencia dictada de conformidad entre las partes detalla que en agosto de 2025 la Policía Nacional intervino local donde se incautaron varios efectos destinados a la venta de drogas y dinero en efectivo. Durante el proceso, el acusado, que es consumidor habitual de sustancias estupefacientes, reconoció los hechos.
4: Y la policía ha desarticulado una red de tráfico ilegal de armas con 6 detenidos, 3 en Badajoz. Se han intervenido más de 600 armas. Hay que tener en cuenta que esta investigación comenzó a principios de este año tras detectar envíos sospechosos desde la Comunidad Valenciana con identidades falsas.
5: Y el primero de esos envíos se interceptó aquí, en Badajoz, un paquete procedente de Benidorm con una pistola, un subfusil, un silenciador y un cargador de gran capacidad. 3 personas fueron detenidas en la capital pacense y se incautaron 8 armas más. Gracias a esos arrestos, los agentes descubrieron una red que distribuía armas de forma ilegal. El delegado del Gobierno, José Luis Quintana.
6: Lógicamente, eso es lo que primero se efectuó en Badajoz, cuando tira hacia atrás de donde tienen el origen las armas. La investigación en otras comunidades autónomas, en este caso en Cataluña, ha continuado la investigación y este es el último hecho, la aparición de las 600 armas en Gerona, pero que ya esa es una actuación que han hecho desde otros lugares.
4: Y en otra operación, la Guardia Civil ha intervenido cerca de 2.300 prendas textiles valoradas en más de 13.000 euros en un comercio de Plasencia.
5: En una inspección rutinaria, los agentes detectaron que la ropa fabricada en un país asiático carecía de identificación del importador europeo y de documentación que acreditara su legal procedencia. La mercancía ha quedado precintada a disposición de la autoridad aduanera y al dueño del establecimiento se le ha levantado acta por una supuesta esta infracción administrativa de contrabando.
4: En las carreteras, 3 personas han resultado heridas en un accidente ocurrido en la carretera X-104 en Villanueva de la Serena. Una mujer de 80 años resultaba herida grave, 2 varones de 44 y 78 heridos menos leve y leve respectivamente. El siniestro ha consistido en la colisión de 2 vehículos. Todos los heridos se encuentran en el hospital de Don Benito Villanueva.
5: Y por cambiar, una noticia positiva. La intervención durante el incendio de una vivienda en Cáceres, con la que puso a salvo a una madre y sus 2 hijos menores, uno de ellos con un importante grado de discapacidad, le ha valido a Francisco Manuel Gonzalo, agente de Policía Nacional, la medalla al mérito de la Protección Civil, un reconocimiento que le ha entregado esta mañana el delegado del Gobierno en Extremadura, José Luis Quintana.
6: Era una muestra de dedicación humana por salvar a los demás, de no rías, sino tratar de salvar la vida de estas 3 personas y, lógicamente, como Protección Civil, era más que justificado que tuviera este reconocimiento.
4: Las personas con autismo y sus familias del norte de Extremadura ven reforzada desde hoy la atención y el apoyo que reciben desde la asociación que les representa en Plasencia. AUNEX estrena sede y además lo hace mostrando músculo social e institucional para poner de manifiesto la necesidad de una atención transversal. Nuria Labrador.
7: Mucha presencia, sí, tanto de la Junta de Extremadura con la consejera de Salud y Atención a la Dependencia, Sara García Espada, a la cabeza, como del presidente de la Diputación, Miguel Ángel Morales, y todo el tejido social y empresarial del norte de la región para mostrar el apoyo que necesita un colectivo cuyas necesidades crecen en la misma medida que lo hace AUNEX. Tras 11 años de trabajo, estrenan sede en la calle Eugenio Escolar, en el antiguo Colegio San Miguel, y también oportunidades. Moisés Ginés es presidente de la Asociación de Personas con Autismo y sus Familias en el norte de Extremadura.
8: Pues para nosotros son oportunidades de ampliar actividades.

0: actividades, terapias, poder llegar a más familias, que tenemos una lista de espera importante, que incluso llevan más de 3 años esperando. Entonces, para nosotros esta es una oportunidad de creación de nuevos servicios, los servicios públicos como es atención temprana, habilitación funcional, que ha comentado, y un poquito más adelante pues queremos llegar a ese centro de día y centro ocupacional.
1: El primer paso es conseguir la acreditación regional MADEX, en la que trabajan ya con la consejería, como ha destacado García Espada.
2: A día de hoy reciben usuarios por prestación vinculada, pero queremos tener más plazas de habilitación funcional, de atención temprana, y en esto vamos de la mano. El gobierno de la presidenta quiere aumentar recursos, la sociedad, los extremeños lo necesitan, y por supuesto ellos han solicitado esta acreditación y las próximas semanas tendrán una visita de la inspección del SEPA.
1: Pasos decisivos para un colectivo que ofrece respuestas a una discapacidad en alza en Extremadura y que representa hoy por hoy uno de cada 100 casos.
3: Ya se han notificado 43 casos de virus del Nilo Occidental en lo que llevamos de año en Extremadura, superando la cifra del año pasado. Eso sí, el número de fallecidos se ha reducido de 5 a 2. En los últimos días se ha notificado además un caso en una explotación de caballos de Navalmoral de la Mata.
4: Manuel García, director general de la Asociación Nacional de Empresas de Sanidad Ambiental, asegura que el repunte era previsible por las altas temperaturas, pero también hacen una llamada a la calma.
5: Yo diría que hay que tener, hay que estar alertas, pero hay que evitar el alarmismo. Estos otoños más veraniegos hacen que las poblaciones altas de mosquitos se sostengan e incremente el riesgo de que se produzca esa transmisión desde estas aves migratorias que pueden venir el virus y que pueden amplificarlo en estas regiones donde se concentran. Y bueno, se dan estas situaciones y los factores dicen que cada año va a ser más probable que haya circulación del virus.
4: Lanzan además una advertencia: llegan las semanas más peligrosas porque se relajan las medidas de prevención.
5: Ahora estas semanas se da lo contrario, se da una situación donde tenemos alta población de mosquitos y nosotros bajamos un poco la guardia. Venimos de todo el calor y queremos exponer. Entonces ahora más que nunca, especialmente a la población que es sensible, la población mayor, la población inmunodeprimida, ¿vale? Repelentes, ropa de manga larga, a ser posible clara, mosquiteras.
4: El riesgo de contraer el virus del Nilo Occidental aumenta durante la noche cuando el mosquito Culex, el principal vector de esta enfermedad, desarrolla su mayor actividad.
3: Son las 2:30 y estas son las 4 noticias más destacadas de este viernes.
4: Los médicos dan un paso más para conseguir sus reivindicaciones. Tras el verano convocan nuevas movilizaciones, pero esta vez permanentes. Habrá huelga indefinida a partir del 28 de octubre en contra del Estatuto Marco que ya aprobó el Gobierno y que ha iniciado el trámite parlamentario. Exigen una regulación específica de sus condiciones laborales.
3: El PSOE denuncia que la empresa que gestiona las ambulancias ha trasladado durante el verano a pacientes sin tener toda la documentación en regla. La Junta dice que la renovación del visado de estos vehículos se ha demorado porque la empresa no remitió toda la documentación, motivo por el que va a ser sancionada.
4: Las familias están recibiendo estos días el consentimiento que deberán remitir, firmado antes del día 18 para la campaña de vacunación intranasal frente a la gripe. Irá destinado al alumnado de 3 a 11 años. El periodo de vacunación será del 1 al 15 de octubre durante el horario lectivo en espacios amplios y ventilados.
3: La Junta ha consensuado con los agentes sociales el nuevo plan autonómico de vivienda. Va a movilizar hasta el año 2030 950 millones de euros con prioridad para los jóvenes, ayudas a la compra y al alquiler y nuevas formas y fórmulas de colaboración público-privada.

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1: Por delante un fin de semana veraniego. Bueno, nos quedan dos fines de semana de verano todavía. Este, con temperaturas que, ojo, podrían acercarse a los 40 grados. Hoy nos quedaremos en 35 en algunos puntos de la provincia de Badajoz, incluso 36. Carlos Benito, buenas tardes.
2: Buenas tardes, aprieta de nuevo el calor para esta recta final de la semana y tras unos días con unas temperaturas sin demasiados excesos y valores en los termómetros de lo más propio de esta primera mitad de septiembre, volveremos a partir de hoy y como poco hasta mediada la próxima semana a recuperar temperaturas más propias del mes de julio. Esta tarde ya con ascensos de más de 2-3 grados en toda la región, aunque por donde más notaremos hoy esta subida será en las comarcas de la mitad norte, por donde en estos dos últimos días ha costado superar los 30-32 grados y hoy rondaremos ya los 33-34 o algo más de 34 grados, incluso aunque será por el sur, por donde más van a subir de nuevo los termómetros. Hoy ya en algunas de estas comarcas alcanzaremos los 35, los 36.

0: si puntualmente no lo descartamos, incluso el umbral de los 37, unas temperaturas que subirán aún más, decíamos, para la recta final de esta segunda semana de septiembre y para el inicio de la próxima, y que nos llevará a valores alrededor de los 38, 39 o por encima ya de esos 39 grados en algunas estaciones. Lo dicho, máximas de pleno mes de julio otra vez, y no solo las máximas, aunque en menor medida, las noches son ya más largas que en pleno verano, también subirán las mínimas. Mañana nos levantaremos con muchos termómetros alrededor o por encima ya de los 18, 19 o hasta de los 20 grados, y aunque aún rebajaremos los 16 o incluso los 15 en algunas zonas hondas, en conjunto esta próxima noche y madrugada será ya algo más cálida que las últimas. En una tarde hoy y en general en un fin de semana en el que además se refuerza aún más el anticiclón, por lo que esperamos muy poco movimiento. Hablaremos de cielo despejado y de viento prácticamente en calma.
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2: Tiempo ya para la información local. En Badajoz, las carreras ilegales de coches y motos mantienen en alerta a la policía local y también a la Guardia Civil. Nina Flores.
3: Desde mayo se mantiene una vigilancia especial en zonas como el Estadio Vivero por parte de la policía local, que solo la noche del viernes registró hasta 59 multas. La Guardia Civil vigila también especialmente la zona de la plataforma logística, pero según el delegado del Gobierno en Extremadura, se trabaja de manera conjunta y no solo en estos espacios. José Luis Quintana.
4: El dispositivo está en toda la ciudad. Ya sabemos que quien decide hacer eso decide hacerlo en un lugar y a una hora que nosotros no lo sabemos. Nosotros lo que queremos es tener la información oportuna para atacarlo inmediatamente, pero no decir dónde estamos nosotros sospechando que están, porque le estaríamos dando información.
3: Y la Plaza Alta acoge esta tarde de 8 a 10 el 10º concurso de cortadores de jamón Badajoz, capital ibérica. 6 cortadores profesionales competirán para demostrar su técnica, precisión, limpieza, creatividad y conocimiento del producto. Pepe Alba, organizador.
5: Las piezas son de embutidos moratos de los Santos de Maimona, y el jamón es un jamón de cebo ibérico 50% raza ibérica. Es un jamón espectacular.
3: Los asistentes podrán probarlo a 6 euros el plato o el sobre envasado al vacío.
2: En Cáceres, el servicio de limpieza viaria realiza unos 2.000 kilómetros de baldeo de calles al mes, según el balance que hemos conocido hoy. Mabel Sánchez.
6: La empresa concesionaria del servicio de limpieza viaria Valoriza ha programado ya en septiembre y octubre una nueva campaña de baldeo de calles que llegará a una quincena de barrios. Estas actuaciones se realizan durante todo el año, de manera que cada mes se llevan a cabo en torno a 2.000 kilómetros de baldeo o limpieza a presión a través de cisternas y otros 600 kilómetros de lavado de aceras con las máquinas fregadoras. El concejal de Servicios Públicos y Medio Ambiente, Pedro Muriel, visitaba este jueves el barrio de Pinilla durante la realización de estas tareas.
7: Es una prioridad para nosotros, para este equipo de gobierno de la limpieza, y es fundamental que desde el ayuntamiento supervisemos y exijamos las condiciones del cumplimiento de los servicios por parte de la empresa concesionaria, y fundamentalmente porque es una prioridad que Cáceres sea una ciudad limpia.
6: Y por otro lado, la candidatura de Cáceres a Capital Europea de la Cultura 2031 entra en su fase decisiva con dos grandes objetivos para las próximas semanas: consolidar las alianzas europeas vinculadas al proyecto y completar el segundo Bitbook, el documento definitivo de candidatura con el que concurrirá y que tendrá que estar finalizado el 29 de septiembre para ser presentado ya en octubre.
2: En Mérida sigue el cruce de acusaciones a cuenta del urbanismo. La promotora Las Abadías lamenta que el ayuntamiento justifique la legalidad de la reforma del nuevo acceso norte, aludiendo al pasado político de los recurrentes, y recuerda que el recurso está ya admitido a trámite en el Tribunal Superior de Justicia. Rocío Asensio.
8: Desde el consistorio recalcan que dos de los impulsores del recurso fueron cargos públicos del Partido Popular durante etapas anteriores y anuncian acciones legales para defender a los funcionarios municipales de posibles coacciones. Para respaldar la legalidad del expediente, el ayuntamiento remitirá al Tribunal Superior de Justicia extremeño el acta de febrero de 2024, en la que todos los propietarios firmaron por unanimidad el acuerdo urbanístico. Por su parte, Las Abadías acusa al consistorio de desviar el debate técnico hacia el terreno político. La promotora sostiene que haber ostentado un cargo público hace dos décadas no anula su derecho constitucional a acudir a la justicia. Además, la empresa matiza que el Tribunal Superior no ha desestimado las medidas cautelares, sino que ha abierto una pieza separada para su tramitación. La resolución de este conflicto queda ahora en manos del Alto Tribunal extremeño.
2: Fernando Santiago es el nuevo presidente de la Federación Empresarial Placentina. Sustituye en el cargo a Pedro Castro. Plasencia, Nuria Labrador.
9: Las elecciones fueron anoche mismo en la sede de la organización, con la de Fernando Santiago Jiménez como única candidatura válida presentada.
10: Queremos que la Federación Plantina siga avanzando y se adapte a lo que necesita hoy nuestros empresarios y autónomos. Conocer de primera mano sus problemas, sus necesidades y a partir de ahí trabajar para buscar soluciones y trasladar allí donde sea necesario.
9: Fernando Santiago, además de nuevo presidente de la Federación Empresarial, es también presidente de la Federación del Comercio de Plasencia, FESCOP, colectivo sin duda muy atentos al pleno de hoy en el consistorio, donde por fin se ha aprobado la modificación del plan de urbanismo que desbloqueará el desarrollo del parking de la isla. Y de cara a la próxima semana, una nueva cita con la moda sostenible, el reciclaje textil, la artesanía y la creatividad con la feria Resotex, que vuelve a Plasencia el 18, 19 y 20 de septiembre de la mano de la Diputación de Cáceres. Su vicepresidenta Esther Gutiérrez ha predicado con el ejemplo.
11: Yo vengo vestida con una prenda maravillosa creada de las bolsas de promoción del Resotex del año pasado, bolsas de reciclaje que le han dado una nueva vida.
9: En una semana todos podremos apostar también por ese textil sostenible con un sinfín de propuestas que van de las jornadas técnicas a los talleres, pasando por desfiles, visitas y firmas extremeñas.
2: Propuestas ahora para disfrutar de la Extremadura rural, por ejemplo, de nuestros cielos. Más de 600 personas van a participar ya desde hoy y mañana en el Star Party que organiza la Diputación de Badajoz de la finca La Cocosa. Decenas de actividades para fomentar la cultura científica y, sobre todo, luchar contra la contaminación lumínica. Cristian Polanco.
12: El Festival de Astronomía, su segunda edición, incluye observaciones, astrofotografía, música, food trucks y zona infantil. Nicolás Yacigui, organizador.
13: ¿Qué haremos este fin de semana? Pues los niños muchas cosas, tendrán un rocódromo astronómico, tendrán una gincana de orientación astronómica, podrán hacer cohetes de agua que fliparán y podrán disfrutar de planetarios, aprender qué es la contaminación lumínica.
12: Habrá talleres de todo tipo para niños y también para mayores, muchos. Las actividades requieren, eso sí, inscripción previa. Además, se buscará por la noche la estela de Saturno, de Venus, la Vía Láctea o estrellas fugaces.
13: Para culminar la noche, que es donde levantamos la mirada realmente, y si tenemos suerte, una noche despejada nos mostrará todo el valor de las estrellas de esa noche en La Cocosa, podríamos disfrutar del telescopio. Hay cuatro a la vez observatorios.
12: Una oportunidad única para desentrañar secretos. Estarán presentes las cinco empresas extremeñas más importantes en observaciones estelares.
2: También podemos disfrutar este fin de semana de la berrea en Monfragüe, de las fiestas del Cristo en muchos pueblos de Extremadura, en Segura de León las tradicionales capeas en honor de la festividad del Cristo de la Reja, en La Albuera las jornadas cinegéticas y gastronómicas y mañana se celebra el Día del Jamón en Monesterio. Y cambiamos de asunto. Se cumplen 25 años de los atentados del 11 de septiembre en Estados Unidos, una fecha que transformó, sin duda, la geopolítica a nivel mundial. Más de dos décadas después, 25 años ya, el impacto del 11S sigue presente tanto en las relaciones internacionales como en la memoria colectiva de quienes vivieron, de alguna manera, aquella jornada histórica. Rocío Asensio.
14: Aquel martes de 2001, cuatro ataques coordinados no solo derribaron las Torres Gemelas y golpearon el Pentágono, sino que redefinieron por completo la seguridad global, el equilibrio diplomático y el debate permanente entre control y privacidad. Un punto de inflexión que abrió paso a intervenciones militares y a una nueva era de vigilancia en aeropuertos y fronteras. Lo analizaba en nuestros micrófonos Francisco Rodríguez, doctor en Historia Contemporánea y profesor de la UEX.
15: Los sistemas de seguridad de los vuelos eran manifiestamente mejorables, ¿no? Y eso explica también en parte el desastre y la capacidad de estos terroristas de hacer lo que hicieron, ¿no? Esa es la moraleja o el resultado.
14: Pero el 11S quedó grabado en el recuerdo de millones de ciudadanos y hemos querido saber cómo vivieron esos momentos los extremeños.
16: Estaba de camarero, vi las imágenes y lo primero que pensé que era una película.
17: Pues mira, estaba limpiando mi casa y me llamó una hermana para decírmelo perfectamente, eso no se me olvidará nunca. Una cosa horrorosa, que no lo volvamos a vivir, por muy diferentes que seamos unos de otros.
18: Pues mira, estaba en mi casa de sobremesa y empecé, Santi, Santi, corre, que mira qué está pasando. Yo lo tengo grabado como si fuera ahora mismo.
19: Vamos, que no me lo creía, ¿no? Que fue, vamos.
14: Un acontecimiento que transformó por completo el tablero internacional.
2: Precisamente a esta hora, Estados Unidos conmemora ese 25 aniversario de los atentados del 11S y lo hace, Jorge, con actos en distintos puntos del país.
20: Sí, en Nueva York se va a celebrar el tradicional homenaje con la lectura de los nombres de las víctimas. También se van a guardar minutos de silencio a las horas exactas de los ataques. Donald Trump no va a asistir al acto de la Zona Cero, pero va a participar en la ceremonia que se va a organizar en el Pentágono. Habrá además un homenaje en Shanksville, en Pensilvania, donde cayó el cuarto avión secuestrado. En Nueva York, por primera vez, va a presidir los actos un alcalde musulmán, el demócrata Zoran Mamdani.
21: I will proudly honor the families, the survivors, the first responders by standing alongside them at this year's 9/11 commemoration.
20: En España, Felipe VI y la ministra Margarita Robles han participado este mediodía en un acto en la base naval de Rota organizada por las Fuerzas Armadas de Estados Unidos y la Armada Española.
2: Primera dimisión por la gestión de la crisis migratoria de Ceuta. El jefe de gabinete del delegado del gobierno deja el cargo y los hace contradecir la versión de su superior sobre los avisos del CNI.
20: Eso es, González Sanz asegura que informó al delegado Miguel Ángel Pérez Triano del mensaje recibido un día antes de la entrada masiva. El delegado sostiene que no conoció esas comunicaciones hasta después del comienzo de la crisis. Moncloa mantiene su respaldo al actual delegado del gobierno, a Pérez Triano, e insiste en que ningún aviso permitía anticipar la magnitud de lo ocurrido. Por su parte, el presidente de Ceuta, Juan Jesús Vivas, ha criticado este cruce de versiones.
22: Dos personas que hasta ayer tenían una relación de estrecha confianza, de pronto y porrazo, al día siguiente se desdice uno a otro, y si te vi no me acuerdo, sálvese quien pueda. No se merece esto Ceuta.
2: Y mientras la ministra de Infancia pide trasladar a la península a los 2.000 menores acogidos allí en Ceuta, sobre todo los más vulnerables.
20: Sí, Sira Rego reclama al Partido Popular especialmente que colabore en el reparto entre comunidades. La ministra defiende que los trasladados permitirán descongestionar el sistema de protección de Ceuta, que está actualmente saturado. Después se estudiará individualmente la situación de cada menor y su posible retorno a Marruecos.
23: Hay que trasladar a todos los niños, a ser posible, a Península, protegerlos y desde ahí trabajar en los distintos procedimientos que se puedan trabajar.
20: Navarra es la primera comunidad que va a recibir a menores, será en concreto 5, todas niñas, 2 de ellas llegan hoy a la comunidad foral.
2: Y una noticia que nos acabará afectando, por ejemplo, en el precio de los combustibles. El avance de los hutíes en Yemen amenaza con bloquear una de las principales rutas marítimas y petroleras del mundo.
20: Eso es, los rebeldes hutíes están avanzando hacia la isla de Mayún, que está situada frente a las costas de Yemen, en el Mar Rojo. Esa isla permite controlar el estrecho de Bab el Mandeb, que es un paso obligado para los barcos que se dirigen hacia el canal de Suez. Por esta ruta circula aproximadamente el 12% del petróleo mundial, además de gas y otras mercancías. Su bloqueo podría dificultar de nuevo aún más el comercio entre Asia y Europa y obligaría a muchos buques a acabar rodeando África. La amenaza se suma a las restricciones en el estrecho de Hormuz y podría elevar, como decías, aún más el precio de los hidrocarburos.

0: Tiempo ya para la cultura. Vamos a hablar hoy de las noches del patrimonio. Las noches porque van a ser dos, la de hoy y la de mañana, aquí en Extremadura, en Mérida y Cáceres, de la Salita del Cómic y de Amparo Llanos, fundadora de Dover en Badajoz, también de Pitingo, que estará mañana en Mérida, y de escribidores. Van a llegar a Extremadura nombres como David Trueba, Ray Loriga o incluso Ana Belén. Cristian Polanco, ¿qué tal? Buenas tardes.
1: ¿Qué tal, Pedro? Muy buenas tardes. Pues vamos a comenzar por las noches del patrimonio. Las dos ciudades extremeñas, que son patrimonio de la humanidad, Cáceres y Mérida, viven un intenso fin de semana plagado de actividades.

0: que en este tema de R de Rumba se dice a vivir la vida sin madrugar. Placer se llama el tema. Eso propone las noches del patrimonio. Conciertos, exposiciones, talleres, visitas guiadas, baile, teatro, ambas de forma simultánea, Cáceres y Mérida, con las otras tres ciudades que integran ese grupo en España. Viernes y sábado, noches del patrimonio, porque por primera vez en plural, a propuesta de Mérida, serán dos noches. Cáceres cumple 40 años como ciudad patrimonio y ha articulado otras tantas actividades en torno a su candidatura a Capital Europea de la Cultura en 2031. Évora, por ejemplo, ciudad portuguesa en 2027, que ostenta ese título, ha sido invitada este año. Se presenta esta tarde su candidatura. 40 espacios históricos abrirán a las 8 de la tarde hasta las 12 de la noche. Por primera vez hable al público la Cueva del Conejar, con visitas guiadas que ofrece el arqueólogo del equipo de primeros pobladores, Antoni Canals. Escuchamos a Tirso Leal, concejal, y al propio Canals, que acaba de pasar por Cáceres.
1: Seguir manteniendo abierta la Cueva del Conejar para todos aquellos que quieran visitarlo, evidentemente mediante inscripción previa, haciendo un especial hincapié en la divulgación en los colegios de la ciudad.
2: Nosotros continuamos trabajando los datos que ha proporcionado este yacimiento arqueológico y disponemos todavía de materiales in situ en el propio yacimiento que, si nos hace falta, pues podemos volver a excavar, volver a recavar para hacer nuevas investigaciones.
0: Mérida abre al público su extenso patrimonio con cine en el Teatro María Luisa, teatro en el Centro Cultural Alcazaba y actuaciones musicales en el Museo Romano y en el Templo de Diana. Mañana sábado actúan allí, en el Templo de Diana, Lucky Dukis, y desde allí ha hablado el delegado de Cultura, Antonio Vélez.
3: El protagonismo es para esto que tenemos aquí detrás, para el Templo de Diana, para todos los monumentos que tenemos en la ciudad, para nuestro patrimonio histórico. Es un día para convocar a la ciudadanía para demostrar el cariño que sentimos por nuestras piedras y también para demostrar el compromiso que tenemos con ellas.
0: Seguimos en el sábado en Mérida, visitas literarias y otras guiadas a monumentos de la capital, un mercado artesanal al lado de la Alcazaba y hasta una concentración motera en el ferial. Por la noche en el Museo Romano, recreaciones del pasado imperial de la ciudad. Esperan superar con creces ambas ciudades los visitantes del año pasado. Entre las actividades destacadas de Cáceres, que hay muchas, dos serán muy visuales. La Filmoteca de Extremadura, que se suma con la proyección de su archivo Recuerdos de Futuro a las 8:30 y toda una batalla de baterías de música que va a tener lugar en las escalinatas del Arco de la Estrella en la Plaza Mayor, un conjunto de 9 baterías que interpretarán un repertorio de grandes éxitos musicales. Será hoy a partir de las 8 de la tarde.

0: La Asociación de Guías Historiadores de Extremadura, que organiza para este domingo una ruta muy interesante en Cáceres, que llevamos un rato hablando de Cáceres en este informativo, y es muy interesante lo que viene precisamente este fin de semana. Antonio Cancho Sierra, ¿qué tal? Muy buenas tardes.
1: Hola, buenas tardes, Cristian. Encantado estar con vosotros.
0: Que hablábamos precisamente de las Noches del Patrimonio, que el viernes y el sábado van a inundar Cáceres. Vosotros venís el domingo precisamente por la mañana con una ruta. Cuéntanos exactamente esta ruta. ¿En qué consiste, Antonio?
1: Sí, pues mira, la ruta viene de por dos razones. Lo primero, porque obviamente todo el fin de semana está dedicado al patrimonio y hay un patrimonio que está ahí, aunque no sea del todo material, sino inmaterial, con el ámbito de la literatura, la poesía, el mundo de la imprenta del libro. Y por otra parte, porque el 30 de agosto llevamos a cabo esta misma ruta, se quedó mucha gente fuera y con mucho interés y bueno, quisimos repetirla y está también siendo un éxito. La ruta se centra, como decía, en el mundo del libro, de la literatura, la poesía, los dramaturgos, etcétera, y la verdad es que recorre una parte de la zona extramuros, pero también una buena parte del recinto intramuros de la ciudad.
0: Antonio, ¿en qué consiste la ruta, ¿no? Es un recorrido por novelistas, por poetas, por dramaturgos, ¿cuál es el gancho?
1: Sí. Pues mira, la verdad es que es algo relativamente desconocido para el gran público, pero si uno excava en la superficie, pues sí que sale mucha gente relacionada con la literatura en todos sus aspectos, sea porque naciera en Cáceres, o porque se criara aquí, o comenzara su carrera literaria aquí, o porque escribe sobre Cáceres o en Cáceres. Entonces, la ruta empieza en la Plaza Mayor, en las escalinatas del Ayuntamiento. Sí. Hablaremos del mundo de las imprentas, un poquito de una evolución de lo más significativo de la historia literaria de la ciudad. Luego nos iremos adentrando en la parte antigua, al recinto amurallado, y hablaremos de gente tan destacada como Luisa de Carvajal, o bueno, hay alguna sorpresa, sorpresa, alguno que mucha gente espera, como Antonio Hurtado, el gran dramaturgo decimonónico, pero otra gente que es muy desconocida o está prácticamente olvidada.
0: Todavía quedan plazas para esta ruta del domingo. El precio son 8 euros.
2: Junto a ellos, otros.
0: Seguimos en Cáceres. Se ha presentado Escribidores 2026, un festival literario de América y de Europa que se celebra por primera vez en Extremadura. Tiene lugar en la capital cacereña y la cita congregará escritores, creadores y lectores bajo el lema Pantallas y Literatura. Nombres, apunten. David Trueba, Ray Loriga, Ian Gibson, Ana Belén, Benito Zambrano, Sergio del Molino, Carmen Riera. Son muchos nombres y muchos más que nos va a contar Mabel Sánchez.
2: Junto a ellos, otros grandes y conocidos nombres como Fernando Alcalá, Lucía Méndez, Inma Rubiales, Ramoncín, Iria G. Parentes, Elena M. Pascual, Paula Ortiz, Antonio Soler, Juan del Val, Natibel Preciado, Marina Sipons, Juan Cruz, Manuel Javois, Jesús Carrasco, Víctor García León, Paloma Rando y Sergio del Molino. Todos ellos participarán en diferentes sesiones a lo largo de 4 días en un programa que combina diálogos literarios, reflexión sobre asuntos contemporáneos y proyecciones cinematográficas de obras literarias que han sido llevadas a la gran o pequeña pantalla. Una propuesta para mirar la relación entre la palabra escrita y la audiovisual. Raúl Tola, director de la Cátedra Vargas Llosa y coordinador de Escribidores.
3: Hemos querido dedicar esta edición a la relación que en apariencia es tensa y distante entre la literatura y las pantallas. ¿Está la palabra escrita condenada ante el monopolio de las nuevas tecnologías? Ambas pueden convivir, retroalimentarse y encontrar un camino conjunto.
2: Son algunas de las cuestiones que plantea el Festival Escribidores, que se configura en 3 líneas. La literatura juvenil, la convencional y, en tercer lugar, las producciones audiovisuales que acercan la literatura a un mayor público. Escribidores contará con 2 sedes, la Sala Capitol y la Filmoteca, y todas las sesiones están abiertas a la ciudadanía.
0: Eso en Cáceres, pero vamos a contar ahora más agenda de otros lugares de Extremadura para hoy viernes. Así suena Rubén Simeó. Rubén Rubén Simeo es trompetista internacional, tiene para este 2026 una impresionante y numerosa gira por toda España y hace parada hoy en Hervás, en el Cine Teatro Juventud, que gracias al consorcio del Museo Pérez Comendador se trata de un concierto gratuito. Arranca a las 9 de la noche y es que además es muy especial porque actúa junto a la banda sinfónica de la Diputación de Cáceres, Rubén Simeo, que nació en Vigo en el año 1992 y es uno de los trompetistas españoles de mayor proyección internacional. También sigue el ciclo de música contemporánea en el Museo Fostel Malpartida hoy a las 8:30 con las improvisadoras francesas Camille Émail y Nina García. Se celebran, recordamos, los 50 años de este museo creado por Wolf Fostel. En Badajoz, la verdad que como en toda Extremadura hay cosas súper interesantes este fin de semana. Una de ellas, la salita del cómic, lo contamos ayer. Arranca esta tarde a las 6 de la tarde en el Museo de la Ciudad con las presentaciones de libros, por ejemplo, la de Gol, que presenta Juana la Loca, un cómic histórico. Carlos Díaz, de Estreveo.
4: Presentará su última obra, que es la biografía de Juana la Loca, que editó Cascaborra el año pasado. Y bueno, nos hablará del proceso de creación de la obra y de cómo afronta él hacer un cómic histórico. Y tras eso, Juan del Pozo es otro autor extremeño, es de Azeuchal, y nos hablará de sus dos últimos cómics.
0: Culminará la salita del cómic hoy viernes con una mesa redonda sobre el fanzine extremeño. Y a las 7 de la tarde lo escuchamos Dover, Amparo Llanos, que fundó Dover con su hermana Cristina. No ha dejado Amparo la música, por cierto, tiene una banda que se llama New Day, pero a Badajoz viene hoy para hablar de literatura a las 7 de la tarde en la sede de la Fundación CB, en la calle Montesinos 22, con la presentación de Afectuosamente Tuya, una selección de cartas de Jane Austen que ella ha editado y ha traducido. Nos lo cuenta Ada Morales, que es la presidenta de la sección juvenil del Club de Conciertos de Badajoz, que organiza este acto.
5: Que es una recopilación de cartas de Jane Austen, novelista británica, principalmente conocida por haber escrito Orgullo y Prejuicio. Como decía, en Amparo ha hecho las traducciones de estas cartas. Creo que este tipo de eventos son los que nos enriquecen y nos dan pie a poder entender, no solo leer el libro, sino entender cómo es ese trayecto, ese camino de leerse todas las cartas, de interpretarlas y traducirlas para luego llevarlas a otro público.
0: Qué bien suena Dover. Este Devil Came to Me también fue traducido a muchos idiomas en su momento cuando salió y dio desde luego la vuelta al mundo. Y así suena y sonará mañana Pitingo. El cantaor de Ayamonte está de gira con Pitingo y Punto, donde celebra sus 20 años en la música. Charlamos con él en el programa de esta casa en Música de Guardia con motivo de su concierto.

0: mañana en el Teatro Romano de Mérida. Está nervioso, pero tiene muchas ganas.
1: Pues tenía muchas ganas de hace muchos años, porque nunca he cantado ahí. Y mira que todos los escenarios, prácticamente de todas partes del mundo, ¿no?
0: Sí.
1: Emblemáticos. Pero estaba deseando de venir a cantar al Teatro Romano de Mérida, la verdad, porque he visto conciertos allí y me encantaba, me ha encantado, ¿no? Por supuesto, el concierto que iba a ver y el entorno, ¿no? Estamos hablando de un teatro que tiene 2000 años.
0: Sí, sí.
1: Y que tiene mucha historia y que por ahí ha pasado muchísimo.
0: Con 46 años, Pitingo tiene una vasta carrera y una honda trayectoria de ser él mismo, siempre fiel al estilo que ha querido impregnar en la música, confiado, seguro, que aporta algo diferente, una voz que proyecta. Él siempre abre sus conciertos con flamenco y así será mañana en Mérida.
1: Es un recorrido por todo lo que he ido.
0: Claro.
1: Y por supuesto me tengo que acordar de los cantes por Soleá, los cantes por Sevilla, los cantes por Burguería, los cantes por más estando allá en Extremadura, pues haré los cantes por Jaleos, los cantes por Tango Extremeño. Me acordaré de Corrina Badajoz, me acordaré de muchos cantadores de allí que me gustan, ¿no? Yo soy muy aficionado al canto flamenco y, por supuesto, luego ya la parte, digamos, más que conoce más en mi público, ¿no?
0: La parte que más conoce su público son temas que todos tenemos en la mente con el arte de Pitingo. Habrá nada más y nada menos que 21 artistas en el escenario dándole brillo a temas como este.
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0: I Will Survive y muchos más temas que estarán en el Teatro Romano de Mérida mañana. 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Escuchamos a Pitingo unos segundos y a las 3 más información con Pedro Fernández. Camino.

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1: 3 de la tarde de este viernes 11 de septiembre. Repasamos las principales noticias de la jornada con una fecha a tener en cuenta: 28 de octubre. A partir de ese día comienza una huelga indefinida de los médicos, con lo que ello supone para la atención sanitaria. De hecho, los últimos paros representaron la cancelación de más de 300.000 citas en Extremadura, también consultas e intervenciones quirúrgicas.
2: Los médicos están en contra del Estatuto Marco que ya aprobó el Gobierno y que ya ha iniciado además su trámite parlamentario. Exigen una regulación específica de sus condiciones laborales.
3: Llegamos obligados por el propio Ministerio, puesto que no ha aceptado un estatuto que consideramos súper necesario, como es un estatuto de la profesión médica y facultativa, ya que nuestras condiciones laborales son diferentes al resto de categorías que están en el SES.
1: El PSOE denuncia que la empresa que gestiona el transporte sanitario terrestre ha trasladado durante el mes de agosto a los pacientes sin tener toda la documentación en regla.
2: La Junta asegura que la renovación del visado de las ambulancias se ha demorado porque la empresa no remitió toda la documentación, motivo por el que será sancionada.
4: Esto es muy grave. Es decir, que las ambulancias han estado llevando a los enfermos en Extremadura sin papeles.
5: Por tanto, a día de hoy la renovación de visado es correcta y favorable, pero la empresa se enfrenta a una sanción por el trámite administrativo de estos meses. Así es que estamos preparando el expediente sancionador y, por supuesto, la empresa tiene que hacer frente a él.
1: Una de las novedades de este nuevo curso escolar es que la vacunación intranasal frente a la gripe se va a realizar a los menores de 11 años en los centros educativos. Las familias están recibiendo ya la documentación para el consentimiento. Deberán remitirla ya firmada antes del día 18.
2: La vacunación está destinada al alumnado de entre 3 y 11 años. El periodo de vacunación será del 1 al 15 de octubre durante el horario lectivo y en espacios amplios y ventilados.
6: Porque es la prevención para muchas enfermedades para los niños.
7: Una buena iniciativa y bueno, están en el colegio, los niños están juntitos, sobre todo van mejor.
1: Y la Junta ha consensuado con los agentes sociales el nuevo plan autonómico de vivienda. Va a movilizar 950 millones de euros hasta el año 2030. Les hablaremos de otras ayudas. Las destinadas al sector turístico afectado por los incendios de las Hurdes serán automáticas, por tanto no habrá que solicitarlas. La cuantía va de los 1.200.

0: a los 7.500 euros. Sigue la presión de los médicos al gobierno para conseguir un estatuto propio, nuevas movilizaciones y esta vez la huelga será indefinida a partir del 28 de octubre. Dicen que el documento de estatuto marco ya aprobado por el Consejo de Ministros y que inicia el trámite parlamentario no resuelve la alta carga de trabajo ni los problemas de conciliación. Recuerden que las últimas jornadas de huelga aquí en Extremadura supusieron la cancelación de más de 300.000 citas, consultas e intervenciones quirúrgicas. La crónica es de Luis Moral.
1: El acuerdo sobre la huelga se cerraba este jueves tras reunirse la Confederación Estatal de Sindicatos Médicos, convocante de los paros, y los sindicatos de la Unión Médica y Facultativa. Dice María José Rodríguez, secretaria general de la organización sindical extremeña Simex, que es el ministerio el que ha forzado esta situación.
2: La convocatoria de próximas movilizaciones lo único que viene a poner en evidencia es la falta de entendimiento con el ministerio, que en todo caso ha ninguneado nuestras pretensiones. Tenemos distintas jornadas, distintas condiciones laborales.
1: La ministra se abre a crear un estatuto médico propio que llegaría una vez se haya aprobado el estatuto marco. Mónica García lo defiende así.
3: El estatuto marco lo que dice es que tenemos que acabar con un anacronismo que es que la gente trabaje 24 horas. El estatuto marco no lo soluciona todo. El estatuto marco es necesario, pero no es suficiente. Es suficiente que las consejerías de sanidad refuercen las plantillas, contrate.
1: La titular extremeña de salud, Sara García Espada, le recriminaba la gestión realizada.
4: No han atendido, la ministra de Sanidad, que es médico, no gestiona escuchando a los médicos y ellos mantienen su reivindicación. Nos preocupa porque afecta a los pacientes y no son números, son pacientes que esperan ser atendidos en Extremadura, más de 340.000.
1: Según Simex, podrían haberse negociado en paralelo los dos estatutos. Sanidad plantea un intergrupo parlamentario para analizar las condiciones laborales. Estamos ante la quinta huelga en España este año, tras las cuatro semanas entre febrero y mayo. En 2025 hubo otras tres.
0: Según el PSOE, las ambulancias en Extremadura han circulado durante el verano sin tener renovado el permiso administrativo. Dice que los conductores utilizaban grupos de WhatsApp para avisarse y evitar los controles de la Guardia Civil. Desde la Junta de Extremadura se asegura que la renovación del visado de esas ambulancias se ha retrasado porque la empresa no envió toda la documentación a tiempo y por eso le va a sancionar. Escuchamos la denuncia de la socialista Isabel Gil Rosiña y la respuesta de la consejera Sara García Espada.
5: Que las ambulancias en Extremadura han estado a lo largo del verano recorriendo las carreteras de Extremadura, trasladando a los pacientes de la región sin tener los permisos reglamentarios y obligados por la ley. Esto es muy grave. Es decir, que las ambulancias han estado llevando a los enfermos en Extremadura sin papeles.
4: Desde junio hasta el 4 de septiembre la empresa ha atendido diferentes requerimientos de subsanación por parte de transporte y finalmente el 4 de septiembre se tiene el favorable a ese expediente de renovación de visado. Por tanto, a día de hoy la renovación de visado es correcta y favorable, pero la empresa se enfrenta a una sanción por el trámite administrativo de estos meses. Así es que estamos preparando el expediente sancionador y por supuesto la empresa tiene que hacer frente a él.
0: Última hora, el SES notifica un nuevo caso de fiebre del Nilo Occidental en Extremadura. Es un hombre de 67 años de Miajadas, en la provincia de Cáceres. No ha precisado de ingreso hospitalario. Son ya 44 los casos y 2 los fallecidos. Hemos hablado con la Asociación Nacional de Empresas de Sanidad Ambiental. Su director, Manuel García, advierte: llegan semanas peligrosas por la posible relajación de las medidas preventivas.
6: Ahora estas semanas será lo contrario. Será una situación donde tenemos alta población de mosquitos y nosotros bajamos un poco la guardia, ¿eh? Venimos de todo el calor y queremos exponer. Entonces ahora, más que nunca, especialmente a la población que es sensible, la población mayor, la población inmunodeprimida, ¿vale? Repelentes, ropa de manga larga, a ser posible clara, mosquiteras.
0: Hay que mantener esas medidas de precaución porque el calor va a continuar. Esa es la última hora, nuevo caso de virus de fiebre del Nilo. 44 casos es lo que llevamos de año en Extremadura. Y empiezan a llegar ya a las familias los primeros documentos para el consentimiento en la aplicación de la vacuna frente a la gripe. Intranasal en los colegios. Será a partir del 1 de octubre, alumnado de 3 a 11 años. Hablamos siempre en horario lectivo. La crónica de Nuria Labrador.
7: Como en un rebaño, cuantos más individuos estén protegidos del contagio, más protegidos estaremos todos. Y en especial la población más vulnerable, como señala Clarisa Vázquez Piñeiro, jefa de Servicio de Ordenación Académica y Planificación de Centros.
8: A nuestros abuelos, a personas con algún tipo de enfermedad, es decir, que inmunizamos a los chiquitillos para que pues la onda expansiva de este virus de la gripe pues no afecte luego a los mayores.
7: Vacunaciones en el ámbito escolar para el alumnado de 3 a 11 años que comenzarán en octubre. Pero las familias deben dar su consentimiento y para ello han comenzado ya a llegar los primeros documentos de información que deberán ser devueltos ya firmados a los centros. Información previa más que necesaria hoy por hoy.
9: ¿Cómo entra NASA?
10: Por la nariz.
9: O sea, un No sabía, no tenía idea, la verdad.
11: No, en este caso mi hija recién este año estamos aquí.
12: Me tendré que informar bien porque no me ha llegado nada tampoco.
13: Pues mira, no tenía ni idea, la verdad.
7: Tranquilidad, hasta el 18 de septiembre hay tiempo para informarse y en su caso firmar el consentimiento. La vacunación será intranasal, no inyectada y no dolorosa y se va a llevar a cabo en los centros escolares en horario lectivo en espacios habilitados especialmente para ello.
0: Es una de las novedades de este curso y ha hecho valoración en el segundo día de clase la consejera de Educación. Ha visitado el Instituto de Burguillos del Cero, un referente en innovación educativa. Sandra Valencia destacaba sobre todo la normalidad en el transporte escolar.
14: Muchos les hubiese gustado, por desgracia, que dierais otra noticia, pero nosotros tenemos el objetivo claro y nuestro objetivo era que el día 10 de septiembre todos los alumnos pudiesen llegar a sus centros educativos y hemos trabajado pues eso, de manera incansable para conseguirlo.
0: Sí, hemos tenido conocimiento de una incidencia en Miajadas, lo denuncia Unidas por Extremadura, dice que en el Colegio Público García Siñeriz no han podido empezar las clases en las aulas de 1 y 2 años y que aún no han finalizado las obras en el centro. La diputada Nerea Fernández se ha reunido con responsables de la AMPA para conocer sus preocupaciones.
15: Vemos que a día de hoy, a pesar de que el cole ya empezó el miércoles, esta aula todavía ni siquiera ha empezado. Padres y madres han tenido que pedir permisos en sus trabajos para poder hacer la adaptación con sus niños y a día de hoy ni siquiera saben cuándo van a empezar. ¿Por qué? Porque estas aulas no están preparadas todavía.
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0: El nuevo plan autonómico de vivienda ha recibido el respaldo de los agentes sociales, de la patronal y de los sindicatos. Va a movilizar 950 millones de euros hasta el año 2030 con medidas para favorecer el acceso a la vivienda, sobre todo de jóvenes, colectivos vulnerables y en el medio rural. Rocío Asensio.
17: El plan contempla una inversión de 951 millones de euros, de los cuales más de la mitad se destinarán directamente a facilitar el acceso a un hogar y a la rehabilitación. El consejero de Infraestructuras, Transporte y Vivienda, Francisco José Ramírez, valora así el alcance económico de este acuerdo.
18: Creo que es un día muy importante para Extremadura, porque es un plan que se ha logrado con consenso. Y un plan que es histórico para Extremadura. Pone encima de la mesa más de 950 millones de euros para las políticas de vivienda de los próximos 4 años.
17: La hoja de ruta elaborada junto a la CREX, UGT y Comisiones Obreras se articula en 4 ejes estratégicos y casi medio centenar de medidas concretas, poniendo el foco en los avales para la primera vivienda de los jóvenes y en reformas normativas como la futura ley de vivienda autonómica.
18: Las líneas de actuación, por resumirla, irán dirigidas a la adquisición de vivienda, a la construcción de vivienda, a la rehabilitación de vivienda y al alquiler principalmente.
17: Un documento que combina inversión directa, simplificación de trámites urbanísticos y un impulso al alquiler asequible que marcará el futuro residencial extremeño hasta 2030.
0: Hoy ha estado en la comarca de Las Hurdes el consejero de Turismo Laureano León para detallar en la zona el plan de recuperación de la actividad turística que incluirá campañas de promoción y ayudas directas entre 1.200 y 7.000 euros a los establecimientos afectados. Ha dicho que se van a cobrar de manera automática, no será necesario solicitarlas porque ya se elaborará un listado de los establecimientos que tienen derecho a ellas. Esto decía el consejero.
19: Serán ayudas que se van a conceder de forma inmediata. Para ello ha trabajado de forma intensa la Dirección General de Turismo, identificando posibles perceptores de estas ayudas y de esa manera, si no tienen ningún inconveniente o no renuncian a las mismas, se le concede de forma automática. Y eso lo que hace es acortar los plazos y que llegue de una manera ágil, eficaz e inmediata.
0: Pues hablando de plazos, el establecido para presentar alegaciones al borrador de decreto que va a regular los centros de datos ya ha finalizado. Se han presentado unas 500, entre ellas la de la Junta de Extremadura. Hoy la asociación que aglutina a las empresas del sector ha mostrado su rechazo. Dice que se ponen en riesgo inversiones presentes y futuras. Y piden al gobierno negociar para no perjudicar esos proyectos. Escuchamos a Emilio Díaz, presidente, y a Begoña Villací, seguro que le suena, que ahora es directora ejecutiva de Spam BC, respectivamente.
10: Estimamos una inversión de 67.000 millones, como decía al principio, entre 2026 y 2030. Y con esto estamos poniendo en riesgo entre el 80 y el 90% de esta inversión. Hay socios de Spam BC, entre ellos tres, que no podemos revelar sus nombres, que anuncian que ante solamente con el anuncio del Real Decreto, ¿no?, sin que se haya puesto en marcha, que abandonarán inmediatamente sus inversiones.
16: Vamos a tener la normativa más restrictiva de Europa y ello no ha sido precedido por el diálogo. Por tanto, un defecto de formas y un defecto de forma.
0: De esa norma, el consejero extremeño de Economía, Guillermo Santamaría, ha criticado esta mañana que los centros de datos deban generar nueva energía renovable y cubrir con ella el 80% de su consumo cada hora. Advierte, además, de que el decreto afectaría también a proyectos ya autorizados y pondría en riesgo inversiones previstas aquí en Extremadura.
20: La consecuencia que va a tener es que toda la inversión en centros de datos se vaya de España. Esta normativa que ha sacado el Ministerio es mucho más restrictiva de lo que se marca en Europa. Y esta mañana podéis conocer en otra noticia, el resto de países europeos pues están a la espera de intentar capturar esa inversión que va a huir de España. Y desde luego nosotros, para nosotros esto es estratégico en Extremadura.
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0: Y como siempre terminamos con apuntes culturales. Cáceres y Mérida celebran ya los primeros actos de la Noche del Patrimonio. En Cáceres comienzan a las 7:30 de la tarde y como novedad de esta noche abre al público la Cueva del Conejar. También en Mérida primeros actos ya con una visita al conjunto monumental. Y en Badajoz, al margen de todo esto, a las 7 de la tarde Amparo Llanos presenta su último libro. Llanos fundó Dover con su hermana Cristina y no ha dejado la música. Hoy presenta en la calle Montesinos 22 de la Fundación CB el trabajo Afectuosamente Tuya. Es una selección de cartas de Jan Auster, editada y traducida por Amparo Llanos. Así terminamos. Próxima cita con la información a las 4 en punto, pero la información la tienen siempre en nuestra página web y en la aplicación Extremadura Noticias. Que pasen buen fin de semana.

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1: ¿Qué tal? Buenas tardes. Sabíamos, intuíamos, porque más o menos era un sorteo dirigido, qué rivales podían tocarnos tanto en Copa de la Reina, con el cacereño femenino, como en Copa Federación, con el cacereño masculino. Es verdad que en Copa de la Reina, también por categoría de los rivales, de las rivales, sabíamos que tocaba viajar. Pero en este caso, para el cacereño de Julio Cobos, el resultado ha sido el peor posible. Digo el peor posible a priori porque, por un lado, tienes que viajar, tendrás que jugar fuera, y luego porque de los tres rivales posibles te enfrentas al de mayor entidad en lo deportivo, como es el Recreativo de Huelva. Iván Herrero, buenas tardes.
2: Muy buenas tardes. A lo mejor eso te lleva a ir con el colmillo más afilado y las orejas más levantadas.
1: Por lo pronto, el terreno de juego es el del Colombino, que es un estadio en el que el cacereño ya sabe lo que es hacer buenos partidos.
2: Sí, posiblemente con Hilo Dos Hermanas iban a ser campos en los que la adaptación fuese más complicada, pero sí es verdad que la entidad del rival, un Recre hecho para volver a Primera Federación y un equipo además en el que tienes que viajar hasta Huelva, pues seguramente no es lo que quisiéramos, pero habrá que sacar lo positivo.
1: Y a por ello vamos, en una jornada hoy en la que tenemos fútbol, sí, porque juega el Extremadura desde las 7 en la Cesarre contra el Baracaldo, y porque tenemos un viernes con muchas previas, y encima un viernes guay, porque vuelve Marcos Millán, y eso siempre es una buena noticia. Con Estefanía Verdejo en la producción, Juanjo Fernández de la técnica, Herrero y Carpallo los micros, Zona Mixta.

0: Y el cacereño femenino jugará la segunda ronda de la Copa de la Reina contra...
1: el Burgos. Pues ahí lo tenemos. El Burgos Club de Fútbol será local ante... Isa, tu turno.

0: semanas y quizás el mayor inconveniente es viajar entre semanas a Burgos, bastantes kilómetros, más de 400. Esperemos que no nos supedite de cara a lo que nos importa realmente, que es la competición de Liga de Primera Ref. Pero ya digo, vamos a ir con nuestras máximas aspiraciones de pasar la eliminatoria ante un equipo que pude ver la temporada pasada y que fue una de las revelaciones de su grupo de segunda ref.
1: Ese partido se va a jugar entre el 30 de septiembre y el 1 de octubre. La fecha está por confirmar. Entiendo que se tendrán que poner de acuerdo los clubes.
2: En principio tendría que ser el 30 de septiembre, viendo los horarios que ya están publicados de la Primera Federación, porque Cacereño juega domingo previo y sábado posterior ante el Madrid B, con lo cual la única fecha miércoles. Que queda con más de 48 horas es el miércoles.
1: Miércoles, que sería el 31 de septiembre.
2: El 30, que de momento le hemos dejado en 30 días a septiembre.
1: 30, he hecho yo 31.
2: Sí.
1: El 30,
2: ¿no? No me lo hagan más largo, por Dios.
1: Nada. Estaba yo aquí en otra cosa. Sí, porque septiembre cuesta. Y en Copa de la Reina y en Copa Federación, el Cacereño tenía tres opciones de rivales para estos octavos de final: Conil, Dos Hermanas o Recre.
3: Recreativo de Huelva.
4: El decano del fútbol español, que ya sabe lo que es jugar la Copa del Rey, de hecho fue subcampeón el año 2003 y por seguro va a luchar por volver esta temporada y también, por supuesto, por levantar el título de la Copa Federación. Vamos a ver quién se lo quiere impedir.
5: ¡Cacereño!
4: El Cacereño, otro de los equipos que sabe también lo que es jugar la Copa de Su Majestad el Rey.
1: Nos hemos llevado un susto, pero no por el rival, sino por la voz que ha pegado el señor que sacaba la bola con el nombre.
2: ¡Lo he dicho con ímpetu, el Cacereño!
1: Vale, vamos para allá, venga. Tendrá que ir a Huelva el Cacereño, a priori, según han dicho en el sorteo, próximo miércoles, en el nuevo Colombino. Nos cuadra, que sea el próximo miércoles. A ver si este lo acierto, 16, ¿no?
2: Miércoles 16.
1: Vámonos a las previas, va.

0: Sí, porque tenemos hoy fútbol en directo desde las 7 de la tarde, la Cesarre. ¿Qué partido ese Baracaldo-Extremadura? Una Extremadura que viene de lograr la primera victoria de la temporada, el Baraca que viene de caer en el estadio de la Isla. Nos va a contar el partido en Extremadura en juego Gonzalo Parra. Gonzalo, buenas tardes.
1: ¿Qué tal, Alex? Buenas tardes. Pues a partir de las 7 de la tarde, el Extremadura va a abrir la tercera jornada de esta primera federación. Lo va a hacer en la Cesarre para medirse al Baracaldo. Primera vez que un equipo de Almendralejo se mide en competición oficial al Baracaldo, algo que no había ocurrido hasta el momento. Allí va a buscar el equipo de Rocha sus primeros puntos a domicilio de esta temporada, después de perder el Logroño hace dos semanas por 2-1. Lo hará sin Gio Zarfino ni Carlos Cordero, los dos lesionados con problemas musculares, se van a perder lo que queda de competición a lo largo de este mes de septiembre. Para comienzos del mes de octubre los dos podrían estar disponibles. Yo creo que va a repetir David Rocha el 11 que puso en el campo contra el Racing de Ferrol el pasado fin de semana a partir del minuto 10, cuando se lesionó Gio Zarfino. En portería, Liceras; en línea defensiva, Ismael Becouche y Alex Macías como laterales; centrales, Robert Correa y Sergi Molina; por delante, Yael y Luis Nicolás; las bandas, Quique Márquez, Diego Díaz, Manchón en la media punta, y arriba estaría Rodrigo Escudero, que ha hecho dos goles en los dos primeros partidos con el conjunto azulgrana. Enfrente, un Baracaldo que tendrá la baja de Chemi, sancionado con dos partidos por su expulsión en Coria; un equipo renovado, un equipo que no ha perdido en casa a lo largo del 2026. La pasada temporada fue el segundo mejor equipo en casa, con un punto menos que el Tenerife, pero eso sí, es un equipo que ha cambiado a lo largo de este verano, que sigue teniendo en el banquillo a Imanol de la Sota como entrenador. Va a dirigir el encuentro María Eugenia Gil Soriano, una de las mejores colegiadas a nivel nacional. Nació en Mérida, pero está adscrita al Colegio Gallego, y a buen seguro que en próximos años la veremos en el fútbol profesional. La cita a las 7 de la tarde, 5 minutos antes, te lo contamos en Extremadura en Juego.
0: Muchísimas gracias, Gonzalo. El Baracaldo, que solo ha sumado un punto, que viene de ser goleado en Córdoba, en Coria.
2: Sí, pero vamos, de ese resultado para David Rocha puede incluso jugar en contra de la Extremadura. Puede suponer, dice el técnico, un impulso para su rival. Y no solo lo cree David Rocha, espera que sea así también el técnico del Baracaldo, Imanol de la Sota. Escuchamos a los dos.
3: Conociendo al entrenador, que lleva ya con ellos mucho tiempo, yo espero un equipo herido, un equipo...

0: Con orgullo, además ante su público y seguro que incluso es un aliciente para ellos para dar un plus más, ¿no? Entonces nos esperamos un partido complicado, un partido intenso, de mucho duelo, en el cual tendremos que igualar o superar ese nivel de intensidad.
1: Yo creo que lo que percibo es que los jugadores, la ilusión que he percibido desde el principio de temporada, la veo latente y más ahora tras haber recibido un palo, ¿no?
2: Va a ser un partido igualado, dos entrenadores que creen que va a ser especialmente competitivo e intenso el choque. Quiere Rocha que su equipo se muestre así en los duelos, con mucha concentración, pero también ser protagonista con el balón.
0: Tenemos que ser también protagonistas con balón, como fuimos el otro día durante gran parte del partido, sobre todo los 30 primeros minutos de la segunda parte, intentar pues llevar ese partido a nuestro terreno. Pero bueno, creo que ese resultado del otro día para ellos va a ser un nivel de motivación mayor para intentar quitarse ese mal sabor de boca.
2: Decía Gonzalo que en principio va a repetir el 11 que sacó contra el Racing de Ferrol a partir del minuto 10, desde la ilusión de Zarfino. Veremos después los minutos que tienen los nuevos fichajes que todavía no han jugado tanto, porque fueron los que llegaron en la última semana, y Rocha los va a ir metiendo poco a poco en dinámica.
0: Tenemos que ir dando su espacio al jugador pues poco a poco y también acorde a las necesidades que vayamos teniendo. Ya tanto Isma como Rodri el otro día jugaron casi tres cuartos de partido, tienen un nivel muy, muy bueno y esa es la idea con ellos. Y igualmente pues con Nordin, con Héctor, con Diego Espejo, que ya cada día también estaban mejor, pues bueno, poco a poco que vayan cogiendo el nivel de los compañeros que han estado aquí las 6-7 semanas de pretemporada.
3: Eso será esta tarde desde las 7, ya para mañana a las 9 de la noche va a jugar el Mérida en el Romano, recibe al Mirandés. Va a volver a jugar el equipo de Beltrán contra un equipo recién descendido de segunda división. Un equipo que la semana pasada hizo un buen partido en casa, pero que la semana anterior a domicilio perdió contra el Cacereño. Yo creo que esto dice mucho de lo que es la categoría y de lo que va a ser la tónica habitual de toda la temporada. Lo que hay claro es, al menos según Fran Beltrán, que su equipo, el Mérida, está defendiendo mejor, pero... ¿El pero cuál es? El de la asignatura pendiente en ataque.
4: En estas primeras dos jornadas, como en los últimos partidos de pretemporada contra equipos de nivel, estamos defendiendo muy bien y no estamos atacando bien, no estamos limpios sacando el balón desde campo propio. Eso hace que los jugadores de arriba no les llegue el balón con tanta ventaja, no puedan marcar diferencias, no tengan tantas ocasiones, y eso es un proceso colectivo, evidentemente. A mejores jugadores o a más talento, más fácil es que se acaben resolviendo las jugadas, pero ahora mismo en ataque no las estamos teniendo, con lo cual es cosa nuestra, de los que estamos, hacerlo mejor, y estoy convencido de que mañana lo vamos a hacer mejor.
3: Sandoval es duda, Hugo Sanz podría volver, veremos si como titular en el lateral izquierdo, no va a estar Gio por sanción, y el que sigue fuera por lesión, sigue siendo baja, es Doncel. ¿Cuánto preocupa esto a Fran Beltrán?
4: Me preocupa porque ha hecho un esfuerzo muy grande post-temporada para llegar en condiciones a la pretemporada. En la pretemporada, sin estar excesivamente fino, iba ganando chispa, él mismo se sentía bien. Entonces, es una lesión en el cuádriceps. En principio, las cosas están yendo bien, pero hablamos de 2 semanas, 3 semanas. Vamos a ver qué tal va la cosa. Es un jugador fundamental para nosotros, un jugador diferente en campo contrario.
3: Y ya para el domingo tenemos 2 partidos a las 6:15. El primero de ellos es el Cacereño Cultural Leonesa.
2: Conocido el rival de Copa Federación, el Cacereño tendrá que medirse a una Cultural Leonesa que, bueno, pues es uno de los mejores equipos de la categoría. El problema es que se llega, evidentemente, con mucha carga física, con pocos entrenamientos, pero Julio Cobos prefiere sacar lo positivo de esa acumulación de partidos y minutos en este inicio de temporada a la hora de enfrentarse a la Cultural el domingo.
5: Si cuentas con todos los jugadores y no tienes muchos lesionados, puede ser algo bueno porque al final estás compitiendo, ¿no? Jugadores que estaban disfrutando o no habían disfrutado de muchos minutos y algunos de nada de minutos en Liga tienen la oportunidad de ir cogiendo esos minutos en Copa Federación. Es exigente, no cabe duda, es muy exigente. Siempre y cuando no tengamos lesionados, pues es bueno para el equipo.
2: La verdad es que entrenamiento es poco. De hecho, el equipo ha descansado hoy. Ayer realizó sesión de recuperación. Mañana algún retoquito de cara a ese partido ante un recién descendido. Va a ser un encuentro atractivo, dice Julio Cobos. Destaca además la Cultu por calidad en banda, por veteranía. Pero más que en el rival, el entrenador del Cacereño cree que lo importante va a ser poder imponer el estilo de juego que le gusta del Cacereño.
5: Ser nosotros, buscar la oportunidad.

0: portería contraria, ser verticales y trataremos de sacarle todo el provecho posible al juego que nosotros realizamos, ¿no? Más que buscar, que claro que lo tiene, pero no voy a comentarlo aquí, hacernos fuerte en lo que nosotros somos buenos, ¿no? Yo creo que nosotros tenemos gente, sobre todo en la parte de arriba, que son rápidos, son verticales y trataremos de sacar el máximo provecho.
1: José Alonso, única baja. Monerris ya jugó en Copa unos minutos. Veremos si tiene más presencia este domingo ante la Cultural Leonesa.
2: Le ha faltado decir a Cobo. A ti te lo voy a decir yo. A ti te lo voy a decir yo. También tenemos a la misma hora, a las 6:15 del domingo, un Lugo-Coria en el Anxo Carro. ¿Cómo mola esto?
1: Sí, la verdad es que es un estadio en el que gusta jugar y es de las experiencias que se va a llevar este Coria de Rai. Un Rai que estaba contento e ilusionado. Le sale la sonrisa en sala de prensa tras la victoria ante el Baracaldo. Rai se muestra muy satisfecho por el trabajo que está haciendo el equipo y ahora solo falta lograr los primeros puntos de la temporada como visitante. Rey Rosa.
3: Contento porque creo que el equipo está entrenando muy bien, a un nivel muy alto, la involucración por parte de todos es máxima y bueno, y viajamos mañana a Lugo con la máxima ilusión de ojalá y poder competirle de tú a tú y poder sacar algo positivo que para nosotros sería muy importante.
1: No será fácil porque dice Rai que el Lugo está hecho para estar arriba con muchas alternativas de juego. En eso se ha fijado Rai hoy a la hora de preparar el partido, pidiéndole a sus jugadores especial concentración.
3: Equipo muy dinámico, equipo que combinativamente tiene muchas variantes en su parte ofensiva bueno, y un equipo que nos va a exigir al máximo, ¿no? Cuando no tengamos la pelota. Tenemos que tener muchísima concentración, estar muy en comunicación constante porque ese intercambio de posiciones nos puede hacer daño y tenemos que estar preparados.
1: Trapero y Javi Garrido son baja, vuelve, o mejor dicho, puede debutar ya Topper, que estaba sancionado y ya se ha perdido esos dos partidos, así que este domingo podrá debutar en Lugo.
2: Eso en lo que a la primera federación en categoría masculina se refiere, porque en primera femenina el cacereño, al margen de la Copa y de ese sorteo de Copa de la Reina, este fin de viaja a San Sebastián para iniciar la liga contra la Real B, domingo a las 11. Una hora más tarde, a las 12, va a jugar el Sport Extremadura, que va a debutar en casa contra el Athletic Club B. Estefanía Lima nos contaba esto tras la eliminación copera y cómo ponía el foco en liga.
4: Partidos que nos vamos a encontrar a lo largo del año. La primera red, una liga muy disputada, como los partidos que hemos visto hoy en el Vivero. Y lo que te he dicho, a corregir errores y a trabajar más, pero quedarnos con las sensaciones de que el equipo ha luchado hasta el final.
2: Sabe de lo que habla Estefa. Ya en segunda federación tenemos Don Benito Las Palmas Atlético el domingo a las 11:30. La previa de José Carlos Prieto será mañana sábado. Y Badajoz, que visita al Jerez Deportivo en Chapín, domingo a las 7 de la tarde. Llegan con una victoria, es verdad, pero sabiendo que el equipo sigue en construcción. Por eso hay que ser cautos, dice Miguel Ángel Ávila, que hay que tener muy claro qué partido quieren, cómo afrontarlo y, sobre todo, algo que es esencial, mantener la concentración durante todo el minuto de partido.
5: Jugar en Chapín para nosotros tiene que ser un privilegio a la vez que una motivación. Y luego, a partir de ahí, pues tratar de que el futbolista saque su mejor versión, tanto a nivel individual y sobre todo a nivel colectivo, pues que entendamos que necesitamos hacer un partido muy serio, muy práctico, donde defensivamente concedamos pocos errores y donde esperemos nuestros momentos para hacerles daño.
2: Vuelve Gus Quezada, que vuelve después de esa sanción en la última jornada, o mejor dicho, en el último partido del playoff de la pasada temporada. También podría estar Ángel en el centro del campo. El que sigue siendo baja es Julen Aguirre. Y en tercera, rápidamente, vamos con los horarios del fin de semana.
1: Sábado a las 7, es decir, mañana Guadiana-Villafranca. El domingo ya tenemos a las 12 Villanovense-Yerenense y Cabeza del Buey Jerez. A las 12:15 Zafra-Atlético Pueblo Nuevo y Azuaga-Montijo. Para la tarde a las 7, Jaraíz-Moralo, ojito qué partido, Gébora-Plasencia y Puebla-Castuera. La jornada se cierra a las 7:30 con el Santa María-Quintana.
2: Y ahora vamos donde debemos, al bar.
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2: Esto es lo de siempre, ¿eh? Intentamos en la medida de lo posible mantener el equipo, pero claro, tenemos jugadores que reciben ofertas de equipos, se nos marchan, otros que siguen. Bueno, lo normal, lo asumimos, Iván, no nos queda otra.
1: Sí, hay que hacer cambios y bienvenidos sean. Además, todo lo que viene es porque suma. Si no, no vendría.
2: Somos como esos equipos que están acostumbrados a renovarse haciendo fichaje y revalorizando jugadores.
1: Exactamente. Venga, por cierto, que han tardado en llegar, ¿eh? Sí. Y luego hablan de los maestros.
2: Sí, es verdad.

0: Buenas vacaciones desde el último bar.
1: Pues mucho ha llovido, mucho ha llovido. Bueno, digo yo que algún bar que otro habrán visitado en verano, pero de otro tipo de bares. Damos la bienvenida ya en este tiempo de Zona Mixta, José González. Gus, bienvenido.
2: Hola, buenas tardes.
1: Buenas tardes, ¿eh?
2: Buenas tardes, buenas tardes.
1: Lo primero, gracias. Gracias por sumarte a esta locura que montamos aquí cada viernes y cada lunes, ¿eh?
2: Nada, gracias a vosotros por querer contar conmigo.
1: Gracias a los que se suman y gracias a los que continúan año a año. Yo no me canso de decirlo, ¿eh? Que tienen valor. Javi Leirado, buenas tardes.
3: Nos quedamos los que no tenemos oferta de ningún lado, ¿no?
1: anda. Porque sois one club men. Víctor López, buenas tardes.
4: Buenas tardes. ¿Quién es vuestro director deportivo que hace grandes fichajes?
1: Bueno,
4: tiene buen ojo.
1: Bueno, don Víctor López es el director deportivo de todo esto.
4: Sí.
1: Hombre, ahora puedes ya, ahora tienes tiempo.
4: Ahora tengo tiempo, bueno. Sí es verdad.
1: Don Fernando Gastón, muy buenas.
5: ¿Qué pasa, familia? Muy buenas. No, aquí ahora ya sí que... Sí que estamos para hacer equipo, ¿no? Lo que
1: sí,
5: nos quedamos.
1: Hombre, siempre. Hombre, sí, es verdad, ¿no? Que, fijaos, ¿no? Se nos iba Luismi, que ha cogido su proyecto en Plasencia. Se nos fue Miguel Ángel Ávila, que vaya apuesta hizo en Badajoz en tercera con el ascenso y ahora en segunda federación. Hablo solo, por ejemplo, de la temporada pasada. O sea que nos estamos moviendo bien.
5: Sí, bien. A ver si nos sale equipo a nosotros también, Javi, pero...
0: De todas formas, si buscamos entrenadores, como demuestra la primera federación, donde la gran mayoría son entrenadores extremeños, afortunadamente en la región tenemos mucho nivel para que cambiemos el nombre que cambiemos, se mantenga, ¿no?, la tertulia de Zona Mixta con calidad.
1: Eso es verdad. Y ya, después de ponernos nosotros todas las medallas, ¿eh?, de todo esto...
0: No voy a ser yo el señor lobo de esta tertulia.
1: Vamos a ello. Tenemos que comenzar hablando por lo que se nos viene por delante. Gus, ¿qué te parece ese Baracaldo-Extremadura?
2: Pues bueno, creo que es un partido mucho de duelo. Creo que el Extremadura va con la tranquilidad, entre comillas, de haber ganado su primer partido en casa ante un muy buen rival. Y el Baracaldo, pues prácticamente, pues desde el principio está obligado a ganar en su casa, después de no haber conseguido aún todavía la victoria y de ganar el resultado en contra que subió esta semana.
1: A mí de este partido lo que me sorprende, en cuanto al Baracaldo, porque el Baracaldo en casa es un equipo que ya lo pudimos ver en la primera jornada, me parece que es un equipo que va a ser muy duro en la Cesarre, pero me sorprendió, no por demérito del Coria, todo lo contrario, ¿no?, pero me sorprendió que encajara 4 goles la semana pasada. Entonces... yo quiero ver qué pasa hoy.
5: Sí, vamos a ver, el Baracaldo es su tradición, el ser un equipo muy fuerte en casa y que baje mucho fuera normalmente, ¿no? Por lo menos en las últimas temporadas. Pero es verdad que esa derrota en Coria, yo espero que no me deje mal el partido, pero yo creo que le puede hacer mucho daño, ¿eh? Yo creo que es un equipo que todavía no ha encontrado su punto en estas primeras jornadas y yo creo que el Extremadura tiene que aprovecharlo. Es verdad que el Extremadura vimos también era un equipo que le estaba cogiendo el punto a la categoría, no tiene nada que ver el cómo comenzó, incluso cómo fueron pasando los minutos de la primera jornada en Logroño al partido de la semana pasada en casa, pero aún así yo creo que lo tiene que aprovechar porque el Baracaldo yo creo que todavía no se ha encontrado en la categoría.
4: No hagáis caso a los resultados, ¿eh? El Coria la primera jornada perdió 4-1 y si ves el partido no lo mereció. Las ocasiones que tuvo el rival las metió. El otro día el Coria pasó un poco lo mismo. Tuvo muchas ocasiones también el Baracaldo que no las hizo y el Coria sí ganó 4-1. Ojo con ese partido para la Extremadura, que no es fácil. Es un equipo que ha tenido 16 altas y eso es mucho, que se está haciendo todavía, pero el entrenador lo conocemos, Imanol, que suele hacer equipo a su idea y además bastante rápido. Es un equipo que le va a meter mucho ritmo, que le va a presionar arriba. Ya las acciones a balón parado es muy peligroso con grandes lanzadores como Huidobro, el medio centro ofensivo por derecha y por izquierda. Curiosamente, el lateral que juegue va a ser el que va a hacer las acciones a balón parado, que yo creo que será Zoilo. Repito que es un equipo y un partido complicado. Los resultados todavía no nos tienen que decir mucho.
3: Le va a exigir mucho a Extremadura, yo no le va a exigir no equivocarse, porque sí creo que el Baracaldo en esa tarde es el equipo que mejor aprovecha los errores rivales. Y a eso va a jugar, a buscar errores en Extremadura.
0: A mí me apetece mucho ver a la Extremadura, ¿no? Porque hablábamos el lunes de las diversas alternativas que puso en el partido de la semana pasada ante el Racing de Ferrol y los muchos jugadores que pueden ser titulares. A ver cómo plantea el partido Rocha, que saca y cómo se va adaptando a un contexto muy distinto al que hemos visto las dos primeras semanas.
1: Es un tema, ¿eh?, ese partido. Y con eso empezamos, pero la jornada sigue mañana con un Mérida. Que a mí, Javi, yo no sé de verdad qué percepción tienes de lo que has visto hasta el momento

0: es muy pronto. El Mérida ha vuelto a tener el contratiempo de muchas bajas y ausencias importantes para el arranque de competición. Pero la gente, en cuanto al entorno, a la afición, no termina de estar metida de lleno en lo que ve con su equipo.
1: Bueno, yo creo que la renovación de Fran Beltrán fue puesta en duda por parte de la afición. Lo que se ha visto en pretemporada ha sido bastante pobre en el perfil ofensivo. Lo que se ha visto en los primeros dos partidos ha seguido por esa línea. Y sobre todo la sensación de que el Mérida en León fue un equipo absolutamente nada que ver con el curso pasado. El curso pasado era un equipo que en casi todos los partidos moría de valiente, y el León fue un equipo totalmente contemplativo, ¿no? Creo que no llegó fue a firmar el empate. Ya sé que queda mal decir que un equipo va a firmar el empate, porque desde el profesional del fútbol se huye de decir eso sistemáticamente, ¿no? Pero realmente la sensación que dio es que el Mérida sí firmaba el empate. León, que yo no lo veo mal, ¿eh? Pero que era la sensación que transmitía el equipo. Y claro, eso el grueso de la afición es difícil que te hace.
0: Gus, ¿a ti qué te está pareciendo el Mérida en este comienzo?
2: Creo que el Mérida tiene un objetivo bastante alto. Nos está mal acostumbrando, digamos. Creo que esta competición, como bien sabéis, es muy igualada, que se decide por pequeños detalles, y creo que esos futbolistas clave ahora mismo de cara al gol, el Mérida todavía no ha dado con la tecla. Ojalá que las últimas incorporaciones puedan hacer esa labor. Y se enfrenta a un rival que a priori pues su objetivo es ascender, y claro, es complicado formar un equipo con tantísimas altas todas las temporadas, y recordemos que el problema del Mérida es que, bajo mi punto de vista, los futbolistas importantes de cada año pues no son capaces de retenerlo. El año pasado, por ejemplo, con la baja en diciembre de Álvaro, lo hizo muchísimo daño bajo mi punto de vista, y encontrar un goleador en estas categorías para mí es clave para cumplir el objetivo.
1: Yo dos cosas. El verano en ese sentido del Mérida ha sido bastante bueno. Ha retenido prácticamente todo lo que ha querido, diría que más de lo que ha querido. Y además es que yo creo que en cuanto a objetivos, es que este año es muy muy distinto al año pasado por el tema del Tenerife. El año pasado, el 25 de agosto, sí, Todo el mundo sabía quién iba a ser primero. El 10 de septiembre te lo había confirmado porque había jugado dos partidos, había arrasado en ambos, siendo partidos muy distintos entre sí. Y este año la sensación es que tú te puedes plantar en marzo, en abril, y con un buen sprint final no optas al playoff, optas al campeonato. Y la misma serie que tienes tú, tienen 12 equipos en el grupo. Entonces creo que es un año en ese sentido para aprovecharlo mucho en el grupo 1.
3: Es que la sensación que tengo yo escuchando hoy a Fran Beltrán es un poco esa, es decir, mañana vaya a haber lo mismo que contra la Culto y contra el Depor, porque el equipo no está fino, vamos mejorando pero no está fino, y hay que sumar los máximos puntos posibles hasta que lleguemos a estar bien en la jornada 13-14. Es lo que se ha hecho casi literal.
1: La sensación, Iván, es que durante el verano eso se ha hablado en el club. Sí. Dicho, mira, no podemos ser el risorio que fuimos en defensa el curso pasado, tenemos 6 partidos para empezar, 4 en casa, 2 fuera. Los dos fuera complicado, vamos a ser fuertes en defensa, con eso creo que nos va a dar para sumar en casa, y igual podemos rascar un 0-0 fuera. El problema es que a mí me parece un paso atrás, sobre todo porque no creo que el Mérida tenga futbolistas para jugar especialmente eso.
3: Es demasiado poco en ataque.
0: Sí. Y sobre todo cuando Beltrán hoy decía, Fenri, que claro, que el problema del ataque no es lo que tú generes arriba, sino que empieza por la salida de balón desde atrás.
4: A mí el principal problema que me parece el Mérida, y es verdad que solamente llevamos 2 jornadas, ¿eh?, pero el principal problema que me transmite el Mérida es de cara al aficionado. Es decir, es verdad que durante que sobre el campo puede haber planteamientos diferentes a lo que, sobre todo, que vimos en el tramo final de la temporada pasada, pero lo peor es que la sensación cuando termina un partido para el aficionado, a mí de momento me sigue pareciendo la misma, que es una sensación agridulce con tu equipo, ¿no? Me parece que el aficionado termina igual cuando termina de ver un partido de su equipo, gane o pierda. De momento lleva un partido ganado y otro perdido el Mérida, es decir, de resultados tampoco es que sea ni mucho menos malo la cosa de momento, pero me da la sensación esa, de que transmite esa sensación agridulce, que es lo que deja en el aficionado cuando termina un partido.
0: Por contra, Víctor, la sensación que da el cacereño es de tener muy claro y muy definido su estilo de juego, y básicamente si hablamos de lo que está haciendo el equipo, podemos casi, salvando las distancias, ¿no?, porque cada año es diferente, pero dar continuidad a lo bueno que hizo en el final de la pasada temporada, al menos lo que se percibe en las 2 primeras jornadas, ¿eh?
5: Sí, darle continuidad, pero sobre todo yo creo que el cacereño lo mejor que ha hecho es que se ha reforzado mucho, y creo que bastante bien, ¿no? Yo creo que el cacereño es un equipo mucho más equilibrado que, que el año pasado, y bueno, la identidad al fin y al cabo pues es la misma, ¿no? Porque el entrenador sigue el mismo y la identidad es la misma, pero yo creo que tiene muchas más piezas, que tiene mucho más fondo de armario, y en ese aspecto una ventaja. Y otra ventaja muy grande que tiene, no olvidemos que el año pasado el primer partido que jugó en casa, fíjate cuándo fue, que poco más y nos metemos en Navidades, ¿no?
0: Sí.
5: O sea, eso también creo que fue un hándicap importante. Y bueno, el Cacereño lo está haciendo creo que bien, pero ojo, que el equipo al que se va a enfrentar, la Cultu, a mí es un equipo de los que he visto, de los que realmente más me ha gustado, ¿no? Es un equipo que se asocia muy bien, que trabaja muy bien, que no encaja goles, que solo, es un equipo que no encaja goles, que defiende muy bien, que trabajan todo, y luego arriba tiene un potencial tremendo, ¿no? Pedro Benito, yo creo que ahora mismo quizás sea el jugador de los más en forma de la categoría,
0: ¿cómo,
5: ¿no?
0: ¿Cómo ha empezado el año? Brutal, ¿eh?
5: Ha empezado brutal. El Pedro Benito del Murcia, es que le ves aquí con la camiseta blanca de la Cultu y no parece el mismo ni de broma, vamos. Y luego tiene jugadores en medio también. Tiene una plantilla muy completa, muy buena. Mestre dando ahí equilibrio y mandando, ordenando. Y no te olvides de un futbolista que yo le sigo desde que estaba en las categorías inferiores del Depor, que es Bicho, que es un jugador que no ha llegado a explotar arriba, pero que era un futbolista de fútbol profesional, y es el que lleva todo el juego, ¿no? Zurdo, se maneja entre líneas. Es un equipo peligroso la Cultura.
0: Sí, desde luego.
3: Yo creo que es un buen test para medir esas sobriedades que decíamos del Cacereño, y en esa comparación que hacíamos con el Mérida, que claro, las expectativas son distintas y también los estados de ánimo de la afición también son diferentes, porque la del Cacereño viene para arriba desde hace 3-4 años y entonces hay como una unión mayor, o por lo menos así se percibe.
0: De todas formas, yo sigo diciendo al hilo de todo esto, ¿no? Igual que con el Coria, que lo mismo que la primera jornada perdió, luego tal, que es muy pronto. Es que es muy pronto, de verdad, y muchos resultados ahora nos pueden cegar y las ramas pueden impedirnos en cierta medida ver el Boca.
3: Pero más allá de los resultados, es lo que te engancha, sí, la vibración que te da el equipo para ver si voy o no el domingo a ver el partido.
0: Hay que ir.
2: Hombre, yo pienso que las sensaciones son lo fundamental, independientemente del resultado. Hay plantillas que se han incorporado los futbolistas a falta de 2-3 días de cerrar el mercado, y hay plantillas que antes de empezar la pretemporada ya estaban al 95% hechas. Yo creo que eso da mucha, mucha tranquilidad al trabajo diario, y una de las cosas que tiene buena este Cacereño es que la plantilla la ha tenido muy avanzada cuando ha empezado julio con el primer día de entrenamiento. Aparte de eso, se suma de que creo que han firmado futbolistas con muchos partidos en primera red, no como el año pasado, que digamos faltaba un poquito más de experiencia, y en diciembre fue cuando dieron el empujón final. Y creo que este Cacereño es muy peligroso porque sabe totalmente a lo que juega, y todo el mundo sabe lo que juega Julio, y es muy difícil de meterle mano, como se suele decir, ¿no? Y a esto se le basa que los resultados pues le están acompañando.
5: Por cierto, me gustó muchísimo hasta ahora de los futbolistas que menos conocía de los fichajes del Cacereño, me quedé con Navarro, ¿eh? Creo que puede ser un futbolista que puede marcar muchas diferencias en el Cacereño. Tellechea también, pero ya lo conocíamos, pero Navarro, la verdad que me está sorprendiendo gratamente cómo ha empezado la temporada.
1: Yo Navarro, si el físico, para mí tiene fútbol para ser el mejor futbolista del Cacereño.
0: Sí.
1: El tema es que le dé el físico, pero sin duda, vamos.
0: Igual,
1: por nivel puro, sin duda.
0: Igual que os digo, que creo que Pau Palacín, y no es por ser ventajista porque venga a hacer dos goles, creo que le va a dar mucho al Coria, ¿eh? Sobre todo en la isla.
3: Sí, yo creo que además se adapta mucho al estilo de lo que quiere Ray.
0: Sí, sí. Fenri, de Segunda Federación, ¿cómo lo ves?
4: Bueno, yo, vamos a ver cómo veo. Debuta el Don Benito en casa frente a un filial, frente al filial de Las Palmas, que vamos a ver cómo empieza la temporada y cuáles son sus objetivos. Para mí los filiales, sobre todo además en esta categoría y en este grupo que hay bastantes y de equipos de primera división, son todavía un melón por abrir, a ver hasta qué punto, quién va a estar más por arriba, quién va a estar más por abajo, hay que verlo un poco, igual que pasó la semana pasada, por ejemplo, también el Tenerife en Badajoz. Yo creo que hay que tener cierta cautela para ver cómo plantean la temporada y cómo les va al principio a estos filiales. Y luego el Jerez Badajoz a mí me parece un partidazo. Yo creo que hay que ir con cierta cautela. Tú ves al Badajoz con 3 puntos y ves al Jerez con 1, pero yo creo que la cosa va a cambiar mucho. A mí el Jerez yo creo que es uno de los equipos que tiene que estar llamando arriba sin ninguna duda, no solamente por nombre de equipo, sino también por potencial, por afición, por todo, porque este año yo creo que de verdad han hecho de verdad la absoluta apuesta por de verdad subir de categoría, y veremos a ver por dónde les da, porque va a ser seguramente para mí uno de los partidos más complicados del Badajoz de la temporada.
0: Yo me quedo con lo que ha dicho Ávila en rueda de prensa, de tenemos muchas bajas, hemos tenido muchas bajas en el centro del campo, es verdad que por momentos tenemos menos balón del que nos gustaría, para este partido tenemos que tener mucho orden, concentración y aprovechar las que tengamos. Podemos intuir ya qué partido va a plantear el Badajoz. Veremos. Javi, Gus, Víctor, Fenri, muchísimas gracias. Es que nos quedamos sin tiempo. La semana que viene ya sé lo que tengo que hacer. Empezar antes con la tertulia. Hablamos el lunes y analizamos todo esto.
4: Muy bien, hasta luego.
0: Y vámonos al baloncesto porque este fin de semana tenemos partidos amistosos, tenemos Copa España en lo que al baloncesto masculino se refiere, pero ayer el Miral Valle Plasencia, Iván, jugó su primer amistoso de la pretemporada.
3: Sí, tiene 5 encuentros durante este mes de septiembre antes del inicio liguero. El primero era ayer ante el Zamora de Raúl Pérez, de Rula, de Liga Challenge, de superior categoría. Pudimos ver a un equipo muy renovado porque solo mantiene a 3 jugadoras de la pasada temporada. Bueno, más Alicia Morales, que es como si fuese de la casa. Y bueno, perdió 54-67 ante el equipo zamorano en esta primera prueba. En la que ya se van viendo los detalles de esta plantilla de Adriana Nesterich.
0: Bueno, pues precisamente vamos a hablar con la entrenadora que ya está por aquí con nosotros esta tarde de Zona Mixta. Adriana Nesterich, ¿qué tal? Buenas tardes.
6: Hola, buenas tardes. Muy bien, muy bien.
0: ¿Y qué sensaciones te deja ese primer partido amistoso, esa primera prueba oficial, por así decirlo?
6: Pues de verdad, terminamos partidos contentos. Obviamente, en primeros partidos amistosos en pretemporada siempre hay muchos errores en ambos equipos, pero... yo como entrenadora y en primer contacto así de competición que ellas tenían un poquito más serio jugando 5 contra 5 de un partido, creo que responderon muy bien en cosas que pedimos y que trabajamos estos 10 días y con una sensación positiva que veo que este equipo va a tener carácter. Estamos defendiendo en un nivel alto. Nos falta, obviamente, como tenemos 3 renovaciones y de este equipo es nuevo relativamente, más Alicia que ya estaba aquí, pero no estaba conmigo. Pero sí que es verdad que como en primera vista, yo de verdad termino partido contenta, con obviamente cosas que te da amistosos donde necesitamos mejorar y en qué camino necesitamos a seguir.
3: ¿Pero en qué detalles te fijas más o cuáles son los que les exiges que salgan especialmente bien a las jugadoras con tan poco trabajo en las espaldas?
6: Pues sobre todo cosas que trabajamos defensivamente. Ha pedido que necesitamos estar este año mucho más agresivas, con más carácter, no dejar segunda opciones de otro equipo, me refiero en rebote ofensivos, y que nada, que seamos duras y que jugamos más competitivo, sobre todo en defensa. Y luego en ataque, pues quería que intentara, corremos a pista entera, que intentamos a meter canastas fáciles en contraataques y un juego más rápido, que al final, como tenemos jugadoras nuevas, va a costar un poquito conocerse entre ellas. Pero de momento, cosas que estamos trabajando, yo estoy satisfecha. Obviamente me gustaría un poquito tener más fluidez en ataque, pero esto tenemos tiempo hasta 3 de octubre cuando empezamos el primer partido oficial.
0: Es que es un poco curioso, ¿no? Porque hablamos de muchas piezas nuevas, de dar forma de nuevo a un equipo, pero es verdad que ya es la segunda temporada en cuanto a la estructura, a la manera de trabajar y al conocimiento tuyo también de la casa, ¿no? De Miral Valle. No sé sí. si podemos tomar el año pasado como un año de transición y este año la apuesta es la de dar un paso hacia adelante.
6: Yo creo que idea es esta, que al final tenemos unas 3 piezas de año pasado que son para mí importantes. Y además ellas están ya ayudando a nuevas que cogen más rápido mis ideas y mi manera de trabajar y de tratar jugadoras. Y yo creo que año pasado, como también fue mi primer año y tener un equipo totalmente nuevo, una liga nueva para mí, No terminó con sensaciones malas. Al final nosotros sacamos máximo que podemos de equipo. Se luchaba hasta el último partido. Y bueno, pues obviamente cada año quieres mejorar, tanto yo como entrenadora como dentro de pista. Lo mismo lo hablo de jugadoras, que intentamos a subir un poquito de calidad de jugadoras, mejora en ambos aspectos defensivos y ofensivos, y vamos a poco, y obviamente pues sí que quiero y deseo que esta temporada sea mucho más competitiva para nosotros y que intentamos a llegar máximo posible arriba, que creo que calidad lo tenemos, y ahora pues nos toca trabajar y conjuntar todas las piezas que fichamos este año.
3: La continuidad también te ha permitido hacer al mercado de fichajes antes. ¿Se ha notado a la hora de configurar la plantilla?
6: Sí, por supuesto que sí. Al final, pues año pasado, como pasó un poquito todo tarde, pues estábamos un poquito justito con tiempo de fichaje y todo, pero este año ya con tiempo y todo se podía ver un poquito más y antes el mercado, y bueno, por supuesto que tenemos y ideas que tenemos. Yo creo que lo hicimos una buena plantilla, intentamos solo que todas están sanas, y que nada, que siguen con ganas como hasta ahora a trabajar y a aprender.
3: ¿Y están todas o te gustaría alguna jugadora más? Porque de momento hay 9 jugadoras en plantilla.
6: Sí, tenemos 9 jugadoras más. Tenemos a Paula, que al final también lo fichamos. Ella está una jugadora de Nacional que nos va a ayudar y que está entrenando con nosotros. Y de verdad que va a estar nuestra jugadora número 10. Pero si hay espacio y se puede jugar, como ayer también lo encontramos, porque al final es una jugadora que nos puede ayudar diariamente, pero también en partido. Entonces, por ahora estamos 10 y estamos trabajando, obviamente, pues como todos los entrenadores. Me gustaría tener una plantilla de 11, 12 jugadoras, pero no nos quejamos, que 9 fichajes que lo hicimos, yo creo que tanto directiva como nosotros estamos contentos, y también tenemos ayuda de nuestra cantera, de junior, de cadete, que también suben, lo hicieron toda pretemporada, y al final sin ellas era imposible trabajar, y ellas son al final protagonista de todo proyecto de Miralvalle. Entonces, bueno, estamos contentos, y yo repito, solo que todas estamos sanas y que no hay lesiones, pues nos toca solo trabajar.
0: Y por lo pronto este domingo con el segundo amistoso, de nuevo contra Zamora, en este caso devolviendo visita. Adriana, gracias por contarnos todo, por pasarte por aquí por Zona Mixta, y seguimos hablando durante la pretemporada.
6: Gracias a vosotros por invitación.
0: Y vamos con más cositas, porque por ejemplo tenemos al Alcáceres, que va a jugar mañana sábado su primer partido amistoso en Sevilla, 7:30 p.m. contra el Sevilla de Liga Challenge.
3: Sí, tenemos el partido de Copa de España, partidazo entre el BCB y el Cáceres, primera oportunidad para ver al nuevo equipo de Pablo Cuevas, ya es la segunda que vemos en abierto, sí, por así decirlo, al Cáceres de Jacinto Carvajal después de la derrota el otro día en Córdoba. Y tenemos muchas cositas, porque recordamos que tenemos a Jorge Campillo compitiendo en Irlanda, que tenemos a Natalia Fischer en el Mundial de XC Mar que se disputa mañana en Italia. Tenemos los primeros amistosos también del voleibol Almendralejo en el Trofeo Internacional Ciudad de Moura en Portugal, a Dani Nieto en el Gran Slam de Budapest, y a Paula José María buscando las semifinales del Major de París en Roland Garros. Ganaron el primer set cómodo, 6-2. Están sufriendo, ¿eh? Están en la tercera manga, empate a 5. Servicio ahora para la extremeña Ibea González.
0: Y es que con pádel queríamos dar paso a nuestra última sección de estos viernes, que vuelve por segunda temporada consecutiva. Marcos Millán, buenas tardes.
7: Buenas tardes, Ale.
0: ¿Cómo ha ido ese verano? No sabes la alegría que nos da volver a escucharte en Zona Mixta, ¿eh?
7: Muy, muy bien. Muy, muy bien. Y más terminando con España campeona del mundo, así que mejor imposible.
0: Es verdad que lo dejamos con el Mundial, sí, sí, sí.
3: Te dimos el adiós del verano con España campeona del mundo de fútbol. A lo mejor te damos la bienvenida con España campeona del mundo de baloncesto.
7: Ojalá el campeones de Europa en baloncesto, porque eso sería...
0: Bueno, por lo pronto el sábado toca jugar contra Estados Unidos en baloncesto, ¿eh? Femenino.
7: Sí, por lo pronto el sábado, partidazo a las 8 de la tarde. Para mí es una generación de oro la que tenemos y hay que confiar en la...

0: que lo está haciendo muy muy bien. Hay una Illana Martín que me está sorprendiendo muchísimo. Aguafan la está partiendo, pero todo el equipo en general lo está haciendo muy muy bien.
1: Pero es que es un equipo muy joven, Iván. Muy joven.
2: Yo creo que es una generación que puede superar incluso a la anterior, ¿no? A la que conseguía medalla en los Juegos Olímpicos de Río. Yo creo que es un equipo que tiene un presente y un futuro espectacular, como decíamos, ¿no? Con Alicia Flores, que ayer fue MVP, menuda proyección. Y yo creo que se le puede dar un susto a Estados Unidos, que casi se lo da Italia en la primera fase.
1: Bueno, vamos a confiar, vamos a creer. Hablabas también, sí, Marcos, de esa Copa de Europa 3x3, que comienza, bueno, justo hoy.
0: Hoy. Que a ver si podemos hacer alguna de nuestras selecciones masculina o femenina que queden campeonas de Europa y ya otro título más para el baloncesto español.
1: Oye, ¿estás siguiendo a Paula?
0: Sí.
1: Está apretada la cosa, ¿eh? Está apretadilla.
0: Sí, sí, está muy apretada y de hecho lo he quitado para conectarme con vosotros porque si no, no iba a ser capaz de hablar y el partido a la vez.
2: Muy, oye, muy irregular, sí, desde el segundo set y con muchos errores no forzados.
0: Sí, sí. Pero yo creo que también es mérito de la otra pareja que lo está haciendo muy, muy bien y no sé, a ver qué pasa.
1: A ver qué pasa, a ver qué pasa también con Enric Mas hoy, con ese final en Peñas Blancas, y a ver qué pasa en Madrid, en el circuito de Madrid de Fórmula 1, que si no lo digo, Juanjo, no revienta. No revienta. Que Marcos, hablamos la semana que viene. Chao, chao, buen fin de...
0: Chao.
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4: Son las 4. ¿Qué tal? Buenas tardes. La huelga indefinida de médicos comenzará el 28 de octubre. Hasta ahora solo habían sido paros intermitentes. Ahora el sindicato médico convoca una huelga contra el Estatuto Marco. Insisten en que ese texto no resuelve sus problemas de carga de trabajo. La ministra dice que solo podría haber un estatuto propio para los facultativos tras aprobarse el marco común para todo el personal sanitario. Cuéntanos, Luis Moral.
5: Convoca a la huelga la Confederación Estatal de Sindicatos Médicos. María José Rodríguez, secretaria general del sindicato extremeño SIMEX, culpa al ministerio.
6: A esta decisión llegamos obligados por el propio ministerio, puesto que no ha aceptado un estatuto que consideramos súper necesario, como es un estatuto de la profesión médica y facultativa, ya que nuestras condiciones laborales son diferentes al resto de categorías que están en el SES.
5: La ministra propone un estatuto médico propio cuando vea la luz el estatuto marco que Mónica García defiende.
7: Tenemos que acabar con un anacronismo que es que la gente trabaje 24 horas. El Estatuto Marco no lo soluciona todo. El Estatuto Marco es necesario, pero no es suficiente. Es suficiente que las consejerías de sanidad refuercen las plantillas, contrate.
5: García insiste en negociar la subida salarial, compete a las comunidades. La consejera extremeña, Sara García Espada, apela a su sentido común.
8: Entonces hacemos un llamamiento a la cordura una vez más al Ministerio de Sanidad. Está en tiempo y debe rectificar, escuchar y atender para que los profesionales sanitarios, todas las categorías, mejoren sus condiciones.
5: Quinta huelga de médicos en España este año. En 2025 hubo otras tres.
4: El PSOE extremeño denuncia que ambulancias del transporte sanitario extremeño han circulado durante el verano sin tener renovado el permiso administrativo y asegura que sus conductores utilizaban grupos de WhatsApp para avisarse y evitar controles de la Guardia Civil. Isabel Gil Roseña es la portavoz socialista.
9: Que las ambulancias en Extremadura han estado a lo largo del verano recorriendo las carreteras de Extremadura, trasladando a los pacientes de la región sin tener los permisos reglamentarios y obligados por la ley. Esto es muy grave. Es decir, que las ambulancias han estado llevando a los enfermos en Extremadura sin papeles.
4: La Junta asegura que la renovación del visado de las ambulancias se ha demorado porque la empresa no remitió toda la información, motivo por el que será sancionada. Y de nuevo, en ámbito sanitario, el SES ha confirmado un caso más de virus del Nilo en Extremadura. Un hombre de 67 años de Miajadas que no ha necesitado ingreso hospitalario. Laura Cruz, ¿qué tal? Buenas tardes.
10: Buenas tardes. Son 44 los confirmados ya en la región en este 2026, de los que dos personas han fallecido y otras cinco siguen ingresadas. Dos en el Hospital Comarcal de Don Benito, dos en Cáceres, uno más en Mérida. El SES aconseja para reducir el riesgo de picadura de mosquito los transmisores, vaciar objetos con agua en macetas o platos de animales domésticos, evitar además el uso de jabones aromatizados o de perfumes que puedan atraer a insectos y utilizar insecticidas de uso por el público en general.
4: Y en sucesos, una mujer de 62 años ha sufrido un atropello en Badajoz esta mañana. Fue arrollada por un turismo y ha sido trasladada en estado menos grave al Hospital Universitario de Badajoz. Nos vamos hasta Toledo.

0: donde han detenido a un hombre como presunto autor de asaltos a iglesias. Policía Nacional y Guardia Civil han localizado a esta persona en Murcia, en Alcantarilla, tras la comisión de 2 robos en iglesias de Quismondo y Santa Cruz de Retamar. Realizaba los robos con otras personas que no han sido localizadas aún, Laura.
1: La operación continúa abierta para identificar y detener al resto de este grupo y determinar su participación en robos similares por todo el país. Se llevaban dinero de las donaciones y joyas de las imágenes religiosas u otros objetos de valor. Recordar que en Extremadura se han producido al menos 3 robos la semana pasada en iglesias de la provincia de Badajoz, en Jerez de los Caballeros, en Barcarrota y en Valle de Santa Ana. Robos que se suceden por todo el país. Ayer en Valladolid se denunció la sustracción de un ángel y de un cuadro de un Ecce Homo del siglo XVII en la iglesia de la Veracruz. Era el segundo robo en pocas horas en un templo de la capital vallisoletana.
0: Y un apunte más. Luz verde unánime al plan de vivienda de Extremadura hasta 2030, que va a movilizar más de 950 millones de euros. La hoja de ruta cuenta con el respaldo de patronal y de sindicatos e incluye medidas clave para el acceso de los jóvenes y el medio rural. El consejero de Infraestructuras, Francisco José Ramírez, valora así el alcance económico de este acuerdo.
2: Creo que es un día muy importante para Extremadura, porque es un plan que se ha logrado con consenso. Y un plan que es histórico para Extremadura. Pone encima de la mesa más de 950 millones de euros para las políticas de vivienda de los próximos 4 años.
0: Así lo dejamos por el momento. Volvemos con más noticias a las 5.
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1: ¡Holi! ¿Qué tal? ¿Cómo estáis, queridos, queridas? Son las 4 y 7 minutos, lo que significa que se vienen 3 horitas de radio en las que esperamos acompañarte, entretenerte o incluso divertirte, ya sea más ratito o menos ratito. Allá te las apañes tú y te cuadres tus horarios. Ayer fue 10 de septiembre, si no me estoy equivocando, y mencionamos eso de cómo cambiaban las cosas. Las veces que miramos al pasado y nos damos cuenta de que algo que puede ser totalmente normal hoy, como ser siempre conscientes de dónde tenemos el teléfono, pues oye, que nos habría parecido una auténtica locura si nos lo hubieran planteado hace 10, 12, 15 años. Hablábamos de aquel momento, ayer, en el que subirse a un avión era parecido a subirse a un autobús. Tú ibas con tu mochila, con tu equipaje, con tu maletón y sin un montón de tasas y suplementos que pagar para poder llevar más peso. Entendíamos el avión como un medio muy oportuno para recorrer grandes distancias y en países enormes como puede ser Estados Unidos facilitaba mucho las cosas a muchas personas. Pero ya sabéis lo que pasó. Ya sabemos lo que pasó. Un atentado terrorista de esa magnitud no solo fue un hecho terrible que clavó un puñal en el corazón de los estadounidenses, sino que también supuso un cambio en el proceder de todo el mundo a partir de aquel momento, al menos a la hora de viajar. Sembró el miedo, vaya por delante eso. ¿Qué es lo que pretende el terrorismo? Sembrar una semilla de pánico y que dure todo lo que pueda durar, sin necesidad de que la amenaza sea real en ese mismo instante. El miedo es un arma muy poderosa porque no hace falta ver al monstruo para temerlo. Solo es necesario que alguien o algo nos recuerde que podría estar ahí. Poco más que decir. Ante el miedo, creo que lo único que queda es respirar y aferrarse a las verdades y aceptar un día más que sabemos cuándo llegamos a este mundo, pero pocas veces tenemos la certeza de cómo y cuándo nos vamos a ir. Si tenerlo presente sirve para que nos preocupemos un poquito menos por cosas que puedan ser más insignificantes, pues mira, mejor que mejor. Y a tenor de este tema, a tenor del miedo, llega el terror de las ondas, Fernando Nieto.
2: Hola, Lucía, 4 y 9 minutos de la tarde.
1: En directo,
2: Canal Extremadura Radio, turno de tarde. Y nos acompaña hoy Candela López Lago.
3: Capacera.
2: ¿Cómo estás?
3: Hola.
1: Anda, vaya, que repites temporada, Candela.
3: Sí. Es que no sé qué podréis hacer sin mí, la verdad.
2: Pues es un programa de radio, pero
3: no digo,
2: hacemos un programa de radio con Candela.
1: Claro.
3: Pues me parece genial.
1: Y creo que hay mucha gente que no se ha enterado de la caída de los influencers, porque no estabas tú para explicarlo.
3: Eso, ahora yo me preguntaba por la calle, no podía andar. Candela, Candela, ¿qué ha pasado? Así es que me iba a contar.
2: Te paraba, ¿no?
1: Baño de masas.
3: Sí.
2: Candela, por favor, explícanoslo. ¿Nos lo vas a explicar en algún momento?
3: Sí.
2: Muy bien, me alegro.
1: Ya está.
2: Hoy vamos a abrir con un report de Alba García.
1: Toma.
2: Que ya sabe todo el mundo que es nuestra reportera. Y es que esta resaca del fin del verano, ha querido preguntar qué pasa con los pueblos ahora que todos los habitantes se han vuelto a casa. También os vamos a recordar algunas de las actividades que se vienen este fin de semana en las Noches Blancas. Os proponemos más planes como el Día del Jamón de Monasterio, impresionante. O cuáles son las carreteras más solicitadas en las carreras,
1: la
2: no las carreteras, las carreteras más solicitadas en la DGT, pero eso no lo vamos a hablar aquí.
1: Eso
2: es otra cosa. Y luego las carreras más solicitadas en la Universidad de Extremadura. O sea que hay un poquito de todo, un mix.
1: Lo que me lleva a que, si queréis saber cuáles son las carreteras más solicitadas también, nosotros se lo preguntamos a la UGT.
2: ¿Cuáles son las cosas más solicitadas de la UGT?
1: Las cosas más solicitadas. ¿Qué quieres tú saber que nos estás escuchando y que te gustaría que habláramos en turno de tarde? Pues mira, Fernando, yo creo que no estaría de más que nos mandaran un mensaje al 699-8041-30. 699-8041-30.
2: Y ahí pueden decirnos lo que consideren también oportuno. Oye, esto es un mensaje para turno de tarde, soy fantástico, soy maravilloso, yo me quiero quejar de la... de... Quiero saber qué carretera recomienda la DGT.
1: O qué carretera recomienda en turno de tarde.
2: O qué, también, exacto, o qué reclamaciones recomienda la UGT.
1: Bueno, además de esto, también lo que puedo adelantar es que nos acompaña Julia Palacios, nuestra nutri de confianza, que nos va a recordar que después del verano la vuelta a la rutina no va ni de fustigarse ni de pasarlo malamente con esto del comer. Pero bueno, que ya está, que empezamos, que se nos va el vino en cata.

0: Veranito, veranito. Y es verdad que este verano, a mí al menos, me han salido en redes sociales, no sé si a vosotros, un montón de vídeos de gente celebrando y festejando el pueblo. El qué bonito volver al pueblo. A ti no te ha salido nada, tú no has mirado nada, Fernando.
1: Y yo no abro las redes sociales.
0: Él se ha quitado, él...
1: No, miento, miento. No abres esas redes sociales. O sea, que eso entiendo que lo habrás visto en Instagram o TikTok.
0: Sí.
1: Yo no, esas dos no las uso.
0: ¿Y tú cuál abres?
1: Yo solo abro X porque lo único que quiero es hacerme daño físico, mentalmente.
2: Pero la gente también habla de esas cosas en Twitter.
1: Sí, pero menos.
2: Pero no, bueno,
1: sí,
2: no,
1: pero también es verdad que mi algoritmo en X me conoce bastante bien y decide evitarme algunas cosas.
2: Adiós lo rural, ¿no?
0: Es que es muy
1: moderno. No, pero no por lo rural, sino gente contándome películas. No me lo ahorras, ¿sabes?
0: No me lo cuentes, me da igual.
1: Total, bueno, que yo no, pero Candela seguramente.
0: Candela seguro que sí.
2: Evidentemente.
0: Claro, evidentemente. Yo también me han llegado un montón de vídeos de gente que los montaba además muy bonitos de esa llegada al pueblo, esa despedida del pueblo. Pero, ¿a quién queremos engañar, queridos y queridas? Extremadura la levantan y la viven los pueblos. Muchos de nosotros durante mucho tiempo no nos hemos tenido que despedir de nada, ni hemos tenido que hacer las maletas, porque vivíamos, trabajábamos y funcionábamos allí. Hemos vivido el ritmo del pueblo en septiembre, pero también en octubre, noviembre y en diciembre. ¿Cómo se quedan nuestros pueblos después? ¿Estamos tristes de irnos? ¿Hay otros que están tristes de volver? No lo sé. La que sí que lo sabe es nuestra compañera Alba García, que ha salido a preguntarle.
3: Ay, estos meses de verano, sobre todo agosto, que llenan de vida a estos municipios. Que si las fiestas patronales, esas visitinas expresas al pueblo o reencuentros con los de toda la vida. ¿Y qué pasa cuando septiembre aparece?
4: Yo soy de Cabezuela del Valle y la verdad es que en cuanto llega septiembre, el pueblo parece otro completamente diferente. Los turistas ya no vienen tanto a las casas rurales o la gente del pueblo pues no se pasa el día en el río o por las noches en los bares. Los chiringuitos de los ríos ya cierran porque solo están abiertos la temporada de verano y muchos bares también cambian sus horarios y cierran antes o cierran a mediodía, por lo que la verdad que se nota mucha diferencia.
3: Con esto creo que podemos sacar algo en claro. ¿Qué fiesteros somos cuando llega este buen tiempo? Una vez que sales de casa, ya sea para ir a piscinas naturales, a las municipales o ese amigo o amiga que todos conocemos con piscina, que mira, que casualmente es más simpático cuando llega el calor.
5: Hay muchísimo más tiempo para hacer planes, que si quedar a comer, pasar el día en el campo, ir a bañarse, ir a las fiestas de otros pueblos. A mí me encanta, es una de mis cosas favoritas del mundo, la verdad. Y todos los años espero que llegue la misma época.
3: Oye, afortunados con piscina, no os enfadéis y tampoco nos engañéis, porque sabemos que el aforo no lo podéis tener completo, ya que muchos extremeños emigraron y no pueden venir al pueblo pues todo lo que les gustaría, como es el caso de Alicia, que lleva desde pequeña viviendo en Barcelona.
6: Y aunque haya pasado prácticamente toda mi vida afuera, siento que el pueblo sigue siendo un sitio muy mío.
0: La verdad es que en esta mesa creo que soy la única que tiene pueblo. Sí. Y que ha vivido en un pueblo. Así que la verdad...
2: No me da FOMO, la verdad, ¿eh?
0: ¿No te da FOMO el pueblo?
2: No me da FOMO vivir en un sitio sin Mercadona ni sin ir al Zara a comprar ropa, la verdad. Yo estoy muy bien como estoy.
0: Ya, pero ¿sabes por qué? Porque todavía no te has dignado a venir a las fiestas de mi pueblo.
2: Casi.
0: Ha estado
2: a punto
0: este verano, Fernando, ¿eh?
1: ¿Ah, sí?
0: A venirse, de venirse a San Buenaventura.
1: ¿Podemos, en dos palabras, definir FOMO? Por si alguien de repente lo está escuchando y dice, ¿qué idioma están hablando?
2: Es inglés y significa...
0: ¿Concretamente inglés?
2: Miedo a perderse algo.
0: Sí, el
1: miedo a perderse algo.
0: Fear of missing out. Es esas veces que tu grupo de amigos ha quedado y tú estás cansado y dices, pero no tengo ganas, me quiero quedar en mi casa.
1: Pero al mismo tiempo,
0: de repente hay una voz en tu cabeza que dice, hoy va a ser la mejor noche de vuestra vida. Lleváis 3 semanas saliendo una máscara come pipa y estáis aburridos de jugar al uno y de hablar de lo mismo. Pero esa noche hay algo en tu cerebro que dice...
2: Y te lo pierdes, te lo cuentas, claro. Tienes que vivirlo.
1: De repente hoy justo Leonardo DiCaprio estaba de vacaciones por Extremadura, ha pasado por allí...
0: Mismamente, por Pasarón de la Vera,
1: y
0: está, por ejemplo.
1: Y de repente ha salido, ha ido a tomar un café, a tomarse un café y tú te lo has perdido, ¿no?
2: Exactamente.
1: Eso nunca pasa, pero vale.
2: Jamás. ¿Podría dormir?
1: Es otro gran invento del consumismo, ¿no? Del capitalismo, ¿no?
0: Sí, totalmente.
2: Hay que salir a beber. Siempre es la respuesta a todo.
0: No, hombre.
1: Beber agua,
0: beber
1: si acaso, refrescos, pero sin mucho azúcar.
0: Turno de tarde os recuerda que cero el consumo de alcohol. Recomendable, luego vosotros hacéis lo que queráis. Pero aquí hay más cosas todavía que decir los pueblos. ¿Cómo son los pueblos? Pues vosotros no lo sabéis, pero a mí me encantan. ¿Qué será lo que tiene que hace que no nos queramos ir? Y ojo al manojo, no solo a los que están a un millón de kilómetros, como Alicia, un poquito menos en Barcelona, que no es tan lejos, sino también a los que están a un pasito.
3: Y ya sabemos que el pueblo, pues mira, es el pueblo. que se lo digan a Susana, que aún viviendo a exactamente 23 kilómetros, pues oye, no es lo mismo.
5: Porque no solamente vuelves tú al pueblo, vuelve toda la gente que se ha ido pues por alguna situación familiar, por trabajo, esa gente también vuelve. Pero también tengo que decir que también me da una de las cosas más tristes, y es tener que volverme otra vez a la rutina, separarme de mis amigos, poder pasar menos tiempo con mi familia y sobre todo volver a la rutina y dejar el pueblo tan vacío. Eso da muchísima pena.
3: Cerca o lejos, somos extremeños, no cabe duda. Y no es porque lo diga yo, ojo, sino que estudios antropológicos de la Universidad de Extremadura señalan que tenemos un fuerte vínculo con el territorio y con la vida en el pueblo, tanto la población urbana, la que sí vivimos aquí, como la que tuvo que emigrar.
6: Ojalá pudiera ir todas las veces que me gustaría, porque cuando estoy allí es como desconectar un poco de todo, volver a mis raíces, estar con los míos.
3: Un pequeño vacío en el corazón de los pueblos que están deseando que el tiempo pase y mira, ¿por qué no? Vivamos en un verano constante.

0: abierto el solemne curso académico universitario. Realmente lo de solemne es la solemne apertura, que es como se llama este acto donde donde participan las autoridades, tanto por ejemplo de la Junta de Extremadura como el rectorado de la universidad, los decanos. En total, ¿sabéis cuántas titulaciones hay en la UEX?
1: En toda.
0: En la totalidad de la UEX.
1: No tengo ni idea.
0: 64.
1: 64, ¿eh?
0: Hay también 25 programas de doctorado, algunos que son dobles grados. Hay muchas cosas, la verdad, mucha oferta. Sí. Casi medio centenar de másteres y en torno a 21.000 alumnos, 20.000, 21.000 alumnos, para que os hagáis una idea de toda la gente que estudia. Muchos de ellos han vivido hoy mismo su primera toma de contacto, como es el caso de Claudia, por ejemplo.
2: Pues nada, acabamos de salir. Y bueno, la impresión ha sido que es una facultad como muy familiar porque no es muy grande ni muy, muy pequeña. O sea, hay 5 carreras, entonces pues es muy familiar y con los profesores igual. Sí, es verdad que la primera asignatura que hemos tenido es de las fuertes de las carreras porque es como matemáticas pero reflexionando. Entonces, pues bueno. Luego en clase estamos 33 personas. Y hay gente de toda España y hay de hecho más gente de fuera que de Extremadura y hay gente pues de Castilla-La Mancha, también hay de Andalucía mucha gente, no sé, del norte de Galicia.
0: Hay que decir que Claudia ha empezado a estudiar ingeniería industrial.
1: Ingeniería, wow.
0: Ojo al manojo, para lo
1: que... Perdona.
0: No, que te iba a decir, dime tú.
1: No, que me ha sorprendido lo de que hay más gente de fuera que de dentro, ¿no?
0: Sí, creo que esto pasaba como en muchos puntos. Me consta, por ejemplo, que estudiar veterinaria viene bastante gente de Portugal.
1: Wow.
3: Y enfermería también viene gente de fuera.
0: Muchísima gente y hay, de hecho, te diría que enfermería es la carrera más ofertada, si no de las que más aquí en Extremadura.
1: Qué bien.
0: Pero bueno, para los que vivimos otros tiempos, cuando nos tocó hacer esto de ir a la universidad o no, lo de una nota de corte de un 12 nos parece una locura. Y las estrategias de qué computa, qué no computa, qué asignaturas son más y cuál menos, pues tampoco nos parece una cosa muy clara o muy fácil de entender. Pero os diría que hay bastantes carreras que se han quedado con una nota de corte superior al 10 este año aquí en Extremadura. Por ejemplo, la mítica medicina tiene un 13 y pico de nota de corte, que se consolida de hecho como la carrera más exigente, no solo en Extremadura, sino en toda España. Tras medicina, otras titulaciones, por Dios, con notas superiores al 12, como pueden ser fisioterapia, psicología, biotecnología, bioquímica o veterinaria. Me ha sorprendido también que se ha quedado muy alta la nota de criminología.
1: ¿Sí?
0: Sí. Pero muy alta, creo que es superior a 10 también. No os he traído toda la relación de notas porque me vaya a decir.
1: Hombre, tampoco hace falta aquí harta a la gente de detalles, pero bueno, también tiene su miga, ¿no?
0: Sí, claro.
1: Y tiene su demanda, claro. Sí,
0: y cada vez ahora con más podcast de True Crime.
1: Totalmente.
0: Algo hay que hacer, hombre, que otra cosa.
1: Eso sigue en tendencia, ¿no? Quiero decir,
0: muchísimo.
1: O sea, que como que se consume todavía mucho.
0: Es más, si encuentras uno nuevo y dices, pues lo voy a escuchar también. Pero si te has contado esto 7 personas distintas en 14 podcasts.
1: Ya, pero yo me lo voy a ver otra vez.
0: Hasta lo mejor sabe algo más.
1: Sí, no sé. Saca un detalle ahí de un señor del pueblo que pasaba por allí de repente y...
0: Y chimpum.
1: Sí, sí.
0: Oye, Candela, ¿tú recuerdas de tus años universitarios estudiando cine y cultura primera promoción? No en Extremadura, eso sí.
3: No me quisieron en este sitio, pero así es que tuve que irme a otro.
0: Pero aquí no había cine y cultura.
3: Ya,
0: ¿no?
3: Pero yo, bueno...
0: No, que no te quisieran, que lo que tú querías estudiar todavía no está.
3: Cosas de la vida que no acabé en la Universidad de Extremadura, yo lo intenté, pero bueno, por circunstancias, me fui a Córdoba y bueno...
0: ¿Te gustó?
3: No llevaba mochila, porque estoy un poco en contra.
0: Sí, tú eres muy de bolso.
3: Sí, y me gustó todo lo que te puede gustar estudiar en una pandemia. La
0: verdad.
3: No es lo mismo ver una película rusa de los años 20 en blanco y negro sin subtítulos en la Filmoteca de Córdoba que verla en tu casa, ¿sabes?
1: ¿Qué película era?
3: Pues Acorazado Potemkin, por ejemplo, ¿sabes? Que no es tan divertido.
0: Y es como la mítica que siempre te ponen, porque yo no hice cultura y cine, yo hice periodismo y nos pusieron.
1: También.
0: Ciudadano Kane, Acorazado Potemkin.
1: Ojalá venga alguien de criminología y te me diga,
0: Ciudadano
1: también,
0: Kane,
3: nadie que hemos visto.
0: Acorazado Potemkin.
1: Que por lo que sea, ya hay una especie como de lobby de esa película, de la productora de esa película, de la distribuidora, que hace que esté en todas partes,
0: en todas
1: ¿no?
0: partes
1: independientemente de si es importante o no. Ojalá.
0: Sí, que es importante. Porque,
1: quiero
0: bueno,
1: investigar eso, ¿eh?
0: Es que yo llegaba a ver Ciudadano Kane. Yo estudié periodismo y luego hice producción audiovisual. También vi Ciudadano Kane en producción audiovisual.
1: Hombre, tú tocaste.
0: Que luego vi Comanchería, que está guapa también y es nueva, pero...
1: Bueno, tú eres muy hija de la época, ¿no? Porque tú tocaste y dijiste...
0: Yo hago lo que puedo.
1: No, tú dijiste carrera, pero también FP.
0: después.
1: Claro, claro. O sea, todo.
0: Y el
1: no es de,

0: Había que elegir entre carrera o FP, ¿no? No, no, todo, yo todo.
1: Y no te pienses tú que yo hice una informática, diseño de aplicaciones, que te dé bien de pelas.
0: Sí, que ahora...
1: No hice yo una medicina. Yo dije, periodismo, tal la cosa pocha, voy a hacer producción audiovisual. ¿Por qué no? Que seguro que me hago yo de oro. Hay muchos músicos queriendo tocar en directo con su guitarrina en un bar que no encuentran quien pregunte. ¿Puede venir aquí el chaval a tocar? A lo mejor esa tengo que ser
0: yo. Yo desde aquí, desde este programa, desde la radio pública, desde un medio de comunicación y desde una productora audiovisual, quiero abrazar a todas las personas que decidieron un camino similar y que se están encontrando con la realidad. Lo sentimos mucho y sentimos vuestro dolor como nuestro, porque también nosotros
1: porque
0: lo vivimos.
1: Porque es nuestro, es mío.
0: Es nuestro.
1: Pero tengo que hacer dos reflexiones.
0: Dos.
1: Voy a hacer dos, que es lo que yo extraje de mis años de estudio. La primera... Es muy difícil convivir toda tu vida con algo que odias una media de 8 horas al día, que puede ser lo que te lleve a ti a trabajar, si no más, si no un poquito menos, si tienes suerte. Es muy difícil convivir tanto tiempo con algo que odias.
0: Ya.
1: Entonces, ¿hay que hacer cositas que nos den sustento? Dale caña, prima. Pero también hay que hacer cositas que nos den alegría. Lo suyo es que puedas una cosa entre medias. Y la segunda, no es tan importante.
0: ¿El qué?
2: Estudiar.
1: Estudiar.
0: Ah,
1: o sea,
0: vale.
1: Sí, estudiar es importante y formarse es importantísimo. Pero si nos está escuchando alguien que ha entrado en una carrera sin tener ni idea, sin saber si era lo suyo y se va a agobiar, si la deja y empieza otra cosa, no pasa nada.
0: Salte,
1: y si esa otra cosa no es una carrera, no pasa nada. Y si quieres volver después porque te das cuenta que la primera opción fue la buena, tienes tiempo. Lo que no tenemos es trabajo.
0: Correcto.
1: Entonces tienes tiempo para estudiar un montón.
0: Estoy completísimamente de acuerdo contigo.
1: Sí, ya está. Y hay muchas formas de que no hay, lamentablemente por una parte y afortunadamente por otra, hay muchas vías de llegar a ser feliz en la vida.
2: Y si no, sal mucho de fiesta, que también está muy guay en la universidad.
1: Si no, céntrate en la fiesta.
2: Si no te gusta la clase, que te gusta la fiesta, sal.
0: Sí, bueno, desde aquí también queremos mandar un abrazo a los padres y madres que están pagando la fiesta de los chiquillos en vez del estudio. Pero bueno, la cuestión es...
1: Mejor vida de bandido o de bandida ahora que cuando llegué a los 32, que no va a aguantar, no vais a tener ganas de salir tanto, vais a tener mucho sueño.
0: Yo hace no mucho tiempo le eché la bronca a un amigo mío que es padre y le estaba insistiendo al chiquillo: no, porque está haciendo esto, porque tiene que acabarlo, porque no sé qué. Y claro, el muchacho tenía una cara de: yo no quiero acabar esto ni para nada. Entonces le dije, saltándome al padre, desde el poder de la amistad,
1: le dije al chiquillo, este payaso que te habla a ti,
0: le dije al chiquillo, no le hagas ni caso. Si no te gusta, si no te interesa, si te estás suponiendo un castigo, salte de ahí. Tienes derecho a salirte de ahí. Tienes derecho a pegarte un año pensándote qué quieres hacer, recogiendo espárragos, no haciéndolo. Exacto. Trabajando o no trabajando, tienes derecho. Y luego decidir hacia dónde vas a encaminarte.
1: Y tienes derecho... No se puede decir en radio a cagarla, pero lo vamos a decir.
0: Sí se puede decir,
1: porque
0: tiene
1: derecho
0: a cagarla. Claro que sí.
1: Cualquiera, cualquier edad. Hombre, depende de la magnitud de la defecación genérica que estás pensando.
0: Voy a cagarla hasta dentro de unos parámetros.
1: Se va a decir, no, ahora que robó 7 bancos porque en turno de tarde dijeron que había... No.
2: Hay que arriesgarse en la vida. Y si arriesgarse es robar banco...
1: No, hombre,
2: y sale bien.
1: Para adelante.
0: De verdad,
1: ¿cómo
0: está?
1: De verdad, ya está. Ya está. Vamos con más cosas que... Viene la hora del salseo.

0: La Isla de las Tentaciones,
1: bueno,
0: ha vuelto un poco acercándose. En forma de una nueva edición. Otra más.
1: ¿Cuál edición has dicho?
0: Una nueva edición. Creía
1: que habías dicho el número de edición. Y he dicho, no,
0: pues
1: no,
0: puede ser la novena o la decimotal. Vale. Es que no me da tiempo a verlas todas. Estamos ya un poco en el punto de que esté a un paso de seguir el camino de programas como Operación Triunfo o la saga de Fast and Furious. A media temporada de que alguien les tiene lo mejor que decir que paren ya. Que se puede descansar, que no pasa nada. Nos guste más o nos guste menos el formato, eche uno más o menos horas en ello. Aquí nos debemos a la noticia y al servicio público. Y es que la Isla de las Tentaciones tiene este año presencia extremeña en cargos de responsabilidad.
1: ¿Cómo?
0: Me explico. Cuando tú vas a la Isla de las Tentaciones, el cargo máximo al que tú puedes optar y que te da más minutos en pantalla es el de ser pareja. Que vayas dos a tentarte. Eso son los
2: cornudos que monta espectáculo también te da.
0: Pero
2: mucho.
0: Para eso tienes que ser pareja. Tienes que entrar tú como pareja y luego ya gestionas como puedas. Pues ese cargo, uno de ellos lo ocupa Náyades Lopitao, una joven que es de Don Benito. Ojo, Don Benito, Pedro Porro, esta chica, bueno.
1: Está a tope, Don Benito.
0: Ella tiene 22 años.

0: años. La tía es abogada, se define como muy deportista, también era creadora de contenido influencer antes de entrar y es muy espiritual.
1: Yo estoy viendo un anillo en el suelo y a lo mejor es una señal de Dios o del destino, llámalo como quiera, la verdad. A alguna se le ha caído el anillo, yo no quiero decir nada, pero la vida lo ve todo y yo qué sé qué.
2: ¿De quién es el anillo en el suelo?
3: El mío, pero no el que me regaló, porque vamos, ya sería.
2: ¿Y qué señal puede ser, Náyades? ¿Eres supersticiosa?
1: Mucho.
2: Pues sí. ¿Qué interpretarías?
1: Pues que se caiga un anillo que está tan pegado al dedo y más con la humedad que hace, pues quiere decir que prepárate, Paola, para lo que se te viene.
0: Ella sabe, de verdad, la tía va con su novio que se llama, ojo, Nacho de Borbón, llevan 2 años juntos, él ya ha estado en Supervivientes y ese de Borbón es de los Borbones de toda la vida, está emparentado con la familia real, de Anda. Forma muy lejana, no he encontrado el grado en ningún sitio, así que no sé hasta cuándo, bueno,
4: sí,
0: como
4: claro,
0: de primos.
4: No, claro.
0: Ya digo que llevan 2 años juntos y la verdad es que se espera que den mucho juego. Pero esta no es la única presencia extremeña.
5: Me llamo Mar, tengo 28 años, soy de Cáceres y soy paracaidista. Me defino como un chico muy echado para adelante, muy personaje a niveles máximos y que le encanta la fiesta, que le encanta ligar y el barro, como se suele decir. En una fiesta de Halloween, en una discoteca, me estaba liando con una chica, llegó la amiga que estaba sola. Y al final la amiga se llevó también la victoria porque me consiguió y me lié con las dos. Aunque muchas chicas están detrás de mí, a mí me gusta también ir detrás de ellas y el tema de la conquista un poco.
0: El tema de la conquista, ¿eh? Amar se llama.
6: Si algo has puesto de moda los Bridgerton, es esto, otra vez, el baile de primavera y el cortejo, ¿no?
0: Ay, creí que vas a decir los matrimonios de conveniencia, que bueno, no, pues, no estamos
6: que,
0: a favor.
6: Que
0: pero...
6: cada uno, bueno, un cortejito
0: cada uno
6: de vez en cuando.
0: Un, como dice la Lachus, el lenguaje de los abanicos.
6: Exactamente.
0: Eso se ha perdido, es muy bonito. Uh-huh.
6: Hay que ponerlo otra vez.
0: Este va, Fernando, a ver si puede ligar alguna con alguna de las chicas que tiene. Ajá, pareja, oh. Te lo explico porque tú este formato no
4: sí,
0: lo
4: consumes. No, por favor, me interesa.
0: Tú eres mucho más sosegado. Entonces él va... A ellos ya les han separado, ya ha empezado... Realmente el programa se grabó hace bastante tiempo, pero ahora se está emitiendo. Entonces, wow. Ellos no pueden contar absolutamente nada de lo que ha pasado, pero siempre hay algún cotillo o alguna cotilla que los ve.
6: Y aparte que salen a los bares, que la gente se entera
0: claro,
6: de las cosas.
0: A los bares, hacen bolo. En fin. Pero que me ha... De verdad que lo que me está pareciendo tan importante es que Don Benito se esté convirtiendo
4: no,
0: en
4: totalmente,
0: un eje mediático.
4: Totalmente.
0: Porque ya hubo un reality en 4.
4: A ver...
0: que se llamaba Un Príncipe para 3 Princesas, que ajá. Llevaban a 3 chicas muy distintas y llevaban a chicos como que las tenían que conquistar. No era tanto como la Isla de las Tentaciones. Aquí rara vez había un beso.
6: Pero busca esposa y
0: también,
6: esas cosas
0: claro,
6: también.
0: Era de ese tipo de realities que no había... No se fomentaba infidelidad o no se buscaba un beso o no se buscaba sexo o no. Era sí. Mucho más light y mucho y montado de una forma mucho más disfrutona, mucho más divertido como para tal.
4: Sí.
0: Y había una chica que era Gilla de Guillén, que era de Don Benito.
4: Anda.
0: Creo recordar. Y la tía era muy cañera, ¿eh? ¿Cómo lo opinas?
4: Don Benito, ¿eh?
0: Don Benito,
6: la nueva capital
0: ¿eh?
6: Del mundo, vamos,
0: de
6: a
0: verdad,
6: tu paso.
0: Que tiene un paso. Por cierto, otro dato que os traigo.
4: Que pase
0: Don Benito. Otro dato que os traigo, antes de dar paso a Candela López Lago en su sección, es que han participado más de 50 parejas en la Isla de las Tentaciones en la versión española. A esta altura, ya más de 50. De todas esas siguen juntas 10. Entonces,
4: ah, bueno.
0: Eso que dicen, venimos a probar nuestro amor.
4: Bueno, pero
0: a ver, la estadística dice que probarlo no es. Que probar lo que no va a funcionar.
6: Pero es que tú a probar tu amor no vas a un programa de televisión. Ahí vas a hacerte conocido, a hacer bolos y a ganar dinero.
0: Tiene que ser divertido, ¿eh?
6: Yo no iría jamás en la vida.
0: Candela, no digas de este agua no beberé.
6: Sí lo digo, vale. Sí lo digo.
0: Pues
4: ¿estás dispuesta a afirmar que es...? Bueno, sí, puede ser que sí.
6: O sea, es que antes me voy a otro programa, me pega mucho más.
0: ¿Cuál?
4: Ah, pero no, o sea, no, a este no, pero a otro sí.
6: A otro, claro que
0: sí.
4: Ya me cuadraba a mí, digo, yo creo que tú sí, en algún
0: a
4: momento.
0: A Gran Jerusalén esposa no, porque tú no eres no, muy no, rural, no, no. Tú de visita, pero ¿a cuál irías?
6: A mí me gustan estos que te hacen como retarte, pero no de esa manera.
0: Un Pekín Express.
6: Me encantaría,
0: ¿qué es lo que
6: siento que se me daría también.
0: Que todo
6: hablar mundo, cantonés de repente.
0: Todo el mundo dice, pues yo iré a Pekín Express. ¿Mm? ¿Tiene que ser eso de difícil?
6: Imagínate yo.
0: Imagínate tú, Candela.
6: Una cucaracha.
0: Que tengas que pedir jamón de York.
6: Jamón York,
0: claro, con los amigos aquellos que fueron.
6: Eso era de un pueblo de no sé cuál, pero
0: no,
6: de aquí cerca.
0: Pues no me está dando mucho dato.
6: Si eran de aquí, claro. Pues yo creo que se me daría fatal.
0: Sí,
6: pero
0: yo también.
6: Que sería la estrella del programa.
0: Bueno,
4: ahí está.
0: Fernando, si tuvieras que ir a un reality, ¿cuál sería?
4: A un reality a ninguno. Ninguno.
0: Propongo un formato.

0: formato.
1: Ermitañéame.
0: No, no,
1: te
0: pero
1: cogen
0: si no es
1: y te meten en una cueva con todas las comodidades durante a ver cuánto puedes aguantar.
2: No, no,
1: y,
2: yo veo
1: y te graban programa, hasta que tú digas, venga, no, mira, ya me voy. Y iría, no se fue jamás.
0: Iría a un reality de debatir y discutir sobre temas sociales, políticos, económicos, culturales. Y me liaría a discutir y a reventar con la gente.
2: No, no, a él le pega ir a jugar partidas de póker con cara de serio y gafas de sol.
0: Jugué al póker en su época, pero no...
2: No televisivo.
0: No, no me... No, no.
2: Pues yo
0: no,
2: te veo ahí.
3: No fue.
0: No, póker no...
1: Una brisca.
0: Mira que tengo bastante cara de póker, ¿eh? Cuando quiero.
2: Por eso.
0: No, no.
1: Una brisca, a lo mejor.
0: Una brisca. No soy yo muy cartero, también te digo, ¿eh?
1: Un cuadrado, juego, un zapite, incluso.
0: De hecho, creo que los únicos juegos de cartas que se juega son el póker y el chinchón.
1: Mira.
0: Bueno. El chinchón. Que es muy de mi familia. Un beso para toda mi familia.
1: Un beso a los nietos Romero.
0: Sí.
1: Y ahora vamos, Candela. Tú tienes mucho que contar y te debes a tu audiencia. Y esto al final es servicio público. ¡Ah!

0: Son las 4:35, por cierto. Sabemos que Candela no irá a la Isla de las Tentaciones, aunque yo creo que daría mucho juego.
1: Ninguno. Ninguno. Yo soy una seta y una sosa, lo siguiente, pero es verdad.
0: Está bueno, pues entonces nada. Pero aquí no vienes a conquistar a nadie porque ya nos has conquistado. Aquí vienes a hacer una cosa muy importante. Yo he sido testigo de fans de Candela diciéndole: no me he enterado de la caída de los influencers porque no estabas tú para contármelo. He sido testigo, como poco, dos veces.
1: Total. Es que es verdad.
0: Ha visto, ¿no?
1: Ni una ni dos.
0: Las había. Bueno, es que...
1: Hay gente a la que nadie le dice nada.
0: Y hay gente que al final esto es radio. Habrá gente que te escuche pero no sabe quién eres.
1: Pues, hola.
0: Hola, soy Candela.
1: Y voy a hablar un poco de el verano. Es que yo he estado todo el verano callada.
0: Es verdad.
1: Me he pasado fatal.
0: Ah, es que estás trabajando.
1: Estoy trabajando.
0: Muchísimo.
1: ¡Buah, increíble!
0: No has parado, de hecho, todavía.
1: He tenido vacaciones todavía.
0: Bueno.
1: Que todo sea eso. Todo sea trabajar, sea, y que todo sea trabajar en cosas que me encantan.
0: Además,
1: verdad.
0: Quería decir que Candela antes tenía un trabajo que no le hacía mucha gracia. Y ahora ya la vais a ver que no va a pedir más trabajo. El de ahora sí te hace gracia.
1: El de ahora me encanta.
0: Toma, qué tía.
1: Pero bueno, ya está.
0: Misterio, secreto.
1: Sí, aparte de trabajar mucho este verano, he hecho más cosas.
0: ¿Cómo qué?
1: Como farmear aura.
0: ¡Candela, cómo!
1: Cierto, he farmeado aura. Y para quien piense que estoy hablando en un idioma inventado, no es un idioma inventado. Es el idioma de la juventud. ¿Vale? Y es que la palabra farmear viene de un lugar que para mí es muy hostil.
0: Sí.
1: Los videojuegos. Y es que yo, a mí, el Animal Crossing, la pesca y poco más, la verdad. Y farmear viene de los videojuegos y significa repetir acciones de forma constante para conseguir recursos, puntos o experiencia.
0: Ya, yo que sé, he jugado a videojuegos, yo sé eso. ¿Eh?
1: ¿Cómo?
0: Que yo sí he jugado a videojuegos.
1: Ah, pues yo, es que en el Animal Crossing no se farmeaba mucho, la verdad.
0: Ya, bueno, sí, farmeabas.
1: Pero no comunicabas ese lenguaje.
0: Claro, no tenías otros amigos gamers que farmearan, pero sí farmeas.
1: No tengo amigos gamers,
0: concha.
1: Gracias a Dios.
0: Si tienes alguno. Javi Técnico es súper amigo tuyo y él juega a su cosa.
1: Somos amigos de la parte que me interesa, ¿vale?
0: Aparte, no hemos coincidido por ahí.
1: Y bueno, ¿qué es el aura, no? Pues el aura en internet se refiere a la vibra o energía que transmite una persona.
0: Sí.
1: Ya está. Entonces, ya está. En definitiva, farmear aura es mostrar que una persona realiza acciones, poses, gestos de manera deliberada para acumular carisma, presencia y un estilo frente a los demás. Bueno, pues... hacerse el chulo, básicamente, como dirían algunos en el programa de El Diario de Patricia.
0: Y eso de qué aura tienes puede ser, o sea, el decir que alguien tiene aura es alguien que tú ves carismático, que ves guay,
1: con
0: ¿no?
1: Good vibes, buenas
0: claro,
1: vibras.
0: O sea, cómo mola esta persona, qué de cosas hace, o qué pelo tan bonito, o qué zapato más chulo, ¿no? Sí. O sea, es más en sumatorio de todo.
1: Pero es que realmente... la gente no simplemente farmea aura, la gente hace combates en donde farmea aura. Es decir, tú ves a mucha gente que se junta en sitios grandes y empieza a hacer estas competiciones en donde muestran sus pasos prohibidos, movimientos extravagantes e incluso actitudes que pueden rozar lo ridículo, la verdad.
0: Bueno, hombre, depende de quién lo vea, Candela.
1: Es verdad.
0: Entiendo que es una de esas cosas que si estás... hay veces que pasan cosas, por ejemplo, cuando algo se pone muy de moda y si tú no te has metido en esa moda porque no te interesa, no te...

0: te asumo, no te ha llamado la atención, tú le ves y dices, no estoy entendiendo.
1: Es que no entienden la puta vibra,
0: creo que
1: básicamente.
0: Sí que sí, como dicen las redes. Creo que sí, que si estás dentro de ese grupo que lo disfruta, lo entiendo, o sea, sí lo entiendes y no te parece ridículo, pero verlo desde fuera es como cuando yo era chica y yo ahora veo la ropa que yo llevaba de adolescente, ponerse
1: los pantalones
0: de moda
1: pitillos
0: y pienso, parad, me estáis atacando, pero entiendo que es que ya he salido de ese universo.
1: Pero algo muy importante, Lucía, es poner los puntos sobre las íes, y es que farmear aura no es algo que haya inventado las generaciones de ahora, es algo que lleva existiendo toda la vida. Lo siento, pero es verdad. Y a mí es que cuando pienso en farmear aura, se me vienen a la mente un montón de cosas, como por ejemplo un pogo en un festival, que estoy en contra, que lo odio, me parece horrible, pero bueno, allí la gente farmea su aura dándose porrazos con todo el mundo, a los punching ball, pues ya está. Después John Travolta peinándose el flequillo en Gris, estaba farmeando aura.
0: Sí, es verdad.
1: Salvador Dalí cuando dijo yo soy el surrealismo y paseaba por la Gran Vía de Madrid con un oso hormiguero con correa, estaba farmeando aura.
0: Sí, pero eso ya no se puede. Cuidado con eso de las especies invasoras que nos conocemos, que luego se nos llenan los prados de mapache y a ver cómo lo solucionamos. O de osos hormigueros en este caso.
1: Una familia gitana cantando el Jelly está farmeando aura.
0: Claro, hombre.
1: Por supuesto, incluso el momento en el que Julio Iglesias estaba en su jet privado bebiéndose un vino de $10,000 comiendo pollo frito del Kentucky Fried Chicken con una tortilla de patatas y su gafa de sol y camisa de tirantas. Estaba farmeando aura. Incluso Kylie Jenner, que ha puesto de moda las pegatinas estas de plástico como florecitas y con cosas pegadas por todas partes, está farmeando aura. Entonces, no es nada nuevo. Es más, es que en el siglo XV existe...
0: Es que no contaba con que fuéramos a enlazar candela con el siglo XV.
1: Sí, sí, sí. Hay un tipo de actitud que se llama spezartur, mal pronunciada, viene del italiano, ¿vale? Que la desarrolló un autor que se llama Castiglione en su obra magna El Cortesano y habla de la spezartura como la desenvoltura y seguridad propia del caballero cortesano, que consiste en disimular un sentimiento o actitud en estudiada con ejercicio y gracia.
0: Es
1: decir, me he encerrado durante 4 meses a estudiar esgrima y practicar la poesía para cautivar a todo el pueblo.
0: A las pibitas, especialmente, pero al resto del pueblo también.
1: Sin ningún tipo de esfuerzo. Es como estoy aquí recitándote la Biblia en verso, pero... no me ha costado ningún tipo de esfuerzo.
0: Un poco Lord Byron, me sale solo.
1: Exactamente.
0: Me sale solo a mí. Por Lord Byron era malo.
1: Entonces,
0: tío.
1: ¿Le llamamos farmear aura ahora? Sí, ha existido siempre también.
0: Vale, me gusta mucho este planteamiento.
1: Así es que nada, farmear aura y a tener un poquito de sentido del ridículo, por favor.
0: Bueno, a entender que quizá o lo que ahora nos parezca ridículo en un futuro nos parecerá aura, ¿no? O viceversa.
1: Bueno, hay cosas que no, como los pitillos, por favor.
0: Bueno. Las cosas como son. Hay cosas que deberían quedarse encerradas en un armario. Pero, Candela, bueno, la otra parte...
1: La otra parte es que yo, de verdad, no sabéis cómo lo he pasado, que no podía salir de mi casa.
0: ¿Por qué?
1: Ha sido peor que el aceite de oliva. Candela, ¿qué ha pasado con la cancelación de los influencers?
0: Cuando dijiste, ¿verdad?, que no te gustaba el aceite de oliva.
1: Madre mía. Si el engagement negativo no existe. ¿Qué culpa tengo
0: bueno,
1: yo?
0: Sí que existe. Las cosas como son. ¿Hay alguno al que le han cancelado alguna campaña por engagement negativo?
1: Bueno, pero al final hay que ser un poco listo. El caso es que de repente todo el mundo hablaba en internet de una cosa, este verano. Hay que cancelar a los influencers. ¿Y qué ha pasado? No se han cancelado a los influencers.
0: No,
1: porque
0: claro.
1: Es que nunca en la vida puedes cancelar a un influencer. Si no puedes con el enemigo, únete a él. Y es lo que hacemos en esta sección siempre.
0: No. Yo este año, Candela, este verano, te puedo decir que como he sido un poco ermitaña también...
1: He dejado de seguir a María Pombo, ¿te imaginas?
0: Nunca he seguido a María Pombo.
1: Vale.
0: Pero he dejado un poco de que me cayeran bien los que no me caían mal. Ahora todos me parecen malvados.
1: Bueno,
0: Todos. Te diré. Pero bueno, puedes explicarlo.
1: Bueno,
0: ¿Qué ha pasado?
1: ¿Qué ha pasado?
0: ¿De dónde se han caído? ¿Se han hecho daño los influencers?
1: No se han llegado a caer.
0: No se han llegado a caer nunca. Bueno,
1: todo empezó porque Carlillo el Nervio, que es un creador de contenido bastante conocido por hacer cosas sin mucho sentido, empezó a decir ante un hecho multitudinario como fue ver el eclipse del 15 de agosto.
0: Es verdad.
1: Es decir, que eso era una cortina de humo, que lo estaban haciendo para que no hubiésemos los problemas verdaderamente importantes que existían en el mundo.
0: Que lo estaban haciendo, ¿eh? Claro, he hecho una canica al sol. Alguien dijo, llamaron desde Moncloa y dijeron, taparme el sol, que no me está pareciendo muy bien.
1: Entonces él dijo todo eso y la gente dijo, tú eres un pringao. Tú no eres nadie para decir esto porque tú eres la peor persona sobre la faz de la Tierra.
0: Bueno, hombre,
1: ¿por qué? Hay una razón. Yo no voy a decir que esté bien ni que esté mal lo que ha hecho, pero voy a decir lo que ha hecho, que es un hecho totalmente
0: probado.
1: Objetivo. Este chiquito está casado con una influencer que se llama Natalia Palacios y esta chiquita se ha quedado embarazada. Y él,
0: estamos contentos, ¿eh? No
1: claro,
0: ha sido susto,
1: contentos.
0: Están contentísimos.
1: ¿Qué pasa? Que a los 2 meses de embarazo él dijo, mira, Gordi, que me voy a recorrer todos Estados Unidos a ver todos los partidos de España y ya está, tú embarázate ahí tú solita, vomita lo que tengas que vomitar, que yo estoy aquí viendo cómo Pedro Porro mete goles.
0: A ver, yo creo que él así no lo dijo.
1: Pero... No, eso fue lo que pasó, objetivamente hablando.
0: No lo sé.
1: ¿Qué pasa? Que cuando después él empieza a decir estupideces por internet, la gente le dice, cállate, que eres un pringao, porque mira lo que estás haciendo tú. Entonces,
0: vale.
1: Su novia... Bueno,
0: su mujer,
1: Natalia Palacios, empezó a decir, es un vídeo, bastante histérica, gritando en el coche, diciendo que no se meta la gente con su marido. Que él quiere que sea feliz. Y ella quiere que él sea feliz. Entonces, pues la gente empezó a decirle, no me grites, señora, que si quiere bolsa. Y ya, pues todo el mundo entró en historia colectiva y dijo, ¿por qué tengo que darle dinero a esta gente? Esta gente sigue su vida en... el carro, siguen haciendo publicidad y siguen todo. Entonces ya llegó el turno de réplica. Todos los influencers con la cara lavada, camiseta blanca,
0: fondo limpio. Es
1: verdad,
0: como ya nos enseñaste, tú. Y si puede haber algún niño cerca, también, en plan,
1: claro.
0: Su hijo, su no sé qué. La estrategia de la penuria influencer la describiste tú muy bien la temporada pasada.
1: Sí, y empezaron a decir, no te digo que no canceles a los influencers, pero sí digo que no me canceles a mí.
0: Creo que hicieron más. Toda la razón, está fatal, no sé qué. Creo que intentaron desbancarse y decir, yo no soy influencer, yo soy creador de contenido.
1: Yo soy diferente.
0: Claro, es que de verdad. Les odio muchísimo, Candela. No les deseo mal, vaya esto por delante. Pero es que ya el concepto influencer me estoy empezando a enfadar mucho.
1: Es que lo malo es que al final esta gente ha perdido credibilidad, cercanía y en vez de dar... una actitud aspiracional para cualquier persona que piensa es una persona que está en su casa, como yo, con su vida en su pueblo y mira dónde están ahora haciendo campañas con marcas grandes y con un montón de seguidores. Pero es que al final han creado un lugar tan lejano hacia las personas normales y corrientes, por decirlo de alguna manera, que ya dice, es que en vez de tenerle envidia, tienen tantísimo ego que lo veo algo totalmente ajeno a mí.
0: Sí, creo, por ejemplo, en el caso de este chico, más allá de todo, de lo que sabemos que cuesta todo este contenido, que es irte a Estados Unidos, comprar esas entradas, estar viajando, poder estar un mes, o sea, entendemos que ese es su trabajo, vaya esto
1: pero
0: por delante.
1: Pero no es el momento para que tú hagas eso.
0: Sí, y a lo mejor el tono que tú tienes que utilizar con la gente que te ve, que para mí fue una cosa, porque yo vi ese vídeo y lo que me pareció, o dentro de todo lo que decía, me parecieron problemáticas muchas cosas, pero una cosa que me pareció muy problemática es el tono que utilizaba para hablar de la gente, me refiero. Que tenga que venir yo a deciros que esto es una cortina de uno, que el mundo está fatal y que lo diga yo y que no os estáis dando cuenta, no sé qué. Da la sensación de que este
1: una
0: chico...
1: ¿Una superioridad?
0: Claro, esa sensación de superioridad terrible. Y cuando Natalia Palacios salió a defender o a decir, oye, mira, estáis hablando del embarazo, de no sé qué, de tal, eso... Ella podía haber dicho, me parece muy mal que a una crítica que le estáis haciendo por algo en concreto me involucréis a mí o involucréis al bebé. Pero es que ella se había pasado haciendo contenido de vídeos llorando cada vez que ganaba España, y eso es cierto,
1: eso
0: y
1: es
0: están
1: verdad.
0: Ahí esos vídeos, hacía un vídeo llorando porque su marido no iba a volver. Decía una chica, perdona que pensemos que te pareció mal, es que cada vez que subiste un vídeo llorando,
1: mira,
0: nos dio la sensación de que te estaba pareciendo mal, pero claro, ahí abres la puerta. A lo mejor es que esto que cuentan es toda mentira. ¡Uy! Y ya no te gustan. Ya no te compras la máscara de pestaña que te han dicho.
1: Exactamente, es que al final, si nada más que te dicen lo que te gusta, ¿qué mira sentido tiene? ¿Qué gracia tiene? No sé, yo es que, o sea, a mí me daría muchísimo tipo de vergüenza. Ya no tiene ese tipo de relación, que cada uno tiene las relaciones que quiera, sino encima mostrarlo tranquilamente por internet.
0: Ese tipo de reacción.
1: Sí, de reacciones, o sea,
0: claro,
1: es decir...
0: Claro, es que habían tenido relación, perdona. Ese sí, tipo, o sea, de reacción.
1: Y también es un tipo de relación al final,
0: sí.
1: O sea, ¿tú cómo puedes consentir, que yo no lo consentiría, la verdad, que una persona desaparezca un mes por ver a unos tíos darle patadas a una pelota?
0: Un mes y medio. Una suma.
1: O sea, es que yo digo, tú te vas y yo me divorcio. Lo siento.
0: Sí, nos repartimos, o sea, los gatos y ya está. está bien.
1: Gatos no. Gatos no.
0: Bueno, Candela, muchas gracias por explicarlo. Esperamos aprender mucho más en este nuevo máster de influencer que nos ofreces esta temporada.
1: Y a farmear ahora todo el mundo.
0: Di que sí. Vamos con más cosas.

0: Son las 4:49, queriditos, queriditas. Dejamos atrás el verano, eso es un hecho. Y aunque yo nunca os voy a decir que el trabajo es mejor que el asueto, que la calma, que la paz de tocarse un poco el jigo, si se me permite la expresión, pues es verdad que en muchas ocasiones tenemos ganas de volver un poquito a la rutina, de tener unos horarios más fijos. O si nos ponemos agoreros, remediar lo hecho en verano, entrecomillando mucho esto. Con las vacaciones nos damos la excusa para cometer excesos. O mejor dicho, para saltarnos algunas normas que nos imponemos en el día a día habitual. Quizás sales más a cenar en verano, en agosto, en julio, quizá comes otro tipo de cosas, quizá bebes más alcohol, quizá tomas más azúcares, quizá tiras más de precocinados. Ya sabéis por dónde voy. Septiembre es una especie de año nuevo en el que ponerse un poquito propósitos de distinto tipo. Cambiar nuestros hábitos alimenticios puede ser uno de ellos. Y en un tema tan sensible os diré que necesitamos ayuda, aunque creamos que es fácil. Por eso estoy muy contenta de tener una excusa para hablar con nuestra nutri de confianza, Julia Palacios. ¡Hola!
1: Buenas tardes, también muy contenta yo por esta excusa.
0: Ni una temporada sin Julia Palacios, así te diré, ¿eh? Que hay mucho que remediar en las cabezas.
1: Ojalá, ojalá, ni una temporada sin Julia Palacios.
0: Oye, Julia, como nutri que eres, como acompañante también en estos procesos de mejorar nuestra relación con la comida, ¿tú dirías que septiembre es un momento crítico a la hora de empezar dietas o cambiar nuestra alimentación? ¿Te encuentras con mucha gente que está en ese proceso, que es ahora cuando quiere cambiar drásticamente cosas?
1: Hombre, yo creo que esto no me necesiten a mí para que lo diga, porque es que creo que esto es una cosa como muy puesta encima de todas las mesas, ¿no? Sí que es verdad que septiembre, y se habla mucho de el otro comienzo del año, ¿no? De sí, en septiembre, total. Y tenemos como una cosa un poco enfermiza por empezar las cosas en un momento concreto, los lunes, sí. En septiembre, en enero, es como, Dios mío. Entonces, sí, muchas veces coincide con esto, se acaba el verano, como tú dices, o se acaba un poco un cambio... Sí. Que ha habido en nuestra vida estacional completamente, y es como, venga, pues ahora hay que empezar de nuevo y hacer cosas radicalmente diferentes y todo muy drástico, y con la alimentación, pues efectivamente pasa también.
0: Totalmente. ¿Tú dirías que el verano pasa factura de alguna manera en cuanto sobre todo a esa parte emocional de la alimentación? No quiero hablar de engordar o no engordar o adelgazar o lo que sea, pero uh-huh. A cómo nos relacionamos con la comida, ¿llega septiembre y tenemos esa parte un poquito afectada?
1: Yo diría que sí, pero no tanto por el verano, sino un poco por cómo nos relacionamos nosotros con la alimentación y un poco también las expectativas que tenemos en torno a todo esto, porque yo hay muchas veces que me sorprende sí. Que la gente pretenda que cuando hay un cambio tan grande en el contexto, como puede ser, pues los días son mucho más largos, nos encontramos con gente que a lo mejor durante el año pues está en otro, vive en otro, en otras ciudades, y en verano vuelve al pueblo, tenemos más planes sociales, pues porque yo qué sé, pues por las fiestas de pueblos animan a que salgamos a las calles, ¿no? Y todas estas cosas, pretendemos que en esos cambios de contexto la alimentación se mantenga estática, y esto es que es un poco absurdo, porque si cambian mis horarios de descanso, mi ocio, mi socialización, muchas veces hasta mis horarios de trabajo, ¿cómo pretendemos que algo como el comer se mantenga de esa manera como tan disciplinaria, ¿no? No tiene como mucho sentido de base. Entonces, claro, cuando pensamos todo el rato que en verano estamos haciendo, entre comillas, las cosas mal, pues en septiembre estamos un poco de lulu, obviamente, porque es que... Pero que el problema no es el verano ni septiembre, sí. Es cómo nos estamos relacionando con la alimentación en verano y todo el año para que septiembre sea algo tan que nos afecte de esa forma, ¿no?
0: Sí, total. Además... Eso que comentas de que no podemos, que es algo que cada vez que hemos hablado contigo lo has reiterado, es una locura pretender que cambie nuestro contexto, cambie nuestro horario laboral, cambie nuestras responsabilidades, cambie absolutamente todo.
1: Nuestro estado de ánimo, claro, incluso.
0: O incluso el calor que hace. No podemos pretender comer exactamente lo mismo, ni que nos apetezca, ni que sea bueno para nosotros. Tú dirías, o por lo menos te quiero preguntar a ti, como nutricionista, el término excesos. ¿Tú dirías que tenemos claro de qué hablamos cuando hablamos de excesos? Porque me parece una cosa como tan ambigua al final. Es como mucho de algo, pero es que a lo mejor mucho de algo no tiene que ser malo.
1: Claro, y además tendríamos que ver en base a qué. ¿Sabes qué es un exceso? Porque un exceso para ti a lo mejor no es lo mismo que un exceso para mí, ¿sabes? Y al final intentamos siempre... Lo que ocurre con la alimentación es que siempre intentamos hacer unas normas rígidas. Sí. Algo a lo que agarrarnos, ¿no? Pero... Ya, pero es que si a mí me encanta la fruta, a mí que me digan que comerme cuatro piezas de frutas o cinco es un exceso, me parece un poco absurdo, ¿sabes? Y si a ti, por ejemplo, te encanta ir a la piscina que ir 7 veces a la semana es un exceso, pues también me parece un poco absurdo. Entonces, creo que al final un poco lo que ocurre es que en vez de guiarnos tanto por unas normas que no hablan de nosotros, que están impuestas de forma externa y muchas veces sin siquiera conocernos, que nosotros las asumamos como la verdad, ¿no? Y que orbitemos alrededor de ella. Y si me salgo una mijina de esa órbita, uy, ya Dios mío, las manos a la cabeza, ¿no? Yo siempre digo, ojo, si para ti lo normal, vamos a poner todo esto entre comillas, son tres galletas y un día te comes cuatro, eso es un exceso. Joder, pues no me parece que eso sea un exceso, ¿no? Que un día te pueden apetecer cuatro, efectivamente, y otro día te puede apetecer una y no pasa absolutamente nada. Y también un poco esto, ¿no? De cuando nos quedamos, entre comillas, por debajo de esa norma que tenemos impuesta, ¿ahí nos preocupamos o no? Porque normalmente, ¿no? Normalmente el discurso es, ah, mira qué bien, jo, pues entonces ahí no estamos hablando tanto igual de salud o de nutrición o de lo que nuestro cuerpo necesita, sino de algo más allá, ¿no?
0: Sí, que quizá hay personas que dicen, uy, he ido de menos, y depende un poco lo que se haga de menos, ¿no? Quería ir al gimnasio 4 veces a la semana y he ido solo 3, qué terrible. Pero hay mucha gente que dice, uy, hoy se me ha olvidado cenar, no pasa nada. Bueno,
1: Total.
0: odio mucho a esa gente a la que no, es que se me ha olvidado comer. Bueno, en cualquier caso, y una cuestión que también me parece importante para entender la magnitud del peso de la alimentación. Te he preguntado antes si se resentía emocionalmente un poco nuestra relación con la comida o si el verano pasaba factura. Pero una dieta o un cambio de alimentación que pueda ser drástico puede también tener un peso emocional sobre nosotros.
1: Puede tener, no, lo tiene, porque yo creo que estamos como en un momento en el que queremos separar las emociones de todo y se nos olvida que somos seres emocionales, o sea, que yo todo lo hago con mis emociones. Otra cosa es que haya momentos en los que esas emociones estén sostenidas, es decir, pues yo ahora mismo estoy hablando contigo y estoy tan, no te podría decir qué emoción destaca por encima de otra, pues estoy bien, sin más, estoy, pues eso, bien. Hay momentos en los que las emociones me desbordan, ¿no? Entonces, pues por el motivo que sea, porque yo no tengo herramientas o porque es una situación que hace que yo me salga mucho de mi cosa habitual, ¿no? Entonces, ahí es donde hay que actuar, pero tampoco actuar de ser que desaparezcan o controlar las emociones de una forma, pues eso, como muy estoica, sino pues entenderlo un poco y colocarlo donde sea que corresponda. Y si a mí es algo que me hace daño, pues también tener yo herramientas para poder regularme en esa situación, ¿no? Pero las emociones no las podemos separar, no las podemos ni deberíamos querer separarlas de la comida porque nos convertiría en un robot y yo no quiero ser un robot, ¿no?
0: Totalmente. Es como decirlo de depende emocionalmente de mi pareja, claro, y de estar bien con tus padres, por ejemplo, o de estar bien con tus amigos. El día,
1: Y yo de mi perra o de
0: claro,
1: lo bonita que tengo mi casa.
0: el día que tu mascota se pone enferma, no estás contento. El día que discutes con una amiga o con un amigo, no estás contento. O sea,
1: Claro.
0: que las emociones están vinculadas a todo lo que nos rodea. Julia, yo te voy a tener que despedir en breve, pero hay dos cosas que te quiero preguntar. La
1: Vale.
0: primera, si necesitaran nuestros oyentes, por ejemplo, consultar cómo aplicas tú esta perspectiva de la nutrición, los acompañamientos que haces, dónde pueden informarse y ver todo lo que planteas, todo lo que organizas y todo lo que ofreces.
1: Pues yo donde más presente estoy es en Instagram, que es @gazpachodepoleo. Ahí
0: Siempre
1: pueden
0: delicioso.
1: encontrar ahí pueden encontrar un poco de todo. Y también el link a mi web por si quisiesen saber un poco más.
0: Y otra pregunta. Estás de presentación. La pasada temporada hablamos de mucho más que pechuga y lechuga. Tu libro. Hoy tienes presentación. ¿Dónde? ¿Cuándo? ¿A qué hora? Y si tienes alguna cerrada próximamente.
1: Hoy tengo presentación
0: Toma.
1: en el Corte Inglés en Badajoz, en el ámbito cultural del Corte Inglés, a las 7:30 de la tarde. Y por ahora no hay ninguna otra. Así que hable ahora o calle para siempre. Que se venga la gente que esté por aquí, que le apetezca echar un ratillo, que estaremos ahí al fresco, pasándolo bien.
0: O que te hagan, si nos escuchan de una librería o nos escuchan de...
1: Que me hagan propuestas.
0: Claro, que te hagan un llamacuelga, oye, te
1: acercas. Exactamente, ¿sí? Total.
0: Además, Julia siempre trae galletas y eso... Eso suma puntos. Querida Julia Palacio, gazpacho de poleo en redes, que te busquen, que te encuentren y que se planteen un poco si necesitan de verdad cambiar esa relación y ese vínculo que tenemos con la comida, que siempre nos acompaña.
1: Eso es.
0: Muchísimas gracias por haberte pasado por el programa.
1: A ti siempre.
0: Seguimos en contacto.
1: Un abrazo grande.
0: Y así de contentos y así de disfrutones damos paso al boletín informativo. Pero tranquilos, que turno de tarde sigue y sigue y sigue y sigue.
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3: Son las 5. Buenas tardes. Los médicos dan un paso más para conseguir sus reivindicaciones. Tras el verano convocan nuevas movilizaciones, pero esta vez permanentes. Habrá huelga indefinida a partir del 28 de octubre en toda España en contra del Estatuto Marco que ya aprobó el Gobierno y ha iniciado el trámite parlamentario. Exigen una regulación específica de sus condiciones laborales. La ministra Mónica García dice que solo podría haber estatuto propio para los facultativos tras aprobarse el marco común para todo el personal sanitario. La consejera extremeña Sara García Espada apela a su sentido común.
4: El Estatuto Marco lo que dice es que tenemos que acabar con un anacronismo que es que la gente trabaje 24 horas. El Estatuto Marco no lo soluciona todo. El Estatuto Marco es necesario, pero no es suficiente. Es suficiente que las consejerías de sanidad refuercen las plantillas, contrate.
5: Entonces hacemos un llamamiento a la cordura una vez más al Ministerio de Sanidad. Está en tiempo y debe rectificar, escuchar y atender para que los profesionales sanitarios, todas las categorías, mejoren sus condiciones.
3: Y el PSOE asegura en Extremadura que la empresa que gestiona el transporte sanitario terrestre ha trasladado durante el verano a los pacientes sin tener toda la documentación en regla. La Junta asegura que la renovación del visado de las ambulancias se ha demorado porque la empresa no remitió toda la documentación, un motivo por el que será sancionada. Y salimos de la región, hoy es 11S y en Estados Unidos está teniendo lugar el acto conmemorativo por los 25 años de un atentado terrorista que todos recordamos. En el lugar en el que se levantaban las Torres Gemelas, el World Trade Center, en ese distrito financiero de Nueva York se ha celebrado un memorial en recuerdo de todas las víctimas de los ataques sincronizados en los que dos aviones impactaron contra las torres aquel 11 de septiembre en 2021, dejando 2.900 fallecidos entre ese ataque y el del Pentágono.
6: Paul Chuckner.
7: Wei Ching Chung.
8: Michelle Coyle.
3: Así han sonado sus nombres en un acto que ha sido también en homenaje a todos los bomberos y policías de la ciudad de Nueva York. En la conmemoración de este día, ya desde el Pentágono, el mensaje del presidente estadounidense Donald Trump ha sido claro.
9: We will never, ever forget.
3: Nunca jamás olvidaremos y por eso es por lo que luchamos hoy. No tenemos otra opción, solo puede haber victoria.
9: We fight hard, we fight to win.
3: Por su parte, el secretario de Defensa de Estados Unidos ha subrayado que la lucha contra el mal continúa y va a continuar hasta el día del juicio final. Y de vuelta a la región, el consejero de Turismo Laureano León ha visitado hoy las Urdes para poner en marcha el plan de recuperación de la actividad turística tras el incendio de este verano.
10: Serán ayudas que se van a conceder de forma inmediata. Para ello ha trabajado de forma intensa la Dirección General de Turismo, identificando posibles perceptores de estas ayudas y de esa manera, si no tienen ningún inconveniente o no renuncian a las mismas, se le concede de forma automática. Y eso lo que hace es acortar los plazos y que llegue de una manera ágil, eficaz e inmediata.
3: Pues adelantamos ya la previsión del tiempo para las próximas horas. David López Rey, ¿qué tal? Buenas tardes.
11: ¿Qué tal? Buenas tardes, Ruth. En estos momentos contamos con ambiente soleado en toda la región y con temperaturas que alcanzan ya los 36 grados en Badajoz, 34 en Mérida, 33 en Cáceres, mientras que en Piornal, a casi 1.300 metros de altitud, nos quedamos en tan solo 26. Una tarde, la de este viernes, marcada por la estabilidad y por esas temperaturas máximas que se recuperan respecto a los registros de estos últimos días. Rebasaremos la marca de los 35 grados en las cercanías tanto del Tajo como del Guadiana, con algo de viento de componente oeste. Un ascenso térmico que seguirá en las próximas jornadas. De hecho, para el lunes, martes hablaremos de los 38 e incluso puntualmente la marca de los 39.
3: Deportes, José Antonio.

0: Reina, buenas tardes.
1: Buenas tardes, Ruth. Hoy ha sido una mañana de sorteos. El cacereño femenino visitará el Burgos de Segunda Federación en la segunda eliminatoria de la Copa de la Reina, que se disputará entre el martes 29 de septiembre y el jueves 1 de octubre. Mientras, el cacereño visitará el Recreativo de Huelva en octavos de la Copa Federación, que se disputará el próximo miércoles. Fuera de la región, a las 9, el Sevilla-Valencia abre la quinta jornada en Primera División.
0: La información vuelve a las 6, se quedan de nuevo con turno de tarde.
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0: ¿Qué pasa, compadritos y compadritas? ¿Cómo estáis? Son las 5 y 7 minutos y ya dije que turno de tarde volvía. Volvemos como todos los días, Fernando Nieto, porque aquí 3 horas estamos siempre.
1: Sí, 3 horas estamos siempre y además, como siempre, la segunda hora siempre cae después de la primera.
0: Es una cosa que nos ha gustado mantener. Sí. El orden, el concierto, podíamos haber puesto la tercera, decidimos...
1: ¿Cómo era eso que dijo... ¿Quién fue Rajoy? No, estoy en orden y por lo tanto en... No sé qué
0: sí,
1: dijo.
0: Sí, algo así dijo. Ay, estoy en orden
1: por favor,
0: y por tanto...
1: necesito ese corte porque me pareció bellísimo ese de Rajoy. Entonces, nosotros estamos en orden, la segunda viene después de la primera y aquí estamos. Y
2: sí. Estoy dentro de un orden y por tanto en equilibrio, gracias.
1: Estoy así dentro
2: estamos.
1: De un orden y por tanto en equilibrio.
0: Sí, ¿no? ¿Qué estaría?
1: Por favor, decime
0: lo
1: vosotros.
0: Lo que sí que podemos decir es que hoy terminamos 5 minutillos antes en favor del Deporte Rey.
1: Pero eso será en la tercera hora que viene después de la segunda.
0: Sí,
1: y yo, luego ya 5 minutitos, bueno, está bien.
0: Y en esta segunda hora, ¿qué ha conseguido venir después de la primera? ¿Quién ha venido a turno de tarde?
1: Pues mira, tenemos por aquí a Antonio Luis Falcón, ¿qué tal? Hola. Bienvenido.
3: Buenas tardes, ¿qué tal?
1: Y a Nono Saavedra.
4: Buenas tardes.
1: Buenas tardes.
0: Tenemos un cocinero artífice del mejor gazpacho de manzana que yo probé. Ha sido muy pesada, ¿eh? Además, cuando te fiché...
4: Eso siempre.
0: Le escribí...
1: No te va a invitar un gazpacho.
0: Le dije, que no me importa que digas que no cambie el gazpacho, me va a seguir gustando el gazpacho de manzana. Y vienes a hablarnos de gastronomía en Extremadura, en la vida, en el
4: sí,
0: mundo.
4: Un poquito en general. Intentaremos darle movimiento a la cosa.
0: Y no nos sabe, ¿ahora viene a cantar? No, no, no.

0: Bueno,
1: si queréis canto, ¿no?
0: Hubiera avisado y tengo la guitarra en el coche, lo hubiera subido, pero...
2: ¿Siempre viajas con ella?
0: Casi. A partir de esta semana, sí.
2: A partir de ahora ya es como que a cualquier lado siempre está la guitarra, hombre, cerca. A menos de, como un Smart Dash, ¿no? A menos de 50 metros la tienes localizada y sabes que está ahí.
1: En el coche, hombre, siempre. Yo entiendo que no siempre lleva guitarra y que Antonio siempre lleva cuchillos en cualquier parte. Uno no sabe cuándo hay que despiezar algo.
3: En el coche siempre va un maletín.
1: Mira, sabía.
2: Eso se necesita permiso, ¿no?
3: No, porque va en el maletero.
1: Depende de lo grande que sea.
3: Y bien cerradito, así que no hace falta.
1: Bueno, precisamente a raíz de algo que nos gusta, que es la gastronomía y que es el vino, hemos preparado una obra que yo creo que va a quedar muy pintona. Abrimos esta segunda hora con un brindis, claro, todos, mejor dicho, con una copa de vino en la mano y brindemos porque, por lo menos, hoy es viernes. Eso siempre nos va a dar alegría, ¿sí o sí? ¿Sabéis que os digo también, queridos? Este acto de brindar cada vez es menos usual porque cada vez los españoles consumimos menos vino, sobre todo menos tinto. La Federación Española de Enología cifra la caída del consumo total de vino en España en un 7,3%. Este mismo descenso también afecta directamente a nuestra región, ya que al menos, o a menos consumo, mejor dicho, de vino, menos productos de corcho. Y es que la Asociación Extremeña del Corcho, tras finalizar a principios de septiembre la campaña de extracción de corcho, cifró la caída de producción cerca del 5% respecto al 2025. Concretamente, la fabricación de tapones se sitúa en torno al 30% de su capacidad. Esto es una rueda de producción entre el sector del corcho y la viticultura. Así nos lo contaba un enólogo y viticultor afectado.
4: Te comento un poquito la situación que estamos viendo en el mundo agrícola, en concreto en el mundo vinícola. Como consecuencia de que actualmente el mundo del vino está decayendo, el consumo del vino actualmente en España es mucho menor que el que hace 30 años. Como consecuencia de esto, nos está afectando al mundo agrícola, el mundo de la viticultura. Como producción, se nos está aumentando los gastos de producción, teniendo unos menores ingresos. ¿A qué afecta esto de manera directa? Al mundo del corcho. Las empresas que se dedican al corcho, la producción del corcho, está afectando porque no hay producción de vino. Y la producción que hay de vino aquí en España se exporta toda como consecuencia. El mundo del corcho no está teniendo una producción efectiva para poder sobrevivir de aquí a unos años.
1: Fíjate, resulta que bebíamos menos, que era algo que se nos pedía, y ahora hay gente que está bajonera al respecto. Por ejemplo, la gente que cobra con eso. Precisamente como hostelero y cocinero. ¿Tú lo has notado, esto que la gente pide menos vino? ¿O es en determinados contextos? Que creo que eso también afecta mucho.
3: Yo creo que sí, que más bien es en determinados ámbitos, no de la gastronomía, sino al final de todo el consumo. En los locales yo creo que se sigue consumiendo exactamente el mismo vino. Son evoluciones temporales, porque estamos hablando que en verano se consume mucho más tipo de cerveza, más tipo de combinado, más refrescante. Y el vino lo podemos asociar más a cambios de temperatura, más frío, más otras épocas que no sea la de verano. Sí. Y al final jugamos en ese equilibrio.
1: Un mojito en otoño. No, por lo que sea, no entra igual, entra un tinto. ¿Tú no? ¿Te gusta el vino?
0: Pues la verdad es que no.
1: ¿Otto?
0: Que no soy bebedor de vino. Yo soy bebedor de cerveza.
1: Me ha ofendido un poco, ¿eh?
0: Lo siento.
1: Me ha ofendido un poco.
0: Soy bebedor de cerveza, pero no soy bebedor de vino. De hecho, la cerveza, igual que hay gente que desarrolla el paladar en el vino, ¿no? Y sabe diferenciar incluso marcas de vino, etcétera. Yo sí he desarrollado un poco el paladar de la cerveza, incluso te puedo decir la marca de la cerveza probándola.
1: Sí.
0: Pero el vino no, quizás porque siempre me ha gustado beber que la bebida esté fría, y como el vino normalmente no se bebe frío, sino que se bebe a una temperatura que no es fría, pues por eso no soy un gran bebedor de vino.
1: Claro, entonces...
2: Bueno, yo quiero decir que me sumo a... No me ha gustado el vino nunca. Nunca.
1: ¡Viva el vino!
2: Lo he intentado. No sé si tú lo has intentado, ¿verdad?
0: Yo lo he intentado y no. O sea, el vino con limón de verano,
2: sí,
0: fresquito con hielo, o el vino blanco o un verdejo que esté frío, pero tiene que estar frío. Pero el vino tinto, dijéramos, el vino tinto normal de mesa, lo he intentado.
2: Es que a mí me da rabia que no me guste.
0: A mí también.
3: Eso y otras tantas cosas. Al final lo que influye, lo que digo, es el clima.
1: Claro.
3: El clima, la zona donde estamos, podemos ser productores o podemos ser importantes en el mundo del vino a nivel nacional, pero después las temperaturas de Extremadura no dan mucho
2: tiempo en el año, ¿no?
3: Claro, al final todo es eso. Bueno, que buscaros el clima, la temperatura o la temporalidad. Por eso el consumo yo creo que está bajando poco a poco, porque cada vez al año siempre hace más, está haciendo más calor.
2: Ya, sí. Puede ser.
1: Hay que decir que ahora ha empezado, creo que fue a raíz de Candela Peña que lo dijo en la revuelta, creo que fue, que ella bebía Blanco París, que es un vino blanco con un hielo.
3: Sí.
1: Que
3: sí,
1: es una cosa que yo tenía entendido que cualquier hostelero decía, ¿qué dices? Pues, ¿cómo que un hielo?
3: Es pero... muy cotidiano, ¿eh?
0: Sí, sí.
3: Yo ayer sin más dilación, digo, voy pasando por una mesa y digo, qué raro. Ah, pues sí. Me
1: blanco
3: de
1: París.
3: Nuevo, blanco con hielo, Blanco París.
1: Mira.
3: Y ya cada vez más gente, sobre todo, también te digo que el 90% suele ser mujer.
1: Sí.
3: Le gustará más fresquito, le gustará...
2: No, no, sí, claro, sí, es que o al sea, final es una bebida que, cuidado, como te la bebas en un, ¿sabes?, en un día 27 de julio...
1: Allí, y hay determinados vinos.
2: Los vientos se empiezan a pegar. Y, pero, pasa aquí?
1: No. Pero hay determinados vinos que saben como a chuche, es por no decir marcas. Aunque las podemos decir si nos mandan unas botellinas. ¿Eh? Que a mí los vinos sí me gustan. Dicho que no, pero
2: primero
1: a mí me
2: que nos digan si nos las van a enviar y luego ya los mandamos.
1: Y luego ya los mandamos.
3: Y si quieres, le podemos quitar el nombre de vino también delante.
1: Claro.
3: Le decimos
1: menos
3: otra cosa.
0: ¡Viva el vino!
1: ¡Viva el vino!
2: Pues otro, Rajoy.
1: Tengo que decir.
0: Rajoy
1: que...
0: está full hoy, ¿eh?
1: Nunca nos falla. Tenemos una
2: buena carpeta,
1: una buena carpeta que se llama Frase Rajoy y la usamos mucho. Tengo que decir que quizá eso puede ser también una cuestión, la relación con el vino, puede tener que ver con la ejecución de la antiquísima práctica del botellón, porque yo me familiaricé con el vino a raíz de la que sigue siendo a día de hoy la mejor bebida que existe, el calimocho. Un buen vino calimochable, que no todos los vinos son calimochables, un vino calimochable fresquito, con un hielo, una Coca-Cola. No, a ver si es que nos ha empezado por el sitio bueno.
0: Calimochear. Acabo de aprender un verbo nuevo. Calimochear. Calimocheable.
1: Claro.
2: ¿Es calimocheable esto?
1: Claro, calimocheable es el vino, porque a mi padre sí disfruta mucho del vino y tiene muy buen... Le interesa, le gusta. Y a veces me da a probar y mi padre ya toma vino bueno. Mi padre ya está jubilado, mi padre ya está
3: ya
1: contento.
3: Ya no está calimocheable.
1: Ya, claro.
2: Ya no,
1: y todavía a día de hoy me da, dice, mira, prueba este que me lo regalé el otro día, tiene tal, lo pruebo y digo, ¿y una Coca-Colita no le pondrá? No, hay vinos que son calimochables, que son normalmente los vinos de Tetra.
0: Sí, son más baratos.
1: Eso
0: sí.
1: Es calimochable siempre. Un vino bueno no lo calimocheas.
2: Claro, no, no.
1: Claro, es así, ya está.
2: Fíjate, el vino. A mí también debo reconocer una cosa.
1: El vino, las mujeres, ¿de qué estoy tomando?
2: Rajoy, todo.
1: Rajoy,
2: a mí hay una cosa que no me... O sea, me echa un poco, siempre me echa un poquito para atrás, es toda la performada que lleva por encima el vino, ¿no? Es una cosa que me genera un poco de angustia, porque digo, claro... si me gustase el vino y empezase a beber vino, tendría que también empezar como la performada de empezar a entender si uno de aquí, de allí, de no sé qué, cómo se sirve, cómo tienes que removerlo, cómo tienes que... Empieza como a sumar capas.
0: El olor.
2: Y acabas con una complicación.
0: Claro.
1: Eso no hace falta.
0: La cerveza es más fácil.
2: La cerveza es como...
3: Tienes que pensar menos. Claro, pues, al final piensa menos. Si quieres beber, dices lo que yo no quiero pensar.
1: Pero
3: ¿no?
1: ahora
3: claro,
1: hay muchas cerebras. No... Muchas cerebras.
0: A mí lo que me sorprende es que se haya dicho que... O sea, la noticia es que se reduce tanto el consumo. Cuando yo tenía la sensación de que el vino estaba de moda, de que están de moda las catas de vino, de que muchos restaurantes ponéis catas de vino, es decir, que como que hay una generación nuestra que le gusta el vino. Sí, es la sensación que yo tengo.
2: Sí, yo también, ¿eh? Yo
3: creo más que hay un perfil específico, ¿no? Sí. El típico perfil ahora mismo actual de catas, ¿no? Una persona de... cualquier persona de 30, 50, ese baremo. Claro, pero ahí viene el origen. Todo el que viene detrás, que estamos hablando menores edades, el calimocho se le ha quitado,
1: claro,
3: al final. Todo lo que hemos empezado todos para llegar a beber vino, lo que hemos conseguido... Ya no lo hacen. O sea,
1: todo el adulto al que ya le da vergüenza pedir calimocho pide un tinto, claro. Porque
3: es que ya
1: tiene
3: poco
1: que ser
3: calimocho
1: mayor.
3: Verás, ¿eh?
1: Sí,
3: pero
1: porque,
3: poco.
1: Y eso sí está demostrado, no puedo, de hecho podemos traer el tema algún día, las generaciones, los centenias, la generación Z, los jóvenes de ahora, beben muchísimo menos que los anteriores, muchísimo menos que los millennials. De normal, de que el botellón sea un plan, que durante mucho tiempo lo fue... y también cuando van a cenar, un pedir algo, un ir, hay mucha más gente que cada vez bebe menos, que está muy bien, o sea, no es una crítica, es un
0: que
1: hecho, no es una crítica en un
2: trabajo. No, claro, está bien.
1: Bueno, está, turno de tarde, recuerda está bien, está bien. Que el consumo responsable es cero y luego ya vosotros hacéis lo que queráis. A ver
2: ya
1: si
2: luego, claro,
1: momento.
2: A ver.
1: Vamos con más cosas. Oh.

0: Total, que en esta edición, que han bautizado como el Baile de la Alianza, van a conmemorar el acuartelamiento de las tropas británicas tras la Batalla de Talavera. Esto es un periodo histórico clave en el que el comandante Arthur Wellesley firmó por primera vez con el título de Lord Wellington desde la capital pacense. 3 años más tarde, ya en 1812, daría lugar esa batalla de Badajoz, uno de los sitios más sangrientos de las guerras napoleónicas. Esto nos lo puede contar y confirmar el historiador militar Álvaro Meléndez en el canal de YouTube de Esteban Sánchez Rosado.
1: En el año 1812, estos muros fueron testigos de uno de los más cruentos combates de los que se produjeron en la península con motivo de las guerras napoleónicas. La guarnición francesa sufrió el asedio de las tropas angloportuguesas lideradas por el duque de Wellington. 5.000 soldados defendieron hasta su rendición un ataque que culminaría en pocas horas con casi 3.000 muertos en batalla.
2: Toda esta parte estaba ocupada por lo que llaman la Gran Brecha, la Gran Brecha del asalto de 1812, del 6 de abril. Desde lo alto de lo que hoy es la barriada del Cerro de Reyes, los Cerros de las Mallas, el mariscal entonces, el general Wellington, duque de Wellington, Arthur Wellesley, dirigió el asalto a la plaza.
1: Poco después de las 10 de la noche, hora en la que los primeros británicos atravesaron la muralla, sonó la voz de alarma que precedió a una lluvia de granadas, artillería de mosquete y piedra sobre las primeras tropas inglesas. Esta descarga letal no pudo detener el paso firme de los soldados de Arthur Wellesley, superiores en número en 5 a 1.
2: Seguíamos todavía en abril de 1812, en periodo de conflicto, en plena guerra, y hubo que reconstruir rápidamente la plaza y ponerla otra vez en estado de defensa. Estos fosos se llenaron y aquí se depositaron todos los cadáveres y los cuerpos, tanto de aliados, de franceses, de portugueses, de españoles, de todos aquellos ciudadanos, de todos aquellos soldados que habían venido a morir a este rincón de la península como era Badajoz. Y con los restos del convento de ese destruido sirvieron, como podemos ver en las paredes, para aparejar el muro de la ciudad y volverlo a poner en estado de defensa.
0: Al no coincidir este año con la recreación de la batalla de gran formato, la Asociación Baluarte y el Ayuntamiento de Badajoz optaban por revivir estos bailes y dinámicas sociales de los años 1809 y 1810, completando así la cronología de los hechos más relevantes acontecidos en la ciudad durante aquel gran conflicto.
3: ¡Qué alegría!
0: Un vestirse de época.
3: Un vestirse de época siempre guay. Sí. Qué alegría me da.
0: Qué
3: yo que me he pasado 13 años de mi vida en Badajoz, qué alegría me da saber, escuchar y leer que Badajoz apuesta por su historia, por potenciarla, por jugarla, por quererla, porque ha tenido unos años de cierta lejanía con su propia historia. En cuanto a fiestas y tal, por lo tanto me da una alegría inmensa que lo haga.
0: Pues Badajoz tiene una historia,
3: historia maravillosa.
0: Un pasado musulmán, un pasado cristiano, que por pasado sí, quiero decir, hablando de las etapas, que al final creo que todos esos pasados convergen en un presente en el que hay más variedad, más cosas y más diversidad, y eso siempre es maravilloso.
3: Sí.
0: Pero que ha tenido muchos pasados históricos en muchos momentos.
3: Tal cual.
0: Claro.
3: Sí, sí.
4: Hombre, yo creo que Extremadura en general tiene una historia, un patrimonio, una cultura que hace que, bueno, que afortunadamente las ciudades más grandes y más pequeñas cada vez están organizando más este tipo de eventos para recordar su historia, ¿no? Y al final, sí es cierto que son actividades que tienen que llevar su tiempo, que tienen que llevar una serie de años, que tienen, porque al final son celebraciones que muchas veces no sabes a lo que vas hasta que pasan ciertos años. Pero yo creo que desde el punto de vista turístico seguramente se va a ir potenciando poco a poco esta actividad en Badajoz, y eso hace que al final sea otra actividad más que tiene, pues al final, una ciudad importante, tan importante como Badajoz.
3: Claro, es que además muchas veces.
0: Un vestirse de época de nuevo.
3: Un vestirse de época, seguimos ahí. No, es que a veces las fiestas se enfocan mucho en la fiesta por la fiesta o la generalidad, ¿no? De bueno, esto es porque sí o tal. Y yo, claro, yo lo veía y yo siempre lo he visto durante muchos años. Pero por favor, ¿podemos centrarlo? Si tenemos unos trozos de historias maravillosos que además no solo sirven para simplemente festejar, sino que también sirven para educar, ¿no? Emerita Lúdica lo ha estado haciendo durante todos estos años. No solo es una fiesta en la que te lo puedes pasar guay y tal, sino que además vas aprendiendo poco a poco que si la palabra para referirse a esto, que si la forma de hacer esto, que si tal, entonces eso es cultura.
0: Que si el
3: por
0: vino,
3: tanto,
0: volviendo.
3: Que si el vino, que si, cómo se mezclaba.
0: Que
3: si
0: no, tal. Pero los talleres claro. Que hay, que me parece muy chulo.
3: Entonces, es maravilloso esto.
5: Buscar el rigor histórico, ¿no? Y al final enseñar a la gente lo que era la época y las realidades de ese momento. Desde la gastronomía tienes mil variedades y mil oportunidades desde la época romana y evoluciona hasta el día de hoy. Porque

0: Hablando directamente del vino, del Mulsum, estamos hablando de materias primas que se usaban antiguamente igual que actualmente, y al final enseñar lo que éramos, lo que somos y el futuro que tenemos con los mismos productos y mismas ideas de la antigüedad.
1: Y me gusta también mucho que se cree esa conversación, porque, por ejemplo, hablamos de Madalenita, célebre e ilustre extremeña, una que no es de Don Benito, pero, por ejemplo, ella, como creadora de contenido, se hizo muy conocida, hace muchas cosas, ¿no? Pero creo que una cosa que le dio mucha visibilidad fue cuando empezó a hablar de Merita Lúdica, y esos vídeos eran, las romanas llevaban no sé qué, no sé qué, no sé cuánto, a más tela y más capas significaba que tenías más dinero, una serie de cosas que... Ella que contaba que había estudiado historia del arte y que le interesaba, historia del arte, no, perdón, bellas artes, pero que le interesaba mucho todo eso que tenía que ver con el lado más creativo y más estético y cómo se expresaban los romanos por esta vía. Ostras, es muy guay que alguien decida darle visibilidad y crear una conversación en torno a eso para que la gente vaya diciendo, ah, sí, pues yo soy de Zaragoza y aquí tenemos la fiesta de las brujas y nos vestimos de tal. Ostras, pues en Valencia de Alcántara hacen la boda regia, que también es una auténtica pasada, con Portugal. Y en no sé dónde hacen, jolín, creo que muchas cositas que solo puedes vivir en un sitio, y qué chulo tener un espacio para celebrarlas y para crear conversación, comunidad, aprendizaje...
2: Almosasa también lo tiene Badajoz, quiero decir que eso también está enfocado en su historia, pero es verdad, y con la autoridad de quien ha vivido allí, puedo decir,
3: con la edad que ya me contempla, ya eres una persona muy mayor.
1: Pues, no, hombre, tampoco
2: por favor, no tanto.
1: Bueno, es una persona con muchos achaques, pero no es mayor.
2: Sí, es verdad, también como con mucha historia, pero no cuadran los
1: él
2: años,
1: es así.
2: ¿No?
1: Sí.
2: Ya he vivido cuatro vidas en la que llevo. Pues total, que hablando de Almosasa.
1: ¡Que venga el bardo, que venga!
2: En otro oro. Almosasa es verdad que ha vivido una época un poco de convertirse en algo muy genérico. Y eso, mal. Sí. Reenfoquen otra vez de nuevo, y me consta que lo están haciendo, reenfocando otra vez Almosasa hacia el punto, hacia el que tiene que ir. Que me pasaba un poco igual a que en Mérida le llamemos a las cosas romanas, pero... Ya está.
1: Porque si
2: cosas
1: romanas, como
2: el estadio, el no sé qué romano. Y dices tú, pues, vale, pues muy bien, pero no tienes nada. Emerita Lúdica no necesitaba llamarse claro. No sé qué romano, era eso enfocado. Sí. Entonces.
1: Y que hay más días que lo organiza, que totalmente. Podemos celebrar más cosas más días. Hombre, claro. Eso es lo chulo.
3: A mí me llama la atención que has dicho que va a haber un concierto de música de 1800
1: sí,
3: por ahí.
1: Sí, anda.
3: Estaría bien saber con qué instrumento se va a hacer esos conciertos.
1: Oh, ¿tú puedes decir algo?
3: No tengo
1: ni
3: idea.
1: ¿Es una pregunta verídica?
3: No, o sea,
1: es
3: una lo pregunto desde la ignorancia más absoluta.
1: Una verdadera pregunta, porque a lo mejor, como yo sé que tú eres músico también, a lo mejor dices, pues mira, te lo voy a contar ahora que me preguntas, soy yo.
3: Que va, desde la más absoluta ignorancia.
1: Un laúd de repente.
3: Claro, me llama la atención que, o sea,
2: puede ser, sí.
3: Me da curiosidad qué tipo de instrumento tocarían de músicas de eso, de 1800 y pico.
1: Pues oye, lo tenemos.
3: Pero bueno, que también está bien que entiendo que son músicas de aquella época, es decir... También, solamente vestirse de época, sino que también tocar música de época.
2: Tocar de época, ¿no?
1: Tocar de época, comer de época, vino de época, en fin. Todo de época, pero
0: comenzarnos
1: oye...
0: al 100%.
1: Claro. Y contentos de celebrar nuestras épocas. Vamos con más cosas, porque os traje vino y ahora os traigo jamón. ¡Madre mía!
3: Eso sí me gusta.
1: Badajoz, que dicen la gente de allí.
2: Badajoz. Se dejan caer mucho.
1: Se ha dicho
2: mucho,
1: siempre Badajoz y Badajoz. Y chimpum. Esta de recreación, pero en monasterio, queridos, saben hacer también lo suyo, porque allí ya están preparados más de una tonelada de ibéricos para celebrar su esperado día del jamón. Sinceramente, no sé quién lo espera más. Ahora, por ejemplo, a las 5 y 28, pues oye, el platito de jamón no se entraba solo. Eso no lo he tenido en cuenta. Para la próxima yo me comprometo a traer.
2: Pero yo sí, Lucía, que pase el jamón.
1: Que pase el maestro cortador. Pues una cosa os digo.
2: Uy, Lucía, por favor, 3 horas un tío aquí cortando jamón. Me parecería la mejor inversión del mundo.
1: Una cosa os digo, en la tele, por ejemplo, en formatos como Sálvame, que cuando se empezó a desparramar aquello y cambió tantas cosas que se hacían en la tele, ¿no os acordáis que merendaban?
2: Sí, llevan el, de
1: claro,
2: Sálvame, sí,
1: el Actimel, porque Actimel, a que a nosotros no nos paga, en la pequeña bebida con LK6 monitas, se la tomaban allí, los bollos, no sé qué. Lo que pasa es que eso en radio.
3: No pega.
1: Porque
3: no.
1: Tenemos que estar hablando. Sí, por ejemplo.
0: Claro, bueno. Iba a quedar un poquito feo, ¿no?
1: A lo mejor un polito que tú te puedas comer un verano, sí, pero...
2: ¿Se ha practicado comer aquí?
1: Se ha comido un polito aquí.
2: ¿Y chocolate de Dubái?
1: Y una Navidad que me comí un polvorón, calculé mal el tiempo, me mordí con un polvorón y empezaba yo...
2: Lo que sí que no se pueden comer nunca son frutos secos por la cantidad.

0: De pergaña que te dejan la boca.
1: Sí.
0: Y luego, claro, acaba en el micro y todo. Bueno,
1: claro, sí, pero desastre. De verdad, estamos hablando de cosas muy desagradables cuando yo quiero hablar del Día del Jabón, que me da una alegría que no cabe en mí.
0: Total.
1: Es una fiesta, por cierto, de interés turístico regional. Lleva celebrándose nada más y nada menos que 30 añazos con un único y absoluto protagonista, el jamón ibérico de bellota. Más de una decena de cortadores, un sello de calidad que uno se le hace la boca agua y una promesa, que vas a echar un día muy bueno, bueno, bueno, y encima te vas con la tripa llena. Para no perder detalle, hemos llamado a las puertas del Ayuntamiento de Monesterio y nos atiende Loli Salguero, alcaldesa. Hola, Loli.
2: Hola, buenas tardes. Pero Loli Salguero no, Loli Vargas.
1: Ay, Loli Vargas, perdón. Disculpa.
2: No pasa nada, no pasa nada.
1: Discúlpame, Loli. Yo es que estoy pensando en el jamón. No te voy a mentir.
2: Claro, entonces, además yo, que os estoy escuchando, yo os retaría que llevarais ese jamón bien cortado, que no va a ser en la radio un... No. Porque el jamón de Monesterio y un jamón bien cortadito, sí que es verdad que se derrite en la boca. Y os ayuda incluso porque, bueno, pues porque engrasan esas cuerdas vocales. Total. Y os van a ayudar a pronunciar y os va a ayudar a saborearlo de otra manera. Y evidentemente, bueno, el programa será exquisito.
0: Todavía. ¿Quieres decir que estás dispuesta a enviarnos un jamón?
2: Claro que sí. Estoy dispuesta a enviaros el jamón y el cortador.
1: ¡Uy, madre mía!
0: Se procede, y es verdad que van a salir aquí cañoteros por todas partes, se van a apuntar aquí colaboradores. Que de repente...
3: que los viernes hasta ahora venimos él y yo, ¿eh?
0: No vale cambio de turno.
3: No vale cambio de turno.
1: Madre mía.
2: Quedamos en un día en concreto, porque claro, yo creo que no habrá mejor promoción que el decirlo en directo y que vosotros veáis, que lo comprobéis, que es toda una realidad, que sí que es cierto que ese jamón bien cortadito se deshace en la boca, no hace falta ni masticar, ni chascarrear, ni nada, se deshace en la boca.
1: Te deja llevar por el jamón y ya está, que sí, es lo bueno.
2: Totalmente.
1: Aunque tengo que decir una cosa, yo sé que mañana es el día grande, el día del jamón, pero vosotros en Monesterio lleváis de fiesta ya desde el día 8, ¿no?
2: Sí, nosotros estamos celebrando la feria de Monesterio, la feria y fiesta desde el día 8, el día de Extremadura. Terminará el próximo día 13, pero sí que es cierto que el día grande va a ser mañana. Y esperamos que sea mañana, porque, bueno, pues como bien dice, va a ser un arte, va a ser además todo un espectáculo el poder ver en el recinto de la piscina a 15 cortadores cortando jamón en directo, porque eso sí que es cierto que es todo un espectáculo. Merece la pena venir, ya no solo para comer jamón, para degustar, para pasarlo bien, para disfrutar pues con todo lo que envuelve este día, sino también pues eso, para ver a esos cortadores que mañana lo darán todo, evidentemente, gracias a los 6 industriales que participan en el Día del Jamón de Monesterio.
1: Y te iba a preguntar, Loli, ¿cuál es el plato fuerte de la edición? El jamón, claro, siempre.
2: Claro.
1: Pero no sé si habéis optado por añadir alguna cosa, o si hacéis cambios en el programa, o las cosas están bien como están, porque yo es que creo que a veces caemos en el bucle de añadir historias, que es justo de lo que veníamos hablando, que las cosas están bien como están, y creo que nada puede competir con el jamón, pero no sé si habéis optado por añadir algo en el programa, si tenéis dentro un plato fuerte o si se llevan el protagonismo los cortadores, que oye, buenos
2: artistas. Pues evidentemente el plato fuerte y el protagonista se lo va a llevar los cortadores, se lo van a llevar el jamón que allí todo el mundo tengamos la oportunidad de degustar y de compartir porque... bueno, pues va a ser más de una tonelada que se espera cortar de jamón ibérico, y se espera, pues todos los años venimos rondando en torno a 10.000 personas, y bueno, pues nosotros evidentemente cada año vamos a más y cada año esperamos más, y este año esperamos más de 10.000 personas, con lo cual, bueno, pues va a ser, o esperamos que sea todo un éxito, y esperamos que sea todo un día de convivencia en torno a eso, al jamón de Monesterio.
1: Pues mira, Loli, yo creo que es que nada se puede añadir. O sea, quiero decir que después del jamón, si quedaba alguien por convencerse de ir a Monesterio mañana a disfrutar del día del jamón, es que creo que ya está. Así claro. Que yo te voy a dejar tranquila, que sé que tienes mucho lío, pero muchísimas gracias por haberte pasado por turno de tarde. Y oye, que si de esa tonelada de jamones sobra aquí un brick que tengáis o alguna cosa aquí, lo recibimos de mil amores, ¿eh?
4: Hacemos una ASMR.
2: Bueno, pero que yo de verdad que me comprometo a estar en vuestro programa, a que vosotros degustéis el jamón de Monegro.

0: ministerio a llevar y a ir acompañada con algunos de los industriales o con los 6 industriales que están este año participando en el Día del Jamón. Y bueno, y hablar un poquito del Día del Jamón incluso después de...
1: Y el jamón sigue estando bueno el domingo, ¿eh? A ver si la gente se cree que esto solo es sábado.
2: Te cogemos la palabra, Loli, te quedamos con la gente de producción. Luego te contactamos nosotros. Que eso no lo vamos a dejar escapar esta oportunidad, ¿sabes? Lo hacemos un viernes.
3: Hombre, por supuesto.
1: Hombre.
4: Está adjudicado, ¿eh?
0: Cuando queráis. Yo la verdad es que me comprometo a ello y, por supuesto, pues invitar a todos los oyentes de Canal Extremadura Radio pues a que estén mañana y a que vengan mañana a Monesterio, a disfrutar del Día del Jamón de Monesterio, fiesta de interés turístico regional, y que bueno, que va a ser, de verdad que va a ser todo un espectáculo, que este año promete, porque hemos cambiado un poco el formato dentro del recinto de la piscina. Este año incluso hemos aunado fuerza con respecto a la marca Jamón de Monesterio, con lo cual, bueno, pues yo invito a Extremadura entera y a todo aquel que nos esté escuchando fuera de Extremadura, que sé que son muchos, a que vengan y que disfruten del Día del Jamón de Monesterio.
1: Estupendo, Loli. Muchísimas, muchísimas gracias. Que vaya todo estupendamente. Y lo mismo, nos ves alguno por ahí. Yo no digo
0: ojalá.
1: Nada. Un abrazo.
0: Ojalá, pues, un abrazo. Y aquí estamos.
2: Muchas gracias.
0: Venga.

0: Madre mía, os traigo vino, os traigo jamoncito. Un poquito de corche, os traigo campana, os traigo en Badajoz. ¿Qué podría mejorarlo? Las campanas. Te lo voy a entender. Salvatierra de los Barros, precioso municipio, se consolida como la gran cantera del toque manual de campana de Extremadura con la celebración de la 17ª edición de su concurso Manolo Bermejo el próximo domingo 13 de septiembre. Ya mismito. O sea que uno se va a monasterio a comer jamón y el domingo tienes libre para ir a una celebración de concurso manual de toca campana. Bueno. Como se ha hecho toda la vida. Este municipio tiene unos 1.500 habitantes, para aquellos que no lo ubiquéis, y planta cara a la extinción de este oficio ancestral reconocido como Patrimonio Cultural Inmaterial de la Humanidad por la UNESCO, reuniendo a participantes de todas las edades que compiten en el campanario de la Iglesia de San Blas con réplicas de 90 segundos evaluadas por su ritmo y sonoridad.
1: Madre mía,
0: es que es fuerte, ¿eh?
1: Sí, sí.
0: Maestro campanero manual, que ahora en otros sitios tú, en mi pueblo, le das un botón y tira para adelante.
1: Y suenan, claro.
0: Esto no funciona ya así, ¿eh? Es fuerte. La jornada, además de, o sea, sumará además un atractivo especial al albergar simultáneamente también la cuarta convivencia regional de campaneros de Extremadura. O sea que va a haber muchísima gente y muchísimos campaneros, más que casi en cualquier sitio. El evento incluye demostraciones de toques tradicionales de otras localidades del país, visitas culturales al Museo de la Alfarería y dos conferencias abiertas al público destinadas a acercar los secretos de la fundición artesanal y el valor de esta tradición a las nuevas generaciones. Así nos lo contaba Inmaculada Caro, que es la presidenta de la Asociación Cultural Amigos de Salvatierra.
2: Para nosotros, las campanas forman parte de la historia y de la identidad de nuestros pueblos. Durante siglos han sido una forma de comunicación. Las campanas anunciaban las fiestas, avisaban de un fallecimiento, de un peligro, llamaban a misa y cada toque tenía su significado. Era una manera de comunicarse que todo el pueblo sabía interpretar. Precisamente por eso creemos que es tan importante conservar el toque manual de campanas, porque no se trata simplemente de hacer sonar una campana, estamos conservando una tradición, unos conocimientos y una forma de comunicación que hemos recibido de nuestros mayores. Además, en 2022 el toque manual de campana fue reconocido por la UNESCO como Patrimonio Cultural Inmaterial de la Humanidad, lo que demuestra la importancia que tiene esta tradición y la necesidad de seguir transmitiéndola. En Salvatierra tenemos además una persona muy especial relacionada con esta tradición, Manolo Bermejo, que fue sacristán de nuestro pueblo. Fue quien enseñó a tocar las campanas a muchos de los que hoy son campaneros en Salvatierra. Por eso el concurso lleva su nombre. Es una forma de mantener viva su memoria y de reconocer su labor. Este domingo vamos a reunir en Salvatierra campaneros de distintos lugares de Extremadura, incluso algunos de otros lugares de España. Queremos que sea una jornada de encuentro, pero también una jornada para mostrar a la gente cómo se tocaban tradicionalmente las campanas y qué significa cada uno de esos toques. No queremos que nuestro patrimonio se limite a los edificios o a las piezas que podemos contemplar en un museo. También forman parte de nuestro patrimonio las tradiciones, los conocimientos y las personas que han conseguido que lleguen hasta nosotros. Queremos que las nuevas generaciones conozcan esta tradición y que haya personas que sigan aprendiendo a tocar las campanas, porque al final queremos que las campanas sigan hablando y que las nuevas generaciones sepan escuchar lo que nos están contando.
0: Es que una nota que tenemos aquí es que esto suena quizá muy evidente y a lo mejor vosotros habéis llegado antes a esa conclusión, pero yo, hasta que lo he leído, no he caído. Cuando se habla de toque manual, no se habla de, no es música concretamente, sino el primer gran sistema de comunicación masiva de la historia de la humanidad. Servía para avisar desde incendios, tormentas inminentes, hasta toques a perdidos para guiar a los vecinos extraviados en el monte, además de avisar de cuestiones como fallecimientos o momentos de fiesta. ¡Ostras!
3: Claro, los eventos
0: que me parece una pasada.
3: Si le das una vueltecita, al final todo hila, ¿eh?
0: Claro, es como salvando las distancias, como cuando en El Señor de los Anillos, Fernando Nieto.
4: Las almenaras arden.
0: Las almenaras arden. Y Góndor acudirá. Y Rohan acudirá, perdón, que acuda quien pueda.
4: Rohan acude a Gondor. Pero vamos, que da igual, la historia de que alguien acude a algún sitio porque ve algo arder, pues en este caso sonar.
0: En este caso sonar, me parece.
4: Es fantástico. O sea, el mundo campana, me parece una cosa, es de esas cosas que están ahí, que llevan con nosotros toda la vida, que ya estas generaciones hemos simplemente naturalizado como un, vale, las 12.
3: Sí, venga, un sonido.
4: Ya está, un sonido que está ahí. Pero claro, la importancia de las campanas no era dar la hora. Pero me parece una de estas cosas, incendios, tormentas inminentes o toques para guiar a los vecinos extraviados en el monte. Me parece una fantasía. Hombre, una campanita por allí. Vamos, que nos hemos perdido, compadre.
0: Hombre, además, vaya. Es que si tiras para el lado malo, échate tú aquí en Mérida, no hay, pero échate tú un Las Hurdes.
4: Claro,
0: está
4: cuidado.
0: Está la gente de Muerti.
4: Cuidado que hubiera a lo mejor pique entre dos pueblos medio cercanos para que el viajero fuese a uno o al otro, ¿no? Empezaran allí con la...
1: Réplica
4: para acá,
1: más
4: para acá, el otro, ¿no? Para allá.
0: No, tal cual, aquí tenemos la posada. ¿Hay alguna cuestión? Esto me ha pasado ahora con lo del campanero, pero ¿hay algo que sintáis que se ha perdido ya, que ya no está? Porque, por ejemplo, yo durante mucho tiempo sentí, me refiero,
4: a ver.
0: Desarrollarlo un poco más. Me pasó con los cromos. Yo de pequeña, obsesa de los cromos. Luego esa obsesión la heredó mi hermano. Lo que pasa es que yo con los de Pokémon y mi hermano con los de fútbol. Mi madre se metió en medio organizándonos las colecciones. Porque esto tenía que estar organizado, no podía estar el taco ahí. Entonces ya se generó también...
4: Por favor, una colección desorganizada, por favor. Que
0: entre
4: cosa
0: mi
4: más
0: madre
4: horrorosa.
0: Y sus amigas, un intercambio y contrabando de cromos, de los cromos de sus hijos para completar las colecciones. Y pensaba que el mundo cromo se había perdido un poco, salvo en sitios muy concretos, pero ahora lo hacen con el móvil. Claro. Como que abrían cartas Pokémon así con el móvil.
4: Bueno, y las del furbo...
0: Y del furbo también.
4: ¡Puf!
5: El furbo está ya muy de moda. Y además es que están en los medios de comunicación, es decir,
4: sí.
5: Escuchan los programas más importantes de retransmisiones deportivas, de la radio, por ejemplo, sí. Y cada 15 minutos abren un cromo de fútbol.
0: ¿Sí?
5: Claro.
4: De una conocida marca de cromo.
5: Claro, es que no quiero decir la marca, pero...
4: Pero esa sí, que estáis sí, todos sí, pensando, sí, esa es.
5: Pero los cromos siguen estando... De hecho, ha habido una época, ahora ya menos, o por lo menos hace tiempo que no lo vi, pero clubes de categorías inferiores, yo lo sé, por ejemplo, el Mérida sacó sus propios cromos, incluso con los chavales de categorías inferiores, y sé que se hizo en otros clubes.
0: Qué chulo.
5: O sea, que
6: hemos tenido el Mundial, ¿no? Hemos tenido el Mundial.
5: En el Mundial ha habido cromos del Mundial, sí.
6: Ha sido tres meses a tope la gente con los cromos del Mundial.
5: O sea, que la que estaba un poco perdida del cromo eres tú.
0: Era
5: el
0: yo
5: resto
0: la que
5: del
0: me
5: mundo
0: había...
5: sí seguía.
4: Y ahora decimos, y por cierto, Lucía, nosotros
0: también.
4: Tres somos campaneros.
6: Ya nos faltaba.
4: 5 años
5: pues
4: tocando
5: mira,
4: la campana.
5: El otro día me pasó una cosa con el tema de las campanas. Estaba aquí en la Plaza de España y yo sabía que había misa.
4: Aquí dicen Mérida,
0: entonces
4: en Mérida.
5: Estaba en Mérida, la Plaza de España, y yo sabía que había misa, porque mi madre iba a ir a misa, pero no sonaban las campanas.
0: Uy.
5: Y digo, ¿habrá misa o no habrá misa? Y es que resulta que las campanas las estaban arreglando.
0: Oh,
4: pero sí, pues fíjate, que te faltaba ahí como...
5: Pues para que veas que las es que me llamó la atención, porque era, no sé si era las 8:15, efectivamente, la misa era las 8:30, y digo, qué raro que son las 8:15, no suenan las campanas, no habrá misa. Y efectivamente sí había, pero no funcionaba.
4: Yo creo que es de esas cosas que si de repente suprimimos todo un día, si de repente el pueblo o la ciudad que sea decide suprimirlas un día...
5: La gente lo echaría de
4: menos. La gente estaría rara como diciendo, falta algo. Igual no sabrían identificar qué es lo que falta, pero falta algo.
0: La campana, ¿eh? El paisaje sonoro de los pueblos. Eso también es muy bonito, tiene mucho peso emocional. Hablando, es que no quiero que los cromos absorban más tiempo porque estábamos hablando de campana.
4: No, de cromo,
0: por
4: favor.
0: Yo que Salvatierra se perdiera su o sintiera que le restamos valor a sus campaneros y campaneras, que qué alegría que tengan algo tan chulo, la verdad, y que lo tengamos aquí en Extremadura. Pero en la primera temporada de Turno de Tarde, que estamos ya añejos, ya vamos por la quinta, para que el que nos esté escuchando y acabe de sumarse, total. Entrevistamos a los que habían hecho los cromos de la Semana Santa de Sevilla. Y habían generado un movimiento de... Habían empezado como con unas entregas que creo recordar, que habían... no sé si era una cofradía o una empresa, incluso un grupo de amigos que les hizo como gracia y dijeron, pues vamos a hacer una juanta, venga, pues la vendes tú como papeleta de una pequeña asociación que no esperas tú hacerte de oro, pero bueno, te hace gracia. Y oye, que la cosa empezó, y hay un movimiento de cromo de la Semana Santa de Sevilla.
4: Sí,
0: saltando
4: y de otras, y de Málaga, y demás.
0: Sí,
4: ha saltado, sí. Es que el mundo cromo,
0: no, yo me acabo de dar cuenta que era la única que estaba fuera, el mundo cromo,
4: incidir,
0: vaya.
4: Pero es verdad que esos cromos de la Semana Santa yo los he visto, los he tenido en la mano, un colega mío los ha tenido, y oye, ahí están, ¿eh?
5: ¿Y cómo son?
4: Pues
5: o
4: son...
5: O sea, que represente, me quiero referir, un nazareno de una cofradía, sí. Otro nazareno de otra cofradía.
0: Pero
4: de imágenes de tanto de Cristo como de Virgen, o misterios completos, o los escudos de las cofradías. O sea, es como que, digamos que armas toda la cofradía. Claro,
6: que no es la típica estampita.
4: No.
6: Al final es algo...
4: Estamos hablando de Sevilla, que tienen decenas y decenas de cosas. Entonces, claro, les es muy fácil en ese sentido hacer algo masivo... aquí en sitios como Mérida o como tal, otros sitios nos quedaríamos un poco cortos, aunque se puede hacer, pero nos quedaríamos un poco cortos. Ahora ellos sí tienen decenas, entonces claro, tienen colecciones de cromos enormes y es complicado conseguirlas.
6: Y divide, pero ya por te digo, ¿dónde? Imagínate. Divide por
4: no, claro, estamos hablando de...
6: Seis nazarenos, seis tal, y dices tú, tienes un equipo de fútbol, ¿no? Al final, en cada cofradía.
4: Lo tienen de todo. Ahora mismo ha salido, hace poco ha salido un Monopoly
0: también, pero bueno.
4: Sí, sí, y un juego, hay muchos juegos de mesa basados en la Semana Santa de Sevilla.
0: Madre
4: sí, sí,
0: mía,
4: sí,
0: un
4: sí.
0: Cluedo de repente, ¿no?
4: Un Cluedo no lo sé, porque todavía es un juego raro, pero un Monopoly de Sevilla hay, ¿eh?
0: Oye, antes de continuar, porque vamos a pasar a tu sección, querido Antonio Luis Falcón, antes quiero hacer un breve recordatorio. Os estamos dando muchos planes, os estamos acercando, pues ya habéis visto, si os gusta el jamón, si os gusta Augusto, lo que os guste, tenéis plan. Es viernes, el cuerpo lo sabe ahora mismo, y aunque el calor aprieta, quizá por la noche tenéis también oportunidades de cositas. Así que os recuerdo que este fin de semana Cáceres, Mérida y otras localidades ya de fuera de nuestras fronteras se suman a esas noches del patrimonio con un sistema similar al que encontramos el pasado fin de semana, por ejemplo, en Badajoz de la Noche Blanca, si no me equivoco. Mucha cultura, danza, teatro y las puertas de museos y monumentos abiertas durante la noche, que con esos calores, oye, pues nos viene estupendamente, maravilloso. Lo único que os digo rápidamente es que no podemos enumerar absolutamente todas las actividades que tienen. No vamos a daros tampoco esa turra, sobre todo porque, como recordamos siempre, las redes están para algo, internet está para algo y la gente hace unos programas maravillosos para que no tengáis ni que tomar nota mientras vais conduciendo, que os conozco, ni que os desconcentréis. Lo tenéis todo en internet. Sí que os puedo decir, por ejemplo, que es muy interesante que en Cáceres el ayuntamiento ha abierto las puertas del Palacio del Mayolargo para poder ver los restos romanos. Se puede poner un ojo también en el área arqueológica del Baluarte de los Pozos, la Torre del Horno, el Museo de Cáceres, el Centro de Divulgación de la Semana Santa Cacereña, y hablando de romanos o de no romanos, el Museo Nacional de Arte Romano también tiene un montón de actividades y recorridos preparados. Desfilan las legiones en Mérida de nuevo. Ojo, que lo mismo se abre una puerta al pasado y alguno se queda dentro. Vamos a intentar que no.
4: Claro, todo esto es por la noche del patrimonio que se celebran en Mérida y Cáceres este fin de semana.
0: Y sí, en otras localidades que son patrimonio de la humanidad y que podéis ir y disfrutarlas, pero os pillan lejos. Y ya está, era solo eso. Aquí ahora nos toca hablar de comer. ¡Ay, qué bien!
4: ¡Ay, qué rico!

0: Sí, hemos aprendido algo de Masterchef, Antonio Luis Falcón. Es que hay mucho rock and roll en las cocinas.
1: Además, mucho flow y mucho rock and roll.
0: Mucho flow y mucha tensión, te diré. Y algún trampeo, pero bueno, eso ya, cada cual.
1: Tampoco hace falta entrar en detalle.
0: ¿Cómo estás?
1: Muy bien, muy contento de estar aquí.
0: ¿Es la primera vez que tienes una sección en la radio?
1: Sí, la primera vez.
0: ¡Wow!
1: Pierdo la virginidad hoy.
0: Qué bonito. Pues hablando de jamón, hablando de vino, la verdad es que se te plantea una primera cita maravillosa. No es verdad que nos ha faltado más que hablarlo, hacerlo y traer aquí la botella, jamón, pero bueno.
1: Podríamos hacer el ASMR ese.
0: Total, así. Todo el rato un día. Se puede plantear una sección así. Pero tú dirás cómo quieres empezar y sobre todo, lo que te pregunto para aquellos que nos estén escuchando, ¿tienes alguna meta con esta sección? Me refiero, ¿quiero acercar determinada cosa o quiero compartir determinada cosa? ¿O simplemente esto va a fluir un poco y ver o hablar de todas esas cosas que no vemos quizá cuando vamos a un restaurante, claro, o no tenemos tan en cuenta?
1: Pues yo creo que es mejor dejarlo fluir y que vaya saliendo todo poquito a poco y encontraremos caminos y equilibrios entre uno y otro.
0: Total, maridajes.
1: Maridajes. Sí, maridajes de Extremadura con el propio trabajo a diario.
0: Pues tú me dirás cómo quieres empezar.
1: Bueno, al final no es empezar, decir, buscar un punto concreto, sino encontrar un equilibrio de buscar qué es la gastronomía extremeña, por ejemplo, hablar de la... Bueno, no es hablar, a lo mejor no introducirnos mucho en esos ámbitos, pero sí tener muy presente que la huerta, los lagos, todo lo que conlleva la gastronomía de Extremadura tiene que ser auge y tenemos que dar un poco de bombo. Total. Ya que lo tenemos, pero no lo explotamos.
0: Totalmente. Además creo que tenemos que muchas veces nos cuesta un poquito experimentar con los sabores, o darle oportunidades a cosas que quizá tenemos todos, por ejemplo, una buena torta del Casar,
1: claro,
0: riquísima.
1: Tenemos productos de mucho sabor.
0: Claro que tenemos, o tenemos también jamón, quizá tenemos, por supuesto, las cerezas, pensando también en la fruta, pero creo que hay mucho entre medias también, que no quita ni un ápice del valor delicioso de todas esas cosas, pero que también hay muchos pequeños secretos y pequeños tesoros que todavía no, quizá no son tan conocidos. ¿Sabes lo que yo descubrí la temporada pasada? El bodigo de ciruela. El bodigo de ciruela y tamorejo. Una especie de empanada, lo voy a explicar fatal, con masa gordina, en ciruela le meten de todo dentro, salado, en tamurejo lo ponen dulce. Dije, esta fantasía, ¿quién se le ha ocurrido?
1: Bueno, al final es... esa es la gracia, escoger todo lo que tenemos nosotros, todo el aprovechamiento, porque al final Extremadura es aprovechamiento.
0: Total.
1: Y usarlo todo y darle vueltecitas a la huerta, darle vueltecitas a los conceptos antiguos que teníamos. Y darle un toquecito de vanguardia. Yo creo que es la evolución que tenemos que tener actualmente y lo que estamos consiguiendo día a día.
0: Sí.
1: Y buscar el camino, es decir, dar nuestra mejor versión y ponernos al frente de un nivel nacional e intentar tirar del carro.
0: Sí, y defenderlo.
1: Sí, por
0: porque
1: supuesto.
0: Parece que siempre nos tenemos que ir fuera. No defenderlo con la sensación de defenderlo de un ataque, porque no es el punto, sino defender con orgullo la misma forma en la que parece que buscamos cosas fuera todo el tiempo. Qué guay lo que tenemos aquí y enseñarlo, más que defender quizás es lucir.
1: Sí, lucir todo lo nuestro. Si tenemos riberas espectaculares, tenemos productos, es que no hace falta siempre, por ejemplo, en este caso solo el jamón. Tenemos una papada bestial, tenemos una presa bestial. Pero es que tenemos también cordero, es que tenemos cabritos, lo único que tenemos que ponerlo en los ojos del mundo.
0: Ya.
1: Si lo tenemos todo, la gracia que tenemos es la profundidad, tenemos los sabores, tenemos todo el equilibrio para poder conseguirlo. Lo único que nos falta es que ponernos la visión de decir, expandir solo la visión, van a venir a probarlo. La cultura gastronómica o todo lo que sea un viaje gastronómico cada día está en más auge. Y Extremadura tiene uno de los fuertes eso. Pues eso es lo que tenemos que explotar. Intentar dar, que pronto nos pondrán en nuestro sitio rápido y a un buen nivel.
0: Y sorprender además, que creo que hay mucha gente que pasa por aquí que no imagina, ¿no? Porque creo que de Extremadura se dice mucho un secarral, bueno, hay zonas más secas, pero hay zonas que no son para nada un secarral.
1: Precisamente yo que me he pegado muchos años fuera y siempre todo el mundo, a mí siempre el extremeño, digo, vosotros no sabéis la realidad lo que es aquello. Es la comunidad autónoma con más kilómetros de agua dulce.
0: Siendo además tú que antes has dicho, porque yo soy pescador,
1: ahí está, yo
0: pescadero
1: hago
0: y buceo también.
1: De todo lo que pueda.
0: Además
1: lo que
0: de tener agallas y escamas.
1: Ahí está. Claro. Todo lo que sea acuático viene conmigo de la mano. Y todo lo que sea averías de río, por eso siempre tengo un tanto énfasis con eso. Tanto producto cangrejo de río, tenca, trucha, salmón, todo lo que sea, o huevas, tipo de caviar, me encanta. Porque al final eso... La gente a lo mejor piensa que es un poquito venir de fuera y traer eso. No, son productos de aquí. Si están aquí, no, agallas y escamas no tiene por qué ser siempre marino. Mucha gente me dice, ¿qué tal? Que no tiene por qué. Sí. No tiene por qué. Que hay truchas espectaculares, hay caviar, que es wow, caviar de trucha espectacular. Y tenemos mil. Bueno, es que tenemos una flora, una fauna espectacular para poder explotarlo. No siempre irnos a lo básico, una dorada por escamas, agallas. No, también las hay en el río.
0: Claro, qué chulo.
1: Y esa es la gracia.
0: Oye, si tuvieras, te pregunto, ¿has descubierto recientemente, hablando precisamente de Extremadura, de lo que aquí tenemos, ¿hay algo que hayas descubierto recientemente o no tan recientemente, algún sabor, algún producto que tengamos por aquí que tú digas? Últimamente, yo es que estoy en la era de la trufa.
1: Sí,
0: tuve,
1: ¿no?,
0: la era del tajín.
1: Claro.
0: Que lo mantengo en mi cocina porque me encanta.
1: Ahí está.
0: Pero ahora lo que me obsesiona es la trufa. Pasé un tiempo por la del pistacho, pero como está en todas partes ya es como...
1: Sí,
0: tenemos,
1: bueno,
0: que darnos un tiempo.
1: En Alange hay varios cultivos de pistacho. No hace falta que sea muy lejos.
0: En Moraleja también. Que es mi pueblo. Y han empezado todavía. Lo que pasa es que creo que el pistacho tarda mucho tiempo.
1: Sí.
0: Entonces, hasta que llegue...
1: Yo tengo una conocida que ha recogido el campo hace un par de semanitas. Ha recogido los árboles y tal. Y creo que ha sacado 4 kilos, o sea que imagínate.
0: Poco a poco,
1: 4 o 5 kilos.
0: Poco a poco.
1: Pero bueno, poco a poco, porque los compañeros de al lado tienen árboles o plantas más antiguas y tienen mucha más producción.
0: Entonces, ¿tú no estás en ninguna fase?
1: Yo ahora mismo no tengo de producto autóctono nuestro prueba que caiga ahora mismo ninguna. Ahora mismo decir, es que al final sí puedes encontrar variantes, ¿no? Algún queso especial o un queso diferente, siempre vas a encontrar alguno. O algún tipo de chorizo embutido, encuentras alguno. Pero bueno, sí, mira, te puedo decir una cosa. El morro de jabalí.
0: ¡Ostras!
1: El morro de jabalí. Lo probé recientemente, además, es de caza extremeña. Y bueno, de hecho tuve que elaborar varios platos con él y me sorprendió mucho. Porque pensábamos que era mucho más duro, mucho más terso, tal, y al final no. Al final es un producto tierno, muy equilibrado, no es graso, al ser un animal salvaje, no es un animal que está criado en una granja. Sí. Al final, hostia, hay unos sabores muy guay.
0: Sino
1: un equilibrio entre el lomo de jabalí, morro de jabalí, lengua de jabalí, que fue el campeonato de Extremadura, casualidad. Ahora pensando, eso fue el último producto que probé que no lo había tenido cerca de mis manos. Es decir, eso.
0: ¡Guau!
1: Sí,
0: será
1: es
0: eso.
1: Es una pasada. Y ahora tenemos el campeonato de España de aquí a 3 semanas, ¿eh?
0: ¡Ostras!
1: Y es igual. Es lomo, morro y lengua de jabalí. Pero otra elaboración diferente.
0: Claro, entiendo que uno quiere lucirse, ¿no?
1: Claro, no. Hay que ponerse en la vista de todo el mundo.
0: Oye, nos quedan 4 minutos. No me gustaría que te quedaras sin decir algo que quieres decir o que has venido aquí.
1: Bueno, al final...
0: Vamos a venir muchas más veces.
1: Claro, por eso...
0: No tiene nada pendiente.
1: Dice, no quiero cerrar el día, dice, porque no vaya a venir más.
0: Claro, no.
1: Yo espero que sea una sesión y que sea amena, como está siendo hoy, que sea súper agradable. Y no, si yo lo único que vengo o intentar reivindicar y poner el valor de Extremadura, de la gastronomía, en pie y boca de todo el mundo, porque al final intentamos movernos a nivel nacional en muchos ámbitos gastronómicos. Claro. Y yo siempre hace 6 años, que lo llevo más todavía por bandera. Claro. Antes siempre lo llevaba, porque era el extranjero, fuera donde fuera, y ahora ya... Siendo el autóctono, el de acá jugando en casa, lo llevo fuera, claro, ya.
0: Y siendo el de aquí, ¿hay algún plato que se... Esto creo que lo hablamos cuando hablábamos el tema de la sección. ¿Hay algún producto? ¿Tú notas que puedan ponerse de moda productos extremeños? Me refiero por la afluencia con la que los pida la gente.
1: Sí.
0: Quizá, evidentemente, en la temporada de cerezas,
1: claro,
0: la torta del Casal,
1: sí,
0: no sé qué, hay cosas
1: que... Son productos estrella
0: siempre,
1: que ya están ahí.
0: Pero tú notas que hay momentos en los que dicen, mira, estamos en una época de quesos y me están pidiendo o están funcionando más platos con queso extremeño o determinado producto. Ahora, por ejemplo, me acuerdo el momento en el que la kombucha con vida, me parece que es de aquí, apareció y empezó. Ostras, mucho, era la primera vez que habíamos visto kombucha y están por todo el
1: panorama nacional.
0: O sea, y hay mucha gente que, ya diré, yo la primera kombucha que probé y casi la única ha sido la con vida de aquí. ¿Hay algo que notes tú que se ha puesto de moda o notas que existen esas épocas?
1: Pues yo creo que ahora mismo lo que está un poquito, yo creo, más en expansión de productos o gastronomía extremeña, pongo la mano por el vino. Y aunque parezca que no, el vino está en una expansión brutal, sobre todo el vino de aquí de la región. Con Deo, Ribera del Guadiana, me está pareciendo abismal que voy a comer fuera o hablo con gente de fuera y ya en la mayoría, el 80% de las cartas de las casas que yo conozco, la mayoría tienen ya su apartado de O Ribera del Guadiana. Eso
0: bueno,
1: no es mala idea, porque al final los embutidos los tenemos explotados.
0: Sí.
1: Estamos hablando que se consume, quieres embutido bueno, siempre vas a hablar. Uno de los mayores o sí, bueno, uno de los mayores, digamos, siempre es Extremadura. Hmm. Al final tienes desde el morcón, el chorizo, es que todo y todas las carnes ibéricas, al final eso está muy de la mano ya, llevan muchos años explotando eso en la venta o la distribución nacional. Sí. Pero yo creo que un producto que se está ahora afincando un poquito más todavía, o puede ser que resalte un poco, yo creo que es el vino.
0: Mira.
1: Es sí. El vino y los cocineros. Y sí, los cocineros total. Extremeños.
0: Total, los lo cocineros estáis petando, ¿eh?
1: Estamos dando guerra en panorama nacional y cada vez somos más reconocidos.
0: Oye, pues mira, pendiente una sección de cocineros extremeños.
1: Ah, perfecto.
0: Hermanado, los que te caigan bien, los que no te caigan bien.
1: Ah, no, a mí no tengo problema.
0: Oye, nos vamos ya por aquí. Muchísimas gracias por
1: Muchas
0: esta
1: gracias
0: primera sección. Primera de muchas. Sí. Queridos oyentes, vosotros no vayáis, porque es verdad que yo me voy a merendar, pero este barco lo capitanea Fernando Nieto y antes el boletín informativo. No moverse, que seguimos.
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3: Son las 6. Buenas tardes. Comienzan a llegar a las familias extremeñas los primeros documentos para el consentimiento de la aplicación de la vacuna de la gripe en los colegios para el alumnado de 3 a 11 años. Una vacuna intranasal no dolorosa que se aplicará en horario lectivo. Nuria Labrador.
4: Como en un rebaño, cuantos más individuos estén protegidos del contagio, más protegidos estaremos todos. Y en especial la población más vulnerable, como señala Clarisa Vázquez Piñeiro, jefa de Servicio de Ordenación Académica y Planificación de Centros.
5: A nuestros abuelos, a personas con algún tipo de enfermedad, es decir, que inmunizamos a los chiquitillos para que pues la onda expansiva de este virus de la gripe pues no afecte luego a los mayores.
4: Vacunaciones en el ámbito escolar para el alumnado de 3 a 11 años que comenzarán en octubre. Pero las familias deben dar su consentimiento y para ello han comenzado ya a llegar los primeros documentos de información que deberán ser devueltos ya firmados a los centros. Información previa más que necesaria hoy por hoy.
6: ¿Cómo intranasal?
7: Por la nariz.
6: O sea, un no sabía. No tenía idea, la verdad.
8: No, en este caso mi hija recién este año estamos aquí.
9: Me tendré que informar bien porque no me ha llegado nada tampoco.
10: Pues mira, no tenía ni idea, la verdad.
4: Tranquilidad, hasta el 18 de septiembre hay tiempo para informarse y, en su caso, firmar el consentimiento. La vacunación será intranasal, no inyectada y no dolorosa, y se va a llevar a cabo en los centros escolares en horario lectivo en espacios habilitados especialmente para ello.
11: Normalidad en el inicio de curso es lo que ha destacado la consejera de Educación que ha visitado esta mañana el Instituto de Burguillos del Cerro como referente de innovación en la región. Sandra Valencia asegura que, a pesar de la incertidumbre en torno al transporte escolar, el curso ha arrancado sin incidencias.
12: Muchos les hubiese gustado, por desgracia, que dierais otra noticia, pero nosotros tenemos el objetivo claro y nuestro objetivo era que el día 10 de septiembre todos los alumnos pudiesen llegar a sus centros educativos y hemos trabajado pues eso, de manera incansable para conseguirlo.
11: Unidas por Extremadura denuncia que el Colegio Público García Siñeriz de Miajadas no ha podido empezar las clases en las aulas de 1 a 2 años y que no han finalizado las obras en el centro. La diputada Nerea Fernández se ha reunido con el AMPA para conocer sus preocupaciones.
13: Vemos que a día de hoy, a pesar de que el cole ya empezó el miércoles, esta aula todavía ni siquiera ha empezado. Padres y madres han tenido que pedir permisos en sus trabajos para poder hacer la adaptación con sus niños y a día de hoy ni siquiera saben cuándo van a empezar. ¿Por qué? Porque estas aulas no están preparadas todavía.
11: Y en Sanidad habrá huelga indefinida de médicos para protestar contra el Estatuto Marco y comenzará el 28 de octubre. Insisten en que ese texto no resuelve sus problemas de carga de trabajo. Hasta ahora solo habían sido paros intermitentes. Ahora dan un paso más en sus reivindicaciones. Y el vicepresidente de la Junta de Extremadura y consejero de Desregulación, Servicios Sociales y Familia, Óscar Fernández Calle, ha defendido este viernes en el Congreso de los Diputados que la desregulación debe servir para conseguir una administración más ágil, más útil y más cercana que facilite la vida a ciudadanos, autónomos y empresas en lugar de añadir a dicho obstáculos. Como ejemplo de esta nueva forma de actuar, ha puesto en marcha la Junta de Extremadura para atender a agricultores, ganaderos y apicultores estas ayudas afectados por los incendios forestales de este verano.
14: Y no pedirle a ese agricultor o a ese ganadero que vaya con una carretilla de papeles para que la Junta de Extremadura le conceda esas ayudas, esas subvenciones que nosotros hemos aprobado ya. Tiene que ser el camino contrario. Tiene que ser la Junta de Extremadura, la Administración en este caso, la que se acerque a esa persona.
11: Llegan los deportes con José Antonio Reina. Buenas tardes.
7: Buenas tardes, Ruth. Desde las 7, el Baracaldo Extremadura abre la tercera jornada en Primera Federación. El conjunto azulgrana afrontará su segundo desplazamiento de la temporada con el objetivo de lograr su primer resultado positivo lejos del Estadio Francisco de la Era, pese a las importantes bajas de Gio Zarfino y Carlos Cordero. El partido podéis seguirlo en esta sintonía desde las 7 menos 5 en Extremadura en juego. Fuera de la región, la antepenúltima etapa de la Vuelta Ciclista a España ha sido para el irlandés Eddie Dunbar. El español Enric Mas acaricia la victoria final.
11: Más noticias en el descanso de ese Baracaldo Extremadura, pero no se muevan, que continúa turno de tarde.
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0: 6:07 de la tarde, continúa este programa, este turno de tarde, este magazine de la tarde de Canal Extremadura Radio. Y en este caso continúa con mi persona, pero no solo mi persona, que también es verdad que llevo aquí desde las 4, sino que además tengo aquí a mi izquierda a Alba García. ¿Qué tal? Bienvenida.
1: Hola, buenas tardes.
0: Y a Manu Jiménez.
2: Aquí estamos otra vez.
0: Con los que vamos a hablar de muchas cositas. Que una de las primeras cosas que quería deciros, bueno, vamos a introducir el tema. ¿Habéis escalado el Everest?
2: Uy, pensaba que estábamos despedidos.
0: Sí, como, aparte, despedido ya, ¿vale? Aparte, pero eso ya a las 7, menos 5, que hoy hay Extremadura en juego.
2: Ostras, el Everest no.
0: No, no, obviamente...
1: Se la ha pensado, ha dicho, lo habré hecho.
2: No, Everest que... se llamaba lo que yo escalé. No.
0: Era el caso, ¿cuál era? Era el tal. O sea, ¿os gusta el rollo montaña, subir? No alta montaña a lo mejor, pero sí montecillo, subirlo o...
1: Sí, la verdad, lo más alto que he subido ha sido a la Sierra de Hornachos, pero bueno.
0: ¿Cuánto es la Sierra de Hornachos? ¿Sabrías decirme?
1: No.
0: Búsquese en el móvil, la Sierra de Hornachos. A ver a cuánto está, digamos, lo máximo. Porque vamos a hablar de... Dime, Manu.
2: Que no, no, voy a decir que a mí me flipa las imágenes estas que se queda de la gente dormida ahí colgando del... Que ponen cuatro argollas.
0: De una ladera, ¿verdad?
2: Bivac o bivac, se llama algo así. ¿Sí? Bivaquear, me parece una locura.
0: No, la verdad es que es una pasada. El montañismo en general, o sea, la escalada y todo esto es una cosa... bárbara. Bueno, pues, ¿tienes el dato?
1: Tengo el dato. El pico más alto es el pico de San Cristóbal, situado a 951 metros sobre el nivel del mar.
0: No, 1000 metritos, ¿eh? Un kilómetro de prácticamente de altura, no está nada mal. Bueno, pues a pesar de la actual masificación y el furor por conquistar grandes cimas del Himalaya para redes sociales, el monte Kailash, que tiene 6.638 metros, ahí es nada.
2: Va bien.
0: Permanece como una de las cumbres más importantes del mundo que nunca ha sido coronada. Está situado en la meseta tibetana. Este macizo destaca por su gran valor místico, al ser considerado el centro espiritual del universo por el hinduismo, el budismo, el jainismo y la religión Bon. ¿Qué os parece? Así hasta ahora.
2: Ah, o sea que ese no se sube.
0: No, no, ese no se sube. De hecho,
2: se respeta.
0: Para evitar la profanación de sus laderas sagradas, el gobierno chino tiene estrictamente prohibido su ascenso, una restricción que respetaron grandes leyendas del alpinismo como Reinhold Messner o Edmund Hillary, quienes rechazaron ellos explícitamente la idea de escalarlo por una cuestión de respeto cultural. Sin embargo, otro motivo no deja de ser la dificultad que presenta la ascensión. Veamos qué nos dice el escalador Alex Crespo acerca de cómo se afronta la subida de un terreno desconocido.
3: Pues la parte más importante con la que tiene que lidiar un escalador, un alpinista, cuando se va a enfrentar a un proyecto nuevo, es la parte mental. Al final, tú no sabes... ¿cómo se sube por ahí? Nadie ha planificado una ruta, nadie te ha dicho nada. Tienes que ser tú mismo contra la pared, bien sea un bloque, una vía o una montaña que aún no se hayan escalado. Entonces, bueno, tienes que lidiar con tu fantasma, se podrá, no se podrá, cómo estará este paso, esta presa será un poco mala, podré subir al final. Y esa yo creo que es la parte más importante, ¿no? Para un escalador, enfrentarse a su cabeza y a los demonios que él pueda tener, ¿no? Entonces, bueno, aparte, muchísimas más cosas, ¿no? Si estamos hablando de montañas, pues tendrán que estudiar los glaciares, las avalanchas, el clima, sobre todo, dónde se van a quedar para hacer campamentos, dónde dormirán, a qué hora saldrán para... o a qué hora bajarán, ¿no? De algunos puntos para poder descansar y volver a intentarlo. Así que yo creo que esas serían de las partes más importantes para un atleta.
0: Wow. Qué hostilidad, ¿eh? Un elemento de la naturaleza.
2: Claro, es que ahora que lo estoy pensando, claro, aunque tú digas, voy a escalar Everest, ¿no? Y tú sabes que es un reto. Pero claro, es un reto que le ha hecho tanta gente ya.
0: Claro.
2: Que igual te encuentras unas flechas por el camino, que te dice por aquí, guapo.
0: Bueno, es que...
2: no, o sea, que sea sí. El reto, pero yo entiendo que por un escalador realmente ya como que se diluye un poco el reto cuando todo el mundo te dice, si es por aquí, haz esto, apriétate tanto, no sé qué, ¿no? ¿No?
0: Igual de hecho, señales no lo sé, pero lo que sí puede seguir es la hilera de personas que hay escalándolo, porque claro, ya no es tanto escalarlo, sino simplemente seguir una ruta. Evidentemente no deja de ser peligroso, de hecho fallece mucha gente en las laderas de estas montañas, pero claro, simplemente hay imágenes de seguir una línea de personas, porque luego tienes a los, no quisiera decirlo mal, pero creo que son los Sherpas, ¿no?
2: Sí, uno creo que la palabra, creo que no, sí. O sea, no, tiene, no es malsonante, no es nada.
0: Creo que sí, ¿no? Que nada. Literalmente puedes contratarlos o para que te lleven el equipaje entero hasta donde quieras llegar. Sí, sí, entonces, sí. Claro, hay una especie de, bueno, se diluye la experiencia y tal. Entonces, en uno de estos montes, una de estas montañas que realmente no se han escalado nunca, pues claro, el reto es mayúsculo, ¿no? Sí. Por otra parte, la montaña virgen más alta del planeta es el Gangkar Puensum, que tiene 7.570 metros. Está ubicada en Bután, la cual superó los intentos fallidos de expediciones británicas en los años 80 antes de su cierre definitivo. Esta diferencia del veto específico del Kailash, el gobierno de Bután aplica leyes mucho más drásticas, ya que prohibió en 1994 la escalada de cualquier pico superior a 6.000 metros y posteriormente en 2003 ilegalizó por completo el montañismo en todo su territorio debido a sus arraigadas creencias espirituales. Así que sí, por motivos espirituales o de religión, hay zonas donde, pues mira, aquí no. Y esto, pues claro, evidentemente hay una parte de la comunidad que, como veíamos antes, bueno, pues acepta sin ningún tipo de miramiento, oye, pues ya está, pues si esto no se puede, no se puede. Pero claro, hay otra parte que sí que le da un poco de rabia, ¿no? Porque...
2: Bueno, pues lo que se tiene que respetar, ¿no? La ley de los países. Fíjate que no viene aquí a España, mal. España dice, pues que me gusta esta playa ya, pero es que es espacio protegido.
0: Claro,
2: pero
0: es Doñana,
2: que esta playa,
0: ¿no?
2: Está, es que esta playa está muy bien, y nosotros, claro que está muy bien, pero es que está protegida,
0: porque
2: caballero.
0: Porque no estás tú, ¿no?
2: Porque no estás tú, precisamente por eso está muy bien, ¿no?
0: Claro.
2: O sea, hay un poco ahí de...
0: Claro, ellos dicen, los detractores de este tipo de medidas dicen que, claro, que vetar el acceso por motivos religiosos, pues coartan la libertad del deporte... También bloquean, por otro lado, investigaciones científicas que pueden ser cruciales, como es el estudio de glaciares, vírgenes ante el cambio climático, que son patrimonio de la humanidad. Claro, tienen como para todo hay un discurso, ¿no?
1: Sí, eso te iba a decir, que claro, cada uno va a intentar barrer un poco para su casa y decir, yo quiero escalarlo, pero yo creo que además...

0: más aparte de ese simbolismo, está bien también que haya espacios vírgenes en el planeta.
1: Sí, ¿no?
0: Hay muchos picos escalables que tendrán su señalización. Vea ese. Yo creo que mantener vírgenes ciertos espacios también ayudará a esas investigaciones sobre el cambio climático, porque ahí no ha pasado el hombre. Entonces, ¿cómo se mantiene un espacio si el hombre no ha pasado por ahí? Creo que
1: Claro.
0: también está esa vertiente.
1: Igual también es una cuestión de como todo, ¿no? En la vida, términos medios, ¿no? Los grises, ¿no? No el blanco y el negro, sino decir, vale, no puede venir aquí cualquier escalador o lo que sea, sino que específicamente vamos a otorgar permisos concretos a equipos concretos que puedan acceder de forma
2: Fíjate.
1: concreta o bien por deporte, ojo, o bien por también investigación,
2: Pero a
1: ¿no?
2: mí no me extrañaría que hubiera pasado algo del estilo de decir, ya lo hicimos con otra montaña, dijimos, vale, vamos a controlar el acceso, y aquello se convirtió en un sin Dios.
1: Ya.
2: Y es como, bueno, pues como ya hemos intentado esto y no ha funcionado, al final, mira, lo prohibimos porque la gente no sabe,
1: Sí, no hay
2: no
1: medida,
2: sabe
1: ¿no?
2: respetar cuando
1: Y
2: te
1: vamos a tener que
2: dicen
1: poner una valla alrededor y no
2: que ya
1: tiene
2: está,
1: mucho
2: ¿sabes?
1: sentido, ¿no? Claro. Sí, puede ser que sí. Puede ser que una vez que abres la puertina ya la dejes abierta todo el rato, ¿no?
2: Digo, lo hicieron una vez y vieron que la gente se lo tomaba un poco a guasa y no tienen los medios para vigilarlo, porque es más fácil prohibir el acceso que vigilar que lo estés usando bien.
1: Claro.
2: Más complicado tener que haber gente alrededor, ver que efectivamente lo estás haciendo todo bien. Entonces, a lo mejor dijeron, mira, chato, es que esto no puede ser.
1: De hecho, en 2001
0: Eso iba a
1: el
0: decir.
1: gobierno, pues cuéntalo tú, que lo tienes también.
0: Pues justo en 2001 el gobierno chino otorgó un permiso oficial a una expedición española, además
2: Anda.
0: liderada por un alpinista español, Jesús Martínez Nova. ¿Qué pasa? Que este anuncio, pues al final desató una indignación internacional masiva, protestas públicas del propio Dalai Lama y también unas críticas muy duras de la comunidad de escaladores mundiales. Entonces, debido a esta presión, al final el equipo español pues dijo, mira, renuncio a este permiso que me ha ofrecido el gobierno chino, y desde ese momento, desde ese 2001 y desde ese anuncio, China cerró la montaña de forma absoluta y definitiva. Aquí ya no pasa ni Dios.
2: Uno, como
1: Bueno,
2: uno,
1: Dios sí.
0: bueno, Dios
1: Dios
0: sí.
1: sí, claro, porque por esta.
0: El único.
2: Como unos hermanos peleándose, ¿no? Le das una cosa a uno,
0: Exacto.
2: no, porque yo. Se
1: Pues
2: acabó.
1: ya no se
2: Se
1: lo diga a
2: acabó para
1: nadie.
2: nadie. Se acabó la
1: Renunciaron
2: humanidad.
1: ellos, ¿eh? Renunciaron ellos. Fíjate, es curioso, ¿no? Porque digo, claro, diría, mira, la
2: O sea,
1: presión
2: vamos
1: esta,
2: a
1: nos van a
2: bajar de
1: mirar
2: aquí
1: luego mal.
2: y nos van a colgar de un árbol o algo
1: Claro,
2: para que lo
1: para que nos
2: bajemos,
1: hagan algo. Bueno, pues ahí tenemos esta curiosidad. Si de repente hay alguien que nos esté escuchando, que sabe del tema, algún escalador o alguna cosa, pues ya sabe que nos puede escribir o nos puede enviar un WhatsApp, un audio al 699-80-4130. 699-80-4130. Nosotros vamos a seguir hablando de otras cosas, pero si por lo que sea estás ahí escuchando y quieres aportar algo, puedes hacerlo.

0: ¿No salimos de China?
1: No salimos de China. ¿Por qué? Porque China...
0: Qué grande es China, ¿eh?
1: ¿Y cuántas cosas pasan en China?
0: Es que hay mucha gente en China, ¿eh? Es mucho territorio, ¿eh? También. Es que China parece que es un país ahí... ¡Ah, vea, China! ¡Es enorme!
1: Es una locura. Entonces yo os traigo la historia del señor Gu.
0: ¿Qué señor Gu?
1: Gu, Hu.
0: A ver, ¿hay algún experto en asuntos chinos? ¿Tú has estudiado chino entre las muchas cosas que haces en...?
2: Creo que es Wu, directamente.
0: Wu. A pesar de escribirse W.
2: Sí, pero hacemos como si fuera una
1: Bueno, pues que señor Wu nos perdone si no hemos pronunciado bien su nombre.
0: Me consta que escucha la radio bastante, Canal Extremadura.
1: Sí, yo creo que también. Pues el señor Wu decidió pedir ayuda a la inteligencia artificial porque es agricultor y entonces ya llevaba utilizándola más de un año. Le había preguntado ciertas dudas, qué puede hacer si tal, y le había ido bien. Entonces llegó un punto en que tenía unas malas hierbas que lo tenían frito. Tenía malas hierbas y plagas que aquello pues estaba afectando a su cultivo. ¿Qué pasa? Se lo contó a la inteligencia artificial y le propuso como un mejunje a los Art Attack.
0: Vale.
1: Y entonces pues Hu, obediente, le hizo caso a la inteligencia artificial, preparó la mezcla, cargó su dron y ¿cómo creéis que acaba esto? ¿Alguna apuesta?
0: ¿Regulín?
2: Bien, mal.
0: Regulín.
1: Muy mal. ¿Por qué? Porque al día siguiente de rociar toda esta mezcla, es verdad que las malas hierbas desaparecieron, pero también desapareció todo lo que él había cultivado, que le conllevó unas pérdidas económicas de más de $20,000.
2: Wow. Le faltó poner el prompt, pero que no me mate el resto también, claro, de cosas, ¿sabes?
1: Claro.
2: Que

0: no sirve para nada porque empieza a hablarte de otras cosas y no se centra en lo que le has preguntado. Tienes que hacerle preguntas muy concretas para que te responda lo que tú quieres. Y normalmente esa información es errónea.
1: ¿Qué te parece? ¿Qué te parece?
2: O sea que es un poco lo típico. Yo, o sea, muchas cosas de la IA realmente es que la gente no la usa bien. Mira que yo de la IA tampoco la defiendo a muerte, pero sí es verdad, como él lo ha dicho, es que no le pondría el señor el prompt correcto. O sea, la gente que conoce la IA, sabe cómo funciona, sabe que tiene que ser muy fino en sus comunicaciones con la IA
1: Sí.
2: si quieres que las respuestas te valgan, ¿no? Entonces a lo mejor ese es el fallo.
3: Claro, pero yo con esto también os quería traer como un poco la otra cara de la moneda. Ahora mismo la inteligencia artificial está en tantos sitios y la gente le pregunta tanto sobre tanto y hay mucha gente que dice, no es que me lo ha dicho la inteligencia. Entonces esto quería ligarlo un poco a un experimento que se hizo, que es el experimento de Milgram,
2: Oh.
3: donde hay tres figuras, un investigador o la autoridad. Luego está una persona que era un actor, que era el que se iba a someter a un tipo de pregunta, y luego estaban los voluntarios. El investigador le hacía una pregunta a ese actor y si fallaba le decía a los voluntarios, le tienes que dar una descarga eléctrica porque ha fallado. Los voluntarios, hombre,
2: Ah,
3: al principio un poco
2: sí.
3: como, oye, ¿cómo voy a
2: Claro.
3: hacerle esto? Pero claro, el investigador con su, imaginaros, con su bata allí, cruzada de brazos, su carpetita, sus
2: Sí.
3: gafitas, tal,
2: La
3: le
2: gafa que
3: decía,
2: te la baja un poco y te mira así, como diciendo,
3: exacto.
2: rectangulares, ¿verdad?
3: Entonces, claro, los voluntarios daban, daban, daban, y uno de los resultados fue que el 100% de los participantes llegó a aplicar descargas de hasta 300 voltios.
1: Por Dios.
3: Realmente estas descargas no se daban, pero claro, los voluntarios no lo sabían. Incluso en algunas sesiones el actor llegaba a fallecer de la cantidad de descargas que le habían dado.
1: Madre mía.
3: Entonces, con esto, ¿qué conclusión llegó Milgram? Lo que es la autoridad. Que una persona, este caso con bata, o en este caso la inteligencia artificial, que sabe mucho, que cómo le voy yo a rebatir algo a la inteligencia artificial o
2: Claro.
3: a este investigador. ¿No
2: Claro,
3: estamos
2: claro,
3: un
2: claro.
3: poco en ese punto en algunos aspectos? Como ha pasado, por ejemplo, también en la medicina, que es otro tema que hemos tratado estos días de turno de tarde.
2: Sí, pero digo, por ejemplo, lo que pasó a este señor, claro, es que este señor le preguntó a la IA, el señor este burro, le preguntó a la IA como pensando que la IA le va a responder como una persona, porque tú me preguntas aquí cómo mato las malas hierbas, yo entiendo, presupongo que no quieres matar las buenas, pero
1: Claro.
2: es que la IA no presupone nada, no tiene por qué
1: Claro,
2: presuponerlo. Tú
1: sí.
2: te piensas que estás hablando con una persona y que va a tener las mismas suposiciones extras que tú no me estás dando, pero nos entendemos. Como si tú me preguntas un medicamento, tú me vas a decir que no te quieres morir del medicamento que te voy a dar, ¿no? Cosas así. Entonces la IA a lo
1: Claro.
2: mejor no tiene esas
3: Claro.
2: cosas que con una comunicación humana das por sentado. Que no te lo voy a decir porque es obvio, ¿no? Que no, este resultado no lo voy a querer.
1: Claro, a mí lo que me sorprende es que, bueno, no es que me sorprenda, es que evidentemente la IA extrae la información de otros sitios donde ya se ha generado esa información o incluso de otros usuarios que han podido tener el mismo input. Entonces, claro, te encuentras con que te está dando una solución a una cosa, pero claro, igual no es tanto que omita que no quieres matar a las buenas, sino que claro, al desconocer a lo mejor el tipo de cultivo, el tipo de tierra, la zona donde estás, el clima, el
2: O
1: no
2: la
1: sé qué,
2: respuesta donde
1: simplemente dices,
2: leyó.
1: bueno, es que esta respuesta que te estoy dando vale para los cultivos de
2: Eso
1: la
2: es.
1: zona sur de América, pero no vale para la zona norte de China.
2: O a lo mejor es una solución que hizo la gente antes de cultivar, no al mismo
1: Claro.
2: tiempo de que estuvieran los cultivos.
3: Claro.
2: Entonces, como tú lo mismo lo dices, creas un montón de contexto,
1: Claro.
2: que por eso directamente cuando tú con el Google buscas la IA, la respuesta te pone el enlace de dónde saca esa información
3: Sí.
2: para que tú lo
1: Sí,
2: compruebes
1: esto está.
2: a mano y digas tú, a ver si llegas a la misma conclusión que yo,
1: Sí,
2: ¿no?
1: pero
2: Como
1: claro,
2: diciendo,
1: esto no lo va a hacer el señor Hu de
2: el señor Wu
1: 67
2: al
1: años
2: pobre le
1: en
2: pillaron
1: China.
2: ahí y
1: Le
2: dijeron,
1: dijeron,
2: mira.
1: la IA es la leche, esto tú le puedes preguntar lo que tú quieras. De hecho, le preguntó, le respondió en 25 segundos y dijo, acaba de solucionarme la vida. Claro, y efectivamente es la autoridad,
3: Autoridad.
1: ¿no? Le hemos dado ese aspecto. Y a lo mejor los que la usamos más a menudo, tenemos un poco más de relación con ella, o tenemos más experiencia en el mundo de la informática, o en el mundo de las redes, de los foros y demás, sí que sabemos decir, espérate un momento, voy a contrastar esto, voy a buscar por otro lado, o le voy a repreguntar, que a veces repreguntando. Pero
3: Sí.
1: claro, hay otra gran parte de la sociedad que eso no lo va a hacer ni ahora ni
3: Ni
1: nunca.
3: nunca.
1: Y solo puede ir a peor. Porque es verdad que la IA puede mejorar, y de hecho mejorará, entiendo sus respuestas, a medida que se use más, pero no va, o sea, solo puede empeorar que llegue alguien como mi madre, porque a veces usa la IA para preguntarle cosas y no sé qué, y que llegue el momento en que dice, vale, pero espérate, espérate, que te está diciendo eso, pero ¿y si no es eso? ¿Y
3: Y
1: si es de otra
3: si.
1: manera? ¿Le has especificado esto? ¿Le has dicho esto otro? Entonces, es muy importante.

0: para la gente por lo menos que nos está escuchando, sean muchos o sean pocos, decirle, oye, ponedlo entre paréntesis y decir, vale.
1: Todo lo que diga.
0: De hecho, haced la prueba y cuando le preguntéis algo y os responda de forma categórica, decirle, ¿estás seguro? Mira que he visto que hay otra alternativa. Incluso ni siquiera le digas qué. Y es muy posible que te responda, ah, pues sí, tienes razón, hay otra alternativa.
2: Eso lo podemos llamar el método Henry Kissinger.
0: ¿Ah, sí? ¿Por qué?
2: Porque es muy famoso que Henry Kissinger, a sus becarios, el famoso diplomático estadounidense, a sus becarios, cada vez que le traen un informe, él directamente decía, esto es lo mejor que puedes hacer. Y les miraba con dureza. Y decía, no. Y claro, traían otro. Así hasta que quien fuera dijera, sí, esto es lo mejor. Y entonces ese es el que se leía. Pues con la IA lo mismo.
0: Con la IA te responde
2: y tú le dices, pero es cierto, ¿estás segura? Bueno, y te vuelve a responder, pero ahora estás segura hasta que te diga la IA. Sí, sí, estoy segura.
0: Hazme un resumen. Ahora, a mí me ha pasado esta tarde, ¿eh? Lo digo porque tal. Yo le he dicho, oye, hazme un resumen de esto, por favor, que necesito... Uy, que me ahogo. Que alguien diga algo.
2: IA, que me ahogo, di algo.
0: Ay, pero no, sí. Se me ha ido por mal sitio el agua. Entonces le he dicho que me hiciera un resumen. No me ahogo.
2: Pero bebe agua, chiquillo, que tienes agua al lado.
0: Es que me he ahogado por el agua. No quiero beber más agua. Voy a beber agua, voy.
1: Esto es como eso, que la inteligencia artificial, yo a veces le digo, vale, pero dime de un dato oficial de tal, o dime de dónde has sacado esto, porque hay a veces que te pone una parrafada muy bonito, porque te pone un emoticono en negrita, y entonces tú le dices, este sabe, esto es verdad. Pero realmente, a lo mejor cuando le dice, ¿de dónde viene? Ya empieza, no, a ver, es que hubo alguien que no sé qué, y ahí ya le ves un poco como las orejas
0: había
1: al lobo.
0: Había una vez un... No, totalmente. Le he dicho, hazme un resumen de estos dos correos, porfa, ¿qué tal? Y me lo ha hecho, y le he dicho, yo ya había leído los dos correos, y le digo, oye, falta esto.
2: Te lo estás inventando todo.
0: Pues sí, es verdad que falta, que no es...
2: Mira que no uso la IA, pero me encanta cuando la gente me lo cuenta y dice, y me da cuenta que me ha engañado, le he dicho, oye, me has mentido, y le dice, ah, sí, te he mentido. Yo, pero bueno, ¿cómo te fías de esto?
0: Luego le puedes dar, lo digo para la gente que también esté queriendo, empezando a usar la IA, le puedes decir, si tienes cuenta iniciada en el servicio que sea, sí que le puedes decir que actualice su memoria y que sea más directo, que sea, hable más o que hable menos, que sus respuestas sean más pensadas, en fin, todo este tipo de parámetros se pueden configurar. Sea como fuere, nosotros vamos a hablar ahora de otra cosa muy mundana.
1: ¿Por qué?
0: Porque te lo digo yo.
1: Ah, vale.
0: Punto. Pipi, epi. Vamos allá, háblanos un poco, Alba, de esta historia que nos traes.
1: Pues a ver, hoy ya hemos presentado que empieza la UX, empiezan las clases, ya estamos todos metidos en rutina. ¿Y qué se necesita para entrar en la rutina? Se necesita una buena agenda.
0: ¿Ah, sí?
1: Sí.
0: ¿Vale?
1: Sí. Se necesita...
2: Perfecto, ahora mismo la compro.
1: Una buena agenda, pero no cualquier agenda. Antes, a ver, en el colegio siempre daban, por lo menos en mi caso, daban agendas y tal.
0: ¿En tu cole daban agenda?
1: Sí, daban agenda.
0: ¿Pero dónde has estudiado tú?
1: Yo en un colegio público, pero que daban agendas.
0: Colegio público, ¿no? Público.
1: Pero ¿sabéis qué tipo de agendas no daban? Las agendas Obonichi. No sé si las conocéis o
0: suenan.
1: A mí me suena,
0: sí.
1: Son unas agendas japonesas de alta gama que están diseñadas bajo el concepto de ser un libro de la vida, que es sobre todo para registrar el día a día. Quita un poco esa parte de solo organizador de tareas, sino que destaca por su diseño minimalista y su icónico papel, no sé bien cómo pronunciarlo,
0: Tomoe River,
1: que es una hoja ultra delgada pero sumamente resistente que permite usar pluma estilográfica, acuarela y rotuladores sin que la tinta traspase.
0: Anda.
1: Entonces, además tiene una encuadernación especial que permite que se abran 180 grados, con una experiencia de escritura cómoda, un lienzo en blanco. Bueno, una locura de agenda, claro, una agenda de alta gama. Entonces, ¿por qué presentamos este tema? Diréis, vale, una agenda.
0: De alta gama.
1: Pues porque
2: japonesa.
1: Ha habido... Y japonesa, por favor. ¿Qué más
0: ¿Hay
1: quieres?
0: Algo de baja gama que hagan en Japón? Yo creo que eso no,
2: no, pero no lo sacan, no lo dicen a nadie.
1: Pues esta fiebre global por estas agendas se debe principalmente a su capacidad para transformarse en un objeto de culto y de colección dentro del mundo de las papelerías. Vamos a escuchar a la youtuber Scrap Conelia, que nos cuenta un poco sobre esto.
3: Por si alguien ha llegado aquí de casualidad y no sabe lo que es, Obonichi es una marca japonesa que lleva haciendo agendas desde el 2002, aunque yo la descubrí el año pasado, prácticamente, y debo decir que acabé enamorada en cuanto vi el formato y cómo estaba organizada. Y puedes usarlo para lo que te dé la gana, para planificar, para dibujar, para hacer art journal, no sé, hay infinidad de cosas. En mi caso, yo la utilizo un poco más para hacer journal. Y creo que de unas cosas de las que más se habla es del papel, que es el papel Tomoe River, que aguanta bastante.
0: Tomoe River, lo ha dicho ella, estaba bien dicho.
1: Sí, sí, es verdad.
0: Tomoe River.
1: Pues lo utiliza para hacer journal. Es que claro, aquí hay un...
0: Bueno, ya empezamos con las palabras.
1: Claro, claro, es que aquí hay un mundo creado. Entonces, cada año el lanzamiento de esta nueva colección, bueno, genera una locura, una expectación de vida, porque tiene fundas intercambiables, edición limitada, diseña en colaboración con artistas y marcas de renombre. Entonces, claro, estas agendas al final pues se agotan en horas, en cuestión de horas. Y este fenómeno pues se suma al auge de las comunidades digitales de plataformas como Instagram, TikTok y YouTube, donde el movimiento del journal, o sea, la decoración y escritura de diarios, se ha vuelto viral. Son vídeos terapéuticos, o sea, tú lo ves y es alguien haciendo títulos súper bonitos con...
2: Me imagino ahí.
1: Con un montón de tipo de materiales diferentes, de textura, o sea, es como...
0: Wow.
1: O sea, es un diseño currado que la gente le echa muchas, muchas horas. Y esto, pues, en esta era predominantemente digital, la marca ha sabido ofrecer un antídoto analógico contra el estrés, convirtiendo este acto cotidiano de planificar en un ritual de autoexpresión, de nostalgia y además de desconexión tecnológica.
0: Mira tú qué bien.
2: Vaya.
0: Es que me da, ¿sabes qué pasa? Porque me da mucha rabia, porque a mí me encantaría que me encantase, o sea, me encantaría ser capaz de gestionar, pues es una agenda en papel, una Moleskine, claro, un no sé qué, pero es que no soy capaz, estoy vendidísimo, porque uno, soy un poco desastre, entonces... lo he intentado, pero mi propio desastre me impide que eso me ayude contra mi desastre, y entonces al final se acaba convirtiendo en un desastre mayúsculo. Y luego lo tengo tan rápido en el móvil, una agenda, ¿no? Pues lo tengo tan rápido,
2: claro,
0: en el móvil,
2: es que
0: las
2: no
0: notas,
2: una
0: no sé
2: agenda.
0: Qué. Ya lo sé, ya lo sé, pero es que agenda. Volvemos entonces al punto número uno, es que no soy capaz como de generarme ¿cómo se dice? Ese momento de decir, vale, voy ahora a ponerme aquí con esta vaina.
1: Yo, a tanto nivel del journaling, no. Ahora, tu agendita de papel para escribir, que no se te olvide cómo funciona un boli, tenerlo ahí a mano, yo creo que no está de más.
0: Ella lo dice porque llegó el otro día nueva a la oficina y apareció con una agenda grotescamente gorda, tochísima, no cómoda de llevar.
2: Se cayó del suelo, se rompió un baldosín.
0: No era,
1: podría
0: no era,
1: perfectamente.
0: No era Obonichi.
1: No era Obonichi, no es alta gama, no estoy...
0: Es gama de
2: no era,
0: gama.
2: No era kawaii.
0: Gama sin más. Pero tú trabajas la agenda, la manina, el boli,
1: sí,
0: y
1: sí,
0: para adelante,
1: sí.
0: ¿No?
1: Yo sí, yo me apunto. Además me gusta que cuando va llegando el día veo, tengo esto en el día, en grande. No lo pongo bonito, porque me parece una pérdida de tiempo y por muy bonito que lo pongas, es una tarea seguramente que hacer. Entonces, no hace falta que esté bonito, si la tengo que hacer. Pues con verla ahí ya pasa la página y digo, ¡ay, mierda! Si ya tengo esto mañana. Y da ese gustirrín. Y yo lo combino también con el calendario del móvil, donde te apuntas tus cositas y te van saliendo cuando se va acercando el día.
2: Claro. Y el señor
1: Ambas.
2: Google te avisa, te dice, oye, también. Tus cosas. Y tú vas...
0: Me consta que hay al final del año hay un reto viral en redes sociales que consiste en empezar la agenda en una báscula de cocina, ¿vale? Como la gente le pega fotos, entradas de cine, sí, recuerdos, una agenda a lo mejor que en origen pesaba 200 gramos en enero puede terminar pesando más de un kilo en diciembre.
2: Si yo le pego una herradura porque me encantó ir al campo un día.
0: No, pero yo eso sí que es verdad, que yo he visto muchas imágenes y acaban teniendo un grosor, sí, monstruoso. Que me he dicho, vale, o sea, que esto es solo para casa, ¿no? O sea, esto.
1: No, pues las Obonichi están hechas para... Porque son muy minimalistas, son así estrechitas.
0: Sí, pero llevas medio kilo tú encima,
1: claro,
0: todo el rato.
1: Ya, a lo mejor a final de año la vas dejando un poco en casa, pero...
0: Vale, pero ya no me interesa tanto el recuerdo este, oye.
2: Después de la primera semana dice, uno que pensará hoy.
0: Que me iba a ir ahí ahora a la feria de monasterio de tal y que no me lo voy a llevar, para pegarle una lasca de jamón. No me lo voy a llevar, oye. Que...
2: El papel tomo este no me acaba de gustar, ¿eh?
1: Pero sí que es verdad que también la gente que hace también, que las decora mucho, incluso puede llegar a tener dos o tres libretas, y si son bonitos, pues tú imagínate el dineral que hay en esas
0: ¿pero
1: libretas.
0: ¿Cómo salen?
1: Pues no sabría decirte, pero son muy caras, son de una...
2: Tú lo que has contado, ¿no? Es como más dinero, más dinero.
1: Una agenda media puede estar entre los 20, 25, las Obonichi, yo creo, si corrígeme ahora,
0: bueno, no, lo voy a
1: que
0: buscar,
1: pueden llegar, yo creo que por los 50, no me extrañaría en absoluto.
2: Claro, pero que, y además que has hablado Obonichi de colección, de, ediciones limitadas, o sea,
1: con artista,
2: todo eso en mi oído está afloja la mosca.
1: Chin,
2: que,
1: chin, chin,
0: sí,
1: chin,
0: pues
1: chin,
0: sí,
1: chin.
0: Más o menos...
2: Afloja usted la mosca aquí.
0: Entre 30 y 60
2: pero
0: euros.
2: Tú imagínate que te abres tu canal de YouTube, ah, mira mi Obonichi, y la gente te has comprado la más roñosa que había. La gente,
0: ¡qué mala!
2: La peor que había, te has comprado.
0: ¡Rancio!
2: Ya tienes que cerrar el canal.
0: Y que te, ¡pobreza sí, miseria no!
2: Claro.
0: ¡Qué fuerte, eh! Bueno, has estado muy bien, por cierto, Alba. ¿Esta sesión la has hecho tú? ¿La has escrito tú en...?
1: No. Algo sí y algo no.
0: ¿Y esto es lo mejor que puedes hacer?
2: Sin vergüenza.
0: De hecho, vamos a hacer una cosa, Javi. Vamos a pasar directamente a la sección de Manu, que tiene muchas cosas que contarnos.
2: Dios mío, qué sorpresa.
0: Sí, sí, una sorpresa increíble, vamos. Te hemos avisado de que venías a eso. O sea, que imagínate la sorpresa.
2: Que es loco. Ah, pero tengo que hablar de algo.
0: ¿De qué quieres hablarnos hoy tú, Manuel?
2: Quería contaros una cosa bonita. Bonita porque mira que muchas veces...
0: Tú sí que eres bonito.
2: Bueno, pero no voy a hablar de mí, voy a hablar de otra cosa.
0: Ah, vale.
2: Porque precisamente hoy... bueno, este año, vamos a decir, este momento,
0: vale.
2: Se cumplen 10 años de un videojuego que en su día cuando salió tuvo mucha retranca, porque con muchos juegos prometió mucho y ofreció no tanto como prometió. El No Man's Sky, no sé si te acuerdas, hablábamos
0: sí,
2: de
0: claro
2: que
0: sí.
2: Prometía exploración espacial y la pera limonera y todo lo que tú quieras, que al final fue tanto, pero tuvieron la decencia de a lo largo de los años ajustar la promesa y sin pedir más dinero, dijeron, y acabaron ofreciendo el juego que habían hecho a los dos o tres años de salir. Es un ejemplo de éxito, de pocas veces hay muchas empresas que pasan de los juegos.
0: Sí.
2: Esta lo corrigieron. Pues esta gente para su décimo aniversario han decidido que por ti y por tu cara bonita, sin que tú pongas un duro más, vamos a hacerte una mega actualización del juego. Lo compraste, muy bien, pues te lo vamos a mega actualizar. Esto yo lo tengo, me pasó, me quedé a cuadros, fue ayer por la noche, me quedé a cuadrísimo, cuando veo que de repente que se me reinstala todo el juego, porque esta buena gente, en su bondad del corazón, han decidido mega actualizar el juego con un montón de cosas nuevas, guapísimas.
0: Ajá.
2: Estaciones orbitales que antes no se podían hacer, una mejor exploración espacial, muchas mejores para multijugador, para allá poder hacer cosas como clanes y tribus y movidas y tal. De gratis.
1: Oh.
2: De un juego
0: en el mundo
2: que
0: de
2: salió
0: videojuegos
2: hace 10 años y que te digan, guapo, ¿te gustaba este juego cuando te lo dimos? Pues toma, para ti. Más cosas.
0: Para que juegues otros 10 años.
2: Y me ha parecido una cosa muy digna de hablar, porque pasa
0: totalmente
2: poco. Pasa poco. Hay otro juego también muy conocido, muy querido por la gente que lo ha probado, el Stardew Valley.
0: Uh-huh.
2: Es muy parecido. Ajá. Stardew Valley ha sacado un montón de
1: sí,
2: contenido. Es un juego que ha sacado un penco en solitario y ha sacado de cosas. Pero de cosas de mejoras de... Pues ahora puedes plantar más cosas, ahora tienes esta otra función que no tenía, ahora tienes otra historia. Y es un tío que sin que tú pedirte más dinero, tú has comprado juego, ah, perfecto, ya lo tienes. Oye, ¿qué he sacado? Toma, este parche con no sé cuántas mejoras más. Al cabo de los 2 o 3 años, tú ya te habías olvidado del juego a lo mejor. Y dices, anda, mira, más cosas.
0: Llantos escucho de los jugadores del FIFA, ¿eh? Hay este tipo
2: claro,
0: de juegos.
2: Claro, y es una cosa que
0: de
2: choca.
0: Assassin's Creed,
2: comparado, por ejemplo, por un ejemplo que me venía a la mente... El Street Fighter o el Tekken, juegos de lucha. ¿Qué es lo típico de los juegos de lucha? Tú te compras el nuevo Tekken, que ya es un poco como el nuevo FIFA, ¿y qué pasa?
0: Sí.
2: Pues resulta que de los 50 luchadores que hay en toda la franquicia, pues te vienen 20. Y el resto, a cuentagotas, a base de Season Pass. O sea, afloja. Te quedas un poco como diciendo, tío, ¿qué es esto, no? El Elden Ring, sin ir más lejos, el Elden Ring, que yo y he pasado por caja en este caso, ha sacado una actualización este agosto.
0: Claro.
2: Con motivo de que iba a sacar una versión para la Switch 2, pues ha sacado un parche para PC que pone las cosas que mete la Switch 2, que son un par de cositas más, por 5 pavos. Que son 5 pavos, que es poco. Pero dices,
1: pero...
0: sí, un poco, con otro poco, con otro poco.
2: ¿Por qué no me lo das? ¿Qué te cuesta, no?
0: Ya ves,
1: y que los videojuegos no son baratos tampoco.
2: No,
0: no.
2: Y aquí entra un poco, fíjate lo que estaba hablando, porque es un detalle que he dicho. Claro, el Stardew Valley es un juego que ha hecho un penco. Penko que le gusta mucho su juego.
0: Penko, si alguien no está entendiendo la palabra, es un tipo.
2: Penko
0: cualquiera.
2: O un jambo, si preferís, o sea, una persona.
0: Un chabón, un muchacho,
2: un pibe.
0: Un pibe.
2: Una persona que le gusta mucho su juego y lo da. El No Man's Sky fue la idea de un tipo que está que le encantaba ese juego y es el que ha ido detrás para decir, no, yo es que quiero hacer este juego mejor. Fíjate. Porque existe ese cariño por tu producto. Yo he hecho esto y lo puedo hacer más grande. ¿Cuál es el problema que muchas veces tienen los videojuegos? Accionistas.
0: En los videojuegos, ¿eh? Solo. Claro. No, yo creo que.
2: No,
0: yo creo que en general.
2: Y puedo decir, por ejemplo, me consta que en el caso del Elden Ring, ha habido noticias, por ejemplo, que From Software, que es la empresa que hizo el juego, pues como que los accionistas no estaban muy contentos porque decían que se puede haber sacado más dinero.
1: Claro, amigo.
2: ¿Qué es lo que pasa? ¿Cuál es el mal? ¿Cuál es un poco el mal de la industria de videojuegos? ¿Por qué te piden tanta pasta? Muchas veces no es tanto por los desarrolladores que vienen a hacer los juegos, sino por los socios capitalistas que hay detrás que dicen, amigo, yo quiero más dinero. Y entonces pues ahí tenemos estos modelos un poco sucios de decir, ¿quieres tener la plantilla completa de luchadores? Pasa por caja, amigo. ¿Quieres tener esta ropita bonita? Que mira, las cosas estas como ropitas bonitas, bueno, ropitas
0: bonitas. Sí, los cosméticos,
2: bonitas,
0: ¿no?
2: Pero un muñeco más para luchar, eso ya no es... Ya es el juego, ya no estás hablando.
0: Y ya no es solo una cuestión de. Sino es una cuestión de decir, oye, es que tengo la sensación todo el rato que me estás acercando todo el rato los cuartos, entonces me estás echando para atrás, ¿no?
1: Sí.
2: Claro, y todo esto pensando luego que. Y luego el cabreo que puedes tener tú, que te digan, pero además que dentro de 3 años vas a sacar el siguiente juego y voy a tener que pagar otra vez por todos los muñecos. Porque no vas a decir, oye, como el año pasado pagaste por todo esto, mira, guapo, a ti te los damos.
0: A ti te damos una ventaja
2: un
0: de.
2: Un chupe te vamos a dar.
0: Sí, hombre. Sí, hombre.
2: Un chupe de pato te vamos a dar.
0: ¿Y dónde en cuántas barricas de dinero se bañarán nuestros chiquillos si no,
2: es
0: si
2: una
0: no
2: pena,
0: vendemos esto?
2: Es una pena, realmente es una pena.
0: Ya ves, ¿eh?
2: Así que por eso os animo a que si no tenéis el No Man's Sky, no es demasiado
0: caro. No lo tengo.
2: Dar una prueba porque es una persona, unos desarrolladores que lo merecen. Solo,
0: o sea,
2: por
0: perdona,
2: este regalo.
0: Pero perdona, Manu, por ponernos en contexto y porque hay alguien, seguro que hay mucha gente que nos está escuchando y está diciendo, no sé qué está hablando este tipo, no sé qué es videojuego ese. O sea, ¿el videojuego de qué va?
2: El videojuego es puramente exploración espacial.
0: Exploración espacial completa.
2: Tú empiezas en un planeta, tienes un universo lleno de infinidad de planetas, tú empiezas en uno con tu nave y ya tienes todos esos mundos para explorar, cada uno con su propia naturaleza, su propio bioma, sus propias leyes. Ajá. En plan, pues este tiene este clima, este como está más cerca del sol tiene esta temperatura, más lejos esta, tal.
0: Perdóname,
2: tal.
0: ¿Pero tú eres un personaje o
2: sí,
0: tú?
2: Sí, tú eres un penco.
0: Tú eres un jambo.
2: Eres un jambo.
0: O sea, tú ves al jambo en tercera persona.
2: Tú te
0: persona,
2: manejas a tu jambo con tu nave.
0: Te subes a tu navecilla y luego viajas.
2: Y claro, y tú te dedicas pues, a recolectar cosas, con un juego esto de crafteo, digamos.
0: Claro,
2: y,
0: claro,
2: pero
0: claro.
2: A nivel espacial, a exploración. A que tú explores mundos. Dígame, ese punto del espacio no ha ido, voy para allá.
0: Yo digo que de repente, quería que lo explicásemos porque de repente puede haber gente que le mole este tipo de juegos, que no valore el hecho de tener videojuegos, porque vaya que sé, los videojuegos son para los chiquillos, no sé qué. Oye, que a lo mejor, espérate, que a lo mejor te interesa porque es un juego muy de tranquileo.
2: Y si es un juego muy de chill, tiene una banda sonora muy buena, muy de chill, es un juego que tú puedes echar ahora y, pero Dios, se te puede dar el tiempo a lo tonto sin que te des cuenta.
0: Yo tengo, o sea, yo creo que a mi amigo David, que le gusta un juego de móvil, que es una especie de, ¿no?, como de avanzar en la historia de la, del, no sé si de la humanidad o del universo, una cosa así, y vas como avanzando y tienes que ir como crafteando también cosas y no sé qué. Yo creo que, por ejemplo, a él le gustaría todo, ¿eh? Por eso quería como ahondar en de qué va este juego y en lo chill que puede llegar a ser.
2: Pues eso es, así que ya
0: y
2: sabes.
0: Y encima son buena gente, que te dan...
2: Mi recomendación es que si alguno lo habéis pensado en comprarlo, pues mira, esta gente lo merece.
0: Pues sí, pues hermano, nos quedamos con esa recomendación. Muchas gracias, Rey.

0: El lema, vamos a redes, un poquito que ya...
1: Toco, toco, toco.
0: Ah, tenemos toco, toco, toco, Javi. La tenemos por ahí. Salió ayer en el programa, en redes, y me gusta más que esta.
1: Sí.
0: O esta, claro, tiene sentido, pero...
1: Pero para las redes un poco de...
0: Me gustaría a mí el toco, toco, toco. Bueno, no pasa nada, no pasa nada.
1: ¿Te has dado cuenta que has dicho en directo que te gusta más el toco, toco, toco? Cuando empezaste el primer programa... Aquí estamos de testigo diciendo miércoles, un tema que odio.
2: Tres días, literalmente. Ya.
0: Bueno,
2: lo que ha hecho falta.
0: Bueno, odio. Odio.
1: Yo creo que dijiste odio.
0: De todas maneras, estos son mis gustos. Si no gustan, tengo otros. Yo cambio constantemente. Yo no tengo ningún problema en ese sentido. Bueno, la cuestión. El lema Frikis Do It Better es el eje de un fenómeno viral en TikTok y redes sociales que ha cobrado gran fuerza entre agosto y septiembre de 2026. La tendencia consiste en vídeos donde los usuarios muestran con orgullo y cierta actitud provocadora sus aficiones tradicionalmente catalogadas como geeks o otakus, tales como anime, los videojuegos o el cosplay.
3: Yo soy friki, friki, friki, friki, yo soy friki, friki, friki, friki, yo soy friki, yo soy friki.
0: Bajo la premisa humorística de que las personas con estos gustos lo hacen mejor, el formato busca normalizar y presumir pasiones que en el pasado solía ser blanco de burlas. Sin embargo, el trend ha desatado una fuerte controversia y una oleada de memes debido a que gran parte de la comunidad de internet lo califica de, ojo al palabra, cringe o artificial.
4: ¡Cielo duro! ¿Cómo lo van a ver? Esto es una catástrofe.
0: Es una catástrofe, dile que tú lo hayas dicho. Cringe, ¿qué es cringe? A ver, persona joven que nos acompaña.
1: Cringe es cuando algo te da vergüenza ajena.
0: Muy bien definido, sí, señora.
1: Totalmente. Yo creo que
2: es un poco de grima.
0: Grimilla, vergüenza ajena, sí. Bueno, la cuestión es que el debate principal gira en torno a la contradicción social, ya que muchos críticos señalan con ironía que varias de las personas que hoy se suman a la moda de autodenominarse frikis son las mismas que antes marginaban a los verdaderos aficionados. Esta polarización ha provocado un rechazo masivo por parte de los usuarios, quienes ven la tendencia como una pose superficial para conseguir visualizaciones y que lo digan. Y es que algunas de las cosas de las que estos frikis presumen para sentirse diferentes son McDonald's, Pokémon, la que se avecina,
2: ¿McDonald's?
0: Marvel o el FIFA.
4: ¿Cómo lo vamos a hacer así? ¡Marichocho!
5: Yo qué sé.
4: Pero ni la torpe de mi amiga la Mari de Puerto Rico hace estas cosas.
0: ¿McDonald's? Voy a repetirlo porque...
2: A mí me ha dejado loco. Eso
0: porque a lo mejor hay gente que...
2: ¿Friki del McDonald's?
0: ¿Friki
2: se puede
0: de
2: ser?
0: ¿McDonald's? ¿De Pokémon? Bueno, la que se avecina. ¿Marvel o el FIFA? Bien. Como resultado de esta saturación, el fenómeno ha mutado rápidamente hacia la sátira y la parodia absurda. Actualmente, las redes están inundadas de memes que aplican la frase «Frikis do it better» de forma irónica a situaciones cotidianas, logotipos antiguos o imágenes completamente aleatorias que nada tienen que ver con la cultura pop. De este modo, lo que nació como un intento de autoafirmación comunitaria ha terminado convirtiéndose en un chiste interno dentro del lenguaje de internet. McDonald's, ¿eh?
2: McDonald's me deja muy loco.
1: Friki del McDonald's.
2: El McDonald's me deja muy loco.
0: Más que yo soy friki, tío, de... ¿Sabes? Del McDonald's.
2: Me imagino, digo, como que recorre todo el mundo diciendo, no, aquí me han dicho que hay una hamburguesa y viajas, ¿no?
0: Claro, sabe cómo sabe la Big Mac, ¿no?
1: En 300 países.
0: Y distintos, en los 5 continentes, ¿no?
1: Tiene guardado todas las bolsas.
2: ¿Te imaginas?
1: De su primer pedido en McDonald's.
0: ¡Qué horror! ¡Qué horror! No me acuerdo cuál es mi primera vez, evidentemente. Pero quiero decir, podría ser algo recordable, porque es verdad que a las ciudades y pueblos pequeños llegó con muchísimo más tarde. Entonces, claro... que abriera un sitio de estos de comida rápida yankee era un acontecimiento, ¿no? Entonces yo sé que me consta que mucha gente lo recuerda, pero no es mi caso.
1: Pero de ahí a denominarse frikis del McDonald's.
0: No, por favor.
1: Claro.
0: Bueno, yo querría... Te voy a poner un reto, cuidado. Una prueba. Averíguame cómo se es friki de McDonald's. O sea, dentro de esta tendencia, no digo ahora, digo lo traigas en otro momento, ya la semana que viene.
2: Una subcultura ahí increíble.
0: Mañana no hay programa, ¿eh? Lo digo porque hay algún despistado por ahí que a lo mejor se piensa que mañana estamos aquí nosotros de 4 a 7.
1: Y otra vez.
0: Y otra vez, y otra vez. No, no, y me atrevería a decir que el domingo tampoco, ¿eh? O sea, lo que volvemos el lunes con turno de tarde.
1: El lunes está bien, el lunes... Me comprometo a traerlo. Sí, vale. Me comprometo.
0: Rescatamos un trocito de este audio y lo traemos. La cosa, ¿hay algunos datos interesantes sobre esta tendencia que tengas por ahí tú guardado?
1: Pues sí, sí que hay algunos datos. Y esta frase, la de frikis do it better, no es original. Realmente es un reciclaje directo de un icónico slogan de los años 80, que era Italians do it better. En español, los italianos lo hacen mejor. Que Madonna... popularizó masivamente en 1986 al usarlo en una camiseta para uno de sus videoclips, el de Papa Don't Preach, y desde entonces el marketing ha usado este molde de poner una palabra acompañado de Do It Better para absolutamente todo.
0: Claro, turno de tarde, Do It Better.
1: Por ejemplo.
0: Que eso es evidente, también te digo, ¿no? Un turno de tarde, Do It Better, que la mayoría de magazines que hay...
2: Make lo que sea, Great Again, ¿no?
0: Ya, claro, lo que pasa es que se tiene como mucha política detrás,
2: ya,
0: ¿no?
2: Ya está,
0: bueno, te puedes reír de él, puedes que como subir de... darle la vuelta, ¿no?
1: Pues hablando de reírse de él, claro, este tren pues creó una gran indignación. Ya no es porque a la gente le moleste que seas friki del anime, sino por el oportunismo estético. La comunidad geek original, sufrió acoso escolar durante los 90 y 2000 por sus gustos. Entonces, ver ahora que esos gustos se han transformado en algún contenido viral y que hay personas que se han apropiado, entre comillas, de a por lo que a ellos les insultaban, pues al final es lo que ha hecho que haya esta indignación por parte de esa comunidad. Ellos quieren ser de mi comunidad. Perfecto, te cojo, pero no lo utilices. Pero no lo utilices de una forma solo porque sabes que esto te va a dar cierta presencia en internet.
0: Claro, ¿cómo nos apropiamos? ¿Cómo se apropian las redes y toda esta cosa de los likes y los follows y no sé qué? ¿Cómo se apropian de cosas?
2: Pero si lo piensas, tiene un aspecto positivo, ya que si existen esos parásitos, por llamarlos de alguna forma, quiere decir que a ti lo que te gusta, ya de repente. Tiene más fama, tiene más reconocimiento, que por eso existen esos parásitos. Es decir, es un subproducto indeseable que aparezca a esa gente, pero esa es la prueba de que tu afición de repente a lo mejor tiene la suficiente fama como tú piensas que se merece.
0: Sí, pero claro, piensa que, como hemos explicado, el tren es más bien una cosa de soy friki de cualquier chorrada y por lo tanto me denomino friki, ¿no? Entonces con esa,
2: el concepto de ser friki en sí mismo.
0: Claro, y entonces con eso te unes a los frikis que tú anteriormente habías discriminado y que vas a seguir discriminando cuando el tren pase y tú digas, esto ya no está de moda, pues los frikis, vaya friki, no sé qué, y lo vas a seguir teniendo como un insulto, ¿no? A las personas que a lo mejor...
2: Sí, como lo que está de moda es decir que eres friki de algo. Entonces,
0: sí,
2: pues,
0: es que va por ahí, ¿no? Esa forma torticera de darle ahí el
1: sentido, sí. Y por eso yo creo que han salido pues ser friki de McDonald's o ser friki de me voy a aferrar a cualquier tema del que controle un mínimo, porque claro, yo tengo que generar un contenido sobre esto que yo me denomino que soy friki.
0: Claro. Yeah.
1: Porque claro, no olvidemos que la palabra friki proviene del inglés freak, que en el siglo XIX designaba a las personas con malformaciones, en los circos norteamericanos, y la RAE lo aceptó formalmente en su diccionario aplicándolo a personas extravagantes. O sea, que... Entonces también lo curioso...
5: ¡Idioma, querida!
0: Yo soy friki y no soy nada extravagante.
2: No, pero es que eso siempre es una mala traducción. Tú en inglés le dices que eres un freak y lo primero que piensa es que eres un desviado sexual.
1: Ah,
0: muy bien.
2: O sea, lo bueno es decir que es un geek.
0: Sí, claro,
2: eso es la traducción más real. O sea, cuando tú eres como muy, muy aficionado a algo,
0: ¿no?
2: Muy... Es que solo estás ya a la tecnología. Si no tienes otras palabras como otaku o tal, pero si tú dices que eres un freak, o sea, para el otro friki es un obsesionado de algo, ¿no? Pero en inglés un freak es eso. Un desviado sexual o una cosa así. Entonces, no digas en vuestro grupo de charla que sois freak. Porque,
0: bueno, pues nada, friki... al menos aquí se entiende.
2: Friki sí, para nosotros está bien.
0: ¿Sabéis de lo que somos muy frikis de hacer radio en turno eso de tarde? Sí. Que se acaba por aquí hoy, volvemos el lunes y nos quedamos con Extremadura en juego, que juega el Baracaldo Extremadura. Así que os dejamos con los compañeros de deporte.
2: Pues mira.
1: Hasta luego.
0: Gracias, hasta la semana que viene.

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14: Muy buenas tardes, Fenri. Muy buenas tardes, familia de Extremadura en juego. Bienvenidos, bienvenidas a este viernes EJ. Estamos a 4 minutos de que arranque el Baracaldo Club Deportivo Extremadura, por lo que no perdemos tiempo. Nos va a contar desde el estadio de la Cesarre este Baracaldo Extremadura nuestro Gonzalo Parra. ¿Qué tal, Gon? Muy buenas tardes.
15: ¿Qué tal, Mori? Saludos, muy buenas tardes. Extremadura aquí va a arrancar la tercera jornada en Primera Federación con una Extremadura que visita la Cesarre, que visita el Baracaldo. Primera vez que un equipo de Almendralejo se enfrenta al Baracaldo. Ningún anterior Extremadura, ni este tampoco, porque debuta esta temporada en Primera Federación, se había medido al conjunto del Baracaldo. Hoy va a ser la primera vez y la primera vez que vamos a ver también en Liga de Extremadura jugando con la segunda equipación verde y blanca, rayas horizontales en la camiseta, pantalón blanco y en las medias también de color verde y blanco. Y David Rocha mantiene el mismo 11 que jugó el pasado fin de semana frente al Racing de Ferrol a partir del minuto 10, que fue el momento en el que se lesionó Gio Zarfino y entró en su lugar Yael Ballesteros. Sale con Liceras en portería, en línea defensiva Ismael Becouche y Alex Maciel en los laterales, Correa y Molina de centrales, por delante Yael y Luis Nicolás, las bandas Quique Márquez y Diego Díaz de enganche, Manchón y arriba Rodrigo Escudero. 6 cambios, presente Imanol de la Sota en el 11 del Baracaldo. No hay que olvidar que vienen de perder 4-1 en Coria el pasado fin de semana y ha hecho una auténtica revolución el técnico del conjunto local. Juega hoy en portería Gaizka, que ya lo hizo en la primera jornada frente a la Cultural. Muguruza, Maros Díaz, Triguero y Zoilo, línea defensiva, luego iremos hablando 1-1 de esas novedades. En el centro del campo, Huidobro, Iván Castillo, las bandas para Mateus y Endica Mateos, y arriba con Ocola y Ángel Troncho, que debuta en el 11. Va a dirigir el encuentro la colegiada nacida en Mérida, pero adscrita siempre, desde siempre, al Colegio Gallego. María Eugenia Gil Soriano, una de las mejores árbitras que hay en nuestro país y que muy pronto la veremos en el fútbol profesional. Saltan ya los dos equipos al terreno de juego, todo preparado para que arranque el partido en la Cesarre.
14: A 2 minutos de que ruede la redonda en la Cesarre, Gon, ¿qué palpito tienes en clave Extremadura, evidentemente?
15: Pues a ver qué partida del primero también, que Baracaldo nos encontramos. Hablaba ayer en sala de prensa David Rocha, que será un equipo con rabia, que viene dolido después de perder 4-1. En Coria el pasado fin de semana. Es la cuarta temporada del el técnico Imanol de la Suerte, para que veamos lo que hizo el equipo de Ray. La pasada semana fue la primera vez en 3 temporadas, más lo que llevamos de esta, que son 3 partidos, que encajan 4 goles. Entonces, imagino que saldrá un equipo con muchísimas ganas de apretarte arriba, de incomodarte desde el inicio, de jugar mucho juego aéreo, muy atento también el Extremadura a la segunda jugada. Yo creo que a la Extremadura le interesa poco a poco ir haciéndose con el control del balón, hacer un partido largo y quizás jugar a lo mejor con los nervios y la precipitación de un equipo que todavía no ha ganado, que solo ha sumado 1 punto de 6 en las 2 primeras jornadas. Un equipo joven aún por hacer, y quizás a la Extremadura le venga bien jugar con esa ansiedad, con esos nervios que puede ir teniendo el Baracaldo a lo largo del partido.
14: A mí me llamó la atención, Gonzalo, del partido del Baracaldo en Coria. Es un equipo muy norteño, ¿no? Históricamente el Baracaldo, y que la temporada pasada, vimos que puso en muchas dificultades, ¿no? En el Mérida en la primera jornada, en el Mérida que creo que no fue capaz tampoco de sacar la victoria allí, también en los partidos contra el Cacereño. Y el Coria, sin embargo, quizás lo que intuíamos que podía ser el punto fuerte del Baracaldo, ¿no? Ese juego aéreo, esa segunda jugada, fue donde el Coria le sacó el partido el otro día, ¿no?
15: Ayer en sala de prensa hablaba mucho y Manuel de la Sota, el técnico del Baracaldo, de que el Coria tuvo muchísima efectividad, que su equipo fue poco contundente. Es verdad que el otro día, cuando estábamos hablando del partido, cuando lo hacíamos con Pache en el estudio de Cereira, es verdad que el Coria en la primera parte, pues las llegó tres veces, marcó dos goles, incluso hubo una tercera la que pudo marcar. Ayer decía Manuel de la Sota que había tenido el Coria una eficacia que era poco habitual verla en esta categoría, pero bueno, a ver, al fin y al cabo, pues los goles los consigue uno cuando puede y no cuando el entrenador del equipo rival prefiera,
14: claro.
15: ¿No?
14: Sí.
15: Lógicamente, entonces, bueno, pues al final se quejó, pues eso, de que su equipo fue poco contundente. Quizás de ahí venga hoy la revolución que hace hoy en el 11 el técnico de Baracaldo, que como te decía, lleva ya tres temporadas en el banquillo, esta es la cuarta, y a ver qué Baracaldo nos encontramos, porque bueno, seguro que querrá ofrecer una buena imagen. Un Baracaldo que el año pasado fue el segundo mejor equipo del grupo, solo con un punto menos que el Tenerife, hizo 41 de 57, y que esta temporada no ha perdido, perdón, en 2026 no ha perdido en su estadio en ningún momento, son 8 victorias y 3 empates, lo que sí es verdad que ha cambiado también el equipo de la pasada temporada a este.
14: Yo tengo muchas ganas de ver a Yael ya de inicio junto a Samu Manchoni y a Luis Nicolás, ¿no? Que fue importante la victoria, ¿no? Cuando salió el pasado domingo ante el Racing de Ferrol.
15: Sí, se notó muchísimo desde el inicio, el control que le dio al partido, la pausa. Hoy un momento en sala de prensa que dijo el otro día Rocha en sala de prensa después del partido, que en la segunda parte de la pausa de hidratación le pidió al equipo que no se dejara llevar por el ritmo o el ambiente que había en la grada. La gente quería más, ¿no? Y el partido que requería en esos momentos pausa y tranquilidad. Y eso se lo daba ya él. Mm. Esa pausa y esa tranquilidad se la dio ya él. En esos momentos en los que a veces Francisco de Lara entra en ebullición y el rock and roll, pero a lo mejor sobre el césped al equipo le venía bien otra cosa, y lo dijo David Rocha, y esa pausa, esa tranquilidad, pues se la daba ya él. Está ya todo preparado para que arranque el partido. Va a jugar el Extremadura a la izquierda, lo va a hacer a la derecha el conjunto del Baracaldo, que en la primera jornada empató a cero en casa frente a la Cultural Leonesa, y la pasada semana, como decíamos, perdió 4-1 frente al Coria. En el Extremadura, Liceras en portería, Ismael Becoucha, que fue de los mejores el pasado fin de semana, y Alex Macías en los laterales, Robert Correa y Sergi Molina en el centro de la zaga, por delante Luis Nicolás y Yael, en las bandas Quique Marc y Diego Díaz, Manchón de enganche, arriba Rodrigo Escudero. En el Baracaldo, Gaizka Muguruza Marotías, que debuta hoy como titular esta temporada, porque hasta ahora no lo había hecho Trigueros y Zoilo. Por delante Vidobro y Iván Castillo, otra de las novedades. Las bandas para Mateus, otra de las novedades. Y indica Mateus que el hombre, que cuando arranca el partido, que fue el hombre que centró para que marcara Badiola el pasado fin de semana en Coria. Y a Badiola arriba con Ángel Troncho. Puso ya el balón en juego la Extremadura. Primera bola para el conjunto azulgrana. Primeros compases de partido, retrasando atrás para Sergi Molina, que también avisó ayer ya en sala de prensa de lo que se iba a encontrar en Extremadura en Baracaldo, porque no en vano las dos últimas temporadas ha jugado aquí en este estadio vistiendo la camiseta del conjunto del Talavera. La recupera el Extremadura en tres cuartos, ahí se gira para recibir Rodrigo en el centro del campo, quería meter el pase en profundidad a la banda izquierda para la carrera de Diego. Toda la ventaja iba a ser para Muguruza, que toca atrás para su guardameta, para Gaizka. Es curioso que Gaizka, el guardameta, jugó el primer partido frente a la Cultural la pasada semana. El partido frente al Coria jugó Ispizua y otra vez vuelve a jugar hoy Gaizka. Ya la pasada temporada alternaron la titularidad, jugó uno 20 partidos y otro 18, una cosa así. Es algo habitual que viene haciendo el técnico Imanol de la Sota.
14: Bueno, eso
15: jugando
14: es.
15: Jugando Extremadura por el centro del campo.
14: No sabemos de qué señal, en verdad, Gonzalo, porque como no tenemos la oportunidad de ver todos los fines de semana los partidos de Baracaldo, no sé si es bueno, porque aquí tendemos a valorar siempre, ¿no? Pues eso es porque no termina de tener un portero fijo, porque no se fía, o a lo mejor es que tiene dos porteros de un nivel muy parejo y bueno, pues van
15: hay
14: rotando.
15: Hay equipos que
14: ¿no?
15: lo hacen.
14: Sí, sí,
15: hay
14: sí.
15: equipos que lo hacen. Hay veces ojo al balón ese que llega a la frontal, intentaba buscar el disparo Ángel Troncho, ha despejado Robert Correa, cae la bola al costado derecho del conjunto del Baracaldo, se escurrió ahí Mateu, la recogió para el Extremadura, Alex Macías, el lateral zurdo que llegó procedente de la Deportiva Minera, quería golpear el largo buscando a Diego, pero va a encontrar ahí a Quique Márquez tocando el Extremadura en línea defensiva, ya él para Luis Nicolás, primera combinación entre ambos, a banda izquierda para Diego, que bien Diego progresó jugando por banda izquierda para Manchón, que cayó a esa zona del campo y viene a tocar Bar de nuevo con Luis Nicolás, el Extremadura tocando, elaborando, bueno, con posesión larga del equipo azulgrana en estos primeros compases del partido. Viene bien quizás para frenar el empuje del Baracaldo en estos primeros compases cuando llegamos al minuto 2, 0-0 en la Cesarre. Pausa y tranquilidad que le pone el Extremadura al partido.
14: Ya de primera, Gonzalo, da la sensación de que el contexto va a ser distinto a lo que vimos en las Gaunas, ¿eh?
15: Sí, la verdad, el Extremadura salió muy bien en las Gaunas en los primeros 12-14 minutos hasta que llega el 1-0. El gol del conjunto de riojano quizás llega cuando mejor estaba el Extremadura, que hasta ese momento pues estaba encontrando bien, cuando ha señalado falta ahora la colegiada María Eugenia Gil Soriano, que está auxiliada a las bandas por Álvaro Gil y por José Miguel Álvarez, 30 años, ya ha debutado en Liga F, lleva ya desde 2024 en Primera Federación, en su tercera temporada, árbitro internacional.
14: Le auguras buen futuro, también, Gonzalo, ¿no?
15: Sí, la verdad es subcampeona de España sub-23 en 400 metros lisos. Ha estado compaginando hasta hace unos años, hasta que ya el arbitraje se lo imposibilitaba el fútbol con el atletismo. Lleva 21 partidos en la categoría. Los datos son buenos para el Extremadura, que es visitante, Antonio. 3 victorias locales, 8 empates y 10 triunfos visitantes. Bueno. Precisamente el Baracaldo se convierte hoy, junto con el Bilbao Athletic, en el equipo al que más partidos ha dirigido. Con el de hoy ya son 5. Y hasta ahora han sido 2 victorias para el Baracaldo, un empate y una derrota. Bueno. La derrota precisamente frente al Tarazona. Y la pasada temporada dirigió de Juanma, en mayo del 2025. Y la pasada temporada dirigió un Zamora Baracaldo que quedó 2-2 y ahí marcó Quique Márquez.
14: Bueno.
15: Hoy está sobre
14: otro vaticinio que nos juego. Interesa, nos viene bien, Gonzalo, saberlo, ¿eh?
15: Ahí está el balón en línea defensiva, retrasa atrás Robert Correa para Alfonso Liceras, primeros compases del partido de Extremadura que abre esta jornada. Por cierto, que hace unos minutos hemos conocido, Antonio, que el Coria Extremadura, la jornada 7, el 10 de octubre, 18:45 en la isla. A esa misma hora también se va a jugar el Cacereño Unionistas. Ojo a la internada por el lado izquierdo. Ya el domingo a las 4:30, si no me equivoco, va a ser la visita del Pontevedra de la Almería. Terminó en nada el acercamiento del Baracaldo.
14: Qué bien se nos va a quedar ese fin de semana, Gonzalo, ¿eh?
15: Sí, lo que pasa es que chirría un poco, ¿no?
14: Chirría
15: que
14: un poco.
15: Y Extremadura pues va a coincidir con el Cacereño Unionistas, que a buen seguro también va a ser un partido que va a congregar también muchos aficionados almantinos,
14: sí, en el Príncipe Felipe. Sí, el año pasado, sin ir más lejos, ese Cacereño Unionista ya fueron muchos los aficionados charros desplazados. Cuidado al Baracaldo.
15: Ahí jugaba Zoilo, que cambiaba el juego hacia el costado derecho para que la internada de Ángel Troncho, ahí dentro del área, metido ahí el pie, va a ser finalmente saque de portería para el Extremadura, la primera jugada de ataque por el costado derecho, la intentaba llevar ahí Huidobro, el capitán del conjunto del Baracaldo. Terminó en nada ese acercamiento por el lado derecho. Por el momento sí. No ha habido ningún disparo sobre el marco de la portería de Alfonso Liceras.
14: Hay que tener cuidado, ¿no? Han conseguido llegar a zona de tres cuartos. Sí, es verdad que el último pase no ha sido bueno, Gonzalo. Se ha ido un poco largo, pero bueno, tenemos que...
15: Ahí salió al cruce ahí Robert Correa. Ojo ya la caída en el centro del campo, que ha señalado ahí la falta de la colegiada. La caída de Luis Nicolás en el salto cuando intentaba tocar de cabeza al jugador de Don Benito. Ahí.
14: Por cierto, Gonzalo, que hablando de horarios, ha estado Rocha crítico, en sala de prensa.
15: Sí, ayer habló en sala de prensa pues de la temperatura que hubo el pasado fin de semana a la hora del inicio de ese Extremadura Racing de Ferrol. Y también hay que tener en cuenta, porque para la próxima semana también va a haber temperaturas un poco más altas de lo habitual en estas fechas, y el Extremadura juega el domingo 20 a las 4 de la tarde frente a la Cultural Leonesa, y también está programado el sábado 26 el Extremadura-Zamora a las 13 horas,
14: a la 1 del mediodía. Sí, sí, sí.
15: Y se quejaba David que a lo mejor pues eran horas en las que todavía pues puede hacer mucho calor y que indudablemente no son las mejores ni para los aficionados que vayan al terreno, al estadio, ni para los jugadores sobre el campo.
14: Que no han venido mucho por Extremadura quien ponga los horarios, decía. ¿No? En ironía, sí, sí. Un poco, el bueno de David Rocha.
15: Ojo, ese balón en el largo en la carrera de Troncho con Robert Correa, y estuvo muy atento Sergio Molina, el hombre que consiguió recuperar finalmente el pacense Robert Correa, que consiguió arrebatarle ese balón al delantero del Baracaldo, ojalá contra del Extremadura, le cayó la bola para Manchón. Manchón que abre la banda izquierda para Diego. Se favorecieron de la primera vez que la recogió. Y Rodrigo, Diego que busca el disparo, tocado en el defensor. El rechace, se aleja de la portería. Puede ser la contra para el conjunto del Baracaldo. Ahora es el turno de Okolo. Okolo ahí perseguido en el centro del campo. Salió a taparle Ismael Becoucha. Consiguió cortar el avance, el juego. El cambio de orientación del conjunto del Baracaldo, de Ángel Troncho, al lado izquierdo para la subida del lateral. Zoilo se perdió por línea de banda. Va a ser saque para el Extremadura. Y ahí vamos a ver por qué tiene problemas Luis Nicolás, que está atendido en el terreno de juego. Llama a la colegiada para que entre las asistencias. Hace un minuto le hemos visto caer en ese salto. Ahí están los compañeros interesándose por el jugador del Extremadura. David Rocha hablando con sus ayudantes del cuerpo técnico, a ver cómo se encuentra Luis Nicolás y se puede recuperar.
14: Bueno, pues juego.
15: No deja de ser curioso que la pasada semana, antes del minuto 10, se lesionó Gio y ahora entre las asistencias atenderá a Luis Nicolás y ojalá veamos que pueda seguir el jugador del Extremadura. Interesa. Hoy de verde y blanco.
14: Sí. ¿Te gusta esta camiseta, Gonzalo?
15: Bueno, sí, la verdad que la estrenó la Extremadura en el partido, en el trofeo Merco Guadiana, el 15 de agosto, frente al Recreativo de Huelva. Y la verdad, pues que lleva los colores del verde y el blanco, que forman la bandera de Almendralejo, la bandera local. Y la verdad, pues es. La verdad que es bonita esa camiseta. Está calentando Luka Lečić, el montenegrino que no ha llegado a debutar todavía, incluso hace dos semanas, y va a tener que entrar en el terreno de juego, sí. Se lesiona Luis Nicolás y va a tener que entrar en el terreno de juego Luka Lečić. Primer contratiempo en el Extremadura, prácticamente pues en el mismo minuto que pasó la semana anterior frente al Racing de Ferrol, con la lesión de Gio Zarfino. Retira lesionado Luis Nicolás, sí, es curioso. Habrá que hablar con el técnico al final del partido porque te cambia el plan de partido por completo en el minuto 8.
14: No, yo te iba a decir, Gonzalo, que era una buena prueba hoy ver al Extremadura sin Gio. Ya sin Gio y sin Luis Nicolás, es verdad que bueno, se te queda un centro del campo más de circunstancias, evidentemente, ¿no?
15: Va a entrar Luka Lečić, el jugador que ha llegado este verano, procedente de la cantera del Burgo y del que habla maravillas. Cuando hay falta por el lado izquierdo, al lado derecho del ataque de Extremadura, y la primera cartulina amarilla del partido para el lateral zurdo del Baracaldo, para Zoino, que ha visto la primera cartulina amarilla. Otro hombre que ha vuelto hoy al once inicial, fue titular en el primer partido frente a la Cultural y la pasada semana jugó en No jugó en Coria porque el lateral zurdo entró en la segunda mitad en lugar de Samu Calera y hoy ha vuelto a ser titular y le ha amonestado la colegiada con la primera cartulina amarilla del partido. Decía que Luka Lečić también es un jugador que puede ser muy útil a la hora de tener que defender balones aéreos, estar atentos en la segunda jugada, el meterse entre los centrales para poder defender posibles balones en largo del rival.
14: Bueno, a ver, hay que ver que. Oye, hay, es uno de los jugadores que tenemos ganas de ver, como tantos otros que bueno, que han llegado y que no hemos podido ver en este tramo inicial de campeonato, ¿no?
15: Así es, porque en la primera jornada de liga no pudo estar convocado frente a la Unión Deportiva Logroñés por un problema muscular y la pasada semana sí estuvo en el banquillo, pero no tuvo minutos. Ese balón en largo se va a perder por línea de fondo, va a ser saque de portería para el guardameta del Baracaldo. Va a ser Gaizka el encargado de poner el balón en juego. Un guardameta que ha pasado por clubes como Numancia, Valladolid B, Celta B, Intercity, Amorebieta. Ese balón en largo tocaba de cabeza, la primera intervención de Luka Lečić, tocando de cabeza Ismael Becoucha, se la quitó de encima. No va a la disputa esa bola Rodrigo Escudero, tocó de cabeza Marotías para dejarle de nuevo el balón a su guardameta. Ya hemos superado los 10 primeros minutos de juego, empatan a 0 Baracaldo y Extremadura. Lo más noticioso hasta el momento, por desgracia para el Extremadura, es la lesión de Luis Nicolás, que se ha tenido que retirar lesionado.
14: Y si nos vamos a lo meramente futbolístico, Gonzalo, un poquito que rascar de momento, ¿no?
15: Sí, la verdad es que no ha habido ningún disparo entre los tres palos cuando ha cometido la primera falta Luka Lečić en los dos minutos de entrar en el terreno de juego. La falta cometida sobre Endica. Ojo a la internada por el lado izquierdo de Zoilo. Tocó Ismael Becoucha. Consigue evitar Zoilo quería evitar el lateral del Baracaldo que se marchara por línea de banda, pero metió el pie el lateral del Extremadura, el jugador que llegó del Getafe, que la pasada semana fue uno de los mejores del equipo en el partido frente al Racing de Ferrol. Va a sacar de banda Zoilo. Cuatro jugadores del Baracaldo, cinco esperando el remate dentro del área, 22 grados a esta hora de la tarde en el Municipal de Baracaldo. El balón arriba, va a llegar la pelota y a los dominios sin ningún problema. Atrapó ahí Alfonso Liceras. Vamos a ver cómo se recompone la Extremadura con ese cambio, aunque posicionalmente Lucarelli va a ocupar la misma
14: imagino
15: posición.
14: Imagino que te habrá llevado una viserita o algo, Gonzalo, ¿no? Evidentemente.
15: Sí, porque aunque aquí estamos en zona de sombra, pero sí, se puede seguir el partido perfectamente. Sí, sí, sí, lo que sí hay son aficionados del conjunto azulgrana en la grada. Bueno. Hemos visto algunos aficionados del conjunto del Club Deportivo Extremadura en las gradas de la Cesarra apoyando a su equipo. Ya los hubo algunos también en Logroño, y a pesar de ser un día laborable, pues no han querido dejar solo a su equipo. Va a ser Alex Macías el que saque de banda. Lo que sí veremos en la base de la construcción del juego de la Extremadura, escalonados con alturas diferentes, Luca Lechis con Yael, quizás Yael más adelantado de lo que lo pudimos ver el pasado fin de semana en Almendralejo, y a ver cómo se va desenvolviendo el jugador del el ex del Alcorcón y del Cacereño, quizás en una posición más cercana al área contraria, casi a la misma altura que Manchón. El balón ahí, el largo de Ocolo al costado derecho, pero va a ser toda la ventaja para Sergi Molina, al central del Extremadura, que retrasa atrás para Alfonso Liceras. Casi sobre la línea de gol, golpeó arriba, el balón ahí dividido en el centro del campo, buscando la pelea Luka Lecic. Le va a señalar la colegiada, sí, la segunda falta al montenegrino, que
14: lleva
15: dos en cinco minutos.
14: Ha entrado con
15: son disputas de balón, no son de amarilla, evidentemente.
14: No, no son de amarilla. Sí, deja la pierna
15: pero
14: ahí,
15: ha cortado
14: parece,
15: ahí,
14: pero bueno.
15: Sí, ha cortado ahí dos avances del conjunto, ahora con un ligero ahí empujón sobre el capitán, sobre Huidobro. Esa saque de falta en zona de tres cuartos de campo para el conjunto aurinegro. Un Baracaldo que, curiosamente, Antonio, ascendió de categoría en 2024. Ahora te voy a contar porque hay algunos jugadores de la Extremadura que estuvieron en aquel partido, pero en el bando rival. Ojo, ya saque de la falta de Huidobro, el balón de cabeza a la frontal. Sale a atrapar sin ningún problema, con decisión, Alfonso Liceras, que quería sacar rápido el largo, pero
14: sí,
15: no tenerle claro, prefiere jugar desde atrás.
14: Han evitado, ¿no?, que pueda salir el Extremadura a la contra. Estamos teniendo menos balón ahora, Gonzalo, ¿eh?
15: Sí, ahora prefiere salir jugando el Extremadura desde atrás. El balón en largo de Correa, buscando a Rodrigo, la perdió, le dura muy poco ahora la bola al conjunto azulgrana, que en salida de balón no la tiene. Golpea el largo el guardameta Gaizka en el centro del campo, balón dividido, saltaba ahí de cabeza y Correa con Ángel Troncho. Toda la ventaja ahora para el central, para Trigueros. El balón también por el costado derecho, ahora viene para despejar, pero prefiere tocar hacia atrás Sergi Molina para que sea ahora Alfonso Liceras. Ninguno de los dos equipos hace con el duelo, con el la posesión de la bola. Ahora sí, la echa al suelo Huidobro, quería abrir al costado izquierdo para Zoilo, pero recupera muy bien en labores defensivas para el Extremadura. Aquí que marque, se frena en la pierna de Sanlúcar. De nuevo el balón para el conjunto del Baracaldo, tocando Troncho por el centro del campo, cerca del área por la franja central, pero ahí se replegó muy bien el Extremadura y sale jugando por el costado izquierdo para Diego. Recibió de espaldas a la portería contraria en campo propio, prefiere tocar de cara para Lechis, que da salida para el juego del Extremadura por el lado izquierdo para Alex Macías, tocando bien a recibir lejos del área contraria, pero para mantener la posesión de la bola, Marco Manchón, otro también bueno, de los más destacados el pasado fin de semana. Sí, se decía que ascendió aquí el Baracaldo en 2024 a Primera Federación, con Ismael de la Sota como entrenador, frente al Orihuela que entrenaba Sergi Guilló. Ascendió el exentrenador del Mérida y ahora en el Real Murcia. Ascendió, ganó en la ida 3-1 el Orihuela, en la vuelta ganó 2-0 el Baracaldo, y ascendió pues porque había sido había terminado en mejor posición en liga regular. El Baracaldo había sido segundo y el Orihuela cuarto. En ese Orihuela jugaba Juanmi Callejón, que hoy es ayudante de David Rocha en el cuerpo técnico de la Extremadura, y está en el banquillo de la Cesarre. Y en ese Orihuela jugaba Diego Espejo, central de la Extremadura, que está hoy en el banquillo.
14: Bueno, hay muchos nombres propios que fueron testigos, ¿no?, de una u otra
15: testigo
14: forma.
15: Testigo de aquel partido, y bueno, seguro que querrán salir hoy con mejores sensaciones,
14: claro,
15: que salieron aquel día, ¿no?
14: Que tú fíjate,
15: y si son con tres puntos, mejor.
14: Qué poco arraigo ha habido en enfrentamientos de duelos extremeños ante el Baracaldo, históricamente, Gonzalo. Ahora nos ha tocado dos años consecutivos, ¿no? Pero creo que el año pasado, ese Mérida-Baracaldo de la jornada 1, Nunca se habían enfrentado, por ejemplo, nunca Mérida y Baracaldo en partido oficial, ¿no? Me resulta curioso.
15: Ayer lo recordaba yo precisamente con Pedro José Lorenzo, cuando va a ser la saque de banda para el Extremadura en labores defensivas, ya hemos superado el cuarto de hora 0-0, que es un equipo que en Almendralejo pues no lo hemos visto nunca, y cuando venga este año será la primera vez que venga Almendralejo a competir. Y por ejemplo, pues el Club de Fútbol Extremadura y el Extremadura Unión Deportiva, pues lógicamente sí se han enfrentado a los grandes clubes vascos, ¿no? La Real, el Atleti, el Alavés, evidentemente el Club de Fútbol en primera, pero luego también en segunda división, el Eibar, el Sestao, sí. el Arenas, que jugó frente al Extremadura Unión Deportiva en un playo de ascenso, el Portugalete, una eliminatoria de Copa del Rey frente al Extremadura Unión Deportiva cuando estaba en segunda, pero precisamente el Baracaldo es un equipo que no ha venido a jugar un partido oficial al Almendralejo y es curioso.
14: Sí, ¿no? Se va a dar lo mismo. Además, que el año pasado con el Mérida, claro.
15: Es un equipo que ha estado 30 temporadas en segunda división hasta la temporada 80-81, 35 en segunda división B, con lo cual, bueno, que es verdad que es difícil que en la composición habitual de los grupos en segunda B coincidieran en el mismo grupo, era muy complicado, pero hombre, que en segunda división, cuando el Almendralejo

0: Que marque por el costado derecho. Ahora te lo cuento porque cambia hacia el lado izquierdo para que reciba Diego Díaz. Va a encarar por primera vez a su par, a Muguruza. Se viene por dentro, le doblaba por el centro Manchón, que prefiere jugar a la frontal del área para Rodrigo Escudero. No pudo controlar. Ojo que viene para recuperar desde atrás Luka Lečić. Ha caído en mano izquierda Manchón. Dice la colegiada que siga el juego. Aunque finalmente sí señala la falta a favor de la Extremadura, la falta sobre Alex Macías, porque había dado inicialmente la ley de la ventaja, pero como el Extremadura había recuperado la bola y se había alejado del marco rival, pues digamos que la ley de la ventaja pues no era como tal. Y ha señalado la falta, es muy buena, balón parado para el Extremadura.
1: Y es una buena tarascada, ¿eh?
0: Sí, le ha dado ahí una buena patada ahí Muguruza. Alex Macías, va a ser saque de falta a favor del conjunto azulgrana por el costado izquierdo. En línea de tres cuartos, preparado y para el lanzamiento Diego Díaz. Y ojo, porque venimos repitiéndonos mucho y lo vamos a decir mucho. Las jugadas a balón parado son siempre importantísimas, no en esta categoría, en todas. Las pone Diego, la pone Diego buscando el remate. ¡Gol! ¡Gol, gol, gol, gol! Fuera de juego. Anulado por fuera de juego. El gol de la Extremadura, el centro de Diego. Hay que ver quién toca. El gol se tiene que revisar. Se tiene que revisar con el FVS, que comprueben que evidentemente hay una posición clara, evidente, de fuera de juego.
1: Hay que...
0: A ver
1: si es fuera de juego. Bueno.
0: Hay que ver quién toca en la falta que bota Diego. Cuando toca Diego hay un jugador de la Extremadura en una posición muy adelantada y además hace intención de tocar el balón. No lo llega a tocar, pero evidentemente se interfiere en la acción del guardameta de intentar bloquear el balón. El guardameta, digamos que le despista. Es cierto que no toca a nadie, pero hay un jugador de la Extremadura que no consigo ver desde mi posición y a través del monitor quién es el que llega a tocar. Y efectivamente, pues la colegiada anula el gol por el fuera de juego. En el minuto 20, en la jugada a balón parado, que lo decíamos que era importantísima. Bueno, pues...
1: iba con todo el veneno del mundo esa falta, Gonen.
0: Esa falta de Diego las pone... tiene un guante en el solanero. Vaya pretemporada que se ha pegado marcando golazos frente al Recre de falta, el Betis Deportivo, el filial del Atlético de Madrid. Y en Liga no ha marcado porque hasta ahora los dos goles los ha hecho Rodrigo. Pero el otro día fue el que sacó la falta, el saque de esquina que dio origen al gol de Rodrigo Escudero. Pero el Extremadura ha llegado una vez, digamos, en esa falta lateral, gol, aunque es cierto que fue anulado. Pero habrá que seguir intentándolo. El balón dividido en el centro del campo, conduce Huidobro, recupera la Extremadura, juega Rodrigo Escudero, como hombre más adelantado, la pone para Quique. Vaya pase, le quería filtrar el de Sanlúcar al de Valladolid, pero interceptó Triguero, sigue la carga a la Extremadura, sigue Quique por el lado derecho, la quiere filtrar para la llegada de Yael, y va a ser saque de esquina el primero para la Extremadura. Quizás estamos asistiendo a los mejores minutos del conjunto azulgrana desde que arrancó el partido. El pase filtrado de Quique para Manchón, va a ser saque de esquina para el conjunto de David Rocha. 21 de la primera parte, 0-0.
1: Ha pasado esto rápido, pese a que no hay grandes ocasiones, pero bueno, estamos viviéndolo con tensión.
0: Es un partido un poco similar al de la pasada semana. No hay muchas ocasiones, pero sí mucha intensidad, mucha emoción por lo que intentan uno y otro. Preparado ahí para el lanzamiento ya el agarrón dentro del área, dice la colegiada, va a llamar la atención. Ha rematado de cabeza Rodrigo cuando ya había... Robert Correa, cuando ya había parado el juego la colegiada, para llamarle la atención a Rodrigo y a Marotías, a Muguruza, para decirles que no se agarren, y se estaban los dos agarrando sobre la línea de fondo. Lo que decimos muchas veces, cuando se empiezan a señalar los penaltis por agarrones, verás cómo se agarran.
1: Como ahí...
0: La pone ya él cerradito. Ahí tuvo que meter los puños el guardameta Gaizka. Va a salir la pelota por línea de fondo. Va a ser de nuevo saque de esquina para el conjunto y verde y blanco para el Extremadura. Va a ser ahora Diego el que lo ponga por el otro costado, a punto de llegar al 23 de la primera, 0-0. En la César, preparado y para el lanzamiento de Diego, una posición similar, vino el gol del pasado domingo frente al Racing de Ferrol, la pone Diego cerradita, otra vez tuvo que meter los puños prácticamente sobre la línea de gol el guardameta Gaizka. Llega la bola de nuevo para Diego, tiene el apoyo cerca de Manchón, Diego que caracolea, amaga con el centro, 1-2, la saca Diego otra vez, Tiene que intervenir otra vez Gaizka y va a ser otra vez saque de esquina.
1: Bueno, pues ahora
0: el tercero consecutivo, pero por el otro costado.
1: Ahora acoso o semiacoso.

0: Al menos de la Extremadura, Gonzalo, ¿eh? Nos falta
1: pues
0: generar situación de peligro.
1: Sí, con seis jugadores de la Extremadura dentro del área buscando el remate. Va a ser Yael el que la ponga ahora en juego con la zurda. La pone Yael buscando el remate. Va a despejar en el primer palo el conjunto aurinegro que quiere salir a la contra, pero toda la ventaja ahora para el Extremadura, para Ismael Becoucha, que era el hombre que estaba de cierre en el centro del campo y prefirió jugar atrás para Alfonso Liceras. Ahí golpea el largo el ex del Cacereño, el ex del Estepona, buscando el balón al juego en el costado izquierdo para la carrera, que la recoja Diego, pero señalan falta de Quique Márquez. Se queja de un golpe en la cara Muguruza, el zaguero del conjunto del Baracaldo. Evidentemente Quique Márquez no está de acuerdo con la decisión de la colegiada, pero va a ser balón para el conjunto del Baracaldo.
0: Está costando tener un poquito de continuidad Quique Márquez en los partidos, en estas primeras jornadas. No, Gonzalo, es verdad que no, son fogonazos, ¿no? Pero que ha sido un poco lo que ha sido Quique Márquez también, ¿eh?
1: Lo hemos visto, la calidad la tiene, porque anteriormente hemos visto un pase que intentaba filtrarle a Marco Manchún, que es una de las cualidades que tiene el de Sanlúcar. Lo vemos que parte desde la banda, pero no está siempre en la banda. La banda como origen para el juego de Quique Márquez, pero que a buen seguro también no lo hemos comentado mucho. Es verdad que acabó muy tarde la temporada, el 19-20 de junio, y prácticamente con dos semanas de descanso ya estaba entrenando al mismo ritmo que sus compañeros. Es decir, que tenía tantas ganas de empezar que prácticamente pues ha descansado muy poco durante el verano. Y eso pues dice mucho del compromiso, de las ganas con las que tenía el de Sanlúcar de volver a jugar en el Extremadura casi 5 años después. El balón en largo toca de cabeza Robert Correa, muy seguro la zaga del Extremadura. El balón por el costado izquierdo para Indica Mateo, quiere meter el balón en profundidad para la incorporación de Ocolo por la banda izquierda. Va a ser balón para el conjunto del Extremadura, que quiere seguir jugando por ese costado. De Coucha recibió ahí de Marco Manchón. Se pone ya el balón de nuevo en juego porque señaló falta y la colegiada, tocando a Alfonso Liceras. El desplazamiento largo hacia el costado izquierdo buscando el desmarque de Rodrigo Escudero, pero tocó de cabeza Muguruza y va a ser de nuevo saque de banda para el conjunto del Extremadura, para Alex Macías, su lateral zurdo. 25 de la primera, 0-0 en la Cesarre. Se lesionó Luis Nicolás en el 8, se anuló un gol en el minuto 20 al Extremadura por fuera de juego claro en un saque de falta lateral. Intenta avanzar por el costado derecho Troncho, ahí en la pelea con Luca Lecci, recupera la Extremadura, juega Diego en 3-2, la pierde, se la queda jugando por el lado derecho Ángel Troncho, cayó al suelo en esa pelea con Diego Díaz. Señaló falta la colegiada María Eugenia Gil Soriano, que enseña una media de 5 amarillas en los partidos. Por el momento solo la ha visto Zoilo, el lateral zurdo del conjunto del Baracaldo.
0: A ver esta falta.
1: Ahora va a corregir el saque de la falta a la colegiada, al jugador del Baracaldo, hacia el capitán Huidobro, que quería avanzar metros, 31 años, el jugador natural de Bilbao. Llegó al Baracaldo el mismo año que llegó Imanol de la Sota, procedente del Leioa. Todo el Extremadura defendiendo la frontal de su área, tirando de altura el conjunto de Almendralejo en esta tercera jornada de liga en primera federación. El centro de Troncho pasado al segundo palo. Ahí ha despejado ahí Correa al lateral derecho y va a ser saque de banda.
0: Partido clásico de lo que ha sido antes segunda B y ahora primera federación, Gonzalo.
1: Sí, en esto decía que es buena la entrada en el terreno de juego de Luca Lecic, porque si en algún momento, y ojalá ocurra, vayas con el marcador a favor, pues es un jugador muy alto también para defender balones aéreos a medida que vaya avanzando el partido. También tiene en el banquillo como zagueros a Diego Espejo, que también jugó ya el pasado fin de semana. Se ha traído a todos los jugadores convocables, menos a los dos lesionados, a Zarfino y Correa. Perdón, a Cordero. Va a sacar de banda Zoilo en el lateral zurdo del conjunto del Baracaldo. Prácticamente perpendicular al borde del área del conjunto del Extremadura. Y despejó de cabeza Luca Lecic, imponiendo su altura. Otra vez de nuevo el balón arriba. Otra vez despejó de cabeza Luca Lecic. El balón al costado izquierdo de la pelea. Ahí Diego Díaz con Muguruza. Se la va a llevar el solanero. Quería arrancar Diego. Y tocó el último. Y va a ser saque de banda. Mala suerte ahí para el Extremadura, porque ese último toque en la rodilla de Diego impidió que fuera saque de banda para el Extremadura, que podía haber montado la contra. Preparado ahí para el saque de banda de nuevo Muguruza para el Baracaldo. Huidobro, que quería filtrar para Ángel Troncho, despeja la defensa en la frontal del área de la Extremadura. Yael, al que hemos visto intervenir muy poco hasta el momento, tocando en el centro del campo. Iván Castillo, aunque ha jugado los dos últimos partidos, hoy es su primera titularidad en el conjunto aurinegro. Allá recado la ha dejado ahora Ismael de Coucha. Sí, ha señalado la colegiada la acción de Ismael Becoucha y ha visto Ahora vamos a comprobar porque no ha visto amarilla Ismael Bekocha.
0: No, pues le ha dejado un buen recado. Ahí,
1: le ha señalado ahí la falta a la colegiada. Debía confirmarlo porque estaba viendo la continuidad de la jugada y ahora confirmaremos si ha visto o no cartulina amarilla el jugador del Extremadura que golpeó
0: se queja
1: al lateral
0: también,
1: zurdo,
0: ¿no?
1: Del
0: de que le han dejado también y la mano, ¿no? De una pequeña agresión sin balón a Bekocha, pero bueno, parece que no,
1: sí,
0: no ha tenido relevancia.
1: Falta sobre Yael, pero lógicamente la colegiada había señalado ya con anterioridad la cometida sobre Zoilo, preparado ahí para el lanzamiento. Huidobro, el capitán, en el costado izquierdo, a punto de llegar a la media hora de partido en Baracaldo, 0-0 entre el conjunto local y el Extremadura en el partido que abre la tercera jornada en la Primera Federación. Ahí va a golpear con pierna derecha Huidobro, prácticamente en la misma posición en la que sacó anteriormente la falta de Diego Díaz. El balón cerradito, ahí se queda media salida Liceras, atrapó ahí el guardameta. El remate de cabeza fue muy alto y pudo atrapar sin problemas el guardameta del Extremadura, que quería sacar el largo rápido buscando ahí a Rodri Escudero. Intenta hacerse con la bola en la pelea con el zaguero, con Trigueros. Va a ser saque de banda, tocó el defensor del Baracaldo. Va a ser saque de banda para el Extremadura, pero tiene que esperar lógicamente a que se incorporen los compañeros para ganar efectivos en ataque. Jugando por el costado derecho ahí Marco Manchón, es Quique Marque buscando el centro, Quique Raso a las manos ahí del guardameta, atrapó ahí Gaizka, que ya saca rápidamente, no quiere perder tiempo, pone el balón en juego para su compañero, para Iván Castillo. Se frena Iván Castillo retrasando atrás para Muguruza, quizás.
0: No hemos acabado una jugada, Gonzalo, en toda la primera parte, ¿eh?
1: Sí, pero tampoco
0: ha pasado
1: por apuro. Es decir, es que no ha pasado
0: nada. Es que no ha pasado nada. No. Si nos vamos a lo...
1: Una lesión y un gol anulado.
0: Sí. Pero es verdad que el partido, de momento, en lo que a llegadas y emoción se refiere, bueno, la emoción del 0-0, de lo que supone jugar siempre ante un equipo del norte, muy del norte, este Baracaldo, cuando lo vemos en la Cesarre, nada que ver al Baracaldo que vimos en la isla el pasado sábado.
1: Sí, estamos viendo un Extremadura diferente al de los dos partidos anteriores, o al menos el Extremadura no hace una presión tan alta como ha hecho en jornadas anteriores. Quizás el Extremadura ahora está replegado más en un bloque medio, pero no va tan a presionar tan arriba como lo hemos visto en partidos anteriores, y eso pues hace que el equipo de Rocha pues esté más junto, más ordenado, y no deje tantos espacios a la espalda de sus zagueros. Ojo ahí al cambio de orientación, buscando por el lado derecho a Ángel Troncho, pero la va a recoger para la Extremadura Diego Díaz, tocando atrás para Alex Macías, el lateral que juega otra vez, abusando quizás en estos primeros compases más de lo habitual la Extremadura del balón en largo, tocando en el centro del campo a Iván Castillo en la pelea. Marco Manchón no la pudo robar el Almendralejo, tocando atrás, jugando en línea defensiva Trigueros para Maro Tías, el central cántabro que pasó por la cantera de Depor y del Oviedo y que debuta esta temporada y debuta en Primera Federación porque ha llegado este verano procedente de Salamanca. Son varios los jugadores que debutan esta temporada en Primera Federación en las filas del Baracaldo y Manuel de la Sota. Ahí Maro Tías que cambia hacia el costado derecho para la incorporación de Ángel Troncho, que ya jugar en banda para Endica, pero vino para despejar a Les Macías. Tocando de nuevo Ángel Troncho, ahora posesión larga del conjunto del Baracaldo que rasea jugando por el costado derecho, intentando encontrar huecos entre la zaga del Extremadura, el centro buscando el remate. ¡Gol! ¡Gol del Baracaldo! Acaba de marcar el Baracaldo el primero en el minuto 32. Una jugada muy elaborada del conjunto aurinegro que consiguió mover a la Extremadura de un lado a otro. Y finalmente Mateus ha marcado el 1-0 en el 32. Marca el Baracaldo, se adelanta en el minuto 32 con la jugada por el lado derecho, de cabeza dentro del área, remate y bate Alfonso Licera, se adelanta el Baracaldo. Baracaldo 1, Extremadura 0, gol de Mateus.
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0: Yo creo que le sorprende a todos el centro. Es verdad que Mateus llega desde atrás muy bien y que la defensa está muy permisiva, Gonzalo.
1: Para mí, yo le doy mucha calidad al centro. De Huidobro.
0: Sí, estoy de acuerdo.
1: Cuando recibe de espalda no está para nada perfilado para el centro. Quizás su posición te llame más o te invite más a pensar que va a volver a abrir la banda. Y se gira y pone un centro con una rosca perfecta. Y cómo llega desde atrás Mateus para marcar el 1-0 en el 32. Bueno, pues entonces como era mejor que no pasara nada, Antonio.
0: Joder, es que...
1: Sí, es que estábamos diciendo que no pasa nada, y ha llegado el gol del...
0: Ellos es que ni habían amenazado, ¿eh? ni habían amenazado.

0: Del jugador bilbaíno de 24 años, que la pasada temporada lo vimos jugar con el Arenas, que logró el ascenso a Primera Federación con el Bilbao Athletic y que ha marcado el 1-0. Y el Extremadura, que por segunda salida consecutiva, pues encaja el primer gol del partido y va por detrás en el marcador.
1: Le han dado a la inversa que el sábado pasado, ¿no? En esas jugadas de desplazamientos en largo, esos centros laterales que sufrió mucho el Baracaldo con el Coria, pues sí, la ha sacado a su favor, que es un equipo que es lo lógico, ¿no? Es un equipo que se presupone, Gonzalo, que va a tener mucha capacidad para resolver en esos centros laterales, ¿no?
0: Y es un gol también, ojo, ahora dentro del área tocaba ahí de cabeza Luca Lecci, pero el balón se fue desviado y sin peligro sobre la portería de Gaizka, que lógicamente ahora pues se toma su tiempo, pero hay que tener en cuenta que el guardameta empieza a contarle el reloj para que saque cuanto antes. También a mí me recuerda un poco al gol que encaja el Extremadura en Logroño, un centro lateral y el delantero que llega incorporándose entre los centrales y batiendo a Alfonso Licera.
1: Sí.
0: Pero como decimos, bueno, pues estaba una jugada muy elaborada del conjunto del Baracaldo, tocando por el centro del campo ante una defensa de Extremadura posicional que no está cogido en una contra ni desordenado, sí, pero sí, sí. Para mí le doy mucha calidad al centro.
1: Yo le doy mucho, sí.
0: Es lo que sorprende.
1: Estoy de acuerdo.
0: Para que marque Mateus su primer gol de la temporada, primer gol del Baracaldo en casa.
1: Yo creo que los centrales del Extremadura, Gonzalo, están siguiendo la acción, pero como poniéndose en situación de que va a abrir a banda, ¿no? Seguramente.
0: Pero los dos que llegan a defender a Mateus, hay falta ahora a favor del Baracaldo, son Yael y Luka Lecić, porque recuerdo mal, Sergi Molina y Correa están con sus
1: pares. Sí, sí, está con sus pares, sí.
0: Y sorprende a Luka Lecić y a Yael Ballesteros.
1: Bueno, pues a remar.
0: 35 de partido. Hay que remar, hay que ver cómo se sobrepone el Extremadura a este tanto inicial. Lo intenta ahora por el costado derecho del Baracaldo, pero recupera el Macías, nos hace con la bola Diego Díaz, le queda para Ángel Troncho, tocando en el centro del campo para Zoilo. Zoilo que abre más a la izquierda para la incorporación ahí de Indica. El centro de Indica, el centro lateral. Ahora sí despejó Robert Correa. Hay que tener en cuenta que este equipo, te decía antes, que en 2026 han sido 8 victorias y 3 empates. Aquí solamente han empatado Arenteiro, Celta B y Cultural Leonesa. Y solamente ha encajado 5 goles en esos 11 partidos en casa.
1: Es tremendo.
0: Ahora atrapó ahí Alfonso Licenas, el guardameta del Extremadura. Y evidentemente ninguno de los 5 equipos que marcaron, Guadalajara, Talavera, Castilla, Celta, Fortuna y Arenteiro, solo hicieron un gol. Es decir, que nadie ha hecho 2 goles en la Cesarre en 2026. El último equipo que ganó allí fue el Pontevedra el 21 de diciembre.
1: Como llevamos diciendo esta semana atrás, que se quedó muy poquito de, como recordábamos en el durante el Coria el pasado fin de semana, se quedó a muy poquito de acabar entre los 5 primeros.
0: Hizo 58 puntos, sí, terminó séptimo, hizo 58 puntos, si mal no recuerdo, 41 en casa y 17 fuera. Es decir, a poco que hubiera sumado algo más fuera de casa de lo que lo hacía como local, pues indudablemente es que fue el segundo mejor equipo del grupo, solo un punto menos que los que hizo el Tenerife en el Heliodoro Rodríguez López. Aquí de banda Ismael Becouch, 36, casi 37 de esta primera parte. Verde de Extremadura 1-0 desde el 32. Se lesionó Luis Nicolás, se le anuló un gol por fuera de juego en un saque de falta lateral de Diego Díaz en un fuera de juego claro. Ahí recibe precisamente Diego en el centro del campo, se perfila intentando asociarse ahí con Rodrigo Escudero, le hicieron falta, le tocó por detrás Pablo Trigueros, hay falta para el Extremadura en la zona de tres cuartos sobre el delantero que llegó prácticamente los últimos días del mercado del Valladolid del Sabadell, con el que logró el ascenso a segunda división.
1: Por cierto, que en el descanso despediremos rápidamente y dejaremos a las compañeras de los servicios informativos que nos pongan al tanto de todo lo que pase en la región. En la segunda parte pues estaremos de vuelta con el grande, con el bueno de Gonzalo Parra, para contar el desenlace de este, de momento, Baracaldo 1, Extremadura 0. Nos quedan todavía 8 minutos más alargue de la primera parte, Gon.
0: Ahora se empieza a tocar, a encontrarse algo más cómodo el Extremadura en el centro del campo, pero eso sí, le va costando superar la línea de presión. Viene Luka Lecić a la base a formar el juego del Extremadura y algo más arriba Yael y Marco Manchón, pero no lograron conectar los dos en a la misma altura con Quique Márquez, que está en el costado derecho, y Diego Díaz en el costado zurdo. Ahí la recoge ahora Luka Lecić, abriendo mano a derecha para Ismael Becocha. Yo creo que poco a poco el Extremadura se va quitando de encima el dominio del Baracaldo, que Quizás esté acusando a lo mejor el esfuerzo de estos primeros compases. El cambio de juego hacia el costado izquierdo para Diego, que viene, dobla ahora a Alex Macías. Alex Macías que llega a la frontal del área, intenta el centro buscando el remate. Rodrigo, el balón que de la frontal para Quique. Aleja el peligro la defensa del Baracaldo. Le cae la bola de nuevo para Diego Díaz. Sigue el Extremadura atacando en zona manda izquierda, tocando a su costado zurdo. Ahí estaba Alex en lateral, ahora con los papeles intercambiados en manda izquierda. Juega al centro para Robert Correa, que recoge en el centro del campo. Abre el lado derecho para Becoucha. Becoucha tocando, tiene ahí prácticamente todo el carril para él, porque Quique se mete por dentro. Ojo, ahí a la entrada por detrás, la cartulina amarilla para el jugador del Baracaldo, para Badiola, para Okolo Badiola. Vaya entrada por detrás sobre Luka Lecic. Segunda amarilla del partido, segunda amarilla para el conjunto del Baracaldo. La primera la dio Zoilo. La cartulina por esa entrada por detrás sobre el jugador montenegrino. Abajo, no lo dudó en ningún momento la colegiada, que le cogió muy cerca e inmediatamente le mostró la amarilla al dorsal número 20 del conjunto del Baracaldo. El hombre que marcó el pasado fin de semana, ¿sí?, en la isla.
2: Badiola. Que es verdad que tenía metros por delante el X para avanzar, ¿eh? Así que, ¿no?
0: Sí, estamos viendo más en estos últimos compases de la primera parte al montenegrino, encontrándose ahí más cómodo, asumiendo el rol, el juego. Juega la falta que la pone Diego, se va a pasear y va a ser saque de portería. No encontró rematador esa falta de Diego. Lo vemos más cómodo en la base de la construcción del juego del Extremadura. Digamos que ahora ya hay un tribote en el que el vértice inferior es Luka Lecic, y luego por delante de él tanto Yael como Manchón. El desplazamiento es largo de Trigueros, 40 de la primera parte, 1-0 gana el Baracaldo con el gol marcado por Mateus. Ahí la pelea, ahí Rodrigo, el balón dividido, le cae la pelota de aquí que marque, juega hacia el costado izquierdo para Alex Macías. Ahora ya el lateral zurdo viviendo más tiempo en campo contrario. Hay que ya filtrar por dentro, pero esto con un contrario. Ojo, otra vez ahí la falta en el centro del campo y de nuevo muestra amarilla la colegiada. Ahora para Iván Castillo.
2: Que llega tardísimo Iván Castillo, ¿no?
0: Otra amarilla, la tercera, la segunda es prácticamente en un minuto para el conjunto del Baracaldo, que se está cargando de amarilla. Para nosotros perfecto, la verdad es que no hay ninguna duda cómo pisó por detrás Iván Castillo a Quique Márquez.
2: Sí, sí, sí.
0: La acción
2: admite poco margen a la duda, Gonzalo, ¿eh?
0: Además, es que va al suelo, va en una suelo zona ahí, en la que,
2: en una zona en la que el Extremadura, nos habíamos quitado el balón de encima porque estamos en esa defensa en estático no le está atacando bien el Extremadura.
0: Va al suelo Quique Márquez y con un pase que da hacia su propio campo.
2: Hacia su propio campo, efectivamente.
0: Es cargarse de una amarilla Iván Castillo, pues en una zona del campo, pues en la que al ser pivote por delante de la zaga, pues por ahí va a haber mucho tráfico y en algún momento, pues ojalá si sea, vea la segunda amarilla. Vuelve a la carga la Extremadura jugando por el costado izquierdo. Diego se perfila buscando hacia adentro y buscaba el disparo, pero no encontró hueco. Toca a la derecha para Ismael Becoucha. Becoucha tocando de nuevo para Quique. Quique se viene hacia adentro, el de Sanlúcar conduce, aguanta, toca para Yael para Sergi Molina, el central de Extremadura en tres cuartos de campo. Abre a la izquierda para Alex Macías. El centro va a terminar en las manos del guardameta de Gaizka. Sin problemas atrapó ahí el guardameta del Baracaldo, pero por lo menos vamos viendo ya la altura de los laterales del Extremadura.
2: Sí, porque
0: cerca del área contraria que los minutos anteriores.
2: No hemos visto tampoco ninguna situación de 2-1 por banda, Gonzalo, ¿no? Que puedan ganar línea de fondo. No hemos visto nada de eso, de momento, en esta primera parte.
0: Hace,
2: ¿no?,
0: unos minutos en una internada,
2: sí,
0: de Diego,
2: una internada
0: que
2: de Diego, pero sí.
0: Pero todo a raíz del gol, todo a raíz del tanto del conjunto del Baracaldo. Quizás estamos viendo los mejores minutos del conjunto de David Rocha, que intenta empatar antes de que pasen por vestuarios. Otra vez dura entrada de Zoilo sobre Quique Márquez. Es Maro Díaz el hombre que ha hecho esa acción, era Marco Manchón, el hombre que ha sufrido la falta en ese balón en el centro del campo. De nuevo balón para el conjunto del Extremadura.
2: Venga, a ver si acabamos con por lo menos que nos vayamos con un buen sabor de boca esta primera parte, o que demos alguna sensación de amenaza. Esto, Gonzalo, que es que no estamos teniendo nada. Rodrigo Escudero, es que no, ni lo has nombrado, ¿eh?
0: El otro día lo nombramos al comenzar el partido en el minuto 4 con un balón alto y después viendo, escuchando después el partido hasta el gol.
2: Hasta el gol, sí, es verdad, tuvo una sí, y lo comentaba con nuestro compañero Juanma Cortés en redacción, es verdad que tuvo una, pero tiene el gol de la que te llega, pues de momento ha tenido tres en estos partidos, en estos dos primeros partidos anteriores, Gonzalo.

0: y dos han ido para adentro.
1: En los 20 minutos que jugó Logroño, marcó gol. Ojo, está tendido en el terreno de juego. También se duele de otra entrada. Quique Márquez.
2: ¿A Quique le están
1: ojo
2: dando?
1: Que la entrada ha sido, ojo que ha sido otra entrada de Zoilo. Y Zoilo tiene una cartulina amarilla. Estamos en una situación similar a la que pasó el pasado fin de semana con Fabio, con el jugador del Racing de Ferrol, que con una amarilla, ahí vemos que sí, algunos componentes del cuerpo técnico del conjunto del Maracaldo, ahora ha sido en esa pelea con, estaba esperando Quique que le llegara la bola y le golpea a Zoilo antes de que llegue el balón a la zona en la que estaban los dos preparados para disputarla. Va a poner el balón en juego el propio Quique Mar, que estaba cerca de él, ya él, pero va a dejar a Quique para que sea ya él el que la ponga con pierna izquierda desde el costado derecho para poner el balón en juego. Ahí golpea en largo buscando el remate. Ahí se anticipó ahí al guardameta Gaizka. O sea, anticipó ahí al remate Sergi Molina al guardameta Gaizka. Pero el remate del central de Extremadura se marchó por encima de la portería. Remató de cabeza Sergi Molina. Ya pudo hacer un gol similar así el pasado fin de semana en casa frente al Racing de Ferrol. Pero ahora la mala fortuna, porque aunque se anticipó al guardameta, su remate no fue entre los tres palos. Sacó ya de portería el Baracaldo, rejugando por el costado derecho Muguruza, recorta ante Diego Díaz, venía la presión Marcos Manchón, balón en largo de Trigueros, toda la ventaja iba a ser para Robert Correa, que no despeja, indica con Becoucha, despeja de Extremadura, el balón en el costado izquierdo, intentaba hacerse con el dominio de la bola que había caído a esa zona del campo, Badiol, el jugador del Baracaldo en el suelo, pero ya se recupera, se cumple el 45, a ver cuánto anuncia de prolongación el cuarto árbitro, 1-0 ganando el Baracaldo. Se lesionó Luis Nicolás en el 8, se anuló en el 20 un gol a Diego Díaz en una falta por fuera de juego. Y después llegó en el 32 el gol de Mateus. Tres minutos más, nos iremos hasta el 48 aquí en la Cesarre. Tocando ahí el largo, ahí el guardameta Gaiza. Toda la ventaja ahora que llega para el guardameta, para Alfonso Liceras.
2: Con qué poquito ellos también, puede que se vayan con esa renta al descanso, Gonzalo, porque ya han ofrecido muy poquito.
1: Claro, también ellos es que han encontrado el premio del gol y a partir de ahí pues están arriesgando muy poco.
2: Muy poco, sí.
1: Están dando ahora toda la iniciativa a la Extremadura, esperándole en campo propio. Ojo, ahora la Extremadura arranca por el lado derecho, ahí Quique Márquez se escurrió, cayó al suelo, está también en terreno de juego, quizás algo blando lo que está impidiendo la circulación en el juego del conjunto azulgrana. El balón en largo tocando ahí para Licera, salta de cabeza Huidobro en el centro del campo, el balón dividido, tocó Lechis, también Ismael Becoucha, toca de nuevo ahí Alex Macías, Becoucha, nadie echa el balón al suelo, ahora sí Rodrigo Escudero tocando de cara para Quique, Quique para Becoucha, el desplazamiento es largo, ahí no va a poder correr Rodrigo Escudero, toda la ventaja ahora para el guardameta del conjunto del Baracaldo. Minuto y medio para el final de esta primera parte en la Cesarre, un estadio que se inauguró en 2003 y que tiene capacidad para unos 8.000 espectadores.
2: Y que presenta un aspecto habitualmente desangelado, Gonzalo, ¿no?
1: Sí, suele venir de media unas 2.000 personas aproximadamente. Ojo, ese balón que llega a la frontal del área, vino muy rápido allá del cruce Robert Correa. Es un estadio en el que de media, como digo, unas 2.000 espectadores vienen cada partido a animar al conjunto aurinegro. Tocando por banda izquierda, Andica recupera la Extremadura. Puede salir a la contraconducción de Quique. Vaya caño acaba de tirar Quique en esa salida de la bola. Era Marco Manchón, pero la perdió. La recupera de nuevo el Baracaldo, que no quiere arriesgar. Y desde el centro del campo, el lateral zurdo Zoilo tocando atrás para Gaizka. Tienen el banquillo de Extremadura, robador como guardameta suplente. Barace, Nordín, Diego López, Chus Villar, Edu Sánchez, Andreas Goetler, el jugador danés, Iker Burgos y Hugo Areosa. Ahora tocaba Diego por el costado izquierdo, no pudo conectar ahí con Marco Manchón. Va a ser saque de banda, era Macías el que intentaba jugar con Manchón. Va a ser saque de banda para el lateral zurdo del Extremadura. Estamos en los últimos 30 segundos de esta primera parte. Viene a recibir Quique, se viene por dentro, pero la pierde Quique ante Ángel Troncho, pero no quieren montar la contra, sino que prefieres asegurar atrás. Tocando con Maro Díaz, iniciar la jugada desde atrás el Baracaldo, intentando aguantar estos últimos compases de la primera parte hasta que la colegiada María Eugenia Gil Soriano decrete el final de los primeros 45 minutos que hace en este momento. Se llega al descanso en la Cesarre con el marcador momentáneo de victoria para el Baracaldo 1-0 con el gol de Mateus, que llegó en el minuto 32 de partido.
2: Tiempo de descanso, dejamos también a Gonzalo que se tome una pequeña tregua y nosotros les dejamos con Laura Cruz y los servicios informativos. Volvemos en breve para conocer el desenlace de este, de momento, Baracaldo 1, Extremadura 0.
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4: Buenas tardes. Repaso en 15 minutos a la actualidad de este 11S que nos deja ya fecha concreta para el inicio de una huelga indefinida en sanidad de profesionales médicos contra el Estatuto Marco. Será a partir del 28 de octubre. Luis Moral.
5: Convoca a la huelga la Confederación Estatal de Sindicatos Médicos. María José Rodríguez, secretaria general del sindicato extremeño SIMEX, culpa al ministerio.
6: A esta decisión llegamos obligados por el propio ministerio, puesto que no ha aceptado un estatuto que consideramos súper necesario, como es un estatuto de la profesión médica y facultativa, ya que nuestras condiciones laborales son diferentes al resto de categorías que están en el SES.
5: La ministra propone un estatuto médico propio cuando vea la luz el estatuto marco que Mónica García defiende.
7: Tenemos que acabar con un anacronismo que es que la gente trabaje 24 horas. El Estatuto Marco no lo soluciona todo. El Estatuto Marco es necesario, pero no es suficiente. Es suficiente que las consejerías de sanidad refuercen las plantillas, contrate.
5: García insiste en negociar la subida salarial, compete a las comunidades. La consejera extremeña, Sara García Espada, apela a su sentido común.
8: Entonces hacemos un llamamiento a la cordura una vez más al Ministerio de Sanidad. Está en tiempo y debe rectificar, escuchar y atender para que los profesionales sanitarios, todas las categorías, mejoren sus condiciones.
5: Quinta huelga de médicos en España este año. En 2025 hubo otras tres.
4: Queja del personal facultativo por sus condiciones laborales y queja del PSOE por el estado de las ambulancias. Han circulado este verano, asegura la diputada socialista Isabel Gil Rosiña, sin tener permisos administrativos. Sorteaban posibles controles de la Guardia Civil avisándose entre los conductores por WhatsApp.
9: Recorriendo las carreteras de Extremadura, trasladando a los pacientes de la región sin tener los permisos reglamentarios y obligados por la ley. Esto es muy grave, que las ambulancias han estado llevando a los enfermos en Extremadura sin papeles.
4: La Junta asegura que la renovación del visado de las ambulancias se ha demorado porque la empresa no remitió toda la documentación, motivo por el que va a ser sancionada. La consejera de Salud es Sara García Espada.
8: Por tanto, a día de hoy la renovación de visado es correcta y favorable, pero la empresa se enfrenta a una sanción por el trámite administrativo de estos meses. Así es que estamos preparando el expediente sancionador y, por supuesto, la empresa tiene que hacer frente a él.
4: El SES ha confirmado un caso más de virus del Nilo en Extremadura, un hombre de 67 años de Miajadas que no ha necesitado ingreso hospitalario. Son 44 los confirmados ya en la región en este 2026, de los que dos personas han fallecido y otras cinco siguen ingresadas. Para la Asociación Nacional de Empresas de Sanidad Ambiental, el repunte era previsible por las altas temperaturas. Su director general, Manuel García, pide calma.
10: Estos otoños más veraniegos hacen que las poblaciones altas de mosquitos se sostengan y, bueno, se dan estas situaciones y los factores dicen que cada día, cada año va a ser más probable que haya circulación del virus. Yo diría que hay que estar alertas, pero hay que evitar el alarmismo.
4: El riesgo de contraer el virus del Nilo aumenta durante la noche, cuando el mosquito Culex, el principal vector de esta enfermedad, desarrolla su mayor actividad. El SES aconseja evitar la acumulación de agua en tiestos o platos de mascotas en zonas al aire libre y utilizar repelentes por parte del público en general, porque con las temperaturas que tenemos vienen días propicios para que sigan aumentando los casos. Sobre otra patología en humanos, la gripe, para ampliar la inmunización de la población, han comenzado a remitir a las familias de la población escolar los consentimientos para vacunar en los colegios al alumnado de 3 a 11 años, Nuria Labrador.
11: Como en un rebaño, cuantos más individuos estén protegidos del contagio, más protegidos estaremos todos. Y en especial la población más vulnerable, como señala Clarisa Vázquez Piñeiro, jefa de Servicio de Ordenación Académica y Planificación de Centros.
12: A nuestros abuelos, a personas con algún tipo de enfermedad, es decir, que inmunizamos a los chiquitillos para que la onda expansiva de este virus de la gripe no afecte luego a los mayores.
11: Vacunaciones en el ámbito escolar para el alumnado de 3 a 11 años que comenzarán en octubre. Pero las familias familias deben dar su consentimiento y para ello han comenzado ya a llegar los primeros documentos de información que deberán ser devueltos ya firmados a los centros. Información previa más que necesaria hoy por hoy.
13: ¿Cómo entra NASA?
14: Por la nariz.
13: O sea,
14: la nariz, sí.
13: No sabía. No tenía idea, la verdad.
15: No, en este caso mi hija recién este año estamos aquí.
16: Me tendré que informar bien porque no me ha llegado nada tampoco.
17: Pues mira, no tenía ni idea, la verdad.

0: ¿Verdad?
1: Tranquilidad, hasta el 18 de septiembre hay tiempo para informarse y en su caso firmar el consentimiento. La vacunación será intranasal, no inyectada y no dolorosa, y se va a llevar a cabo en los centros escolares en horario lectivo en espacios habilitados especialmente para ello.
2: Es una de las primeras comunicaciones a las familias de los centros educativos que acaban de reabrir sus puertas. La consejera de Educación insiste en que el inicio del curso ha sido prácticamente normal. Desde Unidas por Extremadura censuran que las obras en algunos centros no hayan permitido abrir todas las aulas. Aseguran que debería haberse previsto y terminar las obras antes de la vuelta a las clases. Otra de las preocupaciones en el entorno educativo es el acoso escolar. Aumenta el uso de inteligencia artificial para estos ataques, con manipulación de fotografías, de audios o voces creando contenidos falsos. Lo recoge un informe de la Fundación ANAR. Lo más frecuente, insultos y burlas, también el aislamiento. El director técnico de ANAR es Benjamín Ballesteros.
3: Como muchas veces los propios jóvenes, los adolescentes, no son conscientes de que están cometiendo acoso, incluso entre sus propios compañeros. Sabemos que principalmente están en sus propios entornos, en sus propias clases, pero fijaros que hay un dato que dice que el 27% reconoce que podrían haber cometido acoso, pero no sabían que era acoso.
2: La razón es pues que se ha normalizado mucho la violencia y la falta de respeto, y un dato positivo, cada vez se mira menos hacia otro lado. Cada vez hay más intervenciones entre propios compañeros para frenar estas situaciones. Luz verde unánime al Plan de Vivienda de Extremadura hasta el 2030, que movilizará más de 950 millones de euros en inversiones. La mitad del presupuesto para favorecer el acceso a la vivienda y a la rehabilitación. Francisco Ramírez es el consejero de Infraestructuras.
4: Las líneas de actuación, por resumirla, irán dirigidas a la adquisición de vivienda, a la construcción de vivienda, a la rehabilitación de vivienda y al alquiler principalmente.
2: Un documento que combina inversión directa, simplificación de trámites urbanísticos y un impulso al alquiler asequible que marcará el futuro residencial extremeño hasta 2030. Y hay descontento generalizado sobre la nueva regulación que anuncia el Gobierno central para los centros de datos. Quiere ponerles límites porque consumen mucha luz y agua. Las empresas temen que esas condiciones que pedirán ahuyenten a los promotores, incluso con proyectos ya en marcha. Y el Ejecutivo Regional siente ese mismo temor. Escuchamos a Emilio Díaz, directivo de Spain BC, y al consejero de Economía, Guillermo Santamaría.
5: Estimamos una inversión de 67.000 millones entre 2026 y 2030. Y con esto estamos poniendo en riesgo entre el 80 y el 90% de esta inversión. Hay socios de Spain BC, solamente con el anuncio del Real Decreto, ¿no?, sin que se haya puesto en marcha, que abandonaron inmediatamente sus inversiones.
6: Toda la inversión en centros de datos se vaya de España. Esta normativa que ha sacado el Ministerio es mucho más restrictiva de lo que se marca en Europa. El resto de países europeos pues están a la espera de intentar capturar esa inversión que va a huir de España, y desde luego para nosotros esto es estratégico en Extremadura.
2: Hay millones de euros en juego que temen los promotores de estos proyectos se vayan a otros países europeos con regulaciones menos restrictivas, por ejemplo a Portugal. Sin embargo, organizaciones ecologistas reclaman aún más límites para prevenir y reducir el impacto ambiental de los centros de datos, grandes consumidores de agua y energía. Piden que se garanticen que son sostenibles, que se pueden cubrir sus necesidades con 100% energía renovable. Hablando de energías renovables, el sol va a seguir acompañándonos este fin de semana con intensidad.
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2: Previsión del tiempo para las próximas horas con David López Rey. Buenas tardes.
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8: Hola, ¿qué tal? Buenas tardes. Vamos dejando atrás este viernes marcado por los cielos despejados en toda la región y con temperaturas que se recuperan después del bajón de estos últimos días, máximas que han rebasado la marca de los 35 en las cercanías tanto del Tajo como del Guadiana. Mañana sábado será otro día marcado por las altas presiones, así que cielos despejados desde primeras horas del día, con temperaturas mínimas que suben ligeramente, aún así todavía nos quedaremos por debajo de la marca de los 20 en numerosos municipios de la región, y las máximas de mañana, que también siguen picando al alza, registros que se moverán en esa horquilla de los 34, 36 e incluso puntualmente la marca de los 37 grados a primera hora de la tarde.
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2: La Policía Nacional desarticula una red de tráfico ilegal de armas con 6 detenidos, 3 de ellos en Badajoz. Se han intervenido 644 armas. La investigación comenzó a principios del año tras detectar envíos sospechosos desde la Comunidad Valenciana con identidades falsas. Uno de ellos en Badajoz, en el que encontraron una pistola y un subfusil, entre otros elementos. Detuvieron a 3 personas y destaparon una red que distribuía armas de forma ilegal. El delegado del Gobierno es José Luis Quintana.
0: Lógicamente eso es lo que primero se efectuó en Badajoz, cuando tira hacia atrás de donde tienen el origen las armas. La investigación en otras comunidades autónomas, en este caso en Cataluña, ha continuado la investigación y este el último hecho, la aparición de las 600 armas en Gerona, pero que ya esa es una actuación que han hecho desde otros lugares.
2: El principal proveedor de estas armas fue localizado en Figueres, un experto armero formado en el ejército ruso al que le intervinieron más de 600 armas manipuladas, incluso para convertir armas de fogueo en reales. Y en Toledo han detenido a un hombre como presunto autor de asaltos a iglesias. La investigación sigue abierta para localizar al resto de integrantes del grupo que habría actuado por todo el país. Se llevaban dinero y joyas. En Extremadura, en la semana pasada, fueron asaltadas 3 iglesias en la provincia de Badajoz. Y hoy se cumplen 25 años del mayor ataque terrorista que ha sufrido Estados Unidos, el 11S, que fue retransmitido al mundo, el ataque al Pentágono y a las Torres Gemelas. Hoy se ha rendido homenaje a las víctimas en el lugar en el que estuvieron esas torres derribadas por el ataque de 2 aviones, pero también a los equipos que trabajaron sin descanso en el rescate, actos en los que Donald Trump decía:
9: "We will never ever forget."
2: Nunca, jamás olvidaremos, y por eso es por lo que luchamos hoy. No tenemos otra opción, solo puede haber victoria.
9: We don't have a choice. There can only be victory. We fight hard, we fight to win.
2: Y en política nacional, hoy ha dimitido Gonzalo Sanz, hasta ahora jefe de gabinete del delegado del Gobierno en Ceuta. Deja su cargo tras contradecir la versión de su superior sobre los avisos de los servicios de inteligencia. El delegado Miguel Ángel Pérez decía que no había sido alertado del inminente asalto por la valla y por mar a Ceuta. El jefe del gabinete asegura, sin embargo, que le informó un día antes. Mientras, sobre la situación en Ceuta, la ministra de Infancia ha pedido al Partido Popular que colabore en el reparto entre comunidades de 2.000 menores, especialmente los que están en situación más vulnerable, para descongestionar el sistema de protección en la ciudad autónoma. Navarra se ha comprometido a acoger a 5 menores, todas niñas, 2 de ellas llegarán hoy a la comunidad foral. Y de nuevo en la región, esta tarde de viernes hay muchas propuestas de ocio por toda Extremadura. Comienzan las actividades de la Noche del Patrimonio con rutas, visitas guiadas a espacios como la Cueva del Conejar en Cáceres, para un reducido número de personas que podrán ver este escenario de la investigación de primeros pobladores, y también música tanto en Cáceres como en Mérida. 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
11: Estamos de vuelta a los de Extremadura en juego y nos vamos rápidamente al estadio de la Cesarre, Gonzalo Parra, porque saltan los protagonistas al terreno de juego, señal de que queda muy poquito para que arranque la segunda parte, compañero.
12: Así es, Antonio, saltan ya los protagonistas al terreno de juego. Por el momento, sin cambios en ninguno de las dos escuadras, van a arrancar la segunda parte, los mismos que terminaron la primera, que no son los mismos que la comenzaron, porque hay que recordar que en el minuto 8 se lesionó Luis Nicolás y tuvo que entrar en su lugar Luka Lecic, debutando esta temporada con el conjunto del Extremadura. Y ya están los dos equipos sobre el terreno de juego. Ahora va a jugar el Extremadura a la izquierda de nuestra posición, a la derecha lo va a hacer el Baracaldo, que gana 1-0 con el tanto conseguido en el minuto 32 de Mateus, aprovechando un centro lateral de Huidobro, que sorprendió a la zaga extremeña llegando desde atrás para marcar el que por el momento es el gol que campea en el marcador.
11: Por cierto, Gonzalo, que nos llega un mensaje, le mandamos un saludo a Juan Pecotilla, que nos está escuchando, ¿eh? Y nos ha escrito aquí en Twitch. Y luego nos llegan comentarios a nuestra cuenta de X, arroba en juego sex. Los Pelargones dice, bueno, crítico con David Rocho. Rocho es más valiente, perdemos porque el Baracaldo es un equipo bastante asequible. Pero claro, el Extremadura tiene que ir a por el partido. Y J. Fuentes Romero dice, sin ambición es imposible. Bueno, al final es un partido muy trabado, ¿no? Yo creo que no es cuestión de ambición, Gonzalo, ¿no? Es cuestión de
12: no,
11: que
12: también
11: bueno,
12: es verdad que el contrario te neutraliza a ti, te está costando a ti elaborar. El contrario juega, tiene sus argumentos y sin embargo, pues a ti te han conseguido sorprender en una acción. Pues ahora mismo ha habido un cambio. Decía yo que no había habido sustituciones. Pues sí, se ha marchado el lateral zurdo Zoilo, que tenía una amarilla, y ha entrado en su lugar Samu Calena. La pasada semana fue el cambio, pero al revés, en la isla fue titular Samu Calera y después entró en su lugar Ander Zoilo. Son los jugadores, porque en la primera jornada de liga, es curioso, pero mira, hace dos semanas aquí, cuando arranca la segunda parte, puso el balón en juego el conjunto del Baracaldo. Hace dos jornadas aquí, en la primera jornada de liga frente a la Cultu, fue titular Zoilo y después entró Calera. La semana pasada intercambiaron los papeles y hoy vuelven a intercambiarlos como hace 15 días.
11: Uh-huh. Curioso.
12: Así que bueno, pues
11: no lo tiene claro, y Manuel de la Sota le cuesta dar también con aparte de los entrenadores, Gonzalo, en esta primera jornada, ¿no?
12: Te dije que habían sido 6 cambios con respecto al 11 del pasado fin de semana. Sí, sí. Gaica, Marotías, Zoilo, Iván Castilla, Mateus. Iván Castillo y Mateus y Troncho son los hombres que han entrado en el 11 inicial en detrimento de Ispizúa, Beñá, Calera, Markel Ruiz, Collado y Chemi.
11: No hay gol,
12: que
11: no
12: son
11: gol.
12: Los jugadores que han entrado en el
11: en el once inicial.
12: Me estaba llegando un sonido
11: nada, está todo controlado. Ajá. Bueno, no está tan controlado pero te prometo que sigue el 1-0, Gonzalo, y que está todo en orden.
12: Claro, digo, ya si está viendo otra cosa diferente a la que veo yo. Jugando por el costado izquierdo en Extremadura. Juega aquí, que ahí recibió de Diego, asociándose los dos por el costado izquierdo. Quique tocando de nuevo a Diego. Diego que intenta el centro buscando el remate. Ahí nos llegó al remate en posición de ataque Rodrigo Escudero. Le cae de nuevo la bola para Manchón. Manchón jugando por el costado izquierdo. Manchón cerca del área, saca atrás para Diego. Diego tocando de nuevo de izquierda para Macías. Ahí no se entendieron. Se va a perder la pelota por línea de fondo. En estos primeros compases de la segunda parte va a ser saque de portería para el Baracaldo. Ahora sí vemos al Extremadura presionando más arriba la salida de balón del conjunto de Imanol de la Sota. Preparado y para el lanzamiento Gaizka. Y veíamos ahora en la frontal a Quique y a Manchón presionando. Recupera el Extremadura jugando Luca Lechi, Rodrigo Escudero, al que le vemos algo volcado hacia la derecha, pero era circunstancial. Vaya recadito que le acaban de dejar a Quique Márquez. Ojo. Samu Calera, que acaba de entrar. Ojo, que Quique llama a las asistencias. Muguruza, Marotía le dice a la colegiada que si ha sido él, le dice no, ha sido Samu Calera. Nada más entrar, primer recado que le deja a Quique Márquez en el 2.5 de la segunda parte. Vaya pisotón en el tobillo izquierdo.
11: Están dando, Gonzalo,
12: Vaya topisotón le ha pegado al bueno de Sanlúcar a Quique Márquez. Uy, yo no sé si era de Extremadura, si habría que gastar o no un challenge en reclamar esa acción, porque le pisa. Habría que valorar si con uso o no de fuerza excesiva. Pero
11: bueno, a lo mejor sí. Se duele.
12: Ya, pero si Quique lleva tanto tiempo en el terreno de juego y reclama que entre las asistencias, preocupante, porque perdiendo la Extremadura, Quique no estaría tanto tiempo en el terreno de juego. Ahí entra Dani, el fisio del conjunto. Va a verlo la colegiada María Eugenia Gil Soriano. Ha usado el challenge en Extremadura, el primero del partido, el conjunto azulgrana, para que revise la colegiada que nació en Mérida, pero que está escrita el colegio gallego, la posible expulsión de Samu Calera. Porque le pisa cuando ya no tiene opción de jugar balón. con riesgo para la integrididad para el jugador de Extremadura. Kike había, que valorar el uso de la fuerza excesiva.
13: Había soltado ya el balón al primer toque muy bien. Es decir, que la marca ya la tenía superada Kike. Y le impide continuar. Se desentiende completamente, Gonzalo.
12: Yo te lo había dicho que en directo me parecía una entrada para valorar o no la posible intervención del FVS. Otra cosa es que con las tomas que le ofrezcan a ella.
13: Si es que ya, Gonzalo, has visto tantas de estas ya que ya directamente se te activa
12: a ver
13: el...
12: La pasada semana la Extremadura solicitó un FVS para ver una posible amarilla para Fabio, jugador del Racing de Ferrol. Vamos a ver la decisión de la colegiada. Pues cartulina amarilla. Va a amonestar al jugador del Baracaldo. Es para Marotillas.
13: Amarilla
12: para Marotillas. Sí, yo pensaba que era Samu Calera, pero al menos, bueno, pues cartulina amarilla para el jugador del Baracaldo. Pues
13: bueno, pues
12: al menos saca el Extremadura,
13: se ha sacado
12: algo sí. de este challenge. ¿Sí? La cartulina amarilla.
13: Fastidia no que tengas que agotar un challenge, ¿no? Cuando parece.
12: Bueno, pero por lo menos ha sido algo a tu favor. Porque,
13: efectivamente, sí.
12: ¿Sí? Es la cuarta cartulina amarilla del partido, todas para el conjunto del Baracaldo. Ojo al saque de la falta que lo va a poner ya el cerradito, pasado al punto de penalti. El balón suelto va a caer en la frontal, de nuevo la recoge el 6 del Extremadura, que abre el costado derecho, el centro raso. Va a despejar la zaga del conjunto del Baracaldo, que puede montar la contra por medio de...
13: Sí.
12: De Badiola en la carrera defensivamente trabajó Quique Marque, va a ser saque de banda. Son cuatro amarillas las que ha visto el Baracaldo, solamente tres jugadores sobre el campo con amarilla: Marutías, Badiola, precisamente el jugador que veíamos en esta acción en la carrera con Quique Márquez, que finalmente fue Becoucha el que envió el balón fuera de banda, e Iván Castillo. Juega ya de nuevo el conjunto del Baracaldo, minuto 5, segunda parte, 1-0. El tanto marcado por Mateus. Ahora el Extremadura presionando más arriba a la salida de balón del conjunto del Baracaldo. Ahora se equivocó Muguruza porque golpeó al suelo. Le vino bien el balón para Quique Márquez, tocando, retrasando atrás para Sergi Molina. Abre el costado zurdo para Alex Macía, el jugador que llegó procedente de la Deportiva Minera. Prolonga con el tacón ahí Marco Manchón. El campo se está poniendo cada vez más pesado, fuera de juego.
13: Estaba ya...
12: Y eso sí que no le favorece nada al Extremadura.
13: No, de hecho... Bueno, la circulación del balón de Extremadura está siendo un poco previsible ya de por sí, y esto evidentemente pues lo dificulta más todavía, ¿no? Es sí. que no estamos poniéndoles en aprietos, Gonzalo, ¿eh? Es
12: no
13: un partido...
12: está poniendo aprietos el Extremadura, sí. Aunque quizás en la primera, en los últimos compases de la primera parte y en estos primeros de la segunda, como que hay más indicios, pero no tenemos por el momento pruebas fehacientes que nos hagan pensar que se puede conseguir, pero como en cualquier acción a balón parado, ojo a la internada por el costado derecho, el centro de Troncho, ha despejado ahí Sergi Molina, va a ser saque de esquina para el Baracaldo.
13: A ver qué va pasando en este tramo, estamos en el 7 ya de la segunda parte y se mantiene ese Baracaldo 1, Extremadura 0, a ver en el córner.
12: Va a ser saque de esquina para el conjunto de Imanol de la Sota. Te decía que aunque no tengas ocasiones, no crees mucho peligro, pero en cualquier lance, en cualquier jugada, balón parado, pues todo cambia. Ahora va a ser saque de esquina para el conjunto del Baracaldo. Ahí la pone pasado el segundo palo. Sale Liceras ahí con autoridad, se hace con la bola en el borde del área pequeña. Quería sacar rápido, le molestó Marotilla, pero ahora ya el guardameta pues prefiere poner el balón en juego rápidamente para Ismael Becoucha, retrasando ahí para Correa. Correa apoyándose en Luca Lecci, sale desde atrás. Ojo que la pierde ahí Luca Lecci, pero el balón le llegó a Ismael Becoucha. Quiso superar ahí líneas de presión.
13: Se le echó Lecci un poco larga. Y es que nos está costando también sacarla con fluidez, Gonzalo, de atrás, ¿no?
12: No está el equipo cómodo.
13: No está cómodo.
12: El rival, la superficie. No le vemos con la fluidez como cuando le vemos jugar en el Francisco de Lera entre los suyos. Ahí va a sacar de nuevo el guardameta del conjunto del Extremadura, Alfonso Liceras. Echa el balón al suelo, minuto 8, segunda parte. Ahí viene a pedirle en corto Luca Lecci, pero prefiere volcar el juego hacia el costado, hacia Robert Correa, uno de los jugadores del Extremadura que tiene salida con buen pie, que bien vino a recibir Quique Márquez. Le estaban agarrando, se marchaba Quique. Reclamaba cartulina amarilla y la va a ver. La cartulina amarilla. Ahí vemos a Pues vamos a ver si la colegiada se la muestra o no a Quique, porque ha ido a llamarle la atención a Quique.
13: Sí, ha ido a llamarle la atención a Quique, sí.
12: Y yo creo que eso ha frenado la acción de la colegiada, que se estaba pensando si amonestar o no al jugador del Baracaldo. Y al final no he podido ver si la ha amonestado o no.
13: Ahí no, la creo que no, creo que no.
12: Correa no la ha amonestado y era una acción en la que la agarra y le impide seguir y cortar ese ataque prometedor. Ojo, ese balón es largo, en la pelea ahí de Badiola con Sergi Molina. Ahora la Extremadura se adelanta a líneas, pues hay que estar mucho más pendiente a línea defensiva. Lo comentaba ayer Sergi Molina, que cuando el equipo presiona arriba, los centrales tienen que estar muy atentos. ¡Ojo al centro! Ha despejado ahí de cabeza de nuevo Sergi Molina. El balón que queda ahí suelto en tres cuartos. La Extremadura que quiere seguir jugando a la contra por el costado izquierdo. Diego Díaz se apoya en Marco Manchón. Marco que recibe, se perfila pisando campo contrario. Quería buscar de nuevo a su compañero Diego Mano Izquierda, pero la pierde, pero la bola de nuevo cae a los dominios de Marco Manchón, el almendralejense que vuelca el juego hacia el costado derecho para Quique. Quique con metros, le dobla de coacha. Ahí recibe Ismael, perfilado frente al lateral a Samu Calera, toca de nuevo atrás para Quique. Quique la pisa, la aguanta, le tiran el desmarque ya él por dentro, pero prefiere tocar a Luca Lechic, avanzando metro, intentando superar las líneas de presión. Juega atrás para Alex Macías, no lo ve claro y viene Manchón a recibir. De espalda a la portería contraria, pero consigue oxigenar, cambiar el juego para Robert Correa, encontrándose poco a poco más cómodo de Extremadura en campo contrario. De coacha tocando para Quique, que recibe de espalda, se quiere marchar de su par. Sigue Quique, quiere jugar ahí a Luca Lechi, le incomodaron y hay falta del Montenegrino. Okay,
13: qué mal desenlace de ataque, Gonzalo, después de tener tantísimos minutos la pelota, ¿no?
12: Sí, porque ha recibido Quique de espaldas, ha querido dar la vuelta, el contrario le encimaba y bueno, pues al final le ha salido una mal pase a Luca Lechi, ha llegado tarde y al final ha cometido la falta. Ahí presionando Rodrigo Escudero la salida de la bola, pero toca Marotías atrás para el guardametas para Gaica. Ahí golpeando el largo, toca de cabeza Sergi Molina, le cae la bola en el centro del campo Iván Castillo. Abre el juego hacia el lateral izquierdo, está Samu Calero que se incorpora ofensivamente, le persigue ahí Quique Márquez, ahí el centro de Samu Calero, tocó en Becoucha, Badiola dentro del área, la pelea con Luca Lechi y el disparo lejano de Idobro, que se la quitó de encima. Eso es lo que decimos de terminar la jugada.
13: Ellos acaban, su caudal ofensivo y del Baracaldo es el gol y poco más. Pero sí. Si hay más voluntad de acabar acción, por lo menos de segunda jugada de Extremadura, bueno, para acabar es que tienes que llegar a zona de tres cuartos.
12: Es que no estamos llegando. Udobro dispara y se le marchó muy por encima de la portería de Alfonso Licera sin inquietar para nada el marco del guardameta azulgrana. Saque de banda para el Extremadura, va a ser Alex Macías por el lateral zurdo a la altura del banquillo del conjunto del Baracaldo. Ahí tocaba, quería peinar Rodrigo Escudero, toda la ventaja para Trigueros. Retrasa atrás el central del conjunto del Baracaldo, uno de los centrales más veteranos del conjunto Maurinero, 33 años, ha jugado en Primera Federación con Depor, Cultural Nastic, con Grandorra ascendió a Segunda, Lugo, un jugador con muchísima experiencia en la categoría, tocando en el centro del campo, ahora Badiola abriendo mano izquierda otra vez para la incorporación de Samu Calero, ahí le dobla jugando ahí con Endica Mateo, llegó Quique, le hizo falta Quique Márquez y va a ser cartulina amarilla para Quique Márquez, la primera del partido para un jugador del Extremadura. Cartulina amarilla para Quique Márquez, una falta en la lateral del área.
13: Cuidado esta falta.
12: Quique Márquez, que le está protestando a la colegiada, que anteriormente cuando le agarraron a él no le sacó a María su par. Y una falta muy peligrosa en el lateral del área, perpendicular al borde del área, según ataca por el costado zurdo el conjunto del Baracaldo. La falta de Quique sobreindica. Ahí la señaló la colegiada y hay que defender esta acción.
13: Momento crítico del partido ahora, ¿eh?
12: Se convierte hoy en el equipo al que más partidos ha dirigido María Eugenia Gil Soriano junto al Bilbao Athletic. Uh-huh. Están ahí preparados para el lanzamiento tanto Ángel Troncho como Huidobro, un zurdo y un diestro. No creo que va a ser finalmente el diestro. La pone Huidobro, cerrado, pasada el segundo palo. Ahí salió y metió los puños con autoridad. Licera, ese balón suelto en la frontal. Se disparo lejano de Iván Castillo. Casi, casi sale de banda. Pero se perdió por línea de fondo cerca del banderín de esquina del Extremadura. Y ahora presión alta del Baracaldo cuando va a sacar de portería al Extremadura. Ahí le pide la colegiada a Liceras que corrija la posición de saque, saca ya el guardameta tocando con Sergi Molina, que se la devuelve al guardameta, golpea el largo, a punto de llegar a la hora de partido, balón dividido entre Samu Calera y Ismael Becoucha, saltó de cabeza el jugador del Baracaldo, que es el que envió la pelota por línea de banda, y se produce un triple cambio en las filas del conjunto del Extremadura.

0: fíjate que hablábamos al principio del partido, Gonzalo, de las ganas que teníamos de ver allá el de inicio, y es verdad que ha tenido una participación discreta,
1: Sí, tercer. La pasada semana estuvo mucho mejor y tercer partido consecutivo en el que el sustituido es Quique Márquez a la hora de partido. El mismo cambio que el pasado fin de semana cuando el sustituido, cuando fue sustituido Quique por Chus Villar, igual que hoy. Ahí la cuelga ahora Diego Díaz. Ahí salió el guardameta Gaisca, el balón dentro del área, buscando el remate de la Extremadura, que es un jugador de la Extremadura, no hay penalti, el balón dentro del área y no pudo golpear ahí. Iker Burgos, que es el hombre que ha entrado en el terreno de juego.
0: Ay, se le ha ido el control a Iker Burgos, ¿no?
1: Sí, va a jugar ahí el Extremadura ahora con dos nueves y retrasa la base a Manchón con Luca Lechis. Las bandas para Chus Villar y Diego Díaz. Arriba el doble nueve con Rodrigo Escudero e Iker Burgos. Así jugó los últimos minutos el Extremadura en Logroño la primera jornada. Cuando iba con empate y acabó perdiendo. Ahora tira de Iker Burgos, David Rocha, para intentar marcar el gol del empate. Estamos viendo el saque de la falta por el monitor. Nos ofrecen la imagen del saque de la falta de Diego Díaz y cómo despejó, y después la caída de Alex Macías, que no ocurrió nada en esa acción. También ha habido cambio de las filas del conjunto del Maracaldo. Se ha retirado del terreno de juego Badiola y ha entrado en su lugar Urco Collado. Otro cambio más en el conjunto de Imanol de la Sota. Pero en el Extremadura, como decimos, ha entrado Chus Villar e Iker Burgos. Ataca el Baracaldo por el costado derecho. Ha tocado a Alex Macías. Y va a ser saque de esquina para el conjunto del Baracaldo.
0: Ha sido Troncho el que se ha ido, Gonzalo.
1: Sí, eso es. Pues,
0: Ángel Troncho.
1: Había pensado que era Badiola. Vamos. Troncho que...
0: Vamos al saque de esquina.
1: Que llegó este verano procedente de la Arenas, al igual que Carlos Mateus, el hombre que ha marcado el gol, que por el momento campea en el marcador. Ya hemos superado la hora de partido, 1-0 gana el Baracaldo. De nuevo saque de esquina para el conjunto aurinegro en la parte izquierda de la portería de Alfonso Liceras. El saque abierto, despeja de cabeza Imperial Correa. Le cae la bola en la frontal del área, Samu Calera, que retrasa atrás para Trigueros, tocando de nuevo hacia la banda izquierda para Iván Trujillo, uno de los jugadores que está con amarilla hoy, que debutaba en el 11. Ojo, ya la presión ahí de Iker Burgos, que la puede robar. Deja seguir la colegiada y nos robó el Extremadura. Sale desde atrás a Mucalera. Va a llegar a la frontal del área, abre a la banda izquierda para Andica Mateo, perseguida ahora por Ismael. El centro ha despejado de cabeza en el primer palo Robert Correa, muy seguro durante toda la tarde central pacense del Extremadura. De nuevo va a ser saque de banda para el conjunto del Baracaldo. Lo deja Andica para... Lo deja Samu Calera para Endica, que lo pone en juego y se la cede a Iván Trujillo. Dice la colegiada que tiene que sacar de nuevo porque no lo hizo desde el lugar donde había salido la pelota por línea de banda.
0: Uy.
1: Están hablando.
0: ¿Qué está pasando ahí? Pues está demorando bastante el saque, ¿no?
1: Pues sí, va a revisar. Un challenge ver, que ha pedido sí, el Baracaldo.
0: Sí, sí, sí, un challenge del Baracaldo, ¿no?
1: Del Baracaldo.
0: Sí, sí, sí, sí, sí.
1: En el saque de... No, pues yo ahora mismo no recuerdo qué ha ocurrido para que pueda ir a revisar. Vamos a ver la jugada.
0: No tengo ni idea.
1: La internada de Samu Calera. La apertura, la banda izquierda en el centro de Endica. Ahí va a despejar esa acción en el primer palo Robert Correa. Bueno, en el punto de penalti cae un jugador del conjunto del Baracaldo, pero desde si está viendo hoy ya las imágenes que nos están ofreciendo a nosotros también en el monitor, pues es muy difícil calibrar.
0: Sí, con esa primera toma, hay un agarrón.
1: Es cierto que si hay un agarrón que si lo interpreta como acción. Sí, pero el agarrón definitivo empieza fuera del área, pero después la agarra.
0: Sí, pero, área, pues, pero luego le hace. Sí. Yo no.
1: Pues agarra y lo tira al suelo, A ver qué resuelve la colegiada. Dice que no ha habido nada. Que no ha habido nada. Resuelve el challenge a favor de la Extremadura.
0: Se lo lleva a los demonios, pues Imanol de la Sota,
1: Pues yo, Antonio, a ver, quiero interpretar que ella considera que ese jugador no llegaría a acción de remate, Pero es una jugada, porque creo que muy interpretable, sí. Porque en algún momento he pensado, digo, podría señalar penalti porque hay ese agarrón ahí dentro del área. La pero bueno, afortunadamente
0: una,
1: para...
0: Una infracción parecida a lo que es una llave, ¿no? De judo.
1: Sí, pero se toma mucho riesgo en esas acciones, pues porque es una jugada muy de interpretación, ¿eh?

0: Sí. Claro, está el jugador del Baracaldo, gana línea de fondo. Es verdad que el centro va al primer palo y que donde se comete la infracción esté un pelín alejada de la acción como tal.
1: Sí, también hay que ver también la intensidad
0: Bueno,
1: de la acción.
0: la
1: Esto también
0: intensidad de la
1: probablemente a lo
0: acción,
1: mejor no.
0: claro, de.
1: Así que, bueno.
0: Que nos tiene que quedar claro esto, Gonzalo, que esto es mucho de interpretación cuando se hablan de ciertas acciones, de si son o no son. Bueno,
1: Nosotros
0: que
1: la
0: hay mucho
1: acción
0: que es
1: de
0: a
1: Quique
0: tenor del
1: Márquez pensábamos.
0: colegiado.
1: Sí, nosotros la acción anterior de Quique Márquez, cuando le sacó la amarilla a Maros Díaz, podíamos pensar que le podría enseñar una roja y le ha enseñado una amarilla.
0: Claro.
1: Entonces. Bueno, pues
0: Entonces.
1: ataca el Extremadura por el costado derecho. Primera intervención de Chus Villar, tocando, triangulando con Rodrigo Escudero, que se ha alejado un poco más del área para participar en la elaboración del juego ofensivo de la Extremadura, quedándose más en punta Iker Burgos. Va a ser saque de banda, va a ser finalmente para el Baracaldo. Ahí peleaba por esa pelota Ismael Becoucha y va a ser de saque para el conjunto de Imanol de la Sota. Preparado ahí para el saque Samu Calero. Ahí saca buscando ahí a Endica, recupera ahí Chus Villar, ahí se escurre, pero finalmente consigue tocar Becoucha para Luka Lecic. Quizás ahí había muchos jugadores, pero consigue sacar la bola para Iker Burgos, que no conectó ahí con Rodri Escudero. Se la dejó muy bien ahí el ex de la Almería B para el ex del Sabadell, pero no conectaron. Toca de cabeza ahí Luka Lecic, la quiere echar al suelo con calidad Marco Manchón, pero no se la pudo quedar el de Almendralejo. El balón en largo, toda la ventaja ahora para Alfonso Liceras, que salió a la frontal del área para recuperar y pone ya el balón en juego rápidamente para el pacense, para Robert Correa. Tocando atrás, en paralelo ahí para Sergi Molina. Tocando de nuevo atrás para
0: Madre mía.
1: Alfonso Liceras. Robert Correa viene a recibir a Chus Villar. Ahí no se entendió ahí Chus Villar. Señal de cara a Lecce.
0: Tiene
1: Si a Becoucha
0: muchísimos
1: echó el balón
0: problemas en la salida de balón el
1: para la
0: Extremadura,
1: salida de
0: ¿eh?
1: balón. Uf. Tiene muchísimos problemas para salir el. Sacar el balón el conjunto hoy. Verdiblanco, perdón, el equipo de David Rocha. No está cómodo, no se encuentra a gusto. Esta tarde en la Cesarre, el conjunto azulgrana. En un estadio que fue inaugurado en 2003.
0: 2003, la Cesarre, joder, pues mira que por partidos de Copa y tal, ¿no, Gonzalo? Lo hemos escuchado, no,
1: Sí.
0: no, no por enfrentamientos a equipos extremeños, como hemos recordado antes, pero
1: El
0: me
1: Baracaldo es
0: da
1: un club con mucha solera, con
0: muchachos, claro.
1: 110 años de
0: Hombre,
1: historia,
0: me
1: del año
0: sorprende.
1: mil, desde
0: No, los datos que has dado tú,
1: 1917.
0: Gonzalo, antes, ¿no? De bueno,
1: 30
0: de.
1: temporadas en segunda,
0: Sí, sí, sí, sí.
1: que se dicen bien pronto. 35 en segunda, aunque es cierto que desde la temporada 80-81 no está en segunda división. Ahí recibe Luka Lecce, ojo que se duerme Luka Lecce, la pierde la salida de la bola, se la queda en la frontal del área, puede marcar el Baracaldo dentro del área, el balón por la derecha, paradón de Liceras. Paradón de Liceras al disparo de Badiola, que entró por el costado derecho, sigue la carga el conjunto aurinegro, el pase atrás, hay falta ahora sobre Luka Lecce, la falta cometida, menos mal, salvó Alfonso Liceras, el que podía haber sido el 2-0 para el Baracaldo, con el disparo final de Urco Collado, del hombre que ha entrado en la segunda parte.
0: Pues, y
1: Tantos
0: bueno.
1: problemas tenía el Extremadura en la salida del balón, que recibió de espalda Luka Lecce, la perdió
0: Sí,
1: y la
0: bueno,
1: aire
0: para empezar,
1: recogió troncho para Collado.
0: un jugador de espaldas en esa posición, en zona defensiva y tal, es una temeridad ya, ¿no? El recibir, sobre todo, no sabe lo que hay de justo detrás y es verdad que bueno, pues Lesic no ha estado bien y ha podido propiciar el 2-0, mérito también del Baracaldo, de esa presión alta y tal, pero se lo estamos facilitando, ¿eh? A rato se lo estamos facilitando, Gonzalo, que es lo que me fastidia.
1: Pues fíjate que tú estabas haciendo todo lo posible con los cambios, intentar acercarte al marco contrario para intentar encontrar el gol del empate, y en una acción de una salida de balón, pues ahora está el juego parado porque está teniendo el terreno de juego Pablo Trigueros por una acción con Iker Burgos, pues has estado a punto de facilitarle el segundo tanto a Urco Collado, que si no lo ha hecho por la gran intervención de Alfonso Liceras. Ha caído ahora Alex Macías en el lateral zurdo de la Extremadura, pero dice la colegiada que no pasó nada. Tocando por el banda izquierda, banda derecha del Baracaldo, Badiola la pierde, sale, quería salir a la contra el conjunto del Extremadura, pero va a ser saque de banda. Juego ahora ya sin mucha continuidad, a punto de llegar al 70 de

0: partido desde el 32, ganando el Baracaldo con el tanto de Mateus. Ahí tocaba Huidobro en el centro del campo, al salto Iván Castillo, el balón en largo, ahora en la frontal del área de Coucha, se la cede ahí Alfonso Liceras, que rápidamente le pone el balón en juego para el jugador que llegó del Getafe, que ha debutado en primera con el conjunto de Bordalás. Chus Villar se viene hacia adentro, tocando ahí para Lechis, apoyándose ahí Sergi Molina. Ojo ahí ese balón dividido que le dio, ojo a la entrada que ha recibido Sergi Molina, se podía hacer daño en el centro del campo, pero sigue el juego tocando Rodrigo Escudero en tres cuartos. Ahora sí, señala la colegiada la falta sobre el delantero de Simancas.
1: Es que ellos embarran bastante el partido también, Gonzalo,
0: Hasta donde la colegiada les deja, pues son faltas, faltas, claro. No son faltas. La verdad es que las que ha mostrado amarilla eran de amarilla, el resto son faltas, sí, que cortan el ritmo, pero sí saben cuál es el límite para no cargarse de amonestaciones.
1: Es correcto, sí.
0: Venga, ahora jugando de nuevo ahí Robert Correa, tocando de nuevo ahí para Luca Lechis. No conectó en el costado derecho ahí para Chus Villar, que por el momento no le hemos visto desbordar en estos pocos minutos que lleva sobre el terreno de juego al ex del Navalcarnero, al jugador cántabro, tocando a Les Macías por el costado zurdo, retrasando para Sergi Molina, que se ha recuperado bien de la entrada que sufrió hace unos minutos. Viene para ayudar en la salida del balón Rodrigo Escudero y también Manchón. Ha habido falta, pero dice la colegiada que siga el juego, permite el contacto. Llega el balón a la frontal del área, el disparo alto de Mateus, del autor del gol, se marchó por encima de la portería de Alfonso Liceras. Vuelven a terminar jugada con un disparo desde la frontal del área, por encima de la portería. Y ahora, mientras vuelve el balón al campo y tal, pues toman unos segundos para tomar aire y colocarse.
1: Creo que veo que no hay de momento una solución, Gonzalo, que pueda quitar a la costelera un poquito. Es que no hay nada de nada hoy. Está dejando una sensación el partido
0: mucho peor que la de la primera jornada en Logroño.
1: Sí.
0: Porque en Logroño ibas 1-1, arriesgó con los cambios, buscando el tanto de la victoria y perdió. Entonces fue cuando dijo David Rocha la pasada semana la frase de prefiero ser valiente a ser cagón. Pero por el momento los cambios, el jugar con los dos hombres arriba, Rodrigo Iker Burgos, le está costando conectar. Lo intenta ahora Chus Villar, jugando en tres cuartos. Date cuenta que también siempre los hombres de ataque de Extremadura siempre reciben emparejados,
1: sí,
0: y de espalda a la portería.
1: Sí, de espalda y muy lejos.
0: Con
1: sí,
0: lo
1: sí,
0: cual
1: sí,
0: no reciben en ventaja sobre su par, con lo cual es muy difícil desdoblar y crear una superioridad. Pero lo intenta el conjunto azulgrana. Ahora Rodrigo intentando recibir ahí Diego Díaz, tocando esa Lemacía, tocando atrás. Intentaba Extremadura entrar por el costado izquierdo, pero la pierde, recupera el Baracaldo. Juega Huidobro, recortó ante la llegada de Chus Villar, mantiene la posesión de la bola. Ahora el desplazamiento es largo, pero toda la ventaja para Sergi Molina, jugando otra vez el Extremadura por el costado zurdo. La caída de Diego Díez en la colegiada, que no hay nada. Están dejando jugar mucho Mario Eugenia Gilsoniano. No señala falta cuando hay muchos contactos, que para nosotros si no lo parecen. Ataca el Baracaldo, el disparo al larguero, el disparo de Mateus llegando desde atrás. Yo creo que llega a tocar Liceras y después larguero. El disparo a punto de llegar, el segundo para el Baracaldo.
1: El gesto técnico es muy bueno en el remate. Yo creo que no toca a Liceras.
0: Va directamente al larguero.
1: Sí, me da la sensación de que sí.
0: Sí, va directamente al larguero, el disparo de Iván Trujillo al larguero, el disparo en el 73. Cuando hay un nuevo cambio en las filas del conjunto de Imanol de la Sota.
1: Me llama la atención una cosa. Dale a los cambios, Gonzalo.
0: Se retiran Badiola y Mateus, precisamente el hombre que marcó el gol. Entran Xavi Sola y Markel Ruiz. Markel Ruiz, un pivote. Y Xavi Sola, un jugador que va a jugar en posición de ataque.
1: A mí ellos roban arriba, pero una vez que roban, tienen bastantes metros por delante sin que nadie les salga.
0: Verticales. Sí, han robado en el centro del campo, justo en la línea divisoria, en la falta que podría haber sido sobre Diego Díaz, y son muy verticales, con tres toques se plantan en el área contraria. Ojo, otra vez al ataque ahí, viene por banda izquierda el disparo, ahora ahí de Indica, atrapó ahí Alfonso Liceras, otra vez han robado en el centro del campo, con dos toques, apertura banda, llega Indica a la frontal del área y dispara.
1: Una falta de recursos, a mí me está pareciendo una Extremadura falta de recursos hoy,
0: Una Extremadura que no está sabiendo cómo superar al conjunto del Baracaldo. Y es que, ojo de nuevo, que la vuelve a perder el Extremadura en salida de balón, pero ahora va a alejar el peligro Becoucha. Puede salir a la contra el conjunto azulgrana, con el balón en largo, la apertura del costado izquierdo para Diego, pero va a cortar y Marotías. Ha caído, pero dice la colegiada que no ha pasado nada. Toca de cabeza Alex Macías, juega Diego. Diego que caracolea, se viene por dentro, se frena. Quiere tocar en corto para Alex Macías con Marco Manchón. Está tratando de elaborar el juego en el centro del campo del Extremadura. Minuto 75, 1-0, pierde el conjunto de David Rocha.
1: Es que hemos visto la acción repetida de la pérdida y la salida de balón y ellos acabando acción, Gonzalo. Es que le hemos visto muchas veces en esta segunda parte, ¿eh?
0: Así es, porque por el momento Chus Villar, que ha entrado en banda, pues no ha tenido oportunidad de superar a su par. No está incomodando el Extremadura. Y es que ahora creo que el Extremadura no ha disparado entre los tres palos. No ha obligado a ninguna intervención de Gaizka a lo largo del partido. La recoge ahí Marco Manchón. Marco avanzando, abre al costado izquierdo para Diego Díaz. Ahí Diego ahora que se va a medir a su par con Muguruza. El centro de Diego, vinieron dos en la ayuda, la recupera Trigueros. Quieren seguir jugando a la contra del conjunto del Maracaldo. La pelota ahí de Xavi Sola, tocando atrás para que, esperando que se incorporen compañeros. Abre la banda izquierda para Endica. Mira que ahora le van a hacer un 2 contra 1 a Ismael. Endica para Samu Calero. El pase atrás. De nuevo el balón suelto. Licera. Saque de esquina. Está más cerca el 2-0 que el empate a 1. Antonio,
1: está descosido el Extremadura. Sí, ojalá pudiéramos decir lo contrario, Gonzalo, pero ha sido una gran contra,
0: pérdida, ¿eh? Sí, una pérdida casi en el borde del área. Cuando la intentaba colgar ahí Diego Díaz. Vinieron tres en la ayuda. Una contra un 2 contra 1 en banda izquierda entre Endica y Samu Calero. Perdón, Samu Calena, y el centro no consigue rematarlo Xavi Sola, y finalmente fue Sergi Molina el encargado de enviar el balón a saque de esquina. Me hubiera venido bien una pausa de hidratación.
1: Bueno, ¿por qué no hay pausa de hidratación? ¿A cuántos grados estamos en Baracaldo, por Dios?
0: 20 grados aproximadamente, está fresquita la tarde-noche en Baracaldo. Ojo al remate, atacando sobre el área del Extremadura el Baracaldo. El balón por el costado izquierdo, lo queda el centro ahí de Urco Collado. Atrapó ahí Licera, que quiere sacar rápido, intentando sorprender el Extremadura, buscando ahí la carrera de Chus Villar. En la pelea Chus Villar con dos zagueros del Baracaldo. Va y tocó de cabeza finalmente el delantero cántabro del Extremadura. Se marcha la pelota por línea de banda. Es un querer y un no poder, ¿eh?
1: Qué Baracaldo tan distinto al del sábado pasado en Coria. Qué barbaridad.
0: Totalmente.
1: Ganando todos los duelos, o parte de los duelos hoy, robando con facilidad en campo contrario, que lo que es el fútbol.
0: Es lo que le pedía Imanol de la Sota a sus jugadores para ofrecer una mejor imagen, y prueba de ello han sido los 6 cambios que han hecho con respecto al 11 del pasado fin de semana en Coria. Sale jugando desde atrás, la apertura al costado derecho, pero toda la ventaja va a ser para Alfonso Liceras, que sale de su marca para recoger la bola.
1: Siguen pasando los minutos, ya tenemos 12, Gonzalo, más añadido.
0: Sí, 12. La verdad es que tampoco se ha parado mucho el juego. Es decir,
1: no.
0: Hay mucho tiempo de juego efectivo, ¿eh?, en el partido, porque es verdad que se están señalando pocas faltas.
1: Ha habido dos revisiones y los cambios. Bueno, con las dos revisiones y los cambios sí está justificado un alargue de 4 o 5 al menos, ¿no? A mí, o no.
0: Sí, al menos, pero que no es que se esté perdiendo tiempo cuando sale el balón, saque de fuera de banda. No. Es decir, que se está jugando bastante. Hemos visto anteriormente una acción de ataque del Extremadura comandada por Robert Correa hasta tres cuartos de campo cuando la perdió el Extremadura. Ahora controla tocando la posesión de la bola el conjunto del Baracaldo. Jaya la presión de Rodri, hizo que el guardameta despejara mal. Le cae la bola a Diego en el costado izquierdo. Dentro del área la piden Rodri. Eiker Burgos, el centro, atrapó el guardameta. Atrapó a Igaizka, el centro lateral de Diego Díaz. Sale jugando de nuevo el guardameta, tocando con Urco Collado, uno de los hombres cantados de la segunda parte, pero vuelve a recuperar el Extremadura en campo contrario. Juega Alex Macías, ha tocado saque de banda Muguruza, rápidamente pone ya el balón de juego en el Extremadura, que no quiere perder tiempo. A punto de llegar al 79, 1-0, ganando el Baracaldo. Marco Manchón, que abre los brazos pidiendo a los compañeros que se muevan para darle la bola, tocando de nuevo en banda izquierda. Ahí jugando Alex Macías, retrasando atrás para Sergi Molina. Ojo, y con problemas de nuevo el Extremadura para salir la bola. Tocando atrás para Licera. Licera con Manchón. Manchón que viene a asociarse con Luca Lecci. Manchón que encuentra el faro. La guía para que el Extremadura. El guía para que el Extremadura consiga sacar la bola desde su parcela. Llegó el balón al costado derecho para Chus Villares. Anticipó y indica para enviar el balón a saque de banda. Va a ser Ismael Becouch el que ponga el balón en juego cuando

0: Se va a producir un nuevo cambio en las filas del conjunto de la Extremadura. Retira David Rocha a los dos laterales y va a entrar en Diego Espejo, que ya jugó él la pasada semana, y va a debutar el danés Andreas Gottler como delantero del Extremadura. El jugador que llegó cedido del Alfred Gottler, le llamaba yo Andrea. Alfred Gottler, el jugador danés que llegó cedido del Leganés el pasado 29 de agosto, tres días antes de que se cerrara el mercado. Ahora va a cerrar con defensa de 5 de nuevo David Rocha, como hizo la pasada semana, con carrileros largos para Chus Villar y Diego Díaz. De centrales, Espejo, Sergi Molina y Correa. Por delante, Leches Manchón. Y luego el tridente Gottler, Rodrigo e Iker Burgos. Con eso va a terminar el Extremadura en la Cesarre. A ver, recupera el balón en el costado derecho el Baracaldo, pero va a ser saque de banda para el Extremadura. Va a ser Diego Díaz. Quizás a lo mejor también un dibujo un poco más asimétrico, porque por el costado izquierdo pues sí que tienes ahí a Diego Díaz y a Alex Maciel. La banda derecha pues se la queda toda Chus Villar, como hizo la pasada semana en los últimos minutos frente al Racing de Ferrol. Y ahora Rodrigo le vemos que ha retrasado un poco más su posición y dejando como referencias a Iker Burgos y Alfred Gottler. Ahí ya saca de banda, viene a recibir la Manchón, de nuevo siendo clave en el juego ofensivo de la Extremadura. Tocando ahí en Alfred Gottler, cambiando hacia el costado derecho para Robert Correa. Abre la banda para Chus Villar, primera vez que va a encarar Chus Villar a su lateral. A ver qué hace Chus Villar, juega atrás, el pase atrás para Correa, al centro de Correa, el remate, va a ser saque de esquina.
1: ¡Qué pena!
0: No llegó por poquito ahí el remate Rodrigo Escudero, el centro de Robert Correa. Llevaba música esa bola que puso el central del Extremadura buscando allá Rodrigo Escudero. Y tocó el central Muguruza. Va a ser saque de esquina para el Extremadura, el primero de esta segunda parte. Aquí va a venir, aquí va a venir, aquí va a venir Antonio. El saque de esquina, el balón que se pasea. Metió la mano sobre la línea de gol Gaizka. Metió la mano sobre línea de gol Gaizka. De nuevo va a ser saque de esquina.
1: Vamos, ¿qué hora es, Gonzalo? Es el momento.
0: Es el momento del conjunto azulgrana. El remate de cabeza. Ahí finalmente yo conseguí ver quién era el último en rematar y obligó a la estirada del guardameta del Baracaldo. De nuevo el saque de esquina, van a la Extremadura, despejan el primer palo, va a llegar la bola a la frontal del área, prefieren retrasar atrás para Alfonso Licera para que el equipo se reordene y se coloque. Ahora sí golpea el largo Alfonso Licera, es el balón arriba buscando a Chus Villar, que quería peinar y se va a perder la pelota por línea de banda. Va a ser saque de banda, como digo, para el conjunto del Baracaldo. Precisamente en esa zona del campo donde están ubicados los seguidores del Club Deportivo Extremadura. Toca de cabeza y Correa colaborando también en la elaboración del juego ofensivo del Extremadura. Toca ahí Diego Espejo. Está Correa ahora también más volcado hacia el costado derecho. Y Diego Espejo jugando de central, formando pareja con Sergi Molina. Ahí golpea el largo ahora Alfonso Licera. Correa el salto con Indica, va a ser sac, no sé, pierde la pelota por línea de banda, la recoge para la Extremadura, Espejo, Espejo para Correa. Estabais mal perfilado el lateral ahora del Extremadura, va a ser saque de banda. Pues la ha tenido ahí el Extremadura.
1: La ha tenido, sí, Correa. Al final son una diferencia de un gol, y aunque no te acompañe el fútbol, pero bueno, alguna de estas puedes tener, claro.
0: Un gol puede llegar en cualquier momento, Antonio. Y despeje otra vez el largo ahí de Robert Correa para que corra ahí por esa pelota Iker Burgos. Ha tocado atrás Muguruza para Pablo Trigueros para ceder a su guardameta Gaizka. Saltando ahí Luca Lechi, balón dividido, el montenegrino en las peleas. Se la va a quedar finalmente el Extremadura retrasando atrás. Todas las bolas van para Marco Manchón. Me va apuntando tres puntitos para Marco Manchón.
1: Marco Manchón.
0: Y dos para Robert Correa, porque para mí están siendo de los mejorcitos del Extremadura esta tarde en la Cesarre. Arriba y no la consiguió quedársela ahí Rodrigo. Toca de nuevo Luka Lečić. Jugando, elaborando la Extremadura. La recoge Rodrigo de tres cuartos, filtrando ahora hacia el costado izquierdo para Diego Díaz. Aquí la quiere volver a intentar Diego, se quiere marchar de su par por fuera. Sigue Diego, se marcha Diego, consigue sacar un saque de esquina. Ahí le intentó de nuevo el de Solana y siempre saca algo de peligro para su equipo. 84, casi 85, 1-0 en el marcador. Preparado ahí de nuevo para el lanzamiento Diego. Al remate están rodando.

0: Rodrigo, Iker Burgos, Götze, Sergi Molina, la pone Diego con música al primer palo, a despejar la defensa del Baracaldo, Iván Castillo que prolonga, la bola cae de nuevo para Marco Manchón que cerraba, abre a la izquierda de nuevo para Diego Díaz, Diego ahí que de nuevo fija el lateral, se quiere venir por dentro buscando el centro, otra vez despeja la defensa del Baracaldo, el balón que cae para que ellos monten la contra, ojo que nos puede sorprender a la contra, ojo porque está cerrando, pero qué bien consiguió cortar el avance, quién si no, Marco Manchón, haciendo de todo, elaborando el juego defensivo de, el juego ofensivo del Extremadura y también como último hombre para cortar los avances del Baracaldo. Ahí jugando de nuevo Marco, tocando al costado izquierdo para Sergi Molina. Sergi tocando el Extremadura, jugando para mano izquierda, Rodrigo de tacón para Diego. Rodrigo que viene a elaborar la construcción del juego, sigue Marcos, Marcos que rompe línea, Marcos que entra dentro del área. Ahí se tiró al suelo Muguruza para cortar el avance del almendralejense. De nuevo lo intenta la Extremadura, Luka Lečić buscando el disparo al montenegrino, pero circula, se apoya en cortito de nuevo para Marcos. Marcos que la lleva al costado izquierdo para Diego Díaz, para el extremo, 85 para 86, la cuelga Diego Rasa. Ojo ahí a Gottler dentro del área, que la pelea toca de cabeza, Rodrigo dentro del área, el pega Rodrigo. Desviado de la portería de Gaisca y ha tenido Rodrigo Escudero para hacer el tanto del empate. Parecía que no tenía mucho peligro la jugada, pero porque no salió limpia. El balón después del cabezazo de Gottler la recogió con la izquierda, se la acomodó para pegarle con la derecha. La tuvo Rodrigo Escudero en el 86.
1: No era falta, González, que se habían quedado parados todos los jugadores que estaban alrededor, sobre todo
0: claro,
1: los del Baracaldo.
0: Por eso yo pensaba desde mi posición de que la colegiada debía haber anulado la jugada y no. Era completamente legal lo que
1: pues
0: ahora está.
1: Clarísima.
0: Marotti extendido en el terreno de juego, se ha dejado un golpe de Gottler y lógicamente pues está tratando de ganarle segundos al reloj el central del conjunto del Baracaldo.
1: Pues ahí la hemos tenido, sin
0: pues
1: duda.
0: Pues la ha tenido Rodrigo Escudero. En Logroño tuvo un disparo al palo y marcó la pasada semana un disparo alto y después marcó. La acaba de tener, la siguiente será el tanto. Espera, verás cómo sigue, Antonio.
1: Vamos a confiar, aquí somos tenemos fe ciega en el Extremadura, claro que sí.
0: Ahí va a ser el balón en saque para el conjunto del Baracaldo.
1: Al final ha acumulado alguna llegada del Extremadura, no por fútbol, pero bueno, al final ha tenido ese ataque de orgullo, al menos Gonzalo, ¿no? Que
0: sí,
1: se le esperaba.
0: Ha tenido ese centro de Robert. Que no llegó al remate Rodrigo, el saque de esquina con ese remate de cabeza que ha sacado ahí prácticamente sobre la línea de gol el guardameta Gaizka. Tampoco creo yo que haya sido muy superior a ti el Baracaldo.
1: No,
0: sí, ¿verdad?
1: No,
0: que ha
1: no, no,
0: contra
1: no.
0: La segunda parte, que una que ha salvado Liceras y otro palo y otro balón al larguero.
1: Yo creo que sí ha tenido más clara lo que ha querido jugar, ¿eh? No estoy diciendo con esto que haya sido superior, ¿eh?
0: Yo, a lo mejor un empate.
1: Sí, sí, sí,
0: justo.
1: No hubiese pasado
0: a
1: nada.
0: A lo mejor también habría que analizarlo
1: sí,
0: mucho.
1: Sí, sí, sí.
0: El balón hay que prolonga, indica, pero da igual los merecimientos porque al final lo que vale son los goles y lo que dice el electrónico. Estamos a dos para el final. Ojo de nuevo a la contra que viene el conjunto del Baracaldo. La bola por el costado izquierdo que la viene a recoger ahí. El centro buscando el remate de Xavi Sola. Saca y despeja ahí Alex. Despejaba en el carril zurdo Sergi Molina. Recupera desde atrás viniendo ahí Xavi Sola. Vuelve a recoger el balón dentro del área defendiendo Marco Manchón. Impresionante el trabajo, el despliegue del azulgrana. Juega con Gottler tocando al centro del campo, pero Gottler se la entregó a Indica Mateos. Otra vez el balón dividido, otra vez la bola que cae a Marco Manchón. Está ya cansadísimo, pero
1: sí, que ha hecho un esfuerzo tremendo.
0: Más presencia en el juego. Cuando se va a producir un nuevo cambio en las filas del conjunto del Baracaldo, va a entrar en el terreno de juego Beñat, un hombre que ha sido titular en las dos primeras jornadas, el zaguero. Y vamos a ver quién es el hombre que se ha retirado, Iván Castillo, uno de los jugadores que vio amarilla. Entra Beñat para defender el marcador a favor del equipo de el Baracaldo, que ojalá que no, pero por el momento acaricia su primer triunfo del campeonato. Va a sacar de banda Chus Villar. Estamos en el 89. A ver cuánto prolonga el cuarto árbitro. Tocando atrás para Lečić. El Extremadura con todo. Quiere morir arriba el equipo de David Rocha. Juega Diego Espejo volcando el balón al costado izquierdo para Diego Díaz. Diego Díaz que golpea a un rival que se lleva la mano a la cara y la colegiada que señala la falta del jugador del Extremadura que recibió de espaldas y se queja de un golpe en la cara Muguruza. Ahí le dio con el brazo Diego. Rocha en el banquillo que está diciendo que se salga el jugador del Baracaldo si está lesionado, pero finalmente se recupera y pondrá el balón en juego. Vamos a superar
1: 90
0: ya el
1: cumplido.
0: Minuto 90, 4 minutos más. Nos iremos hasta el 94. 4 minutos más para que el Extremadura consiga rascar algo positivo de la Cesarre. Ahí golpea el largo Chus Villar, la carrera Rodrigo, pero toda la ventaja es para Beñat, el hombre que acaba de entrar en esta hace tan solo unos minutos. El balón en largo, toda la ventaja ahí de la pelea para Diego Espejo con Xavi Sola. Viene a ayudar en la construcción del juego, a recuperar la bola para la Extremadura. Manchón se la lleva de dos, se la lleva entre dos en su propia frontal del área. Vaya partido se está marcando Marco Manchón. Ahí se apoya en Robert Correa, tirando de galones, volcando el juego a la izquierda para Diego. Hay falta sobre Diego, pero dice la colegiada que no pasó nada. Balón de nuevo para el Baracaldo. La apertura hacia el costado izquierdo, tierra de nadie. Balón para el Extremadura. Ahora ya el equipo más deslavazado intentando de Extremadura conseguir por todos los medios al menos el gol del empate. Ojalá Manchón ahí que recibió de espalda, ahora sí le agarraron. La señaló la colegiada, se cumple el primer minuto de los cuatro que ha dado de prolongación. Juega Luka Lecic tocando de nuevo para Manchón, Manchón jugando con Lecic. A ver qué hace el montenegrino, otra vez se da Manchón que juega de primera, volcando el juego hacia el costado izquierdo para Rodrigo Escudero. La ha tenido hace cuatro minutos el delantero de Valladolid, juega a la izquierda para Diego. Dentro del área esperan Gottler y Iker Burgos, toca atrás para Rodrigo Escudero. Rodrigo Escudero jugando a la frontal, frontal para Lecic. Lecic que quiere devolverse al Escudero. Salió ahí al cruce muy rápido Pablo Trigueros, de nuevo tocando Lecic. La bola para el montenegrino que llegó procedente del Burgos Promesa, juega para Diego, muy lejos del área, por dentro, toca atrás para Sergi Molina, intentándolo ahora la Extremadura por el costado derecho con Diego Espejo, tocando para Chus Villar. Chus Villar que se perfila, se viene hacia adentro, quizás el Extremadura debería abrir más el campo y sí, buscar el centro y los remates. Ojo a la internada ahora precisamente por el costado derecho de Correa, el centro de Correa, pasada el segundo palo, toca de cabeza Rodrigo, Rodrigo que la queda en la frontal Mancho, Manchón, Marco le puede pegar, Marco que abre de nuevo a la derecha para Correa, el centro de Correa, va a ser saque de esquina porque tocó Beñat. Ahora sí encontró el Extremadura en la profundidad por el costado derecho por medio de Robert Correa. No va a ser saque de esquina, sino saque de banda. Lo ponen ya rápidamente de juego para Marco. Marco de nuevo para Correa. Correa al centro del lateral. La despejar Beñat. El remate de chilena. El remate de chilena de Iker Burgos. De Rodrigo Escudero. Se marchó por encima de la portería.
1: Ay, otra de Escudero ahí.
0: Remata todo lo
1: remata
0: que le llega
1: todo,
0: a Rodrigo Escudero. Pero
1: ha tocado, tres balones en el partido, Gonzalo. Pero dos han acabado en acción finalizada, ¿eh?
0: Pero ese balón, como intenta bajarlo de chilena, tiró de recurso el de Simancas, pero desgraciadamente para el Extremadura se marchó el balón por encima. Pues ha encontrado el Extremadura más profundidad con Robert Correa en estos últimos minutos de partido que con Becoucha durante el encuentro.
1: Desde luego.
0: Ahí tocando de nuevo atrás Sergi Molina, jugando con Diego Espejo, queda uno. Tocando otra vez a la derecha para Chus Villar. Ahí Chus Villar que se mide a su par, aguantando ahí Chus Villar, se la da para Alfred Gottler. La falta sobre el danés y va a ser buena falta a favor del conjunto de la Extremadura. La falta cometida por Beñat por el lado derecho del ataque del conjunto azulgrana en tres cuartos de campo. Pues va a ser la última, ¿eh, Antonio?
1: Esta es la última,
0: va a ser
1: total
0: la última para la Extremadura. Preparados Correa y Diego Díaz. Ahí están preparados los dos jugadores para el lanzamiento. Y deja Robert Correa a Diego Díaz para que sea el hombre encargado de poner el balón en juego. Ahí la pone Diego, pasada, buscando el segundo para el remate de Rodrigo, ¡fuera!
1: ¡Ay!
0: ¡El remate de Rodrigo, fuera! Besó el palo izquierdo de la portería de Gaizka. El guardameta se quedó inmóvil. El remate de Rodrigo se fue por muy poquito, desviado de la portería. Al final va a merecer el empate y todo el Extremadura.
1: Pues sí,
0: con las ocasiones
1: haciendo
0: de
1: un mal partido, haciendo un mal partido, pero la igualada con estos arreones finales quizá la haya merecido.
0: Pues ahí la ha tenido la última y ahora sí, final del partido. Perdió el Extremadura en 1-0 en Baracaldo con el gol de Mateus. En el minuto 32, segunda salida del Extremadura, segunda derrota del equipo de David Rocha, que lo mereció más en los compases finales. Quizás le faltó algo de tiempo al conjunto hoy de verde y blanco para lograr el empate, pero en el cómputo general al término de los 94 minutos, Baracaldo 1, Extremadura 0.
1: Minuto y medio tenemos aproximadamente, Gonzalo, para poner la rúbrica a un partido que es verdad que el Extremadura las ha tenido al final, sobre todo en el nombre de Rodrigo Escudero, pero el partido no ha sido bueno del conjunto de David Rocha.
0: No ha sido bueno y quizás pues también hay que ver que todo el peligro no puede ser que lo genere siempre el mismo, que hay otros jugadores que tienen que aparecer y crear ocasiones de peligro. No ha sido un buen partido del Extremadura, lo ha tenido más de cara al final, pero desde luego pues que quizás esperábamos mucho más hoy del equipo azulgrana, que no se ha adaptado en ningún momento al partido que le ha planteado el Baracaldo. Antes de que nos vayamos, 3 para Marcos Manchón, 2 para Robert, 2 para Robert Correa y 1 para Rodrigo, porque al menos las ocasiones que ha tenido
1: sí.
0: Ha intentado lograr el tanto.
1: Habiendo tocado muy poquitos balones, pero los ha rentabilizado al máximo a modo de situaciones de peligro generadas. Ahí vemos el aplauso
0: De los jugadores de la Extremadura que han ido hasta la zona del lateral donde están los seguidores que han venido a ayudar a animar al equipo y agradecerles el esfuerzo y los aplausos, el apoyo que han tenido a lo largo de todo el partido.
1: Por ti no ha sido, Gonzalo Parra, ha sonado de maravilla en tu voz este Baracaldo Extremadura, compañero. Te mando un fortísimo abrazo, agradecido como siempre.
0: Un fuerte abrazo, Antonio. Buenas tardes, Extremadura.
1: Y con Gonzalo Parri, este Baracaldo 1, Extremadura 0, ponemos punto final a este primer Extremadura en juego del fin de semana. Regresamos mañana a las 6:30. Les dejamos ahora con las compañeras y compañeros de los servicios informativos. Gracias por elegir Canal Extremadura para compartir la magia de la radio. Buenas noches.

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1: Son las 9. Buenas noches. La huelga indefinida de los médicos ya tiene fecha. Será el 28 de octubre. Los paros, que hasta ahora eran intermitentes, pasan a ser permanentes. Se baraja a mediados de octubre. La ministra se abre a un estatuto propio para los facultativos, pero cuando se haya aprobado, dice, el marco común para todo el personal sanitario. Escuchamos a la secretaria general del sindicato extremeño Simex, a María José Rodríguez Villalón, y a la consejera extremeña, Sara García Espada.
2: Y no nos pueden aplicar un estatuto que es común para todos. Hasta el propio estatuto que tenemos del 2023 nos hace diferentes en cuanto, por ejemplo, a jornada laboral.
3: No han atendido la ministra de Sanidad, que es médico, no gestiona escuchando a los médicos y ellos mantienen su reivindicación. Nos preocupa porque afecta a los pacientes y no son números, son pacientes que esperan ser atendidos en Extremadura, más de 340.000.
1: Por cierto, estos días las familias están recibiendo el consentimiento que deberán remitir firmado antes del día 18 para la campaña de vacunación intranasal frente a la gripe. Irá destinada al alumnado de 3 a 11 años. El periodo de vacunación será del 1 al 15 de octubre durante el horario lectivo en espacios amplios y ventilados de los propios centros educativos. En clave educativa, normalidad en este inicio de curso es lo que ha destacado la consejera de Educación, que ha visitado esta mañana el Instituto de Burguillos del Cerro como referente de innovación en la región. Sandra Valencia asegura que, a pesar de la incertidumbre en torno al transporte escolar, el curso ha arrancado sin incidencias. Y Unidas por Extremadura denuncia que en el Colegio Público García Siñeriz de Miajadas no han podido empezar las clases en las aulas de 1 a 2 años porque no han finalizado las obras en el centro. La diputada Nerea Fernández se ha reunido con el AMPA para conocer sus preocupaciones.
4: Vemos que a día de hoy, a pesar de que el cole ya empezó el miércoles, esta aula todavía ni siquiera ha empezado. Padres y madres han tenido que pedir permisos en sus trabajos para poder hacer la adaptación con sus niños y a día de hoy ni siquiera saben cuándo van a empezar. ¿Por qué? Porque estas aulas no están preparadas todavía.
1: Más asuntos. El sindicato CESID exige un pacto de Estado para reformular el sistema educativo tras el informe PISA. Según este sindicato, deben concretarse en más inversión, reducción de la temporalidad y eliminar diferencias entre comunidades autónomas. El próximo martes se van a concentrar frente al Ministerio de Educación para exigir esas reformas. Y más asuntos. Las personas con autismo y sus familias en el norte de Extremadura ven reforzadas desde hoy la atención y el apoyo que reciben de la asociación que les representa en Plasencia. AUNEX estrena sede y lo hace mostrando músculo social e institucional para poner de manifiesto la necesidad de transversalidad en la atención. Moisés Ginés Fernández es su presidente.
5: Pues para nosotros son oportunidades de ampliar actividades, terapias, poder llegar a más familias, que tenemos una lista de espera importante, que incluso llevan más de 3 años esperando. Pues para nosotros esta es una oportunidad de creación de nuevos servicios, los servicios públicos como es atención temprana, habilitación funcional, que ha comentado, y un poquito más adelante pues queremos llegar a ese centro de día y centro ocupacional.
1: Y descontento generalizado sobre la nueva regulación que anuncia el Gobierno central para los centros de datos. El Gobierno central quiere ponerles límite porque consumen mucha luz y mucha agua. Las empresas temen que ahuyente a los promotores, incluso con proyectos en marcha. Y el Ejecutivo regional siente ese mismo temor. Cuéntanos, Laura Cruz.
6: Para las empresas del sector, esta nueva regulación pone en riesgo inversiones millonarias comprometidas en centros de datos que en algunos casos ya están en marcha. Solo en Extremadura hay en proyecto 5 centros. Emilio Díaz es directivo de Spain PC.
7: Estimamos una inversión de 67.000 millones entre 2026 y 2030. Y con esto estamos poniendo en riesgo entre el 80 y el 90% de esta inversión. Hay socios de Spain PC, solamente con el anuncio del Real Decreto, ¿no?, sin que se haya puesto en marcha, que abandonaron inmediatamente sus inversiones.
6: Hablan de 9.000 millones de euros comprometidos ya. Y esta regulación, en el caso extremeño, jugaría en contra, porque en Portugal la normativa, señalan, es más favorable. ¿Podría llevar a replantearse la situación de estos centros? Temor que muestra el consejero de Economía, Guillermo Santamaría.
8: Toda la inversión en centros de datos se vaya de España. Esta normativa que ha sacado el Ministerio es mucho más restrictiva de lo que se marca en Europa. El resto de países europeos pues están a la espera de intentar capturar esa inversión que va a huir de España y desde luego nosotros, para nosotros esto es estratégico en Extremadura.
6: La Junta ha presentado alegaciones a este Real Decreto, también organizaciones ecologistas de todo el país, pero por razones contrarias. Reclaman aún más límites para prevenir y reducir el impacto ambiental de los centros de datos grandes consumidores de agua y energía. Piden que se garantice que son sostenibles, que se pueden cubrir sus necesidades con energía 100% renovable.
1: Volvemos con más noticias a las 10.
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La estupidez humana se sienta conmigo en el bar cada vez que la vida me guiña con ese ojo torcido que solo guiñan los lunes. Pide un vino barato, me mira como quien ya sabe dónde voy a cagarla esta vez y me recuerda muy bajito que el mundo es un circo y nosotros los payasos que no cobran sueldo. La estupidez humana es una caridad fiel, te besa en la frente cuando presumes de listo, te aprieta la mano cuando sueltas sentencias en un WhatsApp de madrugada y te aplaude la de muy lista cuando haces daño sin querer queriendo. A la estupidez la veo en los tejemanejes de los que mandan, en los que gritan mucho y piensan poco, en los profetas sin milagros, en los idiotas con traje, en los que hablan de patria como quien habla de una es que nunca fue suya. Pero también, si me pongo honesto, la encuentro en mi espejo, en ese tipo con resaca emocional que tropieza con las mismas dudas, en ese que se enamora del desastre, que promete no caer y termina cayendo con cariño y precisión. Porque al final, la estupidez humana es la única heredera universal de nuestras noches mal dormidas. Y aún así, cuando el mundo parece un chiste malo contado por un borracho, siempre aparece alguien decente que salva la función. Y eso, aunque no lo diga muy alto, me devuelve las ganas de seguir riéndome de nosotros mismos, de mí mismo y hasta de la propia estupidez humana.

0: Hola, muy buenas y de nuevo Cantautaria en Canal Extremadura Radio con Javier, ¿qué tal? Estamos muy buenas y con vuestro locutor Paco de Borja. Vamos a intentar pasar un ratito muy rico de producción musical literaria, ¿eh? Y vamos adelante con nuestro programa número 254. Con ese activismo cultural musical solidario que siempre está ahí, ni lo dudéis. Un activismo que también lleva a cabo, por ejemplo, Rita Payés. Qué canción tan bonita, nunca vas a comprender. Así abrimos nuestro Cantautaria después de haber escuchado nada más y nada menos que a Robbie Williams y Nicole Kidman con Something Stupid.
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Seguimos adelante y en nuestra cantautaria universal, cómo no, el multidisciplinar en cuanto a la versatilidad que tiene haciendo canciones y también de vez en cuando algún que otro cover que se lo luce mucho en su propia casita, el madrileño cantautor y poeta Ismael Serrano, que habla de la vida continuamente y de las situaciones que se producen. Él dice, por ejemplo, que si es cuestión de confesar, a menudo fantasea con interpretar canciones bellas, porque los versos trasladan a un tiempo en el que el acto inevitable de enamorarse es algo cotidiano, urgente y definitivo. Y así los días pasan a menudo como uno más, sin nada reseñable que apuntar en la biografía. Y suele ser el amor o el desamor, como el caso que nos ocupa, lo que convierte en extraordinario lo rutinario. Esto es un tema para que lo escuches tranquilamente. Inevitable, Ismael Serrano.

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Seguimos adelante en Canal Extremadura Radio en Cantautaria. Y si antes escuchábamos a Ismael Serrano, ahora le toca a la mexicana. Cruzamos así el Atlántico. Julieta Venegas, que ya sabemos que es una tipa o una cantautora con una enorme personalidad a la hora de componer y de interpretar. Tiene una voz muy peculiar y un estilo muy definido que cuando escuchas su sintonía siempre dices, esta es Julieta. Pues conseguir esto en el mundo del arte y de la música siempre es muy complicado, pero cuando ya lo obtienes, encuentras un estatus donde te luces realmente junto con tu creatividad. Julieta tiene mucho predicamento en las Américas. Viene poco por España, pero cuando viene, siempre sus directos son muy encomiables. Le gusta mucho a la gente estar con ella, porque es muy directa en su comunicación. Escucha lo que nos regala la buena artista que es Julieta Venegas con un tema de su primer álbum, Andar conmigo.

Y en cuanto a la voz maravillosa en cantautaria, hoy tenemos la fortuna de encontrarnos con Alejandro Sanz, con una canción que seguro que cuando escuches un poquito, si te gusta Alejandro Sanz, esta canción la has escuchado más de una vez. Se llama Se apagó la luz, pertenece a su álbum Viviendo deprisa, allá por 1991. Hay una anécdota curiosa y es que cuando empezó Alejandro en el mundo de

de la música a dar sus conciertos, pues vino a Cáceres y estuvo en la hípica, como le llamamos nosotros, ¿no? En el recinto hípico. Pues allí estaríamos unas 150 o 200 personas nada más. Lo convocaban los 40 principales, entonces yo estaba trabajando en la cadena SER y fue cuando le conocí. Teníamos un tipo en los 40 principales que se llamaba Fermín y realmente era amigo suyo, lo trajo aquí a Cáceres y bueno, esas 150 personas o 200 que nos encontramos allí, pues vimos a un Alejandro jovencito, muy majo, que nos comunicaba sus canciones que nadie conocía, ¿eh? Pero con este álbum, Viviendo Deprisa, se hizo súper famoso. Esta canción, Se apagó la luz, es una de sus canciones estrellas en este álbum. Y seguro que tú ya la conoces y que te va a gustar recordarla.

la ópera chusca de los orejitas. Se nos ha ido la olla, Javier, pero a niveles estratosféricos. Ahora la modernidad viene con cola y pelos sintéticos. Un chaval disfrazado de lobo me dijo muy serio en la plaza de Cáceres: estoy conectando con mi espíritu. Y yo pensé: conecta, hijo, pero a ver si pillas también la clase. 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Libre sí, pero con móvil y 20 filtros que la corrigen. Hay quien se cree pantera, quien asegura ser zorrillo y quien va de dragón místico pero usa corrector amarillo. Y yo, por no ser grosero, le sonrío como puedo, mientras pienso: qué barbaridad, el siglo XXI está ciego. Que está la vida pidiendo igualdad, pan y rebeldía, y aquí tenemos al personal practicando zoología. Un terián gruñó en la acera, el pobre estaba en personaje, y pensé: más que felino, esto es síndrome de postureo salvaje. Y no es que yo esté en contra del disfrazar ni del cachondeo, pero Javier, tanta épica animal, para tan poquito mundo real, qué circo, qué jaleo. Al final me quedo con eso, entre tanta oreja y rugido, lo único verdadero que escucho es mi risa y tu rugido, amigo.

0: Entre furries y Therians, así va la vida pasando. ¿Qué le vamos a hacer? Son cosas de la modernidad del siglo XXI. Y vamos a seguir adelante en Cantautaria y atenta a la compañía, porque fijaos qué giro le damos al programa ahora mismo, porque nos vamos a meter de entrada en el Museo Thyssen y vamos a ver allí maravillas de obras, como podemos hacer también aquí en el Helga de Alvear, por cierto, que ya cumple otro año más. Bueno, pues en el Museo Thyssen nació la canción La Humanidad, a cargo del onubense Manuel Carrasco. Y esta canción realmente está compuesta para relacionarse con la exposición Gaza a través de sus ojos. Escucha La Humanidad con Manuel Carrasco en Cantautaria, Canal Extremadura Radio.
1: No se puede ser ajeno al dolor. Estamos todos muy afectados por todo lo que estaba pasando en Gaza y quería agradecerle a UNRWA que me haya invitado esta noche. He escrito una canción un poco con mi sentir en torno a todo esto.

Y seguimos y nos introducimos en el mundo folk, que tanto nos gusta escuchar esas producciones aquí en Cantautaria, en Canal Extremadura. Y vamos ahora a escuchar algo muy auténtico. El tema se llama Veratas a mi manera. ¿Quién lo interpreta? Vihuela. ¿Y quiénes son Vihuela? Pues es una banda, por decirlo de alguna forma, un grupo, un conjunto de hermanos y hermanas, de amigos de la investigación, de los ancestros, de las costumbres, de la realidad social de hace muchísimo tiempo hasta ahora, y que se traduce en canciones que se van transmitiendo por tradición oral, el boca a boca. Esta canción, Veratas a la mi manera, de Vihuela, seguro que te va a encantar. Así que pon un poquito de atención, porque el mundo folk siempre nos envuelve muy bien a esta hora de la radio.

Y lo que vamos a escuchar ahora no deja de ser también mundo folk. Aquí se unen México y Argentina. Es un auténtico abrazo latinoamericano el que producen Lila Downs y León Gieco. Soles y Flores es la canción, y es un canto de hermandad entre ambos países, entre ambas culturas, entre ambos territorios, México y Argentina. Y también, ¿por qué no? Lo vamos a extender a toda América Latina y vamos a incluir también a España. Venga, vamos allá. Hay unas metáforas ahí muy claras de vida, de dignidad y de esperanza, pero como en contraste con la violencia, la pobreza y el olvido. Es una afirmación ética. Soles y Flores, Lila Downs y León Gieco.

Y de México y Argentina a Portugal. Vaya, vaya programa internacional que estamos haciendo. Bueno, pues aquí está ahora con su visita Luisa Sobral. Es la hermana de Salvador, que es quizás un poquito más famoso que ella, pero ella es una enorme compositora lusa y muy reconocida en el mundo de la canción de autor a nivel general. Escribió Amar pelos dois, un tema que os recomiendo que lo busquéis en, por ejemplo, en la plataforma YouTube y lo escucháis. Pero la carrera de Luisa es un universo en sí, porque ella demuestra ser elegante, dulce y moderna. Practica el folk pop, también hace incursiones en el mundo jazz y siempre de forma emocional. Hay que ver temas curiosos que tiene, como por ejemplo Rosa, o en inglés, There is a flowers in my bedroom. Pero vamos a escuchar O resto das nosas vidas. Luisa Sobral, cantautaria.

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1: Son las 10. Buenas noches. La huelga indefinida de médicos comenzará el 28 de octubre. Hasta ahora solo habían sido paros intermitentes. Ahora el sindicato médico convoca una huelga contra el Estatuto Marco. Insisten en que este texto no resuelve sus problemas de carga de trabajo. Laura Cruz.
2: Convoca la huelga a la Confederación Estatal de Sindicatos Médicos. María José Rodríguez, secretaria del sindicato extremeño Simex, culpa al Ministerio.
3: A esta decisión llegamos obligados por el propio Ministerio, puesto que no ha aceptado un estatuto que consideramos súper necesario, como es un estatuto de la profesión médica y facultativa, ya que nuestras condiciones laborales son diferentes al resto de categorías que están en el SES.
2: Y la ministra Mónica García dice que solo podría haber un estatuto propio para los facultativos tras aprobarse el marco común para todo el personal sanitario.
4: El Estatuto Marco lo que dice es que tenemos que acabar con un anacronismo, que es que la gente trabaje 24 horas. El Estatuto Marco no lo soluciona todo. El Estatuto Marco es necesario, pero no es suficiente. Es suficiente que las consejerías de sanidad refuercen las plantillas, contrate.
2: Mónica García insiste en negociar la subida salarial. Compete a las autonomías. La consejera extremeña de Salud, Sara García Espada, apela a su sentido común.
5: Entonces hacemos un llamamiento a la cordura una vez más al Ministerio de Sanidad. Está en tiempo y debe rectificar, escuchar y atender para que los profesionales sanitarios, todas las categorías, mejoren sus condiciones.
2: Quinta huelga de médicos en España este año. En 2025 hubo otras tres.
1: Y el PSOE denuncia que ambulancias del transporte sanitario extremeño han circulado durante el verano sin tener renovado el permiso administrativo y aseguran que sus conductores utilizaban grupos de WhatsApp para avisarse y evitar controles de la Guardia Civil. Isabel Gil Rosiñas, la portavoz socialista.
6: Que las ambulancias en Extremadura han estado a lo largo del verano recorriendo las carreteras de Extremadura, trasladando a los pacientes de la región sin tener los permisos reglamentarios y obligados por la ley. Esto es muy grave. Es decir, que las ambulancias han estado llevando a los enfermos en Extremadura sin papeles.
1: La Junta asegura que la renovación del visado de las ambulancias se ha demorado porque la empresa no remitió toda la documentación, un motivo por el que dicen será sancionada. Y todavía en ámbito sanitario, el SES ha confirmado hoy un caso más de virus del Nilo en Extremadura, un hombre de 67 años de Miajadas que no ha necesitado ingreso hospitalario. Son 44 ya los casos confirmados en la región este 2026, de los que dos personas han fallecido, cinco siguen ingresadas en hospitales de la región. Manuel García, director general de la Asociación Nacional de Empresas de Sanidad Ambiental, asegura que el repunte era previsible por las altas temperaturas.
7: Estos otoños más veraniegos hacen que las poblaciones altas de mosquitos se sostengan e incremente el riesgo de que se produzca esa transmisión desde estas aves migratorias que pueden venir el virus y que pueden amplificarlo en estas regiones donde se concentran. Y bueno, se dan estas situaciones y los factores dicen que cada día, cada año va a ser más probable que haya circulación del virus.
1: Y Extremadura pone en marcha la campaña de vacunación escolar frente a la gripe en los centros educativos. Hoy se han repartido los documentos de consentimiento que se pueden cumplimentar hasta el próximo viernes. La vacunación se llevará a cabo entre el 1 y el 15 de octubre, como decimos, en los propios colegios. Y en sucesos, la Policía Nacional desarticula una red de tráfico ilegal de armas con 6 detenidos, 3 de ellos en Badajoz, donde se interceptó el primero de esos envíos. El delegado del Gobierno es José Luis Quintana.
8: Lógicamente, eso es lo que primero se efectuó en Badajoz, cuando tira hacia atrás de donde tienen el origen las armas. La investigación en otras comunidades autónomas, en este caso en Cataluña, ha continuado la investigación y este es el último hecho, la aparición de las 600 armas en Gerona, pero que ya esa es una actuación que han hecho desde otros lugares.
1: Salimos de la región. Este viernes es 11S y en Estados Unidos ha tenido lugar el acto conmemorativo por los 25 años de un atentado terrorista que todos recordamos.
9: Paul Chuckner.
10: Wei Ching Chong.
11: Michelle Coyle Yula.
1: Christopher Seaton. En el lugar en el que se levantaban las Torres Gemelas, el World Trade Center, en el Distrito Financiero de Nueva York, se ha celebrado un memorial en recuerdo de los 2.900 fallecidos entre el ataque de las Torres Gemelas y el Pentágono, también de bomberos y policías que intervinieron ese día. Así han sonado sus nombres.
12: Margaret Ruth Echterman.
1: En la conmemoración de este día en el Pentágono, el mensaje del presidente estadounidense Donald Trump ha sido claro.
12: We will never, ever forget.
1: Nunca jamás olvidaremos y por eso es por lo que luchamos hoy. No tenemos otra opción, solo puede haber victoria.
12: We don't have a choice. There can only be victory. We fight hard, we fight to win.
1: Trump, que ha aprovechado también este homenaje el 11 de septiembre para defender la guerra contra Irán y subrayar que no tendrá un arma nuclear. Y más cosas de vuelta a la región. Luz verde unánime al plan de vivienda de Extremadura hasta 2030, que movilizará más de 950 millones de euros. La hoja de ruta cuenta con el respaldo de patronal y sindicatos e incluye medidas clave para el acceso de los jóvenes y el medio rural. El consejero de Infraestructuras, Transporte y Vivienda, Francisco José Ramírez, valora así el alcance económico del acuerdo.
13: Que es un día muy importante para Extremadura, porque es un plan que se ha logrado con consenso y un plan que es histórico para Extremadura. Pone encima de la mesa más de 950 millones de euros para las políticas de vivienda de los próximos 4 años.
1: 16 minutos de la noche, previsión del tiempo para las próximas horas. David López Rey, ¿qué tal? Cuéntanos, buenas noches.
14: Hola, ¿qué tal? Buenas noches. Vamos dejando atrás este viernes, marcado por las altas temperaturas máximas que han rebasado la marca de los 35 y de los 36 grados en la región, valores que serían más propios de la segunda quincena del mes de agosto. Todavía con cielos despejados y para mañana sábado seguiremos bajo el régimen de las altas presiones y eso se traducirá en ausencia de nubosidad durante toda la jornada y que ayudará a que las temperaturas sigan escalando posiciones. Esta noche las mínimas, pese al ascenso, todavía quedándose por debajo de la marca de los 20 en la mayoría de las comarcas extremeñas, las máximas de mañana quedándose en el rango de los 34, 36 e incluso puntualmente la raya de los 37, sobre todo en las cercanías de los ríos. El viento en general soplará flojo de dirección variable.
1: Con la información deportiva, José Antonio Reina, buenas noches.
15: Buenas noches, Ruth. El Extremadura ha perdido 1-0 en Baracaldo, que marcó a la media hora de juego por medio de Mateus. El equipo almendralejense no ha logrado puntuar en sus dos primeros desplazamientos de la temporada. De otro lado, el cacereño femenino visitará al Burgos de Segunda Federación en la segunda ronda de la Copa de la Reina, que se jugará del martes 29 de septiembre al jueves 1 de octubre. Mientras, el cacereño visitará al Recreativo de Huelva en octavos de la Copa Federación, que se disputará el próximo miércoles. Fuera de la región, en la Vuelta Ciclista a España, la antepenúltima etapa ha sido para el irlandés Eddie Dunbar. El español Enric Mas acaricia la victoria final.

0: con la excusa del álbum.
1: Es viernes y nos vamos con música, con De La Osa, que está esta noche en concierto en el Stone and Music Festival en el Teatro Romano de Mérida. Nos despedimos. Saludos de Javi Iglesias, que está al control técnico. Las noticias vuelven mañana a la Radio Pública Extremeña.

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1: All right. Estamos con otro capítulo más.
2: Uno más, ¿eh? Parecía que no. Y aquí estamos.
1: Temporada vigésimo.
2: ¿La vigésima?
1: Vigésima
2: que
1: temporada.
2: Se avecina el aniversario, la celebración.
1: Celebración por, todavía todo, no sabemos cuál. Por todo lo bajo.
2: Claro. ¿Qué va a haber? Nada, pues unos kicos ahí va la gente y a correr.
1: Mientras haya sándwiches de nocilla.
2: Buah, están los 26 guionistas a tope.
1: Nocilla, eso triunfa.
2: Nocilla
1: eso
2: tú... y los gusanitos, pero los naranjas.
1: Pero lo que haces es... Las naranjas, sí. Lo que haces es cortarlo así de una manera más original.
2: Ajá.
1: O lo que puedes hacer con un cortador de esos redondo,
2: sí.
1: Cortas un circuito eso, y ¿no? El resto lo desechas a la mierda. Que
2: no,
1: es lo que
2: por
1: hace.
2: Favor.
1: Eso. Y eso queda bien presentado. Ahora,
2: más cuco,
1: hemos
2: ¿no?
1: Comido poco, ¿eh? Pero y la elegancia.
2: Es muy bonito. ¿Y medias noches?
1: También, y medias lunas también.
2: Medias noches con mantequilla y un salami.
1: ¿Y beber hecho?
2: Beber hecho.
1: Beber hecho.
2: Eso mete esto en un cumpleaños. Eso es de los ricos.
1: Bueno, cierto.
2: ¿Te ponen tapado el kilo de berberecho?
1: Berberecho. Bueno, según que
2: berberecho. Pelado. Con cáscara, ¿no?
1: No, yo berberecho los pelos solo.
2: Como la pipa, ¿no?
1: Oye, querías contar luz de gas, ¿no?
2: Ah, sí, lo de luz de gas.
1: Sí.
2: Gaslight.
1: Gaslight.
2: Esa expresión, me estás haciendo luz de gas.
1: Sí, ¿eh?
2: Vale, es cuando alguien pues está intentando hacer quedar por tonto, por
1: sí,
2: loco a alguien, ¿no?
1: Sí, que te vale. Ningunea.
2: A lo que te decía, que la historia viene de una película antigua, sí. En el que el marido quería volver loca a la mujer. Y entonces, en la luz de la casa,
1: sí.
2: Eran todavía de estas lámparas a gas, y entonces lo que hacía es que era que le bajaba la intensidad. Entonces llega la mujer y dice, oye, hay como menos luz. Y el hombre, no, la luz está normal. Y ella, uy, pues noto como menos luz. No, esos eran cosas tuyas. Día tras día,
1: y ya
2: cada
1: se
2: vez la bajaba más.
1: Por
2: claro. Y entonces ella pues empezó a creer que estaba loca y tal.
1: Muchas películas de esas, ¿eh? De el señor intentando volver loca a la mujer. ¿Eh? Sí.
2: Y...
1: el otro día en Netflix también había una parecida.
2: Pues a lo mejor cogió de ahí la idea.
1: No,
2: o como ahora hacen refrito de todo.
1: Hacen refrito de
2: es
1: todo.
2: Es que ya no hay ideas por originales.
1: Cierto,
2: no
1: por
2: sé
1: cierto,
2: qué.
1: Refrito de Reanimator, cuidado.
2: Reanimator, esa no la he visto yo.
1: ¡Oh, Dios! Oh. El Reanimator pasó a la historia porque decían que habían utilizado 100 litros de sangre de vaca.
2: Ya estamos por saco.
1: Pero no creo que usaran sangre animal, ¿no? Pasa que yo creo que eso fue un bulo.
2: ¿En qué época? Es que antes no había filtro, les daba igual 8.80.
1: Y entonces eso a los chavales me decían, me flipa.
2: Vamos con eso, ¿no? A muerte.
1: 100, ¿cuánto? 100 de sangre, pero de vaca,
2: ¿Y cómo es la película? Da igual, pero son 100.
1: Y me parece, el Reanimator es de un doctor que inventa una fórmula con una jeringuilla, con un doctor con cara de loco, no recuerdo el actor, pero era magnífico, tenía cara de loco, decía que había inventado algo y ya sabía que iba a ser malo.
2: Ajá.
1: Una jeringa así como verde, con un líquido verde, que se lo pinchaba a los difuntos y se levantaban como zombies. Él intentaba reanimarlos,
2: claro,
1: pero a través
2: de esa fórmula.
1: De modo bien, pero...
2: No le salía bien.
1: No le salía bien. Salía fatal.
2: Pasó como con Frankenstein, ¿no?
1: Súper sangrienta, súper gore, súper magnífico. O sea,
2: sí. Yo es que a mí ese cine nunca me ha llamado mucho la atención.
1: Me revuelve, me da
2: no,
1: miedo.
2: No, pero no sé. No.
1: ¿Qué me da miedo?
2: Lo veía falto de guión, falto de...
1: A ver.
2: Era sangre por sangre.
1: Es como dice el superhéroe, pero vuela. A ver, sí.
2: Predecible.
1: Pero es que ese hombre vuela, si no pueden volar ya, pero tú tienes que entrar en la dinámica de que Superman vuela. Pero no estás tú para discutir que puede o no volar. Y una vez presentado...
2: No entraremos en eso, ¿no?
1: Claro, y luego ya surgen una serie de disyuntivas en relación a que ese hombre pueda volar o no.
2: Claro, se acerca ya el nuevo universo Marvel, Doctor Doom, no sé.
1: Tengo ganas, tengo ganas.
2: Sí. ¿Te gusta ese personaje, que sí?
1: ¿El Doctor Doom?
2: Sí.
1: No, vaya, especialmente, ¿no? ¿No?
2: ¿Preferías a Thanos? Yo creo que, mira, una percepción que yo tengo...
1: es mucho peor que cualquier otro, ¿no?
2: ¿Qué?
1: Este hombre. Siempre hay un héroe, siempre hay un malo que es peor que el anterior.
2: Claro, es a lo que te voy, que normalmente la grandeza de la película te la da el poder del malo, en este tipo de películas me refiero. Cuanto más poder tenga, más malo sea y tal, más épico es toda la historia. ¿No?
1: Lo épico va a ser que
2: luego Spider-Man se enfrenta a un hombre de arena, pero es que es muy gracioso. Spider-Man.
1: Es muy gracioso, muy gracioso.
2: Y el Duende Verde.
1: Duende Verde, pero de Willem Dafoe.
2: Hombre, además, no me quites ahí, ¿no?
1: Pero escucha una cosa, lo importante, lo impresionante es que han cogido a todos los actores que hay de Hollywood.
2: Sí,
1: O
2: claro.
1: sea, no hay. Tú también, venga, ¿vale?
2: No, yo no quiero. Pues
1: Y
2: va,
1: los
2: ¿qué?
1: mutantes, pues también.
2: A ver, porque
1: Y
2: estábamos hablando de
1: todos.
2: que el que hizo de malo en la última de Star Wars.
1: Star Wars.
2: Star Wars, ¿sabes quién es? ¿Qué actor te digo?
1: ¿Qué hizo de malo?
2: Sí.
1: ¿Cuál es la última de Star Wars? ¿Es que yo Star
2: Bueno, es que
1: Wars?
2: claro, con el lío de que si la trilogía para adelante, para atrás, para atrás, pues el que cuando se enamora la chica Jedi,
1: Sí.
2: se enamora del malo, ¿no?
1: Ah, sí.
2: Y al final el malo pues hace un gesto, no sé, alguien no habrá visto todavía esa peli, pero bueno,
1: Vale, pero
2: no la quiero destripar.
1: no es el Caballero Oscuro, ¿no? O sea, el Caballero Oscuro no es Batman, ¿no?
2: Madre mía, ¿cómo estamos?
1: Darth Vader, este.
2: Sí, bueno, pues el...
1: El actor ese, de
2: No,
1: joven.
2: pero no Darth Vader, sino
1: Ah,
2: después
1: otro que se
2: el
1: pone una
2: otro
1: máscara
2: malo,
1: como él, sí, que es un
2: claro.
1: actorazo, por
2: Claro,
1: cierto, el tipo
2: ese.
1: ese.
2: Pues ese llevaba negándole el ser malo
1: ¿Y aquí ha
2: de...
1: entrado?
2: Sí.
1: ¿Y aquí ha
2: Y...
1: entrado?
2: Pues que si te lo digo, pierde la gracia.
1: Bueno, no sé, si tú lo sabes, no creo que tú
2: No,
1: tengas
2: ¿sabes qué me
1: uniones.
2: pasa? Que yo no me acuerdo de los nombres, tengo la cabeza así como mal. Pero por fin ha pasado por el aro. Es algo que te voy de que al final todos estos actores dicen, bueno, si al final esto va a ser una pensión para mis hijos, porque nunca sabes cómo va a
1: Ahora,
2: estar la cosa.
1: la peli Obsesión que te he comentado. ¿No te he comentado Obsesión?
2: Sí.
1: Peliculón. Pues Indira Navarrete, la actriz, pues todo el
2: Ajá.
1: mundo diciendo, ah, muy buena actriz. Ahora la han elegido para la nueva saga de X-Men que van a hacer ahora tal. Y dije, ah, que se ha vendido. Joder, macho.
2: A ver, trabajar tienen que
1: Pero a
2: trabajar. Pero a mí
1: ver.
2: me recuerda un poco a los que tocan en un grupo y luego hacen versiones también, o un tributo, ¿no? Chacho, que es que a lo mejor este grupo gira un año y me
1: Yo qué
2: pego 3
1: sé.
2: años sin currar. ¿Qué hacemos?
1: A lo mejor que me permita este tipo de película, o de grupo en este caso,
2: Claro.
1: me deja libertad creativa para
2: Hacer
1: lo que a
2: otras
1: ti
2: cosas.
1: te, para
2: Pero
1: que
2: mira, es que
1: lo que a ti oyente te gusta,
2: lo
1: ¿no?
2: hablaba el batería de Fito, que es un máquina, el
1: Coque,
2: Coqui.
1: sí,
2: Uf,
1: Coque.
2: cuidado con él, ¿no? Que dice, tío, yo acabo la gira. Y ya no sé cuándo me van a volver a llamar. Y me sale una boda el sábado. Pues yo voy a tocar una
1: Sí, de hecho,
2: boda.
1: ese vídeo lo he visto.
2: Claro.
1: Tocó la boda
2: ¿Qué
1: de
2: hace el
1: Manu
2: hombre,
1: Carrasco o
2: no?
1: algo así.
2: Sí, claro.
1: Y le vieron, ¿y qué haces aquí? Y dice, pues currando,
2: Claro, claro. Pues, y ya está, ¿eh? No se me caen los anillos. Pues yo creo que esto es lo de los actores. Oye, yo soy actor. Me llaman de una peli. Pues actúo, ¿no? ¿Qué
1: qué
2: vamos a
1: bueno.
2: hacer?
1: Ahora es que a todos los hermanos estos
2: Zurumbeles.
1: que son dos, los rusos, ¿no? Que
2: Ah.
1: son los que han hecho toda esta
2: Hombre, ¿y
1: saga.
2: los Wachowski?
1: Han cogido, sí, pero estamos hablando de Marvel.
2: Vale.
1: Han cogido todos. Aquí lo han cogido todos al Capitán América que
2: A ver,
1: ya
2: que
1: se
2: teniendo
1: había ido.
2: presupuesto te dicen, ¿tú qué quieres?
1: A
2: ¿No?
1: todos.
2: No me
1: A
2: falta Leonardo
1: Black
2: DiCaprio,
1: Panther.
2: ¿no?
1: Pero es que Leonardo DiCaprio nunca ha sido de Marvel.
2: Bueno, hasta que le pongan 70 millones en la mesa, ¿no?
1: No, yo creo que Leo no.
2: No, no pasa por ahí.
1: Leo no.
2: Tú Leo no. Y
1: Brad
2: Brad Pitt tampoco, ¿no?
1: Pitt, cuidado con Brad Pitt. Brad
2: Black Pitt.
1: Pitt era el ser más hermoso que había.
2: Claro.
1: En Troya, yo vi Troya y dije, este es un

0: Es un dios.
1: Adonis.
0: Sí, no, pero bueno, van entrando ahí muchos, ¿no? Claro.
1: Sí.
0: Claro, pues fíjate, ¿qué te puedo decir? Bueno, el caso más claro es el de Iron Man, ¿no?
1: Pero
0: Ese actor
1: eso
0: que
1: es.
0: estaba, además, un poco en esos momentos en
1: Sí,
0: horas
1: sí,
0: bajas, y mira
1: sí,
0: ahora, el
1: sí.
0: actor mejor pagado
1: Y
0: de
1: Christian Bale, un actor.
0: Thor.
1: Un actor como Dios
0: Copa.
1: manda. Bueno, quería hacer pelis de superhéroes, pero llegó Nolan y dijo, esto es distinto, ven aquí, y en efecto.
0: Sí, pero es que luego sí hizo otra de Marvel. ¿Qué
1: Ah,
0: hace de
1: sí, hizo de
0: malo?
1: malo de Marvel.
0: Claro.
1: Sí, ¿verdad? Y le dijeron, ya me he venido al universo Marvel y dijo, ya no estoy en ningún
0: A mí,
1: universo. He hecho una peli y me han pagado y me voy.
0: déjate. Bueno, ya
1: Qué
0: está.
1: bueno, sí.
0: Cada uno que haga lo que quiera, sí, mientras que no hagas daño a nadie, ya ves
1: No, no,
0: tú.
1: no, cuidado. Pero
0: Ah, no.
1: si eres superhéroe sí que puedes hacer daño, ¿eh?
0: Sobre todo si eres villano.
1: Y lo que me gusta, bueno, no me
0: Sobre todo
1: gusta.
0: un gran poder conlleva una gran responsabilidad. ¿Tú eso lo
1: Sí,
0: sabías?
1: lo sabía,
0: Ah, vale. Es
1: claro.
0: que yo creo que era, por si a
1: Me
0: lo mejor
1: lo
0: no había
1: repito
0: quedado
1: todos los
0: claro.
1: días. Me levanto y digo, Loren.
0: Porque ¿cuántas veces han matado ya a la tía de pobre Spiderman? Es que está la saga, ya la han
1: Ya.
0: matado como 4 o 5 veces, ¿no?
1: Es
0: Ya está bien, ¿no? De
1: que.
0: matarla,
1: Pasa
0: ¿no?
1: que eso siempre sale solo para dar consejos a esa mujer. Recuerda, a
0: Pero
1: ver.
0: somos sabios.
1: Sí, muy sabio, muy sabio. Mira que me gustaba, era la abuela de Mary Jane. No, Mary Jane no es la. Mary Jane es. ¿Cómo se llama la abuela?
0: No sé,
1: Mary Jane es la chica, ¿no?
0: Mary Jane es la novia,
1: La
0: sí.
1: novia. Y la otra es tía Mary.
0: A tía Mary.
1: A mí me gustaba la
0: Pero
1: tía
0: esa es la que
1: Mary
0: te digo
1: de la
0: yo.
1: saga de Sam
0: Que se
1: Raimi,
0: la
1: que
0: han
1: era una
0: cargado.
1: abuelina entrañable.
0: Claro, pues ahora ya se
1: Ahora es Marisa
0: volvió.
1: Tomei, en Tom
0: Era.
1: Holland.
0: Que se
1: Bueno,
0: la han
1: ahora.
0: cargado también.
1: Pero sale también en esta.
0: Ah, sí.
1: ¡Ah! Haces un flashback y te la sacas.
0: Vaya.
1: Eso. En fin, ya está, venga, vamos
0: Bueno,
1: a
0: venga,
1: arrancar,
0: vamos.
1: amigos, que te enrollas como.
0: Es que vamos.
1: Viva el cine y sobre todo el español.
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1: Hola, ¿qué tal? Amigos, amigas, bienvenidos a El Garito, la cita con toda la música extremeña aquí en Canal Extremadura. Este es el único programa que felicita a los extremeños dos veces. ¡Bum! ¡Feliz día de Extremadura! ¿Qué pasa? Y ahí se queda la cosa.
2: Hombre, pero es que espérate, sí. Que es más, feliz día de Extremadura todos los días.
1: Ahí está, sí señor. Y la gente ahora mismo está diciendo, ¿pero qué me están contando?
2: O sea, ostras, me has roto el cerebro.
1: ¿Cómo va a ser? ¿Cómo va a ser nuestro feliz día siempre? Pues
2: todos
1: sí.
2: Todos los días, chaval.
1: Créetelo, amigo, amiga.
2: Si vives aquí en Extremadura, sí. Vives en un paraíso y no lo sabes.
1: Aquí, sí.
2: Ya está.
1: Ahí está. Y si me voy, me da igual. ¿Te vas?
2: Siempre serás extremeño.
1: Siempre serás extremeño.
2: Y eso cuando lo vas regreses, a llevar dentro.
1: Ahí está.
2: En cuanto viajas, te vas a dar cuenta.
1: Ay. Es que yo apenas he viajado. Triste.
2: Es que me dan miedo los aviones.
1: Es fuera.
2: Aviones no muerden. ¿Te has mordido alguna vez en avión?
1: No, fuera.
2: ¿Te has mordido alguna vez en avión? No. Por todo no te dan miedo, hombre.
1: Madre mía, en fin, es que estoy tan cansado. Nada, bienvenidos a todos, todas, tal. Vamos a continuar con nuestra tarea, que es disfrutar de la música extremeña, pero sobre todo disfrutarla con vosotros. Imaginaos que estuviéramos solos aquí. Sería una congoja bueno. Enorme. Oye, vamos a lanzar una novedad. Sí. Fijaos, han contactado con nosotros Noelia Sánchez y nos envía su segundo single, que se llama Días de Lluvia.
2: Pues sí, porque ya nos mandó el primero,
1: sí.
2: Bueno, por aquí por el programa, va con este segundo, ha repetido productor,
1: sí,
2: sí, con Rubén Cebrián.
1: Perfecto.
2: En el estudio, y bueno, pues lanza este Día de Lluvia que vamos a escuchar.
1: Vamos.

0: Ahí está, Días de Lluvia, el segundo single de Noelia Sánchez, como decimos, producido por Rubén Cebrián, un tema compuesto por ella, y en el que comenta que la canción habla de cómo pasamos por esos momentos difíciles, ansiedad, malestar. Bueno, como única solución para ese malestar desaparezca, pues debes buscar una solución. Y en este caso ella propone pues buscar algo de luz en esta oscuridad, ¿no? Y bueno, pues
1: Hay que seguir ahí adelante, hombre.
0: Sí, hombre. Entonces, bueno, pues qué mejor que la música, ¿no? Para pasar los malos momentos, los buenos también, que te acompañe siempre y bueno, pues sacar adelante esos malos momentos en la vida, pues bueno, que todo el mundo pasa, ¿no?
1: Claro.
0: Vamos a continuar con más novedades.
1: Sí.
0: Y tenemos una novedad que viene del futuro.
1: Del futuro, exactamente.
0: ¿Cuántas veces les van a hacer esta broma a ellos o a él?
1: Y más aún, ¿cuántas veces lo vamos a hacer nosotros?
0: Claro, bueno, nosotros incansables.
1: Así que es así la cosa. Del futuro nos regala este Deprisa, Deprisa, que ya presentamos aquí en el garito.

0: Y es que Diván Dudón, a quien escuchábamos ahora, también celebró el Día de Extremadura tocando en directo, en este caso creo que fue en Guadalupe. Vale, y nada, pues un momento oportuno para recordar, porque, oye, los músicos celebran el Día de Extremadura, pero si lo hacen tocando, mejor, ¿no?
1: Hombre, para un músico tocar es la gloria.
0: Eso es.
1: Siempre que haya unas condiciones dignas también,
0: Eso
1: oye, no queremos tocar gratis, ¿eh?
0: es. Si lo que
1: Es que
0: quieres es tocar,
1: también,
0: ¿no?
1: claro, es que a mí me han llamado muchas veces, no, es por la promoción.
0: Claro,
1: Bueno,
0: promoción.
1: yo ya me promociono, tú
0: Ya,
1: dame el
0: no te
1: dinero
0: preocupes
1: y
0: que
1: ya me promociono
0: ya lo
1: yo.
0: promociono yo. Ya,
1: Claro,
0: ya
1: es que la gracia
0: decido
1: de
0: yo, ¿sabes?
1: dónde promociono.
0: Ay, en fin. Oye, que también, por ejemplo, Luis Pastor
1: Sí.
0: decidió el día 8 de Extremadura tocar, y además en ese formato sinfónico que tanto está haciendo ahora y que también suena en
1: Qué bien.
0: el Museo Pedrilla, ¿no?
1: Sí.
0: Vamos a recordar el material. Por el momento no tenemos nada grabado de esa iniciativa, pero esperemos que en breve haya, ¿no?
1: Estaría bien.
0: Venga.

0: ¿Qué pasa aquí? ¿Qué pasa aquí? ¿Esto qué es? Pasamos de la calma, ¿no? De Luis Pastor y Bebe con Aguas de Abril, Aguas Abril. ¿Y no vienen los de Zermatana con esta locura?
1: A ver, porque estuvo también tocando en el Día de Extremadura, en el Teatro
0: Eso
1: Romano.
0: es, eso
1: Y
0: es.
1: no solo fue
0: Acompañando
1: Sanguijuela.
0: invitados por Sanguijuela. Di que sí, di que sí. Lo invitaron y se marcaron una buena dupla, ¿no?
1: Sí, la verdad es que otra de las bandas a tener en cuenta, este nuevo proyecto del cantante de Derbi, Motoreta Burrito Cachimba, y que
0: Qué
1: están
0: bueno.
1: girando además
0: Qué bueno.
1: en directo, o sea que con posibilidad de verlos.
0: Genial. Oye, los amigos de Son de Secano, como sabéis, hicieron un homenaje en directo en la Sala Boalú de Cáceres, un homenaje a su cantante Chufla, y grabaron ese directo y lo han lanzado a Spotify.
1: Qué bien, pues nada, vamos a escuchar algo, ¿no?
0: Vamos a ver.

0: Ahí tenemos. Punk. Panceta desde Plasencia. Ellos están en directo, ¿no?
1: Sí, por lo visto se han reunido para este concierto en Plasencia, bueno, mañana.
0: O sea, además
1: Plaza
0: es una
1: de San Martín.
0: Plaza de San Martín, venga. Plasencia, okay. Disfrutar del punk panceta, rock siempre viene bien. En directo. Un poquito de pancita.
1: Es que estaban los punk con chorizo y los panceta. O sea, que se puede hacer una buena merendola entre los dos.
0: Y para cerrar, Panzer. Venga, antiguos somos, hombre, ¿cómo se te... Yo no llegué a escuchar Panzer en su época, sí, porque es más de mi hermano, que es un poquito más mayor, pero...
1: Yo tenía por ahí un single en un recopilatorio, Tocar Madera, ¿no?
0: Tocar Madera,
1: esa era de Manolo Tena.
0: Qué guapo. Sí, pero tenía Panzer.
1: Te estás yendo por la rama, Lorenzo.
0: Que sí, que Panzer era así la canción.
1: Muy bien, no nos interesan tus movidas.
0: Tú, de abuelo.

0: Oye, que venga, que nos vamos ya, vámonos. Venga, sí, oye, y vamos a recordar el trabajo de Tocando Techo. Ya sabéis que este año sacaron un discazo,
1: sí.
0: Han ido sacando singles con vídeo y han tenido una gira bastante completita que seguirán sumando seguro en lo que les queda de 2026.
1: Pues sí.
0: Pero es hora de decir adiós.
1: Claro, nos vamos con toda la pena de nuestro corazón. Lorenzo González y Oscar Trigoso, y os esperamos el próximo programa aquí en Canal Extremadura, en El Garito, con toda la música extremeña.
0: Y ya está.

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Hola, buenas noches, bienvenidos amigos y amigas a una nueva edición de Feedback Rock en Canal Extremadura Radio. Pedro Barroso al micrófono, encantado de acompañarles y de conducir este programa una semana más, un viernes más. Temporada nueva en Canal Extremadura Radio 2026-2027, recién estrenada para esta sintonía y año 18 ya de continuidad de Feedback Rock en la radio pública extremeña, apostando por el rock y por el metal.

Suena de fondo el grupo Brave New World y nuestro tema preferido de apertura de emisión Into the Age of Chaos, de su único disco editado en el 2001 con músicos de bandas como Passion Street y el guitarrista de Furion y Baum, Pat Heath.

Bueno, pues después de Brave New World vamos con el más reciente single de la veterana y emblemática banda hard rock desde Suecia, Europe, Scandinavian Eyes.

El 25 de septiembre se edita ya el nuevo trabajo Come This Madness para Europe, del cual escuchábamos el tema single video Scandinavian Eyes, con esos arreglos orquestales majestuosos en el inicio, banda sueca que ha sabido madurar y evolucionar, como decimos a menudo, siempre que pinchamos la banda, pues eso, hacia un sonido más hard rock, alejándose de clichés y sin refritos de su propia fórmula de éxito. Sonido honesto y repleto de calidad y de disfrute para Europe también ya en pleno año 2026. Continuamos con una producción de Dennis Ware para Hearts on Fire en su álbum Signs and Wonders del pasado año 2025 y con Mark Bowles al frente, vocalista de In Be Mastin y de Ring of Fire, como saben. El tema Light and Shadow, Hearts on Fire.

Hearts on Fire, ahora con Mark Bowles al frente junto a componentes de Silent Tiger, de The Babies y con la producción de Dennis Ware, de Pinkwing 69, Magnum, Quimera, etcétera, que también se encarga del bajo en este disco, Sign and Wonders, en un estereotipo hard melodic rock AOR de gran calidad y con gran gusto también, muy bueno este segundo disco de Hearts on Fire, álbum del año pasado del cual escuchamos Lights and Shadow. Giramos hacia el hard rock and roll de un nuevo grupo, ellos son Rebels Opera desde Norteamérica, desde Nashville. De su debut recién editado, Call of the Night, vamos con la canción Dream Dreamer.

Rebels Opera desde Nashville, Tennessee. Su debut salió a finales de agosto. Call of the Night es el título de esta producción, un álbum de hard rock con influencias desde Cinderella, Great White, pasando por AC/DC o Kicks. De hecho, colabora en un tema de la producción Brian Forsyth de Kicks, precisamente, y de, bueno, como saben, también guitarrista de Rhino Bucket. La canción que escuchábamos llevaba por título Dream Dreamer. A finales del presente mes de septiembre se va a editar un nuevo disco de Paul Lane, tercero en solitario ya para la trayectoria de este cantante-compositor canadiense, ex componente de Danger Danger, de Defiance, Dark Horse y Sugar Seal, por ejemplo. Y vamos sin más con una de las canciones de este álbum, el último single, adelanto, como decimos, Don't Let Me Go Tonight, Paul Lane.

Suena todavía de fondo Going, Going, Going, Danger, Danger para su cuarto trabajo For the Hard Way, editado en 1997 con MTM Music. En esta etapa con Paul Lane como cantante, comprendida entre el 93 y el 2004, cantante compositor canadiense que próximamente editará un tercer y esperado álbum en solitario con título The Long Road Back, y del cual escuchamos justo antes de Danger Danger la canción Don't Let Me Go Tonight para Paul Lane en solitario. Seguimos en Feedback Rock, en la primera mitad del programa todavía, con otro de los temas Everywhere You Are del CD Drops of Black para la banda española Brotherhood of Wolves, Bow, un disco que llevamos desglosando un tiempo, que nos encanta, y editado en este año, en el 2026, y sexto ya de su trayectoria discográfica. Sin más, Brotherhood of Wolves, Everywhere You Are.

Everywhere You Are para Bow, Brotherhood of Wolves, su nuevo y sexto disco se titula Drops of Black, con Tommy López, Vladimir Emilin y compañía en el 2026, músicos veteranos de extensa trayectoria como sesionistas y diversos proyectos y bandas, incluidos la última etapa de Ken Hensley, ya saben, célebre componente Uriah Heep. Pues en la última etapa que decimos de este músico por la península, y continuamos precisamente con Ken Hensley en el 2003 para The Last Dance Album, con Ovidio López, con Tommy López, con Ángel Díaz y otra serie de músicos en esta producción, algunos de ellos desde la pandemia, pues eso, en Brotherhood of Wolves, en Bow. El tema que vamos a disfrutar es una auténtica pasada, una maravilla, y se titula The Last Dance, el gitano viejo, y suena así de bien. Ken Hensley.

Ken Hensley, músico que vivió los últimos años de su vida en España, en el pueblo Agost, cerca de Alicante. Durante esta etapa grabó diversas producciones realmente interesantes con músicos españoles, en su mayoría, caso del álbum The Last Dance. Este músico británico es necesario para entender el rock del siglo XX como parte de emblemas como Uriah Heep, además de otros grupos como Too Fat, The Gods, Blackfoot y asociaciones con John Lawton y John Wheaton, como recordarán, por ejemplo. Basado en el relato de Lovecraft, La búsqueda en sueños, de la ignota Kadath, Somewhere Out, desde Málaga, editan el Extended Play de Carter Sunrise en el 2026, y del cual vamos con The Silver Key, Somewhere Out. 3 times he dreamed of the marvelous city.

0: Raúl Lupiáñez, guitarrista, compositor malagueño, artífice del proyecto Banda Somewhere Out, que en el inicio de octubre editará un nuevo Change Display con título de Cart of Sunrise, para el cual ha contado con la cantante Alba Bermejo y músicos como Iván Emo, Martínez, Matt Smith y John Serrano. Prog metal con toques folk en The Silver Key, muy sutiles pero súper acertados para Somewhere Out, con su rock sinfónico prog metal de influencias tanto clásicas como más actuales, desde Marillion a Porcupine Trio, Riverside, pasando, bueno, llegando hasta Tool, por ejemplo. Vamos con la sección Buscando Oro de la mano de Teodoro Balmaseda. Muy buenas noches, Teodoro. ¿Qué nos traes esta semana?
1: Buenas noches, Pedro, y buenas noches a toda la audiencia de Feedback Rock. Yo soy Teodoro Balmaseda y esto es Buscando Oro, la sección donde le damos una oportunidad a bandas que se lo merecen. Ya sabes que yo soy un convencido de la importancia que tiene el feedback, la creación de comunidad, crear redes, el comunicarnos los unos a los otros, ese tipo de cosas. Ya sabes que yo soy un auténtico convencido, que eso es lo que mantiene a flote todo este rollo. Y hoy te traigo una de las bandas recomendadas por nuestro común amigo Santi Pequeño Tornasco, una de las bandas asociadas de Asalto Mata Radio Rock, que se llaman Perversónicas y que vienen de Huesca. Quinteto clásico de rock and roll, dos guitarras, un bajo, una batería y en este caso una vocalista femenina, que digámoslo así es el ancla con el origen de la banda. Esta banda dice que empiezan haciendo, dándoles un aire nuevo, haciendo versiones, pero no haciendo versiones de fotocopia del original, sino haciendo versiones trayéndote la canción a tu terreno de canciones de los años 50 y 60. Si te fijas sobre todo en la voz de Estel, que es la vocalista, siguen teniendo ese pozo de rock cincuentero, de rock sesentero, pero pasado por el tamiz actual. Es un disco de 8 canciones, su último trabajo, recién salido del horno, todavía está caliente. En el disco oscilan, porque hay canciones que sí que tienen un pozo más punky en el sentido Misfits, más punky en el sentido Ramones. Le veo mucho, tiene en ciertos momentos, tiene mucho deje o mucho débito al talento compositivo de Didi Ramón. Tienen también, lo que decimos, cierto pozo a los Misfits, sobre todo la primera canción, la de Woman, tiene un pozo muy Misfits, tipo Fin Club o tipo Las Carés. Pero te voy a traer la séptima canción, que se llama Blackout, y tiene, si solamente diciéndote estas palabras, seguramente que ya has caído en algo. Si no, te lo voy a poner fácil, tiene un pozo Motorhead, tú fíjate en el bajo, en la zona rítmica, en el bajo, un poco las guitarras, un poco la batería. La batería es lo que es más diferente, porque no es decir que le mete doble bombo y destrucción y va a toda tralla, pero sí que tiene ese rollo que induce velocidad. No necesitan tocar a toda hostia para inducir velocidad, para dar la sensación de rápidos. Y esta canción, sin desmerecer el disco, lo que decimos, es un disco ecléctico, es un disco que te puedes encontrar muchas cosas, muchos matices. Y sin desmerecer el resto del disco, creo que esta canción, aunque sea por mis oídos, porque al final soy un fan de Motorhead, creo que es la que mejor, la que más se acerca al objetivo, la que mejor, la que más de lleno le pega a la diana. Y es que tiene un sonido, sobre todo en el bajo, tú fíjate en el bajo y en las guitarras, que están como entrelazadas, pues como entrelazaba Motorhead, que tú estabas oyendo a Lemmy Kilmister y ya sabías que estaba tocando él. Pues ha conseguido entrelazar los instrumentos de cuerda y han conseguido darles una sensación de velocidad apabullante. Y sin embargo, digámoslo así, que la voz de Estel es la que los mantiene en el rock and roll, la que los como los ancla, no los hace derivar a heavy metal, no los hace derivar a hard rock, digamos que es la que los mantiene ahí. En resumidas cuentas, que hablen las guitarras y que cante Estel, que siempre lo van a hacer mucho mejor que yo. Un placer y un honor compartir el espacio radiofónico contigo, Pedro, en Feedback Rock, en la nave de los guitarrazos, en Canal Extremadura. Te mando un abrazo muy fuerte, cuídate mucho, cuida los tuyos y nos vemos a la próxima.

Bueno, pues sonaban Perversónicas con su canción Blackout de su debut Love is the New Punk del 2026 para este grupo de sonido garaje rock and roll punk repleto de energía y actitud, tema que sonaba acompañado de la reseña sonora de Teodoro Balmaseda en la sección Buscando Oro. Mil gracias, Teodoro, recibe un abrazo muy grande y nos vemos pronto. Vamos cerrando la emisión con Chris Barra's Band, que evolucionó desde un hard blues rock inicial, disco a disco, pues eso, ha ido derivando, evolucionando hacia sonidos más actuales, modernos, alternativos, incluso en ocasiones, y potentes, como comprobamos en su nueva producción, que es el álbum número 6 ya en estudio para este guitarrista, compositor y vocalista británico, Monsters We Made, así se llama la producción. Se despide Pedro Barroso, que les da las gracias por escuchar Feedback Rock en tu sintonía favorita, la de la Radio Pública Extremeña, Canal Extremadura Radio, muy amables. Nos vemos. Chris Barra's Band, por cierto, de luchador de MMA a guitarrista, cantante y compositor de rock, o ambas cosas simultáneamente. Monsters We Made, el tema que da título y que abre su nuevo disco. Hasta pronto, nos vemos. Chris Barra's Band. Adiós.

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